0: parte importante, porque siempre digo, no solamente el entrenamiento es la parte de sostenerse bien, sino la alimentación y el descanso, y ya ahí depende de la profesionalidad y de la mentalidad del jugador. Y bueno, de hecho lo deben estar haciendo en buena forma para poder jugar como lo hacen y para poder recuperarse y volver a la sesión de entrenamiento siguiente. Así que desde ese aspecto estoy muy conforme con ello.
1: Profesor, aquí Nicolás de Radio La Unión. Te quiero llevar un poco hacia el lado del arbitraje sin dar nombres. ¿Cómo está viendo esta línea arbitral de dejar jugar? Ayer, por ejemplo, el técnico Olimpia se decía, tenemos que definir hasta dónde es jugar o no, o dejar jugar. ¿Qué a usted le está pareciendo esta línea arbitral en estas cuatro fechas?
0: En primer lugar, lo voy a hacer público, pero creo que el arbitraje nos ha representado muy bien en el Mundial. Y creo que es un tema que debemos reconocerlo todos. No era Paraguay, pero era parte de Paraguay, y uno obviamente quería que le vaya muy bien al arbitraje de nuestro país. Y realmente lo han hecho, han estado a la super altura de las circunstancias, y era un Mundial. Con respecto a las nuevas reglas, y tenemos que aprender a conocerlas. Yo siempre digo de que cuando hay una normativa y se sostiene en todo el arbitraje, es bienvenido, porque nosotros tenemos que saber cómo está el arbitraje y cuál fue el lineamiento que le han bajado desde FIFA, Conmebol y APF. Así que yo estoy muy conforme y veo que en todos los partidos lo están haciendo de la misma manera. Y es importante. Lo que sí debemos nosotros también adecuarnos y adaptarnos a cómo son estas nuevas reglas. Yo recuerdo que acá en esta cancha, Guaraní y Cerro nos cobran un penal a Maidana que picó en el piso y le pegó en el brazo. Y con la norma de hoy no es penal. Y en ese momento sí era penal, y creo que era injusto ese penal porque Maidana no estaba viendo, el balón rebotó, él estaba cayendo de un salto y el balón picaba y se iba fuera del área. Y terminó una sanción de penal. Yo creo que la cuestión es nueva, tenemos que aprenderla nosotros, utilizarla, saber cómo va a ser para no entrar en detalles de críticas y seguir desarrollando el fútbol que merecemos y que por ahí muchas veces hemos criticado, que el fútbol de Paraguay se juega muy poco tiempo y demás. Y hoy se están mostrando partidos con más intensidad, con mayor volumen de juego, y el arbitraje es parte importante de eso también. Entonces, estoy muy conforme con lo que están haciendo.
2: De esta manera finalizada. Así termina la conferencia de prensa del técnico local, el técnico de Nacional. Hablamos de Víctor Bernay, que aquí también pasaron sus palabras en la sala de prensa.
3: Perfecto, mi querido Dani, vamos cerrando tu trabajo. Muchísimas gracias.
2: Dale, Iván, buen laburo como siempre, así que un gran abrazo para todos también.
3: Un abrazo, mi querido Dani. Ahí va Dani Troche reportando, obviamente, desde la sala de conferencia de prensa. Acaba de hablar Víctor Bernay, entrenador del conjunto de Nacional. Ya habló también Ariel Galeano, entrenador del conjunto de Guaraní. Final del partido, entonces se terminaron repartiendo los puntos tanto el conjunto de Guaraní como el cuadro de Nacional, cuando han pasado ya 4 minutitos. De las 9 de la noche en estos momentos tenemos 16 grados la temperatura, bastante fresquita la jornada dominical. Nosotros hacemos un cortecito y ya estamos listos con el querido Luchito para la opinión del hincha.
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1: Hoy aquí desde el Arsenio, Nico. Arre Lais, Lais, Lais, Lais a todos nuestros amigos.
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3: Ahora a seguir con este equipo, a bancar todavía a Lucas Barrios.
4: Sí, siempre. Por lo menos mitad de tabla ya vamos bien.

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0: Las 9 de la noche, abrimos oficialmente la opinión del hincha. Dale, mi querido Lucho. ¿Cómo te va, mi querido Lucho? Buenas noches, bienvenido a la opinión del hincha.
1: Hola, Ivancito, ¿cómo te va? Vos sabés que no le tomé en serio a Nico, había sido así, era cierto.
0: El misterio de dónde estará Nico
1: sí,
0: Sosa,
1: señora.
0: Por Dios.
1: Está bien. Mereció descanso después de la jornada.
0: Si es que sigue despierto, quiero que haga el reporte de sintonía al querido Nico Sosa, porque ¿qué pasó? ¿Nos abandonó?
1: Y sí, o sea, no, yo, no es abandono, es... se tomó una licencia.
0: ¿No se puede tomar esto como abandono de trabajo?
1: No, porque vino, después del partido vino, hizo acto de presencia, avisó. Solo que no le tomamos en serio nomás. Pues en serio era aviacio. Ah, ahí está. Ah, Hugo le dijo, mira, ya descansado, ahora le dijo. Pero él le dijo, nadie le tomó en serio.
0: El saludo para el gran Nico Sosa, que ayer estuvo compartiendo ahí con los muchachos también. ¿Estuviste vos también, mi querido Lucho?
1: Estuve, llegué después en el agasajo para todos los compañeros. Ahí compartiendo un poquitito. Se notó la gran ausencia de nuestro querido CR7 anoche.
0: Sí, porque tuvo una cena con sus...
1: Más íntima.
0: Más íntima, con personas más íntimas a él.
1: Ah,
0: entonces, por eso, ahí está, ahí tenemos imágenes de la juntada. Ahí está el querido Mario Molinas, que se quedó hasta tarde.
1: Hasta las últimas.
0: Mira vos, Mario tuvo permiso.
1: Tuvo permiso, y eso significa un par de cosas, o sea, que uno puede deducir, ¿verdad?
0: ¿Qué podemos deducir de eso? ¿Que está soltero?
1: De que se acabó, ahí el tema se cortó, o el famoso te inventás una pelea para tener justamente libre la noche, ¿verdad? Eso vos no utilizaste nunca, Iván.
0: Vos sabés que no, mi querido Lucho. Porque a mí no me gusta mentirle a las mujeres.
1: No. ¿Qué pasa, CR7? Más yo caballero ya, Iván, ¿eh?
0: No, sí, yo soy caballero.
1: No, pero yo no hablo de mentir. Yo no digo mentirle en el sentido de me voy a un lugar y te va a tal parte. O me voy a quedar dormido y te va. No, yo me refiero a que generás una pelea en la pareja, por ejemplo.
0: Claro.
1: O sea, hay algún motivo. O sea, ¿viste el famoso? Normalmente con las mujeres pasa.
0: Sí.
1: Cuando se quiere pelear, cualquier motivo busca. Y agarre cualquier cosa te dice. O sea, se acuerda de algo que pasó hace 3 años y eso, ¿verdad? O cosas así históricas y te sacan cara porque doña Ina Inocente ahí.
0: No, me habías comentado que tuviste una situación similar con tu señora, mi querido Lucho.
1: Y puede ser.
0: Que se habrá acordado de algo que le hiciste, pero años atrás.
1: Y sí, pero de novios no pasaba mucho eso. Y a mí de repente me servía eso porque, por ejemplo, sábado, día de marcación, como se decía antes. No sé hoy día cómo se dice. Vos tenías que ya marcar los martes, jueves, sábado y a veces domingo, así como dice la canción de Bohemia Urbana. Jueves y sábado, a veces los domingos. Bueno, ese mismo idea. Y el sábado a la noche normalmente los muchachos ya te tiran los mensajes. Vení, pues acá estamos, ya quieren hacer. No digo, en mi caso no era precisamente salía a discoteca, sino que juntaba con los muchachos en algún lado donde había durante asado y después el chupi. Yo ya llegaba normalmente ya para el chupi nomás, ¿verdad? Entonces, cuando yo me hacía iteré y me quería ir, ya quería despedirme de la patronal. Y justo el día sábado era el día en que más tiempo podías quedarte.
0: Claro.
1: En la marcación, en la casa en este caso, ¿verdad? De los suegros. Y de repente si surgía alguna que otra pelea, vos enojado te iba y te iba con licencia. O de repente te peleabas ya desde el viernes, qué sé yo, el sábado a la mañana y ya no te vas, lo vas a marcar, ya te vas luego con licencia, ya tenés esa licencia ese sábado. Eso nomás me refería de repente que algunos...
0: ¿Llegaste a usar esa técnica, Lucho?
1: Yo precisamente que lo provoqué, no, pero me sirvió en algún momento.
0: Impresionante.
1: Que yo provoqué, no, pero bueno...
0: Te salió buena la jugada.
1: Ya que se dio, de repente sí, ¿verdad? Pero no para ir a portarme mal, ojo.
0: Claro, no, para
1: es
0: compartir
1: para
0: con los
1: aprovechar
0: amigos.
1: Aprovechar y compartir con los amigos, qué sé yo, ir ahí a compartir... una noche de trago con los muchachos. Te hablo de más de 20 años atrás, mi querido Iván.
0: ¿Qué tal si te comenzamos a leer el chat del YouTube?
1: Sí.
0: Mira quién apareció, mi querido Lucho.
1: ¿Apareció? No me diga que apareció. A ver, vamos de arriba para abajo, porque desde que arrancamos esto ya está con todo. Dimensión Oscura decía, sopa. Y ya. Sopa se dice normalmente cuando emendase. Niquito Bení decía también, saludos, Iván Bogado decía, preguntaba, vos mismo preguntabas, Iván, y Nico preguntaba, buenas, apareció Abraham también, Nico Sosa, era impresionante, estuvo duro el quincho de Federico por lo visto, dice Rockero Penandí, Dimensión Oscura dice, Abraham, el último romántico, ¿cómo estás? Le pregunta, impresionante el yudoka presente como siempre, anda... Anda cagá, Iván, dice Dimensión Oscura. Y ahí apareció nuestro querido Nico Sosa. Hola, les estoy viendo. Nico, ¿qué dice? Soy socista, hasta el cajón. Ah, que es fanático de Nico. Ah, que se me fue todo mi chat hacia abajo. Voy de vuelta hacia arriba. Renovado saludo, trasbordo, dice Francisco. Saludo para Francisco. Esta dupla se ve firme para la opinión, dice Nico.
0: Y más abajo.
1: Tirando datos,
0: ¿eh? Y más abajo, ¿qué pone mi querido Lucho?
1: Más abajo, a ver.
0: El querido Nico.
1: 50 likes y regalamos el chupín de Iván. Mira que no se pasó esa foto. Prometió Nico en su relato.
0: Está en el grupo.
1: Y no, se, grupo. Y no se pasó.
0: Tiene la imagen los muchachos. A ver,
1: pero ahora, por ejemplo, pidió 50 likes y no tenemos ni un like todavía en esta transmisión.
0: Sí, ya tenemos.
1: Ah, tenemos ya.
0: Sí, la gente que va dejando su me gusta
1: correspondiente.
0: Y vamos subiendo, mi querido Lucho, reiterando que también nos pueden escribir a través del 098-495-000. Lo que quieran opinar, muchachos, el micrófono está abierto para todas las personas que quieren dejar su reporte de sintonía. Hablar un poquito también del torneo local, de fútbol, de comida, de películas, ¿por qué no?
1: También.
0: Muchos ya hablamos de comida, mira, podemos hablar de películas también.
1: Mira que, volviendo un poco a lo que es la opinión del hincha y por qué estamos hablando de temas dispersos, o perder, pues, Cerro y Olimpia.
0: Claro.
1: En ese orden.
0: De gusto, imbebe.
1: Y no le gusta nada al hincha, no quiere ni hablar el tema alguna vez, no quiere ni tocar el tema, etcétera. Pero bueno, ahí está. Hay una primicia, una bomba, un anticipo, sí, que tiró nuestro director deportivo Bruno Pom en su Twitter. Estuve viendo. Así es que, atención, hinchas de Olimpia. Pueden ir a mirar la cuenta de Bruno Pon. En mi caso, en tu caso, yo vi en el Twitter. Y, a ver un poquitito. Vamos a buscar ese tweet. Porque es la noticia del momento. Anticipo. Atención, hincha de Olimpia. Claro.
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1: Hay un gran anticipo que tiró nuestro director deportivo Bruno Pon para el hincha de Olimpia. Así es que vamos a pedir más likes. Más likes. Están subiendo con todo.
0: ¿En cuántos likes que revelamos la noticia?
1: Van a llegar por lo menos, ahora tenemos
0: 15.
1: 48 personas que están mirando. Van a llegar por lo menos
0: a 20.
1: No, a 40 por lo menos.
0: ¿Sí?
1: Sí. Una info que puede agradar al hincha Olimpia. Hay que ver cómo viene esto. Ahí decía Francisco Rotella, poneme anticipo. Decía. Ahí la gran jugada también de mediodía. Pero esto sí es una noticia, una info seria. A ver un poquitito. Te escriben ahí en el chat de YouTube, Iván.
0: Están escribiendo los muchachos, están haciendo reporte de sintonía. Por ejemplo, dice aquí el oyente con terminación 048. Cena en el geriátrico tuvo CR7, por eso está ausente esta noche, dice. Aquí está el querido CR7, está trabajando como siempre, como todos los domingos. El hombre que ya no tiene vacaciones en la vida. Y la gente que va dejando sus audios de WhatsApp también a través del 0984-955-000 con este anticipo de Bruno Pom, que lo va a revelar Lucho Paredes.
1: Sí, señor.
0: Al llegar al like número 40.
1: A ver, voy a actualizar eso.
0: En este programa.
1: Hace rato pues yo no actualicé, yo aprendí así y no actualicé absolutamente nada.
0: Ahora y va sí, subiendo, mi querido Lucho. Tenemos 52 personas en estos momentos y 20 me gustas.
1: Viste, demasiado rápido llegamos a tu 20. Oye,
0: es que yo soy más generoso, Lucho.
1: Sí, no. Unos 20 más y estamos ahí. Señores, a conectarse, a darle like. Como dice, ¿cómo que decía Martín ahí? A un poquitito, esperando presente acá, papá, esperando Sanlo Ara. Ah, claro, mañana es a las 12, a las 00, aniversario de la ciudad de San Lorenzo.
0: Sí, en estos momentos hay una fiesta patronal.
1: Ah, ahora.
0: En el centro de San Lorenzo.
1: Eso sería, sí, ahí en la plazoleta central.
0: Remozada.
1: Donde está la parroquia también,
0: sí,
1: ¿verdad?
0: Sí. Arreglaron todo, está muy hermosa la zona céntrica de San Lorenzo. estuve viendo, hay una gran concurrencia de personas en esa plaza, que hay shows musicales para festejar un nuevo aniversario de la ciudad de San Lorenzo.
1: Ahí está. Entonces, para toda la ciudad de San Lorenzo, entonces, esperando, haciendo vigilia en este momento, esperando la 00 para celebrar un aniversario. Vamos a ver por cuántos años.
0: 30 ya, 30 me gusta ya, mi querido Lucho. Me gusta. Vamos subiendo.
1: 10 más y tiramos la info. A ver un poquitito. Quería saber más cuántos años cumple San Lorenzo. Por ahí si hay un oyente también que puede tirar.
0: Hablando de San Lorenzo, que hoy cayó ante Luqueño.
1: Cayó de local.
0: Sí.
1: Y su público muy disconforme, obviamente.
0: 251 años.
1: 251 años.
0: De la querida ciudad de San Lorenzo. Sí, señor.
1: Ahí está. ¿200 cuánto se resiste? 251 años de vida como ciudad. En este caso no es de vida institucional como nos tiene prohibido, sí, justamente Bruno Pons.
0: Mirá la info que nos tira aquí el oyente con terminación 741. En el predio de la UNAC es la farra de San, lo dice.
1: Ah, no, entonces en la plaza central.
0: No, es en la plazoleta.
1: Ese de la UNAC es el que está frente a la universidad, ¿verdad?
0: Exactamente.
1: Ahí está sobre Mariscal López.
0: Sí, sí, sí, exactamente. Que ese predio no sé si está teniendo utilidad últimamente.
1: Ya.
0: Un poco abandonadito lo tiene.
1: Claro,
0: lo tiene.
1: Tengo entendido que ese partido también ya está casi extinto, ¿no?

0: Hincha de Olimpia.
1: Tira una pista, Lucho.
0: Y es...
1: Tira nacionalidad, año...
0: No, ya tiraste la pista vos.
1: Tiré directamente.
0: Ya tiraste la pista vos, ¿de qué se trata?
2: Pero hoy aquí... Hoy aquí desde el Arsenio, Nico.
0: Ahí está.
2: Agarre likes a todos nuestros amigos.
0: El saludo para Fabio. A ver un poquitito, va subiendo esto.
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0: Ahí está. ¿Cómo le tentaban a nuestro querido Pablo Schra? ¿Por qué me le tentaban así a Pablo?
1: ¿Por su conservadora?
0: No, porque él en algún momento me parece que se hizo el locutor así. O hizo alguna mención así, era. Y dice, él sacaba pecho y decía, mira, esta empresa quiere así, porque con mi voz quiere que le haga la publicidad.
1: Claro.
0: Eso le estaban tentando, ¿verdad? Con alguna que otra marca ahí, ¿verdad? ¿Por qué me así con el querido Pablo?
1: Espectacular.
0: Iván, los fanáticos de Alf, confiamos en vos, dale, papá. ¿Vos conocés la historia de Alf?
1: Conozco, pero tengo que tener lo que hay de Nico.
0: Y Nico no quiere pasar.
1: Y si Nico no quiere pasar... Pero si pero llegamos Nico, pero Nico, a 100 Nico, me gustas...
0: Nico pues no está hoy.
1: ¿No?
0: No está hoy, Nico. ¿Quién conduce el programa?
1: Y estoy yo.
0: Ahí está. Entonces... ¿Quién tiene la potestad de...? Vos pediste 100 likes.
1: Y lleguemos.
0: Y vamos a ver.
1: Mira que ya tenemos 35 en estos momentos.
0: 35.
1: Y hay que ver qué pasa. No,
0: no vea que te va a jugar así mentalmente CR7, ¿no?
1: Mira que estamos a 4 me gustas de revelar la info de Bruno Pom, que ya lo subió justamente a su cuenta de X, que sí, lo señor. Va a revelar el querido Lucho.
0: Ahora un poquitito, aguante el Guma, decía también aquí Oscar Giovanni. Frank, ¿qué haces, capo? Se saludan acá entre los oyentes en el chat del YouTube. Doca Cabito la cuña, no sé si dice por mí, ¿verdad? Puede ser, ¿no? Porque llegó un cheque, ¿verdad?
1: Qué impresión.
0: No sabía nomás que le parecía al toro la cuña.
1: Pero
0: no sé si es un halago o un trozo.
1: Para mí que es un halago, Sabes la pegada que tenía el toro
0: no,
1: Acuña, ídolo de Rubio Ñu.
0: Claro. Sí.
1: Felicidades a la ciudad de los Foaches, dice también aquí el oyente con terminación 249. Pero es hermosa la ciudad de San Lorenzo y tiene hermosas señoritas también.
0: Mira, ¿quién apareció también en el chat de YouTube? Apareció Néstor Beltrán. Estamos sacando su... Ambos su... No, es con su espacio, es su... la info que normalmente suele tirar...
1: Atención, Lucho.
0: Olimpia. Llegamos.
1: ¿Puedes actualizar?
0: Vamos a actualizar esto.
1: Llegamos. Sí, llegamos. Adelante, Lucho.
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0: 40 likes. Bueno, anticipo. Posteaba Bruno Pone en su cuenta de Twitter, X, como quieran llamarlo, 2045... Olimpia habría acordado la contratación de un 9 venezolano. Ahí lo tenemos.
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0: Ahí lo tenemos en pantalla, el tuit de Bruno Pon. Olimpia habría acordado la contratación de un 9 venezolano. Dile bien que le hace falta a Olimpia.
1: Y rápidamente empezamos a buscar los 9 venezolanos actualmente en el fútbol sudamericano. ¿Por qué no en el fútbol europeo?
0: Claro, venezolano es el tema. Es un 9 venezolano.
1: 9 venezolano. Y viene a la cabeza rápidamente, y no quiero tirar nombres por tirar porque obviamente
0: claro,
1: ya no
0: es información. Claro, pero el primero que te viene a la cabeza, ¿verdad?
1: A mí el primer 9 que me viene a la cabeza es Rondón.
0: Y sí, acá justamente uno de los primeros comentarios en esta publicación de Bruno Pon decía, ¿viene Rondón? Pregunta. Y era esto que se pregunta. Bueno, pero ahora esa es la incógnita. Vamos a ver, es la info que tenemos como anticipo y le va a venir muy bien a Olimpia, será.
1: Porque Seba Ferreira no levanta, Olimpia no tiene gol. Se fue Adrián Alcaraz.
0: Exacto.
1: Thiago Caballero es una incertidumbre de momento. Hay que ver porque toda la responsabilidad.

0: La responsabilidad recae sobre Romero. Derlis González, uno sabe, viene de recuperarse de una lesión. Y hay que ver qué pasa en Olimpia. Con esta noticia hay que ver si va a reforzar o no el conjunto de Cano. Lo cierto, lo concreto es que esta información llega a Bruno Pom. Él lo lanza justamente y hay que ver, recabando las informaciones, cruzando un poquito la info, de qué finalmente termina pasando en el mundo Olimpia, que podría reforzar nuevamente en la zona delantera, teniendo en cuenta que tenemos, que tiene en este caso los partidos de la Copa Conmebol Sudamericana y también el torneo local. Olimpia, que no despega en el plano doméstico, estuvo jugando Seba Ferreira de titular el día sábado, no le fue bien, no levantó cabeza y quemó capaz su último cartucho.
1: Sí, señor. Y uno recuerda, por ejemplo, acá están comentando los muchachos, Vizcarrondo, dice, ¿te acuerdas de Vizcarrondo?
0: Sí.
1: No sé si fue el último venezolano que vino, que estuvo en Olimpia, por ejemplo. Pero es uno de los más recordados. Arjona, le decían en su momento por el peinado que tenía.
0: Recuerdo, por ejemplo, un superclásico de Vizcarrondo.
1: Sí, le hizo goles a Cerro.
0: Que marca el primero para Olimpia. Le empata rápido. No sé si le empata rápido Cerro, pero le termina empatando Cerro. Saca desde el medio Olimpia. Gol de Vizcarrondo.
1: De vuelta.
0: Sí. Marcó un doblete en un superclásico. Doblete. Recuerdo perfectamente ese partido. Porque ahí en mi casa todo el mundo se juntaba para ver los superclásicos, la mitad de Olimpia, la mitad de Cerro.
1: Sí.
0: Entonces, recuerdo que
1: ¿vos estabas en el medio, Iván?
0: Yo estaba en el medio. Sigo estando en el medio. Sigo estando en el medio.
1: Está bien, está
0: no, ya
1: bien.
0: Te dije mi club, Lucho.
1: No, no, claro. No, no, pero...
0: vos no me crees, para mí que vos no me crees,
1: no,
0: Lucho.
1: No, y está bien. Yo también, ya te dije.
0: ¿Vos me dijiste tu club?
1: Sí, el Oceánico.
0: Pero...
1: hoy día puntero. Pero papá... yo jugué ahí encima. Ay, yo me hice fanático del Oceánico.
0: Pero vos,
1: el Rancayullos.
0: ¿Vos revelarías tu club?
1: Es que.
0: O mantenés que este perfil.
1: En algún momento ya me preguntaron.
0: Sí.
1: Cuando iniciaba más o menos aquí con el grupo Ñanduti. Y yo dije sin problema en su momento. El que es fanático de toda la vida acá de la gran jugada. Se va a acordar
0: pero,
1: seguramente.
0: Pero al aire nunca lo dijiste.
1: Y al aire te estoy diciendo.
0: ¿Y qué club dijiste, Lucho?
1: Sí, en su momento lo dije.
0: ¿Y no puedes repetir?
1: No, ya no.
0: ¿Cuántos
1: ahora sí
0: likes para no, que Lucho
1: pero,
0: repita
1: pero
0: su equipo?
1: Pero ya dije, yo soy fanático del Club Atlántida.
0: No, pero tu verdadero Oceánico club.
1: A la pucha, eso no es verdadero, pio. No existe.
0: Fantasma. No, Lucho, sabemos, nos conocemos. Iván, vos sos el Gumarelo, dice uno ahí. Obviamente, puede ser, ¿por qué no? Le tengo mucho cariño a Libertad. Yo soy de Rubiñu, admito. Ya dije muchísimas veces. Hice escuela de fútbol en Rubio Ñu.
1: ¿Y viste? La misma cosa.
0: No, pero verdaderamente pero, yo soy de Rubio Ñu porque...
1: Porque
0: de
1: tu vecino.
0: De la familia, de mi familia. Ahí somos de Santísima Trinidad y entonces somos muy fanáticos de Rubio Ñu. Y de chiquito, yo estuve en el ascenso de Rubio Ñu en el 2008, por ejemplo.
1: Ah, mira.
0: No recuerdo cuántos años tenía, pero me terminó llevando mi viejo. Y recuerdo aquel partido. Y también estuvo en el último partido de Rubio Ñu antes de ascender a Primera División.
1: ¿Vos sabés que hablando del famoso que incluso está en el cántico, uno de los cánticos de Olimpia, una sí tarde mi viejo me llevó?
0: Sí.
1: A mí me pasó una vez de que a mí mi finado padre también me llevó muchísimas veces a la cancha ya de niño. Y recuerdo una vez me llevó mi tío que es mi padrino también, el famoso, antes pues era así el más cercano, el pariente más cercano que era tu padrino y demás. Bueno, mi tío que también es mi padrino es hincha fanático de Nacional. El saludo para mi tío Ramón, que es músico bohemio, ¿verdad? Toca la guitarra y en Sajonia siempre anda. Bueno, él, cuando yo era todavía un niño, que tenía un primo que más o menos de mi edad, tengo un primo más o menos de mi edad, y él venía de visita a mi casa de repente un domingo familiar, almorzaba con nosotros y nos llevaba a la cancha para ver la Nacional con la intención de que nosotros nos hagamos hinchas de Nacional.
0: Claro.
1: Y hay una anécdota simpática que él nos lleva un día porque ya en esa época ya estaba viviendo en Lambaré y nos dice, vamos a la cancha, le voy a llevar, le dice a mi primo y a mí nuevamente y nos vamos al club Colegiales. Supuestamente ahí iba a jugar Nacional. Y nos vamos, entramos para la entrada, todos ahí en preferencia, nos sentamos todos ahí. Y cuando ingresan los equipos, mi tío se da cuenta de que no, y ninguno de los dos equipos que entraron era Nacional. Uno era Colegiales y el otro no sé qué equipo era. Y le pregunta al señor que está al lado, ¿y qué equipo es este? ¿Y este qué partido lo que vamos a ver? Le dice, ¿y Colegiales contra tal equipo? Le dice.
0: Sí.
1: Ah, la pucha. ¿Qué pasó, tío? Le preguntó. Y no, es acá en otro partido de Nacional, no dice. Y nos quedamos a ver ese partido. Y a mí se me grabó ese partido. Es muy simpático porque al final no nos fuimos a ver la Nacional, fuimos a ver la Colegial. Y no recuerdo el otro equipo, pero a mí se me quedó Colegial porque en ese tiempo jugaba Toby Mimboe. ¿Te acuerdas de Toby Mimboe? ¿Mimboe o Mimboe? No me acuerdo cómo se pronunciaba su apellido. Y él jugaba en Colegiales en esa época. Y recuerdo que él hizo un gol y hace ese su festejo. Él hacía con volteretas. Sí. Hacía vueltas así carnero y que no sé qué cosa. Y termina anulándose el gol finalmente. Hasta esos detalles me recuerdo. Yo era un niño, tenía 7, 8 años seguramente. Y así anécdotas, era de niños, era de cuando seguramente tu papá te llevaba.
0: Tu primera vez en la cancha. No, porque no, generalmente...
1: No era primera vez, ¿no? pero sí era niño, que tenía a mi papá que me llevaba cuando podía, lógicamente, y este tío que era muy fanático nacional, él siempre se iba, no siempre nos llevaba a nosotros, pero siempre que podía, él venía por Lambaré, porque él era de Sajonia, él venía por Lambaré y nos buscaba y nos llevaba porque no quería ser hincha fanático de Nacional. Pero finalmente, lógicamente, crecimos y cada uno por su rumbo nuevamente con mi primo y este tío hasta hoy día.
0: ¿Y tu primo de qué se hicieron hinchas?
1: Mi primo hoy día es hincha de Olimpia.
0: ¿Tu primo?
1: Mi primo, el que me acompañaba con mi tío, el que nos llevaba ahora, porque los dos nos llevaba.
0: Ahí está, señores, ya saben el club de Lucho.
1: No.
0: Ahí está, reveló indirectamente su club.
1: No, no, yo dije el club de mi primo. ¿Verdad? Eso no quiere decir que sea mi club, porque él es de otra familia. ¿Verdad? Él es hijo de la hermana de mi mamá, el famoso primo hermano.
0: Primo hermano.
1: Exactamente.
0: Se hizo hincha del Olimpia.
1: ¿Por qué él estaba siempre los domingos en casa?
0: ¿Por qué se hace hincha de Olimpia él?
1: Por su papá.
0: ¿Por el padre?
1: Por su papá, porque su mamá es hincha... ¿Su mamá es hincha? Ah, su mamá no sé. Mi tía Bernie, yo no sé qué club es. Pero bueno, su papá era hincha de Olimpia, pero no era fanático, no era irse a la cancha y demás. Más bien así, cuando fue más grande, al pueblo le tocó las grandes glorias de Olimpia, eso, ¿verdad? Es en el 2002, por ejemplo, cuando sale campeón a Libertadores. Creo que ahí es donde uno afirma... Por eso uno, yo el otro día escuchaba a un hincha de Cerro que decía, es fácil para hoy día, para la nueva generación, ser hincha de Olimpia.
0: Claro.
1: Para la nueva generación, dice. Pero sí. Porque a los niños vos le ofrecés, mira, le vendés así. Mira, si sos Olimpia tiene 3 Copas Libertadores, tiene esto. Así decía el hincha de Cerro, ¿verdad? Pero el hincha de Cerro no tenés nada para ofrecerle en ese sentido, ¿verdad? No, es lo mismo decirle, veníamos a ser hincha de Cerro. ¿Y qué ganó Cerro? Y no, Libertadores no tiene lo otro tampoco, ¿verdad? Entonces es lo que saca a pecho y decía, no, el hincha de Cerro es más genuino. Si es hincha de Cerro con todo eso en contra, es un hincha genuino, no, es un hincha interesado, decía.
0: No, es el famoso hincha de vitrina.
1: Ahí está, puede ser también una frase. Pero bueno, ahí está, vamos a ir viendo entonces qué dice la gente también. Dimensión oscura, ya voy, era en broma, bueno, se fue eso antes de conversaciones más arriba. Dimensión oscura dice, familia tradicional cerrista, soy Sadi, mis padres crecieron, se enamoraron en Barrio Obrero, familia de cerrista, es un honor ser del club que dio tanto amor a mi familia. Dice, bueno, ahí está, una historia familiar entonces ahí con el tema del club. Al revés, en Depio Villarriqueño dice, le pasó a mi primo Hey Lucho, no, este sí es mi primo Huguito. El saludo para mi primo. Mi familia es olimpista y guaraní, la única cerrista. ¿Sabes qué es lo que pasa? Que nosotros cuando nos mudamos a Lambaré en la época en que nosotros nos mudamos, principios de los 90,
0: sí.
1: Era considerada, al menos así me decían mis padres y demás, era considerada tipo campaña luego. Era una ciudad que no estaba poblada.
0: Claro.
1: Y nos mudamos, mi familia, mi mamá, mi papá, mis hermanos, mis hermanas, obviamente yo, y al lado del terreno donde nosotros adquirimos, también se mudan la hermana de mi mamá, la familia de la hermana de mi mamá, donde estaba mi primo. Por eso sí. Que nosotros éramos vecinos y prácticamente compartíamos juntos todos los días.
0: Claro, claro.
1: Entonces no. Yo compartía con mi primo, tenía 2 primos, Gabriel, Huguito, y con ambos. Pero Gabriel sí era más grande que nosotros, Huguito sí era más de mi edad, ¿verdad? Entonces con él jugábamos todos los días, estábamos en nuestra infancia, yo hablo de nuestra infancia.
0: ¿Verdad? Pero se iban a la cancha.
1: Y eso te digo.
0: Hablo en época de adolescencia, ya solos ustedes.
1: Ya por nuestra cuenta. Y sí también. Sí, no, yo por lo menos no era muy fanático de irme siempre a la cancha. Más bien en partidos importantes. Así de repente, partido de la Albirroja, por ejemplo. Me gustaba irme mucho y juntarme con amigos. Pero,
0: claro.
1: Pero siempre también en el barrio, en esa época, el famoso punto de encuentro donde una persona era el que tenía la señal de cable. con la transmisión de los partidos, y ahí se iba todo el barrio a ver los partidos, por ejemplo, ¿verdad? Y siempre los partidos que más atraían, lógicamente, Cerro Porteño, Olimpia, y ni hablar, un clásico de repente se llenaba, el barrio entero estaba ahí, ¿verdad? Y bueno, así, a mí me tocó mi infancia ver, por ejemplo, el gol de Chilavera, Argentina, en la Bombonera, ¿qué iba la Bombonera? En Argentina, en el Monumental.
0: En el Monumental fue el gol de
1: Chilavera. Y yo creo que te contaba fuera de micrófono en algún momento, ayer hablábamos en la reunión que tuvimos en lo de Fede, se estaba hablando de la discusión quién es mejor, Maradona, Messi,
0: claro, etcétera. Hay que hablar de esa conversación también, que también tuvimos ayer en el Quincho del Rock. Éramos 10 personas.
1: Lindo debate.
0: 10 personas, éramos 10 personas.
1: Ah, yo no conté.
0: Aproximadamente, bueno, de las 10 personas empezó a preguntar Fede y todos respondíamos Maradona, Maradona, Maradona, Maradona, Maradona, pa, turno de Ángel Elian, Messi. Ta, turno de Abraham, Messi. Los dos a full con Messi. Creo que te consultaron también a vos en tu llegada.
1: Cuando yo llego, Abraham me dice, decí que Messi, me dice. Yo no entendía desde qué, pico.
0: Ah, te fuiste presionado.
1: Hay un debate ahí, pero vos tenés que decir Messi nomás, me dice. Que chénjate. Pero después yo pillé de qué se trataba el debate, pero yo sí me mantengo, digo, bueno, para mí Messi, porque yo di mi argumento, yo vi más a Messi.
0: Y es válido, Lucho, es muy válido tu argumento.
1: No, iba a decir nomás, yo vi la última parte de Maradona así, viéndolo jugar así, sí, en vivo, por decirlo así, por TV obviamente lo veíamos. Yo vi, por ejemplo, aquella tapada de Chilavera a Maradona.
0: En la cancha de Vélez.
1: La cancha de Vélez. El tiro libre ese de Maradona, sí, que en el ángulo saca Chilavera. Yo no sé si ese mismo partido fue, tengo así el recuerdo ya muy disperso, que Chilavera le hace el gol a Navarro Montoya de tiro libre. La clava en un ángulo, pega en el palo y se va y se mete al otro lado.
0: Tengo entendido que no fue el mismo partido.
1: Entonces fue otro partido. Eso también yo lo vi en vivo. Porque justamente atando un poco cabos ahí, este tío que era hincha de Fanático Nacional se iba a casa a ver esos partidos del fútbol argentino. Nosotros en esa época sí ya teníamos el servicio de cable.
0: Claro,
1: y
0: claro,
1: y veíamos eso.
0: En la época donde se consumía muchísimo el fútbol argentino. Totalmente. Aquí en nuestro país, por las figuras que ellos tenían.
1: Totalmente.
0: Eso se mantuvo, creo, hasta los 2010, 2009,
1: hasta hoy en día,
0: pero no es tan fuerte. Por ejemplo, yo nací viendo fútbol argentino,
1: sí,
0: pero hoy en día no te consumo, a no ser que haya un paraguayo, por ejemplo, tengamos un clásico como el día de hoy, Huracán en San Lorenzo, Newell's Rosario, Boca River, y la gente que se va aprendiendo, mi querido Lucho, dice, a mis amigos sus papás le obligaron a ser de Cerro, dice,
1: mira.
0: Algunos querían ser olimpistas, pero sus papás a punta de garrote los hizo cerristas, dice. Por eso nomás siguen existiendo los cerristas. No creo que esta historia sea cierta.
1: No,
0: nadie le va a pegar a su hijo.
1: Puede ser, pero llega un momento en donde el hijo ya tiene una cierta edad y si nunca quiso ser de un club, va a cambiar de club, ¿verdad? Y, o sea, no es que va a cambiar, va a decir, no, yo para darle el gusto a mi papá o a mi tío, al qué sé yo, yo decía nomás frente a él, pero en realidad soy hincha de este. Y va a llegar un momento donde sí, va a destaparse. O sea que por obligación nadie te puede hacer hincha de ningún club.
0: No, pero generalmente el niño nace queriendo ser del mismo club del padre.
1: Eso sí.
0: Porque le gusta compartir la misma pasión, claro, o le gusta ver a su viejo, justamente por eso
1: Totalmente.
0: La frase de mi viejo me llevó a la cancha, que aplica para todos los equipos, solamente que el Olimpia es el equipo que
1: utilizó
0: lo tiene
1: en su cántico.
0: Pero el hincha de Cerro me va a decir que el 90% le llevó su viejo también a la cancha.
1: Aquí eso es algo normal, aquí en la China eso es normal, así se inician las pasiones, así donde uno, y no solamente para el fútbol, de repente, no sé, para alguna profesión, qué sé yo. Yo, por ejemplo, tengo un vecino,
0: sí,
1: y vos sabes que es uno de los pocos así que yo conozco, no sé si el único lo en este rubro específicamente, de que ojalá y juegue íncola y trabajo. ¿Sabes que este vecino mío?
0: ¿A qué se dedica?
1: Es chofer de colectivo.
0: ¿En serio?
1: Y le gusta demasiado, el postea cosas de choferes, de colectivo, de buses, etcétera. Y le hace siempre, está full él metido en ese tema, le encanta y le gusta. Y vos hablas con él y él es tan apasionado por manejar el colectivo. Y su papá era chofer de colectivo.
0: Ah, puede ser.
1: Él cuando te cuenta, si por ejemplo en una ronda, en un asado, así compartiendo con los muchachos, te dice, a mí cuando mi papá por primera vez me llevó a su trabajo, dice, no, es que me alzó en un colectivo, me llevó a su trabajo porque sí, me llevó a la parada, me mostró cómo es. Yo me enamoré de esa profesión, me dice.
0: Era interesante.
1: Y me paseó en el bus, me hizo sentar ahí, me mostraba, mira, así es, yo cobro el pasaje. En aquella época cuando se cobraba el pasaje, se daba el boleto, etcétera. Y a mí me volvió loco. Y yo desde niño, tenía 10 años seguramente, y me enamoré de la profesión. Y hoy día su papá ya falleció, era el cuenta también eso. Y a mí me encanta, yo te sigo el legado, ¿verdad? A eso nomás me refiero, de que hasta en eso se cumple eso de una tarde mi viejo me llevó, ¿verdad?
0: Totalmente.
1: ¿Por qué no para alguna profesión también? ¿verdad? Entonces, por ahí nomás también para complementar un poco eso.
0: ¿Qué te parece, mi querido Lucho, si empezamos a escuchar a las personas que van haciendo el reporte de sintonía correspondiente?
1: ¿Qué pasó,
0: CR7? ¿Qué fue eso, CR7?
1: Sí, un clásico, sí. Los choferes. Un clásico.
0: Este te subía a las 6 de la mañana camino a tu trabajo y el chofer ya estaba full con alguna FM.
1: Sí. Vos sabés que este vecino mío, vecino mío era en su momento, su papá en aquella época cuando era niño, él llevaba, no sé si se permitía, cómo era la cosa, pero él solía llevar el bus hasta su casa. Y en aquella época había muchos terrenos baldíos todavía en mi barrio.
0: Sí.
1: Y utilizaba uno de esos terrenos y dejaba el colectivo. Pero a las 4 de la mañana aproximadamente, vos ya escuchaba que arrancaba
0: el motor. Arrancaba el motor.
1: Para calentar el motor. Ahí ese sonido que hizo. Y estaba ahí como media hora, si no es un poco más, en marcha el motor, todavía no se iba. Y después recién salía. Ya seguramente para hacer su primer redondo. Y
0: le despertaba a todo el barrio.
1: Y vos sabés que ese sonido no te despertaba al instante, pero como está encendido, llega un momento donde te despierta, ¿verdad? Y sí, era. Y tenés que acostumbrarte a dormir con eso si querés seguir durmiendo, ¿verdad? Lógicamente, eso arrancaba a las 4 de la mañana, así religiosamente, era donde arrancaba ya el motor del colectivo. Y creo que en aquella época nosotros en casa nos despertamos a las 5 de la mañana ya. Porque tomar colectivo en esa época en el barrio no era sencillo. Tenías que caminar un poquitito, salir un poco para llegar ya sea al trabajo.
0: Pero no ese mismo bus.
1: No, ese otro mismo bus no. Ese era de la línea 9. Y la línea 9 no estaba cerca.
0: La celeste con blanco.
1: Exactamente. Encima eran los choferes que mejor pinta tenían.
0: Con corbatita. Azul.
1: Celeste.
0: Celeste, sí.
1: Con corbatita.
0: Sí. Ese va a ir por la zona de Itarramada, puede ser.
1: Exactamente, puede ser. Yo no usaba tanto la línea 9.
0: ¿Alguna vueltita pegué por ahí en algún momento?
1: Me imagino ya para que así Itarramada específicamente.
0: Vamos escuchando
1: a la
0: gente.
1: No se le dice a la Amarela Ciudad del Amor, Iván, ¿eh? No. Y vos lo tenés bien claro.
2: Aguante el Guma, mañana ganamos, sí señor.
3: ¿Qué tal, Lucho, Iván? Acá laburando delivery y siempre le escucho los domingos entre semana, ¿verdad? Yo soy olimpista, pero también soy hincha del fútbol. Qué torneo lindo también se viene si pelean Trinidense, Libertad y demás, y lo que es Cerro, Olimpia, qué sé yo, esta vez no peleen, ¿verdad? Y ver otro tipo de torneo. Es extraño porque casi nunca pasa, pero sería purete que estos equipos que estén ahí arriba ahora mismo se animen y que intenten ser campeón.
4: ¿Qué tal, Iván? Será Iván Lucho, ídolo. No, ni ahí por ahí no lleven en cuenta lo que digan las mascotas del chat. Porque vos sabés que hay mucha preferencia, ¿sí? Y nunca hasta ahora nadie nos puede descifrar quién es el traba que se hace llamar Gina, porque se orinan todo.
5: Luchito, querido. Luchito es más olimpero que Trote y ODD juntos. Lucho es un empedernido de los embutidos. ¿Se entendió?
1: Gran.
0: ¿Por qué te pusiste rojo, Lucho?
1: No, yo no puse rojo. Me sorprendió nomás los muchachos. Salgan.
0: Es que los muchachos son fantásticos, son los muchachos. Sí. Aquí va otro audio.
1: Antes, audio, dejá de mandar saludos a Ale Cáceres, de Los Ramones. Ahí está.
0: Saludos
1: para Alejandro Cáceres.
0: Este audio creo que va dirigido a usted también, mi querido Lucho.
1: ¿Por qué? ¿Ya escuchaste?
6: Hola, Nico. Gente de la Roca. Y mi marido, por ejemplo, pues nació un 25 de julio, aniversario del Club Olimpia, del club más grande de Paraguay. Y no puede ser cerrista, así que me conoció a mí también, soy su señora, siendo olimpista de corazón también. Tenemos, todos nuestros hijos son olimpistas de corazón también. Lastimosamente pues hay un hijo también que es cerrista, pero no figura porque nosotros somos la mayoría olimpistas.
7: Papi, los perros, más te copio. Sí, déjenla poder comer asado y empanada ahí en la gran jugada, boludo. Gran puta feo, caputa magia.
0: Ahí está el oyente también. La gente que va haciendo el reporte de sintonía, mi querido Lucho. Fíjate lo que dice este oyente con terminación 742. En el mismo partido, Chilaver le saca el tiro libre al ángulo a Maradona y después hace un gol de penal y otro de tiro libre.
1: Ahí está.
0: El partido termina 5-1 a favor de Vélez contra Boca. Mira la goleada que le metió Vélez a Boca en ese partido.
1: No sé si fue tanto así el resultado de eso, no recuerdo, por la cuestión de buscar un poco las estadísticas. Pero sí, entonces fue en el mismo partido que Chilabra hace un gol de penal y también de tiro libre. Ese tiro libre a mí se me quedó en la retina porque lo vimos en vivo. Porque era cuando jugaba Chilabra y había un tiro libre, ya sea para la selección o para Vélez en este caso, era una noticia. Imagínate, era mi tío el que estaba viendo el partido ahí con, creo que estaba mi papá también, no sé quién más. Y tiro libre, viene Chilabra y dice, toda la familia dejó de hacer todo lo que estaba haciendo y nos fuimos frente a la tele para mirar el tiro libre de Chilabra. Porque era quererle ver a Chilabra patear un tiro libre. Y encima la clavó en un ángulo, golazo.
0: Era un espectáculo, Chilabra.
1: Era un espectáculo.
0: Como futbolista.
1: Una locura era esa época. Así es que ahí está un poco el dato de lo que fue en esa época en el fútbol argentino, ¿verdad? Como consumíamos también nosotros.
0: Y hoy en día ese show o ese condimento ya no lo tenemos.
1: Y de esa manera ya no. Así con ese picante. Chilabra se tomaba con todo el mundo y no tenía miedo. Era una locura como él no se achicaba ante nadie. Y encima él lo que decía lo demostraba en la cancha. Era una locura, era en esa época en el fútbol argentino un poco esa situación. Era ahí también lo que él consiguió con Vélez Sarsfield en su momento también excelente. Era, logró ser campeón de la Libertadores y campeón del mundo también, ganándole a Milan. Tengo entendido que le ganaron en la final de la Copa del Mundo. En este caso la Intercontinental.
0: ¿Verdad? El Vélez de Bianchi.
1: El Vélez de Bianchi, sí señor.
0: Seguimos escuchando a la gente.
1: Sí, señores.
8: Buenas noches, muchachos. ¿Qué tal? ¿Cómo estás? ¿Cómo están? Para mí, Leandro Olimpia tiene que entrar 9 goleados. Porque los delanteros que tiene Olimpia ahora no es tanto que funciona. Para mí, se le tiene que dar más oportunidad, tío Caballero. A Sebastián Ferreira, demasiado mucha oportunidad. Le di por hecho. Sebastián Ferreira y Fernando Cardoso y Ale Franco son los que más oportunidad se le dio, pero no vale, ya cuesta, ¿no?
9: Sí, buenas noches. 5-1 fue el resultado. Boca jugó con 9 hombres. Al final fueron expulsados McAllister y Maradona.
10: ¿Qué tal, muchachos? ¿Cómo están? Hola, Lucho querido, Iván. El querido Nico le iba a saludar, pero ustedes estarán en el quinto sueño seguramente.
1: Y ya no se reportó,
10: no sé
1: más.
10: Si ustedes concuerdan conmigo, pero me encantan estos árbitros como dejan jugar ahora. No cobran cualquier falta, siga, no disimulen. Estamos comenzando bien, parece, después del Mundial, este tema del fútbol paraguayo. No sé si ustedes le opinan. Y otra cosa, a mí mi viejo me hizo de guaraní y de guaraní voy a morir y voy a sufrir. Vaya, puta.
11: Le va a pegar José Luis Félix Chilaver.
0: Ahí está, el famoso relato.
1: Sí, señor. Vos sabés que estaba buscando el dato y tienen razón, 5-1 terminó el partido. ¿Sabes quién fue uno de los expulsados en ese partido?
0: ¿Quién?
1: Porque dos expulsados tuvo
0: Boca.
1: Y uno de ellos fue justamente Maradona.
0: Mira vos.
1: Sí. El otro fue Carlos McAllister. 5-1 fue el resultado. Primero hace Chilabra, el 2-1 fue el de tiro libre. Y después convirtió uno más de penal. Hizo un doblete. Imagínate, siendo arquero, hizo un doblete en ese partido. Todos saben lo que fue Chilabra en su momento. Era un arquero goleador y se destacaba mucho por su pegada en sí. Era un poco. Che, un día hace en la cancha, dice Sadi. Se queda ahí en la cancha y dice, bueno, Sadi, tenés que irte. Si nunca te fuiste, te invitamos a que vayas a vivir la experiencia del fútbol en el estadio.
0: Lucho, ¿cuál fue el primer estadio al que vos asististe?
1: El Defensores del Chaco.
0: Yo también.
1: Sí, Defensores del Chaco, cuando todavía en aquella época existían los famosos, el sector popular. No sé si vos llegaste a conocer.
0: No,
1: ya,
0: no, no.
1: Ya no,
0: no
1: viviste.
0: ¿Qué sector vendría a ser hoy en día?
1: Hoy día sería la platea VIP. Esos eran los populares. ¿Sabes cómo estaba dividido el Defensores? Era como si fuera una doble bandeja que tenía.
0: Conozco.
1: Y la parte de abajo eran los populares.
0: No vendría a ser talud, pero más o menos la referencia. No.
1: Era un, tenía la gradería, así que llegaba hasta abajo, lógicamente. Tenía una buena visibilidad porque estabas ahí en platea, lo que hoy día es, por ejemplo, platea VIP, ¿verdad? Y arriba de la platea alta, ¿verdad? Lógicamente. ¿Cuál era el tema del sector de populares?
0: ¿El sol?
1: No. Bueno, eso hasta hoy día. Pero antes, que era lo clásico y lo común de irte a los populares. Antes era un clásico que te tiraban naranjazos o los perros. ¿Sabes qué era lo peor? orinaban en bolsita los muchachos y tiraban hacia abajo.
0: ¿Pero en qué partido te fuiste el 8
1: que pasaba? No, te hablo de que eso era antes. Lo de la vieja escuela van a confirmar eso. Así era. Simpatiquísimo era. Hasta que te pegaba vos la bolsa de orina era simpático. A ella no era simpático.
0: A ella no era tan simpático. No,
1: y así era. Te tiraban las cosas los muchachos. Y antes pues se vendía la naranja, todo pelada para tomar nomás ya directamente.
0: Sí.
1: Esa naranja vos tomando así, qué sé yo, y tomás, le sacás todo el jugo y pues, se tiraba. Y ese te pegaba en la cabeza, lo que sea, se tiraba en la cancha también.
0: ¿Pero recordabas tu primer partido en la cancha?
1: El primer partido exactamente, no sé ni quién jugaba nada, pero yo recuerdo que me fui en el Defensor del Chaco. Es más, en el Defensor del Chaco nomás lo eran los partidos que no, porque no es que no íbamos a todos los partidos, eran partidos importantes. Me parece que fue uno del campeonato, en aquella época porque existía la liguilla.
0: Sí.
1: Y era una semifinal. Hasta ahí lo que te puedo decir.
0: Estadio lleno.
1: Estadio casi lleno. Porque eran ida y vuelta que se jugaban.
0: Ya. Yeah.
1: Y más se llenaban el segundo partido, el partido de vuelta. Y todos los partidos se jugaban prácticamente en liguilla en el defensor del Chaco, ¿no?
0: ¿Y ganó tu equipo aquel partido, no?
1: Y ese partido que me fui, me parece que nuestro equipo perdió, pero en la siguiente remontó y terminó clasificando.
0: Ok, ¿viste? Vieron
1: se
0: señores
1: sacando datos.
0: Que no es Atlántida el equipo de...
1: Y Atlántida es mi...
0: También.
1: Ese sí.
0: Pero no estamos hablando de Atlántida.
1: Pero no, el que yo te hablo es de Primera División.
0: Sí, blanco y negro, ya sabemos.
1: Cuando yo me iba de niño, era cuando mi viejo me llevaba.
0: Está bien, Lucho.
1: Y yo me hice hincha de Atlántida a los 13 años.
0: ¿Por qué te hiciste hincha de Atlántida?
1: No, es porque me fui. Lo que pasa es que es la famosa historia de futbolista. Yo jugué en la escuela de fútbol de Sol de América en Quinta Avenida.
0: Sí.
1: ¿Verdad? Y cuando teníamos que pasar para las inferiores, tenía que ir a Villa Elisa. ¿Qué pasó? En esa época yo ya estaba para el colegio. Mi generación es la que inauguró el famoso séptimo grado, octavo grado, noveno grado.
0: Ah, mira vos.
1: Hasta antes de mi generación todavía se llamaba primer curso, segundo curso,
0: claro. Entonces,
1: hasta sexto curso, ¿verdad? A partir de mi generación inauguramos nosotros el séptimo grado. ¿Qué pasó? En séptimo grado, por primera vez en la historia, yo así de mi vida de estudiante, yo me aplazo en tres materias. Creo que fue matemática, castellano y no recuerdo lo otro que era.
0: ¿Cómo castellano, Lucho?
1: Me aplacé, no sé, así te aplazás, tenés uno y te aplazás, así.
0: Pero ¿cómo no entiendo castellano?
1: Y
0: ¿cómo?
1: Bueno, y no sé, me aplacé, bol. No sé, no estudié, qué sé yo.
0: Claro.
1: El punto es que mi mamá agarra y me escribe en un curso de verano. Castigado.
0: Por castigo.
1: Matemática y castellano me pone a estudiar así, en verano. Y el estudio era de las 7 de la mañana hasta las 11 de la mañana. Era como estar yendo al colegio de vuelta en el verano. Todo el mes de enero, todo el mes de diciembre y enero luego me parece era. 2 meses lo parece que duraba. Y era justamente estas dos materias que yo me iba a estudiar. ¿Y qué pasaba? Que toda la pretemporada y las pruebas, etcétera, en Villa Elisa,
0: sí,
1: en Sol de América, se hacía a la mañana.
0: De mañana, toda la vida, hasta
1: no,
0: ahora se
1: no
0: hace
1: pude
0: la
1: estar.
0: Mañana.
1: Y mi mamá me dijo, no, vos te aplazaste, acá prioridad el estudio, me decía. No, no se mencionaba lo que era el fútbol en ese momento todavía, ¿verdad? Y bueno, yo me perdí la pretemporada, todo. Yo cuando pasé mi examen de febrero, los primeros días de febrero, ya pasé todas las materias, todo espectacular, todo con 5, etcétera, tipo de ese famoso te desquitas. Me voy para tratar de integrarme, acoplarme al plantel y ahí el técnico ya salió de la lista, ya está. Perdiste tu oportunidad.
0: Claro.
1: Y ahí es donde, como era primeros días de febrero del campeonato, ya empezaba a ponerle que en la quincena o finales de febrero, en aquella época empezaba el campeonato paraguayo. Entonces ya por eso los equipos ya tenían todos sus planteles definidos. Ahí es donde yo me avisan de que Atlántida jugaba en la primera C. No, la primera B, no recuerdo en cuál de las categorías. Pero el campeonato recién iniciaba en abril o mayo, por ahí. O sea, había tiempo ahí. Y ahí es donde yo voy a parar al club Atlántida. Hago la prueba, etcétera, me quedo. Y a partir de ahí empezó mi...
0: Tu travesía.
1: Mi travesía y mi amor hacia el Atlántida, el oceánico. Que por cierto, hoy está puntero. He visto que le ganó a River, creo que fue. Sí, a River.
0: ¿Alquelito?
1: Por 1-0. ¿Sabes quién es su técnico del club de Atlántida?
0: Paulo da Silva.
1: Paulo da Silva.
0: Atlántida que está construyendo su hermoso estadio.
1: De hecho, que ya está utilizando. Y sí, no sé si ya fue o va a ser escenario para uno de los partidos de Copa Paraguay.
0: Sí, va a ser escenario para el partido de... Justamente lo estaba leyendo.
1: Sí.
0: Hace rato. Si no estoy mal, de Guaraní. Y ahí no está. Estoy mal de Guaraní.
1: ¿Qué va a ser esta semana?
0: ¿Qué va a ser esta semana? Y lo tengo aquí. Aquí está.
1: Es muy parecido el estadio.
0: Oscar Hugo Sosa se llama el estadio.
1: Sí,
0: Esportivo Iteño frente a Guaraní. el día miércoles 4:30 p.m.
1: Hasta hoy día presidente el señor Oscar Sosa del Club Atlántida.
0: ¿Es muy parecido el estadio de Atlántida al de Ameliano, no?
1: Eso te iba a decir, es muy parecido, porque están...
0: ¿Será que es el mismo arquitecto?
1: Y puede ser, ¿por qué no? Uno nunca sabe, pero la cancha está en muy buenas condiciones, al menos las imágenes que uno puede ver en redes sociales y demás.
0: Y se está mudando el fútbol al Chaco.
1: Al Chaco, al Chaco.
0: Te digo esto porque está para subir el 12 de junio.
1: También.
0: Está ahí el Benjamín Acebal, que está... Claro, está la misma, por eso... Hola, mi querido CR7, ¿cómo estás? Buenas noches. Ahí está tu micrófono para que puedas hablar.
12: ¿Cómo está, Lucho, Iván? No, decía nomás lo de Benjamín Acebal porque mucha gente piensa que Benjamín Acebal está en Benjamín Acebal. Porque la ciudad de Benjamín está después de Villalles.
0: Claro.
12: Por eso nomás.
0: ¿Dónde tenés tus terrenitos?
12: No, donde viven mis viejos. En mi ciudad querida.
0: ¿Dónde naciste?
12: Sí, señor.
0: ¿Hoy en día sos de...? ¿Te puedo decir?
12: No, tú? siempre Benjamín.
0: ¿Siempre Benjamín?
12: Pero estoy viviendo en Ypacaraí.
0: En Ypacaraí. Sí. La ciudad del progreso, Ypacaraí.
12: No, así no hay es. Nada.
0: ¿Cómo que no hay
12: no,
0: nada?
12: No, no hay nada en Ypacaraí.
0: ¿Cómo que no
12: ciudad
0: hay nada?
12: Ciudad dormitorio, no hay nada.
0: No, no diga eso.
12: ¿Qué
0: hermosa.
12: Hay? Decime, ¿y qué hay?
0: Yo me quiero mudar a Ypacaraí, por ejemplo.
12: Ni
0: quiero comprar ahí.
12: No hay nada ahí, mi querido.
0: ¿Cómo que no?
12: No, no hay nada.
0: Y pasando Itagua. Pasando Itagua, que es Ypacaraí.
12: No hay nada.
1: ¿Qué?
12: No,
1: Ypacaraí, más conocido por...
12: Ciudad dormitorio.
1: Por las caminatas acá de Cupé, a partir de Ypacaraí.
12: Sí, claro. Vos sabés que trambólico es llegar a tu casa cuando...
1: ¿Cuándo son las fechas de acá de Cupé?
12: Sí. Igual que para la gente de Mariano Roque Alonso cuando la Expo.
1: Ah, la Expo también.
12: Sí, ese es mortal.
1: Mira lo que te dice...
0: ¿Qué vas a Victor? Ver este, dice el querido Víctor. Aquí llegando desde el barrio obrero.
1: Me apunta Ale Cáceres, que le estaba saludando hace rato. Javier Castrilli fue el árbitro en ese partido, Lucho. Me dice el de Boca Vélez, o Vélez Boca.
0: Sí.
1: Le expulsa a Maradona y el Mono Navarro Montoña le tuvo que atajar a Maradona cuando se le fue con toda Castrilli. Fue como para pegarle seguramente, ¿verdad? Entonces, ahí contando un poco la historia para completar nomás lo que hablábamos del partido de Boca Vélez en aquella ocasión. ¿Vos sabés que hoy pasó algo similar al... Me vino nomás a la mente... el famoso, uno de los goles más recordados y más históricos a nivel mundial seguramente, el gol de Chilaver a River, el de 60 metros. ¿Recordás ese? El que hace desde campo propio, Chilaver, ¡bum!, pelotazo.
0: Claro, sí, sí, el de Chilaver.
1: Ese lo hizo al Mono Burgos.
0: Ese fue la cancha de Vélez.
1: Ese fue en cancha de Vélez, exactamente. Bueno, ¿qué...? Algo particular que pasó en esa jugada y que siempre Chilaver cuenta o sus compañeros en entrevistas, de que el refere estaba enfrente de la pelota, a pocos metros, y que supuestamente Chilaver le dice, agáchese o lo mato, algo así le dice.
0: Sí, él mismo lo contó.
1: Efectivamente el refere se agacha con todo y ahí le pega a Chilaver. Eso pasó hoy con Kili Rojas y... ¿Quién fue el árbitro del Partido Nacional Guaraní?
0: Creo que fue Juan Gabriel Benítez.
1: Juan Gabriel Benítez.
0: Sí, Juan Gabriel Benítez.
1: Que Kili Rojas agarró y jugó rápido y se agachó Juan Gabriel Benítez, sí, como si Juan no Gabriel le pegaba Benítez. Un pelotazo. Y se enojó Juan Gabriel Benítez, el refri, se va a lo encara a Kili y ahí le sacan una tarjeta amarilla a
0: Y después
1: a Rojas.
0: Se terminan agarrando ahí con...
1: Sí, es simpático una situación ahí. Sí. No le echó por poquito porque estuvo a punto de echarle porque siguieron diciéndose cosas ahí.
0: Porque al quitarle la amarilla... Después da la sensación como que el Kili le hace zangadilla.
1: Sí, ahí lo choca medio a propósito.
0: Ahí justamente tenemos la acción. Sí, le saca la tarjeta amarilla.
1: Y ahí se tropieza.
0: Y ahí la amenaza. Ahí la amenaza Juan Gabriel Benítez al Kili.
1: Espectacular. Así que pasó algo similar en el sentido. Solo que acá el refere no lo tomó bien. O sea, que no fue un agacho para que vos sigas jugando. No. Vos me quisiste pegar un pelotazo y yo por suerte me agaché. Más o menos fue. La situación jocosa que pasó hoy en el partido entre Nacional y Guaraní, que por cierto fue sin goles.
0: Sí, señor. Escuchamos audios de WhatsApp.
1: Sí, señor.
13: Hola, Nico. Nico. Ángel Eliampio no es hermano o hijo del señor Gustavo Velázquez, el periodista de que está la mañana con Clary Arias.
14: Buenas noches, Lucho. Buenas noches, Iván. ¿Cómo están? Fuerza Olimpia para el juego, ojalá que clasifique. Ya que usted está contando historia, yo también la pasada me hizo recordar el aniversario de mi abuelo que falleció, fue cuando nos fuimos a ver. Yo soy acá de Alto Paraná, de Ciudad Leste. Nos fuimos a ver partido de 3 de febrero Olimpia, 2006 o 2007. Era. Olimpia tiene un equipazo de Olimpia, yo me acuerdo que eso en medio era Enciso, Montiel, Guido, Alvarenga y Pato Aquino, y el 3 de febrero a los Solalín de el técnico, y jugaba un brasileño que se llamaba Thiago, jugaba en el medio Toto Gamarra, Luzardi, doble, y paso tenía nada.
15: ¿Qué hace Lucho? ¿Cómo andamos, Iván? Acá del barrio en Burcuyá, aplicándole el agua sucia correspondiente. ¿Ustedes pues, le van a aplicar o qué es lo que es la actividad, bro? Según informaciones de nuestro cronista estrella Dani Maciel, él dice que Atlántida, el predio, va a formar parte de la nueva olla y que de hecho el dueño de ese predio es un socio de Cerro. No sé cómo funciona, pero así dijo el sábado, si no me equivoco.
0: Sí, hay un cierto rumor de que Cerro Porteño pretendería esos terrenos.
1: De hecho que ya están vendidos, por eso Atlántida ya no está ahí.
0: Están vendidos esos terrenos.
1: El predio que era el club, el ex club Atlántida. Chau, Hammer. Bueno, volviendo. Donde era el predio del club Atlántida, ahí pues está Cerro Porteño, Sol de América, sí. Nacional y Atlántida. Todo junto, todo pegado están ahí. Sí. Y Atlántida está pegado más específicamente con el club Nacional.
0: Con Nacional.
1: El arco norte de Nacional.
0: Linda con la...
1: Con el ex club Atlántida hoy día, ¿verdad? Solo que ese predio uno mira desde afuera de repente y ve que todavía está así intacto, que hasta incluso me parece que se sigue utilizando la cancha de fútbol, no ya de manera profesional para partidos oficiales de la APF y demás, pero sí seguramente de partidos empresariales, qué sé yo, no sé, partidos entre los muchachos, pero sí, ya están vendidos, ya Atlántida no juega ahí, ya no está ahí, su cancha, como bien lo dijimos anteriormente, está en Chacoí. Y bueno, ahí hace de local, ahí juegan sus partidos, hermosa cancha que tiene. Y hay que ver finalmente qué ocurre con ese predio. Los locales comerciales también que serían parte de lo que es el ex club Atlántida, también ya están todos cerrados. Ni siquiera están operando hoy día locales comerciales que dan Quinta, por ejemplo.
0: Los localcitos que están sobre Quinta. Exactamente. Están todos abandonados. La otra vez me tocó pasar por ahí y vi uno ahí totalmente abandonado. Esa zona que tiene mucho potencial, por ejemplo, para un club como Cerro Porteño.
1: Solo que yo no sé cómo haría Cerro Porteño, o sea que sería totalmente un anexo, porque no tiene ninguna conexión con el club, obviamente. El club Atlántida tiene de vecino a Nacional y al Azul. Club Social de Sudamérica. Sí. ¿Verdad? Entonces ahí no tiene nada que ver con lo que es el club Cerro Porteño, ¿verdad? Así que por eso decía, puede ser un anexo, no sé, puede hacer algo más social en esa parte, no sabemos, ¿verdad? Puede ser. Vamos a ver finalmente qué ocurre con ese predio.
0: Seguimos escuchando a la gente.
16: ¿Cómo que no hay nada en Upacaraí? La ciudad del rock. ¿Qué puta este burro Rembo?
1: Ah, ¿qué, Cristian?
16: Su único poco oyente somos de Upacaraí y él habla mal de Upacaraí.
12: Yo no hablé mal de Upacaraí. Yo dije que no hay fuente de laburo en Upacaraí. A eso nomás me refiero. No hablé mal. Hermosa es la ciudad. Yo no digo lo contrario.
1: En Upacaraí está... Shuesta se llama.
12: Sí, bajando.
1: Bajando, ¿verdad? Sí, ahí sobre la ruta.
12: Sí, señor.
1: A ese lugar donde yo me iba mucho antes, cuando en mi época de niño bueno en la iglesia.
12: Pasando la ciudad estática de la Ande.
1: Sí, sí, sí, sí. Ahí mismo.
0: ¿Estás de poca pulga hoy, mi querido CR7?
12: No, ¿por qué?
0: Ah.
1: Le pasé a un relator que hoy no llegó.
12: Pasa que no. Cuando la gente no interpreta nomás lo que uno dice y te sale con.
0: Pero es cierto que la ciudad del rock.
12: Sí, sí, sí, ahí están Bohemia Urbana, su hermano también que hace rock y muchos grupos.
1: Upacaraí tiene también su selección de futsal, por ejemplo, que suelen ser protagonistas, digo bien, en los campeonatos. Y no es que son así históricos, tipo Presidente Franco, eso, pero sí, están ahí, suelen estar siempre ahí, por lo menos peleando alguna que otra cuestión.
5: Este personaje que se quejó porque los perros comen asado y empanada ahí en la gran jugada, ese tiene toda la pinta de ser un mozo sin bandeja.
1: No.
5: Totalmente cierto lo que dice Lucho. Recuerdo mi primera vez en el Defensores, me bautizaron con un naranjazo por la cara.
1: Ahí está.
5: CR7 no quiere mencionar el principal atractivo de la ciudad de Upacaraí, porque es Oye Garrapa, él lo más quiere ser. En la ciudad de Upacaraí pupulan las señoras que cobran pensión por tercera edad.
1: Anisienesa. Ya va a empezar con CR7 el tema. ¿Vos sabías esa
12: ¿Para
1: historia?
12: ¿Para qué lo yo entendí?
0: Sí, yo sabía y se le apoda el lobo. El lobito, ¿verdad?
1: Sí, el lobo feroz de Caperucita.
12: A unos cuantos ya le tengo marcado. A unos cuantos. Del programa del viernes, con todo.
0: Sí, te pegaron con todo, mi querido Cerrito. Pero siempre te defiendo yo. Y yo y Lucho, Lucho y yo siempre te defendemos. No te vayas a preocupar.
1: Bueno, pero los oyentes no. No podemos callarle a los oyentes.
0: No, no le vamos a callar.
17: Buenas noches, Rock and Pop. ¿Qué tal? Feliz domingo, como siempre. Héroe presente. Quisiera escuchar un tema de alternativa, por favor. Hoy te vas en la voz de Arturo Condon. Como dice la canción, hoy te vas sin entender, sin saber cuál fue tu error. Ese quiero escuchar. Así que se puede. Un abrazo.
0: Un abrazo para el oyente.
1: Espectacular.
0: este ya debe estar con unas cuantas o asociado. No. Tiene un buen humor.
1: Y también.
0: Domingo, 10 de la noche. Está fresquito el clima. Perdió Cerro, perdió Olimpia. Pero este le pone buena onda.
1: Buena onda, claro que sí. Puedo leer algunos mensajes del chat de YouTube que la gente sigue comunicándose. A ver un poquitito, voy a subir más porque muchísimos mensajes llegaron. Entonces es olimpista Lucho. Olimpia es prácticamente dueño del Defensor, dice Dimensión Oscura. Guacala, dice Sadi. Camila Cervantes respondiendo a algún otro mensaje más arriba. Salomón Rondón, vio Olimpia, pregunta Churro Pond. Es de Cerro, no quiere contar, dice Luis Pereira. Bueno, Wilfrido Flor dice, buenas noches Lucho e Iván, soy cerrista, pero el refre del partido de Olimpia ayer fue un desastre, perjudicó mucho a Olimpia, dice Wilfrido. Puro divague, señores, dice Juan. Saludo desde Cascabel, Paraná, Brasil. Fati Gamarra, saludo para Fati, oyendo ahí desde Cascabel, Paraná. Buenas noches, La Gran Jugada, ¿cómo están? Mi primera experiencia fue por mi tío que me llevó por primera vez en el ex estadio del Olimpia y yo recién tenía por ahí 20 años, decía. Dice, mejor dicho, José. A ver, un poquito más abajo. No entiendo este. Gusto y estaba emocionado. Bueno. Vamos Olimpia campeón, dice José. Yo y mi prima y mi tío, dice José. Bueno. Más abajo, CR7, Lobo Feroz, dice Francisco Rotella. Hoy está CR7. Abraham Domingo, ¿a qué costo? Pregunta Francisco. ¿A qué hora hablan de fútbol? Dice Juan. Hablábamos, ya tiramos la primicia que tenía.
0: Hablando de fútbol, Lucho, cuando quieras, tiramos otra noticia interesante de un entrenador que estuvo hace poco en Cerro Porteño.
1: Bueno, vamos a pedirla ahí seguramente, pero eso podemos tirarlo malo ya sin problema. Mariposa pregunta. Jaguares, Yudoka, no haces más tu... Ah, Abraham apareció. Pero, pues, yo no estaba leyendo los users. Ahora Ana Costa lo que apareció, con razón que le están dando con todo.
0: ¿Por qué sigue despierto ahora Ana Costa? Este muñeco tiene que descansar.
1: Hoy está CR7 tiraba a Abraham, por ejemplo. hola Iván Bogado, contá la anécdota de Mariposa, dice Abraham Acosta.
0: No puedo contar. No puedo contar, pero en otra ocasión de la opinión del número. Voy a contarlo.
1: Ahí está.
0: Voy a contarlo.
1: Adelante. Por fin será.
0: Hace poco salimos a compartir con el querido Abraham Acosta. En un conocido boliche. Fue por el Día de la Amistad. Recalco esta fecha.
1: Sí.
0: Y estábamos bailando, obviamente, ahí compartiendo. Aguas sucias van, aguas sucias vienen. Y había una persona, un hombre, homosexual, ¿verdad? Y esta persona estaba bailando deliberadamente a nuestro lado.
1: El Día de la Amistad.
0: En el Día de la Amistad, sí. Okay. Boliche lleno,
1: ya.
0: Casa llena. Esta persona empezaba con este tipo de... con esta temática de música.
1: Espera, Lampo. ¿Qué decimos al aire de CR7?
12: ¿En qué bar se fueron? Para saber nomás la historia.
0: No. Un bar para chicas y para caballeros.
1: ¿No era exclusivo de este...?
0: No, para nada.
1: Porque
0: para
1: si
0: nada.
1: Te fuiste vos en un bar exclusivo con...
0: Sí,
1: con
0: pero Abraham, tengo una anécdota.
1: También ¿sí? A la pucha.
0: Que voy a contarle.
1: ¿Real? ¿Cuál listo más?
12: No, anécdota.
0: Es una anécdota vieja ya, pero esta sí es más reciente. Esta persona que empieza a bailar, ¿verdad? Y me empieza a... No sé si a cargosear, pero sí a rozar mucho. Mm. Cosa que a mí me molesta, obviamente. Yo le comento esto a Abraham. Y Abraham, con unas copas de más encima, empieza a bailar y a empujarlo, pero sin generar violencia ni nada, solamente empujoncito para que se pueda retirar a esta persona.
1: Le empieza a apoyar.
0: Y cuestión que yo le digo a Abraham, atendé con la mariposa, ¿verdad? Por la persona. ¿Verdad? Y esta persona escucha. Esta persona escucha y se da la vuelta y me dice, dale gas a ese tema, mi querido, se resiente. Con este tema.
12: Se volvió loca Abraham, ¿o no?
0: Bueno, Abraham le empieza a meter los empujoncitos.
12: A la pucha.
0: Y yo le digo, Abraham, atendé con la mariposa, le digo. En la tercera ocasión que le menciono esto, gira la persona y me dice, ¿por qué me faltas el respeto si yo no te estoy faltando respeto? Me dice, ¿verdad?
12: Cierto. Pa.
0: A lo que yo le ignoro, totalmente le ignoro, busco no confrontarle a la persona.
1: Epa.
0: Y Abraham...
1: Pero él se enoja porque vos dijiste...
0: Porque yo le dije mariposa. Cuestión que yo me equivoco, admito, pero estaba pasado de copas también. Y me molestaba esta persona con su baile.
1: Él quería aproximarse y te estaba rozando, es que insinuándose.
0: Estábamos todos apretados. Yo no creo que él se quiera insinuar. Solamente que estábamos apretados. Y lo que es que esta persona se enoja, viene, me quiere confrontar. Y se da la vuelta porque yo le ignoro. Y viene la amiga.
12: Perdón, una pausa, ¿eh? ¿Llevaste tu chupín ese día?
0: Sí.
12: Ah, no.
1: Ah, ya está.
12: Ya está.
1: Es de los míos, dijo, ¿eh?
12: Sí, este es de los míos.
0: Ahí está.
1: ¡No! Ahí está la foto.
12: ¿Vos estabas bailando, Iván?
0: Estaba bailando, no, efectivamente. Es
1: espectacular, será. Ahí está.
12: Este me está buscando.
0: Dijo. Gracias, mi querido Hugo.
1: Ahí está. Esa es la foto que prometió Nico y que no se pasó.
0: Esa es la foto que ahí prometió está. Nico.
12: ¿Vos te vas a Brasil de bien?
0: No. Y lo que sí que viene, me confronta la mía y me dice, vamos a evitar problemas. Se me acerca bastante la chica, hasta el punto que casi me besa, ¿verdad? Porque yo me terminó
1: quitando. Ah, pero ese ya era una chica entonces.
0: Era la chica. Contá era bien. La amiga del...
1: Era la amiga del
0: mariposa, sí.
1: No le vaya a decir así.
0: Perdón, pero del amigo.
1: Del amigo barra sí. A.
0: Y se me acerca tanto que casi me termina besando y yo quito la...
12: No, pero te termina casi o...
1: Lambo, ¿te quiere confrontar o te quiere apretar?
0: Yo creo que quería apaciguar la cuestión.
1: A la pucha, con un beso.
0: A lo que Abraham se mete. A lo que Abraham se mete.
12: Hoy potaje, ¿qué? Beso,
0: y se pone...
1: ¿Qué dice Abraham? Este es mío, dijo. Este...
0: Pero Abraham no viene con la idea de apaciguar la cuestión como yo sí lo quería. Ahora viene para pelear y se empieza a discutir con la chica. Pero una discusión de 10 minutos.
12: ¿Cómo? Abraham
0: le dice todo chica. También. No, pero Abraham se agarra con el hombre.
12: Ah, pues,
0: pero le habla a la chica.
12: Y vos letradito ahí con la chica.
0: Y, No, para nada. Y yo tratando de atajarle a...
1: Apaciguar.
0: Ahora.
12: Letradito.
0: ¿Le pediste su Instagram?
1: Cuestión de pareja. No.
0: Era solamente una reunión de compartir, obviamente, con Abraham Acosta, que ya estaba muy tomado. Ya estaba ya en sus... Le estaba cuidando.
12: Mandar al frente así.
0: No, pero estábamos tomados los dos, pero yo estaba un poquito mejor. Y así terminó la noche. La cuestión es que la persona se va del otro lado al boliche, porque le termino yo viendo de reojo lastimosamente, ¿verdad? Y la amiga también se termina yendo. Y ahí terminó todo.
1: Se te fue la amiga.
0: No, para nada. No fui con esa idea. Fui solamente para compartir ahí con los muchachos.
1: Miran vos, acá a full el chat del YouTube. Ya. Impresionante. Dice, se fueron a un boliche gay. Arsenal, dice.
0: No.
1: Quería, esto dice, a ver, un poquito más arriba. Se me perdió el user. Quería un examen de... Asterisco nomás, muñeco, dice.
0: Apareció Ángel Elian,
1: Ahora un poquito, Ángel Elian aparece. Se fueron a Arsenal Quest, dice Ángel. Se ríe ahí, ahora Ana Costa. A un poquitito.
12: A mí me dicen acá una persona que estuvo en el lugar. Dice que hubo beso, Lucho.
1: ¿Sí?
12: Sí. Que hubo un besito y ahí se calmó uno.
1: Ahora, un poco. Abraham, ¿a quién le habrá empujado? Pregunta Ángel.
12: A la
1: Juan
12: chica.
1: Dice, Abraham le entra todo, dice Juan. Epa, atento el Gordy Kigler, papá, dice. Para Iván, ya está, dice Abraham Acosta. Mientras no le empujen a Abraham, está todo bien, dice. Pelea de locas, decía Juan. El chupín fue el problema, dice Abraham Acosta. Ciclista lento, ya aparece ese chupín, dice papá de Tommy Gol. Ahora, Ángel Elian también dice, Iván, una pregunta. ¿Vos escuchás La Renga? Pregunta.
0: ¿Por qué?
1: Y así pregunta Ángel Elian.
0: ¿Sabes por qué?
1: Por ese diablo mal parado. Mal parado, digo.
0: No. Ángel también que toda la noche terminó dándome indirecta por el chupín.
1: Espectacular. Contá bien, abogado, dice Abraham. Le besó a la chica hace
0: No. Niego categóricamente.
1: Arsenal Cue dice acá también. Ángel Elian dice, CR7 estuvo en un cumple de dudosa. Ahí no más dejamos.
0: No, decilo. CR7 estuvo en el cumple... En el cumple de dudosa sexualidad del día de ayer, dice.
12: No, en un cumpleaños de un amigo.
0: Aquí bueno. Dice, CR7 se fue a hacer ensalada de huevo. Dice, no, empiezan a comentarlo, muchachos.
12: Así no, muchachos. ¿Cuál era la otra historia que iba a contar?
0: No, que una vez terminé. Cortito.
12: Pero la misma situación también, ¿verdad?
1: Para escuchar. En esta sí ya acepta, dice.
0: En esta ocasión fue ya por el 2018, si no estoy mal, 19. Uh-huh. Un amigo me invita a salir porque estaba saliendo con una señorita y la señorita tenía una amiga que se acababa de separar.
1: Te quería hacer el gancho.
0: Entonces me quería hacer el gancho a mí.
1: Así se dice hoy día, del viejazo, del que hace el gancho.
12: Del viejazo, no sé.
0: Cómo ahora se dice hacer el aguante o cosas así, ¿verdad? Pero terminamos saliendo, ¿verdad? Yo le acepto la propuesta a mi amigo. Yo me acoplaba al plan que él elegía, o la chica en este caso. Elegía él, lo que sí que la chica se quería un bar. Había un famoso bar en el centro. Yo no tenía idea de eso. Nunca asistía a un lugar así.
12: ¿No?
0: Llegamos al lugar. Cuestión de que yo estaba conversando con la chica, hablando con mi amigo. Yo no me percataba a mi alrededor lo que pasaba. Terminábamos hablando y con las chicas, sí, cordialidad total. A lo que yo quiero ir al baño, ¿verdad? Y entonces empiezo a mirar dónde está el cartelito del baño y empiezo a ver personas homosexuales por todos lados, ¿verdad? Que yo no tengo nada en contra, ¿verdad?
1: Claro.
0: Pero estaba minado el lugar de personas que le gustan la misma sexualidad, ¿verdad? Sí. O varones y mujeres, más varones. Y al alzar la mirada empiezo a percatarme que estaban como lobos contra Caperucita, contra mí y contra mi amigo, ¿verdad? Y justo en ese tiempo también me gustaba usar así los vaqueros achupinados. No era tan achupinado como el de ayer, pero...
12: Oye, regala.
1: Se
12: regala luego.
1: ¿Cuál listo?
0: A lo que yo le pregunto a la amiga de la chica... Si este es un bar normal, me dice, no, ¿puedo decir el nombre o no?
12: ¿Qué?
0: ¿Barbarella puede ser?
12: No sé.
0: No sé, algo así era.
1: ¿Por qué te preguntaba, Cristian?
12: Como si yo...
0: El nombre del bar. A lo que me terminan contando, y cuando me cuentan, obviamente, yo ya estaba totalmente incómodo, estaba así como una estatua. Me voy, me siento, me quedo quietito con mi cervecita, hablando con la chica en cuestión, y después le digo a mi amigo, vamos de acá. Y no entré al baño. Me fui a hacer pipí en la vereda del centro de Asunción.
1: No, eso
0: tengo
1: no
0: que admitir, eso no
1: eso
0: se
1: no
0: hace.
1: Se hacen de
0: pero terminé haciendo ¿qué? Pipí en la vereda de...
1: Por seguridad.
0: mi preferencia era que me roben a perder lo que más valoro.
1: Qué locura. Eso.
0: Esa es la anécdota.
12: No quiere ver que esté orinando y de atrás de repente ahí la agarran.
0: No, pero... Esa es la anécdota, mi querido Lucho.
1: Está bien.
0: ¿Te pasó alguna vez?
1: ¿Cómo dice la frase? Macho es el que probó y no le gustó.
12: No le gustó.
0: No, defiendo esa teoría.
1: Porque sí te gustó.
0: No defiendo esa teoría, mi querido Lucho. ¿Qué te parece si le empezamos a dar nuevamente espacio a los oyentes, mi querido Lucho?
1: El que perdona murió en la cruz, dicen por vos. Choripanch, dice también Jorge Salazar. CR7, el creador de la mayonesa, dice Francisco. Manuel dice... Ah, mira, acá está el nombre que dijiste. No sé si podemos... ¿Existe todavía ese? Barbela sí o sí, hey.
0: Ese era.
1: Con su remera metálica...
0: Barbarela, ahí está.
1: ¿Cómo van a esos lugares, hey? Barbarela, sí, señor. Ñembotagui Romerito dice... Bueno, pasa, dice Francisco también. Ángel Elian dice, Iván, el príncipe de Jalisco.
0: ¿Qué estará haciendo Ángel Elian? ¿Estará acostado escuchando el YouTube?
1: A full está.
0: ¿Estará solo? ¿Estará acompañado? Y no ¿qué sé, será de la vida de Ángel?
1: ¿Con alguna gordi?
0: Puede ser su especialidad. Puede ser que sí. Seguimos escuchando a la gente.
18: Yo también recuerdo los partidos Liguilla en el Defensores. Me acuerdo Cerro Corada contra Cerro Porteño. Nos fuimos en gradería y le tiramos coquito a Iván Almeida, cuando era arquero de Cerro Corada.
19: Escucho, Nacional es el que le tiene destino a ellos. Nacional es el primer club ahí en Barrio Obrero. Creo que es con Ayer. Él es el que le tiene destino a Cerro, a Sol y a Atlántida.
20: Bacaná lo que dijeron, aguante para caer ahí.
1: ¿A qué CR7?
0: ¿A qué CR7 te está saltando la tropa de Ipacaraí, eh? Y encima viví en Ipacaraí, no puede ser que no defiendas tu ciudad. Y yo que no, nunca
12: no,
0: viví
12: no,
0: ahí.
12: No, pero yo no dije nada malo por la ciudad. Dije que no hay fuente de laburo nomás.
0: Puede ser.
12: No.
0: Pero al pasar siempre cuando voy a San Bernardino, acá a Cupé, me toca verlo.
12: Nunca te fuiste a visitar.
0: Tengo una anécdota por...

0: Ahí me la tanto una
1: porque vez. Lejos no es cerca.
2: Y no era mejor, Lucho, llevarle en tu casa que descanse y al día
0: no,
2: siguiente.
0: No, porque no, yo no tenía lugar para el amigo.
2: Ya, entiendo.
0: Y le llevé hasta su casa y ahí sí entré un poco tierra adentro para Caraí, hasta le dejé enfrente de su casa y volviera. No te puedo decir qué linda ciudad, nada, porque era de noche, ¿verdad? Pero sí, varias veces fui a ese, ¿cómo que te dije? Schwestad.
1: Sí, sí.
0: Ya está, es un,
1: antes de llegar a la ciudad.
0: Es un lugar, un hermoso lugar, así, campo abierto, sí. Hay una iglesia, etcétera. Lugar donde van muchos jóvenes del tema de la iglesia y demás.
2: Y habla bien de vos, Lucho, lo que hiciste. No cualquiera haría eso hoy
1: en día. No, un tipazo.
0: No, pero fue una cuestión de que, ¿quién no querría salvarle a un compañero?
2: Claro, totalmente.
1: No pasa nada. No, pero no todos hacen, Lucho.
2: Yo le digo hace R7, acercarme hasta la esquina y me mete una patada antes de subirme a su vehículo.
1: Totalmente, claro.
0: No, pues está bien. Hay que pasar. Cuando uno puede y le da el cuero, es que es ser empático nomás también.
2: Totalmente.
0: Si a vos te pasa.
2: Y más con un trabajador.
0: Claro, por supuesto. Debe ser empático, eso para
2: ¿a
0: todo,
2: quién no le pasó ya quedarse? Sí, a mí ya me pasó muchas veces, allá sí. Por el 2019 saliendo la nueva olla a los partidos de Copa Libertadores, me tocó caminar desde la nueva olla hasta la avenida que Brasil.
0: Sí.
2: Ahí pasaba el línea 48 que se iba hacia Artigas y Artigas ya me quedaba paso de mi casa. Y una vez me falló el 48.
0: Ya no vino más.
2: Sí, era 11:30 de la noche. Ya era la 1:00 a.m. y no...
0: No aparecía.
2: No aparecía. Terminé viniendo con un taxista. 4.000 le pagué. Y esta anécdota no... Esta anécdota no quiero contar porque ahí ya me van a crucificar. Pero lo que sí que el taxista recorría el centro de Asunción... No. El taxista recorría el centro de Asunción buscando personas que se quedaban sin bus para ofrecerle el acercamiento porque se iba hacia...
0: Claro.
2: Hacia Mariano Roscalón. Sí me encontró a mí. Y me dijo, ¿cuánto tenés? Lo que tengas, dame y te acerco, me dijo. Porque yo le decía que me quería Artigas. Y le dije, 4.000 lo que tengo. Le dije, era mi pasaje.
0: Ah, era el... De ahí salió el meme. 4.000 lo que tengo, ese, el sticker ese.
2: Te juro. Y tenía encima en moneda. Tenía en moneda. Para que vea la situación en la que yo estaba. Y me dice, no. Más. Un poquito más, me decía. ¿Verdad? Me lo quería llevar 10.000. No tengo, le dije. Lastimosamente no tenía ahí en mi casa en ese momento, creo que no estaba nadie. O sea, si estaba, no me iban a pelotear, ¿verdad? Claro. Para entrar. Él quería pasar más Artigas. Y pasó a largo el
0: taxista.
2: El taxista. Media hora después, sí. Yo seguía esperando bus. Yo dije, yo ya me mentalicé que iba a esperar bus toda la noche. Y pasa media hora después, frena de golpe. Había una señora enfrente y dos personas travestidas.
1: ¡No! ¡Que tenés historia hoy! ¡Iba a ser espectacular lo tuyo!
2: Este es, pero te juro, por mi santa madre que verídica está.
1: Impresionante. Esta historia.
2: A lo que me dice, dame tu 4.000 y vamos, ¿verdad? Y yo me toca.
1: ¡No puede ser!
2: Yo miro la parte trasera y empiezo a dudar, ¿verdad? Tenés que responder sí o no, era rápido.
0: ¿O te quedas toda la noche o...?
2: ¿O me quedo toda la noche?
0: ¿O
2: me subo y 10 minutitos tengo que cerrar...
1: Aguanta, cerrar tu ojo ahí.
2: Tengo que cerrar el ojo, ¿verdad?
0: Para mí que otra cosa es lo que cerró.
1: No.
2: A lo que le paso mi moneda y me subo.
1: Y lo que es la necesidad, lo que te lo hace que hacer, ¿verdad?
0: Esa, ¿eh?
2: Y es la primera vez que estoy contando esta anécdota.
1: Y ahora ya todo el mundo va a saber. Mira, voy, Iván.
2: Y me termina llevando el taxista. El taxista ni una palabra. La señora de enfrente tampoco. Pero las dos personas sí, muy respetuosas. Me terminaba preguntando qué hacía yo por la noche. Le decía yo que salía de trabajar. No le especifiqué en qué, cuánto caminé, cuánto esperé. Y me decía...
0: ¿Te ofreció un trabajo?
2: No, me preguntaron qué iba a hacer yo.
1: ¡Epa!
2: Porque se iban sobre la avenida Artigas, había, lo voy a decir el local, había el famoso Tropi.
1: ¡Oh, manejado!
2: Tropi Club.
1: Sí.
2: Y se iban estas personas a Tropi Club a bailar los domingos creo que era domingo, no sé si era entre semana, no me acuerdo. Y le digo yo, no, me tengo que ir a mi casa, mañana tengo que trabajar de vuelta, le digo. No tenía trabajo yo cuando solamente hacía la cobertura de fútbol.
1: Ah, le mentiste, ¿eh?
2: Sí, no, yo no quería. Llega el semáforo de Lombardo y Artigas. Me tiro del taxi. Le digo, muchísimas gracias, señor. Ya tenía mi 4.000, me tiro del... Me voy a mi casa. Llegué a mi casa a las 2 de la mañana. 2 de la mañana aproximadamente.
0: Invicto.
2: Por suerte.

0: Eso, por ejemplo, es lo más loco que me pasó así.
1: A mí me pasó algo similar, sin obviamente ese tipo de agregados en tu caso. Cuando yo salía de una cancha, del Defensor del Chaco específicamente, yo biznaba. Y yo tenía que irme a Lambaré. Y yo sí era adolescente también cuando eso, preadolescente, famoso, tenía 12 o 13 años. Y la línea 41 es la que me lleva a mi casa.
0: La famosa 41.
1: Sí, y ya no había, Shera. Y estaba desde el Defensor empecé a caminar claro, por el camino del colectivo. Y salía la gente del estadio, salía, pasaban los autos, llegaba un momento donde escaseaba cada vez menos. No venía. Y antes de llegar a la avenida Colón, pasa una camioneta. Y en la carrocería de la camioneta, un amigo mío.
0: Sí.
1: Lucho, me grita. ¿Vos te vas a Lambaré? Sí, le dije. Vamos, este se va hacia Lambaré, no sé dónde, pero en cualquier lado nos va a tirar. Y me voy corriendo y por suerte paró en el semáforo y me subo y nos lleva. Me baja en Cacique Lambaré. El señor por ahí nomás ya se quedaba. El amigo este se fue. Todo, lo que sí que me quedé yo solo. Ya eran, ponerle que las 12:30, casi la 1 de la mañana. Y no había más colectivo.
0: Claro.
1: Y me pasa lo mismo que a vos. Yo tenía, no sé cuánto, no recuerdo cuánto tenía, pero menos de 6.000 guaraníes, 6.000, 7.000.
0: ¿Es la historia del taxista que te acosó?
1: No, a mí no me acosó.
0: No, se terminó volviendo a tu casa al día siguiente, te terminó buscando.
1: Ay, sí, claro, porque yo no le pagué todo. Claro.
0: No le pagaste, bueno, pero contalo bien, Lucho.
1: Yo ya conté esta historia.
0: Contaste, pero la audiencia se renueva.
1: Ah, bueno, ¿y qué pasó? Yo llegué, pero yo no le dije, yo no hice como vos, yo tengo esto nomás. Yo me fui pensando en que me iba a alcanzar la plata. Y estaba el taxímetro, cuando te subí ya te pone 3.000 ya, sí. Era ahí el de entrada lo allá. Y que a mitad de camino ya era el monto que tenía. No me acuerdo cuánto tenía para pagar. Lo que sí que a la hora que yo llegaba era despertarle a mis padres y claro, era ligar porque llegaba a esa hora y encima pedirle plata. Menos, no iba a hacer eso. ¿Qué pasa? Yo le dejé para la audiencia que se renueva. Yo llego y le digo, mira, este tengo ahora por ti, me traer dentro de mi casa, le voy a pedir. Bueno, sí. Y el taxista, yo entré en la casa y nunca más salí. Era por vergüenza. Y obviamente el taxista se fue, pero al día siguiente volvió. Y de todo ahí mi mamá salió, me mandó a la China, lógicamente mi mamá le pagó todo correspondiente, lo que correspondía, espectacular todo al final, pero sí me pasó algo similar también con el tema de taxi detrás del fútbol, ¿verdad?
0: ¿Pero cuánto te cobró al final el taxi?
1: Fue creo que entre 13.000 y 15.000, creo que fue, no recuerdo bien.
0: ¿Y vos cuánto tenías, Lucho?
1: Yo tenía ni 10.000, no tenía, 6.000, 7.000 solamente tenía, qué sé yo. Pero era lo que tenía que pagar en ese momento y no había que. Yo tenía una vergüenza, Shirai, no quería ni hablarle al chofer y ya llegamos enfrente de mi casa y todo. Miraba, yo subí y le dije, mira, te voy a dar este ahora y te voy a traer la diferencia. Ahora le voy a pedir a Henry, nunca más salí. Error, ¿cómo? Eso no se hace. Bueno,
0: hoy en día, con la madurez que tenés.
1: Era un niño,
0: ¿verdad? Sí, eras un niño, Lucho, está muy bien.
1: No, no se hace.
0: No, pero ¿quién nos hizo alguna travesura alguna vez en su vida?
1: Seguramente.
0: ¿Sabes por qué? A mí siempre me pegaban en mi casa. Porque en el fondo de mi casa había un árbol de coco, de los cocos, ¿verdad? Y ese coco a mí me gustaba tirarle a los autos cuando pasaban.
1: A la pucha.
0: Y algún que otro parabrisas.
1: Hilo ya, era...
0: Sí, totalmente. Yeah. Pero una vez me corrigieron bien de lo lindo, mi señor padre, y desde ahí aprendí.
1: Nunca más.
0: Pero esa era una actividad que siempre tenía con los muchachos ahí.
1: Ahí está. Ambos dice acá Wilfrido Flor. CR7 de Pacaraí es la cuna del fútbol de salón, campeón en muchas ocasiones. Lo que yo decía, no manejaba nomás todos estos datos. Y en su momento brilló el agua azul, dice.
2: Por ejemplo. Concuerdo, que ahora está...
0: Verde.
2: Verde, que está sucia.
0: Que no, es la culpa de la gente tampoco.
2: No, claro que no. No me va a culpar tampoco que yo digo que por la culpa de la gente de Pacaraí.
0: No, no le defendés a tu ciudad, mi querido CR7.
2: No, es mi ciudad. O sea, vivo ahí.
0: Ah, ok. No, es tu ciudad.
1: Acá dice, por ejemplo, Jorge Salazar, yo soy de Pacaraí y es verdad lo que dice CR7.
2: Gracias. Por fin.
1: Ahí está. Lo que decía CR7 de repente que no hay muchas oportunidades laborales, no. Que ahí no está centrado obviamente, y que más bien una ciudad dormitorio, ¿verdad? Que la gente de ahí viene a Asunción para trabajar.
2: No,
1: todo
2: no,
1: eso.
2: Es igual que Itagua que ya tiene ahora su paseo mismo.
0: No, Itagua está creciendo a un...
2: Una locura. Hay como 5 supermercados en Itagua.
0: Bueno, y múdate a Itagua entonces.
2: A la pocha.
1: Y pues,
2: ¿qué te pasa? ¿Estás bien? No. Yo te debo algo.
0: No, no, yo te debo una cena, acordate.
2: Cierto, sería bueno que las apuestas paguemos, por favor.
0: Totalmente.
2: Gracias.
0: No cuenten más sus historias dudosas que oscurecen más, dice aquí Jenny Maldonado. Saludos para Jenny, la gente que va así enviando sus audios correspondientes.
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7: Ay, güey, y al final ya hay una cita acá, me dijo, pa. Había sido.
0: No, no, es una apuesta que le tengo que pagar al querido CR7 porque apostamos en un partido del Mundial. Yo le dije que Cabo Verde le iba a eliminar a Argentina.
1: Ah, mira.
0: Y él se fue a los... Me jugué, claro, pero casi todo, me salió.
1: Sí, sí.
0: Y él me dijo que no, que Messi, que lo más grande, no sé.
1: ¿Qué fue la apuesta?
0: Una cena, si él quiere elige un combo de McDonald's.
2: No, yo elijo dónde la cena.
0: Él se quiere ir a cenar conmigo.
2: No, yo no quiero. No, yo no quiero que usted vaya a cenar conmigo. Tú me tenés que pagar donde yo quiera ir.
0: Claro, está ahí
1: así
0: la puerta.
1: Hacer contigo
0: ya,
1: lo...
0: y ya le dije varias veces, ¿vas a pedir hoy algo? No, me dice, no, vamos a reservar nomás. Sí. Te está atajando y eso me preocupa ya.
1: ¿Sabes qué? Te vas allá por el 22, 24.
0: No, esa es cuando... hay una regla. No, hay que pedir cuando hay...
1: cuando hay
0: solvencia. Tenemos no, nuestro... No,
2: el 20 de mi cumpleaños en Duta ya para esa época, por ahí vamos a pedir.
0: ¿20 de?
2: Agosto, por ahí vamos a pedir.
0: 20 de agosto, a ver qué día va a caer el 20 de agosto.
2: No, eso.
0: Jueves.
2: Hay que echar los bocaditos.
0: Acá voy a anotar en mi agenda.
2: No.
0: 20 de agosto.
2: Complicado ya esa fecha.
1: Epa.
0: 20 de agosto, cumpleaños de CR7.
2: Complicado ya esa fecha.
1: A ver un poco, acá tiró dos empresas grandes, entre comillas, ¿verdad? Un oyente, Jorge Salazar. Estas dos empresas son las fuentes de trabajo más grandes y después nada, dice.
2: Sí, hay una de...
1: ¿Una de colchones?
2: Exactamente.
1: Y otra parece que es una cooperativa, ¿verdad?
2: Así es. Y hay otro también un poquitito ya Patiño ahí para ir a Areguá.
1: Ya.
2: Hay otro. Pero no hay mucho.
1: Entonces nos preparamos para el 20, Iván.
0: Totalmente.
2: Ojalá que las vías del tren, el famoso ¿Qué
1: cerámica pasó, de Calé, dice.
0: No.
2: No sé si funciona normalmente.
1: Pero
2: no
1: ahí
2: sé.
1: Ellos manejan todo, ¿cierto? Ahí Calé es el que la mueve todo.
2: No voy a hablar.
1: ¿Y su de hijo eso, en realidad?
2: No voy a hablar ni de su hijo también. Otro también.
0: No le tire la lengua.
2: No me voy a tirar la lengua porque voy a decir cosas que después.
1: No, pero bueno, ellos son los que. No digo es, mandan, pero.
2: Y sí.
1: Son ahí lo...
2: Vos sabés que ojalá lo del tren algún día se dé en serio. Porque lo que va a ser el movimiento...
1: ¿Cuál es la promesa del tren ahí, CR7?
2: Y de Asunción que va a ir y hasta Ipacaraí.
0: Está la promesa, está el proyecto.
2: El proyecto,
0: pero
2: sí.
0: Pero es muy difícil...
1: Utilizando las mismas vías de siempre.
0: Así es. Pero es muy difícil por las casas aledañas a la vía del tren.
2: Porque se tienen que endemizar alguna. Eso hace una batalla.
0: Y tienen que reubicar a las personas, obviamente.
2: Sí. Si yo fuera realmente no es para reubicarle a la gente, porque están sobre algo prohibido.
0: Claro. Hacia mi casa, por ejemplo, está la casa de mi ex cuñado, ¿verdad? De su familia. Que el ex esposo de mi hermana, ¿verdad? Que lo quiero como mi hermano también. Él, por ejemplo, vive, sí. Tiene su taller mecánico y la vía del tren está ahí pegadito a la vereda.
1: Ah, ya. Y convengamos que, sí, así como dice CR7, yo no sé cómo es el tema legal ahí, pero uno imagina que esos son lugares o sitios donde uno no puede ya ponerse muy bien.
0: Totalmente.
2: Y aprovecharon los intendentes algunos en totalmente. Su época cuando estaban.
0: ¿Qué va a pasar, por ejemplo, con la cancha de Libertad?
1: También. Pero ese sí pasa por detrás. Siempre pasó por detrás.
0: Pero hay espacio como para que se pueda...
1: Hoy día yo no sé si con esta remodelación se agarró más espacio o no la cancha de Libertad, etcétera. Pero... Las vías del tren pasaron siempre al costado, o sea, por detrás de la cancha.
0: Detrás de la cancha de Libertad, y ustedes van a saber, hay un edificio.
1: Sí. Sí.
0: El dueño de ese edificio, y te lo digo por buena fuente, está en contra del tren.
2: Del tren.
0: ¿Por qué?
1: Ah, porque le toca
0: moverse. Le toca quitar el edificio. ¿Cómo vas a quitar un edificio?
2: Ah, claro. Claro.
0: No puedes quitar un edificio.
1: Y sí. Y hay que ver ahí si es que...
0: Es un conocido abogado que tiene un estudio jurídico.
1: De última, lo que se podría hacer es ver una alternativa. Una nueva vía, se desvía, qué sé yo, ver otra forma ahora.
2: Porque darle plata otra vez va a ser una inversión...
1: Muy grande para algo que no debería tener tanto gasto, sí, algo que ya está...
2: Demasiado.
0: Porque pasa a la Avenida General Santos, está la cancha Libertad, y del otro lado... Ahí ya se reduce el espacio entre la vía y las casitas, las famosas casitas.
2: Las casitas. Ah,
0: ya. Pero la casa de mi excuñado, que yo te digo, sí, ya es una casa bastante amplia, ya. Bastante grande.
2: Y
0: ya
2: después las vibraciones y todo eso.
0: Claro, claro. La edificación no está tan cerca de la vía del tren, pero sí el patio.
1: Hay, por ejemplo, una cancha, y te hablo de un video que habré visto hace años atrás, donde el tren pasa entre la cancha y el estadio.
0: Sí.
2: En medio de la gradería.
1: En medio de la gradería. Sí.
0: Ponele que es enfrente de la preferencia.
1: Sí, sí, más o menos enfrente de la preferencia, ahí mismo. O sea, que vos estás viendo un partido full, de repente pasa el tren.
0: Ese es en Europa.
1: ¿En Europa es?
0: En algún país.
1: Vamos a ver si encontramos. Nórdico. Por ahí sí encontrás, Hugo, no te digo que sí o sí, pero... simpático esa situación, por ejemplo, en ese país, como ocurre en esa cancha específicamente.
0: Y esa vía del tren de la que hablábamos, de la cancha que linda con la cancha de Libertad, ese termina en el Jardín Botánico.
1: Ah, ya. Ahí termina ese,
0: ahí está
1: su estación.
0: Su estación. Y justamente en esa zona se construyó un viaducto.
1: Claro, va a ser más complicado todavía.
0: El viaducto del otro, porque obviamente la ciudad avanza, se van cambiando las cuestiones, pero el proyecto está ahí. Hay que ver si... Se termina
1: y va a estar lindo realizando. Eso. Es más específicamente para los pobladores ahí de Pacaraí, que todos los días
0: tienen
1: que venir en bus desde Pacaraí hasta Asunción.
0: Dice este oyente, pone mi audio, Lucho. Es sobre las vías.
1: A ver.
0: Ahí está
1: Ahí está, ese es.
0: El trencito.
1: No tenés el dato dónde es.
0: Ser en algún país nórdico. Tiene pinta.
1: Ahí está. ¿Se está jugando un partido? En Eslovaquia.
0: Ahí está,
1: gracias, Hugo.
0: Ahí está.
1: El tren.
0: Pero este es un tren bastante antiguo.
1: Este no es el famoso a vapor. Tren a vapor.
0: Mira, ahí el hincha hace la señal del...
1: Sí. Y ahí pasa el tren. Se está jugando el partido, pasa el tren, la gente mira.
0: Y los muchachos ni se inmutan.
1: No, ahí el fútbol continúa. No para, no se corta. Ahí está. Hay otra toma.
2: La gradería de madera.
0: Y la gradería de madera. Pero esto es fútbol amateur.
1: Seguramente es fútbol amateur. Obviamente, ¿verdad? Porque...
2: Ahí o está. De algún tipo intermedia, no creo.
0: Parece fútbol amateur. Sí, ahí está. Vamos a poner este audio del oyente y quiero opinar.
1: A ver.
8: Demasiado. ¿Qué tal? Che, y esta fiesta de la música, poné pues SR7. Yo pasé ayer, le llevé a una pareja y en la parte de las vías yo creo que no se van a más utilizar para el nuevo tren. Porque en las vías que están ahí en Luque se va a utilizar, se está poniendo el tema del camino, este de la... del... ¿cómo se dice? De la supercarretera esta. La superautopista. Esa parte, bueno, se va a tocar todo. Se compró todas las casas alrededor, me contaban los vecinos. ¿Saben qué zona es ahí? En Luque centro mismo. Ahí, antes de salir hacia... para irse hacia los jardines. Esa zona pues está en las vías. Creo que Valderrama.
0: No conozco la verdad esa zona.
2: Sí. Sí, Valderrama. Ahí está ese club social también, ahí cerca.
0: ¿Conoces?
2: Sí, señor.
0: ¿Tenés alguna anécdota
2: que contar? No, porque pasaba por ahí antes. Nada más por eso.
0: Ah, porque pasaba por ahí antes.
2: Sí. Ahí se suelen poner los PMT de Luque.
1: Los
2: entraditos, sí. Me tocó varias veces y me atajaron.
1: ¿En serio?
2: Sí.
1: Pero todo en regla, sin problema.
2: Siempre en regla, o si no, te van a quitar mucha plata.
1: Y no precisamente con boletas, ¿eh?
2: No. Para la empanada.
1: Para la gaseosa.
2: Sí.
1: Espectacular. Ahora un poco, hay sorteo de costilla ancha, dice Isma. Iván Cuñado te dice acá Francisco Rotela. Que pase por arriba, dice. Paraguay, país de los amigos y contactos, dice Francisco. Más contaminación que los colectivos de acá, dice... ¿Cómo es eso? Arroba Arnaut. Ah, bueno. Francisco dice... La Z de ese país, bueno. Vías viejas para el olvido, dice también. Por debajo del viaducto van a hacer pasar las vías. Bueno, ahí están un poco algunos de los mensajes que están llegando también en el chat del YouTube para darle lectura también a eso, mi querido Iván Bogado.
0: Va opinando la gente, mi querido Lucho. Hace rato leí un comentario de una persona que decía, no, ¿por qué no están hablando de fútbol? ¿Por qué no estamos hablando de fútbol? Estamos hablando de todo un poco, ¿verdad? Hablando un poquito que mañana se cierra la fecha número 4, pero ya no queremos hablar de fútbol, sí, mi querido CR7.
1: Voy a tirar un poquitito. Yo tenía hace rato. Ah, se me perdió.
0: Lucho, vos cenaste ya.
1: Yo hice mi. ¿Y sabes qué hice yo? En el entretiempo del segundo partido, ¿fue, verdad?
9: Sí, señor.
1: Hice mi desayuno, almuerzo, merienda y no sé si fue cena ya también.
0: Epa.
1: Lo que pasa es que hoy me desperté demasiado tarde. Normalmente no me despierto tan tarde. Y ya no me dio tiempo de comer nada, porque cuando uno está casado, tiene hijos, tiene que ocuparse primero de la familia. Totalmente. Y demás. Y bueno, ya me tocó prepararme para venir a la radio, para lo que fue la entrada del primer programa, Los Gigantes de la Gran Jugada. Y bueno, ya estuve desde temprano y no comí absolutamente nada. Entonces, por eso le pedí ayuda a mi amigo, al querido Hugo Salinas, me hizo un pedido ahí de delivery. Y en el entretiempo del segundo partido le apliqué con todo.
0: Le aplicaste un combo potente.
1: Sí, un combo potente.
0: Triple fue. Carne tenía ese combo.
1: No sé, pero entró como hostia de un anglo.
0: Me di cuenta porque...
2: ¿Cómo sabe, será, eh?
0: Sí, estaba controlando. Y vos sabés que me estaba riendo de mi interior porque tenía hambre querido Lucho. ¿Por qué
1: eso apliqué? Así. Pero en 3 minutos habré liquidado, ¿eh?
0: Por eso te digo, porque te paraste... a comer. Y antes de que termine Fabio su comentario intermedio,
1: sí, ya estaba sentado.
0: Lo de y eso... Claro, sí, la doble, dice más bien. Y eso potente, me causó mucha gracia. Por eso te miré y me reí. No sé si te diste cuenta.
1: Estaba con hambre. Pero ahora sí, ya tranquilo. Y por eso digo, lo que pasa es que yo al salir acá, le busco a la patronal y ella normalmente me dice que yo comer algo, entonces ahí me va a tentar y nazorante otra vez con... No sé si ya no estoy con esa... con esa hambre voraz que tenía hace rato, pero porque no le puedo aplicar antes, pero mañana de vuelta al régimen.
0: ¿Estás a dieta, Lucho?
1: No a dieta, estoy tratando de cuidarme en la alimentación, como ya varios oyentes se habrán dado cuenta de todo, ya me trataron, ¿verdad? Pero no tanto por estética, sino por salud mismo, ¿verdad? Y claro. Lo otro, le estaba comentando también a los compañeros fuera de micrófono que inicié el gym tratando de
0: poner
1: en forma, ¿verdad? Pero creo que al aire también lo comentaba en el primer partido, creo que fue, con Mario. Porque Mario, pues, el que está
0: full Mario.
1: Se quiere mostrar con Gina, me parece.
0: Parece que sí.
1: Y le estaba diciendo a Mario, le estaba preguntando, ¿cómo se hace con el tema de los dolores? Porque en la primera semana todo el cuerpo cuando hace pesa, ¿verdad? Y me dice ahí, correctamente me responde, y me dice, no tenés que dejar. No hay que dejar, no.
0: Es cuestión de...
1: De disciplina.
0: Continuar. Pero... Full. Vos sabés que es difícil a veces caer en la tentación de la comida.
1: No, la comida es una cuestión, al menos a mí como vos, como todos pueden ver, ¿verdad? El cuerpito latino. Esa es la mayor tentación que hay,
0: ¿verdad? Totalmente, porque hay un local de conocido de empanadas.
1: Sí.
0: Y a mí me toca de camino.
1: Las redonditas.
0: Pero yo elijo la casera.
1: Ah, esa está.
0: Y elijo la de jamón y queso.
1: Pero la de jamón no hay casera.
0: Sí, claro que sí.
1: No. Entonces no es la misma que yo digo, porque la que yo digo...
0: No, es la redondita.
1: La que yo digo, la redondita que tiene el bigotito.
0: Sí.
1: Bueno, esa es la casera, hay solamente de carne y ahora hay de huevo, de jamón. No, hay casera.
0: ¿Y entonces por qué no es redonda?
1: La casera tiene forma así más grande.
0: Claro.
1: ¿Verdad? Y eso es lo que te digo. Sí,
0: hay, Lucho.
1: ¿En serio?
0: Hay. ¿Y qué estoy comiendo?
1: Y no sé.
0: No, pero por eso te digo.
1: La de jamón me parece que es solamente la redondita.
0: No. Si querés, te invito y vamos un día a esto.
1: Y si me invitas, sin problema.
0: Claro que sí. ¿Ves cómo qué fácil cae, Lucho, en la tentación de la...
1: Vos me querés comprar con comida la cosa. No, en vano es... Bueno, ahí nomás dejamos. mi señora ahí luego me conquistó con todo. Por eso estamos así, ¿verdad? Por eso estamos tratando de encarrilarnos, ya que estamos hablando de carriles para el tren. Noche épica, dice Francisco. por debajo del viaducto. Eso ya leí también. ¿Qué le va a discutir de comida a Lucho? Dice Manuel. Tiene razón. Sí, hay Lucho, dices. ¿Qué pasa si hay? Ah, de la empanada de jamón. Sí, ah, yo no sabía. Yo pensé que había solamente de carne y el de huevo.
0: Claro, claro.
1: No sabía que las caseras hay también de jamón y queso.
0: Y es impresionante porque, como ya sabrás, yo vivo cerca de IPS Central. Sí. Y frente a IPS se puso otro local de esa. Ahí.
1: Tentación de MT.
0: Y estoy tratando de dejar, por ejemplo, las empanadas, la pizza, la hamburguesa de cena. El almuerzo y a la noche algo livianito, algo sano. Tratar de... Porque, lastimosamente, no tengo tiempo para poder hacer ejercicio o ir al gimnasio. No tengo tiempo, Lucho. Te digo la verdad.
1: Y ahí está, claro. Está bien, está bien. Pero en mi caso, por ejemplo, yo sí estoy tratando, ¿no? Lógicamente... cuesta muchísimo, así como decís, ¿verdad? Y más todavía, aparte que yo soy músico, uno, no siempre, pero normalmente la gente te invita.
0: Claro, en los shows te invitan el asadito, te invitan el agua sucia.
1: Totalmente. Ayer, por ejemplo...
0: ¿Comiste asado ayer?
1: En la reunión con los muchachos, no, pero antes, eso iba a decir, en el evento donde yo estuve, era un aniversario de 50 años de egresados, y la cena era buffet de pastas. Lógicamente, normalmente cuando nosotros terminamos el show ya se levanta todo lo que es la mesa, toda la parte de las pastas, ya la
0: claro.
1: Gente ya está solamente con el trago. Pero en esta ocasión me llamó la atención de que todavía estaba en la mesa y la persona que nos contrata nos dice, pasen por favor a servirse, que esto que lo otro. Y a mí al peor lo me ofrece comida.
0: Y atacate,
1: Lucho. Fuimos a atropellar y esto, ahí le aplicamos los canelones, que esto, que la lasaña.
0: Estamos hablando de comida y se empieza
1: y
0: a
1: tocar. Y vos sabés que... yo dije, voy a irme con los muchachos y seguramente va a sobrar asado, qué sé yo.
0: Claro.
1: Me fui con cero hambre. Reventé con todo, con las pastas en ese lugar. Y ya cuando fui para compartir, ya fue para el trago directo nomás ya. Así que por eso que no, ya no me volví loco por el asado después.
0: ¿Pero poquito tomaste, Lucho?
1: No, poquito.
0: ¿Poquito?
1: Poquito.
0: ¿Me ya fuiste para compartir netamente?
1: Para compartir. No, no soy lo de tomar mucho. El que me conoce sabe eso. Así que más picoteo que otra cosa con el tema de la
0: No, ¿cómo hablar entonces? ¿No te gusta tomar tanto?
1: ¿Mm?
0: Del vaso.
1: Ponele. Ayer cuando llegué ya estaban.
0: Él estaba en su salsa.
1: La mayoría. Ahí está
0: el bailecito de Abraham Acosta.
1: Ese, por ejemplo, no era agua, ¿eh? Ahí está, haciendo el bailecito espectacular. Impresionante.
0: En ese momento ya terminó la discusión de quién era el mejor de la historia entre Maradona y Messi. Ganó Maradona y empezó el baile, el show de Abraham Acosta. Imagínate, te digo esto por lo que pasó en el boliche, que la persona gira y le termina viendo a Abraham haciendo este tipo de baile.
1: No,
0: ¿qué va a pensar?
1: Maldito me va a decir. Y capaz que habrá hecho algo parecido y por eso se acercó a ustedes, ¿verdad? ¿Quién sabe?
0: Y capaz que sí.
1: A ver un poquitito, Lucho y CCP, un solo corazón, carajo, dice José. La diferencia haces... ¿Ambo? La diferencia a CCP, Yapiro y a Lucho, le banco total, dice, le rebanco total. Bueno, José, el abrazo. Lucho, una pregunta, ¿será que tocas el instrumento como cuando con la...
0: Ojo, no. Los muchachos.
1: Dice José, Francisco Rotela, como pulpo, dice, su habilidad. No sé si se refiere al agarrar comida, ¿verdad?
0: Bueno, esperemos que sí.
1: Yo no niego, a mí me encanta comer, ¿será? Pucha, vaya pota.
0: ¿Qué le vamos a hacer? Todo el mundo nos gusta la comida.
1: Esa es la debilidad de los gordos.
0: Del hombre. Ah. Del hombre y de la mujer. La comida es lo mejor que hay.
1: Puede ser.
0: La comida y el fútbol.
1: Pero no es que todo el tiempo estoy pensando en comida.
0: Claro.
1: O, por ejemplo, ¿A qué hora comí ese? ¿A las 7:30 por ahí era?
0: Y el entretiempo de Ameliano, de Guaraní Nacional, arrancó a las 6:07 de la tarde.
1: 7:15.
0: 7:15.
1: Porque cuando finalizó el primer tiempo aproveché rápidamente. Y bueno, sí. Recién a esa hora fue mi primera comida del día, ¿verdad? Y era porque tenía mucha hambre. No, es que yo ya venía comiendo todo el día ni nada de eso.
0: Y ya estaba luz.
1: Y de repente eso es lo que hace que uno engorde así, que come todo fuera de hora, sí. Come todo mal también. Y bueno, por ahí también viene el tema.
9: Hey, Adelo, perro, ¿cómo le va? A las 4 de la tarde viene el partido Cerro Encaminado. Hasta hoy domingo. Buenas noches. Porquería Cerro. Porquería Olimpia. Abrazo gigante. Chao, nos vemos.
0: Ahí está el oyente con terminación 494. Está un poquito entonadito, le entiendo. Le está aplicando el famoso Dominguiti. El oyente, ¿eh?
1: Sí,
0: bien,
1: sí.
0: Bien. El que puede.
1: Cuesta.
0: Mira, acaba de enviar otro audio.

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1: Qué loco eso. José Vargas, terminación 494. Ahí está el oyente.
2: Vos sabés, preguntaba mucho, ¿cuándo van a hablar de fútbol? Voy a tirar un poco acá los datos de la tabla de posiciones en este momento, a falta de un partido. Libertad Trinidense mañana.
1: Sí, de ganar Trinidense.
2: En la huerta.
1: Va a ser puntero del campeonato.
2: Sí, y de ganar Libertad va a llegar a la línea 9 puntos. Ahí ponerse escolta del 2 de mayo, que va a quedar como único líder con 10 puntos en ese caso. Vamos con la tabla precisamente hablando de eso. Hoy va a dormir 2 de mayo como puntero con 10 puntos.
1: Sí.
2: Segundo está el Sportivo Trinidense. Decíamos que si gana o empata, va a quedar. Si empata, queda puntero compartiendo punta con 2 de mayo. Si gana, va a quedar como solitario puntero con 12 puntos. Puntuación perfecta tendría en ese caso. Tiene 9 puntos hoy Trinidense. Tercero, Guaraní con 7. También con 7, Recoleta, que está cuarto. Con 6 puntos, los siguientes equipos. A partir de Libertad, Sportivo Ameliano, Sportivo Luqueño. Todos con 6 puntos. En la octava posición ya le encontramos a Nacional con 5 puntos. Y atención acá. Noveno, Olimpia, 3 puntos. Décimo, Cerro Porteño, 3 puntos. Y los últimos en la tabla, 11, lugar 11avo para San Lorenzo con 1 punto. Y Rubio Ñu en la última posición con 1 punto. Lo que resaltaba nomás, que tanto Olimpia como Cerro Porteño están ahí en la parte baja de la tabla, con 3 puntos cada uno.
1: ¿Y te diste cuenta que solamente San Lorenzo y Rubio Ñu están por debajo de los,
2: sí,
1: grandes?
2: Sí, señor. Y es porque, imagínate, si ellos ganaban, le dejaban a Cerro y Olimpia ahí abajo.
1: Y justamente este fin de semana Cerro tiene que chocar contra San Lorenzo.
2: Ahí está.
3: Y goleada. Uno
2: imagina. Sí,
1: totalmente.
2: ¿Qué pasó, 07?
3: Debería ganar Cerro por goleada.
2: Debería. No, y lo que yo iba a decir es que Cerro Porteño va a jugar el jueves contra Palmeiras.
1: Sí. Sí.
2: Y uno imagina de que va a poner equipo alternativo contra San Lorenzo.
1: Pero,
2: y hay que ver ahí cómo le va a Cerro Porteño.
1: ¿Por qué pondría un equipo alternativo siendo que Cerro Porteño hoy está?
2: ¿Y por qué
1: le va esta colocación?
2: Si saca buen resultado, bueno, yo no sé ya cómo sería el pensamiento de Holland, pero uno entiende de que va a darle prioridad, o sea que Palmeiras va a ser mayor prioridad que San Lorenzo en cuanto a la colocación del equipo.
1: Totalmente.
2: Para lo que van a hacer esos juegos consecutivos.
3: Y con las lesiones también que tiene Cerro, yo...
2: También.
3: Más que nada la rotación que tiene que hacer con los jugadores. O sea, depende mucho, yo creo, también del resultado con Palmeiras. Ponerle que termine 0-0 el partido allá, obviamente va,
1: con mucha, va a priorizar. Chance. Directamente, claro, va a priorizar la copa.
3: Va a priorizar la copa porque le puede ganar. Holland ya lo hizo, ya logró. Yo lo que no... Yo estuve escuchando el programa La Siesta de ustedes también. La cuestión con los equipos chicos es que no aguantan toda la vuelta del torneo. Sí. Arrancan bien así hasta la décima fecha y después empiezan a caer.
1: Y le pasó ya a Trinidense. Esa cuestión.
3: Sí.
1: Justamente, vamos a ver si logra
3: sostener. Y en esa época Guaraní también.
1: A Guaraní le pasa muchísimo. A Siempre. Nacional le viene pasando los últimos años, que le viene punteando Olimpia de vuelta.
3: Y después caen.
1: Y se terminan cayendo en el tramo final del campeonato cuando los grandes se empiezan a ganar, cuando se quedan sin competencias internacionales. Empieza a ganar Cerro, empieza a ganar Olimpia, empiezan a escalar y bueno, terminan saliendo campeones. Pero estaría interesante, por ejemplo, verlo al 2 de mayo de Pedro Juan Caballero en las últimas fechas. Estar ahí peleando el torneo local y lo que va a hacer esa ciudad si es que llega a consagrarse campeón.
3: No, pero
1: no digo lo mismo por Trinidense porque no tiene gran convocatoria el equipo de Trinidad.
3: Hay que ver, porque está también Copa Paraguay para los equipos que también tratan de pelear los equipos medianamente de tabla media para abajo que tratan ahí de en esa competencia. Después hay que ver Libertad, para mí que tiene grandes chances también. No sé si quieren tirar su podio también ustedes, muchachos.
1: Sí.
3: Porque en la semana estuvieron haciéndolo.
1: Estuvieron tirando su...
2: Y vos sabés que teníamos que dar el podio con Nico.
3: Sí,
2: justamente
3: con Nico.
2: Hoy.
3: Así es.
2: Hoy, Nico,
1: ¿y por qué no me dijiste y tirábamos nosotros dos? ¿Quería hacer con Nico nomás?
3: No, con Nico no quiere hacer.
2: Vamos a hacer. Yo decía nomás que tenés razón, se resiste que nosotros teníamos que hacer hoy. Pero ahí nos queda todavía.
1: Pero podemos anotar para. Entre los tres vamos a hacer. Y el ganador.
3: O apostar
1: se lleva.
2: ¿Y qué hacemos ahí?
1: Un combo.
3: No, y va a quedar grabado.
2: Un 50 a la cabeza y el ganador se lleva.
3: ¿Y por qué la cena, hermano, echa el... Ya que nos gusta tanto...
2: La apostar, ¿verdad?
3: Sí.
1: ¿Ya está?
3: Una cena.
2: La cena.
1: ¿Quién tira? Tira primero, Lucho, vos, tu podio.
2: Y mi podio. A ver, un poquitito. De abajo para arriba tiene que ser, ¿verdad?
3: ¿Y? Sí.
2: Sí. De abajo para arriba. Cerro Porteño, 3.
1: Opa, tercer puesto cerró.
2: No. Sí.
3: Y a poner la cortina también, que...
2: Que usan la gran jugada.
3: Sí, señor. Hay que poner, hay que poner.
2: Pero más corto nomás porque tenemos poco tiempo ya.
3: Se sí, señor.
2: Ustedes también tienen que dar. Puesto 3, Cerro Porteño.
1: Sí.
2: Puesto 2, Olimpia.
1: Opa.
3: Opa, no están los dos grandes peleando el primero.
2: Campeón, Club Libertad.
3: Bien.
1: Y vos sabes que... Ahora va a tener que tirar el querido CR7. Tira tú.
3: Ah, yo.
1: Sí, sí, sí.
2: Puesto número 3.
3: Para mí, Olimpia. Porque ya ganó el clausura, el apertura. Ya no tiene esa presión para el clausura. Después también lo que es Copa Sudamericana, que obviamente va a pelear. Creo que es el torneo más importante para Olimpia.
2: Puesto 2.
3: Puesto 2. Libertad.
1: Opa.
3: Vos sabés que le daría el 1 también a Libertad, pero tengo mis razones. Libertad, que Nelson Aedo también empezó a ser técnico de este equipo y bueno, se ve ya la mano también de él en este equipo.
2: Campeón, clausura 2026.
3: Para mí, Cerro Porteño, por la obligación que tiene, porque sería un fracaso en el caso que no pase la Libertadores.
2: Ahí está. Cerro, Libertad, Olimpia. El podio 0-7.
1: Voy yo.
2: Iván Bogado, puesto 3.
1: Olimpia.
2: Olimpia.
3: Tercero.
2: Puesto 2.
1: Cerro Porteño.
3: Creo que va contigo, ¿eh?
2: Hay una... Se invierte nomás
3: en dos y tres. Los dos últimos.
2: Campeón, clausura 2026.
1: El Club Libertad.
2: ¿Vamos a comprar un poco de asado?
3: Mira, parece que yo ya salí perdiendo.
2: No, no, no.
3: Esta escuelita esa.
1: ¿Esto está grabado?
2: Sí.
1: El
2: y después le pedimos,
3: yo también me meto.
2: Después le pedimos a Nico su podio.
3: Sí, Nico.
1: Después le pedimos. Y entre los cuatro vamos a compartir. Nos quedamos sin tiempo, mi querido Lucho. Siempre nos quedamos cortos.
2: Sí. Ahora un poco, para cerrar un poco este tema de los datos, las estadísticas. En la tabla de promedios, Sportivo San Lorenzo está último con 0,615. Rubio Ñu 0,923 y después ya está ya Luqueño con 1,175. Más arriba Emiliano, 2 de mayo, bueno, por ahí el Luqueño el que está más peligrando si es que Rubio Ñu va sacando resultados. Goleadores del campeonato, Luis Abreu de Trinidense con 4 goles, el único goleador, liderando la tabla de goleo. Con 3, Hugo Benítez de Nacional. Con 2, voy a leer hasta el 2 nomás porque hay la lista. Jorge Morel, Rodrigo Villalba, Aldo González, Héctor López, Matías Cáceres, que es de 2 de mayo, Steven Moreira, que es de... de Emiliano. Se me perdió nomás acá a mí. Y le di a agrandar y se me fue a la vez. Y en el acumulativo, por el tema de las copas, Olimpia con 52. Nacional 44, Trinidense 41, Cerro Porteño 41, Emiliano 39, Libertad 37, Guaraní 36, Recoleta 35. Hasta ahí lo que pelearían por puestos en copas internacionales para el siguiente año.
1: Ahí está entonces. Completito el informe, mi querido Lucho, y nos quedamos sin tiempo. Vamos cerrando lentamente esta...
2: Cerramos. Gracias a todos. Nos vemos próximamente en este espacio nuevamente. Vamos a ver si te toca nuevamente a vos o si Nico definitivamente...
1: Ya. Hay que ver qué pasa con Nico, hay que hablar con nuestro amiguito Nico.
2: El saludo
1: para él. Pedile su podio, Lucho, por favor, porque vos le vas a tener que ver en la semana.
2: Seguramente.
1: O creo que no, porque termina viajando.
2: Ah, él sí.
1: Pero
2: va,
1: hay que
2: cierto,
1: ver, él tiene viaja. Que tener obviamente la prueba
2: sí, pero por WhatsApp no puede pasar. Claro, ahora su grandía estará durmiendo, ¿verdad? Por eso el Maya no nos pasa ahora, pero para el otro domingo ya vamos a tener, él va a decir al aire seguramente si hay que estar en el programa, pero de igual modo ya vamos a tener la referencia, porque el otro domingo a esta hora ya va a estar terminada la quinta fecha. La idea sería que diga ahora, ¿verdad? Así estará igual que nosotros.
1: Claro, totalmente.
2: Para no tener esa pequeña ventaja de vuelta.
1: Chao CR7. Muchas gracias por tu participación. Vamos cerrando lentamente el programa. Será hasta la próxima. Chao, chao.
2: Hasta la próxima.
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0: 20:14. No me diga que ya bajó la temperatura. Vamos a revisar un poco. Actualizo porque ahí Checho ya lo hizo. 18 grados la temperatura en este momento en Asunción y los alrededores. El cielo permanece nublado. La humedad está 57%, viento sur de 18 kilómetros por hora, para que tengan en cuenta entonces todo lo que tienen alguna actividad. Hoy hay que llevar por si acaso un abriguito, porque con este viento se siente, y dice luego que esta noche bajará hasta los 17, y a la madrugada estaríamos, y a madrugada amanecer, entre 16 a 13 grados. O sea, va a ser frío, ya fresco a frío.
1: Refresca, ¿y cómo se dice?
0: Frío y ya.
1: ¿No? Frío y.
0: Sí, sí, sí.
1: Pero toda esta semana y la otra creo que marcan este tipo de temperaturas.
0: Sí, porque mañana dice, hoy era 13 a 20, mañana es de 13 a 20, domingo, ya no sale sábado, mira, pues, en esta actualización, lunes de 12 a 17, ojo con el lunes. El martes 11 a 18. Miércoles 14 a 25 sube considerablemente nuevamente. Y el jueves de 15 a 19.
1: ¿Cómo para lavar la ropa?
0: Sí, sí, sí, claro que sí. Mientras que va a estar el martes lo que posiblemente precipitaciones, dice lluvia dispersa.
1: No era el lunes.
0: Y va cambiando ahora constantemente, sin parar.
1: Qué bueno. Ojalá que no nos agarre a la hora que nosotros tenemos que venir acá a la radio.
0: O salir
1: también.
0: Sí, sí, sí.
1: Exactamente.
0: A las seis. De la tarde en algunos casos.
1: No voy más por ese camino.
0: Ya no.
1: No, ya, nunca más.
0: Ya no. Che, ¿qué sentís mañana para el Clásico Metropolitano? En el Gunter Vogel mañana juegan Luqueño contra visitando a San Lorenzo. San Lorenzo, el Rayadito, mañana vapulea. El empeño de la bandera de arcoíris.
1: Sí, sigue flameando por ahí.
0: Sí, sí, sí. Vamos a ver qué onda mañana entonces el Clásico Metropolitano. O sea que en la época de los 90, 2000 era espectacular porque en todos los partidos se pegaban ellos. Sí. Vos buscás los videos ahora en YouTube y se...
1: Pero siempre...
0: Mosquetera.
1: Full mosquetera.
0: Sí, mosquetera. Esa ligó Benito Lugo Chávez. El árbitro. Y yo, lo más casi era que yo estaba de 18, puta, y todavía el rojo de Ande, ¿verdad?
1: Sí.
0: Y le encontré yo la semana, tipo así, su ojo después de lo del loco. Y así, todo moretón tenía, me acuerdo, le encontré yo. A Benito Lugo.
1: Qué loco, Ande.
0: El aquel juez de aquella época, justamente. Bueno, eso para tener en cuenta. Y por si acaso, hace rato me saltó también una alerta meteorológica. Ahora desapareció, pero era solamente para Canin de Yu. Ahí en el límite justamente decía este Canin de Yu. Y esta es la región oriental específicamente para hoy sábado. Solamente de manera muy puntual. Tiempo severo, era lo que... para la tarde y primeras horas de la noche, decía justamente. Entonces, para tener en cuenta, la gente de Canin de Yu, los amigos están por esa zona, por sobre todo para que tomen los recaudos necesarios. Pero bueno, es parte de lo que queríamos comentarles antes de ir avanzando, porque ya en este momento ahí está justamente el aviso meteorológico y solamente se ve
1: una pequeña
0: el
1: parte
0: chiquitito allá Canin de Yu, cerca del límite con Brasil, prácticamente es lo que se puede ver. Actualizamos porque está terminando 86 minutos de juego. Mirá lo que esa jugada. 0-0 el 2 de mayo contra Olimpia. Entonces, por otro lado, entre tiempo, en Buenos Aires, en el Ducó, en el Palacio, en la cancha de Huracán. Entonces, 1-1 está empatando Boca con Vélez. Y así los partidos que van disputándose en este horario, ya poniéndonos un poquito en sintonía, lo que va a ser mañana el Magazine Deportivo a partir de las 17 horas. Estamos ya más temprano, entonces hasta las 19. Después salimos acá y nos vamos a riquísimo.
1: Exactamente, sí. Sin problema. Sin problema.
0: Sí. Exactamente.
1: Sí, ahí está, también.
0: Ahí la cómo pinta la cosa. Un poquito entonces para que tengamos en cuenta. Bueno, solo 18 minutos de las 20. ¿Te parece si le damos apertura o que tenés algo que...?
1: No, sí. Perfecto. Le metemos.
0: Adelante. Duro que Lando no entra.
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0: David Acosta Soto. Soto. ¿Cómo estás?
1: Todo bien, Cae. Un saludo para la... Como siempre se dice, la audiencia se renueva.
0: Sí, sí, sí.
1: Entonces hay que darle un saludo también a los que nos están acompañando y, ¿por qué no?, de los que ya se están preparando para salir también.
0: Exactamente. Y vamos a usar la famosa muletilla. Renovado saludo.
1: Renovado saludo, sí.
0: ¿Por qué, Guau? Renovado saludo. Gol de 2 de mayo. Minuto 88.
1: Lo festejas acá, Hammer.
0: Mira un poco, y vos sabés que quién era. Ah, tengo que pedir disculpas, en serio. Rodrigo, el huevero, el encargado de la huevera. Rodrigo, te pido mil disculpas, no te saludé, será mira la cara de decepción de Rodrigo. No tuiteó hoy que estamos al aire porque mala mía. ¿Sabes por qué me acordé? ¿Sabes por qué me acordé? Porque él me dijo, Gavilán es técnico para esta clase de equipos, me dijo al comienzo antes del comienzo del programa.
1: Ay, no te gustó, entonces no decidiste no saludarlo.
0: No, al contrario, vos sabés que se me pasó, nomás no vino a su cabecita. Y entonces por eso no le...
1: Muchas personas no ven la cabecita.
0: No. Perdón, bueno, parte de lo que hizo Calero. Che, ¿hacia dónde querés ir hoy?
1: Y yo creo que tenemos que comenzar. Ya estuvimos hablando la vez pasada de Spider-Man, ¿verdad?
0: Sí.
1: Pero batió un récord Spider-Man. En su primera semana superó a Avengers Endgame.
0: Ah, sí. Sí, sí, sí.
1: Eso, en su primer fin de semana.
0: En su primer. Dios mío, qué mucha plata.
1: Muchísima plata está moviendo Spider-Man, Brand New Day. Recaudó 360 millones de dólares.
0: En una semana esa plata.
1: No, en un fin de semana.
0: En un fin. Ah, sí. Perdón.
1: En un fin de semana. O sea, desde la van premiere hasta el domingo fue esa cantidad de dinero que recaudó. Superó a Avengers Endgame y se superó a sí misma con la de No Way Home, que era la que estaba por arriba en ese momento, ¿verdad?
0: Qué barro, mira, con No Way Home, 100 millones de diferencia, David.
1: 100 millones de diferencia.
0: Es demasiada plata.

0: esa plata. No se puede.
1: No se puede, exactamente. ¿Cómo era? En un maletín cabía. Creo que caía. Cabía como $500,000, creo que era.
0: Por ahí.
1: En un maletín así, el normal. ¿Cómo decirle? Pero igual, imagínate, incalculable.
0: ¿Cuántos dólares entran en un maletín de oficina, le puse yo?
1: De oficina, sí.
0: Epa, en un estándar de 45 por 30 por 10, cerca de $1,000,000 en efectivo.
1: Ah, un millón.
0: Si se usan billetes de $100.
1: De $100.
0: El maletín típico de oficina.
1: De oficina, sí.
0: ¿Y ese es un y 1,100 maletines? No, más.
1: 360.
0: No, yo hablo del monto total.
1: Ah, de eso sí.
0: Qué locura.
1: Increíble. Y obviamente, esto es lo que pasaba el fin de semana. Obviamente, con el tiempo se va actualizando.
0: Sí.
1: Y está recaudando actualmente $927 millones. Hasta ahora.
0: Te actualizo.
1: Sí.
0: Ya vi el número actualizado. Ya, el número nuevo.
1: ¿Ya superó?
0: 1,100.
1: 1,100. Le falta poquito para alcanzar a Avengers Endgame.
0: A Endgame, que dicho sea de paso, en noviembre se lanza nuevamente.
1: Sí. Bastante loco lo que hicieron con Spider-Man Brand New Day.
0: Y es loco.
1: Hasta ahora la gente se sigue yendo, amigos están yendo todavía a ver. Yo lo vi hace un par de días, el jueves creo que fue. Y la verdad que no sé si ya querés hablar de eso. Yo creo que si es que no te fuiste a ver, porque no querés irte nomás.
0: Sí,
1: te no, diría pero, yo, porque se cobró todo esto.
0: Te sea. Digo que, vos sabés que increíble. Nosotros siempre hablamos que los fanáticos de este tipo de cine son los perros,
1: sí.
0: Los varones. Pero vos sabés que nuestra compañera Loida,
1: sí.
0: Con nuestra ex compañera Kate,
1: sí.
0: Ellas se van juntas a ver cada película de Marvel que se lanzan.
1: Me parece espectacular. Sí, hay muchas fanáticas también. Eso justamente me estaba contando una amiga, a quien le mandó un saludo a Mafe, de que la gente se van disfrazada a ver la película.
0: Increíble.
1: Se van como novios y la chica se va como Spider-Gwen.
0: Sí.
1: Y obviamente el varón se va como Spider-Man, ¿verdad? O sea que a ese punto estamos llegando de lo fanática que es la gente, ¿verdad?
0: Qué locura, ¿eh?
1: Pero bueno, la verdad que yo pensaba de que la película iba a ser, o sea, daba para más. Cumplió con su rol de entretener, pero yo esperaba un poquito más de la película.
0: Sí, claro.
1: Para
0: claro.
1: Que te iba a decir otra cosa. Obviamente ya hicieron introducción en el multiverso a los X-Men. Con un personaje que ya era más que cantado por el tema del color de pelo que tenía.
0: Sí.
1: Entonces, le están dando ya esa pequeña participación ya del tema de los X-Men, los cuatro fantásticos, entre todos. Entonces, yo creo que podían impulsar un poquito más con algún otro mutante también, inclusive, ¿verdad? Pero sí, es más, con esta película te dan a entender de que puede pasar en el futuro cuando esta personaje en cuestión se vuelve la mala de la película, ¿verdad? Como en su momento fue la Bruja Escarlata, ¿verdad? Pero bueno, bien la película, la verdad que estuvo bastante entretenida. Un Spider-Man más humano, más
0: Spider-Man.
1: Más Spider-Man, exactamente.
0: Sí. Peter Parker.
1: Al que conocemos, ¿verdad?
0: De las películas de Holland, la mejor.
1: Para mí es la mejor,
0: y
1: exactamente.
0: Vos sabés que para los que somos seguidores de cuando se arma el tole-tole, Gastón Olvera se fue y la policía le estaba atacando porque se fue por el juez del partido. Terminó el partido 1-0 a favor de 2 de mayo, entre paréntesis, nada más. Pero yo, o sea, que de lo que vemos de este lado, de lo que muy Marvel como yo, o sea, yo hablo un poco de fanatismo, por decirlo así. Yo lo pondría en el podio, por detrás, posiblemente en el tercer lugar. Quizás en el primer lugar, la segunda de la Amazing, o sea, de Andrew Garfield, le pondría en el primer lugar luego, porque esa fue muy fuerte. Y quizás la primera, Toby, en el segundo lugar.
1: Sí.
0: Y después en el tercer lugar, esta de Holland. Pero lentamente, ¿sabes qué? El otro día yo estuve hablando de esto y no fue contigo. Estaba diciendo justamente ¿Sabes qué me

0: me está gustando de lo de Holland. Ya sé que el comienzo fue muy fuerte. Ya en Infinity War, no, en el otro, en Civil War, él ya entró lo muy fuerte a pelear con Capitán América y eso. Sí. Pero ¿sabes qué me gusta? Que están haciendo lo que se hizo con Daniel Craig y James Bond. Que este tipo tiene un arco argumental, va viviendo todo su proceso.
1: Sí.
0: Que
1: es muy orgánico lo que él está haciendo.
0: Eso, ¿sabes por
1: no
0: qué?
1: No es forzado.
0: Y no, es que vos no ves algo previo y todo eso. No, vos estás viendo el desarrollo del personaje. Y el otro día vi una foto de dos jóvenes que justamente una mujer, una que informa sobre esto, sobre el cine, decía, esto es lo bueno que hicieron con Holland. Y estaban en la primera película, dos que tenían 11 y 13 años, ponerle. Y ahora esta película ya con 17, 19 años, están yendo a ver nuevamente, así porque...
1: Sí, porque él cumplió como 10 años ya interpretando a Spider-Man.
0: A eso me refiero, sí, me refiero justamente que...
1: Y le queda todavía porque él tiene 30 años recién.
0: Y no se le nota.
1: Y no se le nota.
0: Se le nota menos. Él está haciendo el papel ahora de 23, 24 años más o menos.
1: Sí.
0: Le queda todavía por lo menos 10 años más, puede hacer.
1: Fácilmente
0: puede hacer todavía.
1: Así es. Pero bueno, para la gente que todavía no estamos haciendo muchos spoilers, ¿verdad? Porque justamente sí. Por una cuestión de tiempo o de dinero, capaz la gente no va a ver. Pero recomendado para ir a ver realmente. Está buena la película y obviamente es la antesala a lo que podremos ver en su momento Avengers, ¿verdad?
0: Sí, cierto. Doomsday y un poco de Encore también. De Endgame, Encore. Que sí. Va a ser lo que vamos a ver justamente. Vos sabés que, hablando de eso, y es muy importante lo que están logrando, porque están como, por decirlo así, ya por decirlo de alguna manera nomás, están reincorporándose, porque Marvel había caído.
1: Sí, hicieron mal algunas jugadas y tuvieron que recoger el cable y volver a los inicios, vamos a decirlo, de alguna forma, ¿verdad?
0: Sí, señor.
1: Ya que estamos con el tema de Marvel, ¿verdad? Esta no es una noticia confirmada, pero se comenta de que Samara Weaving sería la nueva Emma Frost.
0: Emma Frost para los X-Games.
1: Para los X-Men.
0: X-Games, X-Men. No, pero... Sí, mira lo que es el personaje y mira lo que es la
1: igualita,
0: actriz.
1: Sí.
0: Qué buen reparto, qué buen casting están haciendo. Sí, ella es espectacular.
1: Lastimosamente no está confirmada todavía esta noticia, pero muchos medios especializados y de renombre están diciendo de que el director de la próxima película X-Men está haciendo el casting y quiere que ella sea Emma Frost.
0: Me gusta lo porque yo no le conozco mucho a ella, pero mirando lo que es el personaje y mirándola a ella.
1: Es una clásica villana de los X-Men, está con Magneto y demás. Ya apareció como personaje en First Class.
0: Sí,
1: la que se vuelve de diamante.
0: Sí.
1: O sea, bueno, en este caso es de hielo, ¿verdad?
0: Sí, claro.
1: Pero está ahí, la actriz es muy, muy, muy linda realmente. Y ojalá que se dé esto, ¿verdad? Ya que estamos hablando de casting y vamos a saltar a otro lado, te había comentado en su momento de que el actor que estaba haciendo de Kratos...
0: Kratos, que se lesionó.
1: Se lesionó...
0: ¿Se rompió la columna, me dijiste?
1: No. Tampoco. Creo que fue la tibia o
0: pero
1: algo así.
0: Pero una recuperación muy importante.
1: Muy importante.
0: La columna, yo me fui todito.
1: De que sí, la gente de Amazon dijo, no, más tiempo va a tardar. ¿Saben que vamos a desechar todo lo que hicimos? Vamos a traer un nuevo actor. En este caso va a ser Dave Bautista.
0: ¿Qué sentís?
1: Te diría que yo creo que le va a ir bien.
0: Sí.
1: Porque tiene el físico, tiene el carisma. Siempre Kratos fue luego un enojado con la vida. En este caso también a Bautista le puede salir también ese personaje.
0: Y tenemos una pequeña vista de lo que más o menos sería, porque con Drax era algo parecido.
1: Exactamente.
0: Tú así, Drax en Los Guardianes.
1: En Los Guardianes, sí. Era una persona bastante enojada con el mundo.
0: Sí.
1: Y Kratos obviamente no está muy lejos, ¿verdad? Pero en este caso él va a interpretar ya un Kratos padre. Entonces capaz ahí va a cambiar un poquito el tema, pero él es muy carismático también. Capaz muy acertado el casting. Te diría que inclusive mucho más que con el que estaba anteriormente, que era Ryan Hurst. Entonces vamos a ver un Batista disfrazado de Kratos o un Kratos disfrazado de Batista.
0: Vos sabés que a mí me... no es que me encanta, ¿verdad? O sea, pero vos sabés que me genera expectativa porque yo siento que puede hacer un buen trabajo. Porque sí. Batista quería, él tenía la, él le iba a dejar Drax porque él quería tener otras chances, pero al final se mete en algo parecido, algo fantasioso
1: también. Sí, o sea que él lo que no quería es ser encasillado en el personaje
0: de Drax.
1: Porque es muy difícil realmente salir de un personaje a otro. Porque todo el mundo te va a recordar como eso, ¿verdad? Como Drax, ¿verdad? O sea, vos solamente ni te acordás de otra película donde apareció justamente como Drax, ¿verdad?
0: Daniel Radcliffe, Harry Potter. Él nunca pudo salir.
1: Hasta ahora le sigue afectando emocionalmente.
0: Frodo, creo que. La misma situación.
1: Elijah Wood.
0: Él está atado a ese personaje.
1: Sí. Es muy difícil salir de eso. Entonces él abrió el paraguas antes y dijo: ¿saben qué? Ya no quiero interpretar el personaje, voy a buscar otro rumbo, ¿verdad? Creo que él llegó a ser villano de 007. Sin mal, no estoy equivocado, en Spectre, ¿puede ser?
0: Espera un poco, ahí estoy. ¿Quién?
1: Y Batista. De Batista, yo creo que fue un villano de 007. Si mal no estoy equivocado. Sí, está en el reparto de Batista, en Spectre. Fue villano.
0: Ah, yo me acuerdo lo de Christoph Waltz.
1: Perdón.
0: Y de Batista, Mr. Hinks.
1: Sí.
0: Sí, tenés razón. ¿Sabes por qué? Pasa que yo cuando. Christoph Waltz, cuando le veo así, él opaca a los demás porque me encanta.
1: Él es un muy buen actor, un actor de método, como muy pocos existen actualmente. Pero sí, obviamente lo opaca todo cuando hace su aparición.
0: Sí, porque vos sabés que a la gente le quiero recomendar esto. Si es que pueden ver, para ver nomás la capacidad de Christoph Waltz, le ve a Django, es un defensor de los derechos humanos y liberador de los afrodescendientes. Y si le ves en Bastardo sin Gloria, es un cazador de nazis. Le ves del otro lado, así, es un cazador de judíos, de israelitas en este caso. No, judíos, en este caso. Y es impresionante.
1: Increíble.
0: Así,
1: la bipolaridad, ¿verdad?
0: Sí. Una locura.
1: Y tiene otras películas también donde él siempre muestra su calidad.
0: Es muy bueno también.
1: Calidad actoral, ¿verdad? Pero bastante curioso.
0: Muy bueno, muy bueno, sí.
1: Es justamente, como te digo, lo que hace un actor de...
0: De método.
1: De método.
0: Es muy bueno.
1: Se mete en el personaje y es la gran, como unos cuantos que se meten en el personaje. Heath Ledger, por ejemplo, era de la misma forma.
0: Cierto.
1: Ellos se meten en el personaje y no salen del personaje hasta que terminan de rodar la película. Increíble eso. Pero bueno, justamente... hice mal el enganche en este momento, pero ya que estábamos haciendo el tema de DJ Lethal, un saludo a DJ Lethal, ya que estábamos con el tema de la taquilla y eso, vos sabes quién es, o sea, obviamente por la foto ya te das cuenta, ¿verdad?
0: Uno, el de la izquierda es Nolan, arriba sí. Está Spielberg y al de abajo no le estoy reconociendo porque le conozco.
1: James Cameron.
0: Cameron, sí.
1: Sí. O sea, es que Christopher Nolan actualmente está compartiendo el podio con estos dos actores, directores. De los que más recaudaron en todo el mundo, o sea que en su taquilla de todas las películas, o sea, hicieron la suma de todas las películas para saber quién es el rey.
0: Las películas, ¿verdad? Dirigidas.
1: Las películas dirigidas, ¿verdad? Y Nolan se metió en la carrera.
0: Sí, pero entre paréntesis nada más, teniendo en cuenta estos, y vos como cinéfilo, porque sos un tipo cinéfilo que te pasaste viendo, tenés casi 3 años mirando series, eso en tu aplicación, y me encanta ese que tiene el contador, me encanta.
1: Increíble.
0: Yo creo que Nolan se metió, o sea, se sentó en la misma mesa que estos, en la mesa que los grandes.
1: Sí, exactamente.
0: Coppola, Cameron, Spielberg. Y hay una serie de gente que está en un nivel superior, que como director, digo. que todavía me parece que, por ejemplo, que está muy de moda, no está, por ejemplo, sentado Alfonso Cuarón, por ejemplo, todavía no está ahí.
1: No, no, no, yo creo que no llega todavía al... No,
0: le falta luego un...
1: Viste la mesa de los primitos, la mesa adulta, además.
0: Sí, sí.
1: Ya no, ni eso, creo que estará en el baño por ahí seguramente.
0: Todavía. O en la puerta.
1: Pero eso no quiere decir que sea
0: que
1: un
0: no
1: mal director.
0: Que no pueda llegar, no, claro.
1: Es por una cuestión de marketing y demás, ¿verdad?
0: Todo.
1: Pero bueno, en este caso, el que sigue liderando, y, o sea, a mí lo que me parece increíble es de que Christopher Nolan está en el tercer puesto, pero por lejísimo le gana Spielberg y James Cameron. Steven Spielberg aproximadamente está entre todas las películas que él hizo, $11 billones de recaudación. $11 billones.
0: Billones.
1: Sí. O sea, 10 mil...
0: 11 mil millones. 11
1: mil millones de dólares. O sea, para hacerte exacto, es 10... o sea, ahora mismo él está con 10.940 millones de dólares.
0: Otra vez.
1: Casi 11 billones.
0: No, no existe. No sé, qué bárbaro. No me imagino una habitación... Con toda esa plata.
1: Ha de ser una casa, qué sé yo.
0: No, increíble.
1: Una hectárea, qué sé yo. En segundo lugar está James Cameron con $10.5 billones. Y en el tercer lugar está Christopher Nolan con $6 billones. O sea, casi $7 billones.
0: 11 y 7.
1: Es
0: demasiado.
1: Es abismal.
0: No.
1: En cuarto lugar están los hermanos Russo con $6.700 billones. Está por 300.000 más o menos. Sí, tipo,
0: lo de ellos mucho por Endgame.
1: Claro, o sea, por todas las películas de Avengers que ellos ya hicieron, sí. ¿Verdad? Después Peter Jackson en el quinto lugar con $6.555 millones.
0: Qué loco será.
1: Y ese es el top 5 de directores que de todas las películas
0: de mayor recaudación.
1: De mayor recaudación. O sea, que hicieron el cálculo de todas las películas que ellos hicieron y salió este resultado, ¿verdad?
0: Es una locura.
1: Spielberg, obviamente, yo creo que. Aunque ya está un poco viejito ahora, pero él sigue dirigiendo películas.
0: Sí.
1: Creo que es.
0: No, y ahora Disclosure Day
1: salió también.
0: Tiene que ver con él.
1: Tiene que ver con él y está preparando otros proyectos, inclusive, ¿verdad? James Cameron también sigue filmando. Y lo curioso es que también ya salió a decir de que él está listo para despedir su saga de Avatar.
0: Uf.
1: Ya dice que está listo para dar el siguiente paso.
0: Soltar, hermano, soltar ya será.
1: Por cierto, su película va a salir en diciembre.
0: Vos sabés que me. Vuelvo un poquito, hermano, unos pasos atrás. Y vos sabés que en diciembre Spielberg cumple 80.
1: Híjole, 80 años.
0: Qué mucho. Y vos sabés que para nosotros, para lo que vivimos así, su película, que Jurassic Park, eso que a nosotros Jurassic Park no tocó todavía.
1: Sí, no marcó.
0: Muy chicos así.
1: Sí.
0: A nosotros no tocó ver así el T-Rex y todo eso. Fue algo, un suceso para nosotros.
1: Sí, totalmente. Ya que estaba hablando justamente de Jurassic Park.
0: Eva, tenés.
1: El director Gareth Edwards, conocido por haber hecho Rogue One y demás, él había hecho la última de Jurassic Park, Jurassic World, Renacer, ¿verdad? Él fue el director de esta película. Y actualmente él dijo, ¿saben qué? Se retiró del nuevo proyecto, que esa película fue protagonizada por Scarlett Johansson, Mahershala Ali y entre otros. Da un paso al costado por tener diferencias creativas con la productora. Entonces, lastimosamente, no vamos a tener una nueva película con este director, que la verdad que es muy buena para hacer una película totalmente diferente de lo que es siempre Star Wars, por ejemplo, es darle el mérito ahora.
0: Claro. Rogue One es de lo mejor que tenemos en los últimos tiempos.
1: Sí, obviamente hizo varias películas ya también. Pero yo creo que, o sea, yo al menos recuerdo más con cariño esa película, ¿verdad?
0: Sí.
1: En este caso, entonces, él dice, se retira de, o sea, da el paso al costado a lo que es esto, ¿verdad? Lastimosamente. Universal planea rodar en 2027 la nueva película de Jurassic World. Y obviamente estrenarán en 2028. Y serían los protagonistas de vuelta Scarlett Johansson y Mahershala Ali. Entonces, por ahí va el tema. Vamos a ver con qué director también quiere agarrar el palo caliente, como se dice, ¿verdad? Sí. Porque si es que hay diferencias creativas, pues ya te dice de que te quieren imponer cosas.
0: Y, claro, y si te atan las manos, luego ya empezás mal.
1: Sí, ya empezás mal, ¿verdad? Capaz también es algo así bueno también para que se dé cuenta la productora, ¿verdad?
0: Hablando nomás de eso, de Star Wars y de Rogue One que recién decía, ¿verdad? Es sí. Lo mismo que está pasando ahora. Los directores de las anteriores Spider-Man de Tom Holland le desnaturalizaron de cierta manera. Por ejemplo, al director anterior de las últimas películas, él no quería hacer que Spider-Man se balancee. Sí. Agarró y dijo, el tipo parece un mono en una liana. Dijo, imagínate el comentario que tiró. Sin embargo, Destin Daniel Cretton, que es el actual, que fue el de Shang-Chi también,
1: sí,
0: volvió a hacer el Spider-Man de siempre. Yo creo que si él hace la próxima, va a tener más el espíritu que debe tener.
1: Sí. Puede ser. Y ya que tocaste el tema de...
0: Lo que yo te digo, tenés todo, ¿eh?
1: Claro.
0: Papá.
1: Hay todo, tío.
0: Más que Gustavo Velázquez, ¿tabó?
1: No, tenemos. Te había comentado en su momento que Destin Daniel Creighton iba a ser el director del live action de Naruto. Y obviamente, como ahora ya se desligó de Spider-Man, ya se pone en marcha para el tema de la preproducción y demás cosas de Naruto, exactamente. El Sharingan de Virginia, eso.
0: No.
1: Entonces, vamos a ver qué tal, ¿verdad? O sea, la verdad que está siendo muy criticado también este director, ¿verdad? Porque es complicado, o sea, el cómic es mucho más fácil de adaptar ya sea al cine o a la TV. Pero el anime es un poco complicado por el tema de los poderes y demás cosas. Ya ves el resultado que pasó con Dragon Ball. Evolution.
0: Esa fue terrible.
1: Creo que hasta ahora sigue catalogada como la peor película de todos los tiempos.
0: No, y la primera película del Avatar, el Maestro Aire, es la primera, ¿te acordás?
1: Sí, también.
0: Esa fue malísima.
1: Mala. Sí. Y muchos no quieren de que, o sea, él al ser un buen director capaz tiene un poco más de tacto ahora. Pero muchos le están criticando de que no hace falta que haga porque es como que van a matar al personaje, ¿verdad?
0: Depende, vos sabés que depende, como viste un ejemplo, yo di otro ejemplo así de que horrible salió.
1: Sí.
0: Si hacen como estuvieron haciendo justamente el último Maestro Aire, Live Action, a mí me gustó muchísimo.
1: La serie, por ejemplo, está
0: la
1: muy
0: serie,
1: buena.
0: La Live Action, la serie, está, ¿sabes qué? Respetan el espíritu de lo que fue la animación y todo eso.
1: Sí.
0: Y a mí me gustó mucho, o sea, ¿qué querés que te diga? Y si hacen así, la cosa cambia.
1: Sí, totalmente. O sea, yo te diría que mucho depende de la libertad creativa también que tenga el director. Y sí. Obviamente que el guionista le dé una buena historia también al personaje, porque va de la mano eso. Si tenés buenos actores, pero tu historia es mala, obviamente que el actor no va a poder hacer nada, ¿verdad?
0: Totalmente, por más que sea un ganador de Oscar, no puede hacer nada.
1: Totalmente, y eso se vio muchas veces realmente ya, de que le traen a grandes directores o grandes actores, pero si la historia es mala...
0: Chocan
1: y sale todo mal, ¿verdad?
0: Sí.
1: Pero bueno, ya que estamos hablando de personajes y demás... hace poco había fallecido Sam Neill.
0: Sí.
1: Y se confirmó de que él tiene un papel muy importante en La Leyenda de Zelda.
0: Live action también.
1: La película se había terminado de grabar en abril y él falleció en junio.
0: Hijo,
1: entonces, justito. Capaz entonces esta sea la última película donde podremos ver a Sam Neill.
0: De forma orgánica.
1: Que
0: no sea inteligencia artificial o CGI. Mira, ¿sabes qué? Esto le va a dar un realce tremendo al material.
1: Y lo que se está criticando es de que capaz deciden eliminar también sus partes, ¿verdad?
0: No.
1: Porque al ser, o sea, cuando él estaba fallecido, obviamente ya no puede hacer más otras películas, ¿verdad? La idea es de que Zelda también explote como lo hizo Super Mario y demás.
0: Que sea una franquicia.
1: Entonces, si es que él tenía un personaje importante dentro de la película y ya no puede aparecer, entonces están viendo si sacarlo o no de la película.
0: Difícil.
1: O en todo caso que sea justamente un recordarlo, o sea, darle el tributo que se merece y solamente darle un cierre a su personaje dentro de la película como para que pueda seguir avanzando. Entonces hay que ver qué decide también la productora. Nintendo es muy quisquillosa, por ejemplo, con eso.
0: Sí, claro.
1: Entonces hay que ver cómo hacen este tema de que obviamente nadie esperaba de que Sam Neill fallezca, pero lastimosamente se dio esto, ¿verdad?
0: Sí.
1: Obviamente también hay películas que tienen que estrenarse donde él sale, pero como ya están todos grabadas y más.
0: Y no están planeadas para ser franquicia.
1: Exactamente.
0: Exacto.
1: Entonces, hay que ver qué pasa con esta noticia. Es bastante curioso de que decían inclusive hasta eliminar su escena como para que
0: imagínate volver a grabar con otro actor. Es un laburazo.
1: O sea, que ahí es donde caemos con el tema de God of War y demás. O sea, que retrasar algo que ya está estipulado de que salga ya es un poco imposible.
0: Y pasa que siempre se explica eso, y para que la gente del otro lado entienda, normalmente cuando vos te pones tiempo, el hecho de retrasar es encarecer el proyecto.
1: Exactamente.
0: Directamente es que sea más caro y salir del presupuesto.
1: Sí, así mismo es. Exacto. Y de volver a grabar, tener que cambiar así el tema del guión y demás, como para que se pueda adaptar, todo eso. Entonces, es todo un embole.
0: Sí.
1: Pero bueno, hay que ver qué pasa. Hablando de embole, justamente, salió un nuevo tráiler de una película protagonizada por Robert Pattinson, donde va a interpretar a... te comento.
0: Ah, este es Flash. El amigo de Spider-Man. Flash Gordon.
1: No es Flash Gordon, Flash Thompson.
0: Flash Thompson, el mismo actor es.
1: De... Sí, el mismo actor es.
0: Gordon era el otro.
1: Sí,
0: no, pero este es Flash, el que salió en Homecoming.
1: Sí, exactamente. En este caso, esta película va a estar está protagonizada por Robert Pattinson, donde va a interpretar a un... En Estados Unidos pues, hay muchos documentales, hay muchos realities y demás, y entre ellos está uno donde intentan descubrir al asesino serial, al depredador, a todo eso, ¿verdad? Y en este caso él va a interpretar a la vida de ese personaje que se dedicaba a buscar a depredadores sexuales y demás,
0: ah,
1: ¿verdad?
0: Claro. En este caso él va a ser el cazador de Tony Revolori, el actor que te estoy diciendo yo.
1: Sí.
0: Flash Thompson, sí.
1: La película se va a llamar Prime Time. Y Pattinson interpretará a Chris Hansen, es un periodista de To Catch a Predator, se llama en Estados Unidos el programa.
0: Sí.
1: Y obviamente va a interpretar a un cazador de depravados.
0: Que Pattinson está aprovechando todo para mostrar todo lo que puede hacer.
1: Es lo que siempre te vengo mencionando, así de que Pattinson, por ejemplo, busca desligarse de esa de esa cosa que del vampirito, ¿verdad?
0: Sí.
1: Él no quiere saber más nada de eso, entonces está mostrando su calidad actoral y está haciendo todo lo que le sale bien hasta ahora, ¿verdad?
0: Y hablando de mostrar calidad actoral, Anna Faris está en este, que está casi ya muy en el Scary Movie.
1: Sí, exactamente. Así mismo
0: es. Le vino mal, apareció.
1: Sí, así mismo es. Lo curioso es de que dicen de que lo más probable es de que con esta película él se pueda ser nominado al Oscar.
0: A la pinta.
1: Por la calidad actoral que está teniendo en esta película, ¿verdad?
0: Híjole.
1: Entonces, esta película va a salir el 25 de septiembre va a salir en el estreno en Estados Unidos. Y Hay que ver qué pasa, porque lo más probable es que salga en Prime Video, porque Prime Video también está dando la platita para hacer la película.
0: Prime, ¿verdad? Time por Prime Video.
1: Exactamente.
0: Mira, pues interesante.
1: Sí. Y bueno, te quería tocar el tema de GTA, ¿verdad? Pero me olvidé de descargar el video, te vamos a buscar acá algo genérico nomás. En fin. Salió la noticia de que va a salir un nuevo avance por Netflix.
0: Sí.
1: Pero en este caso, aparentemente, dicen de que va a ser un avance con actores reales.
0: ¡Epa!
1: Un live action. O sea, está pensado, o sea, justamente estamos diciendo, ¿por qué Netflix? ¿Qué tiene que ver Netflix como para sacar un nuevo trailer, ¿verdad? Sí. Un trailer extendido y demás, lo que sea. Pero en este caso, dicen los rumores de que va a ser con actores reales. Va a ser como un episodio de una serie o de una película, pero de GTA 6.
0: O sea, que me parece interesante.
1: Muchas veces ya se hizo este tipo de cosas. Me hace recordar, por ejemplo, el Resident Evil 1. Hicieron un comercial con actores reales. Y hasta ahora, hace poco se reunieron esos mismos actores. Ya están todos viejos, hecho pelota. Pero se reunieron para recrear otra vez eso, ¿verdad? De cuando ellos se hacían cosplay para hacer el tema del comercial, ¿verdad?
0: Claro.
1: Entonces, se está acostumbrado a que se hagan comercial y demás con una live action de videojuegos, pero en este caso, involucrar a Netflix es bastante curioso realmente. Sí. Porque Netflix no es joda. O sea, bueno, por más acierto y desacierto que tenga Netflix, sigue siendo una productora de series y de películas, entonces seguramente van a poner toda la carne al asador. Si llega a ser cierta la información, ¿verdad?
0: Claro.
1: Pero si es que solamente va a ser un tráiler extendido del juego y demás, que te va a mostrar, qué sé yo, más interacción y demás, para mí es medio boludo, realmente.
0: No tiene mucho...
1: No tiene mucho sentido de que esté por Netflix.
0: Mucho chiste.
1: Sí, a no ser de que le hayan pagado millones de dólares a GTA... Porque todo, pues, al final es dinero.
0: Claro.
1: Entonces, capaz ellos pagaron cierta cantidad como para tener la franquicia de tener, o sea, la exclusividad de tener primero ese trailer, ¿verdad?
0: Sí, sí. Pero igual le va a generar plata a los dos.
1: Sí, obvio, más vale.
0: GTA ya demostró ya que está para romper con todo el mercado.
1: Romper el mercado y romper inclusive lo que sería... Cómo la industria se movería, ¿verdad?
0: Sí.
1: Ya sin discos, ya...
0: Romper los esquemas.
1: Rompieron los esquemas, exactamente. Todo. Y lo curioso también es de que muchas empresas como Capcom y demás apoyan este tipo de movimientos, de que ya sea más digital, menos discos, porque Capcom salió a decir de que el 90% de sus usuarios son en digital.
0: Capcom, de lucha también. Capcom, ¿cómo?
1: Street Fighter. Marvel vs. Capcom, así, todo ese tipo de cosas. Ellos están con eso.
0: Sí.
1: Y ellos apoyan, por ejemplo, de que ya no se utilicen discos, que sea todo solo digital.
0: Digital,
1: ¿no?
0: Nomás ya todo.
1: Pero bueno.
0: Pesarte nomás el juego.
1: Alquilarte el juego.
0: Hasta que bajen los servidores y chau.
1: Exactamente. Esto todo un tema. Y ya que estamos con el tema de GTA,
0: sí.
1: El GTA debe ser exclusivo de consolas por ahora. Salió una información de que hay emuladores ya del PlayStation 5. Y ya salió la noticia de que 4 videojuegos así súper pesados ya está corriendo en 30 y en 60 FPS.
0: Opa, 60.
1: O sea, ya está como para estar...
0: También, pues...
1: O sea, está en fase beta todavía, no, en fase alfa.
0: Hoy tengo un amigo, hoy estaba mirando el computador a un amigo.
1: Sí.
0: Su...
1: Gabinete.
0: El gabinete cuesta 40 palos. ¿Ese va a correr bien?
1: No, más vale, o sea... O sea, mucho después depende del tema de cómo se está hecho el programa, ¿verdad?
0: Claro. Y él es un informático.
1: Sí, prueba y error.
0: Tengo entendido que la tarjeta gráfica costó 20.
1: ¿Pero qué es lo que ha de tener? Una 6090.
0: Sí, algo de eso.
1: 6090.
0: Sí. Preparada para canales.
1: Ah, mira.
0: Sí.
1: Como nosotros.
0: Sí, pero ahí sí.
1: Pero bueno, y la gente obviamente posteando en los tweets y demás diciendo de que si llega a levantar al menos en 30 o en 60 GTA, muchísima gente, o sea, la gente que tiene PC y demás, van a decir, ¿saben qué? ¿Para qué me voy a comprar un PlayStation siendo que puedo jugar en mi PC nomás?
0: Lo que dijiste vos. Vos que estabas pensando, comprarte para tu consola por el GTA.
1: Con todos los muchachos, Renato, Alex y demás, estamos diciendo, me compro.
0: Ah, sí, Renato tiene. Ya se compró. Él iba a borrar otro juego, ¿te acordás?
1: Sí.
0: Bueno,
1: por una cuestión de espacio, ¿verdad?
0: Claro, porque... por el tamaño de GTA.
1: Sí, así mismo es.
0: ¿Te parece si vamos cerrando?
1: Sí, esta ya era la última noticia de Vijo y demás. Obviamente quedan como 20 enlaces todavía, pero lastimosamente el tiempo...
0: El tiempo, porque se nos rebatió.
1: Sí, ya nos vamos.
0: Diría una conductora, se nos refue el tiempo, decía Mina.
1: Exactamente, un saludo a Mina.
0: Un saludo a Mina, de paso. Sí, un saludo para los compañeros, por supuesto Rodrigo el Huevero, que está aquí, el encargado de la web, Jordan también, está también Checho, está Hammer, está David Soto. Nosotros nos encontramos mañana David Acosta Soto.
1: De la escuela no escuchaba David Soto. Choto también es.
0: No. Nos encontramos mañana con el Magazine Deportivo a partir de las 5 de la tarde hasta las 7 y el lunes de 5 de la mañana a 6 voy a pasar lista de presentes en el noticiero Ñanduti. Será hasta el próximo sábado con cada quien que haya. Chau.

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0: Muy, pero muy buenos días. ¿Cómo están todos? Buenas noches para otros. Hola, ¿cómo estás? A vos, ¿qué preferís? Ese saludo más cercano y más cordial. Espero estén bien, espero que hayan pasado un súper fin de semana. Y acá estamos nosotros abriendo el telón y arrancando una semana. Día 10 de agosto. A todos los Lorenzo, feliz día, mantepen de santo árabe. Sí, hoy es San Lorenzo. Me hace acordar un gatito. ¿A quién se le ocurre poner el Lorenzo a un gato? Después... Exactamente, y a la ciudad de San Lorenzo, obviamente por su aniversario.
1: ¡Día 3 de mayo, carajo!
0: No, es 3 de mayo, es 10 de agosto, por favor. Eso. Bueno, así que un gusto, un placer enorme estar con ustedes. Como verán y escucharán, hay un gran...
2: Central cambio.
0: No, llegamos todos, ya no sean pues, ya están todito, ya estamos. No necesitamos.
3: No, categórico.
0: Ahora más tarde, no sé.
3: Sí, buen día para usted, para la amable audiencia y compañero de trabajo tuyo.
0: Ah, viste que hay gente tan amable que saluda a todo el equipo, claro, porque siempre hay personas tras bambalina que hacen posible que esta transmisión te llegue a través de las pantallas de Ñanduti TV. Por supuesto, la señal de la 1020 en la AM y las plataformas digitales. En Asunción, capital de Paraguay, en estos momentos estamos con 14.2 grados de temperatura ambiente. La sensación térmica es de 13.3 grados, 63% nada más la humedad en el ambiente y el viento sur, desde el sur a 13 kilómetros por hora. 12 grados la mínima prevista para este amanecer de lunes por Ponaité, fresco a frío con cielo parcial nublado, vientos moderados del sur. En el transcurso de la mañana la variante entre los 12 y los 15 grados, fresco con cielo mayormente nublado y vientos moderados del sur, y en la tarde hasta 17 grados nada más. Así que va a ser un día fresquito, un lunes fresquito, fresco, cielo mayormente nublado, por supuesto vientos desde el sur que hacen que se sienta el frío. Y al parecer, según el pronóstico extendido, vamos a tener una semana fría. Quiero contarles que mañana martes, tenemos probabilidades de lluvias dispersas. Temperatura entre los 17 y los 11 grados. Ambiente frío a fresco con cielo mayormente nublado y vientos del sur. Lluvias dispersas. Para el día miércoles 12 tenemos temperatura variante entre los 25 y los 14 grados. Fresco a cálido con cielo mayormente nublado, vientos variables y luego desde el sur. Vamos hasta el jueves, temperaturas bajas todavía, entre 20 y 15 grados. Fresco con cielo mayormente nublado, vientos moderados del sur. Hay pronósticos de lluvia para el día jueves. Ahí tenemos lluvias dispersas con ocasionales tormentas eléctricas. Inclusive podemos ver el pronóstico hasta el día viernes 14. Temperatura entre los 19 y los 13 grados. Fresco, con cielo mayormente nublado, vientos del sur y lluvias dispersas. Va a ser una semana fría, inestable, algo lluviosa en algunos días. Así que, bueno, toca cuidarse y, bueno, tomar todas las precauciones. Sobre todo porque todavía semana, de la escuela todavía, apenas estamos en agosto, estamos empezando la segunda etapa con los chicos y tenemos que cuidarlos, resguardarlos para que lleguen a buen término este año lectivo 2026, que trae consigo sus grandes desafíos, ¿eh? Así que, y después vamos a estar hablando también del niño, a ver qué más se puede hacer, qué podemos hacer como sociedad también para poder hacer el soporte, ya que estos fenómenos naturales, de repente prácticamente el ser humano no puede ni bajar una tecla, ni apretar una tecla para sostenerlo, que sí podemos tener una proyección de cómo están las cosas ahí o cómo podría venir y, por supuesto, ver las maneras de hacer un soporte. Hasta ahí podemos llegar. Bueno, pero se puede prevenir algunas cuestiones relacionadas, eso sí. Bueno, son las 12:22 minutitos en toda la República del Paraguay y vamos a hablar nuevamente de un tema médico que tiene que ver con nuestro día a día, tiene que ver con la niñez de nuestro país, algunas costumbres y tradiciones que tiene nuestro país, pero a veces esas costumbres y tradiciones no van muy así de cerquita, o sea, no son muy compatibles con la medicina propiamente, porque es cuestión de ver, hay muchas cosas, tiene que ver el cuidado de la higiene, tiene que ver el tema de la sepsis, algunos procedimientos, entre comillas, que a veces suceden y si no se llevan en cuenta las medidas, sobre todo higiénicas y sanitarias que se hace en en consultorios o en los centros de atención hospitalaria, bueno, ahí suceden inconvenientes. Hoy vamos a abordar desde la niñez, desde la pediatría, esto que tiene que ver con la hepatitis. Ya habíamos abordado en un capítulo específico la hepatitis propiamente, con incluso desglosando la nomenclatura, y lo vamos a adaptar a

0: Mana, y siempre un gusto, un placer poder conversar contigo.
1: Muchas gracias, doctor. Igualmente, sabemos que estás también trabajando como nosotros,
0: Sí.
1: aportando tu sapiencia, tu sabiduría y tu formación, cuidando a los niños del país. Así que gracias por, antes que nada, por esa tarea y ese don y esa vocación de recibir a los más pequeñitos y cuidarlos con tanto cariño.
0: Muchas gracias, así como ustedes también que están trabajando, o sea, este país no puede parar y mejor todavía, gracias por el concepto. Si podemos hacer un poquito desde donde estamos una patriada, yo creo que vamos a estar mucho mejor cada día.
1: Es así, es así. Es por eso que tratamos siempre de estar colaborando desde donde nos toca, porque es así nomás. Cada uno, como dice aquel dicho, zapato a su zapatero, ¿verdad?
0: Así mismo, así
1: Así
0: mismo.
1: que yo voy a preguntar y el doctor obviamente va a preguntar. Por suerte le tenemos a alguien ya que ya está acostumbrado a todas las preguntas, no solo en consultorio, sino también a través de los medios y las redes sociales, que hoy, doctor, veo que está funcionando porque llega también. Es una herramienta muy válida cuando se utiliza con equilibrio y sobre todo con solvencia, en este caso científica.
0: Sí, vos sabés que eso para mí es muy importante porque donde me vaya, sábado estuve en un supermercado, ¿verdad? Tratando de comprar cosas para hacer una dieta saludable, ¿verdad? Nutritiva, y la gente de repente te para, te dice y te agradece lo que uno recomienda, porque a veces es difícil llegar hasta la gente y que la gente se concentre en lo que vos decís. Y hablar en el mismo tenor que la gente. Muchas veces nosotros, como me dice mucha gente, te ve allá arriba en una altura que de repente cuesta llegarles, ¿verdad? Que cuesta que ellos estén a nuestro nivel. Y sin embargo, es mejor bajarse al nivel de la gente, hablarle en su idioma. Y de esa manera también romper ese hielo que hay y tratar de que podamos comunicar, así como ustedes lo están haciendo ahora, lo que sea la comunicación, el periodismo, las redes sociales, a través de eso hacer una influencia positiva sobre la gente y no solamente lo negativo, ¿verdad? O sea, la gente se cansa de lo negativo, recién estaba hablando del niño, es algo que no, se nos viene todo encima, entonces saquemos lo que podemos hacer en todos los órdenes de la vida, para tratar de sumar a nuestra vida y dar un mensaje positivo e entendible para la gente, ¿verdad?
1: Es así, es así. Yo creo que si logramos, aunque sea una vez cada, bueno, si todos los medios regalasen esos minutos, ya sería mucho más fácil porque podríamos llegar a mayor cantidad de gente, pero eso es lo de menos. Lo importante es de lo que estamos haciendo y sobre todo, insisto, en la utilización de estos recursos que nos regala la tecnología y poder llegar, y es cierto, es buscar ese término para entendernos, a llevarme.
0: así mismo,
1: El
0: así
1: paraguayo,
0: mismo.
1: pues, a veces un poco cubano por andusé, no quiere preguntar
0: Sí,
1: o
0: cierto,
1: tiene
0: cierto.
1: todavía.
0: Vos sabés que eso, nosotros solemos dar charlas frecuentemente proponiendo una prevención de la salud, ¿verdad? Y a veces famoso, da toda la charla por andú así, pregunta. Si alguien quiere decir algo, agregar algo, todo el mundo se calla, termina eso y todo el mundo te avasalla para hablar contigo. Yo creo que a través de las redes sociales y atrás de una tecla, una persona se anima a preguntar más y se anima a saber más. Y eso pasó justamente en una de mis publicaciones que me llama una persona mía, pero me dice, acá mi tío Robert dice que no hay que bañarse, sino dice que no hay que irse a la escuela. Ya se agarran hasta la mitad y de eso. Bueno, entonces, es bueno que la gente siga, conozca y valore lo que estamos haciendo, ¿verdad? Es una forma importante de usar las redes sociales, ¿verdad? Y la cercanía con la gente, Marta. Hay que estar cerca de la gente y la gente tiene que empezar a debatir. Yo estaría muy orgulloso que la gente debata conmigo y lo que no creen que corresponda, me lo digan y tratemos de debatir libremente, que eso es lo que nos hace crecer. Solamente el debate, la competencia, el conocimiento nos hace crecer.
1: Totalmente. Además, de repente también esos debates abiertos y sobre todo con todos los sectores. No sé si es una
0: Sí,
1: mamá que ya tuvo
0: sí.
1: 5 hijos, No va a tener, o sea, va a tener una experiencia diferente a la que tú.

0: o solamente una, por ejemplo. Y quizá,
1: así mismo, así mismo.
0: Como un médico, te va a enseñar una gran lección con lo que ella te puede plantear, ¿verdad?
1: Yo aprendo con cada... yo eso la vez pasada le di de alta a un recién nacido, ¿verdad? Y le dije a papá y a mamá, le dije, son ustedes lo que me van a decir, ustedes lo que van a ver el cambio. Yo no puedo saber porque no estoy 24 horas con él, ¿verdad? Pero son ustedes lo que van a ver si hay un cambio, si no hay un cambio, si de repente... si comía algo, dejó de comer, si dejó de orinar, orina otra vez en la cama. O sea, todos esos cambios y su entorno hay que verlo, porque no solamente tenemos que hablar acá de un crecimiento en altura y en peso de ese chico, hay un factor mental, hay un factor espiritual que tenemos que saber también, llegar a eso y fomentar. Y ahí están los padres principalmente. Yo recibo con mucha preocupación llamadas de muchas personas que me hablan mucho del bullying, del acoso y de todas esas cosas que están pasando. La gente solamente levanta la oreja y protesta cuando pasa una situación sin pensar lo que se podía haber hecho antes, ¿verdad? Y pasó esta semana con esa adolescente que es una niña todavía. Entonces... se romantiza, ¿verdad?, el tema de la violencia, se normaliza la violencia, se normaliza una relación de pareja, una relación de noviazgo en menores. Entonces hay muchas cosas que está forzando este tema de las redes sociales a normalizar, lo cual no debería ser así. Entonces esa tiene que ser nuestra lucha, la tuya, la de otros colegas tuyos, lo mío, para tratar de que no lleguemos ya a ese punto de quiebre y de desequilibrio en este país, Marta.
0: Es así. Yo creo que es la única manera, insisto mucho en la... es cierto, está al acceso de absolutamente todos. Yo creo que en nuestro país no habrá ya rincón donde no tengamos internet y donde a partir de ahí podamos leer las redes sociales. Ahora bien, ¿cuáles son las fuentes de donde nos enriquecemos? Por eso creo que es tan importante, ustedes los médicos, ¿verdad?, con las cuentas, ¿cómo es que le llaman ahora las cuentas que son calificadas, verdad?
1: Sí. Que tenga una base científica, exacto, también demostrada, y que eso es en base a la experiencia. Nosotros hacemos medicina basada en la evidencia, que es de acuerdo a ya experiencias de muchos médicos que la tomamos y tratamos de inculcarlo. Eso se hace una metodología y se trata de hacerlo, pero sabiendo que cada paciente es diferente, cada familia es diferente, cada entorno familiar es diferente. Entonces, pero hay que hacerlo. Cansa, cierto, muchas veces cansa, pero hay como una suerte de compromiso social que tendríamos que tener. Hasta mis colegas también, ¿verdad?, tienen sus problemas en el tema salud mental, ¿verdad? Los suicidios son constantes entre mis colegas, entre la población joven. Entonces tenemos que ir tratando de valorizar más lo que es la gente y menos que las redes sociales y los teléfonos y computadoras te marquen la pauta de cómo de lo que vale o no vale, ¿verdad? Entonces he cambiado mucho los valores, creo que ya hablamos de eso, cambiado mucho las pautas de crecimiento, una suerte de hasta qué altura podemos compararnos con tal o cual persona. Entonces estamos ahí aprendiendo mal porque los padres no tienen la suficiente interés para tratar de educar a los chicos. No es fácil.
0: No es fácil, sobre todo con tanta tecnología al alcance de cualquiera. Es por eso que es tan importante la regulación, ¿verdad? La utilización de internet, poner el... para eso está el control parental, o sea, están las herramientas. No podemos decirnos, bueno, y nadie puede decirse, bueno, sí, pero vio en internet. Bueno, señora, señor, es tu responsabilidad que le permitís que vea, sos su papá, sos su mamá, vos tenés que... sos el responsable hasta que ese chico cumpla su mayoría de edad y después incluso.
1: Claro, así también yo te diría que los organismos responsables que fueron, que la mayoría fueron ubicados no por concurso, sino por una afinidad X, deberían de ponerse en las manos y decir, bueno, yo soy tal cosa a mí me tiene que, voy a producir yo un cambio en mi gestión y hacer lo que debo hacer. Por eso yo me comprometí, no por el dinero ni por lo que voy a ganar, sino por lo que yo puedo dejar como gestión en mi gestión, vamos a decir. Entonces, claro, yo creo que hay que empezar a asumir también los roles en los cuales nosotros nos estamos involucrando, y o si no, dar paso al costado, dejarle a la gente que en realidad puede mejorar la situación. Es complejo realmente, pero la familia es la que tiene que bastarse, y no justamente tiene que ser familia, mamá, papá y hijo. A veces es mamá sola con hijo, a veces es papá sola con hijo, a veces no existe, está la abuela. Y en un país donde las mujeres son el sostén de muchas de las familias, porque en realidad tenemos que tratar de llevarlo y tratar de vivirlo y tratar de empujarlo el día a día. No está fácil, Marta, realmente, pero ojalá que se vayan dando las situaciones.
0: Ojalá y así sea. Bueno, yo tengo dos preguntas importantes. Sí. Bueno, todo es importante. Creo que todo lo que hablamos es importante, doctor. Sí. Pero quiero, porque salió de vuelta el tema este abordable, porque fue una jornada que se conmemoró, se recordó, y no está mal. Yo creo que todos los días tenemos que recordar el tema de hepatitis. Pero en nuestro país pareciera ser que... me río porque le quiero dar un toquecito de humor, porque esto es serio, ¿verdad? Pareciera ser que el aruru se lo toma de una manera muy, muy, pasa de un umbral a otro, ¿verdad? Y como que pareciera ser que...
1: Es una anécdota graciosa, más o menos, para mucha gente,
0: sí,
1: ¿verdad?
0: Graciosa, pero que puede complicar la vida.
1: Claro, claro. ¿Sabes lo que pasa? Bueno, el puyarurú, nosotros cuando estudiamos medicina, se le compara en la medicina con la hepatitis, ¿verdad? El puyarurú le llaman los médicos yuyos, ¿verdad? Que antes tenemos una ascendencia indígena en la cual el curandero tenía la influencia de tratar con hierbas y todo eso. Eso nosotros trajimos ya. Y aparte nosotros tenemos que saber que el acceso al profesional de salud, no solamente médico, el profesional de salud, era difícil anteriormente. Ahora sí tenemos médicos, a pesar de que todavía no tenemos suficientes médicos para la población, ¿entendés? Pero igual hay muchas unidades de salud de la familia, hay médicos en muchos lugares, ¿verdad? Entonces, hay como una suerte de buscarle todavía al médico yuyo para hacer el diagnóstico y el tratamiento de una eventual hepatitis, que sería el tema de el puyarurú. Bueno, ¿qué pasa nomás con el puyarurú? Entonces, pasa que si es una hepatitis, en realidad generalmente se da una hepatitis A en el niño. La hepatitis A en el niño es autolimitada, o sea que vos tenés una infección de tu hígado, te agarra la famosa tiricia, que es la ictericia, que es la coloración amarillenta de la piel y las mucosas, ¿verdad? Te puede darte una orina tipo Coca-Cola, una orina oscura, tu heces blanquecinas, ¿verdad? A veces puedes tener vómito, problemas de náusea, otras veces fiebre, ¿verdad? Pero como es una hepatitis viral, entonces suele curarse normalmente. Hay casos que no, ¿verdad? Pero generalmente es la famosa hepatitis A que se contamina por el tema de la alimentación, el no lavado de manos y compañía, ¿verdad? Después están las otras que son hepatitis B, hepatitis C y demás, que se transmiten por otros medios, ¿verdad? Pero el niño es generalmente la A, ¿verdad? Entonces, ¿qué pasa? Cuando de repente vos ves en un niño que está medio amarillento, la famosa tiricia, dolor de panza, vómito, se asusta, ¿verdad? Y lo primero que hacen es creer más en el arurú que te va a tratar el médico yuyo. Le llevan y, por supuesto, ahí le da un brebaje, ¿verdad? Le hace todo lo que sería para el puyarurú. Y en segundo punto, ¿verdad? Otros médicos yuyo más que también suelen hacer bastante hacen el famoso jai, que sería un cortecito en la parte superior del abdomen, a la derecha y a la izquierda, cerca de las costillas, ¿verdad? Entonces hacen un jai, que es en una forma de cruz, a tal hora, y se tira, si es gilet, que es un poquito más limpio, o si no, se hace con la espina de coco, de la naranja, y se tira hacia atrás, y supuestamente con eso se descomprime el abdomen y con eso se cura supuestamente.
0: Pero eso supuestamente no pasa, doctor.
1: No, eso es inadmisible. Eso científicamente está demostrado que no es así, ¿verdad? No tiene nada que ver eso con la cura de una hepatitis. La hepatitis pasa sola, no hay medicación. Si se complica, por supuesto, el médico, ¿verdad? ¿Qué pasa nomás? Y acá quiero ir más allá. Yo ya he visto casos en que el chico venía, ¿verdad? El famoso pararú, cuando tiene mucha fiebre, mañana le dicen pararú, le tienen 4, 5, 6, 7 días así, no evoluciona bien y le llevan al hospital. En mi guardia me tocó, yo te hablo desde 25 años atrás, ¿verdad? Me tocó que le llevan así, el chico llega, generalmente es desnutrido, porque luego, porque no hay una buena... no hay un buen control de los padres, ¿verdad? Y a veces nutrido con un color amarillo terroso, ya tipo color tierra, ¿verdad? Con mucha dificultad para respirar mal, ¿verdad? Entonces, ¿qué pasa? Le ponen... Y vos, al revisarlo, ves el famoso Jai, ¿verdad? Bueno, ahí te quedan dos opciones. Uno, que sea la hepatitis, que no se suele complicar tanto. Y dos, puede ser una neumonía con derrame. ¿Qué pasa? En tu pulmón vos producís pus porque tuviste una neumonía. Esa pus que está en la base de tu pulmón contacta con tu abdomen. Entonces el dolor es en el abdomen, ¿entendés? Entonces, como si no te auscultaron, como si no te hicieron una radiografía, vos vas a saber qué tiene. Entonces, mira, 7 a 10 días le lleva al médico desesperado. Cuando ya no puede respirar, cuando está, ya hizo una sepsis, una infección generalizada, y ese paciente generalmente se muere, ¿verdad? Me tocó ver muchos casos, ¿verdad? Entonces, ¿qué pasa? Ahí hay una irresponsabilidad de los padres, un deber del cuidado muy grande, porque no es que hoy hizo su pararú, mañana se muere. No, eso lleva sus días que le dejaron sufrir a ese chico, generalmente con una dificultad respiratoria, con una infección generalizada, con fiebre que no le pasaba, y nos animaron a irse a la consulta, ¿verdad? Entonces hay otro problema con el médico Yuyo, que le hubiera dicho también, anda. Yo estoy muy en contra de darle brebajes a los chicos.
0: Claro, no,
1: eso no está bien, no hay que darle. Y segundo, que cómo está regulado, hasta ahora me puse a averiguar, pero no sé muy bien, el tema de la función de los médicos Yuyo en el Paraguay. Se respeta por la tradición todo lo que son hierbas medicinales, etcétera, etcétera, todo lo que quieran, tereré, mate, pero para el adulto que decide por su vida.
0: Claro,
1: pero
0: claro,
1: en el niño dale brebaje que no sabe qué concentración tienen, que causan intoxicación, y darle unas cosas, otras cosas que enlentece el tratamiento, ¿verdad? Entonces, ahí es lo que tenemos que insistir en la consulta. Se habla el pararú relacionado con la hepatitis, ¿verdad? Es leve y pasa solo, nomás luego porque es una infección viral. Pero si no es pararú y es otra cosa, acá cualquier persona dice, y pararú y la pea, ¿por qué? Porque tiene fiebre nomás, ¿entendés?
0: Y si otra nada cosa, que ver, puede ser otra cosa. Entonces. Puede ser otro proceso inflamatorio, digo, porque al haber al haber fiebre, definitivamente el sistema del cuerpo está pasando una alarma, ¿verdad? Una alerta.
1: Sí, y aparte yo te digo, por ejemplo, el dengue te da fiebre, ¿verdad? ¿Y qué pasa? La principal complicación del dengue es el dengue hemorrágico, que no es el que vos sangrás, ¿verdad? El dengue hemorrágico, vos acumulás líquido. ¿Y cuál es uno de los cuál es el que tiene que detonar tu tensión que está mal, evolucionando mal? El agua en el abdomen. Y eso a veces traduce como dolor también. Y también llegan diciendo que, y arurugina, pues tiene fiebre y dolor de panza. Y fero es una complicación del dengue. Y vos sabés que si el dengue se complica, se puede morir. Entonces, hay una responsabilidad grande. Yo en realidad quisiera, voy a averiguar en realidad qué acciones toma el gobierno y las entidades que corresponden para que este tipo de gente no sea más así de irresponsable. Porque vos sos adulto, decidís lo que querés hacer, pero en el niño, con el niño no hay que jugar. Hablamos de muchas cosas, del deber del cuidado del niño, pero esa parte nos estamos olvidando y no hace mucho que falleció alguien así por un tema de pararú, entre comillas. Y no, o sea, yo me llegué al Chaco, a un lugar que se llama Puerto Mosquito, que vos llegás solamente por lancha, ¿verdad? Ahí hay unidades de salud de la familia, hay un médico también, o sea, no vamos a decir que no hay médico, es que no te atiende, que no esto, que aquello.
0: Sí, ¿vale? Se recurre todavía al tema, claro, no está, eso va a ser un poco difícil, doctor, es un tema muy, a ver, muy hasta vidrioso, porque no se comprobó, pues, al menos en adultos, estoy hablando de capítulo adultos porque el tema de niños exclusivamente es, coincido plenamente en lo que estás diciendo, es exclusiva responsabilidad, no se le puede dar cualquier cosa ni cualquier brebaje, eso no hay que discutir. Ahora bien, en relación a los adultos y que toman la decisión propia de acercarse a una persona que se supone que, o sea, se espera que le cure de su mal, del que sea, ¿cómo no está comprobado de que haya sucedido en una situación de intoxicación por exceso de verbena y por exceso de tal o cual yuyo? Entonces, pues, no digo que no pasa nada, sino que no hay pues un registro. Entonces, todavía, aparte, convengamos que de repente, vamos a poner la medicina natural, de la que utilizamos todos en nuestro mate, en nuestro tereré, es la que con la que se prepara también las cápsulas. Ahí ya están las dosis, están los estudios en...
1: Mira, Marta, que yo no satanizo. Yo también, cuando tomo tereré, ya no tomo, pero mate sí, y le pongo algo para que también ayude. Tiene todas las plantas, los medicamentos se hacen en la mayoría de las plantas, sí. Pero se mide exactamente y tiene un castigo si un medicamento está mal.
0: Exacto.
1: Entonces, ¿qué pasa? ¿Qué
0: está regulado.
1: Pasa? El adulto, para metabolizar y para intoxicarse o envenenarse, lo que sea, tiene que tener dosis muy altas y concentraciones muy altas del remedio. Pero en el niño está todavía aprendiendo, madurando todo, su cerebro, su metabolismo, todo. Entonces, ¿qué pasa? Vos le estás tirando al chico algo, y si es muy concentrado, yo ya he visto muchos chicos que convulsionaron porque tomaron té de anís estrellado, ¿verdad?
0: Pero por supuesto, no, el estrellado con más razón es mucho más delicado para los adultos luego, doctor. No sé si alguna vez te pasó, pero bueno, yo, por ejemplo, tomo el estrellado, yo le respeto. Te voy a tomar una vez a la semana. Sí, una sola estrellita. Yo sé lo que me produce, por eso yo le respeto y me encanta, pero...
1: Sí, pero vos también sabes, cada adulto sabe qué le causa tal o cual. Hay algunos que toman medicamentos, remedios, yuyos fuertísimos y no le hacen nada, y a otros que les hacen mal. Entonces cada uno tiene una tolerancia diferente, pero ya sos adulto y tenés tu metabolismo. ¿Verdad? Ese es el problema otra vez que la gente... seguramente está escuchando y no sé si va a participar también enviando mensajes, ojalá que sí, que seguimos considerando que el niño es un adulto pequeño, ¿verdad? O sea que tu hija es una Martita, ¿verdad? Y no es así, cada niño es un ser, un ente único, es individual, es auténtico, no es tu miniatura, ¿verdad? Entonces vos tenés que dejarle que sea niño y que sea, vaya haciendo su personalidad, su carácter, todo, a medida que vos le inculcas, pero no vas a ser vos, ¿entendés? Entonces, inclusive en la hora de darle remedio yuyo o querer decirle hacer cosas, le querés dar igual que vos, le da tereré con compartir con él, y cosas que no deberían de ser. Inclusive yo te digo, hay madres y padres que le hacen vestir con mini blusa, con shortcito y eso está mal, eso hipersexualizar también a la criatura. Entonces, hay cosas que tenemos que considerar. El niño es niño y dejemos de ser niño. Así no es mal tema. Entonces, dentro de eso, respetemos lo que consume, respetemos lo que le vamos a dar y sepamos que vamos a dar. Y si hace falta consultar con el especialista, con el médico y tratar, bueno... uno se va al médico yuyo, pero bueno, pero no a una criatura, y en todo caso vos adulto te va y después te vas con el médico, para eso estudiaron mucho tiempo,
0: claro.
1: Entonces,
0: y afortunadamente también, doctor, hay una cuestión, hoy están ustedes los pediatras, pero están las especialidades más, ¿verdad?, donde ustedes trabajan ya de manera multidisciplinaria, ¿verdad?, y ahí...
1: Claro.
0: Ahí el abordaje ya es mucho más serio y mucho más... No deja de ser serio.
1: Claro,
0: a lo que voy es que se puede llegar a un diagnóstico mucho mejor.
1: Esto está súper estudiado, ya el tema del Pararurú y otros, ¿verdad? o sea, nosotros terminamos la facultad conociendo todo, ¿verdad? Después hacemos una pasantía en que conocemos la idiosincrasia, hacemos residencia, que son las especialidades donde vamos viendo pasantía en los hospitales. El médico que hace pasantía en los hospitales es un médico que está empapado del conocimiento y de cada paciente, de lo que se te puede presentar y cada cosa que vos podés llegar a ver, ¿verdad? Después otra vez haces, otra vez te vas formando con la experiencia, con los años, ¿verdad? O sea, la gente estudió y siguen estudiando. Cuando haya así algún cambio o nueva enfermedad o nuevo método de tratamiento, se sigue, la gente paga su congreso para irse, ¿verdad? Y para dar otra vez ese servicio a la comunidad, ¿verdad? Entonces, no podemos. Yo sé que a veces no somos todos pujanonzán en el sentido que no somos todos amables ni queremos hablar y somos un poquito toscos, ¿verdad? Pero en realidad hay una suerte de que tenemos que también nosotros hacerme a culpa, nosotros los médicos, y tratar de hablar más y mejor con la gente, ¿verdad? Y ahí están mezcladas muchas cosas, ¿verdad? Yo, no podemos negar que una de las peores pagas, ¿verdad?, en la región del sector salud es para el personal de salud paraguayo, ¿verdad? Nosotros hace 15 años van a ser la última vez que se nos reivindicó como tal, ¿verdad? Y creo que es muy justo lo que se pide, ¿verdad? Entonces, se nos tiene tanto en el sector público como en el sector privado como soldaditos baratos de la empresa en sí, porque nosotros somos de salud, no trabajamos para hacer dinero, te voy a decir. Entonces, hay muchas cosas también que hablar del tema de salud el día de mañana, ¿verdad? Pero no por eso tenemos que tratarle mal al paciente. Y ahí siempre hablamos de esto, Marta, hay un desgaste en el relacionamiento médico-paciente y por eso ese paciente se rebusca en el médico yuyo, ¿entendés? Por la tradición y porque es más fácil y más arriero, más calidad con el paciente, ¿entendés? Le están viendo cada vez más al médico como alguien inaccesible, argel, etcétera, etcétera, ¿verdad? Y sucede, y es una realidad, y hay que sentarse a estudiar y a ver estrategias para que haya un mejor relacionamiento. Y ahí pasa todo ya por los gerentes de los hospitales, por la gente que está ahí, darle también los medios para que el profesional médico pueda hacer las cosas, porque a mí me tocó muchas veces y me sigue tocando, ¿verdad? O sea, vos tenés todo el conocimiento, pero no tenés los medios para hacer las cosas. Y si haces mal, te tenés una demanda encima, claro. Y etcétera, etcétera. Entonces vos terminás comprando a veces los materiales y todo un tema, ¿verdad? Entonces está complicado el tema realmente. Entonces, hay un quid de fondo que es tratar de mejorar el relacionamiento con el paciente. Y ahí creo que están ya las autoridades, ya sea departamentales, de la ciudad, de más arriba, para tratar de meter un poco en el chip del personal de salud cómo se va a manejar con la población en general. Para mejorar la salud, básicamente tenemos que empezar a entendernos más con la gente. Después lo demás se compra, medicamentos se compra, todo, pero el relacionamiento con la gente está muy medio aplastado, Marco.
0: Y bueno, siempre hay una excusa, ¿verdad? El ser humano va a buscar una excusa, pero es cierto, quizá 50%, 50%, un poco de mea culpa y un poco lo otro, la presionar, la presión de lo que con lo que no hay, ¿verdad? Y la medicina siempre va a presionar a un diagnóstico, ¿verdad? El paciente va a venir a buscar, busca una solución, viene porque le duele algo, le molesta algo.
1: Sí.
0: Porque el paraguayo con más razón no va a venir, no, doctor, vengo por un control nomás, vengo con un control rutinario. Y
1: No, jamás.
0: Raras veces te aparecen.
1: Él llega último, llega cuando sí. Ya no aguanta más.
0: Sí, cuando está sangrando, mal. Cuando duele demasiado.
1: Sí, llega último y todos hacemos eso cuando nos pasa algo, ahí reaccionamos, ¿verdad? Y no nos controlamos, no queremos cambiarlo de hábito, no queremos cambiar luego de estrategia de salud y todo eso, ¿verdad? Y por eso, en realidad, hay muchos temas acá, ¿verdad? Yo sé muchos especialistas que están renunciando, por ejemplo, ¿verdad? Entonces, es profundo. Para la reforma en salud hay que tomar demasiadas aristas, no es comprar nomás medicamentos, llenar de medicamentos y no mejorar, la salud pues implica no solamente tratar tu enfermedad ni tu salud mental, que es otro tema, sino tu ambiente. O sea, sí. La salud empieza desde que no haya baches, desde que no haya cloaca en las calles, desde que no haya basura en la calle.
0: La manipulación de los medicamentos mismos.
1: También. Y después todo, también está el control tema, de... Está de la polución sí. sonora, la polución, todo es
0: ni hablar del caño de escape de vehículos, doctor, ya, que con sí, eso lidiamos. Y quien nadie controle y estamos expuestos y después nos vamos con una feroz mancha en los pulmones. Claro. Pero si yo no fumo, pero si yo no hago esto... Pero,
1: sí. Y por eso digo, es tan profunda, si vamos a tocar el tema salud, tiene que haber una
0: reingeniería
1: grande y reingeniería, pero estamos tan nosotros en solucionar, tapar agujeros, apagar incendio, entonces es difícil. Y lo que pudieran hacerlo, están ahora un poquito retirados, porque realmente te voy a decir con sinceridad, cansa un poquito. Yo, con todos los cargos que ya tuve en salud pública, que ahora estoy afuera comisionado, cansa un poquito porque solamente te pasaba apagando incendios y eso no es el cuidado, o sea, de la cuestión. No. Hay que hacer ya un proyecto a largo plazo y viendo nomás, porque los políticos son al final lo que van a hacer todo en este país.
0: Es que tiene que haber interés, doctor.
1: Es lo que pasa, que hasta un político X de la oposición he visto ahora que dice que voy a llenar de medicamentos para todo el año. Eso no es tampoco
0: la solución.
1: No, es la solución, ¿entendés? Es todo un tema, es difícil.
0: Acá, es educación, es acá. Lo primero es lo primero.
1: Y yo te pregunto, sin salud no hay otra cosa. O sea, si vos estás enfermo no puedes tener educación, si vos estás enfermo no puedes trabajar, si vos estás enfermo no puedes...
0: No vas a ser útil a la sociedad, así mismo. Al contrario, vas a ser siempre una carga al sistema público, sí. Si es que no tenés un seguro. Si tenés un seguro te vas a quedar en la calle porque claro. No te va a alcanzar, porque el seguro privado también es algo muy iluso, porque no es un 100% de cobertura.
1: No. Yo te estoy hablando, sistema de salud tiene que ser integral. Sí. Sistema de salud tiene que ser el público y el privado. Y el privado a veces ya es como un banco y te pelan muchas veces si vos no tenés tal o cual, porque se aprovechan de un sistema de salud público que no funciona también. Entonces, y un sistema de seguro social que a veces no funciona también, entonces es complicado. Y por eso vos de repente sabés cuántas personas escuchás con problemas de salud mental. No hay suficiente psicólogo, no hay suficiente psiquiatra, así que menos, entonces medicamento también. Entonces es complicado, eso se torna un círculo vicioso y es complicado. Y bueno, estos temas del Pararurú todavía pasa por una tradición mal entendida, por un aprendizaje malo, por una falta de empatía con el personal de salud, falta de comunicación. Y entonces, ¿quién paga los platos rotos de toda la ignorancia? ¿Verdad? Que yo te digo, y yo justamente estaba hablando, puedes ser pobre pero no ignorante. Exacto. ¿Verdad? Pero que sos pobre e ignorante, ahí ya sos miserable. Eso es. Complicado ya. Eso,
0: doctor,
1: ya es complicado.
0: Preguntan también, sí. Nuestro zócalo es Pararurú, pero sí. Acá dicen, ¿y el Cambururú Yeré es real o no es real?
1: Bueno, ¿qué es? Ese es un tema también que se, mucha gente cree, y te juro que te mira en la cara y te quiere asegurar eso, ¿verdad? Que supuestamente tiene vómitos, ¿verdad? Náusea y vómitos. Y dice porque está... no está igual una pierna a la otra. Entonces se le coloca a la criatura y se le hace como un estiramiento y se le iguala la pierna y supuestamente pasa. En realidad el Cambururú Yeré se le llama a los cuadros así tipo gastrointestinales de vómitos, ¿verdad? Entonces, ¿qué pasó? La habilidad de nuestro médico Yuyo son medio magos también, en el sentido de que
0: maquiavélico va
1: y le miran así, está un lado, está más largo la pierna que el otro. Entonces, tipo, le estira, le masajea y le iguala la pierna. Entonces ahí se curó el Cambururú Yeré.
0: Pero eso pasa o no pasa en un bebé, doctor.
1: ¿Qué pasa?
0: ¿Qué pasa? Si pasa o no pasa, médicamente. ¿Se puede haber una escoliosis?
1: Médicamente es una gastroenteritis, ¿verdad? Y vos tenés el riesgo, ¿verdad?, del procedimiento de que le puedas lesionar
0: ahí
1: también
0: sí
1: sus articulaciones.
0: Podría lesionar, claro.
1: Sí, porque se hace, vos conocéis, la gente que está escuchando sabe, que se le hace un gesto para igualar la pierna, y muchas veces hay nomás ciertas desigualdades en los órganos, en los miembros, en donde sea. Entonces, se esfuerza a veces esa situación, y yo sé que mucha gente se va a querer discutir conmigo, pero en realidad se es lo que sería un cuadro gastrointestinal de vómito. A eso se refiere el Cambo Gurgerer.
0: Ese es un tema que hay que analizarlo también, a ver qué más
1: pero
0: hay detrás
1: de todo.
0: Hay gente
1: que se va a parar y te va a decir que sí, pero no, hay evidencia científica de la existencia de esa enfermedad ni de esa patología.
0: De la patología propiamente,
1: sí.
0: Y sí, porque, en fin. Pero son cuestiones muy nuestras, por eso creo que también preguntan, porque surgen este tema de los nombres en guaraní, de algunas que otras
1: cuestiones que
0: conllevan a ir al curandero, iba a decir.
1: Claro, sí, porque el médico botica no entiende, no cree. Entonces, ya, está súper arraigado.
0: Es así.
1: Lo que pasa es que llegar tarde después es el problema, o lesionar al chico en base a creencias que de repente no deberían de ser así. Y yo te lo digo teniendo a mi finada abuela, que me llevó por todos los médicos, yuyo, había ido por haber. Te juro.
0: Y bueno, por algo, doctor, al final decidiste seguir medicina y hoy por hoy estás curando, recibiendo niños y curando. Porque el doctor es especialista, es el que recibe, neonatólogo se le llama, ¿verdad, doctor?
1: Así mismo.
0: Especialista
1: así mismo.
0: En literalmente en recibir a los bebitos, una vez que mamá da luz, es el primero que se hace cargo y lo lleva a revisarlo.
1: Y claro, y después de ahí
0: a cuidar.
1: Hoy, por ejemplo, tuvimos un prematuro, como siempre hay, y le metimos a terapia porque no, su pulmón no está bien desarrollado, por ejemplo. Entonces, es una tarea... sabes que es satisfactoria también muchas veces, porque vos ves desde el momento que prácticamente no respira a volver a la vida y que probablemente el día de mañana sea una gran persona, ¿verdad? Como a mí me ha visto tocar ver chicos que estuvieron mal en terapia y todo eso, y que hoy están terminando el colegio y hacen una carrera universitaria, y da muchas satisfacciones porque después te llama uno que otro familiar, si se acuerda, ¿verdad? Y te comenta, mira, este era tu paciente, o de repente mis pacientes ya son mamás ya. Entonces es interesante ver la evolución de lo que hiciste y cómo incidiste en ellos alguna vez.
0: Seguro que
1: muy lindo.
0: Seguro que sí, doctor, y me imagino para ustedes, sobre todo porque la sociedad no mide la dimensión, ¿verdad? Pero para mí, o sea, particularmente si nos ponemos a analizar, y me pongo a analizar, es un aporte a la humanidad. Imagínense el compromiso enorme, la responsabilidad de recepcionar una vida, y más aún cuando hay una situación complicada, y ahí te toca sacar el archivo desde el primer día de la universidad hasta lo último que leíste en el último libro que se lanzó, sí, en relación a tu especialidad.
1: Y vos sabes qué pasa también, Marta, todos tienen todo recién nacido nace con los mismos derechos. Bueno, a no ser, por ejemplo, que tenga algún problemita o mamá no se cuidó bien y todo eso, pero en general, si está todo bien, todos nacen con las mismas oportunidades. A partir de ahí se va a ir viendo cómo crece ese chico, cómo se desarrolla, cómo papá y mamá, que no hace falta ser adinerado para desarrollarle, cómo le cuidaste el cerebro, cómo le criás, ¿verdad? Entonces, para que él mismo se haga su oportunidad. El punto cero de partida, a partir del cual realmente no somos nosotros los médicos, no los neonatólogos ni los pediatras, sino va a ser la familia que va construyendo ese mundo para ese chico, un mundo que es totalmente diferente a como nosotros nos criamos hace 20 años, ¿verdad? Entonces, en realidad es la familia, pero vos ves ese punto de partida y a partir de ahí podés ir viendo el progreso de ese chico. Es muy lindo ver después que un chico a quien vos le viste en sus comienzos ya después pueda realizarse en la vida, ¿verdad? Y es muy interesante, y eso es lo que es satisfactorio, ¿verdad?
0: Seguro que sí, doctor. Y bueno, siempre es tan, tan lindo y tan corto el tiempo, porque vuelan los minutos cuando hablamos del apasionante tema del desarrollo mismo, en este caso, del niño en la sociedad, lo que podemos aportar, lo que aportan ustedes como médicos, nosotros quizá con las preguntas y guiar un poquito, ¿verdad? Lo que podría ser un tema de interés, ¿verdad? Pero acá estamos siempre tratando, ¿verdad? De colaborar también, y ustedes... que están ahí disponibles. Yo siempre soy una agradecida, sobre todo a la Sociedad Científica Médica del Paraguay, ¿verdad? Porque recurro semanalmente a especialistas a quien recurrimos con muchísimo gusto, y eso también se ve, o sea, se nota el interés que hay de aportar algo más, además de estar en el consultorio, en el quirófano o en laboratorios, ¿verdad? Así que
1: Nosotros podemos hacer mucho más, Marta, también, si investigamos, ¿verdad? Solamente a veces nos detenemos mucho en la falta de tiempo. Mira que yo con el tema de las redes y con el tema de la prensa, que vos sabes que yo estoy también contigo, con los demás, los sábados ahí Entonces, el tiempo, ya tenés también tu familia, tenés otras cosas que hacer, pero es importante si nos damos el tiempo y si el país nos da la oportunidad de investigar, podemos hacer muchas cosas. El paraguayo tiene esa capacidad, solamente que vivimos ese día en esa vorágine de cosas. Entonces, sacarse un tiempito del día para poder investigar va a ser importante también. Y cierto es lo que decís, yo respeto muchísimo las sociedades científicas porque procura mantener esa vigencia de la investigación y del conocimiento que después se ve reflejado en nuestra salud en general, ¿verdad? Yo creo que tanto salud pública como la salud privada dependen muchísimo del conocimiento de la gente para mejorar muchísimo en este país. Y ojalá, ¿verdad?, que se tome y se le dé la importancia que realmente necesita, el reconocimiento que necesitan los diferentes colegas a la labor que están haciendo, que es muy grande. Yo siempre digo que sin salud vos no tenés otra cosa. Vos podés lo demás tener todo, pero si no tenés salud, no tenés nada.
0: Totalmente de acuerdo, sí, es así. Estuve la vez pasada muy pendiente también el caso de los radiólogos, nada más para mencionar, doctor, ustedes, o sea, ellos están tan expuestos a los...
1: Sí, generalmente ellos tienden a hacer cáncer y compañía, ¿verdad?
0: Lastimoso,
1: un déficit que nosotros tenemos en el país, el tema de los medios diagnósticos, ¿verdad? Avanzamos mucho, pero cuesta muchísimo conseguir un medio diagnóstico, seguramente que manejas, es el día a día tratar de conseguir, es muy caro, ¿verdad? Y también ellos se exponen mucho y hay que darle un poco también de fortaleza a ellos, a los psicólogos, y a los fonoaudiólogos, todos los que están tan inmiscuidos, los psicólogos, los psiquiatras, porque también somos nosotros quien cuida al cuidador, muchas veces es el tema, ¿verdad?
0: Ahí está.
1: Entonces, por ahí pasa.
0: Es así. Yo creo que la empatía, sobre todo, y de a poquito, ya que parece que tardamos un poquito, ¿verdad? Decías 15 años que no se revisaba el tema de los salarios, ¿verdad?
1: Sí.
0: Actualizado
1: a lo que es. Hace 15 años atrás todo costaba diferente y tuvimos muy muy poca evolución en el tema del costo, ¿verdad? Y quien cuida al cuidador, te digo, porque yo en uno de estos momentos, hace uno o dos meses, me caí y me salió caro, ¿verdad? Porque lo que tenía cercano era un hospital privado y me fui ahí, ¿verdad? Entonces, muchas veces lo que ganás y lo que trabajas y lo que ganás trabajando no compensa lo que tenés que usar en tu situación de enfermedad o en el estrés que estoy viendo con cada compañero que estoy viendo con el paso de los años. Ya pesa el estrés. No es fácil estar ahí en el umbral entre la vida y la muerte, y eso hay que honrarlo muchas veces. También ojalá que los gobiernos de ahora o los que vayan viniendo se den cuenta de la importancia de eso y de mejorar en totalidad las condiciones para la población.
0: Y porque no se ofrece también, doctor, ustedes están expuestos. Yo tengo contacto constante afortunadamente, contigo, porque puedo tener esa libertad de tutearte, doctor, por la confianza. Sí. Tengo también otros médicos, amigos, y a veces te escriben así de la nada, y decís, bueno, está haciendo catarsis, genial, todo bien, ¿verdad? Pero No hay un sistema de protección. El caso, por ejemplo, de los cirujanos de trauma que están ahí en la primera línea, que reciben así como vienen los casos, ¿verdad?
1: Sí.
0: Y sobre todo, bien sabemos que esos son los lugares y las terapias donde el porcentaje es mayor en defunción, ¿verdad? ¿Y quién cuida? ¿Quién cuida al cuidador? ¿Quién cuida ese momento? Nadie me va a decir, no, ¿sabes qué? Obito y nada, acá estoy yo tomando un café. Nadie, ni un ser humano, ni un médico, no lo van a hacer. Ese médico, ese enfermero que estuvo, ese terapista que estuvo en ese momento, que obitó el paciente, va a estar un par de horas y quizá, ¿por qué no? Le va a afectar. Le va a afectar porque acaba de apagarse una vida frente a sus... O sea, hasta donde pudo, hizo y hasta ahí. Y quería seguir haciendo más y no... no
1: sí, por experiencia personal, a mí me ha pasado... en algunas oportunidades de recibir y fallecía el niño, ¿verdad? Y te quedas con una impotencia y después pensás, vos no sos Dios, o sea, muchas veces imposible ya, ¿verdad? Y te quedas con una impotencia y no es fácil recuperarse, demasiado pega, demasiado. Hace muy poco tiempo yo tuve prematuritos, ¿verdad? Y se fueron y otra vez te sentí como culpable otra vez y te trabaja, te bajonea, sí, te golpea. No es fácil en realidad, no es
0: fácil. Y ahí,
1: fácil.
0: Por ejemplo, doctor, ¿qué hace el sistema de salud para contener y sostener en un momento así? No, hay un equipo multidisciplinario para ustedes que en ese momento viene, los retira al lugar, no sé cómo es, cómo se debe hacer eso, pero que les contenga, que les hable, que no sé, que les llame a rezar, no sé lo que hay que hacer, ¿verdad? Porque no soy especialista en el área.
1: Yo te digo, ahora recién me contaron, no sé si es cierto o no, yo no me enteré que hubo en el mes o en estos últimos 15 días, dos suicidios de colegas otra vez, ¿verdad? Y yo no sé bien eso, pero algunos no se comentan, ¿verdad? Pero eso habla que estamos mal, ¿entendés? Estamos mal en salud mental. También nuestro propio colega, no es fácil pasar por esas situaciones, ¿verdad? Y ver el sufrimiento de la gente es bastante complicado, claro, muy complicado.
0: Sí. Claro que sí, yo creo que ese es un tema que se debería revisar y casi con urgencia para ayer, porque los números son elevados de personas. Bueno, algunos ni siquiera lo hablan, probablemente estén medicados. ¿Cómo va a estar... lúcido de una persona? Porque bien sabemos que la medicación para la salud mental generalmente es un poco más fuerte, ¿verdad? Y imagínate el sobreesfuerzo que está haciendo ese profesional.
1: También. Sí, y te digo, imagínate, un costo de una consulta con un psiquiatra se sale 500.000 más tu medicamento, fácilmente en uno vos estás gastando 1.000.000 de guaraníes, ¿verdad? Y una persona joven, un médico joven que se recibe, tiene un sueldo de algunos millones, tiene que vivir, comer, ya está orillando los 30 años y más otra con un problema de salud mental, no le alcanza nada, no le alcanza nada. Sí. O sea, es complicado,
0: es
1: muy
0: complicado.
1: Complicado.
0: Yo creo que este es un tema que deberían ustedes como sociedad, desde donde corresponda, desde todas las sociedades, ya sea ustedes, los pediatras, obviamente, las áreas que sean, acá se tiene que exigir, pero no es posible. O sea, ¿quién le cuida al cuidador? Tiene que haber una línea, el Estado debería proteger a los que están cuidando.
1: Sí.
0: En fin, es materia pendiente. Doctor, gracias por estar con nosotros esta madrugada, por compartir siempre y sobre todo por sacar un tiempito, darnos luz y cuidar nuestra salud infantil sobre todo. En tu casa.
1: Muchas gracias Marta, y a vos también por la preocupación, ¿cierto? Hay una tendencia de tus colegas, ¿verdad? De buscar más hablar de estos temas, ¿verdad? Yo le tengo un aprecio demasiado especial a Ñanutí, me siento parte de la familia de Ñanutí, ¿verdad? Y esa preocupación que tenés, ¿verdad? Que tienen en empezar a que vayamos mucho más allá de solamente la consulta en el consultorio, en la sala de consulta, y tratar de que esto llegue a más gente. Yo sé que la gente va a escuchar y va por lo menos pensar y tratar de mejorar eso, ¿verdad? Y como siempre, la prevención como la mejor aliada a la hora de tener salud.
0: Es así, doctor. Bueno, que tengas una linda semana. Ya estamos en agosto y bueno, seguramente agosto viene con sus con sus desafíos también para la salud mismo. De la niñez, sobre todo, ¿verdad?
1: Así mismo, así mismo. Y si y todo bueno. Está por los niños desde mes de la niñez, así que mucha fuerza y que te vaya bien también a vos y a todos los que están trabajando ahí contigo.
0: Muchas gracias, doctor. Un abrazo enorme. Gracias.
1: Un abrazo. Hasta luego.
0: Doctor Robert Núñez, él es pediatra, es neonatólogo y, por supuesto, para hacer todo eso, primero tuvo que haber sido clínico, ¿verdad? Médico internista. Así que todas las etapas también, una persona con mucho conocimiento también en administración hospitalaria y de salud pública, estuvo muchísimo tiempo liderando una tarea bastante complicada. Estuvo como director en hospitales públicos, estuvo también en la 18ª Región Sanitaria del Ministerio de Salud, así que son tareas muy comprometedoras que por las que ya ha pasado y con mucha experiencia y bueno, en este caso le consultábamos el tema relacionado con la salud de nuestros niños. Son la 1:00 a.m. con 14 minutitos en todo el país. Les recuerdo el 0994-44-1020, nuestra línea directa para mensajes de texto y por supuesto para llamadas el 218-6000 que está disponible a aquellos que prefieran realizar llamadas. Como siempre, aquí vamos a estar hasta las 5:00 a.m, como todos los días. Bueno, son las 1:00 a.m.
1: Buen día.
0: Buen día. Laurita está despierta, bien temprano hoy.
2: Buen día, Martita, ¿cómo estás?
0: Buen día, bien, bien. Bien temprano.
3: Buen día, señorita Martita.
0: Buen día, Javino, está ok, nada, socorro. Y a ver un poquitito, al ratito voy a...
4: Hola Marta, ¿qué tal? ¿Cómo estás?
0: Bien, yo estoy re bien. Bueno, 13 grados 6, va bajando la temperatura.
4: Te escucho muy bajo. Che.
0: No, yo hablo bien, estoy toda enérgica, voy acá con mi matecito. Bien enérgica, estamos arrancando.
3: Y Elvio no está contigo.
0: Ya, ahora mismo no, está en su lugar de trabajo, sí. Está, pero está acá, ¿verdad? Está acá. Pero acá conmigo, acá no está.
4: No, categórico.
0: A ver un poquitito, saludos a Yodito, a José Pablo que está en sintonía, sí, Yodito le decimos, sí.
4: Se trata que compañero de trabajo tuyo estaba un poco queriendo contactarse conmigo personalmente, al menos por ese medio,
5: atento,
4: pero
5: atento, recién
4: ahora
5: atento,
4: está
5: central,
4: lugar, teniendo señal.
5: Atento, atento, atento, central, central, cambio.
0: Ay, bueno, ahí vamos.
6: ¡Eso fue horrible! Sí, ¡fue horrible!
0: Y bueno, 1:00 a.m, 15 minutos. Hacemos pausa, enseguida volvemos con más.

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1: Teníamos a Pachu Peña el martes, hoy lo tenemos a José María Listorti,
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1: Estamos con Dani de Rosa, Juni Castiñeira, María Laura Olite,
4: Héctor Rivero.
5: Ella es Graciela, sí, le vamos a presentar y ustedes estarán preguntando quién es Graciela. Graciela es Lali González con nosotros. ¿Cómo te va, Lali?

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0: Hola, hola. Regresamos con los pelos de punta.
1: Hola, Osmara, ¿cómo te va? Osmara, Alexandra, te extrañábamos en el primer bloque. Vos simplemente estabas escuchando la entrevista. Yo creo que sí, por ahí va la mano. Pero qué gusto saber que estás ahí.
0: Siempre atenta.
1: Ah, la más admirada. Tenés muchísimos admiradores. Sí, la gente te quiere mucho, ¿sabes?
0: Obvia.
1: La gente te quiere mucho, mucho, mucho, mucho. Te admira mucho. Tus intervenciones son fantabulosas, dicen. Fantásticas y fabulosas. Y bueno, qué gusto que estés ahí. Pensé que, no sé, no quería preguntar así, pero bueno, ya sé que estás.
0: ¿Será que se le extrañó a Jordi?
1: Jordi ya es, ¿verdad, Jordan? Ahora ya es Jordi. ¿Qué pasó ahí? Así, cariñosamente ya.
0: No, ahora es Jordi.
1: ¿En serio? Jordan, ¿en serio te cambiaron el nombre? ¿Tus fans o tus jefas?
0: Es preferido de la rubia.
1: Bueno, yo voy a tener que empezar a consultar acá entonces. Acá con mi paraguayita que acompaña. Creo que sí. Bueno, 13 grados 6 la temperatura ambiente en Asunción.
0: ¿Quién es ella?
1: ¿Ella? Y esta no es tu miniatura, pero vestida de... ¿Viste que están? Así decían. ¿Cómo era que decían mini?
0: Ni nunca.
1: Ni nunca. Pero medio que se te parece. Fíjate nomás, Osmara, medio que se te parece. No, es niquelada. Pero, ojo y lado. Yo igual lento, co. Malicia, gente de ADN o inco.
0: Yo no soy de plástico con muchas.
1: ¿Como muchas? Y bueno, pero puede mutar, pues ya puede cambiar. Una generación siguiente ya puede ser así más de siliconada, ¿o no? No, Osmara.
0: CVG con acento.
1: Ah. Bueno.
0: se ve falsa.
1: Se ve. No, es real. Mírala, encima es. Acá. ¿Dónde se ve mejor? Ahí no, ahí me tapa. Ahí, en todos lados. Bueno, 13 grados y medio la temperatura ambiente a estas horas. En Asunción. 12 grados ya es la sensación térmica.
0: ¿Te parece y Martita?
1: Me parece y puede ser Marta y también. Sí, puede ser Marta y también, porque últimamente el ADN...
0: Más o menos el color.
1: Yo pensé que iba a decir por lo de bailarina, por lo del vestuario. Y nos fuimos todito por cualquier otro lado. Acá no, el racismo no se permite en este espacio, por favor. Vamos a cuidar esos detalles, Mara, porque si no podemos herir susceptibilidad.
0: Te veo, Jorge.
1: Bueno, la sensación térmica ya es de 12 grados, 60% es la humedad en el ambiente y el viento se puso más intenso todavía. 18 kilómetros por hora desde el sur a estas horas. 12 grados la mínima prevista, de hecho, en sensación térmica ya alcanzamos la mínima. Pero todavía en temperatura nos falta.
0: ¿Qué dice el extendido?
1: Ah, el extendido. Viste que no estuviste atenta porque yo ya dije el extendido hace rato, pero voy a repetir porque creo oportuno. El extendido dice que mañana martes podemos tener algo de lluvia, lluvias dispersas.
0: Por la audiencia renovada, Martita.
1: Sí, señora, así mismo es. Ay. Bueno, la temperatura va en descenso, Mara. Vamos a tener días frescos, una semana fresquita, fría, más que fresca. Con algunos días lluviosos, así que va a ser una semana, sí, no pasaría de los 19 grados, 25 el miércoles, pero la mínima se queda ahí en 14 grados. Mañana, por ejemplo, podría ser el día más frío de la semana, con 11 grados de mínima y probables lluvias dispersas. El día miércoles, 14 de mínima, 25 nada más la máxima y viento sur.
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1: 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Que pese a mejor en Babapo, Dani. 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Te gusto y este. Bueno, el día jueves 13, la variante entre los 20 y los 15 grados. Ahí como que está muy cerquita la máxima de la mínima, pero igual día fresco, viento sur, podría haber lluvias. Hasta el viernes 14 podemos ver en el extendido. Tal cual tu pedido.
3: La gente donde me mandé esto es la Aruguazú. La Aruguazú Lechon.
1: ¿Lechon? La Lechon. Y me acuché hígena. Para Aruguazú o Lechon. Y vamos a decidir, ¿no? Porque la Aruguazú es una cosa. Y el Lechon. Y es otra cosa. No injetaba la Lechon. Y ahí, pero al de Lechon. Y el cuchillo. Y vamos a hablar, supongo, que es el Lechon y el Cureí. Supongo yo, pero no aclaró muy bien, pero tú en algún momento ya topas la aclaración a este tipo de dilemas que se generan en la sociedad de repente, ¿verdad? Y como tenemos este momento de reflexión a la madrugada, reflexionamos sobre este tipo de mensajes. Sí, sí, sí. Interesantísimo, por cierto. Bueno, así que espero que te sirva el pronóstico extendido, Mara. La presión hectopascal es de 1010.5 en estos momentos, aquí en Asunción. Sí, sí, sí. No hay aviso meteorológico. Básicamente casi todo el país está con las mismas condiciones climáticas, al menos esta semana, que sería la segunda semana ya del mes de agosto. Sí, sí, sí. Bueno, Laurita está despierta, dice que está haciendo, les cuento qué está haciendo. Está haciendo panqueque. ¿Quién hizo panqueque el otro día? Ah, ya está, sí. Y dice Laurita que no sabe cuál es el problema de su sartén, pero se le pegó todito la masa ese. Chicos, por favor, ¿le pueden pasar su receta? Sobre todo vos, Jorge, te salió muy bien. A vos te salió muy bien el otro día, pero ¿en cuál práctica ya fue? Te salió bien. La primera vez también se te pegó todo, ¿verdad? 55 veces hizo. Y el número 56 le salió sin pegarse. Así que, Laurita, no te preocupes. Es un proceso de aprendizaje, el tema de si se pega o no la masa hasta que le agarre el... ¿Qué dice? Es posible. No tengo luz en la cocina, a cambio. Mamá quería decirle. No, este es un baipú. Este no, es panqueque, Laurita, por favor. Es un baipú. Puede ser también.
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1: Ay, ay, ay. Bueno, ¿qué más?
5: En otro momento debemos hablar sobre el nivel de los ríos a profundidad, Martita.
1: Sí, cómo no, con gusto. Ah, ahí ya nos envían otros más. A ver cómo... Ay, no. Eso no, eso es muy oscuro. Eso no va a funcionar. Eso va a ser amargo. Porque la masa quemada es amarga. No, es saludable tampoco. No. Tampoco es estético. Vamos a descartar eso. ¿Quieren ver? No, lo de Laurita. Voy a enviar, esperen que un ratito. Les voy a enviar lo que está haciendo ahora mismo Laurita. Ahí está Jordan. Madre mía. Bueno. No. Irreproducible, me dicen los... ¿Por qué son así ustedes? ¿Por qué son así? Y Laurita dice que es irreproducible tu panqueque. Sí, no, terrible, terrible, atroz. Bueno, ¿qué tengo llamadas? Aló, buen día.
6: Buen día, Martita, ¿vas de copio?
1: Buen día, Gabino.
6: Va, con la porterina, ¿eh?
1: ¿Eh?
6: Va, con la porterina.
1: Y bueno, Terei.
6: Me gusta eso. Y no,
5: saludos,
6: y bueno,
5: a la Vane.
6: Cuando uno está un poco así con el espíritu en alto, eso es buenísimo. Significa que uno... Está muy bien con el Señor, ¿verdad?
7: Gabino Penayo siempre.
6: Claro, hermano querido, pero siempre. Pero...
5: Saludos a la Vane.
6: Muy bien, le doy saludos. ¿De parte de quién? Muñeiro.
5: De parte mía.
6: De parte mía. Bueno, le doy de parte suya. Muy bien, me gusta eso. Bueno, y justamente me llamó, él ya no está conmigo ahora, mi amigo, ¿por qué no está conmigo? Porque él ya está haciendo sus cosas también, su trabajo y todo eso. Hay que comprender a la gente.
7: Qué bueno.
6: Y
7: qué bueno.
6: Una musiquita, a pedirle a...
7: No, ahí. Claro que no.
6: ¿Por qué no? ¿Usted qué?
7: Un poco rubia, ¿verdad?
6: ¿Qué clase de persona es? ¿Usted qué, por qué? ¿Cómo va a decir claro que no?
7: Rayo ñandu ti.
6: Claro, hermano querido, estamos en Monumental, no. No, yo ñandu ti me gusta, siempre.
7: Una voz rubia, ¿verdad?
6: Claro, una musiquita y pedirle a Martita, seguro que está Hammer el ateo, se dice. Hoy cuando hay Hammer, ¿no? Las señoras.
7: Y conocerán la verdad, y la verdad os hará libre, dice.
6: Depende, si uno tiene el buen corazón, pues conoce la verdad y vive tranquilo, por más que sea el mundo está decaído, mucha rebeldía, mucho odio, mucho rencor, mucha mentira, o patatín patatán. ¿Está Martita por ahí? ¿Se fue ya?
1: ¿Eh?
6: ¿Está Martita?
1: Sí, acá estoy.
6: ¿Alguna musiquita de Nofide, nuestra hermana?
1: ¿Eh?
6: Nuestra hermana.
1: ¿Para qué quieren saber? ¿Más?
6: ¿Hola?
1: ¿Y qué? Espérame, a ver, ¿qué música podría ser? En el bloque anterior pasamos unos lindos boleros.
6: Podría ser, por ejemplo, este me dijo, decirle, de...
1: A mí que suene el teléfono, imagínate. Tengo que hacer pausa. A mí que suene el teléfono, imagínate.
6: El teléfono dice que ya, como ya a usted no le gustan, le van a dar el gusto a usted, porque es que ella que siempre escucha y dice, pero le da nostalgia cuando está música. Ahora quiere escuchar ese... el otro ese que dice...
5: El teléfono caducó.
6: No, por favor, eso no se dice, así no se habla. Tenga cuidado con lo que habla usted, por favor. Una musiquita, por ejemplo, de ¿cómo se llama? Arjona. ¿Le gusta Arjona? Arjona, ¿puede ser?
5: ¿No puede ser una musicota?
6: También musicota, sí, claro, sí, yo voy a ponerle el título de musicota. Me gusta eso. Muy bien, me gusta. Así que sí, de todo un poco. Y bueno, depende de usted, si acorde a lo que ustedes están ahí.
5: ¿La Vane es arjoniana?
6: Sí.
5: ¿La Vane es arjoniana?
6: No sé, un poco. Voy a preguntarle un poco ahora. Voy a preguntarle. Qué buena pregunta, buena pregunta. Lo que pasa es que tanto no le puedo exigir a ella porque dice que a las mujeres siempre hay que darle todo el gusto. Porque cuando se enoja, es como la bala. Explota, hermana querida. ¿Eh? Así nomás, pues.
1: ¿Y vos te portás bien?
6: Impresionante. Gracias a Dios estoy conectado con ella. Así es impresionante. Dios es muy bueno y me hace tener la vida bien, bien conectada. En orden. Estamos en orden el día a día.
1: Dale, Gabino. Que tengas un lindo lunes, entonces.
6: Igualmente, cualquier cosa te estamos escuchando siempre, ¿eh?
1: Sí, claro que sí. Gracias.
6: Ok, muchas bendiciones.
8: Y simple por su cara.
1: Hay más llamadas. Aló, buen día. Hola, hola.
9: Buen día, señora Marta.
1: Buenos días.
9: ¿Cómo le va?
1: Pero muy bien, ¿y usted?
9: ¿Cómo? ¿Qué tal el fresco Hugo Sosa habla?
1: Y hace frío de nuevo, pero ahora pero, adentro todavía se aguanta.
9: A usted le veo muy elegante.
1: Muchas gracias.
9: Con el nuevo, ¿cómo se llama? Con el suéter encima, el suéter blanco.
1: Uh-huh. Es para blanco, proteger un poquito la zona de las cuerdas vocales.
9: ¿Blanco o amarillo?
1: En realidad es gris.
9: ¿Gris?
1: Sí, sí, sí.
9: Para mí era blanco.
1: Y esa es la impresión cuando pasa por los filtros del HD, de la señal.
9: Sí, cierto. ¿Qué tal se me escucha mi voz? Estoy tomando hasta ahora... tu recomendación.
1: Ay, ay, se le escucha muy bien, claro y fuerte.
9: Está mejorado.
1: Sí, muchísimo más.
9: Y bueno, en cuanto a las efemérides, tenemos que... La vez pasada le escuché al doctor Oscar Miranda, excelente el relato de la primera bomba atómica lanzada. Que fue una bomba atómica esa fue de uranio. Y ayer se cumplió, fue la segunda bomba, ¿verdad? Pero esa fue la de plutonio, que fue explotada, tuvo explosión sobre Nagasaki, el aniversario de la muerte del lanzamiento de Nagasaki. sobre la ciudad de Nagasaki, ¿verdad? A través de, también igual que la primera, de un avión B-29 que ocasionó alrededor de 25.000 o 24.000 muertos y unos 40.000 heridos, que posteriormente sumaron debido al, fueron fallecidos con posterioridad muchos más, ¿verdad? Eso fue el lanzamiento de la segunda bomba atómica. Como consecuencia de eso, el emperador, ¿verdad?, Hirohito, convocó a su consejo para estudiar las condiciones de una capitulación, cosa que a él le gustó, ¿verdad?, con la recomendación de que se respete la figura del emperador. Algunos militares, los llamados halcones, ¿verdad?, no aceptaron eso y iniciaron una insurrección, pero que fue controlada por las fuerzas militares del gobierno. Recién el 15 de agosto se perfeccionó eso. El 10 de agosto el emperador en realidad ya había aceptado, o sea, hoy hace más o menos 200, no sé cuántos años, 200, pues, 86 años, hace exactamente el lanzamiento de la segunda bomba. En realidad es la tercera, porque la primera fue que en los Estados Unidos, la primera bomba atómica que fue lanzada el 16 de julio. Pero esa fue una bomba de conocimiento, ¿verdad? Y después de eso vinieron las dos bombas de tanto de Hiroshima como de Nagasaki. Y bueno, también hoy 10 de agosto se recuerda la realización de aquel famoso plebiscito que hubo en el Paraguay para la aceptación de del Tratado de Paz y Límite con Bolivia. El 10 de agosto se realizó ese plebiscito con un resultado favorable de aceptación. Muchos no estaban de acuerdo, inclusive el propio presidente de la comisión había renunciado, su Bizarreta, Jerónimo, pero se llevó adelante, ¿verdad?, y se tuvo un resultado favorable de unos 136.000 votos, más o menos votos favorables, y con el apoyo de la Iglesia Católica. Y el voto negativo, que fue 14.000, con las recomendaciones de no aceptar por parte de la Unión Nacional el Combatiente, que es el Partido Federalista después, y el Partido Colorado. Solamente hubieron 14.000 y aproximadamente 13.000 votos en contra. Y también hubieron votos en blanco, ¿verdad? O sea, ayer se conmemoró eso, el aniversario, ¿verdad? Después, finalmente, hoy San Lorenzo, mi ciudad, la ciudad donde yo viví muchos años, hoy se conmemora 251 años de la fundación de San Lorenzo. En realidad no se sabe, no se conoce la fecha exacta de la fundación de San Lorenzo. Se acepta porque se aceptó por el hecho de que el 10 de agosto se recuerda el martirio de San Lorenzo, ¿verdad? San Lorenzo era un discípulo romano. Estaba en Roma y era el administrador del dinero ahí en Roma. Entonces la autoridad dice que le exigieron a él que entregue todo lo que tiene, todos los bienes de la iglesia. Y él se negó y como consecuencia de eso fue condenado a morir en una parrilla, ¿verdad? El 10 de agosto y más o menos dice que hace 200, ¿cómo se llama? Fue condenado a morir en la parrilla. Ahí viene el santo patrono, que es San Lorenzo, que se adoptó como fecha de nacimiento de la ciudad. San Lorenzo, señora Marta, ha dado muchos hombres ilustres. Entre ellos podemos citar, por ejemplo, al doctor Ezequiel González Alcina, Ezequiel que fue alumno de la Escuela España. También este otro es don Pedro J. Carles. Carles fue el actor de la famosa música Noche del Paraguay. Clementino Campos. Clementino Campos fue el actor de la música del 6 de enero, que también fue alumno de la Escuela España. Y también este otro como el capitán Juan Esperati, de la Guerra del Chaco y también del Partido Revolucionario Federalista, uno de los fundadores, al igual que otro militar que fue el capitán González Merzario, que era también de San Lorenzo, y su historia también nació en San Lorenzo. Fue un hombre ilustre que había nacido en la ciudad de San Lorenzo, famoso por la ciudad universitaria, que fueron trasladadas la mayoría de las facultades. Hoy hay varias universidades ahí, inclusive una de San Lorenzo y también la Universidad Nacional de Asunción. Y hay algo que casi nadie recuerda, que es que dentro de la facultad, en aquel entonces se llamaba CONAME, Colegio Nacional de Agronomía Mariscal Estigarribia. Esa era la famosa escuela de agricultura que había fundado Bertón. Pero él no fundó San Lorenzo en el Jardín Botánico, y ahí estudió el general Estigarribia y él se recibió de agrónomo. Después se trasladó el CONAME, la Escuela de Agricultura, a San Lorenzo, y quedó como colegio y se le puso el nombre de Mariscal Estigarribia. Por eso se llama Colegio Nacional de Agronomía Mariscal Estigarribia. Y dentro del CONAME existía una pista de aterrizaje, que casi nadie recuerda, el Club de Planeadores Muyuy, en el año 1955-54, cuando asumió Stroessner, vino acá el general Perón, y hizo la donación de 4 planeadores. Grandes planeadores eran. Recuerdo que toda la comunidad siempre se iba ahí, los domingos especialmente, y veían volar los planeadores con gente adentro, aviones sin motor eran, ¿verdad? Y fue toda una novedad en la ciudad de San Lorenzo. No sé si usted alguna vez recordó eso, la ciudad de San Lorenzo, de Buyuy, famoso. Pero San Lorenzo es famoso no solamente por la ciudad universitaria, sino que también una ciudad comercial. Creo que de acuerdo al último censo tiene más de 250.000 habitantes. Creo que es la cuarta o la quinta ciudad. La primera es Asunción, la segunda Ciudad del Este, la tercera ahora es Luque, la cuarta Capiatá. Y creo que la quinta es San Lorenzo ahora, porque antes era la tercera, ahora quedó en quinto lugar. Después de que otras localidades como la que estuve diciendo, como Capiatá, Luque, ¿verdad?, aumentaron grandemente su población. Y bueno, quiero aprovechar nomás esta oportunidad para saludar a todos los amigos que tengo en la ciudad de San Lorenzo. Y yo creo que hoy va a haber muchas actividades allí. Y una de las joyas de la ciudad es la iglesia, hoy catedral. Uh-huh. La iglesia catedral, que es de estilo neogótico. Igual que en el país se encuentran dos iglesias de tipo gótico. Una en Ipacaraí, que es Los Heraldos, una iglesia muy grande, muy especial, que hay que ir a conocer un poquitito, una iglesia extraordinaria que está casi en Cacupeña, dentro de la ciudad de Ipacaraí. Y el otro, naturalmente, la Catedral de San Lorenzo, que fue una construcción que se inició allá por el año 1910, más o menos. Y después se habilitó después de casi 50 años. se habilitó exactamente el 10 de agosto de 1954. Fue habilitada por el entonces presidente de la República, el arquitecto don Tomás Romero Pereira. Todavía no había asumido el general Stroll. Recién en la década del 60, ya por el 66, se inauguró oficialmente esa iglesia, ya bajo la administración del arzobispo de Asunción, el entonces monseñor Aníbal Mena Porta. Y bueno, esos son algunos detalles de lo que hoy es la gran ciudad de San Lorenzo, que tiene muchas actividades para recordar los 251 años que fue fundada por el coronel Fernando de Pinedo en el año 1775. Es la fecha que se dio oficialmente, no porque fue el aniversario del martirio de San Lorenzo en la ciudad de Roma. Hay mucha gente que se llama Lorenzo o Marta, sí, que hoy cumplen sus cumpleaños, su santo ara o su cumpleaños, ¿verdad? También hay que felicitarle a esa gente en el día de su cumpleaños. Yo no sé si ahí en Llanutino hay algún Lorenzo también, porque hay en muchas partes y hombres históricos que se llaman Lorenzo, ¿verdad? Y bueno, esas son cosas que quería recordar hoy en este día del 10 de agosto y extraordinaria estuvo
5: Lorenzo Antonio.
9: Lorenzo Antonio, Lorenzo Antonio, sí. ¿Y después otro Lorenzo?
1: Lorenzo, en realidad hay
9: Lorenzo, Lorenzo
1: hay varios, ahora mismo.
9: Por ejemplo, Lorenzo.
5: Lorenzo Lamas.
1: Lorenzo Lamas, cierto.
9: Lorenzo Leguizamón también, el famoso Lorenzo Leguizamón, el arpista, ¿verdad? Que también hoy es su aniversario, su santo ara, ya hecho, no sé si será su cumpleaños, pero su santo ara, Lorenzo Leguizamón. Lorenzo Álvarez, su cumpleaños, el famoso violinista Lorenzo Álvarez también.
1: También, sí, es cierto.
9: El padre del Luis Álvarez. El famoso violinista Lorenzo Álvarez, y a ver, tanto Lorenzo por ahí que estarán de cumpleaños.
1: Y Lorenza también.
9: Y la Lorenza, claro, señora, tiene razón, muchas Lorenzas.
1: Sí, yo conocí una señora muy cara a mis afectos que se llama Lorenza.
9: Muy
1: guapa.
9: ¿Qué tal vive todavía la señora?
1: Sí, vive en Ciudad del Este, sí.
9: Ah, Ciudad del Este.
1: Sí, guapísima, bueno. Cocina rico, es una capa, una campeona. Tiene una chipería.
9: Ah, una chipería.
1: Sí, tenía una chipería en Ciudad del Este.
9: Sí. Ciudad del Este.
1: Así es.
9: Y bueno, quería nomás recordar esto y también distinguirlo al doctor. Estuvo muy bien el doctor Oscar Miranda la vez pasada recordando Hiroshima, ¿verdad? Y también el aporte reflexivo de nuestro amigo, el profesor Luis Antonio Garay, ¿verdad? Que también colaboró. Yo siempre escucho el programa. Y esa vez estuvo muy excelente el doctor Oscar Miranda y también el profesor Luis Antonio, que amplió un poquitito algunas cosas del tema de Hiroshima. Lamentablemente en lo deportivo perdió Cerro, perdió Olimpia, perdieron los grandes otra vez este fin de semana. No sé qué pasa con esos clubes, y se fue la gran victoria de Ameliano.
1: Y lo que digo siempre, así es el fútbol. Fíjese que hace dos fines de semana pasado, por ejemplo, no sé cuántos goles metieron, y estábamos todos felices, y ahora, bueno, el fútbol, la política y el amor, es así.
9: Así mismo es, finalmente hay que recordar un poquitito, no sé si ¿cómo se llama? El acuerdo, ¿verdad? que firmó, ¿verdad? Paraguay con los Estados Unidos, ahora se habla de la del deseo de la prospección de energía nuclear para dentro de unos años aquí en nuestro país, o sea, la construcción de una, porque evidentemente la parte, la energía que produce Itaipú va a haber algunos aumentos en yacimiento, ¿verdad?, con el Añacuá, pero la energía solar era aparentemente iba a desarrollarse, pero ahora parece que vamos a entrar en la parte de energía nuclear. Vamos a ver qué pasa, pero la energía nuclear es positiva, ¿verdad? Eso es muy importante. Con tal de que no llegue a ocurrir lo que ocurrió en Chernobyl alguna vez en Rusia, ¿verdad? Va a ser seguramente muy positivo para el futuro de la gente, ¿verdad? Cuando dentro de unos años, ojalá sea para bien y no para mal, porque la energía nuclear es buena y ya que estamos hablando de las explosiones de las bombas atómicas que ocasionaron tantas muertes, tantas situaciones tanto en el Japón, ¿verdad?, en las dos ciudades, grandes ciudades. Y bueno, no sé, señora Marta, si hay alguna consulta sobre estos temas.
1: Siempre los aportes son interesantes, enriquecen el espacio, sobre todo cuando hay tanto archivo en ustedes que nos colaboran, ¿verdad?, como oyentes. Me encanta porque de repente en una entrevista quizás no abordemos todos los temas, pero están ustedes ahí atentos, que enriquecen con su sabiduría y sus aportes, y vienen muy bien, realmente se siente bien porque se nota que es de interés.
9: Lo que me gusta de usted con sus invitados, como el de hoy, por ejemplo, o todos los anteriores, ¿verdad?, de que usted le deja al entrevistado contestar, ¿verdad? O sea, le hace una pregunta y él se desarrolla y no le interrumpe. Y después, en base a lo que dice, le vuelve a... Y eso es correcto. Hay gente, hay periodistas que yo escucho mucho eso, ¿verdad?, que inclusive pregunta y contesta. Entonces no le da oportunidad al entrevistado. Ya prácticamente el periodista contesta la pregunta que le hace al entrevistado. En cambio, usted siempre le deja al entrevistado contestar y después, en todo caso, le hace una repregunta, que es lo más normal, ¿verdad?, lo que tendría que ser, ¿verdad? Casi todos los entrevistados, usted siempre le deja que desarrolle el tema y después le va preguntando. Así como pasó con el doctor Miranda en la última vez, ¿verdad?, sobre el lanzamiento de la primera bomba atómica. En realidad, la primera bomba atómica fue la lanzada en los Estados Unidos el 16 de julio del 1945, pero fue una bomba de plutonio experimental, diríamos, ¿verdad? Pero fue muy exitoso y debido a eso, posteriormente, fueron lanzadas las dos bombas atómicas en el mes de agosto de 1945. Y bueno, no sé, alguna consulta, si quiere, dentro de mis posibilidades, para dar oportunidad a otro oyente que pueda llamar a la radio.
1: Creo que básicamente era centrarse en, bueno, casi como un resumen lo que mencionabas, y agregaste algo más, y el tema de San Lorenzo, que es un aporte también muy interesante. Lo iba a hacer en algún momento, pero creo que con lo que mencionabas ya avanzamos bastante también.
9: ¿Usted no fue alguna vez a San Lorenzo al baile oficial?
1: A San Lorenzo fui varias veces.
9: ¿Al baile oficial?
1: No.
9: Que se hacía en la municipalidad.
1: No fui.
9: Yo fui varias veces el 10 de agosto y todos los varones o los señores se entraba con tarjeta de invitación, ¿verdad? ¿Qué? Era gratis la entrada y todos los hombres teníamos que ir de traje oscuro y las mujeres tenían que ir de largo.
1: Ah, qué ese lindo.
9: Era, así era el baile oficial famoso en la ciudad de San Lorenzo.
1: Me encanta, y así debería ser. Uno debe... Yo, por ejemplo, hay un día muy importante que siempre me voy. Espero ese día peinada, maquillada, en taco alto, mis mejores ropitas. ¿Sabes qué día es, Donudo?
9: Sí.
1: El día de las elecciones.
9: Ah, el día de las elecciones.
1: Sí, señor. Ese es el día de las elecciones donde yo... Porque digo que ese día soy yo dueña y señora de la decisión que voy a tomar y que soy, a ver, protagonista principal. Ese es el día que soy protagonista principal como sociedad civil, a eso me refiero, no como periodista.
9: Como entonces está llegando, seguramente en octubre vamos a tener elecciones, ¿verdad? El 4
1: sí,
9: de octubre.
1: Sí, vamos a tener.
9: Elecciones municipales, vamos a ver, en fin, hay que esperar y ver los resultados. Excelente. Yo quería nomás recordar, así era el baile oficial de San Lorenzo.
1: Qué lindo, me encanta. ¿Por qué será que no se hace más?
9: Y resulta que la ciudad era... No,

0: ¿verdad? Como resulta que en la década, en esos años, las orquestas típicas eran casi las privilegiadas. Se bailaba la polca, pero se bailaba la polca, se bailaba el tango, la milonga. El vals era toda una institución, ¿verdad? El vals. Entonces, los valses de Strauss famosos. Y luego se acompañaban generalmente una orquesta de jazz, desde luego, pero donde se bailaba especialmente en cuatro baldosas, se bailaba el bolero, los famosos boleros de aquella época, ¿verdad? Y también se bailaba el foxtrot, se bailaba, ¿cómo se llama? El mambo, había mambo ya y... En fin, eran características de las principales orquestas. En aquella época las principales orquestas eran, por ejemplo, tres orquestas principales. La primera era la gran típica Orrego.
1: Uh-huh, sí.
0: La típica Orrego, que se llamaba los príncipes del compás. Esa denominación le dio el locutor, el periodista locutor, Lara, ¿cómo se llama? Lara. Y Humberto Rubín le dio el nombre a los hermanos Vázquez, la típica de los hermanos Vázquez, que se llama los señores de la típica. Y también Celestino Álvarez, que era director de Radio Guaraní, ¿verdad? En aquella época Radio Guaraní. Tocaba la orquesta Florentín Jiménez. Florentín Jiménez fue uno de los primeros que trajo al país la orquesta, ¿cómo le llamaban? Esas fueron las principales orquestas, ¿verdad? Aparte de otras orquestas ya de la época, yo te estoy hablando de la década del 57, 65 más o menos. Uh-huh. Después ya comenzaron las típicas ya de cayeron y ahora prácticamente desaparecieron, no se lleva más típica a ningún lado, solamente ya estas orquestas de jazz, ¿verdad?, que conocemos, encabezadas por Cachiporro y Mayero, ¿verdad? Uh-huh. Todo. Pero yo recuerdo que como dirigente del River, en los jardines del Quelito se hacían grandes fiestas. Ahí, por ejemplo, se iban las orquestas, el Equipo 87, una de las grandes orquestas, la Big Boys de Snyder, que cantaba también Bedoya, Nelly Bedoya. Después estaba también la otra orquesta, los Tommy.
1: Los Tommy, sí. Ellos no eran de Pedro Juan Caballero.
0: No, esa es...
1: Los Tamis,
0: sí. Exacto, es la los Tamis.
1: Yo le llegué a conocer a uno de los vocalistas de los Tamis. Sí. Lamentablemente él falleció de un cáncer de garganta, precisamente. Jorge Recalde, llegamos a ser muy buenos amigos, muy buena gente, una persona con un corazón enorme. Y lastimosamente se fue, sí, a consecuencia de un cáncer de garganta, sí.
0: Vos sabés que yo escuché a los también, pero en Caballero tenía un amigo que era el juez de instrucción de Pedro Juan Caballero, era el doctor Antonio Escobar Cantero. Uh-huh. Él una vez me invitó y me fui a Pedro Juan Caballero y ahí auto, pero toca, ejecutaban muy bien los Tamis, famosa era la orquesta de los Tamis.
1: Sí.
0: Y como te digo, en River actuaba Asterman también, era otra de las grandes, con Valencia, la famosa
1: sí,
0: Valencia,
1: seguro.
0: Y su marido Baez, Carlos Baez.
1: Sí.
0: Sí, era una orquesta que siempre actuaba en radio en los jardines del Quelito de Club River Plate. Era una fiesta tradicional ahí en el River, donde se llenaba de gente, mucha gente, iban impresionantes fin de año, los Blue Caps. ¿Te acordás de los Blue Caps?
1: Sí.
0: También era la orquesta que iban en esa época, ¿verdad? Y bueno, eran otros momentos que seguramente registran la historia.
1: Y están también los sonidos que iban, porque una cosa era la orquesta y otra paralela era...

0: Los sonidos, los sonidistas, los equipos, los equipamientos de luces y sonidos, que en la época era Coco Orem, era uno de los que lideraba. Y después ya
1: Sí.
0: vino Rubén Rodríguez con lo suyo, ¿verdad?
1: Rubén Rodríguez, sí. Rubén Rodríguez era un animador también como otro, ¿verdad? Que eran los grandes. Resulta que en esa época, señora Marta, vos recordarás, no había mucha diversión. La diversión de la gente eran tres, prácticamente tres cosas. El baile, pero eran bailes que se hacían. ¿Por qué le dicen a Sudamérica danzarín? Porque en Sudamérica se hacían permanentemente fiestas y sobre la avenida Quinta.
0: Sí.
1: En el Sol de América, y quedó el nombre del Club Danzarín,
0: El
1: Sol de
0: Sajonia
1: América.
0: también y el Biguá también en su
1: El
0: momento.
1: Sajonia,
0: Sí.
1: el Biguá, el Alemán,
0: El Alemán, el Club Sirio también.
1: el Club
0: Sí,
1: Sirio,
0: señor, así mismo.
1: ese creo que era el Club de Domínguez, el Club Sirio que estaba ahí en ¿cómo se llama? Sobre la calle esa, en el centro, era el Club Sirio. Y después, en esa época, recuerdo muy bien que especialmente las grandes fiestas se hacían y asistían. No, había solamente baile y estaban las famosas parrilladas con sus músicos.
0: Exacto.
1: Y el cine, no había televisión todavía. Entonces el cine era todo un acontecimiento, ¿verdad? El cine de Victoria era famoso. Recuerdo que se inauguró en 1949. Y uno de los grandes animadores del cine de Victoria en aquella época vinieron el famoso Los Plateros. No sé si te acordás de Los Plateros.
0: Ese ya no. Mira que yo converso mucho, por eso tengo de repente esos archivos, porque hay mucha gente que sabe y bueno, con el correr de los años, cuando se abre así un espacio, hablamos, hablamos, hablamos. Hay un oyente incluso que grabó, tiene grabaciones y le voy a invitar un día de estos. Vamos a invitar un día de estos a Marcelo para que venga, porque él tiene mucho y es más, tiene mucho material para compartir también con la teleaudiencia, así guardado de hace añares.
1: Hay una música que se llama Solo Tú, Only You. Esa era famosa música interpretada por Los Plateros. Yo me fui al cine de Victoria llenito, era impresionante porque
2: Friend, friend, no sé qué de.
1: el cine de Victoria era de tres, tenía más o menos tres, no era el piso, pero tres lugares, aparte de la parte
0: Tres
1: bajo, y
0: niveles,
1: el
0: sí.
1: tres niveles, tres niveles. Y era el cine, aparte de eso, había en otros cines, en fin. Y la gente iban a los cines, eran películas. Yo recuerdo que hubo una película que se llamó, y había la película medio fuerte, ¿verdad? Ya eso fue, que se dan de trasnoche. Trasnoche,
0: Sí,
1: Y
0: estaban los matinés, que era más o menos un filtro para los más jóvenes, ya, chupé.
1: matiné familiar y noche.
0: Sí.
1: Bueno, ¿cómo se llama? En otra época.
0: Sí.
1: Una de las películas que duró casi 3 horas, yo he visto esa película, se llamó El Día Más Largo del Siglo, como era el desembarco de Normandía, el día D, que dio en el cine Victoria, con Marlon Brando y esa gente histórica, históricos actores, ¿verdad? Y bueno, como te digo, las diversiones de la gente eran el cine, el baile y las grandes parrillas que había por todas partes, ¿verdad? Parrillas, en fin, tantas parrilladas que había en Asunción y alrededores también, ¿verdad? Eso es. Y bueno, la verdad es que conversar de lo pasado a mí me trae muchos recuerdos, ¿verdad? Porque era, a mí yo era bailarín, Marta, me gustaba
0: Ah,
1: bailar.
0: mira qué bueno.
1: Y recorría las fiestas, las grandes fiestas que se hacían, no solamente en Asunción, se hacía, por ejemplo, en Capiatá, el Centro Social Capiateño. Se hacía en Areguá. En Areguá había dos clubes que competían las fiestas, que eran se llamaba Tapaicuá y el otro era el 4 de agosto. En Guarambaré estaba Luis Alberto Herrera y Teniente Fariña. Uh-huh. Eran competentes, eran clubes que hacían grandes. En Itá conocemos Olimpia y Deportivo Iteño, que competían trayendo números internacionales. Creo que Luis Miguel fue el que vino cuando para el 3 de febrero y hubo el golpe, ¿verdad?, de la caída de Stroner, y tuvieron que volar toda la gente de ahí, ¿verdad? El 3 de febrero, el día de San Blas, pues. El 2 de febrero fue la fiesta de ahí. Y bueno, todos en Guarambaré también, en, ¿cómo se llama? En Yaguarón estaba el 14 de julio, era un club también famoso que hacían grandes fiestas y había mucha participación y buenas orquestas, ¿verdad? Buenas orquestas, típicas y de allá. Y bueno, son recuerdos de época. Hace unos días yo participé, no sé si tenés un libro que se llama Las Estaciones, que las estaciones de radio que había lanzado Eduardo Palacio. Un libro que habla de toda
0: la historia de las radios.
1: La historia de las radios, ahí está. En el ojo leí, la historia de las radios se llama. Qué lindo libro, ya ahí tenemos toda la historia, algunas radios que yo recuerdo, les falta un poquitito, les falta, pero hasta la década del 70, después Radio 70, 80 más o menos. Ahora hay muchas radios, ya FM, ya incontable la cantidad de radioemisoras en aquella. En la década del 50, por ejemplo, Marta, estaba ZP1, que era Radio Nacional, siempre fue ZP1. En el 45 se fundó eso, en septiembre, recuerdo, el 2 de septiembre. Después el ZP3, el Radio Nacional funcionaba ahí sobre la calle Coronel Martínez, hoy se llama Eduardo Víctor Aero. Uh-huh. ZP3 Radio Teleco, ZPA3 Radio Teleco, funcionaba sobre la calle Iturbe, casi entre Herrera y la otra calle. ZP4 era una radio muy escuchada, pero tuvo problemas. Radio Stentor se llamaba, sobre la calle Palma. Abajo había una, en la planta alta funcionaba. Y ahí estaban una de las primeras mujeres de esa época, locutora, se llamaba Ninica Segura, famosa era Ninica. Es cierto, Josefina Pla y cómo se llamaba la otra, Concepción Leyes Chávez, fueron más antiguas que ella, ¿verdad? También, ¿cómo se llama?
0: ¿Cómo se llamaba la locutora que mencionaste, don Hugo?
1: Ninica Segura.
0: Ninica Segura.
1: Sí, era una. Igual que Celia María Benítez, Graciela Pastor, después entró Elma Sosa Montanía en Radio Comunero. Y bueno, ZP4 Radio Estendo, y ZP5 era Radio de Encarnación. Y ZPA5, creo que fue la primera emisora paraguaya de onda corta, ZPA5. Radio Nacional comenzó con onda corta y después recién fue onda larga. ZP6, una de las radios más antiguas. Y vos sabés que ZP5, Radio Encarnación, encadenada con LR3 Radio Belgrano de Buenos Aires. Y bueno, era todo un acontecimiento Radio Encarnación. Ahí estaba Vera, era Artemio Vera, era uno de los grandes hombres de la radiotelefonía paraguaya y de Encarnación. ZP6 era Radio Guairá de Villarrica. En Villarrica funcionaba esa emisora ZP6. ZP7 era Radio Guaraní, ¿verdad? Radio Guaraní que estaba ahí en Independencia Nacional. Y primera proyectada fue fundada por un paraguayo que se llamaba César N. Zaccarello. Él hizo la radio. Y ahí estaba Celestino Álvarez, estaba, ¿cómo se llama? Rodolfo Echer Peralta, los grandes hombres de aquella época, ¿verdad? Y apareció, no olvidaba, de San Lorenzo, el primer cómico paraguayo. no solamente que participó en la guerra, en la guerra del Chaco, José L. Melgarejo. Resulta que José Leandro se llamaba. Uh-huh. Pero él era un tipo con el respeto que se merece, todos nosotros los varones somos feos, ya te dije alguna vez, él era tipo feo. Entonces él se hacía llamar José Lindo Melgarejo.
0: Ah,
1: José.
0: Pues él.
1: Porque era Leandro, pues él, entonces José L. Melgarejo. Y tenía su famosa, hacía su famosa velada, recorría todo el país. Y tenían una audición histórica en Radio Guaraní, se llamaba Fiesta Folclórica Campesina, que escuchaban la gente, ¿verdad? Yo te estoy hablando de las diversiones de aquella época. ¿Cómo se llama? Fiesta Folclórica Campesina. Y ahí actuaba José Lindo Melgarejo. Él decía, era de San Lorenzo, San Lorenzano. Está también en San Lorenzo el famoso Teniente Benítez, esa música que grabó Aníbal Overa, ¿verdad? De la guerra del Chaco, que había fallecido. Hay una calle que se llama Teniente Benítez en San Lorenzo, que es en su homenaje. Después ZP7 vino Radio Guaraní, ZP8 Radio y PIR se llamaba. Creo que un arroyo o algo así era, de la ciudad de Concepción, que fue el antecedente de Radio Concepción. Uh-huh. Yo te estoy diciendo en la década del 50 al 60, ¿verdad? Y después ZP9 era Radio La Capital, se llamaba. Esa Radio La Capital funcionaba sobre la calle Chile, frente mismo al ministerio, al actores paraguayos asociados, uh-huh, pegado a la entonces al Ministerio de Educación y Culto, era en aquel momento. Y ahí, antes, como antecedente, tenía Radio Prieto, famosa radio que surgió en 1933, por ahí en la época de la guerra de la guerra del Chaco. Y bueno, y después ya vino ZP10, Radio Paraguay, con Ayer Mora.
0: Sí,
1: Gerardo Ayer Mora.
0: Y ahí, precisamente, bajo la dirección de don Gerardo, justamente a las personas que mencionabas, tanto a Ninica Segura como a Blanca Navarro, Graciela Pastor misma.
1: Sí. Elma Sosa Montañez era de Radio Comunero. Y después estaba... ¿Cómo se llama? Y después está la radio más antigua del país, que se fundó
0: la ZP11.
1: El 22 de noviembre, creo que de 1936, ZP11, Radio Cáritas, ¿verdad? Fue fundado por el famoso padre Laborel, ¿verdad? Que funcionaba ahí sobre la calle Luis Alberto Herrera, frente mismo a la iglesia San Francisco. Y ahí funcionaba la ZP11 Radio Cáritas. Y esas eran las emisoras que existían en aquella época, ¿verdad? Y la gente escuchaba porque había... una de las diversiones grandes de la gente, ¿sabes cuál fue en las radios? Las radionovelas.
0: Ah, sí, las radionovelas eran un espectáculo. Los radioteatros.
1: De los radios teatro.
0: Sí, sí, sí.
1: No vamos a olvidar, y vino un español que nos asustaba toda la noche con su Drácula, de la famosa telenovela de Drácula, Ricardo Toria se llama, algo así. Ricardo Toria, sí. Y él daba lo de las 9:30 de la noche. En aquella época no había Yaipú, no había Caragel, no había todavía, no había... Eran solamente la usina térmica de Sajonia, a leña, ¿verdad? Y la oscuridad, o sea, y le remeraba Drácula, o el León de Francia, o también Nazareno Cruz, ¿verdad? El Lobizón de Pago Largo, el Lobizón, que daban Radio Paraguay y daban tarde, ¿verdad? Para asustarle a la gente, ¿verdad? A las 9:30, a las 10 de la noche. Y aullaba, recuerdo bien el Lobizón. Era el Lobizón que venía y le asustaba. Vos escuchabas de tu casa, tu cama o donde estaba, ¿verdad? Y te daba miedo, hijo, esa famosa obra de radio teatro. Y bueno, eran otras épocas, eso eran, formaban parte de la diversión de la gente, ¿verdad? Yo recuerdo que después en 1962, había otra emisora también en San Lorenzo, que se llamaba Radio Central, ZP13 Radio Central. Después se llamó Radio Nuevo Mundo.
0: Ya, y ese creo que es el que lidera hasta ahora Benjamín Fernández Bogado.
1: No sé, Benjamín tiene Radio Libre. Radio Libre se llama la radio de Fernández Bogado.
0: ¿Pero no es la misma frecuencia?
1: Sale después de la ubicación exacta, después de Radio Monumental, viene una radio de los menonitas, creo que es RSC, Radio SCC.
0: RCC, y por RCC ahí... compró la frecuencia que era de Radio Asunción, don Hugo.
1: Radio Asunción, famoso, sí.
0: También los 50, sí.
1: Y ese Radio Asunción, el antecedente de Radio Asunción fue Radio Teleco. Radio Teleco que funcionaba en Sobritube y después se mudó en Eusebio Ayala, pegado a la cancha de cerca, frente a la cancha del Club Guaraní. Y tenía su... porque antes decían siempre estudio en tal parte, pero...
0: Claro, la planta transmisora estaba en un lugar.
1: Eso era. Así la mismo. Planta transmisora estaba en Santísima Trinidad. Sí, sí, recuerdo bien de Radio Asunción, ¿verdad? De Los Fernández.
0: Y así hasta ahora seguimos teniendo plantas transmisoras, no en el lugar, obviamente por una cuestión de ubicación estratégica, y la gran mayoría o tienen Chaco. Y la nuestra estaba en San Lorenzo, no sé si sigue ahí o la trasladaron a Chacoí, pero hay una zona liberada precisamente para poder trabajar las ondas, que es zona Chacoí, pues por el río mismo que separa, ¿verdad?
1: Parece que anduvo por Presidente Franco por ahí, ¿verdad? ¿O no?
0: ¿Yo?
1: Sí.
0: No, haciendo radio.
1: Sí, no.
0: Hacía corresponsalía para una radio de Ciudad del Este, una AM. Sí, pero no estuve ahí, no hacía cobertura desde ahí.
1: No estaba Lulo Ortiz por ahí.
0: Yo hacía desde acá, no, con la radio con de La Voz, que era de la radio de los hermanos Esquivel. AM, sí. Y como AM. Formaba parte de la red de radios del Paraguay que hacían desde Cáritas, pues yo empecé mis prácticas en Radio Cáritas en el año 2000. Entonces, necesariamente, las pasantías.
1: ¿Estuviste en Radio Cáritas?
0: Sí. Los domingos a la mañana nosotros platicábamos ahí con el doctor Enzo Ditore, el primer cardiólogo del país. Él fue mi profesor.
1: Y gran cooperativista.
0: Sí, gran cooperativista. Él fue mi profesor. Yo realmente le debo muchísimo al profe y, obviamente, a Valentín Gómez de la Fuente, que era el director.
1: Los últimos años de... Victoria fueron tristes porque él quedó totalmente ciego.
0: Sí, es así. De hecho, lo volví a ver ya en esa etapa de ser ya no vidente, pero su memoria estaba intacta, era una cosa impresionante. Yo aprendí muchísimo y lo recuerdo con muchísimo cariño. Él fue un gran maestro para mí. Fue uno de los primeros maestros que tuve en la locución. Sí,
1: realmente fue un hombre grande. Yo estuve en el movimiento cooperativo, yo lo conozco muy bien a Enzo Ditore, ¿verdad? Enzo Ditore tenía inclusive un diario,
0: una revista de cooperativismo.
1: Acción Cooperativa se llamaba.
0: Y incluso las pruebas, o sea, nosotros... Él nos ayudaba mucho porque la profesora Elvira era, o sea, entre el 99 y el 2000, que yo empezaba justamente, y era tan integral la formación que la profesora Elvira Zorrilla, ella era nuestra profesora de redacción. Y esas redacciones, como examen, nosotros preparábamos material para la revista, bajo la supervisión, y eran las redacciones de antes, donde se respetaba tal cual corresponde, y la escuela de locución la misma cosa. Eso que mencionabas, por ejemplo, don Hugo, y valorabas, las preguntas y esperar que responda y escuchar en su totalidad a la persona a quien le estás entrevistando. Todo eso, por ejemplo, yo le debo explícitamente a esos grandes maestros quienes estoy mencionando. de la vieja escuela, como se dice. Yo sé que a mucha gente no le gusta, porque dice, nada, no. Yo siempre voy a estar orgullosa de la vieja escuela, de mi vieja escuela, como las personas que estamos mencionando, que incluso ya no están, el maestro, el profesor doctor Enzo Di Tore, por ejemplo.
1: Sí, sí, eran otra época.
0: Eran.
1: Pero yo creo luego que hay que hacer eso, porque uno pues se va preparado, uno le hace preguntas y el entrevistado está preparado como para contestar, ¿verdad? Y será, entonces, de acuerdo a su respuesta, uno le puede hacer la repregunta. Eso ya no hay, no. Pero cuando está hablando y le intervienen y hablan un poco más, entonces me parece a mí que no sé si es un acto de... Pero, el entrevistado pues se va con un propósito de desarrollar su tema, ¿verdad? O la consulta o las preguntas que le hacen los periodistas. Y bueno, y antes se respetaba mucho eso, ¿verdad? Recuerdo los grandes de la época, inclusive en la parte deportiva, como el famoso don Pedro García, por ejemplo. Y don Pedro García era un hombre que... Era un hombre noble, él era el rosacrucista y, por ejemplo, vos perdías un partido, él nunca te observaba como realmente ahora o juega malo. Él dice, él siempre se callaba y le alentaba. Si hoy perdiste 5-0, le decía, mañana puede ganar 6-0.
0: Claro.
1: O sea, siempre le estimulaba a la gente, ¿verdad? Esa es una cualidad de don Pedro García y también de su hijo, que don Pedrito García, que es un hombre también dedicado al deporte y como era su eslogan que dio siempre en el primer lugar y todas esas cosas que hace don Pedrito García, era garoso, ¿verdad? Y bueno, el que conoce mucho la historia de los deportes, te va a hablar mucho de los deportes, ojalá invita alguna vez a tu programa que te hable de los...
0: ¿El otro día la entrevisté?
1: ¿La entrevistaste ya, verdad?
0: Sí. Hace, unas semanas atrás.
1: Ah, y te habrá hablado del básquetbol femenino de aquella época.
0: Y en lo que pudimos hablar de todo, un poco hablamos.
1: De los campeonatos femeninos, tanto de ¿cómo se llama? Campeonas femeninas. Las mujeres salieron en el 52 y en el 62. Y recuerdo bien ese primer equipo. Ya falleció en toda África, Batalla, Yacida Escobedo, Mamacha López Mena. Estaba también Aida González, Lila Costa Moreno, que era de Guaraní. Esa era la primera época del 52. En el 62 ya estaba, por ejemplo, Edith Núñez, estaba las hermanas Echagüe, Dionisio y Nunila Echagüe, Fanny González. En fin, María Teresa Escobar también era del 58, ya falleció. A María Teresa Escobar una vez la encontré en San Bernardino, ya medio bien madurita, estaba internada ahí en lo que era el hotel de previsión. Ahí había antes internos, ¿verdad? Y él ya estaba ahí. Y bueno, y en otra época... y Pedrito García, y también en la natación era el famoso Luis Gilberto Ruiz, que salió campeón mundial de permanencia en el agua, Victoria Viso Corbalán, Victoria Viso, ¿verdad?, que se casó con Luis Perazo Galán, que era un relator de la natación. En fin, recuerdo a Uifaldi, que era un gran nadador también. Lina Escurra Cols de San Lorenzo, ella se casó con uno de estos hombres que en el caso del famoso cadete Benítez le adosaron, ¿verdad? Y estuvo preso no sé cuántos años. era el esposo de Dina Curra Córdoba, que era de San Lorenzo. Y bueno, más o menos recuerdo algunas cosas, porque está con el codo, este, mi estimada Marta.
0: Dale, don Hugo, genial. Creo que...
1: quiero que me
0: recorrimos. Disculpe,
1: pero yo cuando, en fin, entro en el tema, ya me apoyo ahí.
0: Está interesante, y, de todas maneras.
1: Y después, era una época en que era diferente, y bueno, a las 11 la... por ejemplo, no había, como te digo, no había luz eléctrica, había, pero era de Sajonia, eso, a las 11 de la noche la radio ya terminaba, ¿verdad? Y cada momento se apagaba la luz y no había luz, la fiesta se hacía en el interior, se hacía en Areguá, por ejemplo, había una usina que funcionaba hasta las 10 de la noche, pero cuando había baile se estiraba hasta las 2 o las 3 de la mañana en Areguá, pero en muchas partes se hacía en el interior, se hacía con lámparas Petromar, que eran grandes proveedoras de energía, ¿verdad?, para los grandes bailes, las grandes fiestas, ¿verdad? En algunos lugares había generadores, ¿verdad? En fin, en Pilar, por ejemplo, había luces que salían de la fábrica de ¿cómo se llama?, de tejido Pilar, ¿verdad?, de Alberzón, que cubría todo la ciudad de Pilar. Y en algunos lugares sí había luz eléctrica, pero después, una oscuridad, no había rutas asfaltadas. La única ruta asfaltada era de Asunción a Eusebio Ayala. Esta ruta era ahí. Después no había en ningún lado ruta asfaltada. Era la única ruta en aquella época, en la década del 50. Después, Estrone comenzó a faltar. Hay que reconocer con todos sus errores y virtudes lo que hizo General Stroner. Faltó hasta Encarnación, primero hasta Paraguarí, porque él se sustentaba. Era en una época en que también los mandatarios, eso, las fuerzas militares se centraban en la caballería. Él era artillero, entonces lo primero que hizo fue asfaltar la ruta de Asunción a Paraguarí, porque en Paraguarí está la artillería. Y también, hablando de asfalto, el general Rolón estuvo 20 días en el gobierno.
0: Tengo que hacer pausa. Podemos hablar en otro capítulo. Bueno,
3: tengo que hacer pausa.
0: Imposible, no. Mezclar demasiado. ¿Te parece, don Hugo?
1: No, demasiado, ya estamos mezclando. Muchas gracias, disculpen a la
0: para nada.
1: Marta, y bueno, Añepucú, pero muchas gracias por tu la atención y les pido muchas disculpas.
0: No, ninguna disculpa. Hace bien.
4: Aprendemos muchísimo.
1: ¿Cómo era? Mara se llama, ¿verdad?
0: Osmara.
5: Dos horas. 58 minutos.
0: Exigente. Genial. Un abrazo.
1: Chao, Mara.
0: Gracias. Sí. La historia.
5: Saludos a todos los Lorenzo.
0: Exactamente, sí, a las Lorenzas también. A las Lorenzas también.
6: ¡Lorenzo! Bueno, tú no me dijiste que venías esta noche sin falta a ayudarme a quitar el arbolito. ¿Ah? Mira qué hora es y todavía tú no has llegado. Sí, ¿a qué hora piensas llegar? Acuérdate que yo me tengo que acostar temprano porque tengo que madrugar. Raquiti, raquiti.
0: ¿Qué pasó, Lorenzo? Estás llegando tarde, Lorenzo, por tu santo ara seguramente. Bueno, son las 3 de la mañana. Hacemos una breve pausa y en minutos volvemos con más.
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0: Usa 13.2 grados, 13 grados 2 la temperatura, la sensación térmica muy baja, 11 grados y medio.
1: ¿Eh?
0: Sí, ¿cómo era el nenito ese que tiene tanto frío? Así. 60%. 60% es la humedad en el ambiente y el viento intenso desde el sur a 18 kilómetros por hora. Sí, 12 grados es la mínima prevista para este amanecer. Vientos moderados del sur. En el transcurso de la mañana hay una variante entre los 12 y los 15 grados en la tarde, hasta 17 grados nada más. Y hay un aviso. Ay, no, basta. Usted ya tiene que ir nomás ya la UTI.
2: Delicioso.
0: No, basta. Bueno, hay un aviso meteorológico, qué asco. Son asquerosos. Los tres. Ah, hay un aviso meteorológico que afecta al norte del Alto Paraguay específicamente. Es el único punto del país. Allá ven ustedes, ahí arriba. Es un puntito verde, sí.
1: Y allá veo una sombra.
0: Una sombra verde. Sí. Núcleo de tormenta que comienza a intensificarse en esa zona. No se descarta la ocurrencia de fenómenos de tiempo severo de forma puntual durante esta madrugada. Sí, allá se ve el puntito verde donde ven. Bueno, ahí se desarrolla un núcleo de tormenta y que en estos momentos está vigente bajo este aviso meteorológico. Solamente ese punto, norte del Alto Paraguay. Luego todo el país como que onda tranqui con un frío que básicamente se mantiene casi casi en todos los departamentos del país. 13 grados 2 la actual temperatura aquí en Asunción, capital de Paraguay. 11 grados y medio la sensación térmica. Y solo 17 grados como máxima para esta jornada del lunes por Ainté. Bueno, voy a leer un mensaje que tenía atrasado porque con don Hugo hablamos muchísimo y quedó en pausa quedaron en pausa los mensajes que llegaron. Y nos escribe
1: Por
0: justamente,
1: favor.
0: sí, doña Nélida nos escribía de Formosa hace rato y decía lo siguiente: buen inicio de semana, Marta, un gusto escucharla como siempre. Y desde ya mis respetos por el espacio. Dice, quería consultarles cómo están tratando el tema del super niño la semana pasada. Bueno, voy a leer todo el mensaje y después pongo en situación.
1: Saludos.
0: Y sobre todo, ¿qué están actuando, cómo están actuando las autoridades de ahí frente a esta situación? ¿Se están tomando medidas? ¿Hay alguna información concreta al respecto? Muchas gracias por el espacio y por mantenernos informados, dice doña Nélida. Sí, efectivamente, ya la semana anterior.
1: Pareces nueva Nélida.
0: La semana anterior se habían reunido varios ministros que tienen relación directa con este tipo de situaciones, que podrían operar de manera directa o intervenir de manera directa, obviamente con la venia del presidente de la República. En este caso hablamos del gabinete de ministros, quienes ya se reunieron desde la Secretaría de Emergencia Nacional, el Ministerio de Defensa, yo supongo que también con la participación del ministro de otros ministerios como ser Educación, como ser Salud, para armar un plan de contingencia. Pero obviamente viene aparentemente la coordinación general desde el Ministerio de Defensa y sí se reunieron tanto justamente en el día del comando en jefe, se reunieron el ministro de Defensa Nacional, el general Óscar González, y había justamente él dio los detalles con referencia a este tema en particular, de qué se está proyectando o cómo, cuáles son los lineamientos que se van a llevar en cuenta para prevenir situaciones que tengan efecto colateral. Obviamente, insisto, no vamos a poder atajar un fenómeno natural, pero sí se puede realizar tareas para prevenir que el impacto sea menos y sobre todo para ayudar a que las personas que eventualmente podrían verse afectadas puedan tener una solvencia, una cobertura o un acompañamiento. Así que vamos a escucharle al ministro de Defensa precisamente en rueda de prensa con respecto a este tema en particular y seguramente otros temas también. El general Óscar González decía esto con respecto al fenómeno del niño.
3: Que acaba de culminar la reunión del comando en jefe, obviamente, a cargo del señor presidente de la República, el secretario de Comandante en jefe, y algunos puntos que queremos informar. Se confirma la realización del desfile militar
1: bien,
3: para el día 15 de agosto a las 8 horas. policía nacional, oía los 700 efectivos justamente de la policía nacional. También el señor presidente recibió las explicaciones del caso por parte del comandante de las fuerzas militares sobre el apoyo de las fuerzas armadas al evento importante del rally que vamos a tener en Tacuba. Son 2.500 efectivos militares los que van a apoyar ese importantísimo evento con elementos de la Fuerza Aérea Paraguaya, 4 helicópteros, una aeronave Caravan, con embarcaciones de la Armada Paraguaya y, por supuesto, con el desplazamiento de los efectivos militares del Ejército Paraguayo y del Comando Logístico. El Comando Logístico va a instalar un centro logístico para asegurar el apoyo al personal que va a estar desplegado en los diferentes tramos del evento mencionado. Por otra parte, queremos también informar que desde la Fuerza Armada de la Nación estamos coordinando todas las acciones en referencia a las actividades de prevención que tenemos que realizar para mitigar los fenómenos del Niño, que se nos viene y se nos viene fuerte. Ayer estuvimos en una reunión en la Municipalidad de Lindo con el intendente municipal de esa ciudad y mañana vamos a reunirnos en la Municipalidad de Duque los intendentes municipales de Lindo, Mariano Roca Alonso, Duque, por supuesto, Capiatá, San Lorenzo. Vamos a estar en ese lugar con el acompañamiento de los comandantes respectivos de las fuerzas militares. El comandante del comando logístico, el comandante del comando del ejército, el comando de ingeniería y otro comandante que el comandante de las fuerzas militares le sirve. Queremos hacer un trabajo coordinado, un trabajo conjunto para que realmente esa tarea reúne el beneficio de la ciudadanía.
0: Si el general no tiene una... Es lo que decía justamente el ministro de Defensa, el general Óscar González, con respecto a estos dos eventos. Básicamente daban información con toda la logística que va a ir a cubrir el World Rally Car, que se realiza también en unos días más aquí en nuestro país. Y por otro lado, la planificación ante el fenómeno El Niño, que tal cual decía, se viene y se viene con todo. Así que estas tareas de planificación y acciones para de alguna manera mitigar, apoyar, que el impacto no sea tan desastroso, si es el término. Y bueno, insisto, es imposible poner una tecla y paramos todo, ¿no? Pero sí se pueden prevenir algunas acciones ya delegando, viendo el tema seguramente de personas que tendrían que ser evacuadas, en zonas ribereñas, hospitales móviles, unidades sanitarias móviles que eventualmente puedan estar a disposición, ver el tema de medicamentos para la temporada, albergues transitorios que eventualmente se van a requerir. Así que todo eso se está justamente trabajando en planificación desde el liderazgo del Ministerio de Defensa, que creo que es lo más correcto. Y ya mencionaba también las reuniones con los diferentes intendentes de Central para planificación específica y dar una respuesta rápida ante cualquier situación que comprometa a la población en general. Y esto es lo que tenemos para la consulta de nuestra oyente desde Formosa, la señora Nelia. Hay llamadas, aló, buen día.
2: Hola Marta, ¿qué tal? ¿Cómo estás?
0: Todo bien.
2: Saludo a la audiencia y allá en Mara también. Hace rato ya te iba a llamar, pero justo tocaste el tema que te quería hablar ya.
4: Te escucho muy bajo.
2: No podía entrar, digo, hace rato no podía entrar. Te voy a hablarte justamente de este tema del efecto, el fenómeno este del niño y la niña y la parte neutra, porque nunca es neutra. Estuve escuchando en esto ya hace un rato también TN, un canal de Argentina, y otro canal Universidad Católica de Chile. Ellos dan informes así, pero no dan así una cosa medio que alarmante, sino que dicen que es algo que no... Es normal, ¿verdad? Es un cíclico que sucede cada 2 o 3 años, creo que. Pero que ahora puede ser un poco más fuerte, pero no está 100% comprobado eso. No sé si se va a escuchar bien, ¿verdad? Porque hay interferencia, parece.
0: Se te escucha bien.
2: Y ellos están diciendo, los meteorólogos, climatólogos, le dicen, ya no suele decir acá meteorólogos. Están diciendo que no va a ser 100%. Hay probabilidad de lluvias fuertes. Y por consecuente, claro, si lluvia fuerte, pues va a venir de la zona del Pantanal, la zona donde nace el río Paraguay. Y ahí lo que es peligro es que se venga la inundación de este lado. Por la lluvia que puede haber, lluvias fuertes. Y también nuestros famosos raudales en las calles de Asunción y algunas ciudades del interior, ¿verdad? Y es una lluvia muy copiosa. Y la crecida de los arroyos y ríos que hoy desemboca también el río Paraguay, eso, todo hace que eso vaya creciendo, ¿eh? O sea que los pueblos ribereños más o menos lo que van a tener ese inconveniente, aparte de acá nuestra costanera y también Alberdi, Pilar, todas esas zonas que siempre hubo problemas antes, por eso pues se hizo esos muros de contención, en Concepción mismo. Yo recuerdo que estuve por allá, estaban construyendo ahí el muro de contención, le dice, para que justamente el agua no avance más hacia la ciudad. Pues sabe que yo me acuerdo, yo en mi tajito, bueno, en 1983, hubo una creciente pues, muy grande, che, que llegó, arrasó ahí la aduana, el puerto, eso que está allá, empieza la calle Colón, y llegó ahí hasta la calle Palma, inclusive. O sea, que la gente andaba en canoa, ahí en Palma y Colón, de ahí empezaron las canoas, hasta ahí llegaban las canoas, porque la creciente llegó hasta ahí. Después nunca más hubo, en el 90 hubo otra creciente, pero agarró solamente la parte del puerto ahí en la bahía. No fue ya como la otra, digo, para mí me sorprendió eso, si el 83, fue algo impresionante, imagínate que el agua que llega hasta ahí, hasta Palma y Colón, lejos ahí la bahía, y me metió una bajada y subió el agua hasta ahí. Y ahí se inundó también la ciudad de Alberdi, Pilar se inundó, todo un desastre fue Pilar, Encarnación. Yo me acuerdo de esa época, es terrorífica, como sea rubinante, terrorífico. Ojalá que no lleguemos a eso, pero como te estoy diciendo que estos canales internacionales que estuve escuchando que hablan del tema, es una caso de América también, que dice que es por la cuestión de la evaporación de las aguas del Pacífico, allá a nivel del Ecuador, norte de Perú, por la corriente fría de Humboldt que viene de la Antártida, una corriente de agua fría que sube por la costa de Chile, va y choca con el agua caliente que está allá arriba, consecuentemente hay una evaporación muy grande que baja a las nubes. Eso se transforma en gotas de lluvia y esa que viene a llover en la parte continental. Pero bueno, también que se prepare la gente, ¿verdad? Lo que está haciendo el ejército me parece espectacular. Porque ya en años anteriores nos había sorprendido y justamente tuvieron que hacer evacuaciones urgentes, usar otro tipo de otros medios como helicópteros, y sepa sacar a la gente allá del saco. Y bueno, está bien que ahora ya se esté previniendo con anticipación, aunque no sea algo muy fuerte como fue en años anteriores, ¿verdad? Más vale prevenir que curar, bueno. ¿Qué te iba a preguntar algo? Se me pasó otro tema que quería hablar, tipo, como esto es lo que más se está tocando ahora. Me enteré que falleció el papá del futbolista este Messi, el otro día, a la noche. Muy sonada fue esa noticia a nivel de los canales internacionales este fin de semana. Jorge Messi, en Rosario. Ya venía arrastrando una dolencia de hace meses. Y estaba internado en un sanatorio, ya estaba viviendo previamente en un centro, en un sanatorio privado allá en Rosario. Y ha fallecido el sábado a la noche. Sí, el sábado a la noche, 22, 30 horas, algo así decía, ¿no? La noticia que se publicó por los diarios. Y hoy también la fiesta personal de San Lorenzo, creo que ya te habrán dicho, ¿verdad? 10 de agosto. Nosotros pasamos hace rato por ahí, impresionante la cantidad de gente que había, no se podía pasar ahí donde empieza la mañana, Mariscal López, está totalmente cerrado. Tuvimos que dar toda una vuelta subimos hacia arriba, a través de salir por detrás del mercado hasta conectar con Mariscal, le tiré arriba, por Mariscal, venir con Mariscal López era prácticamente imposible. Pero eso fue hace tipo las 10:30, las 11 de la noche, me imagino que a esta hora ya se habrán retirado la gente con el frío que hace, no es para estar corriendo, creo que está haciendo como 12 grados ahí afuera. Ahí acá en el bajo techo no me acuerdo que está haciendo por 13, 14 grados por ahí, pero afuera está el fresco, hay más un viento frío que se siente. Y bueno, Se me viene otra vez una semana nueva encima. Pasa rápido los días ahora. En otra ocasión te voy a dar una nota que leí por ahí, porque parece que pasa más rápido los días. No es que parece, es que es. Pasa más rápido los días, las semanas, los meses. Aquí se ve justamente que está, el tiempo se está pasando más rápido de lo que acontecía anteriormente. Es una cuestión física. Y como siempre, un cordial saludo a la audiencia, Marta, y interesantísimo el programa cultural de todos los viernes. Hasta luego.
0: Hasta luego. Gracias.
2: Interesante el programa, muy cultural, objetivo.
0: Bueno, es cierto, 13 grados, 2 la temperatura ambiente.
2: Frien, well to frien, algo así.
0: La sensación térmica es de 11 grados y medio. Basta, basta. Es cierto. Es cierto. El eclipse total de sol nosotros no vamos a alcanzar a ver. La semana pasada había leído justamente un artículo. No va a pasar, no vamos a poder ver nosotros. Sí. Podrán ver, por ejemplo, en Groenlandia, en Islandia, en España, parte de España, parte de Rusia. Y allá por Portugal, así una partecita nada más. Así que es bastante especial este eclipse total, pero sí. Se habla porque estamos hablando, o sea, es noticia porque estamos hablando de un eclipse total de sol. Así que este 12 de agosto, pasado mañana, y obviamente va a tener un tiempo entre las hora local a lo que es Europa, ¿verdad? Entre las 19:30 y las 21:20. Aproximadamente ese sería el tiempo que va a pasar y básicamente sería el tiempo. Se va a ver parcial en algunos puntos y muy pocos lugares se va a poder ver total. Parcial se va a ver en... ahí en el resto de Europa, en el noreste, África y partes de Norteamérica. No va a ser, o sea, no es que se va a poder ver en todos los lugares. Así que, bueno, eso es lo que estaban preguntando también, qué pasó con el tema del eclipse total de sol. Pero nosotros básicamente no vamos a poder ver. Pero seguramente van a habilitar como cada evento como este, el canal de la NASA, que habilita su canal de YouTube, y entonces se puede ver también a partir de ahí la gente que más aficionada aún, porque nosotros no vamos a poder ver, como les decía. La gente muy aficionada va a tener que hacerlo de esa manera o seguir alguna aplicación para poder ver. Hay mucha gente que está muy ligada y muy interesada a este tipo de fenómenos meteorológicos naturales, así que tendrán la posibilidad de ver también en estos canales. Bueno, a ver un poquitito. Hoy lunes por Haití. ¿Dónde está? Hay muchas informaciones en desarrollo en estos momentos en el mundo entero. Y... bueno, algunas relacionadas con estos últimos acontecimientos que venimos siguiendo muy de cerca. El caso, por ejemplo, de la asunción a la posesión de cargo del presidente de la Espriela, por ejemplo, veníamos siguiendo su discurso, sus mensajes a la población en general. Lo vinimos haciendo muy, muy, muy de cerquita en esta última temporada. Así que también hay novedades por ahí, ya les voy a contar exactamente qué es lo último con respecto a las primeras horas, digámosle, de la posesión del cargo del presidente de la Espriela, donde también estuvo nuestro presidente participando de la toma de mando y también aprovechando para realizar algunas que otras reuniones importantes que, bueno, esperemos que tengan resultado también en su momento. Lo que tenemos, a ver un poquitito, justamente, es, a ver, lo que justamente daba a conocer el presidente, el flamante presidente, de la Espriela, y decía que la autoridad del Estado se ejerce, la ley se cumple y a quienes amenaza la seguridad de los colombianos se les enfrenta con determinación. Él venía ya tomando cada vez más fuerza el encarar de manera frontal al crimen organizado, sobre todo. Y este básicamente va a ser su línea de ejercicio en su país, obviamente trabajando de manera coordinada. Bueno, hay manera, la única manera de lograr y tratar de evitar o al menos empezar a eliminar es trabajando de manera organizada con otros países con quienes se comparte frontera o con quienes se comparte comercios y otros compromisos que al fin y al cabo estén o no en el lugar donde están por la ubicación geográfica misma, hará que la lucha va a ser siempre la misma. Es luchar contra el crimen organizado, que es básicamente, este es el término que se está usando muchísimo, cada presidente, empezando desde el presidente de Estados Unidos, este es el término que se está utilizando, la lucha contra el crimen organizado, que básicamente va quedando como un eslogan y se está trabajando en ello, al menos eso parece, ¿no? Al menos eso parece, considerando la tecnología avanzada que utilizan también, en el crimen organizado para poder llegar a donde sea, ya sea con armas, con drogas o con lo que se esté implementando en esta temporada. Así que no va a quedar de otra que buscar también una estrategia desde los estados vecinos, y van a tener que trabajar de manera coordinada. No hay mucho secreto en todo esto, es trabajar de manera coordinada, de lo contrario esto es realmente es muy fuerte la presencia, es muy fuerte la tendencia, es muy fuerte la ruta que se sigue. Y va necesariamente, se va a necesitar, valga la redundancia, trabajar con otros países para poder lograr bajar las estadísticas y los niveles del crimen organizado. Porque así como su nombre lo dice, hablamos de crimen organizado y hablamos justamente así, en esos términos, organizados. Y sí que están organizados, porque realmente buscar las formas de prevenir, en principio, la idea es trabajar en prevención. Cuesta, pero de todas maneras tendrá que existir también mucha voluntad política en ese sentido. Bueno, él hizo un balance de golpes contra disidencias y el Clan del Golfo, por ejemplo, en su primer fin de semana de gobierno, y dijo claramente: no habrá tregua. El mandatario entregó un balance de las operaciones militares en Meta, Antioquia y Urabá, con varios integrantes de grupos armados abatidos, capturados e importantes incautaciones. Y destacó la muerte de varios integrantes de grupos armados. Uno de los resultados más centrales ocurrió en el Meta, donde alias ruso o alemán señalado como cabecilla principal de la estructura 28, que es una facción de las disidencias de alias Mordisco, murió durante una operación militar en zona rural, y de acuerdo con la explicación entregada por el jefe de Estado, la operación contó con inteligencia del Ejército Nacional y apoyo de la Fuerza Aérea. El señalado cabecilla fue trasladado desde Arauca hacia Meta, en una zona ubicada entre los departamentos Guaviare y Vichada, con la misión de asumir el mando de esa estructura. De la Espriela aseguró además que alias ruso tenía experiencia como explosivista y que habría recibido la orden de enfrentarse a las disidencias de alias Calarca por el control territorial, que es lo que generalmente sucede, esas peleas territoriales. Este importante golpe, queridos colombianos, se realizó en zona rural del municipio de Mapiripán, en el departamento del Meta, dijo a través de sus redes sociales el presidente de las Prieras. Durante esa misma operación fueron abatidos otros tres integrantes de la estructura, El gobierno considera el resultado como un golpe contra el Frente 28 que mantiene presencia armada en la zona, en esa zona del país. El balance presidencial incluyó además operaciones realizadas en Antioquia, en la vereda Liberia, municipio de Anorí. Tropas de la séptima división con apoyo de la Fuerza Aeroespacial y participación de la policía y fiscalía dieron muerte a dos integrantes de la sobreestructura Jorge Mario Valle del clan del Golfo, entre ellos uno de los cabecillas. La acción permitió incautar 6 fusiles, abundante material de guerra e inteligencia. Imagínense. De la Espriella recordó que esa estructura estaría relacionada con el asesinato de 4 soldados ocurrido en el año 2024 durante operaciones militares en esa región. El tercer resultado mencionado por el mandatario se produjo en Necoclí, que es allí soldados de la séptima división y unidades de la Armada Nacional capturaron a 4 presuntos integrantes del componente financiero y el narcotráfico y de narcotráfico de la sobreestructura Gabriel Poveda Ramos del Clan del Golfo. Estos son los que fueron básicamente afectados del Clan del Golfo. Y en ese procedimiento las autoridades incautaron armas de fuego, material de intendencia y elementos de inteligencia militar. Con estos resultados, el presidente aseguró que su gobierno mantendrá una ofensiva contra las organizaciones armadas ilegales y sostuvo que las fuerzas militares recibieron instrucciones para desarrollar las operaciones que sean necesarias. Estos resultados operacionales, queridos compatriotas, alcanzados por nuestra fuerza pública, son un mensaje claro y contundente para todos los bandidos de Colombia, así decía a través de su mensaje. No hay lugar en el que se puedan esconder hasta cuando el Estado se decida. El mandatario agregó que algunas operaciones fueron aguantadas por el anterior gobierno y planteó una postura contundente frente a los grupos armados. En la era del tigre no habrá tregua para los bandidos y los vamos a cazar. No importa en dónde se escondan. Hoy más que nunca estoy firme por la patria, decía justamente el presidente de la Espriella. Aunque el balance se concentró en estos resultados, durante la misma jornada se registraron también algunos hechos de orden público que no fueron mencionados por el presidente. Por ejemplo, uno de ellos en Río Blanco, Tolima, donde algunos armados atacaron con drones cargados de explosivos la alcaldía y la estación de policía. Básicamente, también un contragolpe. El ataque estuvo acompañado por disparos desde las montañas cercanas. Habitantes de la zona difundieron videos en redes sociales en los que se escucharon ráfagas y explosiones, mientras varias familias buscaron refugio ante el temor de nuevos enfrentamientos. La quinta división del ejército atribuyó el hecho al frente Ismael Ruiz de las disidencias de las FARC. Todavía quedan. Las tropas realizaron disparos para intentar neutralizar los drones empleados en la acción, que las autoridades calificaron como una grave violación al derecho internacional humanitario.
1: Tenemos palabras de Abelardo de la Espriella.
0: Exactamente, sí tenemos. Hasta el momento no se reportan personas lesionadas. La gobernadora de Tolima, ella se llama Adriana Magalí Matiz, confirmó el ataque y pidió reforzar la fuerza de la presencia de la fuerza pública, además de plantear la posibilidad de evaluar un toque de queda. Los hechos de Río Blanco se suman a recientes hostigamientos contra bases militares en Planadas y Ataco, y en sectores rurales de San Antonio también se reportaron incidentes con drones. Así que justamente tal cual decía Osmar Alexandra, vamos a ver y a escuchar, sí, es una mezcla de tenemos con leemos, me gusta, nuevos términos que va creando Osmar Alexandra, es una capa. Así que sí, vamos a escucharle al presidente de la Espriella las primeras horas de gobierno, y con estos resultados y de grandes desafíos. Así que bueno, vamos a escucharlo a ver qué decía.
1: Tenemos
4: patriotas. Buenas tardes. Quiero informarle al país los siguientes resultados operacionales alcanzados por nuestra fuerza pública en distintas regiones del país. En una primera operación adelantada con inteligencia del Ejército Nacional y apoyo de nuestra Fuerza Aérea, se logró la muerte en desarrollo de operaciones militares de alias ruso o alemán, cabecilla principal de la estructura 28, facción Mordisco. Este importante golpe, queridos colombianos, se realizó en zona rural del municipio de Mapiripán, en el departamento del Meta. Alias Russo, que era un experto explosivista, había sido enviado desde el departamento de Arauca hasta el Meta, en límites entre Guaviare y Vichada, para que asumiera como cabecilla principal del Frente 28 de las disidencias de la FARC. También este bandido tenía la orden de llevar a cabo confrontaciones con las disidencias del bandido alias Calarcá por la disputa del territorio. En esa misma operación también fueron dados de baja con la fuerza legítima del Estado otros tres bandidos integrantes de este grupo narcoterrorista. En otra operación, queridos compatriotas, esta vez en el departamento de Antioquia, y luego de un preciso trabajo de inteligencia militar, tropas de la séptima división, con su capacidad de apoyo de fuego y entrega de armas de la Fuerza Aeroespacial y todo el proceso judicial de la Policía Nacional y de la Fiscalía General de la Nación, dieron muerte en desarrollo de operaciones militares a dos integrantes de la subestructura Jorge Mario Valle del grupo criminal del Clan del Golfo. Entre ellos, uno de sus cabecillas, la operación que se adelantó en la vereda Liberia del municipio de Anorí, aquí en el departamento de Antioquia, permitió además la incautación de 6 fusiles, al igual que abundante material de guerra e intendencia. Esta comisión terrorista a la que se le propinó este duro golpe es la misma que en el año 2024 había asesinado a 4 de nuestros valientes soldados que adelantaban operaciones en esa región del departamento. En otro resultado, esta vez en el municipio de Necoclí, en el Urabá antioqueño, soldados de la séptima división, de manera conjunta con la Armada Nacional, capturaron a 4 integrantes del componente financiero y de narcotráfico de la subestructura Gabriel Poveda Ramos, del cartel criminal narcoterrorista del Clan del Golfo. En esa acción también fueron incautadas armas de fuego, material de intendencia y material de inteligencia militar. Estos resultados operacionales, queridos compatriotas, alcanzados por nuestra fuerza pública, son un mensaje claro y contundente para todos los bandidos en Colombia. No hay lugar en el que se puedan esconder cuando el Estado se decide. He dado instrucción precisa a la fuerza pública de adelantar todas las operaciones que sean necesarias, operaciones que estaban aguantadas por el anterior gobierno. En la era del tigre no habrá tregua para los bandidos y los vamos a cazar, no importa en dónde se escondan. Hoy más que nunca estoy firme por la patria.
0: Pues ahí está el mensaje del presidente de las pelas, ¿eh? Con todo. Acá a los chicos les gustó mucho su expresión corporal, ¿eh? Sí. Pónganse a un costado, van a ligar un tortazo así. Sí, su expresión corporal. No. Pepe, eso fue. Anda, ponete un poco cerquita, vas a ligar. Sin una capete vas a ligar. Sí, vas a ligar una capete. Bueno. La que va a copiar la... Bueno, esto es en Colombia. Y la que dice que va a copiar el modelo a Bukele es Keiko Fujimori. También recién asumida al cargo. Sí, señores. Aunque ustedes no me crean, ella tomó como referencia la estrategia del líder salvadoreño, quien impulsó una política de mano dura contra las pandillas. Y también está en esa misma línea. Dijo que va a aplicar mucha firmeza para recuperar el orden y tomó como referencia a Nayib Bukele durante una transmisión en vivo a través de sus plataformas sociales, sus redes sociales. Y decía, ¿a quién se refiere? Esta es su asesora, decía. Gladys me dice que siga los pasos del presidente Bukele. Dice, sí, mucha firmeza para recuperar el orden. Ah, porque le escribían, ella hace una transmisión en vivo y le escribían justamente sus seguidoras, y ahí Gladys, una tal Gladys, le escribe, le hacía referencia a lo de Bukele, y de esa manera la mandataria aprovechó el acto para ratificar su respaldo a los policías que participaron en recientes operativos contra la delincuencia, entre ellos dos sicarios, incluidos el caso de un cambista en el centro de Lima. Yo quería dar este mensaje de respaldo a la policía, dijo, a estos efectivos que arriesgan su vida para salvar la nuestra, la de nuestros ciudadanos, y dar un mensaje bien claro. El gobierno nuestro va a respaldar, va a acompañarlos, ellos no están solos, decía la presidenta Keiko Fujimori. Ella está utilizando redes sociales para realizar también algunas transmisiones en vivo, y obviamente las transmisiones en vivo tienen la posibilidad de recepcionar mensajes de la ciudadanía, que es lo que ella está haciendo y tratando de responder. Indicó que estos operativos forman parte de una estrategia más amplia que va a incluir labores de inteligencia, y aseguró que el Ejecutivo continuará reconociendo el trabajo de los agentes. Refirió además que ya se realizaron las gestiones correspondientes para comenzar a mejorar las condiciones de las comisarías, y expresó su expectativa de que los trabajos empiecen en las próximas semanas. Y a inicios de julio, justamente Bukele le remitió una carta de felicitaciones en la que le transmitió sus mejores deseos para la nueva gestión y reafirmó el compromiso de su país con el fortalecimiento de la relación bilateral. Así que está más que claro en ese sentido la presidenta del Perú, Keiko Fujimori, copiará de alguna manera, utilizará de ejemplo, no sé si copiar, pero utilizará de ejemplo la gobernanza del presidente Nayib Bukele. Son las 4 de la mañana con 7 minutos.
1: Antes de ir a la pausa, saludamos a Radio Roma de Fulgencio Yegros.
0: Muchas gracias. Asimismo es 13 grados 2 temperatura ambiente en Asunción.
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0: 11 grados 6 la sensación térmica. 60% es la humedad en el ambiente y el viento sopla desde el sur a 18 kilómetros por hora. 13 grados 2 temperatura ambiente y 11 grados 6 la sensación térmica. Señora, señora, a partir de ahora ya le saludamos con nuestro folclore a todos los oyentes de Ñandutiza Pucay, a la teleaudiencia de Ñandutiza Pucay. Así que, bueno, con lunes por ahí te con lo nuestro.

0: mucho y también a Osmara.
1: 3:30 de la mañana, buen día, buen día.
2: Levantar, levantar.
1: No, falta una hora para que se levanten, no seas así. Bueno, hacemos pausa.
2: ¿Cómo que pausa?
1: Acabamos de venir de la pausa.

la Virgencita que me perdone. Pero hace mucho que Dios se olvida de los isleños, ¿eh, chupé? Ay, cómo sufre la gente pobre. Calamidad de mantel le suelen pasar al pueblo. Allá, José.

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0: las 4 de la mañana con 38 minutitos en todo el país y 12 grados 8 la temperatura ambiente, la sensación térmica es 11.5 grados. Bajando la temperatura en otros lugares del país, en otros puntos del país, la temperatura incluso es mucho más baja. 4 grados, por ejemplo, en la zona de influencia de Radio Roma en la ciudad de Fulgencio Yegro. 4 graditos de sensación térmica y 10 grados la temperatura ambiente. Y a propósito, quiero enviar un saludo muy especial al doctor Néstor Morel, que es un campeón de la vida que se está recuperando. Es un médico internista de familia que cuida a los pobladores de la ciudad de Fulgencio Yegro y estuvo muy aquejado estos días. Y es un campeón de la vida porque se va
1: fuerza
0: recuperando.
1: Fuerza, mi campeón.
0: Ahí está, Osmara y todo te saluda, Néstor, así que fuerza. Buena jornada para vos, para esta siguiente etapa de la vida. Estoy segura que te vas a reponer, a toda tu familia también. Mucha fortaleza. Siempre es bueno saber que, bueno, personas se van reponiendo, porque no es fácil este tema. La salud a veces nos sorprende, las enfermedades más bien nos sorprenden a veces y nos quedamos ahí fuera de órbita. Pero bueno. Siempre la ciencia y la medicina que avanza y busca una alternativa. Así que, en buena hora, Néstor. Fuerza para vos. ¿Qué hora son? 4:40. Tengo, 4:40 de la mañana. Hay una convocatoria para estos siguientes días y tiene que ver precisamente con una manifestación pacífica y también silenciosa. Así dice el comunicado. Una manifestación pacífica y silenciosa por justicia desde la coordinadora de víctimas de la mafia de los pagares, que es un tema muy abordado últimamente y tiene causas, y están encausados, como se dice, si es el término, pero vamos a enterarnos más de los detalles de este tema en particular. Y estamos precisamente con uno de los representantes precisamente nos enviaban la información y está Pedro Coronel, ¿verdad? Está en línea. ¿Cómo te va, Pedro? Buen día.
2: Buen día a vos y un saludo cordial a la audiencia.
0: Bueno, están convocando para estos días 14, 17 y 18 de agosto 2026, 8:30 de la mañana. Inicia el juicio oral en esta primera etapa. Contanos los detalles, por favor, y la convocatoria también.
2: Así mismo, es el primer juicio oral que se va a realizar en este marco de la mafia de los pagares, en donde hay muchos implicados. Y bueno, es el primer juicio oral que se va a realizar a algunas personas en el marco de esta investigación. Para nosotros es muy importante eso porque estamos siguiendo muy de cerca y queremos también, por lo menos desde esa parte, que se inicie y que haya justicia. Eso es lo fundamental para nosotros y va a ser en Villa Hayes, justamente en el departamento de Villa Hayes, en el Chaco, que se va a realizar ese juicio oral que será transmitido también en vivo. Para nosotros eso es muy importante también, que la sociedad pueda enterarse de cómo se realizó todo esto y que existen muchas víctimas.
0: Entiendo. En principio, al ser un juicio oral y público, ¿quiénes fueron convocados de parte, digamos, de las víctimas, Pedro?
2: Bueno, nosotros convocamos a todas las víctimas, a los familiares, a las personas que apoyan para que puedan apoyar esta movilización, esta manifestación que de hecho va a ser pacífica y silenciosa, teniendo en cuenta que va a ser un juicio oral, para no interferir ese juicio, para garantizar la realización del mismo y que con nuestra presencia podamos también ilustrar la situación en la que nos quedamos las víctimas y la exigencia de la justicia con carteles, fundamentalmente vamos a estar expresando esa exigencia.
0: Uh-huh. Bueno, ahora la repregunta. ¿Quiénes fueron convocados para que estén dentro de la sala del juicio? Específicamente, ¿hay varias víctimas? ¿Hay un número específico o son personas específicas?
2: Bueno, en primer lugar, hay muchísimas víctimas. Justamente sí, la abogada Sonia Ortiz, que va a ser una de las que está enjuiciada en este momento, está investigada y acusada con otros miembros. Y las víctimas de esa persona, las víctimas del juzgado de Villa Hayes, son los que fundamentalmente están convocados y sus familiares también.
0: Claro, eso es para la manifestación.
2: Sí.
0: A ver, vuelvo a preguntar. ¿Hay una lista de personas que van a estar, que están en el juicio oral, que fueron convocados por los por los jueces en este caso? Esa es mi pregunta.
2: Ah, sí, sí. No, y están los acusados. Los acusados y...
0: ¿Cuántos son?
2: Y principalmente está Sully Ortiz, uno de los acusados. Y también está... el señor Julio Paiva, Mirta Elizabeth Metel, que son propietarios de la firma de Vanessa y Asociados, los que están ahora convocados y que van a ser juzgados en este juicio oral. Uh-huh.
0: Entiendo. ¿Esto estaba previsto desde un principio a realizarse en Villa Hayes, Pedro?
2: Sí. Y en Villa Hayes va a ser realizado el juicio oral y fue suspendido. Iba a ser en julio, pero fue suspendido y se postergó para esta fecha. Y ahora se va a realizar, ojalá que no se suspenda nuevamente, teniendo en cuenta de que también los acusados tienen mucho poder y también muchos recursos que aplican en este caso. Pero la convocatoria ya está hecha, nosotros lo realizamos en el marco de lo que es nuestro derecho constitucional y también respetando todo lo previsto y todo lo que regula la ley, de modo a que no interfiramos en ese juicio oral, porque creemos que va a ser muy importante. Pero también creemos muy importante la presencia de las víctimas, porque las secuelas, las consecuencias y el sufrimiento son bastantes, porque muchísimas víctimas de esa persona y muchísimas víctimas que siguen siendo afectados, que no son víctimas que ya solucionaron su problema, son víctimas que siguen sufriendo día a día los embargos compulsivos, por decirlo de alguna manera.
0: Entiendo. ¿Tienen al menos una idea de cuántas personas, considerando sobre todo la distancia allí en Villa Hayes, hay víctimas, Pedro?
2: Sí, hay víctimas, no muchos en Villa Hayes, porque los que son de Villa Hayes, ya Chaco, por ejemplo, son su casa está en el juzgado de Asunción. Ah. Pero los que son muchas víctimas son del interior. Estamos haciendo el esfuerzo de que podamos estar algunos. Seguramente vamos a estar una buena cantidad, pero por la situación económica también muchos no van a poder, porque esa es un factor que limita muchísimo también la movilidad de las víctimas.
0: Entiendo. Pues bueno, sí, la verdad que es un poco alejado, ¿verdad? Pero de todas maneras yo creo que creen ustedes que, ¿cómo están con la convocatoria? Hay personas que ya se contactaron y digamos que, no digo que aseguran su presencia porque tampoco es obligatorio, pero que se están adhiriendo a poquito.
2: Sí, hay personas quienes ya he confirmado su presencia, víctimas, estamos organizados nosotros de ese aspecto, tenemos grupos, integrantes y coordinadores departamentales quienes están trabajando al respecto y en otros ámbitos también. Sí, hay presencia, se asegura la presencia, se garantiza eso, se garantiza los carteles, vamos a estar ahí. La cantidad todavía no definimos, pero sí se asegura la presencia de las víctimas, de modo a que podamos expresar nuestro repudio y nuestra exigencia a que se realice de manera justa este juicio y que se condene a los acusados si se le encuentran culpables, y que esa condena sea ejemplar en el sentido de que podamos nosotros tener también, por lo menos, volver a creer en la justicia en nuestro país.
0: En ese sentido, me comentabas que las causas del Chaco cayeron, digamos, en juzgado de Asunción, y en este caso varias causas de Asunción y cayeron en Villa Hayes. ¿En dónde otros lugares del país, Pedro, que ustedes, porque ya que son una coordinadora, supongo que tienen bastante bien identificados los juzgados donde también se van a realizar un procedimiento similar, tienen ese conocimiento?
2: Y fundamentalmente en Asunción, después, la investigación más se centra en Asunción. Uh-huh. Y eso es para nosotros importante también, porque vamos a tener más acceso para por lo menos llegar hasta ahí. Y bueno, se están realizando las investigaciones correspondientes. Hay ya definiciones de juicio oral.
0: ¿Hay fecha?
2: De Analía Civil, Natalia Garcete y otros acusados.
0: ¿Hay fecha, Pedro?
2: No.
0: Para Asunción no hay fechas aún.
2: No, todavía no hay fecha, pero por lo menos ya hay definición, que es importante eso para nosotros también.
0: Uh-huh. En tu caso particular, Pedro, ¿puedes contarnos un poquito de tu experiencia?
2: Bueno, nosotros como organización tenemos 17.000 personas, por lo menos, que son víctimas. Uh-huh. Por decirlo de alguna manera, registradas.
0: Sí.
2: Porque no es una organización, por decirlo, como los sindicatos ni nada por el estilo, porque son víctimas, son personas quienes sufrieron descuentos, embargos, fueron engañados, y no es una asociación formal, por decirlo así.
0: Es claro, una coordinadora. Sí, sí.
2: Es una coordinadora. Y bueno, en mi caso particular, yo solamente formo parte de esa coordinadora. Represento a la coordinadora desde el inicio. No soy directamente víctima de esta mafia. No tengo embargo, por suerte. Agradezco eso también a la vida, por decirlo, porque también vivo una situación similar por la cultura general y por la situación económica. Todas seguimos alguna vez al préstamo, dejamos libros y todo eso, pero no me tocó. Solamente a personas cercanas y a un grupo de excompañeros de formación docente con quienes iniciamos este proceso de lucha, y me tocó acompañar por varios motivos, y uno de ellos es por lo menos una mínima experiencia que tuve como dirigente social en la docencia cuando estuve en ejercicio.
0: Entiendo. Genial. Y bueno, está entonces la convocatoria, y ojalá salga todo exactamente como están planificando, y sobre todo bien claro y preciso, obvio, o sea, bien clara y precisa la convocatoria, que va a ser modalidad silenciosa, respetando el orden, y obviamente es lo que piden, ¿verdad? Así que gracias, Pedro.
2: Gracias a vos y un saludo cordial nuevamente a la audiencia.
0: Pedro Coroneles es desde la Coordinadora de las Víctimas de Mafia de los Pagares. Este próximo 14, 17 y 18 de agosto, a partir de las 8:30 de la mañana, se va a realizar el inicio del juicio oral a la lista de personas que son sindicadas, así que, y convocan a quienes quieran acompañar también este proceso propiamente, que es realmente es histórico. Bueno, no, nos vamos yendo, pero quiero contarles que la actual temperatura en Asunción es de 12,8 grados, la sensación térmica es de 11,5. bastante fresquita la madrugada y va a seguir bajando, 57% nada más la humedad en el ambiente, y el viento sopla desde el sur al sureste a 14 kilómetros sobre hora. 12 grados la mínima prevista para este amanecer de lunes por ante, en el transcurso de la mañana 15 grados y en la tarde hasta 17 grados. Es un día frío realmente y está vigente el aviso meteorológico solamente para un puntito del país, en el norte del Alto Paraguay. Básicamente habla de tormentas que están intensificándose en ese punto del país. Nos vamos por hoy, gracias al equipo técnico que hizo posible la transmisión y por supuesto la dirección general de Osmar Alexandra, ¿verdad? Y la producción periodística de Jordan. Sí, voy a ir cambiando porque por ahí parece que ya le dicen Jordi, sí. Pero nosotros le decimos todavía Jordan, ¿verdad? Claro, por supuesto. Bueno, que tengan un super lunes. Nos encontramos esta noche. Chau, chau.

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5:03 de este lunes 10 de agosto, arrancamos de esta manera Ñandotí Noticias primera edición en este lunes distinto porque nuevamente estamos con temperatura entre fresca a fría, se puede decir. Digo fresca porque la temperatura quizá no sea tan baja, pero ese vientito, esa brisa que se siente por momentos es lo que hace que la sensación, por sobre todas las cosas, sea bastante baja en Asunción y los alrededores particularmente. Pero bueno, es un placer ir saludándoles a todos los que están en este momento acompañándonos, los que escuchan la radio, la 1020 AM. Es un gusto poder ser parte de esta jornada de ustedes. Y también, por supuesto, los que ya prenden la tele, los que ya están ahí preparándose, están en el canal 17 de Tigo, 19 de Claro, 23 de Flow. Un placer estar con ustedes en este bonito despertar, como decimos normalmente en este horario. Y también los que quizás estén en el exterior utilizando la página web www.nanduti.com.py. Es también muy lindo poder acompañarles, o en todo caso la aplicación, que pueden tenerla tanto en Android como en iOS, está disponible para que puedan descargarla y ahí pueden tener la señal de radio, la señal de televisión, aparte del minuto a minuto de lo que pasa en el país y en el mundo. Lo que estábamos diciendo hasta hace un ratito nada más, 12.8. La temperatura en este momento entonces en Asunción y los alrededores, el cielo está nublado. 11.5 la sensación térmica en este instante, 57% la humedad, el viento sur-sureste de 14 kilómetros por hora. Entonces, eso que estábamos diciendo es lo que hace que sintamos constantemente ese fresco. Decía luego que para la madrugada de hoy iba a estar bajando de los 14 hasta los 12 grados. Fresco a frío, cielo parcialmente nublado, vientos moderados del sur, mientras que en el transcurso de esta mañana, desde que amanece hasta ya para el mediodía más o menos, estamos hablando que desde esta temperatura de los 12 estaríamos saltando hasta tan solo los 15 grados. No es tampoco que va a cambiar demasiado. Dice para la mañana fresco, cielo mayormente nublado, vientos moderados del sur. Mientras que ya para la tarde, desde el mediodía para adelante hasta el ocaso, de 15 hasta 17 no va a haber demasiada diferencia, apenas 5 grados se puede decir que es el rango de temperatura para este lunes, que es entonces para la tarde fresco, cielo mayormente nublado, vientos moderados del sur. 10 de agosto, un saludo grande para la gente de San Lorenzo, para la gente de Ñemby que está en plena festividad por la fundación. Un gran abrazo entonces para todos ellos aquí en el departamento central. Ya que hablamos de lo que está pasando en este preciso instante en Ciudad del Este, 12 redondo la temperatura entonces, la sensación es de 10.4 para la capital del Alto Paraná y los alrededores, el cielo está escasamente nublado, la humedad mucho más alta de 88% y viento sur de 15 kilómetros por hora. En una jornada que aparentemente podrían haber precipitaciones para que la gente pueda tener en cuenta entonces allá por el Alto Paraná. Y volviendo a lo nuestro, ya tenemos también el pronóstico extendido para, eso sí, Asunción y el área limítrofe. Empezamos como siempre por este día, el lunes 10. Una mínima de 12, lo decíamos, una máxima de 17 grados. Fresco, frío a fresco, cielo mayormente nublado, vientos moderados del sur. Ya para el martes 11, ojo que posiblemente aquí hablamos nuevamente de precipitaciones. 11 de mínima, más frío que hoy, 17 de máxima, igual que hoy, frío a fresco, cielo mayormente nublado, vientos del sur y lluvias dispersas, entonces lo que se tiene como probabilidad para mañana. Mitad de semana, miércoles 12, ¿cómo va a estar la cosa? Mínima de 14 y ahí vamos para arriba, máxima de 25. Fresco a cálido, cielo mayormente nublado, vientos variables luego del sur. Y para el jueves 13, por su parte, una mínima de 15 y una máxima de 20. Fresco, cielo mayormente nublado, vientos moderados del sur, lluvias dispersas con ocasionales tormentas eléctricas. Entonces, lo que tenemos aquí para esa posibilidad. Y para el viernes 14, ya completando este pronóstico extendido que tenemos para toda la semana, una mínima de 13, una máxima de 19 grados. Fresco, cielo mayormente nublado, vientos del sur y otra vez esa posibilidad de lluvias dispersas es lo que se maneja entonces como chance para esta jornada.
Si me permiten, compañeros, quisiera otra vez volver a lo que es el recorrido por las calles, mirar un poquito cómo está el tránsito, porque la semana pasada, en general, casi los 5 días, fue una semana de muchísimo tránsito. Y miren lo que es esta zona, soy Ayala. Allá está Ñandutí, a la derecha, a la izquierda está la Secretaría Nacional de Deportes. El lado derecho es el que va al centro, que ahora da verde y empieza a haber movimiento de vehículos también del lado que salen. Hay otros tantos también que van saliendo. O sea que estamos en una jornada en la cual realmente vamos a ver muchísimo movimiento de vehículos. Ya eso se puede ver, va a ser nuevamente una jornada pesada. Esto mostramos justamente para que ustedes puedan tener en cuenta de que tienen que salir con tiempo, tienen que salir temprano, en el caso que tengan un horario que cumplir, por sobre todo si es en las primeras horas de este día, porque realmente se viene otra jornada cargada. Esto queda en evidencia justamente que va a ser así, de esta manera. El Puente de la Amistad. Miren, ahí hay gente trabajando aparentemente. Ah, sí, creo que son funcionarios que están limpiando. Ha de ser de obras públicas o algo así. Están con una linterna, está intermitente. Aparentemente están haciendo limpieza, por lo que se puede notar ahí los vehículos que van entrando a Paraguay. Tienen que tener ese cuidado porque ahí es donde vemos que están trabajando en alguna especie de mantenimiento, por lo que estamos notando. No sabría decir si es limpieza o algo, pero hay trabajos ahora mismo entonces en el Puente de la Amistad. Ojalá que la gente que esté escuchando por internet, haya alguna que sea de esa zona y que pueda ya tener el cuidado respectivo para que la gente sepa cómo está la cosa. El Puente de la Amistad entonces, con gente trabajando en plena pista en el lado que ingresa desde Foz de Iguazú a Ciudad del Este. Pequeño detalle para que tengan muy en cuenta entonces todos cómo está la cosa en esa zona del país ahora mismo. Vamos avanzando entonces en esta mañana ya para ir hablando lo que es la parte de las tapas de los diarios y miremos los matutinos. Y empezamos en casa, www.nanduti.com.py, que tiene estas informaciones. Por un lado, YPS tiene fecha a vencer y está a punto del embargo. Expresidente advierte crisis profunda en la previsional. El ex titular del IPS, Hugo Roy, advierte que la previsional atraviesa una crisis que va mucho más allá de la falta de dinero. Hay deudas acumuladas, problemas de caja y un sistema estructural que ya no responde a las necesidades. Está debiendo de fiado y a punto de ser embargado, alertó el economista Ñandutí. Dijo que se compra mal, se compra caro y se compran cosas que no se necesitan. Llegó la hora de enfrentar una crisis que amenaza el futuro del asegurado, indicó. Ya que estamos con la cuestión del IPS, esto también que tiene que ver con la foto principal y la previsional, plantean límites a depósitos del IPS y fondos públicos en bancos. El diputado Mauricio Espínola presentó un proyecto de ley que establece topes de hasta 100% del patrimonio efectivo de una entidad privada para los fondos del IPS y de 150% en el Banco Nacional de Fomento. Busca reducir la concentración de fondos, fortalecer los controles y establecer sanciones en caso de superar los límites. Es lo que dice esta noticia principal de la foto que tenemos en la tapa de Ñandutí Digital. En la parte izquierda dice inseguridad, 2 muertos en tiroteo en Tabaí. Un violento enfrentamiento armado en pleno día se registró ayer en el barrio San Roque de Tabaí, Cazapá. El hecho se cobró la vida de 2 personas y dejó a otras 3 heridas. La Policía Nacional investiga el incidente. Denuncian deforestación en el Cerro Patiño. El abogado Luis Morínigo denunció la deforestación del Cerro Patiño en la jurisdicción de Itagua para la construcción de un complejo de departamentos. Afectaría los cauces hídricos, fauna y flora, señaló. Yendo ya a la parte derecha de la tapa del diario digital de Ñandutí, encontramos esto que es de ayer por la tarde en la programación de Ñandutí Televisión, por sobre todas las cosas. Fiscal General admite, el Ministerio Público es débil. El fiscal general Emiliano Rolón afirmó en Ñandutí que el Ministerio Público es la institución más débil del sistema del ejercicio del poder. Cuestionó las dificultades presupuestarias y la falta de respaldo de los poderes del Estado. Por último, agilidad mental. Niños marcan hito en Panamá.
dos pequeños talentos paraguayos, Ian y Fernando, de 8 y 9 años, hicieron historia en Panamá al consagrarse en el Campeonato Internacional de Cálculo Mental entre más de 900 participantes. Es lo que encontramos entonces en la tapa de nuestro diario digital en esta mañana. Y vamos justamente ahora a judiciales de Ñanduti. Fuerte mensaje a congresistas. Fiscal General del Estado cuestiona a legisladores por fastidiar a otros organismos. El fiscal general del Estado, Emiliano Rolón Fernández, cuestionó en Ñanduti a los legisladores que critican al Ministerio Público y reclamó que el Congreso cumpla también con sus propias responsabilidades. Afirmó que existen parlamentarios que cumplen más o menos con la misión ajena simplemente fastidiándole a otros organismos. Señaló que se extendieron los plazos de los procesos penales sin adecuar el Código de Organización Judicial y solicitó un presupuesto acorde para la Fiscalía, al advertir que la falta de insumos retrasa pericias y procedimientos clave. También esto que encontramos en la parte derecha superior, supuesto título falso. Hoy inicia juicio a Hernán Rivas. El Tribunal de Sentencia intentará iniciar hoy a las 8:30 el juicio oral al ex senador Hernán Rivas, acusado por supuesta producción mediata y uso de documentos públicos de contenido falso relacionados con el título de abogado que utilizó para integrar el jurado de enjuiciamiento de magistrados. La primera convocatoria fue postergada luego de que el acusado cambiara de defensa. Y por último, en la parte de judiciales de Ñanduti, reforma procesal. Piden retomar debate sobre código procesal. El presidente del Instituto Panamericano de Derecho Procesal, Julián Fernando Domínguez, planteó que es momento de retomar el debate sobre el proyecto del Código Procesal General presentado por el procesalista Adolfo Alvarado Belloso. Sostuvo que la incorporación de la oralidad podría agilizar los procesos y reducir la sobrecarga de jueces y abogados. Es lo que encontramos entonces, esto que tiene que ver con primera instancia en judiciales de Ñanduti. Vamos a la parte deportiva de la Rock and Pop Semana Copera. Martes, Recoleta visita a Boca Juniors a las 19 horas en el Tomás Ducó. El miércoles, Cerro Porteño enfrenta a Palmeiras también a las 7 de la tarde en el Allianz Parque. Y por último, para completar esto, el jueves, Olimpia visita a Vasco da Gama también a las 19 en el San Januario. Entonces, es la agenda de los paraguayos en las Copas Conmebol. Dos, entonces, por Copa Sudamericana y uno por Copa Libertadores. Llegamos así, de esta manera, hasta ABC Color, que dice: red desinformante ligada a la campaña de Camilo hizo publicidad para candidato cartista a intendente de Asunción. Oranjet Digital SAS, ligada a Azafrán S.A., ambas argentinas, pero esta con sede legal en Paraguay, hizo publicidad para el intendentable Camilo Pérez. La dirección local de Azafrán es la misma de Despierta Paraguay, cabeza de la red desinformante que ataca políticos y periodistas no afines al cartismo. Datos obtenidos a través del registro del Centro de Transparencia de Google, ADS, señalan que la publicidad se hizo entre el 21 y 26 de mayo de este año. Que esta estructura promueva al elegido de Honor Colorado confirma lo que ABC Color viene denunciando, algo que las autoridades niegan o simplemente callan. Por otro lado, foto principal de ABC, en la página 13, piden a jóvenes no claudicar ante corrupción. Miles de jóvenes católicos peregrinaron ayer de la costanera hasta la Catedral Metropolitana en el marco de la tradicional marcha de la pastoral arquidiocesana. El cardenal Alberto Martínez les dirigió luego un mensaje durante la misa que formó parte de la rutina dominical por el novenario de la Virgen de la Asunción. En la ocasión, el máximo líder religioso del país les pidió a los jóvenes no resignarse frente a la corrupción que se apodera de nuestro país. Al mismo tiempo, lamentó el feminicidio de la adolescente Roselín en Casapá. Su muerte hiere a toda la sociedad, reflexionó, y luego abogó por la prevención y la creación de ambientes más seguros. En la parte inferior de la tapa de ABC, por un lado, graves omisiones en la absolución de Bogdanich. Fiscales presentaron una contundente apelación.
Y en la página 2, la noticia que dice: Grupo Vázquez administra valiosa propiedad del IPS. Triangulación mediante se modificó arrendatario. En las tres últimas informaciones, en la parte derecha de este matutino, por un lado, desde 2022 y 2024, apenas promesas de ANDE, emisión de bonos y venta de la energía de Acaraí al Brasil. Y en la página 14, esto que dice: un senador del cartismo exige cárcel por el mal manejo de previsión social. Y por último, en la página 9, recomiendan a Santi gobernar y que deje a un costado el tema electoral. Son las informaciones que encontramos en la tapa de ABC Color en esta mañana, la que vamos avanzando justamente. Y llegamos ahora hasta última hora, que dice: UGP urge medidas al gobierno para enfrentar el fenómeno del Niño. Varios países de la región activan plan de contingencia. Preocupa la falta de infraestructura para sacar la producción y evitar pérdidas millonarias ante alerta de exceso de lluvias. Héctor Cristaldo, de la UGP, advirtió que el país debe anticiparse con medidas de prevención para minimizar el impacto. Por otro lado, en la página 2, Defensora del Pueblo adjunta figura en ANR. Y en la página 15, la foto principal: Iglesia clama por justicia. Durante el novenario de Nuestra Señora de la Asunción, Cardenal Adalberto Martínez dijo que hechos de violencia hieren a las familias. Lamentó el asesinato de Roselyn en Casapá. Y la parte izquierda, también las tres últimas informaciones de última hora. Por un lado, de la página 36, cuestionada firma estaría detrás de otra millonaria licitación con IPS. Esto tiene que ver con el servicio de limpieza. Después, en la página 3, nota con Hugo Javier: entré en un agujero ajeno, en una casa ajena, manifestaba entonces el ex animador y ex gobernador de Central. Y por último, la información de la página 12 de última hora: Cañada La Madrid, hay riesgo de perder las aguas del Pilcomayo por falta de limpieza. Entonces, es lo que encontramos en la tapa de última hora en este recorrido que nos lleva al último de los matutinos que tenemos siempre. Y vamos ahora con La Nación, que tiene primero esta información: Peña proyecta superar meta de 500.000 nuevos empleos. Entrevista con el presidente a 3 años de su asunción. En una entrevista, el jefe de Estado confió en que la aceleración económica permitirá superar los 500.000 nuevos empleos tras un crecimiento que se tradujo en una mayor generación de puestos durante los últimos trimestres. Por otro lado, en la charla, Peña dijo que se apunta a reducir el déficit fiscal al 1,5% del Producto Interno Bruto en 2028, luego de avanzar en el pago de deudas acumuladas y en un mayor control de los compromisos presupuestarios. La foto principal que vemos justamente aquí en la tapa de La Nación, para Camilo Pérez, lograr una mayor cantidad de concejales será clave. Candidato de lista 1 en Fuego Cruzado. El candidato colorado a la Intendencia de Asunción, Camilo Pérez, se mostró confiado en lograr la victoria en las elecciones de octubre próximo. Sin embargo, consideró que hay que seguir trabajando cada vez más fuerte debido a que tener la mayor cantidad de concejales es importante para que la gobernabilidad sea más tranquila. Y luego vamos a la parte derecha de la tapa de La Nación. En la parte derecha encontramos esto de la página 5, Clan Estigarribia, 10 años de festín en Villa Elisa. Los hermanos Sergio y Ricardo Estigarribia favorecieron negocios familiares con el dinero de la municipalidad, que los convirtió en nuevos ricos. Los contratos digitados desde la comuna vulneraron principios de transparencia y libre competencia, dice La Nación. También en la página 10, activo clave, biodiesel cobra impulso y promete generar desarrollo. Y en la página 9, hoy el cierre, a pleno, la tercera jornada de Marcha Criolla en Loma Plata. Vamos a las dos últimas noticias de este matutino. Por un lado, en la parte superior, en la parte izquierda, página 4, sigue el juicio. Testigos y pruebas acorralan a Arnaldo Yucio. Y para cerrar este recorrido, encontramos esto de la página 12, Rally Mundial. Presentan guía turística de Itapúa y plan integral. Entonces, esto que ya está alcanzando, faltan 17 días para el arranque entonces del rally, del World Rally Car aquí en Paraguay.
Vamos actualizando por si acaso la página de meteorología por si hubo alguna actualización. Sí, hace un ratito hubo. 12.4 bajó la temperatura entonces en Asunción y los alrededores. El cielo permanece nublado. La sensación es de 10.6, realmente está frío ya en este momento. La humedad sigue baja, 54% para Asunción y parte del departamento central. El viento sur es de 18 kilómetros por hora. Es la última actualización que tenemos y hasta hace un rato había también un fenómeno esperado, lluvia de tormenta eléctrica moderada fuerte, ráfaga de viento y la ocasional caída de granizos. Esto muy específico era para el norte de la región occidental, el norte de Alto Paraguay. Núcleo de tormenta comienza a intensificarse sobre la zona de cobertura. No se descarta la ocurrencia de fenómenos de tiempo severo de forma puntual durante la madrugada de hoy, lunes 10, decía entonces esto que sacaba meteorología, que tiene que ver específicamente con el territorio chaqueño, para que tengamos en cuenta. Bueno, ya pasaron 24 minutos de las 5 de la mañana. En breve, el desarrollo de noticias aquí en Ñandutí.

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0: esta mañana vamos a actualizar también el fenómeno esperado en lo que es la página de meteorología. Hace un ratito actualizaron, decíamos que solamente el territorio chaqueño tenía que ver con esto. Fenómeno esperado, lluvias con tormentas eléctricas moderadas a fuertes, ráfagas de viento moderados a fuertes y la alta probabilidad de caída de granizos. Núcleos de tormentas continúan desarrollándose sobre la zona de cobertura. No se descarta la ocurrencia de fenómenos de tiempo severo de forma puntual durante la mañana de hoy lunes 10. Y ahora aumentó la zona de cobertura norte de la región oriental y occidental. Departamentos afectados, norte de Amambay es lo que se agrega por un lado y también este del Alto Paraguay. Para que tengan en cuenta entonces también la gente de Pedro Juan y todo eso pueden verse afectados por este sistema de tormentas que se va ampliando. Entonces esto fue actualizado hace instantes nada más por la página de meteorología. Ahora sí, vamos al desarrollo de la información. IPS puede mejorar con la nueva gestión de fretes. Frente tiene muy claro el problema. Creo que el liderazgo es un elemento central en los buenos y malos manejos, manifestó Hugo Roig, expresidente de la Previsional.
1: Puede mejorar con la gestión de Isaías Fretes, porque mucha gente ya está diciendo, no, es solo show, hace denuncia y no pasa nada. ¿Cuál es tu reflexión sobre hoy el manejo de IPS? Y si tuvieras que hacer una recomendación al doctor Fretes, ¿cuál sería?
2: O sea, yo sí creo que el IPS puede mejorar con la gestión de una persona que tuviera claro qué tiene que cambiar. Creo que Fretes tiene muy claro el problema, tiene que tomar acciones vinculadas a ello. Creo que lo está haciendo dentro del marco de la posibilidad, podría hacerlo más rápido a lo mejor, pero lo está haciendo. Yo no creo que el problema sea los funcionarios de IPS. No, yo trabajé con la gente de IPS y me pareció gente maravillosa, gente capaz técnicamente, hay gente buena. El problema es de conducción. Yo sí creo que un elemento central en los malos y los buenos manejos es el liderazgo.

0: Y me decía una vez, había una persona que dijo, le vamos a cortar la mano a los que roban, ¿verdad? Pero se dio vuelta luego de esa conferencia de prensa y llamó y pidió que la apoyen en una carpeta de un amigo. Entonces me decía el funcionario público que recibió esa llamada, Hugo, relacionarse con políticos es esquizofrénico. ¿Por qué? Y porque hacen una declaración pública por un lado y después se dan la vuelta y te piden exactamente lo contrario.
1: Sí.
0: Entonces, el liderazgo y la coherencia en el liderazgo es importante. Entonces, ¿Fretes podría hacer cosas? Sí puede hacer. Creo que tiene buenas intenciones. Yo conversé un par de veces con él, ¿verdad? Me pareció una persona íntegra, una persona con buenas intenciones, ¿verdad? Y está denunciando, está por el camino correcto, tiene que implementar las cosas.
2: La candidata opositora Soledad Núñez defendió las 20 medidas urgentes presentadas en diciembre pasado, agrupadas en 5 ejes para la ciudad. Ellos critican porque no pueden responder a la pregunta de dónde está la plata de la gente. ¿Qué hicieron con los recursos de los contribuyentes? Cuestionó Núñez.
3: ¿Cómo estás llegando para esta candidatura? Seguramente mucha emoción de tu parte, ¿verdad?
4: Con muchísima esperanza. Acá está la gente que está dando batalla por la ciudad que nosotros nos merecemos. Acá está la gente que no se rinde, acá está la gente que no se vende. Con esa gente, con los vecinos y las vecinas de los 69 barrios de Asunción, le vamos a vencer a la maquinaria del poder, a esa maquinaria que quiere seguir con los mismos privilegios que han dejado Asunción rota y Asunción abandonada.
3: Se muestra hoy una oposición bastante unida.
4: 100%. La oposición está unida más que nunca porque estamos convencidos de que Asunción tenemos que recuperar, que tenemos que levantarla, que tenemos que seguir peleando por esa ciudad que todos nos merecemos.
5: ¿Se siente el apoyo de la gente en este festival, Sole?
4: 100%. En este festival lleno de esperanza y también en cada uno de los rincones de nuestra ciudad. Se siente el apoyo de esa gente que no se rinde, esa mayoría silenciosa que desde los 69 barrios de Asunción lucha todos los días para levantar esta ciudad. Y esa es la esperanza en este camino ya final hacia el 4 de octubre, donde vamos a ganar porque va a ganar la gente para que comencemos a escribir una nueva historia en nuestra capital.
3: ¿Una respuesta a las críticas que realizan justamente del otro sector con relación a que la oposición no presenta, por ejemplo, una propuesta? ¿Qué respuesta tendrán de eso?
4: Nosotros somos el único proyecto que presentó ya en diciembre del año pasado las 20 medidas urgentes para Asunción agrupadas en 5 ejes. El único proyecto que presentó un documento escrito con una hoja de ruta de hacia dónde tiene que ir Asunción. Entonces ellos critican porque no pueden responder a la pregunta de dónde está la plata de la gente, qué hicieron con los recursos de los contribuyentes, porque las obras no están y los servicios no están. Entonces entendamos de que las soluciones no van a venir de parte de los mismos de siempre.
5: Varios actores de la oposición se encuentran, eso demuestra que la oposición está unida, que no hay resquebrajos.
4: No, la oposición está más unida que nunca. Empezamos este proyecto ya hace más de 2 años, la construcción de una unidad sólida, poniendo en primer lugar lo que necesita Asunción. Tenemos que reconstruir una ciudad que la han dejado rota y la han convertido en un basural. Y esto se trata este proyecto, la Alianza Unidos por Asunción más firme, más unida que nunca para pelear por lo que nos merecemos los asuncenos y todos los paraguayos.
3: ¿Un mensaje a los asuncenos?
4: Que no se dejen vencer por la resignación, nos quieren hacer creer de que esto ya no tiene solución. Asunción tiene solución, vale la pena pelear y luchar por aquella ciudad que vuelva a inspirarnos orgullo como alguna vez fue nuestra querida capital de Asunción.
2: Impugnan candidatura de Marco Aurelio González para decano de Derecho UNA. El profesor Francisco Llamas impugnó la candidatura del actual vicedecano de la Facultad de Derecho UNA, Marco Aurelio González, por ocupar más de un cargo a la vez, lo cual no está permitido, según menciona.
6: El gran problema, entre el poder y el deber, ¿verdad? Porque de que pueden, porque Marco Aurelio no debe ser vicedecano, pero es vicedecano. No debe ser decano, pero sí es candidato a decano.
7: Bueno, y en ese sentido, por eso te he consultado, doctor, una cosa es lo que menciona la ley, pero vemos que en la práctica, ¿verdad? O de facto, hoy muchas personas con distintos cargos están ocupando también tanto el cargo de decano o vicedecano. ¿Y cuál es la sanción? O sea, ¿a dónde uno debe recurrir ante estas circunstancias, doctor, para entender un poco los procedimientos también?
6: Bueno, ahora mismo hemos pedido la impugnación justamente, porque aquí se rompe los principios republicanos y democráticos, como le he dicho anteriormente, y el propio principio de la pirámide de Kelsen. La pirámide de Kelsen dice que por encima de todo está la Constitución Nacional. Después están los tratados internacionales, ratificados y canjeados, las leyes, los estatutos, porque el estatuto la uno también dice que el decano y el vicedecano tienen que ser a tiempo completo. La ley orgánica del BCP, donde Marco Aurelio es miembro del directivo, también dice que él tiene que ser a tiempo completo. Entonces, ¿qué es lo que pasa? Como yo le digo a mis alumnos en forma jocosa, ¿verdad? En Paraguay no rige la pirámide de Kelsen, rige la pirámide de llamas. Y me dice, profesor, ¿cómo es la pirámide de llamas? La pirámide de llamas es la ley del Mbareté, la ley del Tomatá, la ley del Ñembotabú, y en última instancia está la Constitución Nacional. Es una persona, en este caso Marco Aurelio, ¿verdad?, que en forma Mbareté, en forma de Tomatá y Ñembotabú, deja de lado la Constitución, las leyes, el estatuto de la Universidad Nacional para ser candidato a decano de nuestra facultad.
2: El economista y exministro de Hacienda, César Barreto, señaló que la fuerte caída del dólar es una de las principales causas de la baja en los ingresos tributarios y advirtió que eso complica el cumplimiento de las metas del plan de convergencia fiscal.
1: Una de las causas del por qué los ingresos han caído, no cayeron en estos primeros meses, pero va a crecer mucho menos, es porque el dólar tuvo una caída tan pronunciada, que por más que las importaciones siguen creciendo, pero la caída del dólar fue tan drástica que finalmente los ingresos, todo lo que se recauda en aduana, que el 40% de todos los ingresos tributarios está cayendo en términos nominales en guaraníes, ¿verdad? Yo no veo que el dólar vaya a recuperarse con tanta fuerza en 2027, 2028, como para que esta tendencia cambie. Entonces, todas las proyecciones que uno haga va a tener que hacerlo con un dólar más bajo de lo que venía en los últimos años. Y tiene un efecto, no sé si permanente, pero por lo menos cíclico, que va a durar 3, 4, 5 años este dólar más bajo, ¿verdad? Y hay que prever eso en los ingresos tributarios también, ¿verdad? De hecho, una de las cosas que me hace dudar de que una proyección optimista es justamente esto, ¿verdad?
2: La víctima de la banda de colombianos desarticulada en Asunción recibió asesoramiento policial desde el primer momento y presenta un cuadro de temor tras las torturas sufridas, informó el comisario Nimio Cardoso.
8: Lo pueden asesorar, él está casado con una paraguaya. Claro que está con un temor y con un miedo por todo lo que pasó, ¿verdad? Porque la verdad que es muy triste ver cómo quedó esta persona después de todo lo de todos los premios físicos que pasó, ¿verdad? O sea, realmente fue un gesto animalesco, la forma en cómo lo golpearon, cómo lo torturaron, le quitaron las uñas, le cortaron la oreja, le cortaron el labio, estaba casi sin poder caminar por un traumatismo en la rodilla, o sea, no hubo una sola parte del cuerpo que no haya sufrido apremio físico.
9: Qué terrible, comisario, la verdad.
10: A mí de repente preocupa un poco porque...
2: Pablo Lemir, jefe de Medicina Forense del Ministerio Público, dio detalles de la autopsia practicada a la adolescente Roselyn, quien fue hallada desmembrada en Cazapá.
11: Complicado porque de hecho tuvimos que primero rearmar literalmente el cuerpo en el espacio, digamos, en el sentido de poner cada pieza en su lugar antes de empezar la tarea. Y hacer todo el proceso de identificación, porque el reconocimiento obviamente, si bien es emocionalmente viable, no es jurídicamente viable cuando se trata de un cadáver ya en estado de putrefacción. Se tiene que hacer la identificación. Eso significó que retirar los dedales de piel y hacer el sistema AFIS de identificación, hacer todas las radiografías de cada una de las piezas que llegaron y luego hacer propiamente la apertura del cuerpo para determinar la causa de muerte. La niña fallece por una inhibición, una asfixia por inhibición por una inmersión. Y acá quiero explicar un poquitito a qué nos estamos refiriendo con esto, ¿verdad? La sumersión, que es lo que más frecuentemente la gente conoce, es cuando el cuerpo entero entra dentro del agua y eso hace que la columna de agua, o sea, el líquido, entre y ocupe toda la tráquea, los bronquios principales y los pulmones. En este caso, ocurre es que el líquido llega solamente hasta el tercio medio máximo de la tráquea, y lo que ocurre es que ese líquido, que en este caso está acompañado de material de térreo e incluso algo de vegetal, por así decirlo, irrita la glotis, lo que sería la parte de la laringe, se cierra la glotis y eso hace que la persona termine asfixiada. Eso es lo que ocurrió con esta niña, y posteriormente a su muerte, es desmembrada. Es decir, en cada una de las partes, las grandes articulaciones fueron separadas del cuerpo. Y eso es lo que más, digamos, nos costó, ¿verdad?

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1: En Asunción y los alrededores, el cielo permanece nublado, 12.4 la temperatura de este momento, la sensación es de 10.6, la humedad está 54%, el viento sur de 18 kilómetros por hora, para hoy una mínima de 12, una máxima de 17 grados, frío a fresco, cielo mayormente nublado, vientos moderados del sur, para mañana martes 11, una mínima de 11 grados y una máxima de 17. Frío a fresco, cielo mayormente nublado, vientos del sur y lluvias dispersas. Alcanzando la mitad de esta semana, miércoles 12 de agosto, una mínima de 14 grados y una máxima de 25. Fresco a cálido, cielo mayormente nublado, vientos variables luego del sur. Y a partir del jueves, la posibilidad de precipitaciones. Jueves 13, mínima de 15 grados, máxima de 20. Fresco, cielo mayormente nublado, vientos moderados del sur, lluvias dispersas con ocasionales tormentas eléctricas. Ya alcanzando el inicio del fin de semana, el viernes 14, una mínima de 13 grados, una máxima de 19. Fresco, cielo mayormente nublado, vientos del sur y lluvias dispersas.
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1: El dólar americano arranca esta semana estable, a la compra 5.880 guaraníes y a la venta 6.080. Mientras tanto, el real, la moneda brasileña, 1.100 guaraníes a la compra y 1.200 guaraníes a la venta. También estabilidad de lo que es el peso argentino. Desde hace mucho tiempo, 3 guaraníes a la compra y 6 guaraníes a la venta. A la baja, el euro, 6.800 a la compra, 7.250 a la venta. El peso chileno, por su parte, también una moneda que hace rato mantiene el mismo valor, 5 guaraníes a la compra y 10 guaraníes a la venta. El peso uruguayo, 130 guaraníes a la compra y 230 guaraníes a la venta. Y el peso colombiano, 1,5 guaraníes a la compra y 3,5 guaraníes a la venta.
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1: Vamos cerrando, doña Noti Noticias, primera edición, recordando a la gente del norte de la región oriental y occidental, o sea, norte de Amambay y este de Alto Paraguay, la posibilidad de que estos núcleos de tormentas continúen desarrollándose sobre la zona de cobertura. No se descarta la ocurrencia de fenómenos de tiempo severo de forma puntual durante la mañana de hoy, lunes 10. El saludo, como decíamos, para la gente de San Lorenzo, para la gente de Ñemby, en esta fecha especial, me imagino a suerte en algunas de estas comunidades, y nosotros con Ñanduti Noticias volvemos mañana bien temprano. Será hasta ese momento. Chao.

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2: El modelo actual no puede sostener indefinidamente el nivel de prestaciones con los aportes existentes. Así señaló a Radio Ñanduti el expresidente del Instituto de Previsión Social, Hugo Roig. Sostuvo que el modelo necesita una reforma estructural porque existe una diferencia entre los aportes que recibe el IPS y el nivel de servicios que pretende garantizar. Cuestionó el sistema de compras y el manejo de recursos, acotando que en la previsional se compra mal, se compra caro y se adquieren cosas que no se necesitan. Washington, el Senado de Estados Unidos aprobó por una amplia mayoría un nuevo paquete de sanciones contra Rusia, que apunta particularmente contra la industria de hidrocarburos. El texto debe pasar ahora a la Cámara de Representantes, pero no se espera una votación antes de septiembre debido al receso legislativo de verano. Las medidas impondrían sanciones a funcionarios, oligarcas, instituciones financieras y la llamada flota fantasma utilizada para eludir las restricciones a las exportaciones de crudo ruso. Soledad Núñez, candidata a la Intendencia Municipal de Asunción, señaló que su administración no establecerá compromisos con sectores políticos y priorizará la relación directa con la ciudadanía. Indicó que no prevé negociar con representantes políticos en función de intereses partidarios. Agregó que su gestión buscará tomar decisiones sin condicionamientos, con base en lo que considere necesario para la ciudad. Añadió que su intención es ejercer la función con independencia, sin ataduras a estructuras políticas. Washington. El ex abogado personal del presidente Donald Trump, Ted Blanche, fue confirmado como fiscal general de los Estados Unidos después de que los senadores republicanos desestimaran las preocupaciones de los demócratas sobre una posible politización del Departamento de Justicia. Blanche, quien ya se ha venido desempeñando como el principal responsable de la aplicación de la ley en Estados Unidos en calidad de fiscal general interino, representó a Trump como su abogado privado en varios juicios penales antes de entrar al gobierno. 12.4 la temperatura en Asunción. 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
1: 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Carlos Báez, Claudia Aguilera, Noelia González, Ingeniero Pedro Ferreira, Juan Pablo Fernández y Wilson González te guían en la Franja Roja hasta las 10 de la mañana. 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

0: 6 de la mañana en la República del Paraguay, 6:01 en la República del Paraguay. Buen día, señora, buen día, señor. Bienvenidos a Franja Roja. Bienvenidos a Ñandutí, jornada de este lunes, día de San Lorenzo. Hoy es 10 de agosto del año 2026. Buena jornada para todos. Les cuento que amanece fresco, 13 grados, 12 grados en realidad la temperatura en la capital de la República del Paraguay, en la ciudad de Asunción, en ciudades del departamento central. Están viendo ustedes en Ñandutí TV, en los canales 17 de Tigo, 23 de Flow Personal, 19 de Claro TV, la zona de la costanera. El movimiento vehicular a esta hora de la mañana, insisto, está fresco, 12 grados temperatura del momento. Y vamos a conocer también, por supuesto, a través de Ñandutí AM1020, lo que dice el pronóstico del tiempo para las próximas horas y para los próximos días. Vamos a tener, así como están las cosas, jornadas frescas. Va a continuar como los últimos días de esta semana. Para hoy lunes, para este 10 de agosto, se anuncia frío a fresco, con cielo mayormente nublado, con vientos moderados del sur, con una temperatura máxima estimada de 17 grados. La máxima subiría solamente 5 grados, de los 12 que se sienten ahora, o que se registra ahora, a 17 en el transcurso de la siesta de esta tarde. Para mañana martes, otra jornada fresca, casi casi fría, 11 grados la mínima para mañana, 17 la máxima, y para este martes se anuncian lluvias dispersas. Para el miércoles, fresco a cálido, cielo mayormente nublado, vientos variables, luego del sur, 14 grados temperatura mínima estimada, 25 grados temperatura máxima prevista. Para el jueves, otra vez lluvias dispersas, esta vez con ocasionales tormentas eléctricas, con una mínima estimada de 15 grados y una máxima prevista de 20 grados. Mientras que para el viernes, también fresco, 13 grados la mínima, 19 la máxima, cielo mayormente nublado, vientos del sur, lluvias dispersas, dice la Dirección de Meteorología. Bienvenidos a Ñandutí, nos permitimos acompañarles como todas las mañanas hasta casi las 10. Estamos en Franja Roja, estamos en la 1020 AM, estamos en el canal 17 de Tigo, 23 de Flow Personal, 19 de Claro TV, estamos en todas las plataformas digitales, en todas las redes sociales y por supuesto en el país y en el mundo pueden seguirnos a través de la aplicación de Ñandutí. Hola Claudia Aguilera, ¿cómo le va? ¿Cómo anda? Buen día.
1: ¿Qué tal, señor? ¿Cómo está? Un saludo a Juan Pablo, a Noelia, a todo el equipo de Ñandutí y también a los oyentes y televidentes. Bien, bien fresquita esta mañana, el viento se siente potente, así que a cuidarse. Y hoy, bueno, vamos a felicitar a la gente de San Lorenzo. Ayer incluso estábamos anunciando en la gran cabina los desvíos que se establecieron para Mariscal López. Y por otro lado, también un dato no menor, que ayer inició la semana de la lactancia materna, un tema muy importante para las madres, para las familias, así que para las mujeres en general.
0: Creo que San Lorenzo es patrono de Ñembú también, y se recuerda el día de San Lorenzo en esta jornada.
1: 251 años de la ciudad.
0: Sí, señora, ciudad universitaria. Hola, Noelia González, buen día.
2: Buen día, Carlos, buen día, Claudia, Juan Pablo, el gran equipo también de Ñandutí. Bien, una mañana bastante fresca realmente, 10 de agosto, octavo mes de este 2026, rapidito está pasando realmente este año. Y aprovecho ya para saludarle a Lorena, una persona muy especial para mi familia, para Patricio, para mí, para Enrique, porque bueno, es la persona con quien se queda mi querido Patricio. Ella es mi comadre, es mi prima, así que le deseo lo mejor, mucha salud y que pase súper bien tu día.
1: Es la persona que hoy te puede romper el corazón, ¿no?
2: Sí, totalmente.
1: No,
2: es verdad.
1: Cuando una ya es madre, ya sí. No rompe el corazón la pareja, rompe el corazón la niñera, sí. Que te deja. De verdad.
2: Tu segunda mamá es realmente, sí.
0: Juan Pablo Fernández, buen día.
3: ¿Qué tal, don Carlos? ¿Cómo estás? Buen día también a Claudia, Noelia, al ingeniero, a la audiencia, con una remozada iglesia. Está, hay que decir, pasé ayer a la tarde por San Lorenzo. Está hermosa la iglesia de San Lorenzo.
0: Hubo festejo a propósito de ayer.
3: Sí,
0: hay
3: bombas.
0: Hay imágenes, hay bombas.
1: Concierto con grandes
0: juegos.
1: Artistas.
0: Sí, ¿verdad?
1: Sí,
3: lo interesante es que el proyecto ha generado también la posibilidad de que sea un espacio social donde la gente se va a poder congregar alrededor de la iglesia. Hay una peatonal que conecta con la municipalidad, o sea que le están tratando de dar una vida también importante de vuelta a la ciudad de San Lorenzo, que sí, hay que decir, en algún momento tiene que tener una intervención grande con relación al tema del mercado municipal. porque ese siempre ha sido un problemita con el tema del tránsito en una ruta internacional y el mercado que pasa ahí por el medio.
0: Estoy viendo mucha gente, independientemente del fresco del sábado y del domingo también, ¿verdad?
3: Así fue, patronales, bueno, de San Lorenzo.
0: Juan Cancio Barreto, una de las personas que estuvo, ¿verdad?
3: Ahí está.
0: Sí, señor. Bueno, Pedro Ferreira, ¿cómo le va, ingeniero? Buen día.
4: Pero muy buenos días, audiencia y teleaudiencia, Ñandutí. Este frío que nos hace recordar que estamos todavía en invierno.
0: ¿Cierto?
4: Estamos todavía.
0: ¿Cierto?
4: Muy lindo, señor. Todo.
0: Sí, señor, lunes, 12 grados temperatura del momento. Ya Claudio dijo que...
2: ¿Qué?
0: Que San Lorenzo, hoy se festeja el día de San Lorenzo. Noelia ya le recordó a su niñera.
2: Mi prima, además que mi niñera ya es mi prima y mi comadre, la segunda mamá prácticamente de Patricio, ¿verdad?
0: En realidad la que dijo tu niñera fue Claudia.
1: Bueno, pero sí. voy a cambiar entonces la que...
0: Cuando quieran nos vamos a empezar el programa.
1: La que la apoya día a día. Ustedes no saben, señor.
0: Bueno, hay tantas cosas.
1: ¿Y qué vas a decir vos, ingeniero?
4: No, voy a callar, no.
1: Yo tengo un dato más. Hoy es el Día Nacional del Veterinario.
0: Sí.
1: Y estaba viendo por qué y coincide con lo de la ciudad de San Lorenzo, porque allí está la facultad de veterinaria.
0: Cierto, yo tengo un primo veterinario, Roberto Pedro Parrasajuk Trociuk. Justamente estuve compartiendo con él ayer. Muchas felicidades para él y para muchos amigos veterinarios que tenemos ya que estamos.
1: Muchos amigos veterinarios.
0: Ustedes saben que Cazapá volvió a hacer noticia en la última hora después de este tremendo caso de la joven de 14 años. Hay imágenes de gente que estaba trabajando en un lavadero. Viste que vos estás haciendo tus cosas como si fuera que normal. Nada en el mundo va a pasar, ¿verdad? Normal, como diría alguien.
2: Trabajando como todos los días.
0: ¿Verdad? Y mientras que allá en la calle ves autos estacionados, es una calle asfaltada, ¿verdad?
3: No asfaltada.
1: Sí, señor.
0: Y la hora marca o registra 18:14, 6 de la tarde, del 8.
3: Del sábado.
0: De este último sábado.
3: Sí.
0: Y ahí aparece, a bordo de una motocicleta, ¿verdad? Aparecen. Y ayúdenme ustedes porque ahí uno de ellos cae.
1: Sí.
0: Porque evidentemente alguien también
3: disparó.
1: Sí, cae primero uno de los hombres que estaba ingiriendo bebida alcohólica en la calle cerca de este vehículo blanco que se ve de fondo. Él es Justo Pastor Bogado Ortigosa, 29 años, que sería integrante del grupo atacado. Luego uno de ellos, porque todos se dispersan, puede sacar su arma y responde con tiros también a los dos atacantes. Y el que termina falleciendo y cae sobre la avenida es Julio Ortega Servián, de 26 años. Y atención con esto, porque esta información surge ya pasada las horas del domingo. Se habla de que este Julio Ortega Servián formaba parte del primer anillo de ¿quién? De
0: Felipe Acosta. Acosta, alias Macho. Y muchos sostienen, o algunas versiones sostienen, de que detrás de esto está el mencionado, el más buscado posiblemente por la Policía Nacional, Felipe Acosta. Esto ocurría en horas de la tardecita, el último sábado, en Cazapá.
2: Pero ya se trata como un presunto caso de sicariato.
1: Sí, porque al final termina falleciendo una de las personas atacadas y cuatro de ellas terminan heridas.
0: ¿Cuatro al final?
1: Cuatro son las personas heridas, porque también se habla de que este atacante tenía un arma larga. Tengo acá el dato, voy a compartir. No,
3: y se ve la imagen, Claudia.
1: Se llega a ver en las imágenes, porque las imágenes que se tienen son del lavadero.
3: El que está...
1: Que estaba enfrente.
3: Como que rengueando después de la situación esa, le saca el arma, un arma larga. Y entre todo le empiezan a pegar con el arma larga, con otra arma también.
1: Se habla de un fusil AR-15, calibre 5.56, con el que disparó en ráfaga contra los seis hombres. Y acá tengo también los datos de las personas que quedaron heridas. De los 5 sobrevivientes, 4 resultaron heridos de bala. Estos fueron identificados como Marco González Acosta, de 38 años, Aureliano González Acosta, de 39, Julián Vega Ríos, de 48, y Julio César Sanabria Torales, de 35 años. Se menciona, de acuerdo a algunos reportes que estuve leyendo, que el objetivo principal era este último, Julio César Sanabria Torales, alias Julito.
0: El último sábado estábamos compartiendo nosotros en Ñandutí TV, en la gran cabina, el fallecimiento del papá de Lionel Messi. Qué joven falleció. Ya se había hablado y mencionado durante la Copa del Mundo, incluso alguna periodista o presentadora argentina había contado como un hecho el fallecimiento del papá de de Leo Messi. Creo que tiene entre 62 y 63 años nomás.
2: 68 tiene.
0: Ah, 68.
2: Señor, sí. Jorge Lionel, o sea, Jorge Messi, 68 años tiene.
3: Y escuchaba la nota de la Crónica del Sábado también acá, donde se planteaba de que él había hecho la labor de llevarlo a Messi muy chiquitito, mientras que la mamá se quedaba a arreglar las cuestiones también en la Argentina, y fue como que lo tuvo bajo su protección toda la primera parte, ¿verdad?
0: Mira esta fotografía que van a poner los compañeros, esta fotografía. Este es Lionel Messi, y que era deporte muy pequeño, cuando él va al Barcelona. En realidad, yo escuché una partecita de lo que había dicho el papá en algún momento, que fue a una práctica donde se seleccionaba, y a él no le tenían en cuenta, pues, chaval, y bueno, la diferencia. Yo quiero decir con relación a mí, chiquitito, ¿verdad? Entonces, él no, dice que nadie le hacía caso. Después ya de mala gana, parece que le llamó uno de los que estaba ahí entrenando, y le dijo, a ver que entre, ¿de dónde jugabas? Dice que le dijo, y en tal y puesto entró. Y suficiente como para que ya despierten interés hacia él, y River le quería llevar supuestamente. Pero había que hablar con la gente de Newell's. Y dejaron picando ahí, no pasó absolutamente nada. Pero le costó mucho a Lionel Messi en la Argentina porque no tenía buen físico. Entonces va hasta España, va a Barcelona. Hay una servilleta, inclusive, que se publicó en los últimos días, en los últimos tiempos, donde él hace una especie de acuerdo, el papá de Messi, con la gente de Barcelona. Ahí estamos viendo en pantalla.
4: Mira, por una servilleta.
2: ¿Qué dice? Después incluso se subasta por una importante cantidad de dinero.
0: Está hablando, ahí tenés, Claudia, 14 de diciembre del 2000.
1: Dice, en Barcelona, a 14 de diciembre del 2000, y en presencia, ¿de qué dice?
3: De los señores.
1: ¿Miguel?
4: Miguel y Horacio Caló Recat, parece que es.
1: ¿Requeal o Recal?
0: Algo así.
1: Secretario técnico de...
3: ¿cuál? Fútbol Club Barcelona.
1: Fútbol Club Barcelona, le comprometo bajo fe, sería.
3: Bajo su responsabilidad. Y a pesar de algunas opiniones en contra, a fichar...
0: Dice, al jugador Lionel Messi. Sí.
3: Siempre y cuando...
0: nos mantengamos en las cantidades acordadas, dice.
3: Sí. Sí.
0: Mira, y todo, este es el inicio.
1: Dios mío, este documento, este es el inicio de Lionel Messi, qué locura.
2: Y fue firmada, dice, el 14 de diciembre del año 2000 en un restaurante de Montjuic, cuando Messi tenía tan solo 13 años. Después esta servilleta fue subastada en $969,000.
1: Híjole, pero mira qué increíble lo que estaba haciendo el papá. Le estaba dando... o sea, el pleno pase de su hijo a Barcelona.
0: Siempre y cuando nos mantengamos en las cantidades acordadas.
1: Sí, después se dio cuenta que...
0: es muy importante, ¿verdad? Bueno, el último sábado se confirmó plenamente.
1: ¿Cuál fue la cifra? Porque ¿cuánto después duplicó, triplicó. Lionel Messi?
0: Uf, y lo que vale hoy.
1: Qué increíble.
0: A los casi 40 años. Está en línea el comisario Osvaldo Andino, tiene la gentileza de atendernos tempranito. Buen día, comisario, para Ñanduti, ¿cómo le va?
5: Buen día, don Carlos, a usted y a sus compañeros de trabajo y a la audiencia.
0: Comisario, tengo dos temas, si es que nos puedes ayudar, por favor. El primero tiene que ver con lo que pasó en Tabaí el último sábado. Dos personas fallecidas, y me contaban acá los compañeros, 4 heridos. ¿Qué es esto? ¿Es un sicariato? ¿Ajuste de cuenta? ¿Cómo está mirando esto la policía hoy?
5: Bueno, preliminarmente era un caso de homicidio. Podría ser en la modalidad de sicariato, porque es un caso donde vino una persona directamente a disparar contra un grupo de personas, de los cuales falleció una persona que estaba en el grupo, y falleció también el atacante. Uh-huh. Eso es lo que tenemos a priori. El atacante ya fue identificado. Es una persona que vino de Canindeyú, el nombre de Julio César Ortega Servián. Uh-huh. Es nuestro atacante que fue muerto ahí en el lugar, tras la reacción de la gente que estaba ahí, ¿verdad? Y tenemos una persona fallecida también que estaba en el grupo de personas, que se llama Justo Pastor Bogado Ortigosa. Tenemos 4 heridos, de los cuales 2 están todavía internados en el hospital de Cazapa.
0: Comisario, sí, señor, pero perdón, ¿quiere decir que los que venían con propósito de disparar estaban armados y los que estaban en ese sitio también estaban armados?
5: Sí, durante el tiroteo, eso se ve en la imagen del circuito de las cámaras, que uno de los de las personas que estaba a pie, vamos a decirle, tenía un arma de fuego, presumimos que un revólver calibre 38, porque se encontró ahí en el lugar una vainilla de ese calibre, ¿verdad? Él es el que disparó y hirió mortalmente al atacante. Posteriormente se acerca a él, le saca el arma al... O sea, que se acercan varias personas al atacante, lo empiezan a golpear, le sacan el arma. Y ahí se observa ya que había dos personas que llegan también con escopeta, que presumimos que tenían dentro de algún vehículo en la casa, no en la casa vecina, ¿verdad?
0: Sí.
5: Nosotros estamos justamente haciendo ese procedimiento de la identificación plena de todas las personas que participaron para comunicar al Ministerio Público y entonces ver lo que el Ministerio Público va a determinar, si procedemos a la detención de estas personas o continuamos así con la investigación.
0: La imagen muestra un cuerpo tirado casi detrás de un auto y el otro tirado también, los dos en plena ruta, es una ruta asfaltada por lo que se ve, comisario. Pues, ¿de dónde sale esa versión que podría tener alguna implicancia con este Felipe Acosta?
5: Y lo que tenemos es que esta persona que vino, el atacante, es de la zona de Brites Cue, Canin de Yo.
0: Ajá.
5: Eso es lo que tenemos, que es de la zona de influencia de este alias Macho.
1: Se habló, comisario, de que en verdad este Julio César Ortega Servián forma parte del primer anillo de Felipe Acosta, en informaciones que se habían brindado con respecto a alias Macho. ¿Figura o no su nombre en este esquema que él maneja?
5: Sí, según la gente de Canin de Yo nos pasaron, figura él como integrante del grupo. Él no tiene ningún antecedente, por eso nos extraña, no tiene ningún antecedente, nada, todavía no se le había seguramente identificado en algún hecho.
1: Uh-huh.
5: Pero según la gente de Canin de Yu, podría ser del anillo de alias Macho.
1: ¿La persona que manejaba la motocicleta ya fue identificada?
5: Ya tenemos datos, tenemos que confirmar eso técnicamente. Uh-huh. Ya tenemos nombres, no podemos socializar todavía, pero ya... Estamos ya identificando a todas las personas que estaban en el lugar.
1: ¿Con identidad con el grupo de Macho o no?
5: Ya sea los atacantes o las personas que estaban en el lugar. Estamos identificando totalmente. Estamos coordinando todas las documentaciones con el Ministerio Público. Porque no es solamente identificar por nombre, nosotros tenemos que hacer el documento para que lo vinculen en el lugar y tratar de sostener esa situación.
1: Okay.
2: Ahora, los heridos, ¿pudieron conversar ya con ellos, comisario?
5: Sí, los heridos cuando fueron trasladados al hospital se pudo conversar con ellos. Tenemos muchísimos datos, pero todavía nomás no podemos socializar. Pero creo que vamos a ver si en esta cosa del día ya podemos hacer varios procedimientos y entonces posterior a eso ya... Podemos socializar todo lo que tenemos.
2: ¿Y pudieron, no sé, por lo menos decir si la persona que estaba en ese grupo y la que muere recibía amenazas o no?
5: No, según con lo que hablamos, no recibían amenazas. Pero es un lugar donde suele ocurrir hechos parecidos, vamos a decirle, ahora fue mucho más grande, así de gente que son atacadas. Son grupos, presumimos que... gente que se dedica al cultivo de marihuana.
0: Uh-huh.
5: Entonces tienen problemas en ese sentido, pero nosotros con la investigación tenemos que determinar exactamente qué es lo que pasó, el motivo y todas las circunstancias que puedan suceder en este caso.
4: La persona que le disparó al atacante que falleció, ¿esa persona fue identificada y se encuentra detenida?
5: No, estamos trabajando, ya tenemos ya los datos de esa persona, estamos trabajando en documentar todo ya, por eso digo, esta mañana, adelante que ya vamos a realizar algunos procedimientos, no podemos nomás todavía socializar mucho.
4: Uh-huh. Sí, pero ellos, pero los que fueron atacados,
6: no tenían orden de captura, nada por el estilo.
5: Al menos los cuatro heridos que resultaron de este caso y el fallecido no tenían captura, no tenían una orden de captura.
1: Se menciona que uno de ellos era el objetivo de estos sicarios, alias Julito. ¿Hay datos sobre eso?
5: Julito es Julio Sanabria. Él está en el hospital, está herido. Seguramente que cuando tenga la capacidad de poder entrevistarlo, vamos a entrevistarle para ver qué nos dice, ¿verdad?
1: Motivación del ataque, todavía no tienen alguna hipótesis, pero sí resaltás lo de personas vinculadas a la producción de marihuana, el grupo que fue atacado.
5: Sí, así mismo.
0: Comisario, quiero pasar un poquitito de este tema, porque si bien seguimos golpeados por la muerte de esta joven de 14 años, la semana pasada, esto ocurría el sábado también de la semana pasada, hay dos muertes más en tu departamento, tiene que ver con una mujer y con un chico de 12 años también, ¿verdad? Se habla de un presunto feminicidio.
5: Sí, este es un caso, el padre de familia ultimó a la esposa y al hijo y posteriormente los quemó, o sea, quemó la casa y quemó a los dos adentro, una vez ya que fueron ellos ultimados, ¿verdad? Para esa confirmación de esto que tenemos, los cuerpos ya fueron derivados a Asunción para su estudio forense correspondiente. Entonces vamos a ver ahí si estas personas fallecieron antes de ser quemado la casa o fallecieron a través de, o sea, que por consecuencia de las quemaduras que sufrieron en el incendio de la vivienda. La persona, el autor, ya está detenido, está ya a cargo de la fiscalía.
0: ¿Ellos vivían todos juntos?
5: Sí, ellos vivían todos juntos, según manifestaciones de los vecinos, de una familia normal, vamos a decirle. Los vecinos se percataron que se estaba incendiando la vivienda y cuando fueron para ver la situación, estaba el señor mirando por la casa y lo manifestó ya en guaraní, le dijo, ya por comprar, ya por nada, y después él se escapó del lugar. Y tras las horas ya fue ubicado detenido, conjuntamente con un personal de investigaciones y de la comisaría local.
0: Para que entendamos mejor, hay una mujer fallecida que se llamaba Vilma Rosana Cabello, tenía apenas 38 años, y su hijo de 12 años, hijo de la mujer, no hijo del que del hombre, del que mató, ¿verdad?
5: Eso no tengo confirmación, la verdad.
0: Porque acá me dicen que es... que porque él está identificado como Alves, el chico, y el papá se llama Alves también. Y el que está detenido es Ángel Roberto Lugo Sánchez, que tiene 32 años, que es pareja de la mujer de la fallecida. Él termina matándole a su actual pareja y al hijo de la mujer, comisario.
5: Sí, a ambos. Eso es lo que tenemos que confirmar, si fueron muertos antes o en el incendio, ¿verdad? Ahora adelante con el estudio forense se va a determinar eso.
2: Pero ambos
5: fueron quemados en el interior de la casa.
2: Comisario, se habla de que hubo también una discusión aparentemente porque dice la actual pareja, que sería la persona ya detenida, dice que tuvieron una discusión porque quería salir a despejarse.
0: Y salió la mujer.
2: Y salió la mujer y que a partir de ahí es como que se da y inicia todo.
5: Esos datos no tenemos porque no tenemos testigos presenciales del hecho. Los vecinos solamente manifiestan que cuando se está quemando la casa ellos acudieron a ver lo que pasa. Después esos pormenores no se tiene, al menos oficialmente no tenemos nosotros.
0: Qué situación.
1: Yo quería aprovechar nomás el contacto, comisario, si es que hay algún otro dato con respecto al asesinato de Roselyn. El fin de semana se veían las imágenes de los hombres ya con los cartones, tiempo previo al evento, aparentemente. ¿Hay algún otro dato que revele de que podrían haber planeado el asesinato de la joven de 14 años?
5: Y ahora se está documentando todas las imágenes de videos que obtuvimos anterior al hecho, donde, como dijiste, se lo observa que ellos ya estaban reunidos en un lugar desde donde partió la mujer a buscarle a su amiga. Sí. Y estamos documentando todo eso. Ahora lo que nos resta es documentar todas las versiones, todas las hipótesis que tenemos y todos los resultados de todos los indicios estudiados. Estamos documentando todo para poder elevar al Ministerio Público mientras tu público tenga algo para poder sostener todo lo que estamos presumiendo.
0: Comisario, gracias por compartir con nosotros esta mañana. Estamos atentos. Un abrazo. Que tenga buen día.
5: Buen día, a las órdenes.
0: Adiós, hasta luego. El comisario Andino es el jefe de investigaciones del departamento de Caazapá. Uno de los temas que se instala tempranito este lunes a través de Ñandutí, jornada fresca en la capital del país, en el área metropolitana. Qué fuerte lo de Caazapá. Está poco tiempo, tantas situaciones de este tipo.
7: Tres situaciones.
0: Es cierto, no es la misma ciudad, sino que en el mismo departamento.
7: Impresionante.
0: Pero qué bárbaro.
2: Pero este caso de feminicidio es terrible. Una adolescente de 12 años... Y le consultaba esto también al comisario porque el reporte de la policía...

0: videos incluso, pero hay una en la portada del diario Clarín de Buenos Aires, hoy se pone, esto que motivó la expulsión del arquero paraguayo, le dio un cabezazo al jugador de Huracán, terminó perdiendo San Lorenzo este partido y terminó siendo expulsado Orlando Gil.
1: Yo me pregunto, sin justificar la reacción de Gil, ¿verdad? ¿Pero qué le habrá dicho tanto? Porque si pudiste sostener tu reacción contra Mbappé, ¿por qué contra un jugador acá ya donde estás en tu casa más o menos, ¿verdad? Reaccionaste.
2: ¿Qué
1: de
2: pasó
1: esa
2: antes?
1: Sin justificar, aclaro, sin justificar la reacción. Pero nosotros lo teníamos a un Orlando controlado, mesurado.
0: Escuchen cómo titula Clarín en tapa. Uno de los principales diarios argentinos y de la región, el diario Clarín, dice: de figura en el Mundial a un cabezazo absurdo.
1: ¿Y por eso qué?
0: San Lorenzo pasaba a perder 2-0 con Huracán y el ecuatoriano Caicedo, autor de los dos goles, festejó con el gesto del topollillo. Esto desató la furia de los locales y todo derivó en un tumulto en el área que terminó con el arquero paraguayo Orlando Gil, que brilló con su selección en el Mundial, pegándole un cabezazo a la cara de Aviondel. Fue expulsado, los hinchas silbaron al equipo que perdió el clásico de local después de 25 años. Hay que saber ganar y hay que saber perder.
1: ¿Cuál es el gesto de topollillo?
0: Y le lleva la mano a la oreja.
1: ¿Eso es?
0: Claro.
1: ¿Y eso es tan ofensivo?
0: Y bueno. Gil descontrolado, ahí está. Una reacción incomprensible, lo dejó fuera de juego al excelente arquero paraguayo Orlando Gil, jugando por San Lorenzo ayer en el fútbol argentino. Hay más información del ámbito policial en esta fresca mañana de lunes, 6:29. Gustavo Riveros, móvil Dinelco, buen día.
3: Buen día, don Carlos, compañero de la audiencia de Ñandutí. Bueno, para hablar sobre este terrible caso que ocurría este fin de semana aquí en la zona de Ceballos, fue donde un niño de tan solo 10 años fue hallado encadenado por su tía, llegó hasta la comisaría 23 de dicha localidad para realizar la denuncia, y según lo que menciona es la abuela quien habría encadenado a este niño. Pero para tener detalles de todo el procedimiento que llevó a cabo la Policía Nacional, estamos con el comisario Plácido Mesa. Comisario, bueno, para Ñandutí, sobre este caso que ocurría este fin de semana, donde hallaron a un niño encadenado y la abuela sería la responsable.
4: Muy buenos días para usted, para su audiencia. Como estaba mencionando, el día de ayer, 10:45 horas precisamente, la señora Vanessa Villalba se personó hasta esta comisaría con la criatura de 10 años manifestando y denunciando a la abuela materna de que la criatura se encontraba con la cadena el día de ayer. A la hora de la tarde, cuando salió a caminar por la calle, esa criatura visualizó desde su casa a su sobrino que se encontraba con algún objeto por la mano. Entonces le llamó y verificó y encontró que tenía cadena por su brazo. Así también procedió a quitarle y posterior acudir hasta esta unidad policial para que se pueda realizar el procedimiento de rigor. Así también se comunicó a la Fiscalía de Violencia, como así también se apersonaron personal de las defensorías para que se pueda determinar el hecho y llegar a un buen puerto para que pueda ver la criatura donde esté con algún familiar, ya que manifestaciones de la tía y la abuela que la madre ya había fallecido, entonces que la abuela tenía la patria potestad de la criatura y en estos casos se queda tal momentáneamente con la tía hasta que puedan aclarecer el hecho y con quién se queda dicha criatura.
3: Según lo que ustedes pudieron conversar con la abuela, ella decía que ya no podía con el niño, es por eso que tomó esa decisión.
4: Exactamente, la abuela estaba manifestando esa situación, que la criatura ya era incontrolable para ella, como ya es persona de edad, que salía de la casa, no volvía, desaparecía uno o dos días, así me estaba manifestando, y por esa razón que ya se encontraba gestionando con la defensoría con respecto a la patria potestad para que pueda haber otra persona que se encargue de la criatura.
3: Ahora quedó a cargo de la tía quien vino a realizar la denuncia.
4: Exactamente, está a

0: encargo de la tía, que el día de la fecha, en hora de la mañana, tiene que apersonarse con la criatura en la fiscalía y ver esa situación de con quién se queda para que pueda tener la patria potestad la criatura.
1: Hablabas de que la madre del niño ya se encuentra fallecida. ¿Del padre qué se sabe? ¿Cómo se
0: llama? En este caso no manifestó con respecto al padre la tía ni la abuela, solamente estaba manifestando que ya no tiene madre, que solamente vive con la abuela. Pero que así son todos vecinos de los parientes y que esa era la situación de la abuela, que ya era insostenible para él, su nieto, que no le hacía más caso.
1: Muchísimas gracias, comisario.
0: Un gusto, un placer.
1: Partiéndose de lo que estaba mencionando el comisario Plácido Mesa sobre este caso que ocurría aquí en zona de Ceballos Cue el día de ayer, donde, como escuchábamos, la abuela había encadenado a un niño de 10 años porque ya no podía con el niño. Mencionaba que había días que salía, regresaba luego de 2-3 días, entonces tomó esta decisión de encadenar al niño. La tía del este menor lo vio por la calle que estaba encadenado, entonces vino a realizar esta denuncia aquí en la comisaría 23 de Ceballos Cue, don Carlos, compañero de audiencia.
2: Gustavito, muchísimas gracias. Casos y casos que ocurren en nuestro país. 6:33 de esta mañana, 12 grados temperatura del momento. Tengo dos temas que quiero desarrollar con el ingeniero Pedro Ferreira esta mañana. Les voy a contar un poquitito más tarde. Uno tiene que ver con el IPS, otro tiene que ver con la Administración Nacional de Electricidad, ANDE. Pero antes de la pausa quiero leer esto. Antes, ¿vieron ustedes el futbolista que festejó y se fue y se cayó en un túnel?
3: Sí.
2: Saltó la valla, él celebrando.
3: Tremendo.
2: ¿Cómo? En Brasil, ¿verdad? En Brasil. Ahí se va, ahí viene, bien.
4: Sí,
2: no.
4: ¿Y cómo se tira el otro que está? El compañero.
5: Ahí salió. No, pero
2: mira cómo salió. ¿Eh? Y con la pelota en la panza, bajo la camiseta.
5: Menos mal, no le pasó nada. No.
2: Se cae en la boca del túnel que lleva al vestuario.
3: Al vestuario.
2: Pero no se ve desde el lugar donde está, porque está en la valla, no se ve. Él salta y justo coincide en ese sitio de un ajiacu colombiano, sí, mexicano. ¿Eh? ¿Anularon el gol?
5: Sí.
2: De qué no, mala pata, eso no sabía.
6: Qué bárbaro.
4: Esto casi no, se lesiona.
2: Pero no había que anularle el gol, por favor. Na. ¿Eh?
4: O sea, que parecía un jueguito. ¿Viste ese jueguito que te va así y te cae de repente Mario Bros?
2: Bueno, festejó su gol, sufrió una caída y la anularon y se retiró. Bueno, menos mal que esto nomás sucedió, que sí, no fue peor.
5: Que no se fracturó, ¿verdad?
3: Mira al señor de traje cómo se agarra la cabeza.
2: Ahí viene, ahí viene.
5: ¡Ay, no!
2: Usted
6: hace una señal.
2: Claro, usted tiene que frenar. Sí.
4: Simplemente el video del año creo que dice la descripción, ¿verdad?
2: Sí. 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
2: Bueno, se sintió un fresco raro este fin e inicio de semana, porque la temperatura marcaba 18, pero vos sentías frío.
5: Sí, frío.
2: Y había hablado Eduardo Domingo de la sensación térmica, ¿verdad? Fíjense que ahora, por ejemplo, son las 6:37 de la mañana y soplan vientos del sur a 16 kilómetros por hora. La temperatura ambiente es 12 grados, pero la sensación es 11. Y la temperatura máxima ambiente prevista para hoy, solo 17 grados. No, nos sentimos frío intenso, ese frío de invierno, pero igual complica y hay que tener mucho cuidado a la edad que fuere, niño, adolescente, adulto, porque estos cambios bruscos de temperatura de repente complica muchísimo. Fíjense, 10 grados, 11 grados la sensación térmica, 16 kilómetros por hora la intensidad de vientos del sector sur y la máxima prevista para esta jornada, 17 grados. Y quiero ir a esta página del diario Clarín. Voy a dejar dos títulos. Europa en alerta por la amenaza de una quinta ola de calor extremo. Dice que la temperatura, pero hay la máxima entre 35 y 42 y ya hay desesperación.
3: Lo que pasa es que hay muy pocos espacios verdes en las grandes urbes, Carlos, y eso hace también que la gente no encuentre un lugar donde poder refugiarse del calor. Incluso las empresas ya están tomando medidas importantes para paliar esto, y solamente así como acá en el campo tienen horarios de trabajo establecidos al exterior.
2: Y también, o sea, este tema de los incendios forestales, sí, agrava permanentemente la posibilidad. Y el otro tema es un tema médico que tiene que ver especialmente con las mujeres y que en algún momento tendríamos, no digo obvio, pero cuando se pueda, porque siempre que tengas información, tenés conocimiento y hasta te puede servir de prevención. Miren lo que se publica hoy. Dice, nuevo enfoque sobre uno de los tumores más graves en las mujeres. Atención. Dice, según especialistas, la mayoría de los tumores de ovario se generan en las trompas de Falopio, que se pueden extirpar. Y al extirpar, ¿qué lográs? Que disminuya el riesgo de padecer ese cáncer, que dicen es uno de los más mortales. Esto es lo que se está estudiando, o lo que se está comprobando hoy, y lo que dice esta publicación de este diario argentino. Porque a veces cuando llegas, ya llegas tarde. Podés evitar si es que extirpás. Repito, según especialistas, la mayoría de los tumores de ovario se generan en las trompas de Falopio, que se pueden extirpar para disminuir así el riesgo de padecer ese cáncer, que es uno de los más mortales. Y con esto vamos a la pausa. Fresca mañana, fresco lunes. En un ratito otros temas, otros protagonistas.

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0: Estamos de vuelta, señoras, señores, estamos en Franja Roja, estamos en Ñandutí. Buen día para todos, buena jornada, junto a Claudia Aguilera, Pedro Ferreira, Noelia González y Juan Pablo Fernández, con todos los compañeros de la parte técnica, operativa y periodística de Ñandutí. Estamos presentando, como diría un buen brasilero, Franja Roja.
1: ¿Cómo sería Franja Roja en portugués?
2: Franja.
3: No mames.
4: Pregúntale en inglés.
0: Claro. Bueno, listo.
4: Dale.
0: Quiero mostrarles, estuvimos hablando, estaba haciendo un repaso de todo lo que se hace en Ñandutí en los últimos días. El único que no hizo nada acá en fin e inicio de semana fui yo. El sábado vine y lo único que conté es que falleció el papá de Messi.
3: Sí.
0: Y tuvo 100.000 visualizaciones y nos retó una persona porque dijo, ustedes inventan, no hablen pavada, no murió el papá de Messi.
3: No, pero tuvieron un activo Bojara y Neri.
4: No, Fulci.
3: También tuvieron.
0: Sí. No, pero quiero poner la Nación de la Argentina. Hay una fotografía. Hay un letrero incluso en Rosario, Argentina, donde le ponen una dedicatoria a Messi. La fotografía que pone hoy el diario La Nación tiene que ver con el partido San Lorenzo-Huracán y un cartel que dice Fuerza Familia Messi. El Club Newell's de Rosario, que es el club de Messi en sus inicios, también se manifestó muy pronto el sábado con respecto a esta situación y acompañando el dolor de la familia. En el Bajo Flores y en cada cancha, el fútbol argentino se asoció al respeto y cariño que todos le acercaron a Lionel Messi, que ayer despidió los restos de su padre, Jorge, en un cementerio privado en la localidad de Pérez, cerca de Rosario. Luego Huracán venció 2-0 en San Lorenzo, en el nuevo gasómetro, donde no se imponía desde el 2001, con goles de Caicedo, que desató un escándalo al provocar en su segundo festejo y que terminó con la expulsión de nuestro arquero, el futbolista Orlando Gil. Y un título abajo dice, la corrupción se mete en el centro de la campaña en el Brasil. La corte ordenó investigar al hijo de Lula por presuntos ilícitos en dependencias oficiales. Esto, disculpen el término que voy a utilizar. Brasil es un quilombo. Si no es Bolsonaro, es su hijo. Si no es Lula, es su hijo. Estamos hablando del que fue hasta hace poco presidente, del que es hoy presidente del Brasil y que quiere ser otra vez presidente del Brasil, Luis Ignacio Lula da Silva. Pero aparte, el hijo de Bolsonaro también quiere ser presidente de la República Federativa del Brasil. Dice que la corrupción volvió a convertirse, esto publica La Nación de Buenos Aires hoy, a convertirse la semana pasada en el problema central de la precampaña presidencial brasileña. Y esta vez el golpe pegó con particular dureza al propio presidente Luis Ignacio Lula da Silva, mientras la justicia profundizaba el cerco sobre Fabio Bolsonaro. Luis Lula da Silva, Lulinha, el hijo mayor del presidente, se reveló que uno de los colaboradores más cercanos de Lula había recibido dinero de la misma trama. La oposición eligió exactamente ese tema, la corrupción, como bandera para octubre, con un candidato a vicepresidente que hizo de ese escándalo su marca personal. Esto se publica con relación. En octubre también son las elecciones en Brasil.
5: Sí,
4: el 4 de octubre.
5: Ya nomás.
0: El mismo día
4: acá. El mismo día
3: de las municipales de acá. Uh-huh. Un oyente acá nos escribe y nos dice Faixa Vermelha.
0: Faixa, sí.
3: Faixa Vermelha.
4: ¿Cómo es Faixa?
0: Faló de ingeniero. ¿Cómo se dice? No me cuesta, dijo eso.
3: Bueno, Eli Dish.
4: ¿Puedo enviar un saludo, señora, ahora que estamos hablando de oyentes que envían datos?
0: Sí,
4: rápidamente,
0: sí,
4: a la querida prima Vivi Cienco, que nos escucha desde Argentina y agradece que estemos leyendo las tapas de los diarios de Argentina.
0: Nosotros acá tenemos
4: todo, tu prima.
0: Tu tía, ¿cómo diría? Tu abuela, tu hijo, tu comadre.
4: Todos los idiomas.
5: Mundial.
0: Escuchen lo que dijo Carlos Mateo Valmelli ayer en el Día D con Quique Gamarra, con Leandro Prieto. Uno de los tres invitados, porque estuvo también Lilian Samaniego, senadora nacional, estuvo Hugo Richer, que es de Frente Guazú, y Carlos Mateo Valmelli. Él quiere ser presidente de la República. Quiso ser presidente de la República y quiere ser presidente de la República. En esta parte dice que Gustavo Leite, senador nacional, se va a convertir en un francotirador del gobierno de Peña.
6: Doctor Mateo, si el Partido Liberal en particular y la oposición tan, tan vibrante se enamora de tu idea de cometer nuevos errores, uh-huh, y dentro de esa agenda te convoca a ser candidato presidencial, ¿tomarías la responsabilidad?
2: ¿Vos le dirías no a la patria?
6: Jamás.
2: Bueno, está la respuesta.
6: ¿Habemos candidato?
2: No, a la patria no se le dice no. Me considero fuerte, con mucha vitalidad. Ya tengo mis años, mi experiencia. La vejez te da, tiene su ventaja la vejez. Y me considero un hombre lúcido, preparado. Y creo que el Paraguay necesita un presidente que no quiera entrar a robar.
5: Claro. Ese fue históricamente siempre la República, reitero una y otra vez, era el cursus honorum, ir escalando y a determinada edad uno ya está, están los que quieren retirarse y están los que quieren continuar. Y ahí va, los valores, la preparación.
6: La doctora Samaniego también apeló a un argumento biológico, que ya es, este es el momento, ahora o nunca.
2: Mira, yo te voy a decir, yo estaba fuera de la política, pues me estaba desarrollando otra vocación que es la literaria, estoy también haciendo cine con gente importante, un proyecto mío que tengo ahí, con otra gente, estoy en otras cosas. Me vinieron a hablar los amigos. Me vinieron a hablar amigos y no amigos también, y de muchos partidos políticos, pero hacelo. Y yo no le puedo decir no a la patria. Yo hago política de los 18 años, la época de la dictadura. Siempre estuve muy... Y me duele el Paraguay. Me duele. Me duele que nos manejen... ¿Cómo nos están manejando? Me duele que después de 3 años vamos a hacer ahora una mesa energética. Y en 30 ya vamos a tener todo resuelto. Pero por favor, tómenos en serio, que somos todos ignorantes o qué. A ver un poco, ¿cómo vamos a resolver el problema? Ahora resulta que la deuda no se sabía, que se estaban comprando medicamentos por licitación pública, el ministro de Economía no sabía. O sea, que no hay diálogo dentro. No, está. O sea, eso es inconcebible.
6: Doctor Mateo, cuando llegaba o se proponía la figura de Horacio Cartes, decía el empresario que ya ganó suficiente plata y que puede dirigir este país porque es muy exitoso empresarialmente. Luego, en la segunda arremetida del cartismo, es el técnico. Y ahí estamos. Horacio Cartes prácticamente no dejó legado. Creció su patrimonio, entró con 15 empresas, salió con 30, y ahora el señor Peña está en esta situación en la cual todo lo que acabas de describir describe a un partido político ganable. ¿Se le puede ganar al partido político en estas situaciones?
2: Y se va a agravar algo la situación que estamos viviendo, porque hoy empieza a haber una tensión que se va a ir explicitando con el transcurso del tiempo entre Cartes y Peña. Va a haber no voy a decir un vacío de poder, porque el poder va a estar más en manos de la ANR que en manos del Palacio López. Eso se va a ir evidenciando, ¿no? De hecho, la traída de Gustavo Leite a Asunción es para tener un franco tirador ahí en el Senado. Pero es un problema de gobernabilidad interna de la coalición gubernamental, no es que está en la oposición.
6: ¿Por qué Cartes necesita mandarle mensajes a Peña a través de Leite?
2: Bueno, es un problema de comunicación, porque lo ideal sería, cuando hay madurez política y gobernabilidad y racionalidad en la política, que el partido dialogue con el titular del Poder Ejecutivo. Ahora, ¿por qué? No sé, no hablan, eso ya no... Si vos me preguntas a mí qué sería lo correcto, y el canal de llamarse y hablarse...
5: Yo creo que es el que se anima a decir las cosas, porque yo tengo una teoría. Así mismo, como decía, esa misma estructura, Junta de Gobierno, la que manda. Pero ya a través de Bachi Núñez y La Torre, tiene ahí concentrado. Pero como ellos tienen también sus idas y vueltas con el presidente, necesitan un tercero, que es el que ya empezó luego, desde el día uno, él fue crítico al presidente de la República. Entonces, le trajo, se fue, cumplió bien su trabajo allá, volvió ahora, y ahora, como decís, francotirador dentro del Congreso.
2: Pero se fue 11 meses. A ver un poco.
6: ¿Leite es Calé 2.0?
2: No. Calé tiene otra tradición, o sea, Calé es otro perfil
5: corte, sí,
2: de político. Lo que te quiero decir es lo siguiente. Vos no podés, primero, una falta de respeto al país que te recibe, porque cuando vos envías a un embajador, primero le pedís, dame el agreement, la aceptación de que es un embajador que califica para tu gobierno. Pues le envías 11 meses y después le vuelve a traer. ¿Qué pasa? Entonces, eso en política exterior no se hace. Eso es tomar la política exterior, trivializar, banalizar la política exterior.
0: Uno de los tantos protagonistas en este fin e inicio de semana de Ñandutí fue Carlos Mateo Valmeli,
7: Una persona muy preparada.
0: Muy preparada, muy cierto. Muy
7: inteligente. Y una de las pocas... No, ¿sabes? Pero tiene un aditamento, porque a veces hay gente que es preparada, pero después es una sorpresa. Uh-huh. Y yo creo que eso sí, él tiene razón en el sentido etario y de la trayectoria. Él fue director de Itaipú y no se conoce que haya tocado un solo peso. Y ese testimonio no podemos dejar nomás
0: pasar.
7: Porque el resto de los que pasaron por Itaipú a veces han ocupado ese cargo y han utilizado el cargo en provecho propio, por lo menos es lo que se percibe.
3: Yo quisiera saber si tiene todavía el sellito, el famoso sellito que marcó también su tiempo. Sí. ¿Recuerdas ese sellito? Pague usted de sus recursos.
4: De su bolsillo, era así una frase que era más dura incluso, pero ahí hay que resaltar algo también, ingeniero, no es que solamente no se quedaba con dinero para él, de acuerdo a lo que se cuenta, sino que él no dejaba o no le daba ok a todos los pedidos que se hace a la Itaipú Binacional.
0: Pero ojo, coincidió con su presencia al frente de la dirección de Itaipú, aunque muchos le quieran dar mérito al propio Fernando Lugo, que corresponde, y a Lula da Silva, de aquel famoso acuerdo que benefició muchísimo a nuestro país. Pero, ¿quién era presidente de Itaipú, o director, perdón, de Itaipú en ese momento? Carlos Mateo Valmelli. Quiero ir a la portada del diario digital de Ñanduti esta mañana.
7: Pero si me permitís, antes, porque si no pierdo
0: perdón,
7: el sellito. El sellito, ¿por qué él tenía el sello? Porque él la tiene clara en el tema de la lucha contra la corrupción. No hay que tener discrecionalidad. Vamos a hablar más tarde seguramente del tema IPS y la discrecionalidad que eventualmente existe en las compras públicas. Y mientras no anulemos la discrecionalidad, la corrupción va a estar campante. La impunidad viene después, ¿verdad? Pero la discrecionalidad es la que le da opción al que quiere ser corrupto o al que es convidado por los corruptos para que haga ciertos actos que después nos perjudican a todos.
0: Y acá quiero ir a la portada del diario digital de Ñanduti, porque hay dos temas, pero el primero, en este espacio, en este bloque, quiero saltar para pasar al otro, donde aparece Mauricio Spínola, el diputado colorado, el diputado nacional, como protagonista. Y miren, ingeniero Juan Pablo, Claudia y Noelia, plantean límites a depósitos del IPS y fondos públicos en bancos. El diputado Mauricio Spínola presentó un proyecto de ley que establece topes de hasta 100% del patrimonio efectivo de una entidad privada para los fondos del IPS y del 150% en el Banco Nacional de Fomento. Busca reducir la concentración de fondos, fortalecer los controles y establecer sanciones en caso de superar los límites. Qué lindo tema para el análisis y para el debate.
7: Muy bueno, y te diría más. Yo en el caso del Banco Nacional de Fomento no le pondría límites, simplemente porque te puede hacer el colchón eventualmente cuando los otros bancos no te responden. Y por otro lado también tiene aval del Estado. O sea, vos ahí y no hay ninguna posibilidad que el Banco Nacional de Fomento te persuada mediante algún tipo de fondo. Este es un caso de discrecionalidad que hoy en día existe. O sea, yo cualquier cosa que sea bajar la discrecionalidad, voy a estar de acuerdo. No estudié el proyecto, pero tiene que ponerse un punto límite. Y combinado a esto, tiene que estar el hecho de la transparencia, que se sepa dónde están los fondos hoy en día, que yo pueda entrar en la página web del IPS y saber hoy dónde está la plata del IPS para ver si es que eventualmente no hay pedido de los bancos. Hoy necesito plata, envíame una plata y se le coloca plata para salvar el día. ¿Cómo ocurrió? Pasa que la memoria es tan corta. Entre los años 90 y hasta el 2003, muchos bancos quebraron y se llevaron el ahorro de toda la clase media alta paraguaya, y eso quedó prácticamente impune. Y uno de los problemas que tuvimos en esa época fue la falta de transparencia. Ahora, 30 años después, que hay mucha más posibilidad de transparencia, resulta que los mismos entes se ponen trabas para dar con transparencia los datos que los que realmente son dueños de esos fondos, de manera que los que son dueños de esos fondos no puedan de alguna manera ver qué es lo que se está haciendo con su plata.
0: Este es un tema para preguntar y preguntar.
7: Sí.
0: ¿Va a ser posible una cuestión como esta?
7: Pero no hay ningún problema eso.
0: Pero tiene que...
8: Sí, va a correr también en el Congreso. Claro. Sí, y hay números.
7: Es interesante seguir y ver los votos como son, ¿verdad? Porque ahí vamos a ver los legisladores que de alguna manera no quieren nomás luego que haya discrecionalidad en los fondos públicos. Pero no tiene que ser solo IPS. Yo creo que todos los fondos públicos tienen que ser, sobre todo los que están a la vista, nosotros tenemos que ver cada ente, por decir así, la ANDE, Petropar, lo que sea, cuánta plata tiene en cada uno de los bancos en el día, en el día, en el día, para ver si eventualmente por ahí no está habiendo algo de acomodamiento de la gestión pública de acuerdo a los intereses privados.
0: Quiero ir a propósito a las 7:03, vamos a compartir dos declaraciones de César Barreto, que habló también en Ñandutí este último sábado con los compañeros de Perspectiva y me parece muy oportuno y necesario compartir con ustedes en esta mañana. El primer tema es donde él dice que, o advierte, que el plan, que el tercer plan de convergencia fiscal será difícil de cumplir. El economista y exministro de Hacienda, César Barreto, advirtió que el nuevo plan de convergencia fiscal presentado por el gobierno será difícil de cumplir y señaló que la credibilidad del Estado está relativamente dañada tras el incumplimiento de los dos anteriores. Entonces, si tenemos a mano, podemos compartir esta parte y después hay otro más con relación a lo que dijo César Barreto a Ñandutí el último sábado.
9: Que se compartió esta semana. ¿Usted cree que es posible volver al déficit de 1,5% para el 2028 luego de que el 2027 termine en 3,9%?
10: Mira, primero quiero resaltar el hecho que es el tercer plan de convergencia que estamos haciendo. Esto también yo les dije, yo todas estas cosas que le estoy diciendo a ustedes, yo se los dije al ministro, incluso tuvo el presidente Santiago Peña ahí. Dijo que estaba en su condición de exministro, ¿verdad? No como presidente, entonces yo les dije a ellos todo eso, estoy diciendo ahora, le dije ahí en la reunión. Este es el tercer plan que se está presentando, los dos anteriores no lo cumplimos, ¿verdad? Nuestra credibilidad está relativamente dañada, para no decir está muy dañada, digamos. Si queremos recuperar, tendríamos que cumplir este tercer plan o hacer un tercer plan que efectivamente vayamos a cumplir. Entonces, yo creo que este plan va a ser difícil de cumplir porque yo miré los números proyectados por el Ministerio de Economía, por los economistas, por los colegas del Ministerio de Economía, ¿verdad? Me parece un poco optimista la estimación, la proyección de ingresos tributarios que están poniendo allí, a no ser que haya algunos cambios, algunos ajustes, algunos tributos que por ahí quieran hacer en los próximos meses, ¿verdad? Sí. Pero un crecimiento de por encima del 10% de los ingresos tributarios para el 2027 y 2028 me parece muy, muy difícil de lograr, está muy por encima de lo que nosotros estamos proyectando. Y lo otro es que no sé que haya una contención muy fuerte en los gastos corrientes. El ritmo de ejecución de todos estos programas que están en andamiento y que son los que están presionando las cifras. Menciono Hambre Cero, que es un gasto grande que todavía tiene que algo más que aumentar en los próximos 2 años. Son dos programas importantes. Yo no estoy diciendo que estos programas no sean importantes, son programas muy importantes. Lo que pasa es que no hay recursos suficientes para poder ejecutarlos al ritmo que se viene ejecutando. Segundo, la incorporación de 5.000 policías adicionales para el próximo año. O para eso, o esto te cuesta $75 millones por año, ¿verdad? La universalización del programa de pensión para tercera edad, ¿verdad? Que con esa ley de universalización todavía falta mucho, entonces o lo hacen más lento, son programas muy costosos. Tercer, cuarto, salario del médico, que ahora ya están haciendo modificaciones, están manifestaciones para pidiendo reajustes, ¿verdad? El salario de los maestros, tiene que haber una decisión política muy, muy dura y estricta para que efectivamente ese déficit de 1,5% sea lograble en el 2028.
9: Y atendiendo al momento político también, César, está terminando prácticamente, va a estar terminando el actual gobierno y vamos a entrar en un...
0: Y acá lo que viene, quiero que escuchen aparte, porque acá, ¿qué es lo que dice el economista César Barreto? Él fue ministro de Hacienda alguna vez también, ¿verdad?
3: Fue ministro.
0: Sí. Y estuvo en esta reunión con el presidente de la República y es ministro hace poco, la semana pasada.
3: Estuvo.
0: César Barreto dice que depende del presidente de la República tomar decisiones duras y olvidarse del tema electoral. Escuchen esta parte, por favor.
9: electoral para cuando tenga que suceder esto. Imagino que esto también lo hace todavía más complicado.
10: Justamente ese es mi punto. Estamos en momentos muy complicados desde el punto de vista político, donde tomar este tipo de decisiones es difícil, a no ser que el presidente se olvide de temas electorales y actúe como presidente priorizando las cosas del gobierno y no de las próximas elecciones y tome estas decisiones duras. Depende de él esto. Él puede tomar esa posición y decir, no, esto es importante para el país, yo voy a hacer esto, independientemente de lo que pase con la campaña electoral de su partido, ¿no?
11: César Barreto, hablabas anteriormente sobre la recaudación.
0: Ahí dijo, en esa parte donde dice la necesidad que se afirme el presidente de la República.
7: Sí, yo creo que en el debate que hubo sobre el tema de poder cumplir o no, faltan por lo menos tres elementos que a lo mejor no los quiso nomás enumerar. El primer elemento que a mí me preocupa y no he visto todavía el abordaje que se va a hacer es si terminan los gastos sociales de Itaipú este diciembre. Estamos hablando de 4 meses. ¿Cómo se van a cubrir los programas que venían con esos fondos? Ese no he visto en la matriz, porque vos tenés que hacer por un flujo de caja y ahora dejás de recibir. ¿Y con qué vas a suplir? El otro tema que me llama mucho la atención es con bombo y platillo, no sé, 6 hospitales, 10 hospitales, pero a diferencia de una ruta, que cuando vos terminás una ruta de 100 millones de dólares, la ruta no te genera desembolsos en los primeros años, por lo menos no desembolsos notorios. Un hospital, para que sirva al pueblo, cuando vos haces una inversión de 100 millones de dólares, tenés que después tener 100 millones al año más o menos para que sirva. O si no, lo único que hiciste fue ir a inaugurar. Y no veo de dónde van a sacar, porque acá hablando con la ministra de Salud, habló de que el presupuesto ideal en las condiciones actuales debería de ser para el Ministerio de Salud Pública nomás, no estamos hablando del resto, 2.100 millones de dólares. Y si eso, si la oferta mediante estos hospitales va a subir 20 o 30% o 25%, eso da un presupuesto del orden adicional a lo que hay, del orden de los 500 millones de dólares. Y no hay esa plata. Entonces, no veo cómo van a suplir. Y el tercer elemento que él señaló, pero no está nomás en este corto, porque yo escuché más ampliamente sus declaraciones, es el impacto del tipo de cambio.
0: Sí.
7: Él habló del tema. De que en parte las recaudaciones bajan por el tipo de cambio y que no se prevé que vaya a variar. Muy bien. Si no se prevé que vaya a variar, el razonamiento que una hicimos acá con la DENIT es, y que yo le cuestioné, es si... Por decir así, un kilo de materia prima, no, de producto terminado importado, no sé, voy a decir mayonesa. Vamos a suponer que mayonesa sea importado. Entonces, un kilo de mayonesa salía antes, 50.000 guaraníes. Pero bajó el tipo de cambio. Bajó. Entonces, al que importa le sale más barato. Nosotros no vemos en la góndola que eso baje. Pero al Estado le paga menos, porque ahora en vez de salir, por decir así, 10 dólares, sale 10 dólares, pero traducido en guaraní es menos plata. Entonces resulta que yo no veo un inconveniente de aumentarle la tasa de importación a esas empresas importadoras de manera tal que el Estado siga recaudando la misma cantidad que venía recaudando por las importaciones. Ese ajuste que a mí me parece que podría hacerse sin que nos afecte y sin afectar esa imagen del 10-10-10 que tenemos como imagen en país, yo no veo por qué se dilata y por lo tanto no se va a poder probablemente cumplir ese tercer ajuste que está diciendo Barreto y otros economistas.
3: Yo creo que se da más que nada también por la situación electoral y tiempo electoral. Tenemos 3 años con una situación de agenda política que nos va a llevar en esa inercia que no se van a poder hacer las transformaciones. Anoche justamente en el programa Día D se planteó en un momento determinado la urgencia de tomar las decisiones. Pero como entramos también ya en un periodo donde esto ya va en punto muerto, o sea, esto va a ser modo avión ya hasta el final de este periodo. Tenemos municipales, el próximo año internas prepresidenciales, después el siguiente año presidenciales, y Santi Peña creo que ya definitivamente va a poner punto muerto nomás ya al modo vuelo.
7: Pero ajustar la valoración de los artículos importados, ese no es un tema que te afecte electoralmente. Nadie ni se va a enterar. Si se hubiera hecho, no nos hubiésemos enterado. O sea, no, es un tema electoral. Estoy dando ese ejemplo nomás.
3: Claro.
7: Y lo otro, yo creo que va más en generar una suficiente ilusión de que todo va a mejorar, porque se inauguran 6 hospitales o 10 o 4, no importa cuánto, y va a aumentar la oferta en 25%, pues nadie nos cuenta que la plata para esa oferta no existe. ¿Verdad? Eso nos vamos a dar cuenta ya después de las elecciones. ¿Verdad? O sea, llevarle semejante mochila al siguiente presidente, yo creo que está mal. ¿Verdad? Un Estado debería de planificar sus inversiones, sus gastos y su oferta hacia la ciudadanía con por lo menos 10 años de mirada. Si se puede, con 30, mejor.
0: Son las 7:13 en la República del Paraguay, fría, fresca mañana en realidad de este lunes. Hoy es 10 de agosto, día de San Lorenzo. 12 grados temperatura del momento, 11 grados la sensación térmica, una mañana con cielo nublado en la capital del país, en el área metropolitana. Y la temperatura máxima prevista para hoy, 17 grados. Le detuvieron a 2 jóvenes en Capiatá, jurisdicción de Capiatá.
8: Itagua.
0: Sí. Yo le pregunto a ustedes, ¿por qué le pudieron haber detenido a estos 2 jóvenes?
3: Ellos
0: se fueron a un local comercial y lógicamente la gente del local se percató y le detienen a un muchacho de 24 años y a otro de 21 años. Creo que ninguno de los dos tiene antecedentes. Estuvieron a bordo de una motocicleta, ¿verdad? Llevaron un paquete de carne molida. Un paquete de carne molida. Pero si llevaban un paquete de carne molida, tenés que llevar un poco algo más. Llevaron...
3: disco empanada.
0: Un sachet de ketchup. Uh-huh. Y un paquete de tapas para empanadas, la criolla, de 12 unidades. Y si llevas la tapa, llevas la carne y llevas el ketchup, tenés que llevar algo para hacer correr. Y llevaron 2 botellitas de caña paraguaya, Oltradi, etiqueta negra.
3: Petaca.
4: Pensaban hacer empanadas.
0: Y sí.
8: Para el frillito.
0: No está bien.
4: No está bien.
0: No, no está bien. Otra vez. No está bien. Y
4: no tienen antecedentes, ¿verdad?
0: No. ¿Y qué va a hacer el local? Tiene que denunciar solamente. Si no, se convierte en una especie de aishiranguismo, como pero, quiera.
7: Se hace. Es un tema ragatelario, lo que le
8: llaman. Sí. Es un hurto.
7: Devuelven y terminado. Ellos deberían de estar ya sueltos, vamos a decir así. Porque enseguida esto se soluciona de ese punto de vista. Y le va a generar como una ceñita respecto a ellos, ¿verdad?
8: Claro, está ahí la denuncia, se podría hablar incluso de, no sé si una imputación, pero mira que la fiscalía ha solicitado prisión preventiva por hurto de carnes, incluso. Mm. En este caso espero que la fiscal tome lo que corresponda, ¿verdad? Pero hay situaciones en donde al ver claramente lo que llevaron, juntando todo y sumando, no alcanzaría ni 50.000 guaraníes.
0: Posiblemente, sí. ¿Verdad? Posiblemente.
7: Pero está bien que se haga la denuncia, está bien que se les detenga. Esto no es lucha contra el crimen organizado, no es, pero es una cuestión casi educativa. Hay que decirle, miren, esto les puede pasar, vamos a guardar acá este antecedente. Hay que eventualmente ver la forma que como ellos salgan de esta situación. No sé cuál es la situación de fondo, ¿verdad?
0: Claro, pero yo creo que esto te muestra otra cosa. Esto no te muestra que, como decía vos, no es crimen organizado.
7: No.
0: Pero es una cuestión que tiene que ver con el hambre posiblemente.
7: Bueno, esas 2 petacas ya no son con el hambre.
0: Sí, sí.
8: Pero ya que estamos...
7: Yo estaba siendo, ¿cómo se llama? Ingeniero. Sensibilizado por la noticia. Ingeniero. Hasta que llegaron las 2 petacas.
0: Y cuando, no, pero cuando ya dejaste tener hambre... sí. No, lo que pasa es que esto ya fue un abuso. Porque a lo mejor hay mucho calificativo por encontrar a estos 2 jóvenes.
8: Sí.
0: Haraganes, en vez de ir a trabajar, de buscar un trabajo, no tienen vergüenza ya de robar una cuestión como esta, ¿verdad? Y después está el tema del hambre, de la necesidad, y que no puede comprar y no puede pagar. Pero eso no te da derecho tampoco, teóricamente. Bueno.
4: Hay otro hecho, señor, que ocurrió en Lambaré.
0: En Pantanal.
4: En Pantanal. Y se trata también de personas jóvenes sin antecedentes. Y allí lo que siempre llama la atención cuando hablamos de esta zona de Lambaré, cómo reaccionan los pobladores ante la presencia policial, siempre defendiendo a la gente que vive allí, pese a estar involucrada en hechos delictivos o criminales también incluso. Quedaron 3 personas aprehendidas, Christopher Garcete del Valle, de solo 19 años, Cristian Nahuel Reyes Vareiro, de 23 años, y Hernán Salvador Benítez. No figura en este reporte policial algún antecedente. ¿Qué es lo que ocurrió? Aparentemente estas tres personas robaron una motocicleta y la víctima denuncia a la policía al 911, entonces llega la patrullera para recuperar el biciclo, y al momento de que estos hombres fueron aprehendidos, familiares, mujeres, vecinos arrojan piedras a la patrullera. Se cuelgan incluso de la patrullera intentando impedir que estos jóvenes sean llevados del lugar. El video tiene audio, si es que podemos escuchar, es breve, pero la violencia de las personas contra los efectivos de la policía llama muchísimo la atención.
0: Rileta una zona a veces
4: No, a veces casi.
0: Siempre.
4: Sí. Esto ocurrió ayer a las 18:30 aproximadamente, y sobre las calles San Ignacio, casi Saraví, del barrio San Isidro. Pantanal, dice en el reporte policial de la policía, ciudad de Lambaré. Y tengo acá el reporte que dice que personal de la comisaría, en una patrullera preventiva sobre las calles Héroes del 70, casi San Isidro, llegaron hasta ahí a raíz de un pedido de ayuda en el sistema 911 sobre hurto de motocicleta, por lo que se comunican con la persona que llamó, quien indica que había seguido a los supuestos autores hasta la entrada del Pantanal. Llega a Pantanal y ya hace la denuncia. Momento seguido visualizan las dos motocicletas, porque son dos las características mencionadas, una de ellas con dos ocupantes remolcando a la otra, con un solo ocupante, por lo que rápidamente proceden a pedir que detuvieran la marcha, a lo que uno de ellos arroja la motocicleta de color gris y se da la fuga, iniciando una persecución. Y luego esta persona ingresa a uno de los pasillos del lugar y se refugia en una de las viviendas, por lo que los intervinientes ingresaron a la vivienda, donde las personas residentes intentan no permitir la entrada del personal interviniente. Al visualizar al sujeto intentando nuevamente huir, comienza el forcejeo dentro de la vivienda, llegando hasta el supuesto autor, logrando su aprehensión y colocándole la cadena de seguridad. Y luego ya se da este desborde que veíamos en imágenes.
7: O sea, pero se le arrestó, entonces...
4: Sí, a las tres personas. Y fueron trasladadas las tres personas hasta una comisaría de San Lorenzo.
0: Juicio oral a Hernán Rivas. ¿Alguna vez diputado nacional, alguna vez senador nacional, alguna vez presidente del jurado de enjuiciamiento de magistrados? Noelia, por favor.
8: Así es, para esta mañana a las 8:30 se fijó nuevamente el inicio del juicio oral y público para el ex senador colorado Hernán Rivas por el famoso caso de su título falso. Son dos hechos punibles por el cual la fiscalía lo está acusando, y en el primer intento que se hizo hace algunas semanas no se pudo realizar el juicio porque Hernán Rivas cambia de abogada, o de abogado en este caso, y asume la doctora Alba Saracho, quien había solicitado algunos días para poder interiorizarse en el expediente. Hoy a las 8:30 entonces vamos a ver si se puede dar inicio a este juicio, que tiene como presidenta a la doctora la doctora, se me fue su nombre.
3: Saracho.
8: No, la presidenta del tribunal de sentencia, que va a estar justamente con este juicio oral y público. En minutos se me va a venir seguramente, pero vamos a estar por tribunales también para poder seguir muy de cerca este juicio oral y público de Rivas.
7: Si no puede repetir, ¿a qué hora comenzaría?
8: 8:30 está fijada la audiencia.
4: ¿Maldonado puede ser o no?
8: No, es...
0: Espérame. No es Saracho, no es Maldonado.
4: ¿El Garcete? No, tampoco, no, acá no.
7: Benítez.
4: Queremos ayudarte, pero estamos embarrando.
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8: María Fernanda García de Zúñiga es la presidenta del Tribunal de Sentencia. Bueno, siempre hablamos también con ella. 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
0: Bueno, acá teníamos una discusión interna con Claudia recién porque yo había mencionado...
4: Una de las tantas.
0: Lo de Carlos Mateo Valmelli con respecto a Lula y el acuerdo, aquel famoso acuerdo.
4: Por compensación, compensación por cesión de energía.
7: Y tiene razón Claudia.
0: No.
4: Vale. Pero para no aislar...
0: Yo cuando digo algo, si digo...
8: ¿A qué?
0: Es porque estoy en conocimiento seguro. ¿Quién era el director paraguayo de Itaipú en el 2009? Carlos Mateo Valmelli. Sí. ¿Y cuándo se firma el acuerdo entre Lugo y Lula? El 25 de julio del 2009.
4: Sí.
0: Que fue el pacto histórico que triplicó la compensación económica que recibe Paraguay por la cesión de su energía excedente en la hidroeléctrica Itaipú Binacional. Y simplemente eso yo dije.
4: Ahora, para no aislar el esfuerzo solamente a Carlos Mateo Valmelli, esto se concreta en el 2011 y ya era Gustavo Codas, el titular de la Itaipú Binacional.
0: Yo dije que se firmó, yo no dije dónde se concretó.
4: Porque se aprueba definitivamente en el 2011, pero solamente hago la mención a Gustavo Codas, no, porque, que también fue director de la Itaipú.
0: Ahí se equivocó.
7: Claudia, te equivocas.
4: No, me equivoqué.
0: Me pasaron mal el dato. Se apuraron.
7: ¿Sabes qué? Pero la aprobación parlamentaria no tiene nada que ver con la gestión del director del ente.
4: Ah, bueno.
0: O sea, ¿quién era director de Itaipú?
4: Claro. Hubo
7: una gestión bastante fuerte desde Itaipú, desde el poder político de Fernando Lugo y desde otros gestores políticos de esa época, 2009, el presidente de la ANDE, que creo que era Martín González cuando eso, todos ellos colaboraron y finalmente, no fue Martín González,
0: era otro, espera que te voy a decir.
7: En un ratito.
0: Sixto
7: Amarilla. Lo que estuvieron ahí fueron Sixto Amarilla por la ANDE, Mateo Valmelli por Itaipú, Fernando Lugo directamente, no me acuerdo quién era canciller, sí, sé quién es.
4: Jorge Lara Castro.
7: Ellos son los autores del pacto, por decir así.
4: Te agrego algo más. Un asesor de política internacional de Fernando Lugo, que ya era Gustavo Codas.
0: En ese momento. Y después se convirtió en director de
4: Exactamente.
0: Itaipú. Yo conocí.
4: Hizo su carrera en Brasil y tenía ya cercanía con la gente que trabajó también con Ignacio Lula da Silva.
7: Y también se llama nombrar a más, ¿verdad? Hubo un buen respaldo de parte de muchos otros técnicos del sector, como por ejemplo Ricardo Canese,
8: sí.
7: Quien de alguna manera, a mi criterio, resignó. Fíjense, por fin llegó la oposición al poder y él no ocupó ningún cargo en Itaipú, que sería lo lógico, ni su hija ni nadie. Entonces, esa posición también le posibilitó tener mayor, a mi criterio, tener mayor fortaleza moral para impulsar este tipo de situación dentro de Itaipú?
0: Bueno, y para ir a la pausa voy a decir nomás acá. Yo conocí a dos personas. Yo creo que vos eras una de las personas que te iba caminando a tu oficina de la ANDE. O sea,
7: Sí, cuando vivía cerca,
0: ¿verdad? Caminando, sí. Cuando te iba caminando.

0: Un mate está para un cocido, está para hacer la pausa. ¿Qué hora es? ¿Qué pasa acá?
1: Mucho tráfico.
0: Mucho tráfico, sí, señor. Después le voy a contar algo más también con respecto al tráfico. Intenso fue este fin de inicio de semana. Pausa, 7:28, ya volvemos.

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0: 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Vamos a hablar un poquitito del tiempo, cómo está el tiempo y cómo va a estar el tiempo en las próximas horas y en los próximos días.
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0: Hoy lunes, con cielo nublado en la capital de la República, en ciudades del departamento central. Frío a fresco, cielo mayormente nublado, vientos moderados del sur, temperatura máxima pronosticada 17 grados. Para mañana martes, frío a fresco, cielo mayormente nublado, vientos del sur, se anuncian lluvias dispersas. Para mañana martes, 11 la mínima, 17 la máxima. Para el miércoles, 14 la mínima, 25 la máxima. Fresco a cálido, cielo mayormente nublado, vientos variables luego del sur. Para el jueves, fresco, cielo mayormente nublado, vientos moderados del sur. Lluvias dispersas con ocasionales tormentas eléctricas. Temperatura mínima estimada 15 grados, máxima prevista 20 grados. Para el viernes, lluvias dispersas también, fresco, cielo mayormente nublado, vientos del sur, 13 grados la mínima, 19 grados temperatura máxima pronosticada. Insisto, temperatura máxima prevista para este lunes, solo 17 grados. ¿Cómo cotiza el dólar norteamericano? ¿Cómo cotizan otras monedas extranjeras? A continuación.
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2: El dólar americano cotiza a la compra a 5.880 guaraníes, a la venta 6.080.
3: El real sigue en 1.100 para la compra y 1.200 para la venta.
4: El peso argentino 3 guaraníes en la compra, 6 guaraníes en la venta.
2: El euro a la compra a la baja 6.800 guaraníes, a la venta 7.250.
3: El peso chileno se mantiene en 5 a la compra y 10 a la venta.
4: El peso uruguayo 130 guaraníes en la compra, 230 guaraníes en la venta.
2: Y el peso colombiano se mantiene a 1.5 guaraníes a la compra, a la venta 3.5.
4: Carlos, iba a decir que el sábado es 15 de agosto.
0: Día feriado.
4: Sí, así mismo.
0: No se mueve.
4: No se mueve.
0: ¿Qué pasó pero de la estatua?
4: ¿Y todavía están en proceso de construcción?
0: O ya se hizo todo.
3: No, y tenemos la cámara. Tenemos la cámara por ahí, podemos seleccionar, vamos a ver cómo anda la estatua.
0: Vamos a buscar. ¿Ahí quién iba a hacer otra estatua también? ¿Qué se dijo? A Luis Alberto del Paraná.
4: El de Paraná.
0: El de Alberto del Paraná también.
3: Sí. En el corte comentaste que viene Bejarano hoy. ¿Cómo es?
2: Mauricio Bejarano va a estar en todas las voces.
0: ¿Él es?
2: Hoy él es viceministro de Minas y Energía. Queremos hablar acerca de la posible exploración de uranio, también sobre el código minero.
4: ¿El acuerdo con Estados Unidos también?
2: Sí, pero ese acuerdo maneja mejor la Cancillería. Ah. Ya conversamos un poco. Igual vamos a ver qué datos le podemos sacar. Lo hablamos con Alter, el encargado de negocios de Estados Unidos.
3: Pero le podés adelantar, por lo menos la pregunta que yo tengo es, a ver, ¿cuántos dólares por megawatt hora? Porque final todo termina ahí, en plata, ¿verdad?
2: Ah, okay.
3: Si vamos a hacer algo de energía atómica, ¿cuánto es lo que nos va a costar por megawatt hora? Ya, es para tener por dónde anda el tema. Recordemos que
2: esa
3: hay gente...
2: ¿Esa tiene que ser una tarifa única?
3: En el caso, bueno, en el caso de una atómica, se prende y no se apaga más. Vamos a decir así. O sea, desde el punto de vista de costo, de cuánto te va a costar, tenés que decir, bueno, a mí me va a costar esto, qué sé yo, 2.000 millones de dólares, y como voy a producir tanto, y bueno, distribuyo en el tiempo, y desde el punto de vista de costo, todas las horas son iguales para una atómica, más o menos, ¿verdad? Pero desde el punto de vista de venta, que es diferente, ¿verdad? Eso vale diferente en un momento de pico del verano, en un momento de baja demanda del invierno, en un mercado que no es como el nuestro. El nuestro es tarifa única, independientemente de la temperatura, la situación de la gente que oferta en el mercado. No tenemos un mercado eléctrico donde se compita. Entonces, pero como costo nomás, ¿cuál es el costo? Porque eso depende de qué, de dentro de cuántos años vamos a hacer o no algo de eso. Porque si te dice 50, entonces significa que tendría que hacerse rápido. Si te dice 200, que es lo que figura en el Plan Nacional de la ANDE como probabilidad. Entonces sabemos que es para dentro de 20 años, 10 años. No hay que, porque visto en la primera plana uno de los periódicos, por eso más trato el tema, para no hay gente que se ilusiona mucho, cree que mañana ya va a tener una central atómica esa. Pero todo depende del costo. Sí. ¿Verdad? Si es barato, si es caro, ¿por qué pagaríamos por una energía atómica por decir que tenemos atómica? No tiene sentido.
2: A mí me parece interesante también abordar con el viceministro lo que hace la diversificación energética. Acá estamos hablando de lo que hace la energía nuclear, pero también ahí hay que ver los trabajos y esfuerzos que se hacen para la energía solar, lo que se va a instalar en el Chaco con el tema de la eólica también, porque le teníamos acá al ingeniero Domaniski de la Itaipú Binacional y él decía, no tenemos que hablar de invierno energético, sino de primavera energética, considerando todas estas opciones, pero para que eso sea una realidad, se tienen que dar esfuerzos hoy, pero incluso mucho antes ya, ingeniero.
3: Muchísimo antes. La solar es probablemente la que más rápido se pueda instalar. A lo mejor desde que se toma la decisión hasta que tenés la energía, podría ser un año, dos años, pues son paneles, por lo menos si es paneles.
2: La solar.
3: Porque hay diferentes formas otra vez. ¿Verdad? Si el panel así fijo y el más rápido, ese, ponele un año. Pero una hidroeléctrica, siempre voy al ejemplo de Yacyretá. ¿Hace cuánto tiempo que se inició este proyecto? Y hoy en día está moviéndose el tema, pero son 10 años más o menos y todavía no tenemos el brazo Añacuá maquinizado. Se habla mucho de repotenciar todas las unidades de Yacyretá, pero desde el momento en que se toma la decisión hasta que hace funcionar la máquina, pasan muchos años. Itaipú se firmó en el 73 y en el 83 todavía no había máquinas, ¿eh? En el 84 la primera, o sea, hay una década por lo bajo. Vos, fuera del aire, me habías preguntado sobre Iguazú. Uh-huh, Iguazú sí. Es una maquinización relativamente fácil de hacer, que se está pensando desde hace muchos años, porque ya está hecha la represa, está hecha el embalse, falta colocar la máquina nomás. Muy bien, pero el tema también es costo. Si vas a apuntar a generar en la punta de carga, en ese lugar, te van a salir los costos alrededor de 90, 100 dólares. Si vas a trabajarlo para generar más energía nomás, cuando haya agua, entonces te va a salir más barato, pero tampoco no es muy necesario. El que nosotros vamos a necesitar urgente para dentro de 2, 3 o 4 años, o quizás este mismo verano, es energía en la punta de carga. Uh-huh. Y encima perdemos este 31 de diciembre el acuerdo operativo con Brasil, que está acordado por el presidente de la República, paraguayo y brasilero, de acuerdo al memorando del 2024, que ese plazo termina el 31 de diciembre. ¿Y el 1 de enero qué hacemos? Uh-huh. ¿Qué va a pasar cuando necesitemos en punta de carga energía brasilera o energía paraguaya de Itaipú, pero ya contratada por el Brasil?
4: En el mejor de los casos, ¿qué puede pasar ahí? En el sentido de, en el último minuto se llega a un acuerdo y se vuelve a tener esos ingresos. ¿Y en el peor de los casos?
3: No. Son dos cosas diferentes. El tema es que el acuerdo operativo es, ya compró, porque esto se va a comprar en octubre. O sea, en septiembre, octubre, va a decir Brasil, yo quiero tantas unidades de Itaipú, y la ANDE va a decir, yo quiero tanto. Se cierra. Uh-huh. Se cierra el tema. Se puede esperar más, pero las entidades tendrían que, yo creo que Brasil va a tratar de forzar que sea septiembre, octubre, porque ellos tienen que vender esa energía el año que viene en Brasil. Y ellos sí tienen un mercado eléctrico y necesitan responder a un mercado. No pueden decir, veremos a cuánto compramos y cuánto compramos Itaipú. Entonces, eso se va a definir. ¿Qué pasa cuando el Paraguay contrató 3.000 y en un momento dado del calor todos prendemos nuestro aire acondicionado y necesitamos de Itaipú 3.500, 4.000? Alguien te tiene que responder y ya no es fácil. Ya no es fácil traer de Yacyretá. Esos valores ya es difícil. Entonces, lo más probable es que vos quieras traer de lo que ya contrató Brasil. Y ahí hay un acuerdo hoy que no hay todavía para el año que viene. Y el Brasil, en el mejor de los casos, te va a dejar que lleves. Y después te dan una cuenta
4: tremenda. Pero esto obedece también a un momento político que se está viviendo con el Brasil. O sea, posterior a las elecciones de octubre, ahí podríamos tener una especie de panorama un poco mucho más claro. Que no nos favorece porque en realidad la política nuestra no está afín con lo que está pasando ahora en el Brasil.
3: El acuerdo operativo podés solucionarlo una sentada, vamos a decir así. Eso es un acuerdo operativo que, o en una semana, por ser demasiado optimista, en una semana, no va a ser en una hora, pero si hay voluntad política, nos ponemos todo de acuerdo. Ya existía lo del acuerdo operativo, ya se tiene todo más o menos, bueno, y a ellos les molesta esto. ¿Quién cobrar más? Bueno, pero ¿cuánto más? ¿Cuánto es lo que me va a cobrar? Tanto, muy bien, tanto. Se cierra, muy bien, tanto. Eso se puede hacer porque se puede resolver a nivel de Consejo de Itaipú nomás. Uh-huh. Ahora, cuando las cosas tienen que ir a mayores, como es el tema de aumentar royalty, aumentar cesión, estamos discutiendo más temprano que un acuerdo del 2009 finalmente se materializó dos o tres años después.
2: 2011, sí.
3: Entonces, ojo, ojo. Por eso yo digo el anexo C, olvídense. Ya no hay nuevo anexo C para enero del año que viene. Ya no hay.
0: 744, muchísimos vehículos forman parte de la costanera, de una parte de la costanera de la ciudad de Asunción, en esta mañana con cielo nublado, 12 grados temperatura del momento, está fresca la mañana, la máxima llegaría solo a 17 grados. El jueves se hizo un acto de Camilo Pérez en la zona del puerto. Yo estuve leyendo que hablaban de muchísima gente, 10, 15 mil, algunos hasta se animaron a decir 20 mil personas.
3: No, mucho menos.
0: 20 mil personas es muchísimo, muchísima gente. Pero hay que decir que en este acto, o de este acto participaron entre otros el propio presidente de la Junta de Gobierno del Partido Colorado, el vicepresidente de la República, presidente de la Cámara de Diputados, estuvieron algunos diputados incluso de la disidencia acompañando. Uh-huh. Este lanzamiento de la campaña Lista 1 a su puede cambiar. Esto en inmediaciones del puerto, el último jueves, y después vino una lluvia torrencial que recordábamos el viernes, inclusive estuvimos compartiendo todo esto. Y el sábado se hizo un encuentro de Soledad Núñez, con los seguidores de Soledad Núñez a la candidatura, porque ya creo que empezamos a recorrer los próximos 40, 45 días de campaña, con miras a quién va a llegar a la intendencia municipal de la ciudad de Asunción.
4: Yo tengo que decir, Carlos, que veo muy poca efervescencia política en los dos eventos. Por más de que quieran plantearnos que hay mucho número.
0: ¿Qué es gente, efervescencia política?
4: Y que
0: ¿cómo
4: no
0: se
4: hay,
0: traduce
4: no,
0: eso?
4: No se prende la gente. No sé si es por falta de recursos, no sé si es por falta de conocer realmente qué es lo que va a hacer cada uno, pero demasiado plagueo estoy escuchando. En ambas carpas, no es solamente en una sola. O sea, no está conectando la política con la gente.
3: Yo creo que hay mucha desesperanza, por llamarla así de alguna manera. La gente cree que no va a cambiar nada. Entonces ya te da igual uno u otro. Entonces ahí es peligroso cómo vamos a votar. Y no hablo solo de Asunción, ¿verdad? Pero si vos crees que no vamos a cambiar nada, entonces es peligroso el voto porque puede ser que...
0: ¿Pero
3: que,
0: por qué vos crees? Vino, ¿por qué tenés que creer eso? ¿Porque no te convencen?
3: Porque ya cambió de color varias veces y el otro hizo lo mismo. Creo que hay algo de eso. Y por otro lado, el Partido Colorado da una oferta electoral, en el caso de Capital, pero al mismo tiempo, hoy en día está el Partido Colorado en el poder y no hace nada de lo que dice que va a hacer dentro de 5 meses. ¿Y por qué no hace? Entonces, se genera un ambiente de desesperanza. Por un lado, si sigue el Partido Colorado, va a seguir... Sí, sabemos, ahí está haciendo. ¿Y qué pasó con el balance el año pasado? ¿Por qué se aprobó? ¿Por qué al final tal cosa?
0: Pero con ese criterio no va a ganar ni el Partido Colorado no va a ganar ninguna elección.
3: No, digo...
0: ¿Verdad?
3: Porque también hay desesperanza del otro lado.
4: Claro.
3: Eso no es solamente un lado.
0: Ah.
3: Y por el otro lado está el hecho de... Vos ya tuviste la oportunidad. ¿Acaso no estaba ahí fulano? ¿Acaso no estaba mengano? Y ustedes también llenaron de funcionarios públicos que no necesariamente están trabajando la municipalidad. O sea, hay un reproche y la gente siente el reproche. Y quiere... ¿Quiénes son los culpables? Y bueno, están ahí, ¿verdad? Existen. Ahora, yo creo que Soledad tiene que tratar de desprenderse del pasado de la oposición en ese sentido, de alguna medida, y dar una esperanza. Y por otro lado, también el coloradismo tiene que decir, ¿sabes qué? Ya recapacitamos. Vamos a hacer las cosas transparentes, pero tener la opción y hacer ya transparente ahora. Mostrarme ahora. O los lugares donde es liberal el que hoy en
0: pero
3: día...
0: Pero ¿por qué haría yo si yo no tengo nada que ver con esta administración? Yo te puedo decir eso. Yo soy el candidato. Y vos me decís, ¿por qué no hace nada? Esperá un ratito.
3: ¿Y tus concejales?
0: Déjame ganar.
3: Tenés 5. tenés 5 candidatos tuyos hoy
4: que están adentro.
0: Y entonces la oposición no le va a votar. Sí, es con ese criterio. ¿Cuántos concejales aprobaron? ¿Cuántas veces? ¿Cuántos balances de intendentes colorados?
3: Claro.
0: Incluso la disidencia tuvo comportamientos hasta llamativos.
2: Pero ahí con Camilo Pérez hay otro dato que es objetivo, que no se puede cuestionar. El equipo político que sostiene hoy a Camilo Pérez sostuvo también a Oscar Rodríguez. Hasta un punto, claro que sí, terminó saliendo de la Municipalidad de Asunción. Pero son quienes sostuvieron también a Camilo Pérez. Es un hecho objetivo, cada uno decide a partir de eso. Y quiero nomás aprovechar de que hoy va a ser rendición de cuentas Luis Bello.
0: ¿Esta tardecita?
2: Sí, a las 18 horas, audiencia pública de rendición de cuentas de la ejecución presupuestaria 2025, intendente Luis Bello, Puerto de Asunción.
3: A mí me parece importante, no sé, estos actos políticos pueden servir para favorecer, ¿verdad? Pueden, ojalá que... Pero más lo que necesitamos, creo que los electores de Asunción y de todo el país, es tener información, ¿verdad? ¿Quiénes son nuestros candidatos? ¿Qué hicieron ya? ¿Qué sucedió? Y para eso hay que darle lugar y también ellos tienen que dar su oferta electoral. Sin que sea una polución, ¿verdad? Porque va a haber un momento en que veas tantos cartelitos de tal color, de cual otro color, que realmente tampoco es fácil llegar a la información.
0: ¿Ustedes recuerdan que dijo Camilo Pérez cuando habló de la cantidad de concejales que iba a tener el Partido Colorado?
4: 18.
0: 18 dijo.
2: Así dijo.
4: Dijo.
0: ¿Quiere decir 6 más de lo que hoy tiene?
2: ¿6 más?
0: 5 o 6.
3: No.
0: Hoy tienen 12, tiene. Creo que.
3: ¿Eh? 15.
0: Hoy tiene, 15 tiene. Ah, perdón, tenés razón.
2: Ay, 3 no, más. ¿En serio? Yo pensé que tenía un poquito menos.
0: Yo pensé
2: menos,
0: que tenía 12.
2: Que no, llegaban no, a 15.
0: Tiene 15.
2: Vamos a ver.
0: No.
3: 15 sí. O 14 tiene.
0: Sí, cierto, sí, 15 tiene.
4: Y va a tener mayoría con eso, si es que... También, en cierta forma, tocando un poco lo que nos tocó hablar con Leite, decía, esta administración no se puede quejar porque tuvo mayoría en el Congreso. Y bueno, y si le da a Camilo mayoría en la Junta Municipal, ya no pueden tener excusa para no hacer nada. Nadie le va a trancar absolutamente nada.
3: ¿Cuánto lo dijiste la falta de efervescencia? ¿Vos viste lo...?
4: No se ve, ingeniero. Yo no veo, honestamente. En otro momento... Lo que pasa es lo que seguimos un poco también la historia política reciente de nuestro país. Vemos otros momentos que han sido tremendo.
0: Pero ¿sabes qué? Yo creo, Juan Pablo, yo coincido contigo en el tema de... Sí, efervescencia es el...
4: La gente,
0: las ganas. Esto se acabó hace rato.
4: Sí.
0: Yo creo que la última disputa electoral con efervescencia fue aquella de Argaña, Guasmosi,
4: Oviedo fue.
0: Como protagonistas. Después de un tiempo hasta parte no hubo. No sé, a lo mejor Lugo cuando viene, deja la sotana para convertirse en candidato a presidente de la República, o con un Nicanor Bravucón que seguía con contundentes discursos, pero después no. No hay, no existe.
4: Pero me quedo con algo también, justamente de lo que se planteó en uno de los programas, que es que las cosas cambian también. Y a veces nos quedamos un poco atascados en ciertos momentos de la historia. Y decía, la política también cambia. Y tenemos también que entender de que tal vez lo que nosotros pensábamos que era ya no es más. La política ahora tiene otro código, otra forma, otro gusto de la gente, que ya no se quiere más ir a estos mitines tal vez. Pero sí, ¿cómo transformás eso en una señal de que tenés un apoyo genuino de la gente que se va a ir a votar?
3: Sí, puede ser un error de lectura nuestra. Porque pasa que 30 años atrás, tu única forma de manifestarte a favor de una persona era ir en la plaza y apoyarle, y era un momento de reunión. Hoy en día las redes sociales suplen parte de este tema. Entonces hay mucha gente que a lo mejor prefiere de su casa nomás dar su comentario, hacer su pelea por ahí, y no necesariamente tener que desplazarse, que cada vez es más difícil también.
2: 15
0: dijo.
2: Ahora recuerdo que Camilo dijo. Y veo nomás los liberales, que son 5 aproximadamente.
3: Pero ahí en ese alto, ahí en ese que ustedes acaban de pasar, 5.000 ya sería un número optimista.
0: ¿En lo de Camilo?
3: Sí, optimista.
0: ¿Y en el de Soledad?
3: No, miré el de Soledad.
0: No se puede mencionar todavía,
3: así como está, pero pasa que no tenemos una panorámica. Yo realmente medio conté en una panorámica que publicó el Partido Colorado, ¿verdad? Del acto de Camilo. Y en ese había, con suerte, 3.000. Pero puede ser que había más gente, pues la panorámica puede no ser completa. Te digo, a lo mejor 6.000, pero ya es un poco optimistamente. Y en este que he visto de Soledad, parece todavía menos gente. Lo cual, acá, ¿cuánto habrá? 1.000 personas. Pero en realidad no vemos, pues. Tenemos que ver con un dron, o sea, tiene que haber una panorámica completa, donde en un ambiente relativamente acotado, como una plaza o un estadio, o pueda decir, en un estadio muy fácil.
0: Claro.
3: En una plaza con árboles ya se te nula el tema.
0: Faltan solo 7 minutos para que sean las 8 en la República del Paraguay. Estamos en Ñandutí con Claudia Aguilera, con Pedro Ferreira, con Juan Pablo Fernández. Noelia está acompañando esto que tendría que ser el inicio de juicio a Hernán Rivas. Y en un ratito Wilson González trae toda la información deportiva. Está en línea el señor Robert Bento, él es vicepresidente de la Asociación Paraguaya de Productores de Cerdo. Robert, ¿cómo le va? Bienvenido a Ñandutí, buen día.
5: Buenos días, Carlos, y a tu amable audiencia y a todo tu elenco y estás de esta mañana.
0: Bueno, vos sabés que, Robert, me estaban contando que están pasando por un problema, no sé si crítico, este tema del contrabando. ¿Es así?
5: Sí, digamos, una de las aristas que está atravesando el sector porcino es el contrabando, y que ha generado una enorme preocupación al gremio, a todos los productores, llámese chico, mediano y grande, porque esto está afectando. Nosotros tenemos varios ejes de crisis. Primero, a partir del mes de febrero 2026, el precio que se estaba abonando al productor, llámese vía industria o vía frigorífico, fue mermando, cayendo paulatinamente, sin cesar hasta el mes de julio. Pero una de las preocupaciones ahí que era que las góndolas de los supermercados donde estaban ofertando esa merma no se reflejaba, no era proporcional al eslabón más frágil, más sensible, que es el productor, que apechuga todo, ello se le fue mermando sus utilidades, pero el consumidor final seguía pagando altos costos por estas carnes premium que estamos teniendo. Por eso también es nuestra preocupación. Y ahí, analizando con el gremio, analizando con la gente de Senalsa, mirando un poco la trazabilidad o los atos el flujo de atos que se vino manejando, encontramos que hay una desproporción hoy día, y eso es producto del contrabando, y eso es para nosotros materia de preocupación nacional e internacional. ¿Por qué? Porque Paraguay ha trabajado enormemente para tener una carne premium de excelencia, para ganar exigentes mercados internacionales. ¿Por qué? ¿Esto es porque qué? Porque se hizo bien las cosas, porque la carne tenía trazabilidad, tenía control de excelencia, y al haber una fluctuación irregular de un mercado de contrabando de carne, toda esa cadena de control se va deteriorando en la República.
3: Y esa, vamos a decir así, ese contrabando, ¿de dónde vendría? ¿De qué país?
5: Principalmente nosotros ya vimos que están masivamente está entrando, pues, desde la República de Brasil. Porque digamos en la zona sur hace 2-3 meses ya hubo, se incautó una carga de ganado en pie que no tenía documentos, los documentos pertinentes, y eso vinieron de Brasil. El contrabando está entrando ganado en pie y ganado faenado.
3: ¿Y eso fitosanitariamente les puede afectar también?
5: Claro, fitosanitariamente afecta a la imagen país, porque tanto el consumidor interno y externo, que es muy exigente, ya no puede distinguir, esto es producto de determinada granja, de determinados productores, porque se pierde la cadena de control y trazabilidad.
3: ¿En el Paraguay está prohibido importar carne porcina?
5: No, a veces se está permitido importar, pero un tiempo a esta parte, como estamos abarrotados de carne, nosotros nos estuvo importando porque importarlo, se hacen los controles pertinentes. del lado brasilero o lado paraguayo, para concretar esa transacción y venta de animales. Eso no fue la situación.
3: O sea, para esclarecer, te voy a contar cómo yo entendí. Que un porcino entre de Brasil o de otro país, ya sea en pie o ya faenado, sin ningún tipo de pago de impuestos, porque entró de contrabando, y encima, como no paga ni un impuesto, entonces genera una competencia deshonesta para ustedes y la posibilidad de afectar tanto la imagen país de nuestra carne como además algún tipo de contagio. Esa parte no sé si puede existir, pero de momento que entra así Mau, puede tener cualquier tipo de tema que está trayendo. Eso es malo para el Paraguay, es malo para el consumidor final paraguayo.
5: Claro, porque digamos...
3: Perdimos un poquito la señal. Interim, vuelve la señal. ¿Alguien sabe qué es esa marca roja que tienen? Lo que están viendo por televisión. Tengo una curiosidad. Ahora, si me ayudan a la vuelta. De entrada le quería preguntar, pero muy... ¿Viste que es cosa seria lo que le está tratando?
0: Sí.
3: Pero también está la curiosidad, ¿verdad?
2: Sí.
3: Tiene una marquita, algunos tienen casi cerca de la cabeza y otros tienen más hacia abajo.
2: Me llamó la atención, ingeniero, porque le iba a hacer la misma consulta. ¿Ingresa ya la carne nomás?
0: ¿O viene el animal?
2: Y
0: el animal.
2: Dijo que de las dos formas.
3: Las dos formas.
2: Pie sí. Y faenados.
0: Pero acá a los pequeños granjeros lo que le estará afectando...
4: Muchísimo.
2: Pero no
0: a
2: sé
0: todos, qué. Pero...
2: No es normal, ¿verdad?
3: A todos les afecta.
0: Está el señor
3: Vento. Está de vuelta.
0: Vamos a ver. Robert, perdón.
2: No, algo recurrente sería.
0: A ver, Claudia, ¿qué le decía?
2: No, le quiero consultar, ¿verdad?, al vicepresidente si es recurrente el contrabando, si en otros periodos ya se dio así como ahora están denunciando o es algo completamente nuevo.
5: No, esto es algo nuevo. Digamos, siempre había, pero ahora es masivo. Es masivo porque hay una competencia desleal, hay una distorsión del mercado porque aparte...
4: Se nos fue vuelta la comunicación.
3: Bueno, aparte quiero comentar, porque me tocó ir a uno, no sé si puedo decir la empresa incluso.
0: Sí, claro.
3: ¿Verdad? Visitamos con mis alumnos de la Facultad de Ingeniería de Industrial UPISA.
0: Sí.
3: Y ellos están haciendo una inversión de la gran 7, más o menos duplicando la producción. Eso tiene su costo, sí. ¿Verdad? Y está apuntando mercado. Si vos apuntaste a un cierto mercado y después resulta que ese mercado te exige una trazabilidad y vos estás haciendo todos los deberes y después te viene otro y se te mezcla y te puede generar un problema grave con las personas que están queriendo nuestro producto. Me parece que la carne porcina paraguaya está siguiendo el camino exitoso que tuvo la carne vacuna. Y ojalá que sea así. Ojalá que sea así. Vamos a tener mejores carnes en góndola, vamos a tener buenos precios. La carne porcina, dentro de todo, es relativamente barata con relación a otro tipo de carne en el Paraguay.
4: Y de muy buena calidad. Y hay que decir que fue la segunda en conquistar justamente el mercado de Taiwán. Ahora hace poco fue el aviar. Y difícil entrar en un mercado donde la carne porcina es justamente el elemento más importante de su gastronomía. Carlos, estamos de vuelta con el...
0: A ver, Robert.
5: Sí, me escucho, Carlos.
0: Se complica mucho, pero yo creo que vale la pena seguir entendiendo esta situación.
4: Yo quería preguntarle al señor Vento un poco, ¿cuál es la respuesta por parte de las autoridades y si ya tuvieron chance de poder dialogar con ellos?
5: No, digamos, la Senalza siempre nos muestra la trazabilidad, digamos, el flujo de hato, de cigo porcino que es obligatorio tener para todos los productores. Pero queremos que más instituciones competentes del Estado se involucre también. Por eso también instamos nosotros a la como gremio, como productores, a que se involucre la SEDECO, que es la Secretaría de Defensa del Ministerio de Defensa del Consumidor, y NTN, que es la que regula la calidad en las góndolas, Senalza, que ya como dijimos, DENIC, que es la encargada de control en la frontera, porque está presente en todas las aduanas del país. La Policía Nacional, el Ministerio Público, porque el contrabando es un delito y el contrabando y la evasión de impuestos son delitos tipificados en nuestro Código Penal. Entonces, las autoridades competentes pueden intervenir directamente. Y nosotros como gremios y o como productores estamos queriendo aunar esfuerzos para sacar esto y ampliar el mercado. Nosotros también como gremio aclaramos, si hay baja de precios, nosotros no estamos pidiendo subsidios ni que el Estado nos fije precios. Lo que queremos es que transparente, que sea transparente la trazabilidad y la fijación objetiva de los precios al consumidor y al productor, para que todas las partes involucradas se sientan satisfechas con ello. Uh-huh. Y también la marca país, que costó mucho esfuerzo lograrlo.
0: Qué pena.
2: Qué pena, en serio.
3: Voy a contar una experiencia interín. Yo, ustedes saben que yo compro mucha carne, ¿verdad? Y ando por todos los supermercados y me rebusco, vamos a decir así, ¿verdad? Y hace poco compré un corte de carne y no me resultó muy bien el corte de carne. Entonces me fui hasta el basurero a ver qué es lo que decía. Y ustedes saben que no decía que era industria paraguaya.
0: No decía.
4: Tenía bandera.
0: Intenta una última vez, Jessica, por favor, si es que podemos
2: ¿De
0: completar.
2: ¿De Brasil era?
3: No quiero entrar en los detalles, porque inclusive sé la marca, ¿verdad? O sea, y ya no compro esa marca, por decir así. Pero me desilusioné que no era claro, porque la marca, la carne paraguaya es tan buena, ¿verdad? Y sobre todo ciertas marcas, y se nota que se hizo un trabajo. Bueno, hay algunos cortes, a veces inclusive te dicen corte popular, corte de tal cosa, corte especial. Bueno, según lo exquisito que uno esté ese día, puede optar por algo que de primer nivel mundial, diría yo, que de todas maneras para precios mundiales sigue siendo barato.
4: En ese sentido, yo sí creo que tenemos que tratar de ser intransigente en la idea de cuidar los productos nacionales y levantar la bandera nacional a ciertos sectores que están haciendo bien la tarea. Carne, vacuna, porcina y aviar, realmente hay que decir que como pilares de la economía, estos sectores realmente están haciendo una gran apuesta. Mencionaba el caso de ir a visitar justamente esta empresa que están duplicando, el sector aviar también está expandiendo justamente su capacidad para poder abastecer no solamente al mercado local, sino al mercado internacional donde ya están presentes, Carlos.
0: A ver, Robert, continuamos, por favor. ¿Estás ahí?
5: Sí, estamos acá.
0: Bueno, Robert, en síntesis, hoy el sector porcino está muy, pero muy golpeado por el contrabando de cerdos, que como decías y repetían acá los compañeros, ingresa de diferentes maneras y posiblemente hoy el lugar de acceso es frontera con Brasil.
5: Sí, así mismo. Nos hacemos responsables de ello.
3: Como gran consumidor de carne paraguaya, yo lo único que quiero es que si me van a vender carne que no es paraguaya, coloquen bien ahí que no es paraguaya. Que no se mezcle con mi carne paraguaya, porque para mí es una, en principio ya una carne de segunda.
5: Claro, digamos al no tener los controles de calidad, se pierde la cadena de frío, la cadena de controles, ya poco o nada se puede garantizar. Por eso nosotros somos muy celosos y cautelosos por el gran esfuerzo que se vino haciendo en estos últimos años. Por eso es que se logró. Hoy, agosto 2026, la cantidad de kilos toneladas que exportó Paraguay en comparación con el año 2025 ya aumentó.
0: ¿En cuánto más o menos aumentó?
5: Creo que en 2-3%, pero ya aumentó.
3: No, pero en 7 meses ya exportamos más que el año pasado todo el año.
5: No, lo que, si ejemplo, si el año pasado a esta altura exportamos 25 mil toneladas, ahora ya estamos a 27 mil toneladas.
3: Ah, okay, es lo que okay. Fantástico.
2: Pero a la par también aumentó el contrabando.
5: No, la distorsión que se vive es el mercado interno. Ahí es donde hay una distorsión, hay falta de trazabilidad, falta de control. El productor chico y mediano y grande fue afectado por la baja de precio, contrabando masivo, poca trazabilidad. Por eso es que estamos haciendo esta voz de protesta y de alarma, para que todos juntos podamos salir de esta crisis.
2: Señor, si es que hacemos el reclamo a las instituciones, ¿tendría que ser a DENIT? ¿A qué otras instituciones también?
5: DENIT, SEDECO, y Ministerio Público y Policía Nacional, porque ellos están todos presentes allá en la frontera. Digamos, kilómetro 30, Puerto Indio, Corpus Christi, son varios, en varios, pero son, digamos, lo que sí nos dijeron son los mismos actores que de repente hacen pasar tomate, hacen pasar pollo, ahora están haciendo pasar carne de cerdos.
2: Yo tengo
3: una pregunta, pero casi hay mi pregunta. Hay una marquita roja ahí que tienen por la espalda. Algunos tienen verde, otros tienen una cruz, una rayita. ¿Qué es eso?
5: Digamos, alguna tinta.
0: Los cerdos
3: que no pasaron.
0: El video muestra algunos cerdos que tienen una pintura roja, otros tienen una solo visto verde. Hay mayoría colorada acá.
5: No, pero lo que pasa es que cada granja también, a veces para distinguir los ciclos, marcamos, pero no, eso no es nocivo ni perjudicial.
0: No, de ninguna manera, Robert. Es una curiosidad porque yo entiendo que puede ser la cantidad de meses que tiene cada lechón y cosas por el estilo.
5: Así es.
0: Están todos juntos. Mira, ojalá, Robert, esto sirva, esta comunicación. Yo sé que nosotros apenas somos un medio de comunicación, ¿verdad? Pero sirva para que la gente tome conciencia de esta cuestión y que se controlen o se apriete, como se dicen, los controles, para que no se le perjudique. Yo recién decía, mientras vos hablabas, que el pequeño granjero posiblemente es el más afectado de todo esto.
5: Sí, pero digamos, hoy es el pequeño granjero, pero el día de mañana también los grandes productores, sí, imagínate, ni se me pasa por la mente el gran perjuicio que se nos cierra las puertas por falta de trazabilidad de nuestra carne porcina. Porque ese estatus y esa excelencia Paraguay lo tiene ganado.
2: Señor Bento, me genera curiosidad cuánto aumentó la demanda interna de consumo de carne de cerdo, porque hoy es una realidad de que en tu parrilla ya no pones solamente carne de vacuna porque es demasiado cara, entonces ahí toma protagonismo el cerdito. ¿Cuánto se puede? ¿Hay un número?
5: Antes de que Paraguay tenga estas carnes de excelencia, había un promedio de 3 a 4 kilos, que hoy subió a 11 kilos, dice promedio, ya se está consumiendo.
2: ¿Por mes?
5: Per cápita. No, digamos, ese es el estimativo que hace que
2: ¿A poco?
5: Se consume.
2: 11 pero kilos subió. Por año, carne.
3: Por persona.
2: Ay, ¿en serio? Parece
0: que sí. Poco, 11 kilos.
3: No, mucho, un kilo por mes,
2: Pero y...
0: Ni medio kilo.
2: No sé. Me parece poco al año.
0: Y por último, ¿una carne de cerdo se puede comer hoy por hoy jugosa?
5: Sí, jugosa y de calidad. Porque sí. Nosotros, digamos, tenemos elementos de presión y de control a veces del Ministerio de Agricultura, de la Senalsa, y todos los órganos sanitarios y los estándares, porque también hay protocolos y cánones de estándar para tener un producto de excelencia, rentable y de excelencia, y a eso es lo que apuntamos.
4: Claro, porque antes se decía que se tenía que cocinar bien por la carne de cerdo.
0: Por la triquinosis.
5: No, hoy día es de excelencia.
0: Ya se superó todo.
5: La carne paraguaya es de excelencia premium, pero queremos también que sea a precios accesibles para el consumidor paraguayo.
3: Y aparte de la costillita y el matambrito que entró en el mercado consumidor paraguayo bien. Sí. ¿Cuáles otros cortes así que ustedes ven que está pegando más para el futuro?
5: Siempre el matambrito, la bondiola y los lomitos.
2: Oh, qué rica la bondiola, me encanta.
0: El lomito también, el lomito es riquísimo. Un poco de sabor antes de poner la parrilla. Ah, bueno, Robert, esperemos que esto se vaya superando y que sea en beneficio de la gente que aporta y mucho en beneficio de nuestro país también, como este sector. Un abrazo enorme y gracias por contar a Ñandutí esta situación.
5: Muchas gracias por escucharnos. Saludos a todo tu staff.
0: Adiós,
5: seguimos trabajando y seguimos la lucha.
0: Fuerza, fuerza. Gracias. Adiós, hasta luego. Robert Bento, vicepresidente de la Asociación Paraguaya de Productores de Cerdo.
3: ¿Qué ya pasa? Terminé con hambre y horror.
2: Yo también. Con ganas de hacer un asado.
0: Yo les quiero contar, después de esta sugerencia, les voy a contar algo que me tocó vivir ayer en un local. Y que a veces me genera así, pero un ratito nomás. 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
0: Bueno, acá está la fotografía, Claudia. Vos preguntabas hoy qué es lo que es el topollillo cuando hablábamos de la expulsión del excelente arquero paraguayo Orlando Gil ayer en el partido entre San Lorenzo y Huracán. Ahí está la foto. Esto es lo que hizo el ecuatoriano. Hizo dos goles ayer. Uh-huh. Y creo que después de 25 años en la cancha de San Lorenzo, Huracán le gana. Este es un clásico en el fútbol argentino, digo, entre Huracán y
4: San Lorenzo.
0: Y San Lorenzo. Bueno, entonces Caicedo, intratable, le dio un histórico triunfo a Huracán y desató la furia con el festejo de su segundo gol. El Globo volvió a ganar en el nuevo gasómetro 25 años después. Tenés, Ale, por favor, las imágenes. Le da un cabezazo
2: Orlando Gil.
0: Orlando Gil al jugador, no al que hizo los goles, a otros jugadores.
2: Bondi, mira, no sé cómo le quisieron atajar a sus compañeros y los otros del otro equipo también, ¿verdad? Todos le quisieron atajar.
0: Innecesario.
2: Me da pena por... Ay, ¿por qué hizo así?
0: Por eso es que la tapa del diario Clarín de Buenos Aires, hoy Clarín pone, y si podemos repetir un ratito antes de ir a la pausa, quiero leer exactamente lo que dice.
2: Ahí está, pero ahí está el festejo, mira.
0: Ahí está el festejo. De figura en el Mundial a un cabezazo absurdo.
2: Pero encima no se lo hizo en la cara.
0: No.
2: Ah, qué pena por Orlando.
0: Dice, como dirían en el vulgo, se calentó. Se calentó.
2: Ahí le están atajando. Mira, no me van a atajar ustedes.
0: Y se va, y se va, y se va, y se va, y se va. Y sigue Orlando, sigue Orlando.
2: Pero mira, ¿y dónde está? Ahí, ya fue, ¿verdad? El golpe. Ahí está el gol, ¿verdad? Ah,
0: acaba de venir el gol.
2: Qué error del defensor ese.
0: Pero ahí le hacen el gol y ahí hace el festejo, pero ahí quiero, vos decís que no le hizo en
4: y
0: la
4: fue
0: cara.
4: A la hinchada de San Lorenzo, ¿verdad? El festejo.
2: Ah, fue a la hinchada.
4: Claro,
2: ah,
4: por eso fue.
2: Ah, okay.
0: Bueno, 8:17 de esta mañana.
4: Quería escuchar lo que decían los de San Lorenzo.
2: Digan, pues se buscó ayer, entonces.
0: Ayer fue a un local, un restaurante
4: gastronómico.
0: Y estoy sorprendido.
4: ¿Positivamente?
0: Positivamente. Voy a contar porque fuimos invitados a compartir el cumpleaños del sobrino Kevin. Kevin Persajuk, hoy jugador de Recoleta, que a propósito hizo un gol el viernes y que está viajando hoy con la delegación de Recoleta para jugar mañana frente a Boca Juniors. Uh-huh. Que se va a jugar en la cancha de Huracán a propósito, no se va a jugar en la Bombonera por la Copa Sudamericana. Y bueno, un saludo enorme para la tía Tatiana, para el tío Pedro, estuvo mi papá, con Olga estuvimos con los primos Roberto, Dani y Roxy, estaban mis hijos y estaban los otros hijos también de Dani, y habríamos llegado 12 del mediodía. En 5 minutos de ese lugar, 12 y cuarto, estaba repleto.
4: Repleto.
0: Repleto, pero ustedes saben lo que es repleto de gente. Y no es un lugar muy fácil, de fácil acceso. Tiene su costo por persona.
2: ¿Es un lugar exclusivo?
0: No, no, no, no exclusivo. Es un lindo lugar. Yo creo que todos conocemos, ¿verdad? Pero lo que quiero contar es que 12 y media había gente en la recepción esperando un sitio. Muy pocas veces a mí me tocó ver en un restaurante en nuestro país
4: esperando.
0: Gente esperando. Era la 1 de la tarde, había gente en la vereda esperando una mesa para ser liberada. Eran las 2 de la tarde y la gente seguía viniendo, aguardando por una mesa para que sea liberada, poder ingresar al restaurante. Eso habla muy bien del país. Habla muy bien también del movimiento, ¿verdad? Y del lugar también.
4: Pero que también tiene que traducirse eso, si es que tiene esa demanda, que los locales también vayan ampliando un poquitito. Porque hay un lugar sobre Pacheco que ha hecho bien la tarea.
0: De ese lugar estoy hablando.
4: Ha hecho bien la tarea.
2: Ah, el mismo. Pero ese es enorme, ya que
0: más. Y creció una enormidad. Sí, creo que le sacó ventaja a muchísimos otros.
4: Sí, totalmente.
0: Con relación a ese tipo de comida y a ese tipo,
4: claro,
0: de servicio.
4: Claro.
0: Pero más allá del encuentro, del festejo y del local, a mí lo que me llamó la atención es que muy pocas veces veía a tanta gente esperar. Viste que generalmente vos te vas y no hay lugar y se va.
4: Claro.
0: Pues la gente se queda. Pues le visto que el servicio
4: es bueno.
0: También es bueno, o categóricamente es bueno. Quería hacer este comentario porque, bueno, decir, bueno, hay tanta gente que no va a faltar alguien que diga, ay, hay otra gente que no puede comer. Y bueno, pero acá y en cualquier parte del mundo ocurre eso. ¿Hicimos menciones o no hicimos menciones?
2: Sí, ya hicimos.
4: Ya hicimos.
0: Bueno, yo creo que no hice, ¿o sí?
2: No, hicimos.
4: Hicimos una vuelta, don Carlos.
0: Hicimos. Bueno, ya hagamos la pausa entonces y volvemos en un ratito, 8:19.
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0: 8:25 de esta mañana, son las 8:25 en la República del Paraguay. Algo que no conté, pero se van a reír de mí si cuento.
1: Y contaron allá.
2: Sí.
0: En un momento, mi sobrino Kevin se levanta y escucho que algunos jóvenes dicen: sí, mira lo alto que es. Dice, ¿verdad?
2: Mm. Y... ¿Por usted o por su sobrino?
0: ¿Dónde está Noelia?
3: Noelia.
0: Noelia. Noelia. No, estuve, no estás concentrada porque es de... Ya hablé de Kevin.
2: Ya sé.
0: No, yo sé que es de malicia. No, y vos sabés que alguien dijo eso. Y decir que aquel que está allá es su pariente.
2: No, qué maldad.
0: Refiriéndose
2: eso, no se hace, señor.
0: Eso no se hace, señor. Casi 2 metros tiene. Bueno, si no tenemos nada, quiero compartir un material. ¿O quién está? Que espere. Y al final, ¿vieron ustedes el...? ¿Está Noelia? Bueno, vamos ya, Noelia González, por favor, está en tribunales. Estuvo contando más temprano de este caso, Hernán Rivas. Noelia, contigo, Móvil Dinelco, por favor.
4: Gracias, Carlos. Sí, estamos ya en la sala de juicios orales. Está todo listo, todo previsto ya para que pueda iniciar el juicio oral y público para el ex senador colorado Hernán Rivas, quien ya se encuentra justamente en el banquillo de los acusados, podemos decir. Aquí está junto con su abogada Alba Saracho, quien ya pudo también acceder a todas las copias del expediente. Este es el caso conocido como el famoso título falso. Antes de que ingrese el tribunal de sentencia, que en minutos ya va a estar ingresando también, porque a las 8:30 se fijó este juicio oral y público, vamos a acercarnos aquí para conversar brevemente con la abogada de Hernán Rivas en esta sala de juicios orales. Acá un ratito también. Doctora, un ratito nomás le quiero molestar, si es que...
5: No, todas las manifestaciones las vamos a hacer en el juicio, como le dije a tus colegas, absolutamente todo va a ser en el juicio.
4: Pero ya pudieron acceder a todas las carpetas, pudiste interiorizarte también en lo que es el expediente, doctora.
5: Sí, eso también ya lo manifesté previamente.
4: Hernán Rivas no va a hablar.
5: No vamos a hablar, estamos 100% enfocados en la realización del juicio y en... hacer el mejor trabajo en las jornadas de audiencias.
4: Doctora, con relación al tema de los testigos, en ese punto, los profesores se van a presentar solo en el juicio.
5: Solo en el juicio vamos a ver. En principio estamos dispuestos, vinimos preparados para iniciar.
4: Ahí está, entonces las declaraciones también de la abogada Alba Saracho, quiere esperar un poco también que pueda iniciar este juicio oral y público como para poder

0: casi a una tercera persona. Sí. El tema es que había dinero, más de 300 millones de guaraníes, y el objetivo era el oro. Quiero que vean ustedes estas imágenes porque se está reportando desde la capital del departamento de Itapúa la intervención que se hizo ayer. No, era oro.
1: ¿No era?
0: Era, eran aparentemente piedra con papel dorado. Dice,
2: envuelto papel dorado. No,
0: allanamiento de inmuebles e incautación de indicios en la persecución de la investigación del supuesto hecho punible. El terreno baldío ubicado en el barrio La Azotea de San Juan del Paraná, en esa zona donde se les detuvo a los españoles y a las bolivianas. Dice, una bolsa plástica de color negro conteniendo nuevos panes de material blando a determinar. O sea, no es piedra tampoco. Revestidos con papel aluminio de color dorado. Ahí tienen ustedes la imagen. Dice, acá te traigo oro. ¿Quieres comprar oro? Lo puedes ser tan ingenuo.
1: Qué llamativo. ¿Cómo cayeron, verdad?
2: ¿En dónde fue esto?
0: Y en Itapúa. ¿Viste que le habían matado a dos personas que supuestamente llevaron el oro, verdad?
1: Claro, y que ahí se iba a hacer la transacción.
0: O ellos iban a comprar el oro.
1: Ellos iban a comprar oro.
0: ¿Y este español le iba a vender o al revés? Ahí me quedo dudando.
1: Yo tengo entendido que ellos eran los que iban a comprar porque ellos habían llevado el dinero. Porque los delincuentes criminales se alzaron con dinero, ¿no?
0: Yo no sé si se recuperó o no se recuperó el dinero. No, más de 800 millones de guaraníes.
1: Sí, ¿te acordás que nos mencionaron?
2: Sí. Sí. ¿Y hay una estimación del peso de estos nueve?
0: Está ese peso pluma, material blando, dice.
2: Hablando.
0: Así dice.
1: Sí, era con papel aluminio y qué más.
0: Material blando desconocido, recubierto por un material tipo papel metálico de color dorado, simulando ser piezas de oro, las cuales fueron cuantificadas y luego incautadas por personal de criminalística a cargo de la suboficial inspector Natalia López para su posterior análisis.
1: 370 millones.
0: ¿Viste? Casi 400
1: de dinero,
0: millones.
1: Compra de oro, dice. Españoles con antecedentes.
3: ¿Qué tenían? De estafa y eso ya en España.
1: Sí.
0: Y pregunto nomás, ¿no le habrán matado por esto?
1: En abril ingresado al país.
3: Perdón, Carlos.
0: ¿Que no le habrán matado por esto? ¿Que le llevaron oro supuestamente y no era oro? Pero tampoco no se justifica la muerte, ¿verdad?
3: No, en todo sentido, pero...
0: ¿No hacía el negocio nomás para qué le mataron?
3: No, claro.
1: No.
0: Gustavo Rivero, perdón.
2: Ahora, es muy tonto si le van a hacer pasar. El oro pues es muy pesado. O sea, eso que parece un lingote, que es un lingote casi a mi mamá decía así. Ese va a pesar 10, 20 kilos te va a pesar cada uno de ellos, ¿verdad? Si en vez de eso, por decir así, pusiste un jabón y al alzarse dar cuenta que no es. A no ser que sea alguien que nunca haya visto oro, ¿verdad? Pero es un metal, pues.
0: Claro. A no ser que sea bolso contra bolso. Mira, acá te muestro y dame la plata, yo me voy, tomamos el bolso y llevamos.
3: Una cosa así.
1: Pero las personas...
0: Pero tenés que verificar quién te compra oro y paga 400 millones sin verificar.
1: Pero las personas fallecidas no tenían antecedentes. Los que sí tenían eran los españoles.
0: Los españoles.
1: Pero sí, qué llamativo el caso, ¿verdad? Y la violencia.
2: ¿Y en esa caja fuerte qué había ahí?
0: Y se abrió eso, ahí.
2: ¿Y ahí dónde estaba?
0: No. Esto se encontró en un terreno baldío.
2: ¿Y este otro de la caja fuerte que estamos viendo?
0: No sé.
2: Porque ese sí parece oro, pero...
0: Ese sí.
2: Parece, digo yo.
1: ¿O es para hacer la prueba, ingeniero?
2: No sé. No.
0: Muestra la hora y...
2: No, pues para hacer la primera prueba es demasiado fácil, por el peso.
1: Por el peso.
2: Te das cuenta meridianamente. Puede ser plomo, puede ser otra cosa, pero... Pero vas a saber por lo menos si es un metal pesado o si es jabón. Eso por lo menos vas a saber al alzar nomás ya.
0: 8:32, Gustavo Rivero, Móvil Dinelco. Hacelo diferente, Gustavo.
4: Sí, don Carlos, compañero, audiencia. Bueno, seguimos aquí en la zona de Ceballos Cue en esta ocasión, bueno, para mostrar esta situación en la cual reportamos de manera diaria sobre la problemática de la basura aquí en la capital del país. Nos encontramos aquí en mediaciones del Jardín Botánico sobre las calles Coronel Carlos Bóveda y San Lorenzo, donde nuevamente queda expuesta esta problemática de la basura que afecta a distintos puntos de la ciudad aquí en la capital del país. La acumulación de basuras, la aparición de estos vertederos, pequeños vertederos que se tienen en distintos puntos de la capital del país, e inclusive

0: Esto imposibilita al peatón transitar aquí porque las basuras ocupan prácticamente toda la vereda aquí en esta zona. Decíamos y hablábamos recién con un vecino quien mencionaba que esto de manera diaria, los culpables que prácticamente vienen denunciando todos los vecinos son estos conocidos como motocarros, quienes de noche actúan y vienen a depositar estas basuras aquí en la zona. Mencionaban que no es de que se tiene esto desde hace tiempo, inclusive ellos por lo menos tratan de quemar, ya que las autoridades locales, la municipalidad encargada de recoger estas basuras, no hacen caso a este pedido, el cual realizan y podemos ver en imágenes cómo se tiene esta zona. Decíamos, esto es en la zona del jardín botánico, prácticamente esto que vemos, un vehículo también en el lugar estacionado ya prácticamente sin funcionar y esto obstaculiza el paso de los peatones y también lo que vemos esto, el vertedero que se tiene aquí en esta zona. Como decíamos, Coronel Carlos Bóveda y San Lorenzo, aquí en la zona de Ceballos Cue, esta problemática que venimos reportando a diario en la capital del país, que decíamos y reiterábamos la denuncia de los vecinos que son estos motocarros quienes de noche vienen y arrojan estas basuras aquí en esta zona, don Carlos, compañero audiencia.
1: Sí, señor. Lo que está mostrando también permite ver, y qué lamentable esto, pues nadie, evidentemente que se arrojan es porque alguien no controla y si no se controla se les permite. Pero, a ver un poquitito, esas rejas, ¿esas corresponden al botánico, al zoológico?
0: Es así, don Carlos, que finalmente luego de mucho tiempo fueron colocadas, porque recordar en su momento prácticamente se había robado en su totalidad esto y hace cuestión de meses nada más fueron colocadas de vuelta.
2: ¿Y todavía no se robó o no hay algún paño que ya se haya nuevamente sacado de estas rejas? Está entero todavía.
0: Por el momento, en este recorrido que nosotros hicimos, ingeniero, vemos aún que se tiene en su totalidad, porque recordar en su momento por esta situación y porque ingresaban gente en la zona del Jardín Botánico, se había colocado un puesto policial. Ese puesto policial aún continúa aquí en esta zona y por eso seguramente calculamos, ingeniero, que aún no han sido robadas.
2: Está bien, está bien. Que se respete.
1: Uy, ¿cuánto tiempo sufrió? No tenía nada. Gracias, Gustavito, muy amable. Vamos a ver si se. Mañana va a pasar por ahí, estoy
0: Hasta
1: casi
0: luego.
1: seguro que. Va a estar igual, no, va a estar igualito. Espero que esté limpio. Gracias, Gustavito, muy amable. Hola, Wilson, ¿cómo le va? ¿Cómo anda? Buen día.
3: Bien, don Carlos, ¿qué tal? El saludo para todos. Antes de meternos de lleno en lo que es lo futbolístico, están todos muy equivocados. Porque todos piensan que Cerro y Olimpia están en la parte de abajo de la tabla. Y no es así.
4: En el medio.
3: Pone un poco. ¿Viste? Cerro está tercero y Olimpia está cuarto. Puntero
1: no,
3: está Rubio Ñu.
1: Mira, yo te hice una cosa, no te metas con un campeón del mundo.
3: ¿Eh?
1: A Olimpia no le pongas de esa manera.
3: No, pero no es por Olimpia ni por Cerro. Si pones la tabla de posiciones boca para abajo, ahí sí están en la parte de arriba, Olimpia y Cerro. Perdieron los dos, increíble. De cuatro partidos, los dos perdieron tres encuentros y ganaron solamente uno.
2: Se pone de acuerdo para no ser vilipendiado por sus respectivas hinchadas.
3: Sí, increíble. No se
2: están
3: pueden.
2: Cuidando las piernas.
3: No se pueden hinchar.
5: Pero ni dando la vuelta están primero.
4: ¿Quién diría? 2 de mayo, Trinidense y Guaraní, ¿eh? Y quinto está Libertad. A partir de ahí, más o menos.
3: Igual yo considero que ni a 2 de mayo ni a Trinidense les va a alcanzar el combustible para pelear hasta el final del
4: ¿Por
3: torneo.
4: Qué no, Wilson?
3: No, porque hay sobradas muestras. La primera rueda la van a terminar bien seguramente. Y a partir de la segunda sí ya va a empezar el
2: Según el calculás que Libertad fue el más beneficiado de esto.
3: Libertad, sí.
1: Libertad juega hoy.
3: Libertad juega hoy contra Trinidad.
2: O sea, le falta todavía. Libertad puede llegar a segundo.
1: Nueve.
3: Libertad puede quedar segundo, empatar a Trinidense la tabla. Libertad tiene dos victorias, una derrota en la fecha anterior contra Guaraní. Pero si vuelve a ganar, evidentemente se acomoda arriba.
4: Ayer estaba jugando San Lorenzo, porque pasé ahí por el Gunter Vogel y viste que estaban caminando.
1: Cuando juega, tiene que decir, me perdió, tiene que decir.
4: Sí, porque
3: San Lorenzo, ganó Luqueño.
1: Solamente Olimpia le gana a San Lorenzo. Y nadie ahí está. Más. Bueno, después viene Wilson, después de la pausa con informaciones deportivas. Pero quiero que con audio, por favor, estos dos materiales. Tiene que ver con el caso Oro en Encarnación. A nosotros mirábamos recién una caja fuerte y un reloj. Escuchen, por favor.
6: Bueno, señor y señorita, tal y como habíamos dicho, ahí el reloj, ahí lo tiene un momentito así para que vean y ya. No quiero tener vídeos por ahí corriendo sueltos. Y hemos tenido la reunión esta mañana y está en la hora, a ver si se distingue bien, 9:59, ¿ok? Venga, esperemos que ahora sea todo correcto.
1: Ay, ¿qué es lo que tenía el oro? El español.
5: Y si esta es la prueba, ¿qué le envían para la
1: muestra,
5: compra?
1: Mira lo que le muestra, le dice, no quiere viralizar mucho, pues entonces esto nomás le muestra. Y trajeron casi 400 millones de guaraníes. Ahora entiendo que la gente que vino a comprar el oro a los españoles.
5: Sí, la gente que vino desde Amambay.
1: De Pedro, de Alto Paraná.
5: Alto Paraná, cierto.
1: Y hay otro material también. ¿Tenés otro? ¿Tienes audio, por favor?
6: Bueno, amigo, aquí lo tienes. El papel que tú has pedido. Aquí tienes la fecha, la hora. Aquí tienes la moneda guaraní. ¿Vale? De los que has pedido. Y allí tienes 23 kilos. Y con esto ya se acabó. Porque aquí todos pedís vídeos, todos pedís y luego qué. ¿Para qué queréis tanto vídeo? Vamos a ver. Luego hay vídeos corriendo por ahí donde decís que es vuestro, donde yo qué sé qué. Lo que se hace. No. Aquí lo que es eso. 23 kilos. Punto.
5: 23 kilos de oro.
1: 23 kilos. Eso le estaba medio nervioso ya porque le estaban pidiendo muchas cosas.
4: Muchas pruebas.
2: Yo creo que es un falso nerviosismo.
5: No, claro.
1: Claro. Pero, y bueno, podés poner lo que se ve en la caja y lo que se encontró ayer.
2: No, hay mucha diferencia, ¿no?
1: Esto es lo que se encontró ayer, pero si lo que está en la caja es oro, ¿dónde está? ¿Quién tiene? Si es oro.
5: Ah, o sea que esto que vemos dentro de la caja fuerte sí es oro, efectivamente.
1: Yo pregunto, ¿está mejor embalado que esto?
5: Yo creo que debe ser lo mismo, hermano.
1: Está mejor embalado, 23 kilos le dice.
2: No, un poco más chiquito y todo parece.
1: Sí, más chicos. Ahí se va a abrir.
4: Esto es jugar con fuego.
1: Sí, ahí está.
4: Sí. Ahí está.
5: Las personas que finalmente resultaron víctimas, las dos fallecidas y uno que sobrevivió, eran de Juan Eoleari, Alto Paraná, y que llegaron con esa cantidad de dinero porque nos había confirmado el comisario de que fueron 370 millones de guaraníes con lo que se alzaron.
1: Sí, señora. ¿Hay imágenes de tribunales de Noelia o no? Porque ya está instalada la mesa que va a juzgar a Hernán Rivas, por lo menos debería comenzar ahora. Estas son imágenes. El tribunal está integrado, reiteramos, por María Fernández García de Zúñiga, Yolanda Portillo, Juan Carlos Zárate. Todos los datos, todos los detalles, por supuesto, en Ñanduti. 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
1: Hacemos la pausa, por favor. 8:44 de esta fresca mañana. Ya volvemos.
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0: Seguimos en Franja Roja esta mañana. Les recuerdo a las 10, como todos los días de lunes a viernes, llega Clary Arias junto a Gustavo Velázquez y a Óscar Ayala en otra propuesta Ñanduti. Wilson González tiene información deportiva.
1: Sí, le fue muy mal a los equipos grandes este fin de semana. Ambos perdieron por 1-0. Primeramente cayó el conjunto de Cerro Porteño. Esto hablando del juego que se disputó en Villeta. Una linda fiesta que se armó en lo previo, en un escenario deportivo que desde lo estructural está creciendo y se reconoce mucho, muchísimo, el trabajo de su presidente y su comisión directiva, Héctor Melgarejo, a la cabeza, pero el césped está en muy malas condiciones, a decir verdad. Los accesos tampoco son los mejores, pero bueno, esto tal vez tenga que ver un poquito más con el municipio, más que con la institución en sí, pero hay que mejorar el empastado. Después, todo lo demás muy bien, las cabinas son amplias, las cabinas de transmisión tienen una gran preferencia también, el sector de las plateas es mínimamente cómoda también y están en construcciones detrás de los arcos.
0: ¡Qué mal pateó Vegetti!
1: Muy mal. Primero vimos el gol de Raúl Cabral con el que ganó justamente a Meliano, tuvo la posibilidad de la paridad o del empate de Vegetti y le pegó muy mal. Vegetti, que no solamente falló acá, sino que falló en todo el partido. Tuvo muy mal encuentro, perdió todas las pelotas por arriba, casi no pudo pivotar nunca, salvo un cabezazo en el primer tiempo en el que anticipó y casi pudo haber sido gol suyo, intrascendente en el partido. Corrió mucho, como lo suele hacer, pero no estuvo efectivo ni en el arco rival ni en otras jugadas colectivas que pudo haber tenido Cerro, que jugó un malísimo encuentro. Prácticamente hay muy poco que destacar. Y encima tuvo la desgracia, entre comillas, de que dos jugadores que son titulares salieron lesionados y que hay que ver si es que llegan para el partido del miércoles contra Palmeiras. Estamos hablando de Robert Piris da Mota, salió con una molestia muscular, al igual que Matías Pérez. Yo creo que mucho más se puede llegar a sentir lo de Mati Pérez, aunque también Cerro tiene un déficit en el medio campo. Todo mal para Cerro. Perdió por primera vez en la Copa de Primera contra Meliano. Nunca antes había acontecido. Y encima tiene esta situación de los lesionados. Y de esta forma tienen que encarar Cerro el partido contra Palmeiras, que no va a ser para nada fácil, mucho menos en el Nubank Parque, que es el estadio allá en San Paulo. Salió la gente de Cerro muy decepcionada. Vamos a escuchar la opinión del hincha cerrista a la salida del estadio en Villeta.
2: Vergüenza. Cecilio, me dañamos un bombo a la casa. ¿Qué pues? ¿Qué se hicieron, Francia?
3: No, espectacular. Jugó como Francia.
4: Esa mierda, Vegetti, mierda.
5: ¡Una vergüenza, Cerro!
6: Desastre.
7: Mal, Cerro.
8: Mira, lamentable, Cerro. Ameliano es malo, pero nosotros somos peor.
9: Malo, Cerro, no tenemos nada.
10: Malísimo.
11: Una mierda, Cerro.
12: Una vergüenza, Cecilio, ya.
13: Desastre.
14: Un desastre total, un desastre.
15: Una porquería, o sea.
16: Si el miércoles jugamos así, no sabemos.
1: Sí, si el miércoles jugamos así.
0: ¿Y miércoles contra quién?
1: Contra Palmeiras, 19 horas en San Paulo.
0: De visitante,
1: sí. Pero no, jugando así, Cerro no le va a ganar a nadie. Ahora, lo que puede ilusionar de cierta manera al hincha cerrista es que se ha visto en el primer semestre que jugó de una forma la Copa Libertadores, mucho más motivado de lo que jugó en el plano local. Pero muchas esperanzas futbolísticas no da ese equipo.
0: ¿Cerro juega el miércoles y Olimpia cuándo?
1: El jueves.
0: ¿Y Recoleta?
1: El martes.
0: ¿Mañana?
1: Mañana.
0: Los tres, porque Copa... Sí. Bueno, Cerro, Copa Libertadores, ¿verdad?
1: Y los otros dos, Copa Sudamericana.
0: Copa Sudamericana.
1: Sí.
0: ¿Qué otro partido tenés?
1: Perdió también Olimpia por 1-0 en este partido que se disputó en Pedro Juan Caballero y que no estuvo exento de las polémicas. Mucho reclamo de parte de Vitamina Sánchez con relación al trabajo arbitral. Este gol que vino al minuto 40 y... ¿Cuánto? 43 de juego. Minuto 88 de partido, ya cuando se iba. Matías Cáceres ponía el 1-0 definitivo y con esto victoria del cuadro local, el Gallo Norteño, que transitoriamente es el puntero del torneo. Yo por lo menos no vi que Olimpia haya jugado un mal partido, estuvo irresoluto.
0: Pero no marca.
1: Y sí, ahí está, no marca, pero lo vi incisivo a Romeo Benítez, vi cierta seguridad también en la zona defensiva, salvo esta situación en donde quedó mal parado el equipo. Y hay mucho reclamo porque en el inicio de la jugada dice la gente de Olimpia que hubo una falta en contra de Pedro Zarza, cosa que yo no comparto, me parece una disputa legal de la pelota. Pero hizo un recuento Olimpia de todas las situaciones en las que pedía, digamos que una resolución del árbitro a favor, y en todas comparto, salvo en esa situación, inclusive tuvo que haber una roja por un patadón en contra de Zarza, es legítimo el reclamo de Olimpia y el reclamo de su técnico principalmente, pero en la acción puntual del gol no me parece que haya habido falta. Qué gran jugada esta de Romeo.
0: De Romeo, pero ¿para qué? Para hacer lo que hizo, ¿verdad?
1: Y ahí, en ese último toque, es donde está decidiendo muy mal Romeo, porque acá era para pegarle él de zurda al arco. Hubo otra jugada en la que también deja a un hombre en el camino, y como tenía el ángulo sesgado para pegarle al arco, era como para dar el pase, buscar un buscapié. Pero él decide pegarle al arco, al poste del portero, y bueno, el arquero evidentemente tapa. Es ahí donde Romeo Benítez tiene que ser más inteligente. Le está faltando acá, no sé qué quiso hacer. Yo supongo que un pase para Sebastián Ferreira, que era el único compañero que estaba dentro del área. Pero como no estaba en una buena posición para cabecear, era mucho mejor buscar directamente el arco. Y con esto Olimpia también pierde chance de seguir sumando dentro del torneo. Y desmotivado, hasta si se quiere, podría llegar a este partido del jueves contra Vasco da Gama. También opinó el hincha del Olimpia. Los escuchamos a los hinchas.
5: Todo el gol nomás.
6: Le falta huevo a Olimpia.
5: Y más o menos el árbitro es lo que jugaba contra de Olimpia, pero está bien. ¿Vale?
7: Vasco, le ganamos a Vasco.
6: Ahora hay que ponerle más huevo al partido.
10: Un partidazo, un intenso partido y el local salió un victorioso.
5: ¿Semana Copero?
10: Sí, Copero. Vamos
5: ¿Qué se dice eso?
10: Vamos a ver contra Vasco. Ahí vamos a ganar.
5: Gracias. Sí,
11: espectacular lo demás, Yoshi. Vasco,
13: a esperar que gane en algún momento.
5: Semana Copero.
13: Sí, vamos a esperar que por lo menos traer un empate de Brasil.
15: Espectacular el partido, pero no se dio nomás.
1: Acá hay dos cuestiones. La primera, que el hincha del interior es mucho más benévolo siempre con el equipo. Si este partido se jugaba en el Defensor, seguramente íbamos a tener mucha más crítica. Y lo segundo es que el hincha del Olimpia está pensando en el partido contra Vasco, porque evidentemente en este segundo semestre la prioridad es el torneo internacional. Como Olimpia ya ganó el primer torneo del año, ya está clasificado a Copa Libertadores, es el actual campeón, entonces lo que quiere el olimpista ahora es ir por todo con la Copa Sudamericana. Oshiwashupe, dijo, es la primera vez que yo escucho. Y Oguasea, supongo que algo así, ¿verdad? Oshiwashupe, ¿verdad? ¿Vos escuchaste alguna vez?
0: No sé.
1: Yo nunca.
0: Bueno, ¿qué más tenemos, Wilson?
1: Después vamos a ver los restantes partidos, diciendo que San Lorenzo cayó, fue victoria de Luqueño por 2-0, un Luqueño que había ganado en la primera fecha, que perdió por goleada las siguientes, que ahora se recompone con esta victoria ante el conjunto de San Lorenzo. Y en otro resultado fue empate 0-0 entre Nacional y Guaraní, el primer 0-0 de este torneo. Fue un muy mal partido realmente. Pero una pena, ¿verdad? Porque veníamos diciendo y destacando que estas nuevas reglamentaciones hacía que la pelota esté mucho más en movimiento, lo que hay y genera mayores probabilidades de que se conviertan goles. Pero ayer se cortó esa racha en el juego en el Arsenio Erico, 0-0 Nacional Guaraní. Y hoy a las 18:30 Libertad y Trinidense en la Huerta van a cerrar esta fecha número 4 del torneo clausura.
0: Y en la jornada de este lunes, en el ámbito de la justicia, sin lugar a dudas, el tema más importante, del que más se está hablando y se va a hablar, es lo de Hernán Rivas. Noelia, ¿tiene novedades a propósito desde tribunales, por favor?
17: Sí, gracias, Carlos. Y con la presentación de incidentes de inclusión probatoria, tanto por parte de la Fiscalía como de la defensa del ex senador colorado Hernán Rivas, inició este juicio oral y público, y el Tribunal de Sentencia en estos momentos pasa a deliberar justamente y para tomar una decisión con relación a lo que pidió la Fiscalía en cuanto a lo que tiene que ver con la inclusión y el testimonio del abogado Federico López Moreira, también la incorporación del testimonio del actual presidente de la ANAES, José Duarte, el testimonio del ex miembro del jurado de juiciamiento de magistrados, Oscar Paciello, y también del ex miembro, o mejor dicho, del senador Mario Varela, miembro del jurado de juiciamiento también de magistrados. Ellos consideran que estos testimonios pueden son sumamente importantes para también este juicio oral y público. Mencionó también la Fiscalía que solicita la inclusión de documentales, lo que tiene que ver, por ejemplo, con el informe de la fiscal Teresa Sosa con relación a las nuevas denuncias de un esquema, presunto esquema de títulos falsos, y una inclusión probatoria que tiene que ver con la amenaza que recibió en su momento la fiscal Patricia Sánchez, en donde solo menciona al ex senador Hernán Rivas, quien supuestamente había amenazado a la fiscal y de esa forma para que no pueda recurrir, digamos, la decisión del Tribunal de Apelaciones, en donde él obtenía ya su sobreseimiento definitivo ante la Sala Penal de la Corte Suprema de Justicia. La defensa de Hernán Rivas, el abogado Alba Saracho, se opuso a este pedido que realizó la Fiscalía, pero sí también planteó que se pueda incluir, por ejemplo, y que se pueda remitir un oficio al Congreso Nacional para que la Cámara de Senadores pueda remitir un informe en donde comunique de cuándo Hernán Rivas presenta su renuncia y cuándo se hace efectiva. Y eso es lo que en estos momentos el Tribunal de Sentencia está tratando, y posteriormente vamos a conocer la decisión y si decide o no también incluir todo lo que pidió la Fiscalía y también la defensa, Carlos.
0: Bueno, quedamos atentos. A ver, Pedro, perdón,
7: para entender, Noel, esto es por título falso y el uso de ese título falso, ¿verdad? Hernán Rivas presenta una lista de testigos que ameritan que fueron su compañero de facultad. ¿Qué pruebas él está presentando de que eso no es cierto?
17: Acá un ratito. Doctora, un ratito nomás te quiero molestar, Patricia Sánchez. ¿En este juicio van a declarar también los compañeros de Hernán Rivas? ¿Están convocados?
18: Están ofrecidos como prueba y vamos a ir analizando la pertinencia de cada uno.
17: Así es. Y los profesores también, ¿verdad? Veo que estaba Euclides Acevedo, el que fue el rector.
18: Sí, iniciamos con una parte de los testigos, según cómo avanza el tribunal.
17: ¿Cuántos compañeros estaban convocados, doctora?
18: Creo que 60 más o menos, pero por eso te digo, vamos a ir valorando la pertinencia, si va a ser muy reiterativa la información o si con menos número podemos introducir la información que pretendemos.
19: ¿Qué pueden aportar a estas personas que pediste incluir, doctora? Vimos a Duarte Penayo, Oscar Paciello, Varela.
18: Aportan sobre la porción fáctica que es objeto de acusación. Consideramos que tienen información relevante conocida posterior a la presentación de la acusación. Por lo tanto, en eso se basa nuestro planteamiento.
17: Ahora, con relación al tema de los compañeros de Hernán Rivas, ¿son 60 en total entonces, doctora? ¿O cuántos son? ¿No te acordás?
18: No recuerdo el número, pero son...
17: ¿Están convocados?
18: O sea, la sesión se va organizando de a uno, ¿verdad? O sea, día a día, conforme la agenda, y ahí vamos decidiendo quiénes vendrán a la siguiente sesión.
19: El informe de la fiscal Teresa Sosa, doctora, ¿qué se puede encontrar en ello? ¿Qué solicita?
18: El informe establece la denuncia que realiza el MEC sobre el esquema interno de titulación de documentos de dudosa procedencia y de documentos falsos. Inclusive ella ya afirma con cierta de manera categórica, y hace a la porción fáctica de que Hernán Rivas se valió de ese esquema interno para poder registrar y validar unos documentos académicos que no tienen ningún sustento intrínseco.
19: O sea, en ese informe se hace expresa mención al caso de la senadora Hernán Rivas, doctora.
18: No, se construye en base a otras pruebas que tenemos.
19: ¿Cuál es la expectativa de pena para la acusada?
18: Hay un concurso y tiene un agravante que podría ser hasta 10 años. Pero con el concurso se hace un cálculo que está establecido en el artículo 70 y máximo puede ser 11 y medio. Pero eso se establece después de la producción del
19: proyecto. 11 años, 6 meses.
17: Sí. Gracias, doctora. Las declaraciones también de la fiscal Patricia Sánchez, entonces. Ahí está la consulta, ingeniero. Están convocados, ¿verdad? Son más de 60 testigos. Y nos decía justamente ahí la fiscal, de acuerdo a cómo vaya transcurriendo este juicio oral y público, entonces, ver si es que desisten o no. Pero por supuesto que va a ser importante saber quiénes fueron los compañeros y el testimonio de ellos también.
7: Claro, si fueron compañeros de primer año, último año, y si realmente le vieron en clase o no. Porque supongo que esos son los presentados por la fiscalía, ¿verdad? O son los presentados por Hernán Ríos.
17: Así es, son testigos ofrecidos por el Ministerio Público. Así
7: por el Ministerio Público.
0: Pero ¿cómo el compañero de Hernán, él es el que va a proponer o quién?
7: No, desde lo que yo...
17: Claro, entiendo. Pero la fiscalía también le tiene ahí entre ellos, por eso le hacía la consulta a la fiscal, son como 60 testigos. Acá, por ejemplo, está ya Euclides Acevedo, que fue ex, digamos, rector de la universidad donde estuvo Hernán Rivas.
0: Uh-huh. Pero yo me refería
17: hoy,
0: específicamente a los compañeros.
17: Todo depende también de la agenda del tribunal de sentencia, porque no es el único juicio que tienen. Y si es que se pasa ya esta etapa incidental, que sería en donde se propuso justamente la inclusión de varios testimonios y también de algunos pedidos de informes. Entonces, con base a eso, el tribunal analiza el tiempo que tienen y se procede ya también a la siguiente etapa, que sería la de declaración de testigos.
7: O sea, yo lo que entiendo, pero a lo mejor estoy equivocado, es que lo primero que van a tratar es probar de uno o de otro lado es si Hernán Rivas estudió y efectivamente alcanzó los méritos académicos para decir que es abogado, ¿verdad? Y después van a ver si eso, sea cual sea el resultado, si entonces el papel que él presentó es falso o es real.
17: Claro, porque acá tenemos por un lado la producción mediata y por el otro lado el uso. Entonces, en este juicio oral y público, y de acuerdo a lo que tiene el Ministerio Público, que es quien sostiene la acusación, se tienen que presentar todas las pruebas testificales, documentales. A partir de ahí, entonces, es lo que se ofrece en este juicio y después, por supuesto, el Tribunal de Sentencia va a tener que tomar una decisión con base a todo lo que se vaya construyendo. Y por su parte también la defensa, que sostiene lo contrario, ¿verdad? Pero es lo que ahora en este juicio se va a tener que discutir.
7: Correcto, correcto. O sea, hasta donde yo entendí, pero no estoy seguro, Hernán Rivas o su defensa sigue diciendo que él es abogado.
17: Claro, tiene incluso su matrícula, pero suspendida.
7: No. Yo me refiero a que él cursó abogacía, se recibió ilícitamente, consiguió...
17: Claro, sí.
7: O sea, muy bien. Eso para, yo creo que para todo lo que queremos saber antes
17: sí,
7: que nada...
17: Sí, porque sí, es que él... Sí, es que él dice que... O sea, que si reconoce que no es abogado, entonces es como que ya iba a tener otra salida también esto. Se iba a presentar, por decirlo, un incidente en donde ellos plantean de que efectivamente él tiene responsabilidad en los hechos punibles, y es como que se acorta el juicio oral y público, ya se podría hacer en una audiencia preliminar, pero en este caso recordarán de que se declaró también la prescripción del hecho y por lo tanto después Hernán Rivas queda sobreseído. O sea, ni siquiera lo se pudo probar en ese momento de si era o no el título falso. Es ahí en donde se pasó justamente a la discusión también de este caso. Estoy mirando acá a ver si ya entra el Tribunal de Sentencia también.
7: Dale.
0: Bueno, te dejamos y volvemos en un ratito. Gracias, Noelia. 9:10 en la República del Paraguay. 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
0: Bueno, tengo que ir a la pausa, pero quiero decir que el desayuno de hoy cumplió con todos los requisitos y de
20: todas las expectativas.
0: En realidad que todos los lunes creo que es el desayuno que cumple con todas las expectativas. La cara de
7: cara. No, también hay veces.
20: ¿Qué tiene Wilson?
7: Un trabajo impresionante también y también todos los compañeros.
1: No se valora mucho nomás, a veces comen, a veces no comen. No,
0: a veces preparan. Hasta ahora creo que hay un tupper.
21: Un tupper.
0: Está ahí abajo.
21: Lo que pasa es que no hay el tiempo ya ahora, material.
0: No. Yo creo que para este el omelé de hoy, díganme si...
21: Dios.
20: Sí, tiempo. Riquísimo, claro que sí.
0: Pero no, yo no digo que lo que ustedes traen no está bien. Pero me gustaría que...
20: El día miércoles tiene muchas críticas también.
0: Pues yo puedo tomar, ¿sabes lo que pasa? Uno se bajonea cuando... Como digo, con la efervescencia. Cuando vos que ves que Marte ya... Va cayendo la cosa. Va cayendo ese miércoles. ¿Con qué ganas lo que voy a traer el miércoles, verdad? Y cuando trae, después de ver el jueves, otra vez estamos así. El viernes el que está posicionado.
1: Sí,
20: mira.
0: Pero yo creo que mañana podemos recuperar, Claudia.
20: Y vuelvo al desayuno original. Bueno, yogur con manicuí. ¿Está bien?
0: Sí.
20: ¿Está bien?
0: Pausa. Volvemos en un ratito.
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0: Quiero que pongamos, Jessica, Ale, esto que esta parte que en donde habla Carlos Mateo Valmelli anoche en el día de con Quique Gamarra, con Leandro Prieto, y que habla del gobierno de Santiago Peña. Creo que incluso habla de Miguel Prieto también, si tenemos a mano y si podemos compartir. ¿Cuándo vos decís qué es lo que pasa? Estamos en la joda total. Se suele utilizar mucha de esa expresión. Estamos en la joda total. Poné poco, por favor.
1: Doctor Mateo, vos que sos una persona muy prudente, de mucha coraza diplomática, mismo por los cargos que has ejercido, sin embargo te escuché denostar, sin mencionarlo, contra Miguel Prieto.
2: No, yo lo que creo que él puede ser, a ver, el derecho a ser candidato, me parece que...
1: Pero estaba enojado con el hecho de que probablemente él es un buen prospecto político, pero está muy joven y muy imberbe, muy poco preparado para algunas cosas.
2: Yo estoy convencido de eso.
1: Okay.
2: Yo no creo que el destino del país... Estamos en víspera. En primer lugar, el gobierno Santi Peña entró modo avión. Ya no sé, acá reforma, acá en adelante no hay nada. Yo creo que va a diferir al próximo gobierno las reformas que tenía que haber por lo menos iniciado él, o por lo menos marcar una ruta, un rutero de hacia dónde ir. Yo creo que no va a haber reforma en lo que queda. Sobre pretexto, este año es electoral y es municipal nomás. El año que viene es la interna del Partido Colorado. Y después vienen las nacionales. O sea, el tema es que estamos en años electorales, impide hacer lo que el Paraguay necesita. Nosotros tenemos tres cuestiones, más allá de la salud, la educación, que hay que resolverlas, porque vamos a tener, de lo contrario, un estancamiento en el crecimiento económico y en el desarrollo social paraguayo. En primer lugar, hay un problema energético real que no se tomó en serio. Ahora veo que el presidente convocó a una mesa energética. A ver, después de este año de gobierno, convocar ahora una mesa energética, discúlpame, me están tomando el pelo, y eso es imposible. Después de este año, ahora vamos a tener una mesa. Se negoció con Atome no sé cuántos años, al final no se cierra con Atome. Estamos hablando más allá. No, yo no soy abogado de Atome, aclaro, no tengo nada que ver. Pero no podés negociar una inversión de 1.000 millones y después, cuando vas a firmar, si no, no se firma. Porque hay discrepancia, porque el presidente Landa no habla con el jefe de gabinete. No hay diálogo interno dentro del gobierno, que esto es... Estamos en la joda total. Segundo lugar, y lo fiscal, ¿cómo andamos por casa? Aumenta el déficit fiscal. Resulta ser, pues imagínate, no, resulta ser que el ministro de Salud compra medicamentos y el ministro de Economía no sabía. Pero estamos todos locos, se están burlando de nosotros. O sea, compra medicamentos que se necesitan y resulta ser que el ministro que compra escondida, o las licitaciones son públicas. Y el ministro de Economía no se entera. ¿Dónde estamos? ¿Qué quieren? Así van a gobernarnos.
0: Otro protagonista de la noche del domingo en Ñandutí fue, en primera instancia, el doctor Emiliano Rolón Fernández, fiscal general del Estado. Y entre tantas cuestiones, dijo de repente lo siguiente. Habló de los parlamentarios. Fastidian a otros organismos, dijo Emiliano Rolón Fernández.
3: Hay parlamentarios que critican que eran fiscales, por ejemplo, y hacen cosas sin sentido. Yo les voy a decir con claridad a esos políticos que son abogados, están en el Parlamento y no corrigieron, por ejemplo, el tema de la policía judicial. El tema de las garantías, la duración máxima del procedimiento previsto en la ley es artículo 136, de 3 años. En desmedro de las garantías, la ley Camacho llegó a 4 años, pero no es lo más grave. De 3 años que eran calendario, se convirtió en 5, 6 o 7, no sabemos cuándo termina el proceso. Y no vi a ningún parlamentario que se precie de tal, de hacer su trabajo. Yo me ocuparía de criticar a los otros poderes, otros estamentos, una vez que cumpla con lo mío. La ley, el Código de Organización Judicial jamás fue modificado. Desde ese derecho de la autoridad hasta este derecho republicano, no hicieron el tránsito legislativo. Y todo el día se pasan pidiéndonos informes en todos los casos. Actúan cumplen más o menos con la misión ajena, simplemente fastidiándole a los otros organismos. Y eso no es justo. Hagamos lo nuestro, nosotros hacemos en silencio, no le criticamos a ninguno, pero a veces respondemos. Es injusto que se nos critique cuando no hay razón para ello.
4: Y tampoco, al menos, doctor, no dan respuestas cuando se habla del presupuesto.
3: Nos critican, hay una diputada que era fiscal que nos critica porque no tenemos papel. Pero yo no niego que necesito papel. Tenemos problemas en insumos. La prueba de ADN nos lleva 3 meses cuando con buenos insumos se consigue en una semana. Aquí pasa una enormidad también por la gran cantidad de casos que hay que ir esperando. Entonces, comprendamos esto como una realidad nuestra. Yo quiero que también critiquen, pero a la vez hagan lo necesario para que se vea un presupuesto adecuado, corriente, y un presupuesto de inversión a futuro.
0: Bueno, quiero. Hay una pregunta que siempre se le hace al fiscal general del Estado que tiene que ver con el caso Marcelo Pecci. Si tenemos a mano y si podemos compartir a continuación también, por favor. Porque él siempre que se le pregunta, él dice, el tema está en Colombia. Y utilizó cuántas veces otras expresiones, ni mandrake, no soy mandrake, ni mandrake va a poder, entre otras declaraciones. Caso Pecci, dice Emiliano Rolón Fernández, fiscal general del Estado, el caso principal está en Colombia.
5: Doctor, hablando un poco de casos y casos también, no podemos dejar de desaprovechar la oportunidad para hablar un poco de alguna actualización que se tenga en el caso del fiscal Pecci. ¿Qué podemos decir al respecto?
3: Y ahí también tenemos este sesgo de ataque, yo creo que inmerecido al Ministerio Público. Primero que nada, no quiero que se olviden, yo asumí en el 23, más de un año creo que después de la muerte del fiscal Pecci, yo asumí luego, y por vez primera desde que asumí se impulsa desde aquí también una pequeña parte coadyuvante nada más de la gestión del Ministerio Público de Colombia. No se olviden que la única ley exclusivamente territorial es la penal. El territorio marca la vigencia de la atención. Yo no puedo ocuparme de un crimen que ocurrió en China, en Estados Unidos. Esa es la excepción a la regla. Y hasta creo que octubre, noviembre del 23, yo asumí en marzo, llegó algo por fin, alguna vez que nos pueden dar alguna suerte de poder dar una mano desde aquí, porque alguien declara en Colombia de que el autor estaría acá, el autor intelectual. Hay mucha efervescencia política en esto. La gente quiere ver, simplemente porque no es afín a esos ideales, alguien preso, alguien perseguido. Pero en esta línea orientativa constitucional del Ministerio Público ya no sirve simplemente un rumor, una información como ocurría en el derecho de la autoridad. Aquellos que son de mi época se han de acordar que hoy ocurría un hecho y mañana el juez ya instruía el sumario para averiguación y comprobación. Hoy no. Hoy se precisa un grado de información fáctica, probatoria y jurídica para iniciar una imputación. Hay que recolectar y trabajar, procesar la información. Hasta ahí tenemos deficiencia también en esto.
5: Escucho. ¿Su misión con relación a ese caso, cuál va a ser, doctor?
3: ¿Y coadyuvante? Categóricamente, porque el caso principal está en Colombia. Los tres eventos principales. Primero, el asesinato de Pecci. Segundo, la declaración de Francisco Correa Galeano en Colombia. Y tercero, el asesinato de Correa Galeano en Colombia. Son de ámbitos excluyentes de la Fiscalía de Colombia.
0: Esto decía el doctor Emiliano Rolón Fernández también anoche en primera instancia en Ñanduti. ¿Vos querés decir algo?
6: Sí, tengo que decir, porque yo creo que no hay peor persona que la que se llena de excusas. Y no es un sesgo de ataque fiscal general del Estado, es un sesgo de sed de justicia, de pedir dignidad también a la memoria de una persona que hizo al Ministerio Público, porque así fue la carrera de Marcelo Pecci. Y si bien él explica de que el asesinato ocurrió en Colombia, todos sabemos eso, lo que me gustaría saber es qué se hace desde aquí para esa cooperación internacional con Colombia y con Estados Unidos, gente que también sí está comprometida en dar con los autores morales. Entonces, más allá de explicar esta situación, que lo hace siempre, en esta entrevista solamente se cuidó de no ofender con lo de Mandrake, él se mantiene en la misma postura que es la que se cuestiona, Y no cuestiona solamente la familia, cuestionan también otras personas, operadores.

0: así la memoria de una persona como Marcelo Pecci ni de nadie. Y demasiado indigna y demasiado duele. Yo no estoy hablando desde el ataque porque él se siente atacado por la familia. Yo sigo pidiendo de que se comprometan con la memoria de Marcelo. Y lo que dice el fiscal general del Estado contradice lo que hoy los tres fiscales encargados del caso nos dicen cuando nos reunimos. ¿Se puede o no se puede dar con los autores morales del asesinato? Y voy a decir los nombres. Alejandro Cardoso, Francisco Cabrera y Cristian Ortiz nos dan indicios de que sí se puede. Y él sale a desmentir lo que nos informan los propios fiscales. ¿En dónde es lo que estamos?
1: 9:29 en la República del Paraguay.
2: Un resumencito, quiero. Hay investigaciones y delitos en los cuales eventualmente la justicia va a errar o la policía va a errar. Pero hay algunos casos que no podemos perder. El caso de Marcelo Pecci es un caso en el cual tenemos que terminar desentrañando todo. El caso de este policía o militar, creo que era, que había...
1: Morales, Guillermo Morales, sí. Frente a la Facultad de Derecho.
2: Ese. Sí. Él hizo todo lo que tenía que hacer y se le mató. Nosotros no podemos perder ese caso. O sea, y así como habrá otro, qué sé yo, por ejemplo, este tema del oro, y a lo mejor si se aclara o no se aclara, dentro de 10 años el Paraguay no es diferente, pero hay casos que tenemos que aclarar profundamente porque el Paraguay puede ser diferente si es que vamos sobre los peces gordos y vamos sobre la gente que puede dañar todo el proceso que tenemos como sociedad.
1: Y quiero preguntarle a ustedes antes de ir a presentar otro tema y otra nota. ¿Ustedes creen que en este 2028, elecciones presidenciales, una mujer puede ser presidenta de la República del Paraguay?
3: Todavía no. Si me preguntas a mí, Carlos, y respondo a la mesa, todavía no.
0: Yo no creo que se trate
3: vicepresidenta de puede ser, pero...
0: Yo no creo que se trate de todavía, sino que depende mucho de la candidata. Porque a mí me parece que Katia González, si se llega a postular con la oposición unida, puede llegar. Tiene buen perfil.
1: Ingeniero.
2: Yo creo que no hay nadie, no encuentro ni una dama que tenga hoy en día el apoyo político y la, ¿cómo se llama? La popularidad como para decir, esta mujer tiene una buena chance de ganar. Y sí hay varios varones, vamos a decir así, ¿verdad? En mi cabeza hay por lo menos 4, vamos a decir así. Pero es una cuestión que yo deseo profundamente.
1: Que sea una mujer.
2: Que ocurra alguna
1: acá, vez. Acá me voy a corregir porque cuando Lilian Samaniego hablaba anoche con Quique en Ñanduti, ella nos dijo en el 2028. Yo nomás puse ahora 2028 porque ¿qué es lo que dice ella?
0: Ahora.
1: Estoy segura de que voy a ser la primera mujer presidenta de la República del Paraguay. No sé nomás si ahora o cuándo, porque Juan Pablo dijo todavía no y ahí me tomé el tiempo de ver qué es lo que dijo. Lilian Samaniego, escuchemos lo que decía anoche aquí en Ñanduti, por favor.
4: Y cuando digo que estoy preparada para gobernar, es porque manejé la crisis del partido más grande de Latinoamérica hasta hoy, que es la Asociación Nacional Republicana Partido Colorado. Y si tuve la capacidad de manejar esa crisis y de llevarle al poder, no lo hice sola, pero yo fui la directora, la conductora. Solo yo sé lo que pasé para unir a todos los colorados. Pero en mi administración, Quique, los colorados se sentían en su casa. Los que pensaban igual, los que pensaban distinto, llevar adelante un proceso de un tribunal histórico por consenso, única vez en la vida democrática del Paraguay, que le dio garantías a todos los colorados para participar. Entonces, el colorado que llegaba a su casa, yo sabía bien que Quique tenía diferencias conmigo en el pasado. Yo le recibía a Quique de la misma manera que le recibía a un amigo. Entonces le decía, dale Quique, ¿qué venís? ¿Para qué necesitas? Que se aprueben mis afiliaciones, que se entreguen mis credenciales. Entonces compartía un cocidito y una chipita con su presidenta.
1: Eso no sucede hoy.
4: Está cerrado el partido. Los policías hoy le reciben al partido. Hoy nos reciben en el partido. Y no tengo nada. Yo soy una defensora de la institución.
1: Hay que presentar cédula.
4: Hay que presentar cédula y le pregunta

0: para qué vienen. Tenemos un partido vacío, sin debates. Entonces, pero yo quisiera hablar del plan de gobierno con la ayuda de Dios y de la gente. Yo estoy segura que voy a ser la primera mujer presidenta de la República del Paraguay. Por esto, por todo esto que te dije, y te quiero, esto es lo que quería dejarte. Esto, este currículum no tiene ni uno de los candidatos hoy mencionados en el partido. Pero el mejor, lo mejor de mi currículum era haber sido presidenta de todos. No existe un colorado que cuando yo fui presidenta durante 6 años, asumí en septiembre del 2008, pasé 2, 3 elecciones municipales y 1 elecciones nacionales. Y no existe alguien que diga Lilian fue sectaria. Lilian nos persiguió. Como hoy se habla, si vos no sos de honor colorado, sos enemigo. Y hoy los candidatos y candidatas de honor colorado le necesitan a los colorados de los otros movimientos. Porque hubo un sinfín de candidaturas que se escribieron.
1: Ahí está, Lilian Samaniego.
2: Voy a hacer una corrección.
1: Sí, señor.
2: Ella no fue la presidenta de todos. Ella fue la presidenta de los colorados. Y para ser presidenta de la República tiene que ser presidenta de todos. Y creo que ella tiene un sesgo, por decir así, de que es muy colorada, vamos a decir así. Se la percibe como muy colorada y eso le puede dificultar en el futuro. Por decir un caso, el actual presidente de la República y no parecía ni muy colorado. Entonces, y no, alguna vez no fue algo. Entonces, a veces es más fácil de traer el voto de ciertos grupos. Creo que ella va a tener esa dificultad, pensando en la general, ¿verdad? Con relación a si va a ser la primera, yo espero que haya una presidenta del Paraguay pronto, no dentro de 30 años, que haya pronto una presidenta del Paraguay. Pero creo que que esa no va a ser Lilian, si es que va a ser pronto, porque ella está muy posicionada, es muy presidenta del partido, a lo mejor puede volver a ser y todo. Tiene muy, muy buen liderazgo dentro del Partido Colorado.
1: Bueno, a ver un poquitito, Gustavo Rivero, Móvil Dinelco, hacerlo diferente, Gustavo.
3: Sí, don Carlos, compañero de audiencia, nos encontramos aquí sobre Estados Unidos y Tercera, donde los vecinos nuevamente hacían este reclamo de estos vertederos que se tienen, como dicen, a cielo abierto prácticamente toda la ciudad, en la capital del país. Llegábamos hasta este punto, el cual nos mencionaban, y momento que nos preparábamos para realizar el reporte, llegaron nuevamente hasta este lugar estos recolectores de basura y por lo menos llevaron algo de lo que se tenía cuando realizaban las denuncias los vecinos y oyentes de Radio Iñanduti en este punto específico. Como decíamos, Estados Unidos y Tercera. Pero sí, esto que vemos, escombros y otras cuestiones, dejaron nuevamente, pero por lo menos la acumulación importante de basura que se tenía sobre esta importante zona de la capital del país, recientemente, como decíamos, recogieron los recolectores de basura cuando llegábamos hasta este lugar, y ya hace cuestión de minutos se retiraban y dejaron de esta manera este punto, el cual era denunciado por los oyentes de Radio Iñanduti, don Carlos, compañero audiencia.
1: Sí, señor, muy bien, Gustavo. Antes de que esté, ya se van a limpiar. Te siguen a vos posiblemente, vos te ven a vos y si este está buscando algún vertedero, algún basural, ya se le dime a ese. Posiblemente.
3: Ojalá en todos los casos sea así.
1: Ojalá, un abrazo, Gustavito. 9:38, temporada de mate habilitada con yerba mate Indega. 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
1: Y un oyente de Ñandutí escribe: me prometieron bachear Chile hasta Novena. Desde Novena hasta Quinta, dice. Todavía no hacen, está lleno de baches. Yo soy vecina, asidua oyente de Ñandutí. Tarea para Gustavito. Tiene que ir ya Gustavo hacia Chile desde Novena hasta Quinta. Y ahí ya van a ir a bachear también.
2: Pero comenzaron unos bacheos. Pero no necesariamente en Asunción. Pero andando por Central, eso, empezó a haber un movimiento que a mí me pareció que puede estar correlacionado con la época electoral. Algunos de ellos bien hechos, otros no tanto. Uno que recuerdo de Asunción, me parece que está mal hecho, el de Artigas, que he visto que se estaba haciendo el sábado, porque había agua. Cuando vos tirás el material encima del agua, es muy difícil que esa reparación dure mucho tiempo. No creo que vaya a llegar ni hasta las elecciones.
1: ¿Qué saben ustedes de que en el acto de los Colorados un dirigente le increpó al intendente?
2: Abello.
1: Y que incluso le dijo algo y acá me hablan de no sé si un empujón o algo por el estilo. Pero no es un dirigente muy conocido, espera un poquito. No es un diputado, no es un senador, no es el presidente del partido. No. No en ese nivel.
7: Presidente seccional, una cosa así.
2: Pero un político.
1: Era jefe de campaña de alguien. Ah. De un candidato a concejal. Y dice que por ese motivo le cambiaron. Pero veamos en un ratito. Pausa, por favor, ya volvemos.
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0: tribunales, novedades en tribunales. Noelia González, Móvil Dinelco, hacelo diferente, Noelia.
1: Está hablando la presidenta María Fernanda García de Zúñiga, contestando justamente ya también los incidentes presentados por ambas partes. Vamos a ver si es que se escucha, porque en esta sala no hay micrófonos.
2: Con respecto a la nota de la doctora Patricia Sánchez, la misma sí guarda relación con el objeto, sujeto y causa del presente juicio, y es de fecha posterior a la acusación, ya que data de fecha 31 de marzo del 2026, por lo que se dispone la veación de la misma. Ahora bien, con respecto al incidente de inclusión de la defensa, el Ministerio Público titular de la investigación no se ha opuesto a la incorporación de la misma, y también eventualmente las mismas podrían servir a los fines de la dosificación de la pena, si así lo amerita. Esa es la decisión del tribunal. Pregunto al Ministerio Público si va a reponer la decisión.
3: No, señor.
2: ¿Defensa?
3: Tampoco va.
2: Muy bien. Siempre y cuando estén de acuerdo las partes, se va a dar lectura del relato particular de investigación de la correspondiente. Vamos a hacer lectura interna.
1: Bueno, ahí están las declaraciones de la presidenta María Fernanda García de Zúñiga. Básicamente, Carlos, mencionar, de acuerdo a lo solicitado también por el Ministerio Público, se incluye el testimonio de José Duarte, que es el actual presidente de la ANAES. No se incluyen, por ejemplo, testimonios de Oscar Paciello, ni tampoco del senador Mario Varela. Tampoco se incluye lo que sería la nueva denuncia que está llevando adelante la fiscal Teresa Sosa con relación al presunto esquema de títulos falsos. Se incluye la denuncia presentada por la fiscal Patricia Sánchez, donde el ex senador colorado Hernán Rivas supuestamente lo había amenazado para evitar que presente un último recurso ante la sala penal de la máxima instancia judicial. Posteriormente vamos a volver a tener y pasar en limpio, por decirlo así, en cuanto a todas las inclusiones y lo que no se incluyó también en este juicio oral y público, pero ya ahora se pasa a leer, se da lectura a lo que serían los alegatos iniciales de este juicio oral y público que oficialmente ya se está llevando adelante, de Carlos.
0: Bueno, seguimos atentos con relación a este tema. Parte final de nuestra presencia. Hay actividad del presidente de la República en un evento a esta hora de la mañana. 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
4: Hasta que me logran tirar dentro de una. Más que estaba.
5: Sí, muchas gracias, don Carlos. Paraguay con mentalidad ganadora se llama esta iniciativa, que busca inspirar en una nueva forma de pensar y de actuar y de construir un país. Y la idea es poder decir que sí se puede. Entonces, en ese sentido, el expresidente de Argentina, Mauricio Macri, escuchemos.
4: Me tapan la boca, me cubren los ojos, me atan las manos y me encierran en un ataúd. Ese fue el primer momento de 14 días, los 14 días más largos de mi vida que estaban comenzando, que escuché una voz interior que me decía: ¿qué te preocupa por la claustrofobia? Pues la tapa se me cerró tocándome la cabeza. Si posiblemente te maten igual. 30 minutos después, yo estaba en una caja más grande. Una caja de 2x2, más o menos como esta, de madera, con solamente ese agujero un poco más chico en el techo, por el cual me bajaban dos veces por día algo para comer, y una vez por día, o cada X días, una grabadora para grabarle mensajes a mi padre, con el quien estaba negociando el pago del rescate. Cuando meses después descubren todo, yo había sido víctima de una banda organizada de secuestros formada por excomisarios y exrepresores de la dictadura. Como les dije, fueron los 14 días más largos de mi vida. Encerrado en esa caja, cerrada por fuera, con solo contacto con el exterior, con los secuestradores, con ambos pies encadenados al piso, con mucho tiempo para pensar y reflexionar. Mucho tiempo.
0: Bueno, esto es parte de lo que está diciendo quien fuera presidente de la República Argentina, fue alguna vez presidente del Club Boca Juniors también. Bien. Un destacado empresario de una familia empresarial en la Argentina, participando de un acto acá en la ciudad capital de la República. Recién conté que una señora dijo que hay una denuncia sobre la calle Novena.
3: Chile.
0: Yo creo que Gustavito es el que prepara todo. Porque ahora, mira, este es un equipo de la municipalidad, ya se está yendo a la... Me dice, sobre Novena, me dice. Pero Gustavo, vos tenés que estar en medio de Luis Bello, entonces, en la municipalidad. Amigo de Bello. Ah, él es amigo de... a Gustavito Bello. Y bueno.
3: Todo Chile, decía, desde Novena hasta Quinta.
0: O todo Novena de Quinta hasta... no, todo Chile, ¿verdad?
3: Todo Chile.
0: De Novena a Quinta, ¿cierto? Es
3: Juan Pablo tal vez iba a decir al revés.
6: Sí, no, era Rona.
0: Bueno.
6: Sí, sí.
7: Qué maldad.
8: En la exposición de Maxi, él estaba haciendo referencia, si no me equivoco, al secuestro que alguna vez había tenido.
0: Exacto,
8: su hijo.
0: Cierto.
8: Creo que estuvo secuestrado 14 días, algo por el estilo.
0: Por eso dijo los 14 días más difíciles de mi vida.
8: Y él está narrando con una experiencia personal. De todas maneras, él va seguramente de esa experiencia concluir algo para lo que viene a futuro, ¿verdad?
7: Ahí yo quiero compartir, antes de cerrar, señor, un dato con respecto a la exportación de carne porcina a Taiwán. Estoy viendo que son datos de Senaxa que dice las exportaciones de carne porcina registraron una dinámica positiva al cierre de mayo de este año, alcanzando un total de 7.433 toneladas enviadas por un valor de más de 21 millones de dólares. Los envíos registraron un crecimiento del 30% en volumen y 39% en ingresos. Y en comparación al año pasado, se exportaron 5.711 toneladas por valor de 15 millones de dólares. Quiero nomás plantear este dato como un factor que tal vez incide en lo que nos contaba el señor Bento, que tal vez para responder también a la demanda local de carne de cerdo, ante la exportación, se está hoy dando paso al contrabando de esta carne.
0: Sí, lastimosamente.
7: Bueno, puede ser un factor.
0: 17 grados, temperatura máxima prevista para esta jornada. Ahora, 13 grados en Asunción, en el área metropolitana. Posiblemente estás viajando a Buenos Aires mañana, Wilson.
3: Mañana, ¿no? Bien
0: acompañando
3: temprano.
0: Acompañando a Recoleta.
3: Sí, señor. Mañana bien temprano con Fabio Martín. Nos vamos hasta la capital de Argentina para la transmisión del partido Recoleta-Boca. O Boca-Recoleta en cancha de Huracán a las 19.
0: ¿Y Cerro cuándo juega el miércoles?
3: El miércoles contra Palmeiras en San Pablo por Copa Libertadores. Olimpia lo hace el jueves.
0: ¿A qué hora,
3: también,
0: Cerro?
3: Los tres partidos son a las 19.
0: A las 19.
3: Imposible confundirse.
0: Lindo horario.
3: Sí. Olimpia en Río de Janeiro.
0: ¿Y los tres de visitante?
3: Los tres de visitante y la próxima
0: que
3: semana...
0: Vengan acá, que vengan de acá, sí. Los tres.
3: Y la policía tiene que estar muy atenta para la próxima semana porque son equipos que tienen mucha hinchada.
0: La policía está atenta siempre. Bueno, ¿sabes que había en vez de oro jabón?
8: Y me pareció que era jabón.
0: Jabón, dicen, y algún tipo de barro parece que...
8: Pero el peso muy diferente.
0: Y claro que sí, pero eso sea, para... No. Acá ya está, ya tengo el oro. Le iban a dar cualquier cosa, por lo visto, ¿eh?
6: Qué
0: bueno,
6: tremendo.
0: Chao, Claudia, chao, ingeniero, chao, Wilson, chao, Juan Pablo. En un ratito, Clary Arias, Gustavo Velázquez, Óscar Ayala, tiran bombas en Ñanduti, como todas las mañanas de lunes a viernes. Sigan con nosotros, sigan en Ñanduti.
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0: Señor, señora, buenos días, ¿cómo le va? Estamos arrancando esta fría jornada laboral matutina. Son las 10:05 en Paraguay, el termómetro marca 14 grados en estos momentos, la térmica un poco más abajo. Por lo menos estos dos días de la semana serán así, ¿no? Con temperaturas muy bajas, mañana con 11 grados. Día de San Lorenzo para la Grey Católica Paraguaya y Mundial, varias ciudades con asueto municipal por festejar, recordar, conmemorar al santo patrono, a saber, San Lorenzo del Campo Grande, Ñemby, que es una decisión de San Lorenzo del Campo Grande, Altos en el departamento de la Cordillera, en Paraguarí, Quindú también recuerda, conmemora, celebra a San Lorenzo, este santo tan popular en nuestro país, ¿no? Pero bueno, lejos de la santidad, aquí están también mis compañeros. Gustavo Velázquez, buenos días.
1: Buenos días, San Clarí, ¿cómo te va? Buenos días también para la audiencia, tanto la 1020M como Ñandutí TV y las diferentes plataformas digitales.
0: Óscar Ayala Bogarín, buenos días.
2: Muy buenos días, Clarí. Buen día, Gustavo. Buen día a la gran audiencia de Ñandutí.
0: Bueno, hablando de santos, mañana sí es mi santo Ara, Santa Clara, mañana en la Grey Católica. Y se estilaba antaño utilizar el calendario de santos de Bristol para poner los nombres. Y como mañana es Santa Clara, por eso me ensoquetaron ese nombre, ¿verdad? Claro no me podían poner, pues nací oscuro. Entonces me pusieron Clary, allí en la frontera entre lo masculino y lo femenino.
2: Porque hay Clary apellido también, ¿verdad?
0: Sí, italiano. Italiano. Buena gente, dicho sea de paso, ¿verdad? Pero no, el mío es nombre y viene a raíz del santoral de Bristol, 11 de agosto, Santa Clara.
2: Entonces, ¿y conoces a otro Clary?
0: Sí, hay uno que es rector, que es Clarito, rector de una universidad. Sí. Que dicho sea de paso, esta semana vamos a hablar de las universidades. Clarito Rojas. Pero bueno, en un principio era como un castigo, ¿verdad? Un nombre poco masculino para la época, 1974, que terminó siendo algo muy singular para mí. Pero todo era el calendario de Bristol. No sé, nacía en el día de Santa Ana, 26 de julio, Ana. Y si eras varón...
1: No, espera. No.
2: Pero ¿y cómo te decían en la escuela y en el colegio, por ejemplo? ¿Cómo te llamaban?
0: ¿Clari? Juan Clarito. De manera cariñosa. No, de manera cariñosa. Así que yo hago la aclaración. No voy a venir el miércoles, Gustavo. Yeah. Voy a dejar plata para el asado. Quiero que coman un rico asado en mi nombre.
1: Te agradecemos por esa gentileza, pero...
0: Primero, no me gusta que me feliciten.
1: Felicidades, Clarín.
0: No me gusta a la puta. No me gusta, no odio los cumpleaños, será. Mi cumpleaños. Así que voy a dejar, Miguel, 5 millones para el asado. Compren un ternerito y hagan rico asado acá. Yo invito, pero no me jodan con este tema. Y no voy a venir, te pido disculpas, cobrame cuando quieras, trabajo todo enero si querés.
2: ¿Te gustan los mariachis?
0: Saco mi pistola cuando escucho mariachi, será. Olvídate. Qué puta, será. ¿Sabes qué? No, increíble.
2: Qué lástima.
0: No sé, porque Dios me hizo así, mis padres me hicieron así. Detesto esta semana, será. Es una cosa de locos. Sinceramente te digo.
2: Pero es solamente Santo Ara, ¿no? Es cumpleaños.
0: Es mi cumpleaños el miércoles.
2: Al cumpleaños.
0: Y mi señora, bueno, cómo ama los cumpleaños. Además, falta un mes para mi cumple. Falta 20 días. Sí. Falta 7 horas. La puta.
1: Pero a los hombres luego parece que no nos gusta festejar nuestro cumpleaños. No, a mí tampoco me gusta.
2: A mí me encanta.
0: ¿Viste?
1: A mí no me gusta tampoco.
2: Y me gusta, seguramente me gusta porque... trabajar también el día de mi cumpleaños.
0: Sí, para que te felicite. Sí. Para comer besitos.
2: 22 de marzo.
1: A mí tampoco me gusta, pero yo creo que es un trauma infantil eso. De que no había lo plata para festejar igual, cumpleaños.
0: Lo mismo.
1: Y no anda y gusto porque todo el mundo festejaba su cumpleaños.
0: Ah,
1: vos no, pues.
0: Sí mismo. Coincido, ser seco es lo peor cuando uno... porque tus padres no tenían, pues.
2: No, yo también. Me acuerdo que cuando cumplí 10 años creo que él fue el único cumpleaños que me festejaron. Pero igual fui feliz.
0: Y vos
2: en
0: sabes
2: mi
0: que yo 7 años. Galletitas Emmy. Mm-hmm. Que un diente se te quedaba en el por la galletita.
2: Riquísimo, chocolate.
0: Riquísimo, chocolate.
2: Pero el chocolate batido.
0: Que se,
2: es
1: riquísimo.
0: Ya grande, olvídate. Venía todo el barrio, vasito de plástico blanco, olvídate. Yo no. Hay que recordar.
1: Yo vi un año creo que se me festejó y en la mesa, en la foto al menos veo jabón,
0: Sí, los regalos.
1: Talco,
0: sí.
1: Talco. Eran los regalos de la época.
0: ¿Existe talco todavía?
1: Sí, claro.
0: Bueno, en fin. ¿Qué era que iba? Ah, tema Hernán Rivas y las universidades. ¿Vos sabés que detecté? Todo pues se le carga a esta universidad, como es la sudamericana.
1: Sí.
0: ¿Y ustedes saben? Cambió de dirección. Cambió,
1: de propietarios.
0: No se dice propietario, no sé si se dice de accionistas, digamos. Mm. Cambió, cerraron más de 40 sedes de esas que regalaban los títulos. Hernán Rivas claramente recibió un título de regalo. Cambió la universidad. Hoy es esa universidad sudamericana, tiene una universidad de medicina de mucho prestigio en la frontera. Pero ¿qué detecté? Que hay otras universidades así de abolengo en donde también habrían títulos falsos y notas adulteradas y un montón de cosas y gente infatuados que hoy ejercen cargos públicos con notas truchas y con, por ende, con títulos truchos. Porque si compraste una nota o adulteraste una nota, sí, tu título es trucho.
2: Similares a lo de Hernán Rivas, ¿verdad?
0: Pero que, similares. Sí.
2: Pero, claro, y creo que allí hay que diferenciar porque son dos casos, ¿verdad?
0: Sí.
2: Una son las falsificaciones, ¿verdad? Y otras son las estafas.
0: Que también hay que... A ver, acá hay una ansiedad que me parece maravillosa de mucha gente que quiere estudiar, ¿verdad? En Paraguay. Yo no soy universitario, por Dios. Y cuánto lo lamento, pero en mis tiempos era elegir entre comer y estudiar, ¿verdad? Y primero está en la barriga. Después ya por vago, lo admito. Pero hubo gente que decía, que no hizo el esfuerzo académico, pero quiere que se le diga doctor, licenciado.
1: Increíble.
0: No, así, país de infatuados.
1: Ingenieros.
0: Ingenieros, Todo cuento chino. El academicismo requiere disciplina y algunos no la tenemos. Así de simple es. Punto uno. Y con respecto a los que te referís, las estafas, ¿verdad? Claro, Universidad de Garaz, pones el cartelito y comenzás a emitir títulos. Y vos decís, ¿qué severidad tienen a la hora de indagar sobre lo que está aprendiendo o no? Es más, hay universidades donde ni daban clases. No vos firmás acá, pagás tu cuota no, y listo.
2: El tema es la cuota. Bueno.
0: La cuota, la yaya, la plata. Pero cuidado, recordemos a esta chica compra notas de la Católica. Decenas de casos hay como ese. En las universidades más prestigiosas, entre comillas lo de prestigiosas, del Paraguay. Yo creo que la UNA sigue siendo, digamos, la más respetada, pero también habrían casos.
1: Sí, de hecho que hay profesores que regalan notas dependiendo también de cuestiones hasta sexuales ahí. Pero bueno, no
0: hay
1: pruebas.
0: Es fuerte lo que decís.
1: No tengo pruebas, por eso no puedo dar nombres, pero hay profesores conocidos por eso.
0: Mira vos, sobre el caso Rivas, justamente nos vamos al Poder Judicial. Allí está Noelia González, móvil de Inelco, hacerlo diferente. Buenos días.
3: A juzgado de origen, etcétera, etcétera.
4: Buenos días, Clarice. Muchas gracias. Está hablando la fiscal Patricia Sánchez. Está contestando una consulta que hizo el juez de sentencia Juan Carlos Zárate con relación al sobreseimiento provisional de Hernán Rivas. Vamos a escuchar lo que está manifestando la fiscal.
3: Con un súper exiguo lapso temporal de etapa investigativa y ni siquiera nos dio el tiempo para poder pedir una prórroga extraordinaria que hubiese correspondido en este caso. Pero ya no contábamos con los 15 días hábiles para poder hacer dicho requerimiento. Entonces es por eso que se solicitó el sobreseimiento provisional con un análisis minucioso de lo que quedaría o de lo que sería pertinente poder incorporar para poder avanzar en la causa bajo esa figura. Todas esas diligencias fueron cumplidas. Absolutamente ninguna diligencia dejó de realizarse y están todas en el cuadro de investigación fiscal que acompañó el requerimiento de reapertura con la acusación correspondiente. Y ante su pregunta concreta, doctor, todas estas actuaciones versan sobre el único procesado, Hernán David.
5: Gracias, ministro. Muchas gracias.
3: de esta manera queda firmado el objeto de juicio de conformidad a los artículos 251, inciso 1 y 2, y 252, hace referencia al inciso.
0: Se inicia entonces este juicio de Hernán Rivas, alegatos iniciales de la fiscalía. ¿Qué saben de esta fiscala, de esta fiscala que está llevando el caso?
1: Que recibió amenazas, que la fiscalía no la acompañó en esa denuncia que realizó y que por lo menos en este caso está haciendo su trabajo y por eso hasta ha recibido Hernán Rivas ese tipo de... Sí, sentado en el banquillo de los acusados.
0: Sin cargo de senador.
1: Juez de jueces.
0: Sí, qué error.
2: Pero si mal no entendí, tiene guardaespaldas, un guardaespaldas policía puede ser.
1: Sí, hubo inconvenientes también hace rato, según lo que comentaban los compañeros, en el ingreso de ese custodio a la sala de juicios orales. Se tuvo ese inconveniente. Hay que recordar que uno de los jueces también se había inhibido en este caso porque tiene título de doctor de la misma universidad, la Universidad Sudamericana, con la anterior administración. Y que por eso finalmente el juez Héctor Capurro había decidido inhibirse de este tribunal de sentencia para juzgar al ex senador y ex titular del jurado de enjuiciamiento de magistrados. Yo
0: en mi época en Universidad Sudamericana, porque ahora la compró gente seria, sí. La administra gente seria, la misma de la americana, olvídate, gente de primera. Pero antes de eso, o sea, era un bolichín.
2: Estamos hablando del que era el rector, el doctor Euclides Acevedo. La Sudamericana.
1: Llegó a ser rector una vez ya que se estaba realizando el traspaso.
0: La transición, digamos. Más de 40 sedes cerró la Sudamericana cuando agarró esta administración, la nueva, que es la misma que la americana. Pero yo quiero, justamente sobre el tema, dejemos arriba allí, porque él es el fiel ejemplo de uno de los más grandes errores de Honor Colorado como grupo político. Haber promovido que este sorete sea miembro del jurado de enjuiciamiento de magistrados, que llegó a ser presidente, si mal no recuerdo.
1: Llegó a ser presidente, sí.
0: O sea, imagínate el nivel de cara dura.
2: Sostenido y apoyado.
0: Exacto.
2: ¿Verdad? Hasta el
0: cuando
2: final.
0: Cuando nosotros, ¿te acordás? Creo que estábamos en la otra radio. Dicen, ¿por qué no le ponen a Derlis Maidana? Que claramente se recibió en la UNA, fue dirigente, de hecho, delegado de curso, presidente del Centro Estudiante, es un tipo que estuvo allí, viejo. ¿Sí? No sé si pueda llevar un caso adelante, porque me imagino que eso necesita práctica de
1: actualización. No, pero tiene conocimiento, tiene práctica, obvio, tiene todo.
0: Obvio.
1: Y por sobre todo estudió.
0: Exacto, por sobre todo estudió. Pero mírale a este chico, el daño que le hizo a su partido, al jurado de enjuiciamiento, porque todavía vamos a ver en el futuro algún juez o fiscal suspendido, sancionado por el jurado, presidido por este sorete, que no era abogado. Porque puede ocurrir eso.
1: No, a partir de lo que ocurra en este juicio vamos a tener novedades seguramente en relación a varios procesos y varias decisiones del jurado. Ese es el temor que hay.
0: Ahora, acá hay una cuestión. Está bien que se le machaque a la Universidad Sudamericana desde el punto de vista jurídico. Por Dios, ¿quién es la jueza?
1: Yolanda Portillo, María Fernanda García de Zúñiga y Juan Carlos Zárate son los integrantes. La del medio es la doctora María Fernanda García de Zúñiga.
0: Bueno, se le cargan las tintas a la Universidad Sudamericana, claro, por este caso de Hernán Rivas, y tienen razón. Que la universidad haya cambiado de rumbos, de accionistas, bueno, enhorabuena. Pero voy a ir a un caso. Escuchen este caso. Estoy indagando con ayuda de algunos amigos este tema. Porque tengo sospechas de alguna gente muy visible en la sociedad. Escuchen que ¿quién llega? Euclides llega.
2: Justo.
0: Como testigo. A ver, está Noelia. Baqueta también.
1: Llamados a...
4: Sí, testigos
2: de quiénes.
4: Testigos en estos momentos, Clarín. Entre ellos está Euclides Acevedo, que fue una ex autoridad justamente de la universidad en donde...
0: Baqueta también. ¿Quién más, Noelia?
4: No le bajes. Van a jurar... Acá les voy a escuchar la presidenta Clarín.
3: Mediata de documentos públicos de contenido falso y el uso de documentos públicos de contenido falso. Que de acuerdo a la tesis del Ministerio Público, el mismo dejado constancia falsa de su condición de abogado obteniendo de este modo. En primer lugar, la resolución número 2348, de fecha 3 de julio del año 2020, emitida por la Cámara Baja, Cámara de Diputados, para ser electo representante ante el cuerpo colegiado del equipo. En segundo lugar, ha dejado constancia falsa de su condición de abogado ante la Corte Suprema de Justicia para así acceder a la matrícula y consecuente.
0: Bueno, Noelia, vamos a seguir contigo, pero bueno, esto es, digamos, de trámite, como se dice, ¿verdad? Euclid Acevedo, Enrique Baqueta y el tercero, discúlpenme, lo conozco, pero no me suena en estos momentos su rostro, está de espalda. Son los testigos de... ¿los testigos de quién? ¿De la Fiscalía?
1: Entiendo que es del Ministerio Público, llama a testificar.
3: Para ser representante de este colegiado...
1: Oscar Rodríguez Kennedy es ahí.
0: Ah, el papá de Nenecho. Sí,
1: así mismo.
0: Ahí está.
1: Era también miembro de la institución, digamos.
0: El papá de Nenecho, Euclid Acevedo y Enrique Baqueta. Los tres testigos. Ya Noelia nos va a contar los detalles. Pero siguiendo nomás en este tema, ahora sí, Andrés, gracias. Está bien, la sudamericana, caso Rivas, juez de jueces, Honor Colorado cometió el craso error de recomendar, y a mí me dicen que fue directamente Horacio Cartes el que recomendó esto, y si fue así, fue un severo error del señor Cartes. Si alguien le dijo en su entorno, no, Rivas, cometieron un error. UPG, ¿saben lo que es UPG?
1: Universidad Privada del Guaira.
0: Muy bien, Universidad Privada del Guaira. Griselda Delgadillo Viera, egresada de la Licenciatura de Educación Básica de la sede Lambaré, la UPG. Tras culminar malla curricular y defender con éxito su trabajo de final de grado, tesina el 20 de diciembre de 2024, según consta en una constancia oficial firmada en la Secretaría de la Sede, y por el secretario Chester Machuca, la egresada aguardaba la tramitación regular de su título. Hasta ahora, 20 de diciembre de 2024, hasta ahora no recibe su título. Pagó una fortuna. 300.000 inscripción de tesis, 2.500.000 entrega y elaboración de anteproyecto de tesis, primera cuota de elaboración tesina 500.000, cancelación de tesina 2 millones, a cuenta de gasto de titulación 6 millones, gasto de titulación 2 millones, total que pagó 13 millones 300. Hasta ahora todavía la Universidad Privada del Guairá no inscribió su título en el Ministerio de Educación. Es lo que decís, una máquina de sacar plata. Claro,
2: esta es una configuración de estafa. Pero te podés imaginar, Universidad Privada del Guairá, filial Lambaré.
0: Filial Lambaré.
2: ¿Qué podés esperar?
0: Hermano querido, hasta geográficamente contradicciones. A ver si van a hablar ya los testigos. Contigo, Noelia.
4: 2016. A ver, Clary, vamos a ver si podemos escuchar su testimonio, porque lastimosamente en esta sala no hay
0: micrófono.
4: Está declarando Oscar Rodríguez Kennedy.
5: Condición de decano de la Universidad Sudamericana. Previamente a 2006, en los años 2013 y 2014, habíamos realizado un curso de especialización y de capacitación, la primera de 340 horas cátedra y una capacitación de 120 horas cátedra. El año 2013 y 2014, en virtud de un acuerdo o convenio que habíamos suscrito con la Asociación de Jueces del Paraguay. Esos cursos se han desarrollado sin ningún inconveniente en el año 2013. Hemos entregado los títulos de capacitación y al iniciarse el segundo año del curso de especialización.
0: Me encantaría seguir con esto, pero el audio
1: es muy malo. Esto debería ser transmitido por la importancia que tiene para la ciudadanía.
0: Pero más vale.
1: Tenemos justicia para eso.
0: Sí, le vamos a pedir a Noelia que nos dé después el resumen de qué declaran estas tres personas muy notorias en la sociedad: el doctor Rodríguez Kennedy, el doctor Enrique Baqueta, el doctor Euclides Acevedo.
2: Sí, que la gente de comunicación del Poder Judicial también tome nota para ver si esto puede tener todos los equipos como para que podamos seguir claramente el desarrollo de este juicio.
0: Es así. Bueno, se lleva a cabo entonces el juicio a Hernán Rivas, quien habría falsificado o habría recibido un título de grado sin tener los conocimientos pertinentes, y con ese título de grado se hizo miembro del jurado de enjuiciamiento de magistrados representando a la Cámara de Senadores. Una cosa nunca antes vista. La misma Cámara de Senadores de Evelio Fernández, de Ezequiel González Alsina y de un montón de gente más. Mencioné dos, uno liberal, otro colorado, pero los hay muchísimos para mencionar. Es la misma Cámara que mandó al burro este como representante del Senado ante el jurado de enjuiciamiento de magistrados. Vergüenza debería darle a Honor Colorado haber hecho esto. Una bofetada. Ustedes creen que pueden hacer lo que quieran en este país y les va a costar caro por mandarle a este burro al jurado de enjuiciamiento. Una vergüenza es lo que hizo Honor Colorado con Hernán Rivas. Vergüenza. Y los que apoyaron esto, no sé si fueron todos colorados, hubo votos liberales también, deberían ser vilipendiados y que caigan sobre ellos montañas de ignominia. Porque el Partido Colorado tuvo gente brillante en el Congreso. ¡Brillante! Y le mandan a este sorete como miembro del jurado de enjuiciamiento de magistrado, y tuvo que renunciar y tiene que ser sometido a esto, al escarnio público. Él por infatuado, pero el movimiento que propugnó Hernán Rivas la está sacando barata en estos momentos. Discúlpenme, pero hay que ser atrevidos, pues, carajo, para presentar un título trucho. No tener conocimiento. Y si fuera legítimo su título, no tiene pues la capacidad, ni el honor, la honra, ni el prestigio, ni nada para estar allí. Es un novato.
2: Y claro, hay que indignarse, ¿verdad?, ante esta situación y elevar la voz. Porque yo diría que no solamente fue un error de Honor Colorado, fue una aberración la designación y el sostenimiento de él en una institución como el Jurado de Enjuiciamiento de Magistrados, juez de jueces. Un ignorante.
1: Y es ya como para finalmente dejar en claro que las instituciones no funcionan, ¿verdad? Porque debería existir algún control sobre el tema de los títulos. Después de lo de Hernán Rivas, empezó a formalizarse un poquitito de este tema. Pero estabas hablando de una universidad privada, Juan Clari, que no está inscribiendo los títulos de los estudiantes que sí cursaron en esta universidad. ¿Y qué pasa con la universidad privada del Guairá? Me cuenta una persona vinculada al mundo jurídico y que estuvo también en las instituciones, los organismos de control de las universidades. La UPG, me dice, no puede titular porque mucho tiempo consiguió activar mediante medidas cautelares de por medio hasta que la Corte eliminó eso, bajó eso, y se quedaron sin nada en el Viceministerio de Educación Superior.
0: Medidas cautelares pagadas, ¿verdad?
1: Así mismo. Nadie está dispuesto en el Viceministerio de Educación Superior a inscribir los títulos pendientes, y hasta donde sé, siguen sin habilitar en el CONES. Y muchas otras irregularidades que están teniendo, según me destaca este jurista.
0: ¡Qué bárbaro! Una práctica irregular, mencionaste, Oscar, vos esto, la impartición de clases presenciales en sedes no habilitadas, pretendiendo expedir posteriormente los títulos desde la sede central en Villarrica. O sea, que yo pensé que era una cuestión de semántica nomás este tema de, no sé, Universidad Privada de Guairá, abrir una sede en Lambaré, ¿cuál es el problema si está habilitada? Había sido no estarlo ni habilitada. Eran pistolas, era. En intercambios de correos electrónicos con la Secretaría del CONES en junio de 2026, alumnas expusieron su angustia.

0: le hacen, porque, y además están metidos municipios, policía, fiscalía. No puede ser que los municipios carentes
1: parlamentarios,
0: pero atender a lo que voy, no puede pues frente a vos venir y abrir un local, universidad, esto, y el municipio no se va a preguntar, bueno, a ver sus documentos. No es solamente cobrar la tasa por el letrero, sino alguien que anuncia un servicio, algún producto. En este caso tan sensible como la educación, le destrozás a la gente, hermano querido, los sueños, los anhelos y además la plata perdida. Imagínate esta estudiante de la UPG, Griselda Delgadillo Viera. 13.300.000 le sacaron. Nunca va a ver su título.
1: Sí.
0: Imagínate, empezó liviano en la vacunada. 300.000 inscripción de tesis. 2.500.000 entrega de elaboración ante proyecto. ¿Vos pensás que la plata se encuentra en la calle? 500.000 primera cuota de elaboración de tesina. Cancelación, elaboración, proyecto de tesina, 2 millones. A cuenta de gastos por titulación, 6 millones. Vos no te sacrificás, en vez de comprarte el auto, en vez de ir a Cancún o a Río de Janeiro de vacaciones, estás invirtiendo en tu título de grado. ¿Para qué? Para que ese título te habilite a buscar trabajo en tu profesión. Nada, esto va a ocurrir en la vida de esta mujer. No le van a inscribir nunca el título. Ahora, ¿quién paga por esto? Por la desazón. ¿Se puede cuantificar la desazón, la desilusión de un ser humano? Más allá del dinero. El dinero a lo mejor recuperar en un juicio, ¿verdad?
1: Sí.
0: Civil. Pero ¿y la desazón? En Estados Unidos, este tema, ustedes no sé si sabrán, había un caso muy famoso de hijos de ricos que pagaban también para tener título de grado. Terminó en un escándalo a nivel nacional y en el Senado esto, en Estados Unidos, pero de verdad, con gente en la cárcel. Gente en la cárcel. Pero no solamente los que vendían los títulos, los padres de alumnos que prefirieron el camino corto terminaron en la cárcel también. ¿Me explico?
1: Y es lo que correspondería también en este caso, porque podés tener los de buena fe y aquellos, ¿verdad?,
0: que sabiendo,
1: que la sabiendo truchada, lo hacen para qué, para que le sirvan la función pública,
0: Hernán,
1: por ejemplo,
0: Rivas,
1: para el aumento de sus ingresos.
0: Hernán Rivas es el caso más asqueroso que tenemos. Pero bueno, vamos a seguir hablando de otros temas también. Estoy golpeado, indignado por las imágenes que tenemos de un hogar de ancianos. ¿Cómo se llama este hogar de ancianos, Gustavo?
2: El hogar se llama Santo Domingo. Es muy conocido, uno porque está sobre la avenida Sacramento, frente mismo al Instituto de Previsión Social, y uno cuando pasa siempre ve que en este hogar hay muchas personas de la tercera edad. Siempre se promovió como un hogar en donde se brindaba atención integral a las personas mayores, y el Ministerio de Salud lo tenía como un centro referencial y de orgullo, ¿no? Pero las imágenes que estamos viendo ya ahora a través de Ñanduti TV y también a través de las plataformas. Les pido por favor que miren esto a través de YouTube y demás.
0: ¿A cargo de quién está esto?
2: Ministerio de Salud Pública y Bienestar Social. Se recibe a personas mayores de 60 años en adelante. Y
0: lo infestado de cucarachas será.
2: Realmente. Miles de alimañas se ven las imágenes que compartieron. Hay gente que se queda de forma permanente y hay gente que se va a pasar el día, por ejemplo.
0: Dios mío, ese no es cucaracha, será. Ese es ese que te da mal de chaga.
2: Sí, puede ser.
0: Ah, pero Dios mío.
2: De todo hay realmente.
0: Mirá, será. No podemos tenerle así a los viejitos, será. ¿Cuánto cuesta la desinfección? Yo voy a pagar de mi plata, será.
2: Vos sabés que este lugar supuestamente recibe donaciones de COICA, por ejemplo.
0: No, yo pago la desinfección.
2: Ojo con este tema porque hay mucha plata que se envía para estos lugares. Está sobre Sacramento, casi Lombardo. Frente mismo al Hospital Central.
0: Yo voy a hablar con mi amigo, el fumigador, será. Yo voy a pagar de mi plata. No pueden vivir así, será. ¿A quién le gustaría vivir así, lleno de bichos, será? ¿Ni dónde será?
2: Hasta el año pasado vivían casi 80 personas, entre hombres y mujeres de hasta 80 años que estaban ahí.
0: No, Dios me libre. ¿Quién es el responsable será de esto?
2: Ministerio de Salud.
0: No,
2: hay
0: ¿verdad?
2: Un área.
0: No, hombre, allí.
2: Hay un área específicamente que es de atención a la tercera edad. Y vamos a hacer la consulta correspondiente a los responsables de esta dependencia. Complejo Santo Domingo.
1: No te puedes imaginar, ya es, mucha de esta gente ya es desamparada porque existe un altísimo porcentaje ¿verdad? De,

0: de gente mayores de edad que son abandonados por sus propios hijos y tener que venir a vivir otra vez de esta manera.
1: Eso que vi ahí, había cucaracha, pero vinchuca también.
2: Puede ser. Se ve
1: no,
2: de todo.
1: No, y esto es reciente, ¿eh? Esto es reciente, les digo. La oyente que mandó esto, se filmó hoy esto. Qué bárbaro.
2: Veo que en las redes sociales, porque tiene una página en Instagram, indican que la doctora María del Rosario Marín es la actual directora de
1: móvil, Complejo Gustavo, Santo ya Domingo. No de sorpresa porque han de estar viendo esto, pero mandame un móvil, Gustavo.
2: Ok.
1: Cuando pueda, será. Y si se puede, yo de verdad te digo, vamos a pagar la fumigación. Puta madre, ¿sí? Qué complicado está todo. Che. Rodolfo González, móvil Dinelco, hacerlo diferente. Buen día, Rodolfo.
3: Sí, buen día, Clary, buen día, Gustavo, Oscar, a toda la audiencia. La ministra de Obras Públicas, Claudia Centurión, una vez más está concurriendo en la mesa directiva de la Cámara de Senadores. Esta vez, ante el pedido realizado y también la denuncia que la semana pasada en el pleno realizaba el senador Ever Villalba sobre supuestas sobrefacturaciones en 12 obras, menciona él, hablan de que infra en un 81% más el costo de las obras adjudicadas por parte del MOPC. Esto está respondiendo ahora Alejandro Bordón, director de Vialidad, dentro de la mesa directiva con los senadores y la ministra. Vamos a escuchar brevemente.
4: Que tiene asociados ciertos riesgos a la colocación de partes del paquete estructural sobre una estructura que ya fue realizada por una empresa anterior. Entonces, menciono esto como contexto para indicar que en el precio referencial, hablando de números, esta actualización del IPC arrojó 1.400.000 para la carpeta de concreto asfáltico. Y el ítem ofertado es mayor a esto. ¿Por qué hablo del ítem de carpeta de concreto asfáltico? Porque representa el 72% de la obra. Entonces, cualquier variación presentada por el oferente en relación a este ítem, por supuesto que va a recaer en un monto mayor del contrato. Y para mencionar, la empresa que fue eliminada, por ejemplo, en el análisis de precio para este ítem, coloca una producción de 86 metros cúbicos por hora para el concreto asfáltico. Por eso su precio referencial está cerca de 1.600.000, más cercano al monto referencial propuesto por la convocante. Pero esa producción es imposible en la práctica porque requiere una planta de producción de 215 toneladas por hora, siendo que la que ellos ofertaron apenas tiene una producción de 150 toneladas hora. Entonces, si uno llega a analizar esos aspectos técnicos, ve también que el cumplimiento en el caso de la descalificada es imposible para ese precio. Entonces, insisto en que la convocante tiene que asegurar que los precios ofertados realmente puedan responder a ejecutar la obra, terminar la obra y dentro del promedio de las ofertas que fueron presentadas, la que fue adjudicada es la menor y tiene una distorsión baja respecto a las otras ofertas. Las que quedaron en tercer y cuarto lugar están en precios cercanos a la que fue adjudicada. Entonces, el criterio siempre es la menor oferta que cumpla con las exigencias técnicas, financieras y todos los requisitos que exige el contrato.
5: Muy bien. Señor senador.
6: Sobre el mismo punto que usted, la presentación de la ministra, evidentemente usted dirá de la ciencia pura, ¿verdad? Y la estadística muchas veces comunican cuestiones diferentes
5: a lo que o esconden, ¿verdad? Porque mirando los montos totales, montos globales, ¿verdad? Podemos hablar de una distorsión de 7,8%, pero el día que tengamos que responder ante otras instancias, se va a analizar caso por caso, ministro. Y en este caso que hoy estamos hablando, hay una variación del 81% del precio referencial. O acá hay que despedirle a la gente que le preparó el pliego referencial, o sea, el monto referencial, o estamos ante un indicio de lesión, ¿verdad? O una de dos. No puede ser que sus funcionarios les pongan a esta situación. No puede ser que después del llamado digan no, que en realidad estamos, el precio acaba de decir que se conformó por el precio de mercado. Entonces, la gente UCE dijo que costaba 24 mil millones y se adjudicamos por 44 mil millones. Analizando puntualmente esa licitación, estamos hablando de 81% de variación y en guaraníes habla 20 mil millones más el Estado paraguayo pagó por esa obra que su equipo técnico dijo que costaba 24 mil millones. Y ese es un perjuicio. Y como decisores públicos tenemos la obligación de resguardar el patrimonio del Estado. No es que nosotros queremos instalar, ministra, no es una cuestión de se quiere instalar, ¿verdad? Porque dijo en varias ocasiones que se quiere instalar. No, los números dicen. En la publicación de su equipo de comunicación habla, esta obra va a costar 24 mil millones. Y terminamos viendo que se adjudicó por 44 mil. Entonces, son los números, sus técnicos, sus comunicadores y su comité de evaluación. Hizo eso. Entonces, no queremos instalar. Los datos analizados son los datos que provee. Por otro lado, mencionó de que el Congreso fue, obviamente, las leyes se aprueban a través del Congreso, pero la ley hay que interpretarla de manera sistémica. El artículo 4, el principio de economía, eficacia y eficiencia, calidad y el costo que aseguren al Estado las mejores condiciones de obtención de los mejores resultados, pero siempre prioriza el tema costo, valor del dinero, de otros los principios rectores. Y en la evaluación, otra vez, el artículo 52, la ley es clara, o sea, hay que interpretarla en su conjunto, no buscar los párrafos, las frases que acomodan el dictamen de UOC. La ley 7021 hay que entenderla en su conjunto. Y nuestra obligación, su obligación principalmente, es la de proteger los recursos del Estado. Y en esta licitación, con los datos que proveyó el equipo técnico, se pagó 81% más de lo que dijo que iba a costar. Este es el informe.
2: Senador Eber Villalba está hablando y dando números específicamente de sobrefacturaciones de hasta el 85% en licitaciones del Ministerio de Obras Públicas, según él indica, y está presentando también un listado de estas licitaciones en cuanto al monto que fue adjudicado y el sobrecosto que llegaron a tener. Claro, esto siempre ocurre, que una obra puede tener un sobrecosto del 10, del 20%, pero del 85% ya es demasiado. Pero si es que es cierto lo que está diciendo, ¿no?
0: Gustavo, de acuerdo a la ley, hasta 10%, pasando el 10%, se tiene que justificar ítem por ítem ese sobrecosto.
2: Y acá, por lo que estamos viendo ahí, sobre facturaciones de 49,36%, 43,13%, 81,28%. Estamos hablando de algunas licitaciones que tuvieron un monto demasiado considerable en relación a lo que tendrían que haber costado, reitero, según la denuncia que está haciendo el senador Eber Villalba, y por lo cual se le está convocando en esta mañana a la ministra de Obras Públicas y Comunicaciones. Uno solo, por ejemplo, licitación pública para el mejoramiento y rehabilitación de la avenida Avelino Martínez. Dice que tuvo una, o que tiene ahora mismo, una sobrefacturación en cuanto al monto referencial y el monto adjudicado, y lo que posteriormente va a costar del 65,55%. ¿Pero por qué esto ocurre, Oscar? ¿Existe algún tipo de falta de previsión? ¿O estamos hablando de irregularidades que rozan lo criminal?
0: Mira, siempre hay imprevistos y no sé para qué ponen el precio referencial, ¿verdad? Indudablemente siempre hay imprevistos, pero llegar a un 40, o sea, ya inclusive ese 20%, ya algo ahí detrás, y sobre todo cuando es sistemático. De esto estuvimos hablando hace más o menos dos semanas, cuando estuve comentando que solamente en el segundo semestre del 2024 había como 18 llamados a licitación, ¿verdad? Esto es 2024, donde se revelaba un patrón reiterado, ¿verdad? Sí, uniforme y sistemático de este tema, ¿verdad? De sobrecosto en la adjudicación de obras viales, financiadas íntegramente con fondos públicos.
7: El llamado fue por 24 mil.
0: Por ejemplo, uno de los ejemplos, no sé si estará acá dentro de este paquete, es de la ruta PI-05.
7: Ministra.
0: Precio referencial 369.500 millones, monto adjudicado 600, o sea, en la adjudicación ya, no solamente la ejecución, sino en la adjudicación, una diferencia de 40% más. Y este mismo patrón se repetía en 18 obras del segundo semestre del 2024.
2: Vamos a volver en un rato con Rodolfo González para saber qué es lo que responde la ministra de Obras Públicas, Claudia Centurión, con respecto a estas consultas que se están realizando en el Congreso Nacional. 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

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Breve, departamento de Canín de Yu. O está ahora Rodolfo González nuevamente. Enseguida vamos a volver. Departamento de Canín de Yu, específicamente la zona de Villa Gatimí. O Gatimí, en verdad. Indígenas desde temprano están cerrando la ruta en Villa Gatimí y están exigiendo cambio de líderes y presencia, además de el Instituto Nacional del Indígena INDI. Según el relato que nos están haciendo algunos oyentes, esta movilización está generando problemas en el tránsito debido a que no están permitiendo que la gente pueda pasar por la zona. Reiteramos entonces, una zona que generalmente cierran los indígenas para otra cosa, y me hago cargo de lo que digo porque ya lo hablamos, hablamos de este tema muchas veces. Cuando hay cierres de ruta y demás y la policía está presente, es porque algún cargamento importante está pasando por la zona y tienen que desviar la atención. No sé si es el caso, señora, señor, no sé si es el mismo caso que ocurre siempre con estas comunidades indígenas de Canín de Yu, pero por lo general cuando hay un cierre de ruta como el que se está teniendo ahora mismo, es porque hay algún cargamento importante que la policía tiene que dejar pasar. Por supuesto, no vio nadie nada, llegó esa carga, se fue, pasó por ahí y los caminos vecinales son utilizados para que estas cargas circulen. Vamos a ver qué ocurre en estas próximas horas, pero por de pronto los indígenas están cerrando esta ruta en la zona de

0: Villa de Gatimí, exigiendo, dicen, el cambio de líderes y también la presencia del Instituto Nacional del Indígena. Ya ampliaremos posteriormente lo que está ocurriendo. Bueno, caso David Hernán Rivas. El tribunal de sentencia está iniciando el juicio oral y público, ya estábamos comentando con Noelia González, con la presencia, Oscar, de los primeros testigos, de los 60 que estaba solicitando tanto la Fiscalía como la defensa de Hernán David Rivas. En el caso de Oscar Rodríguez Kennedy, decano de la Facultad de Ciencias Jurídicas de la Universidad Sudamericana, en aquel momento, recordemos ya que esa facultad cerró, la Universidad Sudamericana cerró esa facultad de Derecho, y ahí es donde tuvieron que regularizar muchos papeles, entre los cuales se encontraba el título de Hernán Rivas, según cuentan, ¿no? Y por ello es que firmaron tanto el rector, Euclides Acevedo, quien está presente también para testificar, como el decano de la facultad, Oscar Rodríguez Kennedy.
1: Sí, lo que para aclarar, entonces hay 60 testigos de ambas partes que empiezan a declarar en este juicio.
0: Así mismo. Escuchemos, por favor, lo que decía recién el ex decano, que confirma que firmó el título de Hernán Rivas, según nos estaba adelantando nuestra compañera, desde su vehículo. Escuchemos a Oscar Rodríguez Kennedy recién en tribunales.
2: El título del señor Rivas. Aclaro que yo nunca crucé palabras con el señor Rivas. En una sola oportunidad, él vino cuando yo estaba ejerciendo funciones en el cuarto turno, en el Tribunal de Apelación, cuarta sala, en el año 2020, me había visitado, ahí yo lo conocí, me dijo que le estaban recibiendo su título y le dijo que le estaban creando problemas en el CONES. Y le dije, usted debe agotar los medios y solucionar este tema, porque según el contrato con la universidad, nuestra obligación termina cuando se firma el título y usted debe contratar un gestor, debe contratar a una persona profesional que le haga el estudio. Debe ir al MEC, al Ministerio de Educación y Ciencia, a registrar, a certificar la firma del doctor, es mi firma, y luego al CONES. Funcionaba en el edificio Marco Polo del CONES.
3: Bien,
2: yo
3: sería la pregunta
2: para que le haga
3: preguntas directas.
0: Bueno, es la presentación que estaba realizando Oscar Rodríguez Kennedy. Noelia González, también el Ministerio Público está realizando sus alegatos iniciales en esta causa, ¿no? Noelia, contigo. Ya vamos a hablar con nuestra compañera Noelia González desde tribunales. ¿Por qué? ¿Qué pasó, Arias?
4: No, nada. Che, otros temas. Contrabando de cerdo, lo que le faltaba al Paraguay.
0: Anísene.
4: Contrabando de cerdos. No. Hay que hablar con esta gente, Gustavo.
1: ¿Desde dónde ingresan, Clary?
4: Y eso es lo que quiero hablar con esta gente, con los productores. Tengo entendido que desde Brasil, ¿verdad? Tengo entendido que desde Brasil, contrabando de cerdos. Es un rubro, porque hay una asociación de productores de cerdos del Paraguay. Es un rubro que hoy está en alza. Cuidado, Acá hay un país que está muy lejos de nosotros desde el punto, mientras nosotros estamos garganteando aquí. Acá hay un país que se levanta y trabaja. Ya les mencioné lo de pechugón que mandaron, creo que a Taiwán, ¿verdad?
0: Así es.
4: Eso a mí me llena de orgullo. Y el tema de los cerdos también está en alza. Creo que también mandamos a Taiwán ya cerdos, ¿verdad?
0: Sí, señor. Sí. Se inauguró.
4: Exactamente. Y cada vez hay más productos que salen de nuestro país y que deberían de llenarnos de orgullo. Estamos hablando de exportación. Estamos hablando de gente que trabaja. Y me hablan de que habría contrabando de cerdos

0: Y me encantaría, digamos, hablar con esta gente, los productores de cerdos de nuestro país.
1: Tengo algunos datos, Clarice. Dice que la producción de cerdo en Paraguay vive un momento de expansión histórica, impulsada por grandes inversiones y la apertura de mercados internacionales exigentes, entre ellos lo de Taiwán. Pero actualmente el país cuenta con unas 60.000 matrices porcinas, 40.000 dentro de sistemas altamente tecnificados. Y esto está en peligro por este tema del contrabando.
0: Bueno, insistir en esto cuando podamos, hablemos con esta gente productora, agendemos si quieren venir aquí al programa, luego vamos a charlar un poquito, pero también, ¿quiénes están detrás de esto? Yo siempre le voy a culpar a la policía de esto.
2: Sí, pues vale. Están metidos siempre.
0: Ayer les voy a contar un incidente. Urbano nomás. Anda el móvil, después te voy a contar lo que pasó ayer.
2: Noelia González, Móvil Lineal, ¿cuál es lo diferente?
3: Sí, gracias, Gustavo. Estaba comentando de que ya se pasó lo que tenía, lo que tiene que ver con la presentación de los alegatos iniciales y lo que ya está declarando el ex decano de la Facultad de Derecho de la Universidad Sudamericana, Oscar Rodríguez Kennedy, ante el Tribunal de Sentencia. Lo que ya estaban escuchando es en donde él reconoce que efectivamente firma el título del ex senador colorado Hernán Rivas. También decía él de que no conoce a Rivas, pero que sí en una oportunidad es como que se cruzó con él y Rivas les menciona algo que tiene un inconveniente con su título de que no estaban todavía firmando. Y él le dice que es una cuestión que tiene que ver también con el CONE, pero aclarando siempre de que no tenía una relación propiamente con el senador Hernán Rivas. Otro dato llamativo y que acaba también de confirmar el doctor Oscar Rodríguez Kennedy tiene que ver con que él firma el título de Hernán Rivas en su vehículo. Tenemos esta parte para compartir justamente.
4: Vamos de Textilia al local de la calle España, esquina Bélgica, segundo piso, pero lo firmé, no me bajé, señora, lo firmé en mi vehículo, para mayores aquí.
5: ¿Lo firmó su vehículo?
4: En mi vehículo. Okay. Mi vehículo, porque teníamos una cuestión de una medida cautelar que resolver.
5: ¿Medida cautelar de qué otro?
4: Medida cautelar penal.
5: Penal. Bueno, doctor, ahora quiero pasar al certificado de estudios, pero sin exhibir aún la documental que va a ser, doctora.
3: Ahí está entonces la declaración de Oscar Rodríguez Kennedy. Hay otros dos testigos que tiene que ver justamente con el Clides Acevedo, que fue ex rector, y también con el doctor Enrique Baqueta, que están aguardando para presentar su declaración ante el Tribunal de Sentencia. Lo último a mí me parece muy llamativo y creo que es un dato nuevo, es que Oscar Rodríguez Kennedy confirma también que incluso le muestran el título de Hernán Rivas, como se ve en la imagen. Y es ahí en donde él dice, mira, yo quiero mencionar que esto firmé en mi vehículo, porque justamente yo estaba también con otras cuestiones así, que tiene que ver con medidas cautelares de otras causas, y eso para mí al menos claro, es un dato nuevo.
2: Sí, que firmó en su vehículo sobre la calle España y Bélgica. Yo no desconozco sí. Que exista esa dirección, al menos, la oficina en donde se encontraba supuestamente la facultad de enfrente. De esa oficina porque no podía ingresar debido a cuestiones de problemas judiciales, decía, con la empresa en ese momento seguramente, ¿no?
3: Sí, entiendo que él estaba con unas cuestiones de medida cautelar, ¿verdad? Es por eso que lo hace y firma desde su vehículo el título. Es lo que dijo antes el tribunal.
1: Ahora, perdón, sí. Gustavo, algo que me llama la atención es que si el doctor Rodríguez Kennedy no le conocía a Hernán Rivas, ¿verdad? ¿Cómo se acuerda que firmó su título en el vehículo?
3: Y ese es un buen punto realmente. Hay que ver cómo eso después, si es que... se le vuelve a consultar o el tribunal le vuelve a hacer la repregunta, porque sí dijo también de que entre 80 a 86 títulos prácticamente lo que él firmó estando al frente de esta universidad como rector en su momento también, ¿verdad?
2: Noelia González desde el Poder Judicial. Sigue este juicio oral y público para Hernán David Rivas. 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Estábamos hablando tema contrabando de cerdo. En nuestro país hay actualmente un masivo ingreso de cerdos. Estamos hablando, por decirlo de algún modo, en pie vivo. Animales en pie que están ingresando desde el Brasil. Es el gremio del sector el que está denunciando esta presencia masiva de estos animales, que por un lado estamos hablando de una posibilidad de que los mismos tengan problemas fitosanitarios, y lo otro que también genera una superpoblación en Paraguay. A pesar de estas exportaciones récord que está teniendo nuestro país con mercados exigentes como Filipinas, estaba mencionando recién tanto Oscar como Clary, el mercado también de Taiwán que se abrió hace poco, hay un problema grande que se está teniendo en cuanto al precio, el colapso de precios al productor que está cayendo porque hay una demanda inferior a lo que actualmente se tiene en el mercado de animales, ¿verdad? Y esto generalmente, o principalmente, está ingresando desde el Brasil. Hay una fuerte reducción de precios que está afectando directamente la rentabilidad de estas granjas, pero que no se traslada todavía a los supermercados. Es lo que nos estaban ya señalando también en estas últimas horas aquí en Ñandutí en relación a este tema. Se está trabajando desde Paraguay para posicionar como una carne premium, pero lamentablemente la excelencia, los mercados internacionales y demás no ven lo que está ocurriendo internamente.
1: Y les quiero comentar, Gustavo y Clary, hay un posteo del presidente de la República que es del 4 de diciembre del 2025 donde dice: más inversiones para el Paraguay. La familia Costa, líder en producción porcina en España, nos eligió para su primera inversión fuera de su país. 300 millones de dólares y una demanda de 1 millón de cerdos al año. El presidente posteando esto, pues sin embargo los controles no se están realizando y se están poniendo en peligro esta inversión y otras.
0: A ver, vuelvo a insistir lo mismo. O sea, otra vez le cargas al presidente.
1: Pero no simplemente estoy comentando nada más que el propio presidente, pero ¿verdad? Destaca esta inversión.
0: Pero más vale. Pero,
1: ¿y el control a cargo de quién está? ¿Quién tiene que controlar?
0: El presidente de la República. No, Oscar, parece que está pichado con el presidente.
1: No, para nada. Puta.
0: Todo es culpable al presidente. Es el jefe de policía. Es la fiscalía, no sé.
1: Y que tome las medidas del presidente en estos casos inmediatamente ante esto.
0: Vuelvo a insistir.
1: No, vos crees que hay algo, pero simplemente destacar que el propio presidente, ¿verdad?, está destacando esta producción y esta inversión. Y claro, por el otro lado, no estoy diciendo que él es el responsable, sino la importancia de esto. Atiende, y lo que está ocurriendo.
2: No están contestando.
0: Yo quiero insistir, pero yo te entiendo, pero no podemos personalizar todo al presidente. Él no hace el control en la ruta. Lo que tiene que hacer es diferenciar. Che, este tema, esta es la primera vez que se habla de esto en un medio. Yo traje el tema. Esta es la primera vez que se habla.
1: Yo dije lo contrario.
0: No, después de esto, el presidente tiene que dar por enterado, me imagino, porque le monitorean los programas. Pero yo lo que no puedo es culparle a Santi.
1: ¿Me escuchaste culparlo de esto?
0: Sí, acabo de hacerlo. No, pero de verdad, o sea, aquí hay responsabilidades. No sé quién deja pasar esto. ¿Cómo puta puede ingresar chancho? Me imagino que vivos. desde la frontera, sí. ¿Verdad? O sea, no, impresionante. O tenemos una frontera permeable, la tenemos, pero no es pues esto café, no es pues esto, no sé qué otra cosa se traerá de Brasil, ¿verdad? Esto es, son animales, seres vivos que, no sé, que hacen el ruido del cerdo. Hoy, no sé. Y nadie ve en la frontera, la puta madre.
2: Y claro que
0: bandidaje se ve. Bandidaje de la gran puta.
2: Se ve esto y pasa, y por lo que está alertando el gremio en sí, están pasando en cantidades que son ya demasiado importantes, que pone en riesgo no solamente, como decíamos, el mercado, sino también la cuestión sanitaria del país. Porque eso pues es principalísimo también en un país serio, ¿verdad? El que se pueda tener una trazabilidad del producto que se está vendiendo tanto internamente como para el exterior. Pero eso no está ocurriendo debido a que el Brasil, como ocurre con el pollo, como ocurre con la carne vacuna. Brasil
0: y Argentina también, cuando se puede, se pasa del lado argentino a nuestro país y ponemos en riesgo el prestigio de productores que tenemos. Ingresar a mercado con la carne bovina, con la carne porcina, con la carne aviar, es una cosa seria. No podemos poner en riesgo. Y claro que va a haber un bandido. O niño en la contrabandista. Que no le importa la marca país. No le importa la construcción de la marca país en el mundo. Quieren lucrar. Enhorabuena. Así piensa el contrabandista. Ahora no le importa un carajo. Pero defendamos nosotros la marca país. Por eso parece un tema, caramba, hablar de producción del campo, ya sea esta agricultura o animales, no es fácil para nosotros, que estamos siempre enfrascados en cuestiones políticas y muy centralizados en Asunción. Pero este es otro Paraguay. El Paraguay que necesita verdadera protección, porque estos nos dan de comer. Estos representan al país con su producción. Y resulta ser que está entrando contrabando de animales vivos como si nada. Como si nada. Hay que pelear un poco. Yo te pido editorializar un poco esto. Ustedes que son responsables del digital, busquen. A lo mejor no todo podemos hacer al aire, pero busquen a esta gente. Sí. Y para eso que acaba de decir Oscar, para que se entere el presidente, para que le dé una capete a no sé quiénes controlan esto, Senaxa, la ruta, no sé, la frontera, policías, militares.
2: Es que son varias instituciones.
0: La Marina, no
2: que
0: sé.
2: Nadie ve nada, ya. Increíble.
1: Y antes de cerrar este tema, ¿verdad? Quisiera aclarar de nuevo, ¿verdad? Esto, yo no lo estoy culpando al presidente, lo que estoy haciendo es resaltar, ¿verdad?, la importancia que le dio el presidente en su momento a esta producción y a esta inversión. ¿Verdad? Y lo que está ocurriendo ahora. Yo no lo culpé a él como responsable.
0: No, bueno, bien. Yo te voy a contar lo que una vez me dijo Nicanor. Me andé colega, pues. Una vez, así mismo, Nicanor el responsable de esto. Y me llama Nicanor. Era presidente. Me llama Nicanor. Y me dice, mi hijo, yo doy una orden. Poner cableado. ¿Y qué hace la gente? Se va y saca el cableado. Lamentablemente este país es así. A veces tengo que encargarme de darle seguimiento a mis propias órdenes, porque la gente cuando llega al lugar, la orden está totalmente tergiversada y doblada. Y yo entiendo que el axioma, por eso siempre le digo a los perros, por escrito todo, recibido el memo, no cumpliste. Lo que pasa es que acá estamos siempre en lo mismo. Nos cuesta muchísimo echarle a un burócrata del sector público. Nos cuesta muchísimo. Cuando que en la flagrancia de lo indebido o en la comprobación de que es un inútil, eso tiene que ser mucho más ejecutivo. Usted no hizo su tarea, Ayala. Acá está, tu liquidación, vaya. El problema es que ese trabajador, con la ley 1626, se ampara en tantas cosas. Y en esto de la estabilidad y demás. Pero ese señor que hizo la matufia en la gobernación de Central, sí. Robles, seguía cobrando su sueldo en la cárcel, boludo.
2: Sí.
0: O sea, ¿dónde se ha visto?
2: Creo que hasta ahora luego, Clarín.
0: Y debe ser. Hay que preguntarle a la Torre. En fin, quiero ir a tema. Disculpame, Oscar, si malinterpreté tus palabras. Yo a veces escucho mal. Es la edad ya.
2: Pero hay controles en todos lados, Arias. Yo te quiero
0: cambiar de tema. ¿Qué?
2: Breve nomás. Te quiero mostrar qué controles hay y cómo funcionan los controles, si me permitís, para cambiar de tema.
0: A ver, papi.
2: Diferentes puntos de Asunción. Un mismo oyente que se encargó esta mañana de recorrer. Ahí estamos viendo justamente a unos agentes de la PMT, de la Policía Municipal de Tránsito, haciendo no sé qué.
0: Ayudar a cruzar a la gente, ojalá, no sea mal pensado.
2: Ojalá que sea eso, ayudar a los niños a cruzar en una zona escolar, pero...
0: En la franja peatonal imaginaria.
2: Exactamente. Bueno, agentes de la PMT, diferentes puntos de Asunción, Óscar Escobar nos envía estas imágenes de cómo están los agentes de la Policía Municipal de Tránsito trabajando en esta mañana, recorriendo.
0: Dale, mostramos,
2: y tratando de que no se tenga mayores inconvenientes con el tránsito asunceno. El problema es que según lo que reclama este oyente y lo que reclaman otros también, es que no están para controlar solamente, sino están para coimear. ¿Qué problema grande este operativo? Operativo Fundación de Asunción, dice el oyente, que se está dando sobre Mariscal López, que se está dando en zona también de la avenida Artigas y en otros puntos de la ciudad. Diferentes imágenes de las que nos envía.
0: Hoy es.
2: Estaba ahí, estamos viendo.
0: Ah.
2: Ahí cayó en desgracia uno. Esto es sobre Mariscal López, en la zona posterior al viaducto de Mariscal López y Madame Lynch. Hay otras imágenes que también se tienen de la zona de la avenida Costanera y en diferentes puntos que están haciendo mega operativos los agentes de la Policía Municipal de Tránsito. Supuestamente esto ya no se iba a hacer. Ustedes ven que es una realidad. Para esto sirven los controles de las autoridades nacionales, de las diferentes instituciones.
1: Aquí bueno, tengo el aporte de un oyente donde dice que en la terminal tienen un PC creado para la mafia, la terminal de ómnibus acá de Asunción. Te agarran,
0: cierto,
1: que Ñembo pasaste en rojo y te llevan dentro, dice, al costado de la terminal.
0: Te aprietan.
1: Y te aprietan entre 10 que están al pedo tomando tereré.
0: No, la PMT de Asunción se ha convertido en un órgano delincuencial. Delincuencial. Delincuencial. Así que, para Luis Bairo, gran acaforro, intendente de Asunción. Te queda poco tiempo, a Dios gracias. Agosto, septiembre, octubre, 90 días. Después seguro te van a contratar como funcionario de la municipalidad. Eso es lo peor de todo, ¿verdad? Qué barra, qué país generoso. Te has puesto mi huevo izquierdo. O su chongo en la torre le va a conseguir algo en la Cámara de Diputados.
2: Asesor.
0: No puedes vivir esto sin el soquete público.
2: Increíble.
0: El peor momento de Asunción. Bueno, otro tema. Y necesito luz aquí. El tema del chancho, vamos a hacer la vuelta de la pausa. Ahí te paseo en contra. Aclaro, señor, señora, que este es un miedo que aquí Gustavo, Oscar y yo no tenemos. Porque no tenemos ni un peso en nuestras cuentas de banco, ¿verdad? Pero este tema de Itaú será con las cuentas que son usurpadas. No está bien esto, será. Itaú es supuestamente un banco. ¡Ah! El banco. Yo estoy escuchando cada vez más casos, será, de fraude y de vaciamiento de cuentas, será. Disculpame, Gustavo, si es cliente tuyo, yo no sé, pero
2: no.
0: Yo tengo que hablar de esto, será.
1: Clary, te interrumpo. Yo escucho solamente de Itaú. Eso es lo
0: que. Eso es lo que te estoy diciendo. Después salen todos sus influencers, ¿verdad? Varios periodistas, entre ellos. Todo cuento chino. A los influencers de Itaú les digo, debería darles vergüenza de tapar esto. No hablan esto en sus medios. Yo no escucho de otro banco, solo de Itaú. Y si el señor Brites, el CEO de Itaú, quiere hablar, con mucho gusto. Pero señor Brites, ustedes tienen que darle garantía a sus cuentapropistas, a sus ahorristas. Yo solo escucho casos de Itaú. Y después encima no quieren reconocer. Habló con nosotros, esa que le abrió en la cuenta de Itaú, le abrió una ventana y, ¿verdad? Acá habló.
2: Sí.
0: ¡Puta madre! O no, hay que hablar porque es Itaú. Pero por favor. Dicho sea paso, siempre le digo a la gente, mejor los bancos nacionales. Pero No es nomás pagar a influencers y que hagan el showcito y que expliquen sobre el phishing y no sé qué. No, está pasando. Hay gente que perdió plata. Y discúlpenme, voy a hablar desde la ignorancia. Me parece que hay un dinero de contingencia a los bancos para cubrirle al ahorrista. Esa mujer que habló con nosotros, ¿cuánto le sacaron?
2: Y mira, en el caso de ella creo que fue algo así como 30 millones de guaraníes, si mal no recuerdo, Arias, pero hablaba aproximadamente de ese monto. En el caso de la senadora Rocío Vallejo, también 35 millones.
0: Sí. Rocío Vallejo. Pero si a ella no le quieren devolver la plata, dicho sea paso, hay que preguntarle a Rocío Vallejo si Itaú le devolvió la plata.
2: Tengo entendido que llegó a arreglar según lo que ella contó posteriormente.
1: Debe ser por eso.
0: ¿Y Juan Pueblo? No, bien por Rocío, ¿verdad? A nadie se le debe sacar plata de sus cuentas. Y los bancos tienen que invertir cada vez más en esta seguridad. Yo estoy muy apenado sobre esta situación, y si hay otros damnificados así de vaciamiento de cuenta por A, B, C, D motivos, estos ciberataques, háganoslo saber. No queremos cargar las tintas solamente sobre este banco, ¿verdad? Mm. Pero llamativamente pasa solamente con este banco. 43 millones me recuerda un oyente que le robaron a esa emprendedora. Hermano querido, agradezcamos en este instante y solo por este instante que somos unos secos de novela, que no nos pueden luego robar esa plata porque no tenemos, ¿verdad? Y yo, a Dios gracias, no tengo los cuentas en Itaú. Discúlpenme.
1: Yo como cliente de Itaú tengo muchísimas quejas
0: y yo nunca voy a ser cliente de ese banco, ni aunque me regalen plata. No sé por qué no les detesto, pero bueno, ese es mi problema. Y no estoy cargando las tintas por eso, sino por los casos que escucho, desde Rocío Vallejo hasta la emprendedora que habló con nosotros.
2: Impresionante es la cantidad de problemas que hay. En muchos de los casos hay que decir responsabilidad de los usuarios también por no percatarse, pero sí, ¿qué es? ¿Por qué me miras así? No, estoy defendiendo a Itaú,
0: sí, Clary. Estás haciendo.
2: No. Te estoy diciendo que mucha...
0: Te escucho.
2: Mucha irresponsabilidad de la gente también a la hora de ingresar a páginas web, por ejemplo, sin mirar cuál es el enlace. Porque en muchos de los casos que se están denunciando ocurrió eso. Claro, me van a decir, ¿por qué el banco no se responsabiliza de eliminar esas direcciones web? Pasa que se elimina uno, vuelven a crear otro. En el caso de Itaú, sí están teniendo un problema grande con el tema de sus usuarios y deberían de solucionar para evitar que siga la gente siendo estafada, ¿verdad?
1: Y creo que es el único banco que está apelando a los influencers, ¿verdad?, para referirse al tema. O sea, es sintomático.
0: Así mismo. Alguien me pasó un video, borré nomás ya, uno de nuestros colegas, buen tipo, sí, hablando de eso. Me hace acordar de esa publicidad de los mexicanos, que no te engañen, ojo, mucho ojo, qué puta. Bueno, te sacan toda la plata, viejo, y el banco mira para otro lado. ¿Sabes cuánto ganó Itaú en el primer semestre? Gracias a la plata de los paraguayos.
2: ¿Cuánto?
0: 100 palos verdes ganaron.
2: Miramos.
0: Y no quieren hacerse de Rocío Vallejo, se hicieron rápido cargo, diputada de la nación. Bien por ella. Y los otros casos, que pongan la plata, viejo. Si mal no recuerdo, en conferencia, Rocío Vallejo reconoció que entró a una página clonada del banco sin ella verificar que no era la web segura de Itaú. Y, casualidad, se le roba solamente a gente que tiene más de 30 millones. Muy raro, dice el doctor Aquino. 43 millones le robaron la emprendedora y le dio al final el préstamo que le pidió al banco, seguro por su silencio, porque se hizo viral. En un principio le dijeron que no, pero después le dieron. Salió en una entrevista y apenas ya habló de todo, resaltó el préstamo más que nada. Vergüenza. No, está bien, yo hablo desde un punto, no, ningún resentimiento, nunca fui cliente de esta entidad. Lo que quiero es que se escuchen los reclamos. Y si hay una responsabilidad del banco, que el banco dice, sí, ¿sabes qué? Aquí flojeamos, toman la plata. Y no pagar a influencers para que digan boludeces.
2: Todo un tema, este será de la cantidad de gente que resulta estafada. Hay diferentes modalidades de los ciberdelincuentes.
0: Acá
2: que estaban
0: video, pendientes. Ah, de Santula.
6: Porque esto que te voy a contar te interesa a vos.
2: Bueno.
6: y sobre todo le interesa tu bolsillo. El esquema de los ciberdelincuentes...
2: No se escucha eso al aire, Arias.
0: ¿Qué? ¿Por qué me maltratas? Porque soy más viejo que vos.
2: Bueno, mi abuela también suele escuchar así a todo volumen su...
0: ¿Qué tenio de interés público?
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0: Te vas a enojar de raíz conmigo por lo que dije, Gustavo.
2: ¿Por qué, pa?
0: De eso pues se trata este tema, de decir las cosas que otros nos dicen por intereses comerciales, personales, chonguismo. Todos tenemos chongo, vos también tenés.
2: Pero esto
0: no
2: hay ningún interés en esto de contar.
0: No. Y si hubiera un interés en contra de contar, que es en donde la perrada falla, ¿no? Es el de cliente, vamos a... No. Le das, como hacía Don Acero, yo te aprendí de Don Acero, que hable. Que cuente su versión. O si no, famoso, cartas al director.
2: Sí.
0: Mame, te publicaron así. En la tapa te pusieron que sos un traficante de esclavos. Sí, no hay problema. Cartas al director, la réplica. Sí,
1: sin título.
0: Sin título. Así nomás, cartas al director. El ciudadano fulano. No, papá, con mil gustos. Yo no tengo el placer ni el disgusto de conocerle a esta gente.
2: Mira la costanera de Asunción.
0: ¿Cómo
2: por
0: me
2: favor.
0: Cambias de tema?
2: Poné, por favor, mira, contramano. Lástima que agarramos tarde, pero contramano. Vehículo que debería de...
0: ¿Se grabó?
2: Creo que se grabó, pero ¿cómo la gente es tan imprudente en el tránsito? Después hay un accidente. No, ya
1: no, estoy... Yo creo que no es imprudencia, es inconsciencia de lo que es.
0: Los dos me están enfriando, ¿se dieron cuenta?
2: A la pucha.
0: Yo estoy hablando de un tema así, mirá, por dentro de contrabando. ¿Qué? Pongas. Me la bajás, Gustavo.
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0: No, ya. Me mirás.
2: Temblor en Colombia. La información en todos los medios digitales del mundo ahora mismo. Sismo de 7,4 se sintió en varias ciudades del país. Se reportan graves daños en edificaciones en Cali y Manizales. Hay también varios heridos, según están reportando. En una de las localidades, la gobernadora de Chocó está reportando que existen varias personas, o hay varias personas que resultaron heridas a raíz de este sismo. Según estamos leyendo también a través de la agencia EFE, este terremoto se sintió en otros países como el Ecuador y también se sintió en Panamá. La agencia AFP habla de que este terremoto, con epicentro en el Pacífico colombiano, sacudió gran parte del país y se está hablando ya de personas heridas. No se reportan aún personas fallecidas.
0: Yo quiero, qué suerte para ir a la pausa, hablar de Colombia. Qué atrevimiento el mío, ¿no? Pero quiero hablar del tema Colombia y de la descortesía republicana de la izquierda de Colombia. Qué pena lo que hizo el presidente saliente, este señor...
2: Petro.
0: Gustavo Petro. Qué descortesía. Qué descortesía del candidato perdedor. ¿Me recordás el nombre?
2: Ay, no recuerdo ahora.
0: Para eso, googlea mientras yo hablo.
2: ¿Cómo no?
0: Madre. Cepeda.
2: Iván Cepeda, sí.
0: Qué descortesía no asistir al traspaso de mando en la toma del poder de Abelardo de la Espriella, el Tigre. Miren, yo tengo mis reservas con respecto a este joven abogado que ganó por muy poco las elecciones en Colombia y asumió el pasado 7 de agosto con un discurso durísimo contra el narcotráfico, contra las guerrillas, contra los violentos en Colombia. Tengo mucha esperanza, pero también mis reservas con respecto a su histrionismo. Ahora, la izquierda, el asqueroso este de Gustavo Petro y el mal perdedor Cepeda, llamando a la desobediencia civil, rompiendo una tradición de traspaso de mando. Que claro, igual que nuestra constitución, ¿verdad? No está por eso, pero se estila, ¿verdad? Sí. ¿Por qué? ¿Por qué es tan importante el traspaso de mando y algo que nos hizo este asqueroso de Petro, izquierda vulgar de una Colombia muy dividida? Porque significa que el traspaso de mando se hace en paz. Es lo más grande que hay en la República. Y voy a poner el ejemplo.
1: Y para la imagen internacional.
0: Correcto. Marito entregándole el bastón de mando a Peña, por ejemplo. Dos posiciones muy distintas.

0: porcentualmente 1% frente a este discurso durísimo de Abelardo de la Espriella. Durísimo. De hecho, hay un artículo que se publicó en el fin de semana en el New York Times y se replicó en otros medios con respecto a los vínculos de la Espriella con los narcotraficantes. Su oficina de abogado en Miami, en la Florida, habría defendido a varios narcotraficantes. Y le cuestionan eso, cómo de defender a narcotraficantes ahora dice que va a luchar contra los narcotraficantes en Colombia. De hecho, dio la orden, la primera orden que dio como presidente es fumigar 300.000 hectáreas de plantas de coca, lo cual va a generar un daño tremendo a la economía colombiana, a la economía subterránea, digo. Pero bueno, es parte de su campaña. Una popularidad importante dentro y fuera de Colombia. Pero insisto, la Colombia está dividida, porque ganó por muy poco, pero ganó. Y eso hay que respetar, señores de la izquierda. Petro y Cepeda llamando a la desobediencia civil. Así se comporta la izquierda colombiana y gran parte de la izquierda sudamericana también. Malos perdedores, malos perdedores. Ganó este señor. Hay dudas razonables sobre su forma, su futura forma de gobernar. Y yo tengo mis dudas, así como vaticino también que Bukele, el tan admirado Bukele aquí por algunos, va a terminar siendo un dictador, por el amor de Dios. No hace falta ser un genio para vaticinar algunas cosas. Basta ver los rasgos o la hilacha, como dicen algunos. Y también, por lástima, algunos prefieren las dictaduras duras de derecha, a raíz de las desazones que nos han dado algunos gobiernos democráticos en Sudamérica, que no fueron capaces de pelear contra grupos criminales. La inseguridad nos hace conservadores y reaccionarios. La inseguridad, por Dios. Ayer nomás, un señor fue al negocio de mi señora con su chico, domingo a la tarde, y 15 pirañitas le asaltaron en el Super 6 de la Avenida España. Antes de ingresar a la juguetería, por supuesto, en la juguetería tenemos guardias, 24 cámaras, tenemos protección de Protec que llega a los 30 segundos. Pero pasó de camino entre el estacionamiento y la juguetería, ¿verdad?, en el Super 6. ¿Ustedes creen que al jefe de la comisaría Quinta le importa? Al soquete este que es jefe de policía le importa. Lleno de pirañitas, un estacionamiento privado a las 3 de la tarde de un domingo.
1: Qué locura.
0: Lleno de pirañitas. Y le rodean a la gente, por supuesto. Ganas de matarle con un chumbo a uno de estos no me faltan. Pero voy a ir a la cárcel yo y voy a quedar como el despiadado que mató a un menor de 14 años que asalta a mujeres que van al supermercado. Entonces surgen los de la Espriella o en El Salvador, Bukele, por el amor de Dios. 3 décadas de dominio de las pandillas post-revoluciones internas, ¿verdad? Claro que es la solución Bukele. Mm. Dios me libre. Hay que analizar las desazones de la gente en las democracias que gobernaron en toda América después de las caídas de las dictaduras. Uruguay estuvo en dictadura mucho tiempo. Vino la democracia, funciona la alternancia, funciona en Uruguay, un periodo gana la izquierda, otro periodo gana la derecha, pero hoy Uruguay ya no es el paraíso que era antes. Hoy está dominado por el narcotráfico. Argentina vivió en dictadura, una de las más terribles de América. País dividido. Todavía se discuten si cuántos desaparecidos hubo en la Argentina, incluido mi tío, Ignacio Samaniego Villamayor, hermano de mi madre, torturado, preso y desaparecido, indemnizado por el gobierno de Carlos Saúl Menem. Nos pagaron para procurar olvidar la desaparición de mi tío. $200,000 nos pagaron. Pero nosotros, yo no olvido.
1: El gobierno argentino.
0: Gobierno argentino. Yo me fui a buscar la plata. Bolivia,

0: Dictaduras militares, la izquierda en la calle, cerrando avenidas, rutas y bocas de suministro, hasta hace poco, porque ganó la derecha. Chile, problemas internos, migración de bandidos, y así puedo seguir. Ecuador, narcotráfico. Colombia, narcotráfico y guerrillas. Toda América tiene problemas. Y los gobiernos democráticos, sean estos de izquierda o de derecha, han generado una serie de desilusiones, por sobre todo en el tema inherente a la seguridad, por el amor de Dios. Lo vivimos todos los días. El mentiroso que está de ministro del Interior, una sensación de seguridad. No, sensación de inseguridad. No es generalizada, a Dios gracias. Y este es un país tranquilo, en líneas generales. Lo que pasó en Tabaí, por Dios, filmado en vivo y en colores, grabado allí, dos sicarios era. Y no, eran que se iban a matar a blancas palomitas, porque estaban todos armados esos muchachos que estaban frente al lavadero.
1: Sí.
0: Le bajaron a uno, al sicario, el de la moto huyó. Pues no está armado tomando tereré un sábado a la mañana. O sea, ¿qué hora pasó esto?
2: A la tarde.
1: A la tarde. Pues.
0: Sábado a la tarde.
2: Pero impresionantes las imágenes, ¿verdad?
0: Yo creo que hay que verlas y mostrarlas, porque se escuchan claramente los disparos, cómo le liquidaron al sicario.
1: La gente que estaba trabajando en un lavadero, y de ese lavadero se utiliza la cámara de circuito cerrado. Se puede agrandar esto para poder apreciar bien para la gente que aún no vio en este fin de semana cómo llegan los sicarios.
2: Sí, vos vecino allí del lugar recibís una bala perdida. Los peligros de hoy en día del tema del narcotráfico.
0: Exacto, pero ¿por qué yo voy a callar esto? Porque pasó, no sé ni dónde queda Tabaí, discúlpenme.
2: Caazapá.
0: Caazapá, hermano querido, ruta de la marihuana. Ustedes saben eso, ¿verdad?
1: Sí.
0: Caazapá, miren lo que dice.
2: La saña también con la que...
0: Le matan al sicario.
2: Sí.
0: Y vos no harías eso. Despota. Mis 15 balas le meto. Y cargo otra vez mi cargador y le meto otras 15 balas. Yeah. Pero qué bárbaro.
2: La primera información que leí ayer de esto dice que tenía 13 impactos de bala en el rostro.
0: El sicario.
2: El sicario. Es lo que decía el primer informe, no sé si eso...
1: Muerte natural.
0: Sí. Muerte natural.
2: El último disparo dice que fue él.
0: El último, lo que le jodió la vida. Sí. Pero ahí, no, podemos poner desde el inicio, Renato, con audio, por favor. Lavadero, sábado, tarde, cachaca. ¿Qué? Están chismoseando los del lavadero y de repente se la vas a escuchar la ráfaga. Ahí cuando viene la moto, ahí levanta el volumen... ¿Qué puta será? ¿A puro balazo será? No, eran nenes los que estaban allí.
1: No, dos muertos y tres heridos.
0: Ahí viene, ahí, volumen.
2: Ahí se dan cuenta.
0: Ahí están rematando al sicario. 13 balazos en la cara, culatazo de todo, le pisaron, le mearon, olvídate. Estaba herido el muchacho, ¿no? En la pierna se nota.
2: Pero después parece que vienen e intenta dispararle con una escopeta o algo por el estilo y no dispara.
0: Los que estaban ahí...
2: Sí, fíjate.
0: ¿Y a qué se dedican? ¿Están todos investigados las víctimas?
1: De todo el grupo de machos, según decía hoy un comisario acá en Ñandutí, el comisario Osvaldo Andino, que es el jefe de investigaciones de Caazapá, indicaba que, al parecer, uno de los fallecidos, al menos, figura como integrante del grupo de alias Macho. Hay que recordar que tanto Canín de Yu como Caazapá, estaba diciendo Clary, son lugares de tránsito de la marihuana. Generalmente parte de Canín de Yu pasa por Caazapá y llega a varios lugares desde ahí también. Y todo esto maneja, según la policía, alias Macho.
0: Entonces, prosiguiendo con esto, la democracia nos deja un montón de desilusiones. Señor, señora, oyentes, televidentes, yo también quiero un gobierno duro, de mano dura. El problema de esa mano dura es que más tarde o más temprano me va a tocar a mí también, inocente.
1: A cualquiera le puede tocar.
0: Exacto.
1: Ya estamos en esa etapa.
0: De hecho, a Bukele hoy le endilgan que tiene miles de presos que nada tienen que ver con las con estas mafias de las...
2: Con las maras.
0: De las pandillas. Son dos, ¿verdad? Barrio no sé cuánto y las maras no sé cuánto.
2: Salvatruchas.
0: Mara Salvatrucha y la otra es Barrio Algo. Barrio Conavi, no sé. Lo que quiero decir es que claro que nos desilusiona la democracia por la falta de resultados, por el crecimiento del crimen organizado. Nuestro país es muy sensible a eso. Y la policía es gran responsable. La fiscalía es gran responsable. Claro que yo quiero un tigre como Abelardo de la Espriella también aquí. Que me prometa que va a darle pelea a los narcos. Pero acá por ahora tenemos todos blandengues de candidatos. Prieto, blandengue. Mangui, blandengue. Wins, blandengue. Lilian, blandengue. Petengil, blandengue. Todos blandengues. Nosotros necesitamos también un candidato que prometa acción en este tema. Porque si no va a seguir pasando esto en Tabaí, en Asunción, en Pedro Juan, en Ciudad del Este, en donde sea. Hasta ahora todos blandengues. Nadie dice que va a enfrentar con coraje a las mafias. Y también un trabajo, camino a la solución en este tema de las adicciones. Insisto, ¿no vieron lo que pasó en San Lorenzo? Te mandé el video, che, papá. Varios... Para cerrar, no, discúlpenme, Oscar, te pido, vos no me conocés en esta fase, yo estoy totalmente ya turbinado en este momento. No, porque lo que pasó ahí en el Super 6 de la galería donde tiene mi señora su negocio, nomás era. Le asaltaron a un señor con su criatura, la pirañita, entre 10 se le fueron. No hay lince, no hay policía. En la esquina había policía. Uh-huh. O chateaba en su moto con su luz encendida. Enrique Riera, amigo, no me va a joder. Y al jefe, porque ustedes no me van a joder. España y Artigas, policía, todos los días. Hoy voy a hacer video. Foto, moto encendida, lucecita chateando. España y Estados Unidos en la esquina de la Andes, lo mismo. No hacen un carajo. Yo no quiero adornos, Enriquito Riera. Quiero acción. Y aquí voy. Lo de San Lorenzo. Me contó un oyente. Farra grande. Feró en el local de una C. Pelea entre pirañas. Entre grupos de pirañitas que estaban haciendo un... Y afuera patrullera. Todo en la patrullera chateando. Quilombo terminó en un escándalo. Todavía no pasaste el video, o sea.
1: Está pasando, Arias, pero no... no
0: pero a las 8 de la mañana.
1: A las 8 de la mañana picó. A la...
0: Pelea, un quilombo. Comenzó con las pirañitas y terminó en un todos contra todos. En una sucesión de hechos lamentables. Una bataola. Una marabunta.
2: Frente a la Universidad Nacional.
0: Claro, local de Luna C.
1: ¿Pero qué es lo que pasó? No sé, eso, te digo. De farra era en todos lados. Vos eras mía el fin de semana. ¿Vale, compa?
0: ¿Y no me vas a pasar mi video.
1: Sí, está. Ahí está. Ahí está. Estamos viendo. Esto tiene audio también, muchachos.
0: Parecía en la convención liberal. Se volaban silla blanca. Y comenzó entre dos barras de pirañitas. Cachiporro de fondo. Sí. ¿Eh?
1: Acompañando el...
0: Una sucesión de hechos lamentables. De ahí la policía caminando, o sea, se da cuenta dos horas después.
1: No son disparos, eso que se escuchaban, eran sillas, ¿verdad?
0: Sillas, convención liberal, ¿eh? ¡Toin!
1: Sí, Dios mío, o sea.
0: O sea, mira lo que es, era. La macacada, viejo. Publicana estas cosas, Gustavo, o sea.
1: Sí, más vale.
0: Lo que vos querés no van a tener público.
1: A la pucha, sí. ¿Alguien de acá del equipo estuvo por ahí o no? Para contarnos la historia.
0: No, el que estuvo no vino a trabajar.
2: ¿En qué bando?
1: ¿Y en qué bando estuvieron? Sí, exactamente. Sería importante saber eso. Pero qué escándalo realmente, ¿eh?
0: Imagínense, tan linda fiesta. Vos sabés que fue una fiesta hermosa. El escenario, el sonido, la gente. Porque si vos ves ahí adelante, hay gente jóvenes bailando y disfrutando. Pero estos inadaptados, dos barras de pirañita que se enfrentaron.
1: la fiesta patronal que termina en esta batalla campal.
0: Algo tenemos que hacer, Gus, con esto. Hagamos algo.
1: Dicho sea de paso, felicidades a la ciudad de San Lorenzo. 151 años de fundación. Y la fundición también que ahí estamos viendo, dicho sea de paso, ¿verdad? Qué bárbaro.
0: Escuchamos una cosa. Ese que le pega con la silla de plástico. Ese pues no le va a hacer daño a nadie, la silla de plástico. Eso es pelea de señora. ¿Eh? Duele, vio.
1: Atender si te puede cortar y demás. Así, ahí.
0: ¿Qué culpa tiene la silla, boludo?
1: Qué bárbaro.
0: El que alquiló la silla, gran negocio hizo, ¿eh?
1: Sí, espero que cobre.
0: ¿Ay? ¡Toy!
1: ¿Quién? 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
1: Oscar, a la audiencia de Ñandutí, bueno, llegamos aquí hasta el complejo Santo Domingo, que está ubicado sobre Lombardo, aquí en frente al Instituto de Previsión Social, sobre esta denuncia que recibían de supuesta cucaracha y falta de cuidado en el hogar que alberga a adultos mayores, según estos reclamos que recibían ustedes. Y bueno, llegamos hasta este complejo para verificar la denuncia, conocer las condiciones del establecimiento y buscar la versión por parte de las autoridades. Llegamos a la hora del almuerzo, veíamos a los adultos mayores en la cocina, estaban almorzando, también hicimos un recorrido por los lugares donde se encuentran estas personas, por lo menos. Veíamos en óptimas condiciones, limpio el lugar, pero para tener el detalle de todo esto estamos con el señor Federico Lescano Portillo, quien es director del complejo. Doctor, para Ñandutí, sobre esta denuncia, veíamos imágenes en Ñandutí que hacían llegar que supuestamente cucarachas y otras alimañas había en habitaciones donde albergan a los adultos mayores. ¿Qué se tiene de esto, doctor? Y dar una respuesta también a esto que denuncian.
2: ¿Qué tal? ¿Cómo está? A la gente que está en el estudio, Claudio, Gustavo, ¿cómo están? Y a la audiencia. Mencionabas, justamente nosotros estábamos terminando de celebrar el recordatorio del cuarto aniversario de Vía Institucional y no accedí todavía al material difundido recientemente, pero como habías dicho, ya estuvimos recorriendo contigo en las instalaciones del Complejo Santo Domingo y bueno, estamos aquí para responder las consultas pertinentes.
1: ¿A qué vendría esto, doctor? Si sabría usted, ¿algún familiar molesto?
2: De hecho que no sabría dar una respuesta exacta con relación a ese punto, pero no puedo dejar de minimizar la disconformidad que de repente pueda surgir a partir de esa supuesta denuncia. Nosotros estamos para acompañar, para verificar y por sobre todo brindar una atención de calidad y calidez a nuestros usuarios de la estadía permanente, que a quienes finalmente nos debemos.
1: ¿Cuántos usuarios tiene, doctor? Mencionaba que el lugar es sexado, un sitio está destinado a los varones, otro sitio a las mujeres.
2: Esta institución es una fusión de dos hogares, el hogar Nuestra Señora de la Asunción y el hogar Santo Domingo. Tiene hoy actualmente 4 años de vida institucional y como habías mencionado, tenemos 90 usuarios en total, 46 de sexo masculino y 44 de sexo femenino, que están separados por piso y por bloque. El primer piso es para los residentes de sexo femenino y el segundo piso para los residentes de sexo masculino.
1: A estas 90 personas, ¿se le da una atención completa, el servicio, digamos, completa de atención médica? ¿También ya viven estas personas en este lugar?
2: Como te había mencionado, la atención es integral. Brindamos atención tanto médica como psicológica y también nutricional a estos usuarios.
1: Muchísimas gracias.
2: A las órdenes.
1: Parte entonces lo que estaba mencionando Clary, Gustavo y Oscar a la audiencia de Ñandutí, el doctor Federico Lescano Portillo, quien es director del complejo Santo Domingo. Y bueno, nosotros llegamos hasta este lugar por esta denuncia que recibían ustedes a hacer un recorrido también, y vemos ahí en imágenes el estado en el cual se encuentra el complejo Santo Domingo.
0: Bueno, sí, todo muy lindo, todo muy limpio. Como decíamos, siempre cuando aparece la prensa siempre está todo bien. Pero este es el reclamo que hacen desde el hogar de ancianos Santo Domingo y veíamos
3: las imágenes. Y me prometen más videos.
0: Ok.
3: De la cena, de todo. Yo espero. Nosotros recepcionamos y por supuesto que le damos, porque es una garantía, le damos la certeza de que nunca van a saber quiénes nos mandaron los videos.
0: Sí, más vale. Y no, yo creo, por supuesto, la denuncia que hacen, porque hay imágenes, hay todo. Y no creo que lo hagan con mala intención, sino más bien para que se solucionen estos problemas internos que puede existir, claro. Sobrepasados también por el tema presupuestario ahí dentro de la institución. Y espero que el doctor sepa entender también que no existe una cuestión acá personal, sino más bien...
3: ¿Y si quiere creer eso?
0: No, pero más bien es que ayudarle a los adultos mayores que están ahí en este albergue, que tiene que ser lo mejor. Tenemos que ofrecer siempre lo mejor a nuestros adultos mayores, porque alguna vez nosotros vamos a llegar ahí también.
3: Pero, Gustavo, olvídate, yo vamos a vivir en albergues.
0: ¿Perdón?
3: Lo que te acabo de decir, que vamos a terminar allí.
0: Gracias. 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
3: Bueno, chicos, hasta mañana.
0: Chau.
4: Hasta mañana.
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3: Totalmente. Y ahí
4: habla y habla, no es que está con la tibieza de no decir nada. Hablo de la presidenta.
3: Claro, que define sus intereses, pero imagínate.
4: Pero cuando tiene que pegarle y meterle presión, realmente lo hace.
5: Pero eso, a eso más lo que yo voy. Si Haaland pudo mejorar a este equipo con los retazos que le quedaron para la fase de grupo de la Libertadores, ¿por qué hoy por hoy no vuela de otra manera este equipo?
6: Mantuvo al flaco López, Palmeira.
3: Sí. El flaco hoy es suplente porque Ramón juega de 9, o sea, de falso 9. Entonces, imagínate el nivel de Ramón Sosa que le quitó el puesto, pero yendo más a lo de Haaland de vuelta, yo creo que se aferra también, si bien está un riesgo ahí, porque Aliceda entró, y acá los compañeros seguramente lo vieron en cancha a los 60 en el partido contra Emiliano, y estaba pesado. Quizás se aferra un poquitito a la vuelta de Iturbe, a ver cómo responde.
6: Se puede cambiar,
3: Arauco.
6: En la entrega, en la actitud, en ser el equipo que se encierre y no salir a buscar el partido, como le pasa mucho aquí en el plano local. Pero
4: a Rojo lo van a exigir mucho más.
6: A ver si alcanza, ¿no? Claro. Cristian, yo te pasaba este flyer que no sé de qué sector viene, pero me pasaban si puedes leer ahí lo que tiene el. No, ahí está vitamina. El flyer de. ¿Puedes leer un poco vos que está más cerca, Ángel Elián? ¿Qué dice?
3: Dice, una pregunta retórica. ¿A qué apuntamos?
6: A mí el escudo roto tiene, ¿eh?
3: ¿A qué apuntamos? A nada. Dice el flyer, el escudo partido a la mitad de Cerro Porteño. 3 derrotas en 4 partidos, cita, sin ideas, sin propuesta y en rojo, sin vergüenza.
6: Epa.
3: Un delantero absolutamente solo, en mayúsculas y en rojo, todos los partidos, refiriéndose a Vegetti. Dirigentes que cambian, pero no cambian nada. Técnicos que repiten los mismos errores, jugadores que no están a la altura de este escudo. Cambian los nombres en blanco, pero el fracaso es el mismo. El escudo está muy grande para tanta mediocridad. Cerro Porteño no es cualquier club, dice la parte inferior. Acá hay que ganar, proponer y dejar la vida, dice el flyer.
7: Y en una cuarta fecha de torneo ya el público al unísono cantó que se vayan todos, que no quede ni uno solo después del partido contra Villeta. Apenas terminado, todos.
6: Bueno, hasta aquí entonces. Esto refiere a un flyer que apareció. ¿Qué debe pensar de Jala y compañía?
3: Sí.
6: Porque no es la dirigencia. Bueno, la dirigencia trajo los jugadores, ¿verdad?
4: Te digo, sí, este mercado es de Haaland, de esta dirigencia y del Consejo de Fútbol también.
6: Exacto.
7: Yo lo que pude saber, Federico, es que le reconocen a Reguera que está trabajando muchísimo. Pero está trabajando muchísimo para sanear algunas cuestiones económicas que quedaron dentro del club de la administración anterior, que se está desvelando en ese sentido.
6: Claro.
4: ¿No hay un dirigente de nuestro medio que haga el análisis que hizo Federico y decirle al técnico, no, a este mero ya no le vamos a traer? Tenemos este. Ahora, si le vendemos a Quintana, sí. Traen nomás, así. Y no hace falta ser recibido en la... como compañero de Scaloni en España como entrenador para darte cuenta de eso, ¿verdad?
5: Porque vamos a ir a lo siguiente que tiene que ver...
6: Que se va a develar nada, dice acá Sebastián Garoso por la dirigencia. No. Acá también nos pregunta si Vegetti nos paga. Bueno, hablamos recién de Vegetti hace 20 minutos.
4: Pero Vegetti lo metió en la punta de la copa, muchachos.
6: No, claro, pero de lo más que le está yendo nomás hablamos claro, en el presente.
7: Y lo que dije hace rato no es por defender a Reguera. Yo no tengo, de hecho, ninguna relación con él, pero pero si desde...
6: Me acuerdo un día dijiste que así como hablaba no le iba a ganar a nadie. Dijiste.
7: Sí. No, pero lo que yo contaba es la versión que tengo desde de quienes fueron sus rivales. Le reconocen que está laburando. Y ese trabajo minucioso que está haciendo desde lo económico tal vez esté haciendo que descuide lo deportivo. Porque tiene gente que se tiene que encargar de eso y esa gente no está haciendo un buen trabajo.
3: Para eso está, ¿verdad? El consejo que nos aconseja. Para eso lo trajeron. ¿Cuánto estará?
6: El consejo que no aconseja.
7: Que aconseja mal.
4: Pero está el departamento de fútbol.
6: Más certero, me parece.
3: Puede ser.
4: Los miembros del departamento de fútbol son los tipos que más quieren al club porque están dando su tiempo sin cobrar nada. Y ellos también deberían de hacerse cargo de estas contrataciones que te pide el técnico y vos tenés que hacer el análisis y el plantel si se necesita o no se necesita, por lo menos debatir
5: cuando
4: este
5: expone,
4: tema.
5: Después de la primera fecha, cuando expone Haaland y dice acá hay dificultades para traer jugadores, para comprar, para fichar, es ahí donde, como vos decís, la dirigencia tiene que plantarse y decirle, profe, bueno, cuesta el mercado, traer jugadores argentinos y compañía, nuestro mercado, nuestra ciudad, lo que sea, el momento que vive el club, pero ¿qué vamos a traer entonces? Y ahí es cuando vos decís, pero si apuntamos a Meroye, pero tenemos nosotros acá Quintana, podemos traer uno del ámbito local que se llama Alexis Cañete, que es un buen jugador, vamos a comprarle el pase. ¿Qué vas a decidir?
6: ¿Para qué? Claro.
5: ¿Qué vas a decidir en ese momento? Porque vos decís, bueno, Meroye, ¿y qué te, profe, qué te da
6: este Meroye? Autoridad sobre el técnico, por más que te haya hecho ganar el grupo con Palmeiras adentro, que ahí para él es
4: una espalda.
6: Claro, muy ancha.
4: Era otro Haaland antes del arranque del torneo que ahora.
6: El que dijo, vamos, el tema de las lesiones no puede ser, vamos a trabajar.
4: Pero igual, Federico.
6: Muy especial. Pero vos sos el que
4: firmá el cheque.
6: Firmá con la lapicera. Sí. Y está lo que dice Fabio, la pucha. Tú ahí Cañete, no, pero lo traen ustedes. No, yo a Meroya sí o sí.
4: Uh-huh. Y entonces ¿para qué le queremos a Meroya, profesor? Explícanos, porque le tenemos a Velázquez, a Pérez, a Quintana. Ahora Quintana. Viene Cañete, cuatro centrales.
6: Quintana no se fue a Arabia porque no quiso. Y está en el banco en los primeros cuatro partidos.
4: No jugó todavía él, ¿verdad?
6: No jugó todavía.
4: No entró contra Emiliano él.
7: No, ni un minuto tiene
4: Quintana en el torneo.
5: No, Quintana no.
6: Aquí forma Dani ya adentro del avión, gracias Dani. Mucho mejor Piri Pérez. Casi seguro que van a estar el miércoles. Mañana a las 4 el viaje. Meroya e Iturbe ayer jugaron amistoso con Sol. Ese era amistoso que siempre hace Haaland para un Sol de América. ¿Se acuerdan cuando lo puso gatito en un partido? Y también van a viajar Meroya e Iturbe. En vez de traer un lateral zurdo, traen a un experto en... No, pero esto es otra cosa, Feli. En hoteles, dice por el gerente.
5: Y ahí está, pues el técnico pues tiene que justificar por qué lo pone en la lista a Meroya. Y lo va a llevar, estando 70, 60%, lo va a llevar igual. Porque se tiene que justificar el por qué vos lo llevás a una lista por una semana a un jugador que hasta ahora no pudo debutar y que vos lo tenés alta consideración sin jugar todavía.
6: Aquí dice el oyente: Quintana ya estaba para irse y no quiso irse. Sí, por eso vino Meroya, Alex Cañete y también Meroya.
4: Tienes que transferir, firmar papel y después traer tu jugador.
7: No, pero no coincide tanto en los tiempos, porque la negativa de Lucas Quintana fue hace dos semanas.
6: Pues si yo estoy para vender un auto y me compro otro, pues bueno, pero no lo vendí todavía.
7: Claro, vendé primero.
4: Vas con el clavo.
6: Obvio.
7: Y después, el tema de esta dirigencia, no solamente hay que ser, sino que también hay que parecer. Yo no voy a apuntar a un tema negociado porque no sé, pero mínimamente te tiene que llamar la atención que el mismo representante del técnico esté metiendo tantos jugadores y, por más que sean buenos los jugadores en nombres, no lo contratás, ¿verdad? Porque opciones en el mercado vas a encontrar en esos puestos para evitar justamente que si no salen, se hable un negociado. Por eso voy a lo inicial. No solamente hay que ser, sino que también hay que parecer.
3: Con los malos, en plural, que son los refuerzos de Cerro Porteño en este segundo semestre, salvo Cañete y después habría que buscar. Yo creo que en parte el hincha de Cerro estará pensando y quizás Gabriel Weiner no era tan malo, ¿verdad? Porque fíjate que durante su ciclo llegaron futbolistas menos conocidos que terminaron asentándose, como Matías Pérez, un gran primer semestre de Fabricio Domínguez, Llegó el propio...
4: Vino Luciati.
3: Luciati. Y bueno, Luciati y su señora, pero... Pérez, ¿dónde estaba, Carlín? Nadie lo conocía. Y ese tipo de trabajo...
4: Sí, pero trajo 15 jugadores y le funcionó Pérez.
3: Ese tipo de trabajo...
4: Porque es que ya lo conocíamos.
3: Ese tipo de trabajo es lo que uno espera de un consejo de fútbol en el que está Hernán Díaz, que vengan jugadores que no son tan conocidos y que terminen rindiendo.
7: Hasta donde sé, era más trabajo de Diego Huerta.
3: Que sigue en este...
7: No, ya no está.
3: ¿Dónde ya no?
7: Ahora al inicio del mercado de pases lo sacaron.
5: Y bueno, ¿y qué está pasando ahora? ¿No se aprendió la lección entonces? ¿No se aprendió la lección? Porque estamos hablando de... el Luciati nuevo es Meroya. Hasta ahora no debutó.
6: ¿Y quién aprendió la lección? Vamos a hablar después. Sí. Porque ahora estoy en Olimpia, que también tiene su cruz. Muchos pueden hablar del arbitraje, pero también Olimpia tiene su cruz, sus cruces. Vamos a hablar después de los jugadores que no conocíamos y que vinieron a aportar al fútbol paraguayo. Van a ver en 15 años cómo la lista era muy larga.
4: No. Y la lista de jugadores que no rindieron y que le sacaron un lugar a un chico, vamos a estar hasta mañana.
6: Y van a aparecer nombre. Y encima jugadores que después judicializaron su caso. Toda esa cuestión
4: y se llevaron plata, no digo sin merecerlo, porque no. Se firmó un contrato con ellos, pero sin aportar nada deportivamente.
6: Porque el club, cuando ya no rinde los dos primeros meses, ya no quiere pagar más, pues. Y vos tenés un contrato firmado. Vamos a saludar a Edgar, ya se viene Olimpia. Árbitro, rendimientos, también tres derrotas de 4 partidos. ¿Qué querés decir antes, Ángel?
3: Un spoiler, antes de Olimpia. Acaba de tuitear oficialmente la cuenta del Sportivo 2 de Mayo, esto. A través de sus redes sociales, ahí le pasaba a Roper. Mucha lluvia por Pedro Juan Caballero.
7: Diciendo que Olimpia está llorando.
3: Que Olimpia está llorando, cuenta oficial. Gallo Norteño.
6: Ah, se dedica a eso también el CM del Gallo, ¿eh?
7: Como General Caballero cuando le hizo a Cerro.
3: ¿Te acordás?
7: Acá tenés las puntas y un general y cerramos el cierre.
6: Hija de bravo, un poco.
4: Fue fuerte.
6: Lee un poco de vuelta.
3: Mucha lluvia por Pedro Juan Caballero. @ Club 2 de Mayo Oficial, cuenta verificada. Después del análisis que sacó Olimpia Media.
7: Tiene un like.
3: Sí, yo le di retweet.
7: Ah, mira, un poco Ángel le dio retweet y like.
6: Me encanta eso, Ángel, ¿verdad?
3: Sí.
6: Te ayuda a curar algunos dolores.
3: Cada uno defiende sus intereses.
6: A cerrar alguna cicatriz.
5: Epa, no. Ayer cerró una. Ayer cerró una.
6: ¿Cuál?
5: Y en el partido. Ya te.
6: Ah, contame después, por favor.
5: Viste que venía. Golpeado.
7: Ah, claro. Se impuso ayer. 1.800 personas conectadas en el YouTube, Federico. Tenemos 145 likes. El objetivo cercano es llegar a 200 me gustas.
6: Bueno, muy bien. Saludos para la gente de YouTube. No hay ni una encuesta. Hay tantas encuestas para hacer.
7: Hay.
6: En el YouTube. Está bien que Ángel Elian le haya dado retweet a la cuenta de 2 de mayo que se burla de Olimpia. Esa es la primera pregunta. No. Espera. Dime. Está bien que un compañero... Que no tarde también sea, pero un compañero no sabía que había partido esta tarde.
3: ¡Epa!
6: ¿Qué?
3: No sabía.
6: No, me dijo, vamos a volar para el programa de la tarde.
3: No. Despertate, líder.
6: No. Hoy estamos con el Noti, ¿eh? No está Bruno, pero estamos con el Noti. Te respeta esa estructura. Después hablamos de Orlando Gil. Huracán, se van a ir a encontrar mañana un buen humor en Huracán.
7: Ya no, el
6: ¿en
7: clásico?
6: En serio, los empleados del club le van a abrir las puertas ahí, pero... ¿Vos sabés que es un clásico muy desparejo también últimamente?
7: Sí.
6: Ganaba siempre San Lorenzo. Y es la segunda vez que Huracán le gana en la cancha de San Lorenzo. La segunda visita. Ana, viene ecuatoriano o colombiano. Es Caicedo, creo que hace muchos goles en Huracán. Hace bastante tiempo ya. El equipo de Diego Martínez, ¿eh? Ojo, el equipo de Diego Martínez.
7: ¿Otro caso más?
6: El cuestionado Diego Martínez, que gana clásico. Acá ganó un clásico y perdió otro, o ganó y empató.
7: Ganó uno.
3: Ganó el de Ciudad del Este.
7: Y empató uno. Empató en la olla 1-1.
6: Así mismo.
7: Gol de
6: Prato y Aliceda. El empate fue Aliceda.
7: Aliceda. Y exacto. En Ciudad del Este los goles de Aliceda.
3: En Ciudad del Este.
7: Para la victoria.
6: Eso fue muy bueno, ¿eh? Sí, ¿cuánto fue? 3-2, ¿no?
7: 3-2.
3: ¿Te acordás cómo festejó?
6: ¿Eh?
3: ¿Te acordás cómo festejó aquella vez?
6: Qué locura. Diego Martínez, otro técnico que estuvo por aquí y que nos quiero ver dentro de poco en Brasil, ahí salieron campeones y todo eso. Tipo Superliga, campeón de Sudamericana y tanto otro. ¿Qué se hizo de Matosas? A la audiencia le pregunto, a ver, que nos cuente qué se hizo de Matosas. Edgar González, ¿cómo te va, Edgar?
2: Bien, Federico, saludos a todos. 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
6: Bueno, acá me dice el colega Aníbal Jiménez, un colega muy reconocido de Pedro Juan Caballero, me dice que no es así, dice, tuvimos un diluvio muy grande hoy, esta mañana, y el plantel no pudo entrenar, dice, esta mañana, por eso mucha lluvia. Aníbal, déjame el beneficio. Y está bien.
3: Está claro.
6: Porque es algo que no daña.
5: Claro, pero ellos, claro, ellos son así. Ellos tienen su particularidad. Por ejemplo, cuando no hace falta que le ganen a Olimpia, le ganan a Cerro. ¿Y cómo despiden a los
3: equipos? Totalmente.
5: ¿Cómo que despiden a los equipos?
3: Equipo.
6: ¿Cómo cantaban la otra vez?
3: ¿Cómo le banco al Gallo Norteño?
6: A Cerro fue hace dos semanas. ¿Qué es lo que le banca?
3: Y le banco está chicana. Está bien.
6: ¿Te gusta la chicana hasta qué nivel?
3: Y hasta este nivel. Porque esto no le hace nada mal a nadie, ¿verdad? Y cada uno define sus intereses. Si Olimpia Media puede publicar,
6: claro,
3: un video en el que tapa, de cierta forma, o busca tapar las falencias propias del equipo, está bien, está en su derecho de quejarse, porque incluyeron algunas jugadas que para mí no tienen nada que ver en el desarrollo del partido. 2 de mayo también puede chicanear tranquilamente, ¿verdad? Y más porque le ganó bien, en buena ley, con un lindo gol ante un equipo que jugó mal y que quizás quiere tapar sus errores apuntando al arbitraje.
8: Ah, pues la jugada del gol fue un error de Zarza que no sé,
3: claro,
8: qué estaba pensando.
3: No puede jugar en Olimpia y reclamar esa. Eso no es falta. Pero, jamás es falta eso.
7: Hay muchos errores de David Ojeda. Siete.
8: Sí, pero ninguno incidió en el resultado.
7: Hay una roja para mí de Ramírez.
3: Ah, Ramírez.
6: No, eso lo dijimos en la transmisión.
8: Eso lo dijimos,
6: claro,
8: en la transmisión.
7: Bueno, pues entonces, ¿cómo
6: faltaba,
7: no va a incidir?
3: Pero
6: faltaba todavía, pero hay un problema de funcionamiento en Olimpia sin ser tan urgente como el de Cerro. Porque Olimpia, a diferencia, yo escuchándolo a ustedes, repito, pero Olimpia buscó ganar el partido a como sea.
8: Manejó el partido.
6: Y también puso, o sea, Pentaverri iba y quería ser un delantero más. Puso lo que hay que poner muchas veces para ganar un partido. Pero se encontró ante un rival que tiene una dupla central que contra los grandes juega Sosa Ramírez, que también no tuvo seis. Castro es importantísimo, lateral.
3: Castro conduce para el gol.
6: Villagra, Alexis.
3: Alexis Villalba.
6: Villalba.
3: Alex Truqueño.
6: A ver, si Villalba es un trozador, a Romeo le dio con todo y...
5: Se conocen bien.
6: Romeo igual lo encaró muchas veces. Alexi, me acuerdo cuando era jovencito, hacía una dupla en Rubio Ñu con Miguel Jaquet. Y la que era esa dupla impresionante. Él estuvo también en Argentina, en Chile, ¿dónde estuvo? Estuvo por afuera también.
7: Sí, creo que...
6: Tiene su paso.
7: De Guaraní, él va...
5: No, estuvo en Resistencia también.
6: Sí, en Resi.
5: Sí.
6: Bueno, pero el tema arbitraje... Creo que va por otro lado. Lo de Olimpia también es preocupante. Cardoso de 4 juega bien medio tiempo y después tiene malos partidos. Seba Ferreira no se puede deprimir más por una oportunidad, porque entró y realmente erró un par de goles, uno muy difícil errar, que le hubiera venido bien para cambiar. Y eso ya es reiterativo de la campaña pasada también. Romeo sigue siendo el mejor, pero Romeo tiene un par de decisiones muy desacertadas. Como aquel centro que nadie imaginó que iba a tirar un centro cuando era para pegarle al arco.
5: Estaba en la área chica.
7: ¿Y cuando le pegó al arco sin ángulo, en vez de tirar el buscapié?
9: Al cuerpo del arquero. Al cuerpo del arquero. Palo.
6: Después de una brillante jugada.
7: Sí.
9: Escapó de tres.
6: Yo creo que... ¿Cómo se llama? Matus.
7: Esteban.
6: Hizo un partido aceptable.
8: Empezó perdidito. Después se metió en el partido.
6: Se soltó.
5: Para lo que es Olimpia, está bien. Arranque.
6: Del MAS arrancó muy bien y después no pudo. No sostuvo. Raúl Cáceres siempre está útil. Bendaverri sigue siendo el más importante. Y después, no.
8: Alfaro estuvo también flojito.
6: Sí, todo flojo. Y eso que la media cancha, Galín, de 2 de mayo en el primer tiempo, era una media cancha.
8: Like.
6: Livianita.
8: Con Fariña y Romero de doble 6.
6: Pero Olimpia lo llevó atrás 2 de mayo. Y ahí aparecieron los errores. Porque. Hay 2 o 3 árbitros que manejan bien en la nueva idea de hacer más ligero el juego, pero el resto de los árbitros no lo maneja bien porque no manejan bien nada en cuanto a arbitraje. O sea, no son buenos árbitros. Hay gente que va a llegar al ámbito internacional, de hecho, creo que Ojeda lo es también, pero siempre hablamos de un Ojeda, se complica, y vos recordabas, y yo recordaba cuando me decías, diferentes partidos donde todo estaba tranquilo, y una interpretación de él complicó todo. Porque primero no puede ser que el VAR no lo llame para el patadón de Ramírez, que fue figura, contra Zarza. Un patadón a destiempo que no involucra, y eso lo dijo bien Vitamina, no hubo intención de Ramírez de darle de esa forma. Pero por cuántas jugadas a destiempo expulsan sin intención. Y era expulsable. El manotazo que le ponen a Sandoval sobre la hora.
9: ¿El codo?
6: Sí,
7: antebrazo.
6: Antebrazo. También es culpable. Y lo de Brian Romero lo vimos bien. Una falta de atrás, le toca de atrás. Sí. Cerca de Vitamina, cuando Vitamina entró a la cancha.
5: Una zancadilla, güey.
6: Y estaba muy cerca, sí. Ojeda. Pero Ojeda es así. Ojeda no determina bien las cosas.
8: Futboleramente le falta a él. Sí. Él maneja bien las reglas, pero él no se da cuenta de esas infracciones así, claro. Y muy futboleras.
6: Totalmente. ¿Por qué?
8: Lo dijimos también el sábado.
6: Una cosa es no sancionar y siga. Y otra cosa es una clara falta en el bien de agilizar el fútbol. No, eso está mal, porque eso descompone el partido.
5: Y la interpretación.
6: Los jugadores van sabiendo que ahí
8: si yo te digo.
6: Pegar, y si a Ramírez no lo pulsa, yo, siendo Villalba, le iba a poner un codazo. No, total, no me va a cobrar.
8: Armoa no tiene. El problema es cuando vos pones a uno nuevo en un partido complejo en el VAR. Y por más que Ojeda tenga esos problemas, tiene su recorrido en el arbitraje. Y uno nuevo no le va a llamar.
5: Pero fíjate,
8: tiene que ser demasiado contundente para llamarlo.
6: Así mismo,
8: no se animó a llamarlo Ojeda en la jugada de Ramírez, que era para echarlo, lo dijimos en tiempo real.
5: Es grave la interpretación, porque aquí yo quiero entender un poco, no justificar de ninguna manera, pero atendiendo a lo que para mí ellos analizan, el jugador es rápido, es ágil, Zarza, es liviano, y entonces él salta en la jugada. Y sí es cierto que le patean la planta del pie, pero ¿dónde le patea? ¿A qué altura le está pateando al jugador? Esa es la interpretación.
8: Vos no tenés que
5: medir. Ah, no, pero la planta del pie nomás le pateó. Pero ¿a qué altura le patea? ¿Y por qué el jugador tuvo que hacer esa maniobra para superar a un rival? Y el otro va directamente y lo patea. No juega la pelota.
8: Fabio,
5: no es una jugada de balón.
8: Si era Fernando Cardoso, le metió una patada en el pecho.
5: Exacto, claro.
8: Porque tiene esa característica Zarza, como también la tiene Romeo. Que en el defensor hace poco saltó 1 metro para que no le metan un guadañazo y siguió.
5: Y eso fue lo que pasó.
7: El año pasado hubo una expulsión de Maidana, recordarán ustedes que él falla la pelota.
9: Y le da la cabeza.
7: No, en la zona del pecho al rival.
9: Sí, en el cache Capiatá fue eso.
7: Y fue expulsado, y sí fue bien expulsado.
6: Maidana,
9: sin pelota.
7: Maidana, el ex Guaraní. Sí.
9: Había vuelto de una expulsión él, y en el partido en el que volvió... Hizo exactamente lo mismo y fue contra Adrián Alcaraz, si mal no recuerdo.
6: Sí.
9: Una patada en el pecho. Acá lo que se juzga...
6: ¿Ah, lo pusieron en cancha a Meliano, ahora?
9: Sí, el partido de la polémica.
6: Guaraní peleando campeonato y Guaraní le ganó encima a Olimpia. 3-0 le ganó en Capiatá. Y lo pusieron a Mariana, que no podía creer yo cómo cayó dentro de eso. Pero fue igual, ¿no? Y hay un montón, fútbol internacional, sí, todo.
9: Claro.
6: Ahora Zarza no debe creer que está en la cancha de su barrio y que él puede cobrar la falta, porque en el gol de 2 de mayo... Quiere correr una falta que no existe, le saca muy bien Castro, y lo agarró muy mal parado 2 de mayo Olimpia y le ganó con el contragolpe.
7: Sí.
8: Sí, Salsa se equivocó. ¿Sí? Mal se equivocó. Porque ahora ya cambió. No. Y encima él se equivoca porque él, el gol fue en el último minuto del partido.
9: 89.
8: Vos ya viste los patadones que el árbitro no cobró. Y un agarroncito pensás que te va a cobrar.
9: No, aparte no. Es un forcejeo normal ahí de brazo contra brazo. La recuperación traslada a Castro y él sabía. Pero,
8: bueno, pero después de la pérdida de pelota de Zarza o de la displicencia de Zarza, pasaron muchas cosas también para que llegue, ¿verdad?
7: El propio Zarza casi llega a cortar, pero muy tarde fue a buscar.
6: El propio Vitamina reconoció también, ¿eh?
7: Sí.
6: Es que fue un error de ellos. En el quite del hombre de 2 de mayo.
7: Olimpia en su recuento no solamente habla de la sujeción, que para mí no existe, no, porque es una fricción.
9: Clara sujeción, dice textualmente.
7: Después también hay un pequeño toque del antebrazo de Zarza en la cara, de Castro en la cara de Zarza, pero no se puede considerar eso como falta porque ya Zarza estaba vencido. Él ya se desentiende de la jugada.
6: De ninguna manera, Zarza, y te bancamos acá, pero cambiá. Si no va a ser de... El paraguayismo del fútbol ese.
5: No.
6: Y así están varios, ¿eh?
5: Muchos.
6: Eso cuando después viene Alfaro a mirar los partidos locales y ve este tipo de jugadores, la pucha. De otro lado, ni a los 18 ya estamos hablando. Acá, la última del partido, que conmigo Carlín pasaron muchas cosas, pero es el inicio. Si no se da ese inicio, no estaba el gol. Porque también Olimpia marca muy mal. Se van 4-1 y queda libre Cáceres, de verdad, para marcar el gol. Un partido que... el famoso, si no lo podés ganar, empatalo. Pero Olimpia fue por todo porque sabía que eran 3 puntos o nada. Lo termina perdiendo. Vamos a hablar después de los errores de. Porque también Olimpia tiene sus apuntados. Pero en cuanto a entereza, me dejó más Olimpia que Cerro. Pero también en cuanto a este ritmo, la falencia que tiene Olimpia. Ojo con Vasco da Gama, que es un equipo de mitad de cancha hacia adelante, muy, pero muy rápido. Y puede complicar mucho un equipo que yo creo, Carlín, que lo vimos en todos los partidos de Olimpia, con los cambios que tuvo, las lesiones, el medio campo es un lugar muy complicado, ¿eh?
8: El medio campo que en algún momento era el lugar más fuerte, porque tenía Richard Sánchez, Richard Ortiz, Alfaro.
6: El medio campo ideal era ese triángulo.
8: Claro.
6: Ortiz, Alfaro y Richard Sánchez.
9: Salvo un remate que calza la pelota de emboquillada. Después no escuché que Bruno lo haya nombrado en el relato. No apareció. No tocó la pelota, no se activó. Y más en la previa de un partido importante. Decía nomás que esta jugada como la de Zarza, por ejemplo, que Olimpia
6: en
9: media...
6: En el primer tiempo hizo 4 veces lo mismo. Zarza, dice Néstor Beltrán ahí presente en la cancha y diciendo que cubre Olimpia.
8: O sea, buscando que les cobren la manchita.
9: Y él entró por derecha y tuvo otra jugada en la que pudo seguir trasladando, desbordando y decide tirarse. A destiempo. Digo nomás que esta jugada como la de Zarza, que Olimpia Media incluye en su informe, y otras jugadas porque...
6: No, en un tiempo, perdón.
9: Yo creo que...
6: En el primer tiempo fue un juego Zarza.
9: Claro.
6: En un tiempo, en 45 minutos, hizo lo mismo. 4 veces quiso que le cobren la falta.
9: Entre ellas la jugada que yo te decía, Fede, en la que pudo seguir corriendo por derecha, tirar el centro quizás, y él decide tirarse antes de tiempo. Te decía que este tipo de jugadas, como la que pone Olimpia Media, como el forcejeo entre Castro y Zarza, quizás hace que el informe pierda fuerza porque... Todos sabemos que no fue falta. Tiene razón en quejarse de lo de Ramírez, lo de otras jugadas, pero es poco serio incluir lo de Zarza. Lo de Sandoval también, sí, pero es poco serio incluir lo de Zarza.
8: Sandoval dijimos en tiempo real también que era falta, ¿eh? Ojea dejó seguir.
6: Pierde fuerza. Brian Romero que no fue cerca del área, pero fue una clara falta.
5: Fue muy visible.
8: Pero era Federico, una pelota importante de parada.
6: Ya sé, pero claro. Pero esa falta pues cuando vos estás jugando al fútbol, te revela.
5: Sí.
6: Te hace poner todo. Por eso yo cuando dije, me dijo con razón Bruno, pero yo después de la Ramírez dije, esto le va a dar material al cuerpo técnico y al plantel de Olimpia para ir con todo contra el árbitro. Y Bruno me dijo, no, pero no puede tapar eso, no puede tapar. Pero conociendo los antecedentes, iban a ir y fueron. Porque que lamentablemente la televisión no mostró de vuelta, porque hay que mostrar blancas palomitas, como dice Álvaro acá, y no hay que mostrar cosas que pasan en el fútbol, pero... Se le fueron con todo al árbitro, tuvo que venir la policía.
9: La parte final.
6: Se vio una parte nomás.

0: posterior. Acata la línea del vértice y acata Camaraca, sí, la falta y adentro del área.
1: Era penal esa jugada.
0: Era penal.
1: Sí. Pero yo te digo, el árbitro sabe cuando tuvo un partido pesado, difícil, denso. Entonces deja, da la cara y dejale al capitán del equipo que perdió el partido y que quiere ir a quejarse o reclamar cosas, que se vaya junto a vos. ¿Por qué tanto problema para que un jugador... Él mismo le tendría que decirlo a la policía. Viene el capitán. El capitán está autorizado. Vení, te voy a hablar, te voy a explicar la jugada. Y entonces volviera a asegurar, va a decir esto, la adición, que la falta previa al gol. Y habla. De eso que se trata el fútbol, ¿verdad? Que el árbitro dé sus conceptos y defina qué es lo que hizo en cada jugada, ¿verdad? ¿Por qué se equivocó lo de Brian Romero? Porque se acumularon, pues, muchas cosas que tenían que hacer. Expulsión. Y lo del penal que podemos discutir, podemos debatir polémico de por medio de la jugada de Sandoval. Pero le toca la cara. Le toca el rostro. Por más que vos me decís cabeceo, pero otro jugador de mayo.
0: Lo tira.
1: Le tira la
0: una buena para Olimpia, el pollo a mi jugador. Brenner salió lesionado ayer en Vasco contra Bahía. El número 10, que pone todo.
2: Sí.
0: Era una especie de... ¿Se acuerdan de ese jugador de Corinthians? Edilson. Que era el 10 que arrancaba de atrás. Y
2: el morocho pelado.
0: El moreno, sí, Edilson. Muy parecido, más chiquito este, pero en la dinámica digo. Abraham Acosta, tenemos lo de vitamina, para que nos pudo asistir a lo del sábado a la noche. Vitamina Sánchez hablando un poquito del tema arbitral, admitiendo los errores, por supuesto, que lo tiene Olimpia. Media cancha frágil, media cancha lenta, media cancha sin inventiva. Vamos a lo de Vitamina Sánchez.
3: ¿Qué le dijo?
4: No, él no, claramente no nos puede decir, che, mirá que vamos a dejar pegar. No existe ese mensaje. Es lo que está pasando igual. Es lo que está pasando, pero no solamente con nosotros, con todos. ¿No? Esto no es algo que le está pasando a Olimpia y hay un complot contra Olimpia. No, hay una idea de querer jugar más minutos. Están enamorados de lo que pasó en el Mundial. Ahora, no se equivoquen, muchachos. Lógrenlo desde otros lugares. Lo que es falta es falta. Hace 40 años... Hace 10 años y hoy que están enamorados de esto de querer lograr jugar entre 60 y 65 minutos por partido. Me parece genial. Ahora, lo que falta es falta. Hace 40 años y hoy también. Entonces tenemos que respetar esas cosas, sobre todo por la salud del futbolista.
5: Profe, aquí Néstor Beltrán, estamos en vivo para Campoña Lutí. Seguir con el tema del arbitraje, porque es la primera vez que te sentimos de esta manera, te escuchamos de esta manera. ¿Pensás que están un poco mareados por el tema que decís? ¿Pensás que es falta de criterio?
4: Están muy confundidos los árbitros. No hay criterio. No, hay un quilombo. Tienen un lío con los criterios. Te cobran una sí, otra no. Una faltita tonta te la cobran. Un patadón no te lo cobran. A nosotros nos tienen desorientados. Y los tienen desorientados los jugadores. Yo no sé si están esperando que haya un lastimado, que haya una lesión grave. Va a haber una lesión grave en cualquier momento. Ojalá me equivoque. Va a haber una lesión grave porque se está pegando mucho, están dejando pegar, el jugador se va cebando. Con esta nueva norma, el jugador se ceba y dice, bueno, yo voy con todo, si no pasa nada. Entonces, de hecho, yo no tengo problema en ir con material de lo que se fue generando en estas primeras fechas de torneo y que me expliquen, para que me pongan las cosas claras. Y si tienen que asumir un error, que me digan, sí, acá nos equivocamos. Pero...
0: Bueno, ahí está Vitamina. Comparto la mayor parte de lo que dijo, pero Vitamina, preocupate también por el medio campo. Porque si Delmas desaparece, ni habla Romeo, no hay llegada por cómo alimentar. Eso parece un cliché, parece una moda de nuestro fútbol, alimentar al 9. Pero es real, porque nos estamos acostumbrados, pues, a tener, hasta en la selección pasa eso.
1: Pero
0: ¿verdad?
1: Nosotros veníamos con Wilson de Villeta y, sí, y le generaron una jugada al 9 que ustedes
0: hablaron. No, o sea, Ferreira sí, sí, claro.
1: Le generaron la jugada.
0: A él lo alimentaron bien y tiró los platos al costado.
6: Y fue foco de debate, café.
0: Esta fue la primera con Romeo, que también lo dijimos en tiempo real, teniendo el otro lado la pantalla.
1: Hay un toque.
6: Sí,
0: hay un toque.
6: Sí. Desde
0: la
6: atrás,
0: primera que no cobró, cuando el partido no era dramático todavía. Olimpia dominaba, parecía que en cualquier momento se venía el gol, y en nombre de dejar jugar a Gilizar no puede no cobrar esto. Porque sí, las faltas son las mismas hace 80 años y actualmente también. Salvo alguna que cambió el reglamento, pero que no son de contacto físico.
6: Falta sobre Zarza, no advertida.
0: Esta dijeron en el segundo tiempo.
2: No, el juez de línea está pintado, ¿eh? Olvídense que el juez de línea te va... El árbitro cobra y el juez de línea mueve.
0: Acá hay un toque después de la caída de Zarza, increíble.
7: Arriba, mirá.
0: Sí, Zarza se tira y arriba lo acompaña.
1: El pie izquierdo,
0: sí.
1: El pie izquierdo del 2 de mayo. No, ese pie, el otro.
2: No, pero ahí ese él pie. Propone contar.
7: No, mirá.
1: Ahí está el pie izquierdo, sí, el pie izquierdo. Tax, dominado donde le pega.
7: Bueno, una pierna muy alta.
0: Ese es Moya.
7: Sí, no había necesidad.
0: ¿De dónde salió Moya?

0: ¿Él estaba en Guaraní o no es el mismo?
1: No.
2: A la pucha
1: no.
2: Que encontramos un buen jugador de Moya, Guaraní.
1: Moya, argentino no, es. Él es argentino.
3: Entró bien el
0: Moya. Moya estuvo...
2: Qué inteligente para los pases, ¿verdad? No sí. Solo del gol.
3: Y es rápido.
2: ¿El River dónde? ¿En serio, Abraham?
1: ¿De River de Argentina? Ahí empezó. Dice Abraham.
2: Bueno, gracias, Abraham. Moya, inteligente. Bueno, esta ya hablamos. Se ve bien al pie de Moya como...
1: Esta es otra sobre Zarza, Fede.
2: Ah, no, pero esta no fue, ¿eh? A ver...
1: Estamos viendo la acción. ¿Y acá qué pide Olimpia?
2: Otra falta sobre Zarza.
1: Ah, sí. Lo cruza. Mira que lo cruza con el muslo.
2: No. Esta sí la vimos ahí también.
1: Brian Romero. Clarísima contra la línea. Sobre Brian Romero, dice la descripción. David Ojeda decide no sancionar como tal.
2: Estaba Brian Romero, el árbitro cerca, el... infractor.
4: El cuarto, porque no.
2: Vitamina entró a la cancha ahí.
1: Claro, y lo que dijiste vos, Fede, que esta injusticia de no cobrar esta.
2: ¿Te revela?
1: Claro,
2: te
1: enerva.
2: Te hace perder, te enerva.
1: Le sacó amarilla a Brian Romero por reclamar justo.
2: Te olvidas del rival, y te ponen a pensar en el árbitro. Ahí, esta se veía bien.
1: Ahí se ve bien cómo le cruza.
2: Sí.
1: Ahí.
5: A la raya y.
2: Sí. Fíjate cómo boca Olimpia. El que está al lado es todavía del más, parece. Que Delmas tiene camiseta 20, ¿verdad?
0: 20.
2: Sí. Bueno, Delmas y Romeo son los... Después del resto cuesta mucho.
1: Coyotes.
0: Ese es Coyote.
2: Coyote había entrado por Matus.
4: Ahí también.
2: Ahí está, muy clara. Se caen así. Típico. Señor, mire película de vaquero cuando el caballo cae.
4: Sí.
2: Usted tiene la espada. Tiene que mirar película de diligencia, Ojeda. Esta sí.
0: Atacada de último recurso.
2: Fue muy grave.
0: Juego grave.
1: En realidad, lo del último recurso, o sea, no fue para.
2: No fue último recurso.
4: No, claro.
2: Era
4: no,
2: jugada
4: no
2: brusca.
4: No, el famoso doxo que le llaman ahora último hombre no fue eso. No. De lo de antes, último, o sea, hombre no fue.
1: Impedir una jugada
0: Sosa.
1: Manifiesta de gol no fue.
4: No, pero
1: era una patada en sí misma, así como dice Vitamina, merecía roja.
0: Se juega la vehemencia, no la posición, porque claro. Estaba Pedro Sosa, creo que otro central.
4: El jugador salta. No, más terrible. De medio metro salta y ahí le impacta al jugador.
3: No, al aire. Y sabes que. Ahí no tienes que. El tema es de haberle pegado. En la suela
4: y eso
3: no
4: lo
3: tendría que entrar porque él se puede haber roto un brazo, mira claro. Lo alto que salta y vos le desequilibras en el aire
4: y eso es lo grave y ojalá que saquen claro. Las conclusiones que muestren esto si bien no fue una jugada.
3: Te puede fisurar una costilla, te puede romper un brazo, mira cómo cae,
2: lo hace rebotar
4: y esa lectura lo que me da miedo que aparezca la voz de la PF de la dirección de árbitro diciendo no pero le pateó en la suela no
3: fue una patada.
1: Ninguna regla que hable de eso, ¿eh?
4: no es patea, sabe que el lo condena al central que se olvida de la pelota. Él no patea la pelota, él va directo al cuerpo del rival y eso es roja, tiene que ser roja.
1: Frente a línea.
0: Esto no es bueno, serio.
2: Acá no estamos de acuerdo.
3: No, pero ellos ponen todo. ¿Verdad?
0: No es serio.
3: Ellos defienden sus intereses, ponen todo.
0: Y sí, pero.
2: Bien, a ver, mostrame, Abraham, tratar de ser de Olimpia y mostrame dónde está la falta.
0: ¿Verdad? A ver.
2: ¿Dónde termina el gol, hermano?
0: Nah. Y Cáceres define muy bien.
2: No es serio, decís, a lo mejor es serio, pero está equivocado, no sé.
0: Y sí, pero pierde seriedad. Tampoco
2: es una ridiculez lo que están poniendo, ¿verdad?
0: Y sí, pero no existe nunca la falta. Acá lo expone más a Zarza.
3: Si va a cobrar esto.
0: Lo expone más a Zarza.
3: Si va a jugar, va a cobrar esto, no va a jugar el fútbol.
0: No.
3: Va a cobrar.
0: Un forcejeo.
3: 150 falta va a cobrar.
4: ¿Qué jugador que tiene condiciones?
0: Codazo.
2: Zarza dijo, bueno, ya que todos estamos protestando, voy a protestar yo también.
0: Pero
2: y ese jugador no sabe que iban a hacer el gol encima.
4: Es jugador de Olimpia. No sí. Le puede pasar a un jugador de un equipo grande.
2: Mira si el 6 de Vasco Gama te mete en San Januario un codazo. ¿Vos pensás que te van a cobrar?
0: No, pero...
4: Y esta es la que, sí.
0: No sé si codazo, pero...
1: apoya, no, antebrazo.
0: Apoya el brazo, ¿verdad? La cara.
3: ¿Viste? De Sandoval. Pero fue fuera del área, Fede.
2: Pero,
1: yo lo tenía fuera.
2: No arranca dentro.
3: Fue fuera del área.
0: Fuera fue. Sí.
1: Olimpia reclama que fue dentro del área.
2: Yo la imagen que veo de atrás... Me muestra adentro del vértice.
0: Es la zona de la... Casi no, muñeca antebrazo. Atrás. Muñeca antebrazo, ¿verdad?
2: Él cae fuera del área.
3: No sé.
1: Bueno, y ahí...
2: Ay, pero si era Cerro el afectado... Ah, no. A Vegetti no le cobra nada tampoco los árbitros. Bruno Valero cagó a patada, dice. No, Vegetti también. Eso es real. ¿Viste dónde nace el tema?
0: A ver.
2: Esa de atrás muy... Sí.
0: Ahí está.
4: Ah, no, falta, clarísimo. La
0: no,
4: falta.
0: Pero no hay codo.
3: Le metió el trice en la cara.
4: Esta capaz, si es que se ve bien que la posición es afuera del área, lo va a salvar al VAR. Porque el VAR no va a poder intervenir. Si es que le encuentran que la ubicación claro,
3: si
4: correcta.
3: Si fue afuera, el VAR no puede intervenir. Pero el VAR que estaba ahí, mira, le golpea la cara.
0: Encima no toca la pelota.
4: Pero si es afuera, el VAR no tiene nada que hacer.
3: El VAR no intervino Férico, ¿verdad?
2: No.
3: En ninguna.
2: Armoa estaba silenciado. A ver.
3: Tiene que poner árbitros VAR con autoridad.
2: Y no alcanza pues para...
3: Sí, primero le golpea y después roza la pelota.
0: Y Sandoval no...
3: dijimos durante la transmisión
0: él
3: que fue falta.
0: Quedó aturdido porque esto fue allá por el minuto 92 y Sandoval queda tirado después de este golpe y no va a estar simulando después, estando perdiendo el partido.
3: Estaba empatando.
0: Claro.
3: En ese momento.
2: Bueno, no, yo estoy de acuerdo también y Brian va por el mismo camino. Vegetti cuando recién llegó no le cobraban faltas muy claras, más allá que lo marcaban bien los jugadores. Y a Brian Romero lo vi también la otra vez que el partido lo vi... contra Libertad cuando jugó de espalda todo el partido también le dieron
3: sí.
2: Para que tengan muchas no cobraban fue una cuestión no sé de línea de los árbitros al 9 de espalda 9 argentino no sé pero viene por ahí Olimpia Carlín hablamos del medio lento va a tener un problema en el medio el jueves porque tiene un equipo muy rápido un equipo que va a ser muy agresivo. Richard Ortiz no está, o si no, Richard Ortiz jugaría mucho más.
3: Sí.
2: Porque no
3: hay algo tampoco, tiene. Porque ¿verdad? Por lo menos de recambio iba a entrar.
2: Exactamente. Lescano sigue sin. Entra y nadie se da cuenta.
3: No.
2: Y si él entra y nadie se da cuenta, habla mal de él porque es un jugador diferente.
3: Ni lo nombramos.
2: No, del más es. La inteligencia, conducción y el desequilibrio es. Romeo. Que le falta, como dijimos ya en los últimos. Metro, pero siempre está. Pide la pelota, deja atrás tres hombres, tira buenos centros. ¿Ahora va a alcanzar eso o no?
3: Uh-huh. Y no.
2: Para la llave,
3: no,
2: digo.
3: No.
2: Para tiene los dos partidos.
3: Levantar.
4: Y eso es lo grave, porque hoy tenemos que decir que el mejor jugador de Olimpia tiene 19 años. Ese es el mejor jugador de Olimpia, hoy por hoy. Que es del más.
3: No sé, a mí me gusta Romeo también.
0: Y entre Romeo y Delmas.
4: Te digo nomás que para la edad que tiene...
3: Romeo y Delmas son los mejores.
4: Sí, Romeo ya es una confirmación de jugador, ¿verdad? Pero yo te digo nomás que como una aparición, lo que hablábamos el fin de semana, el viernes, y que los otros no aparezcan todavía en su real dimensión, no. Eso tiene que ser lo preocupante para Vitamina.
3: Ni Cardoso, ni Richard jugadores. Sánchez, ni los delanteros, no, ni Seba Ferreira, ni Romero.
4: Mateo no está tan bien. El que juega nomás con él se luce. Digo, desde los defensores, digo, Ventaverri juega mejor que Gamarra.
3: Raúl mantiene
4: eso
3: su...
4: Lo que Raúl sí, pero lateral izquierdo no encontró nunca el funcionamiento del técnico, por eso lo puso a Matus de entrada, que no hizo un mal partido. Después recurrió a
3: Coyote. Pero tampoco... Fue como esperábamos que pudiera haber llegado a hacerlo.
2: Pero fue el debut, como dijeron...
3: En una cancha difícil y todo.
2: De 5 puntos. La verdad que hablábamos la otra vez que Bruno dijo que el debut es correcto, pero yo dije ni siquiera sea un buen partido. No tuvo errores, entonces él va a ser...
4: Él no se complicó.
2: El titular no.
4: Él no se complicó, pero pudo haber forzado más el primer tiempo, porque el primer tiempo recibía y pelota atrás. Recibía a un toque...
3: No se animó a lo que puede llegar a ser.
4: Claro, no es que decía con la corrida que, bueno, yo voy a profundizar, páseme la pelota acá, ¿verdad? Eso le faltó. Pero en el segundo tiempo se jugó un poquito más. Es como que Vitamina le dijo algo.
3: Le
4: dijo, mira,
3: participó. Y lo de Mayo se quedó también mucho en el segundo tiempo.
4: Y en una jugada él recibe y parecía que iba a dar a un compañero, pero decía acelerar. Matus a la izquierda en el segundo tiempo y logra meter un centro que se desvía en el jugador del 2 de mayo para que termine en corner. Ahí empezó a hacer otro, pero ya después el técnico entendió que tenía que volver Coyote.
2: Acá me envía Néstor la misma percepción que detrás del arco, donde la jugada es adentro, después cae afuera con todo el físico que tiene. No, mira la de atrás del arco, Carlin,
3: pero no es tan clara, Federico.
2: No, es clara, es clara porque es adentro y cae afuera. Se ve bien el vértice. Del lado adentro del vértice está el salto y después caen afuera. Por eso es más grave. La cámara que está agarrada del piso detrás del arco. Porque la otra no llega a firmar las líneas. Se ve nada más cuando caen ya de un plano más lejano y cae afuera.
4: Ojalá muestre.
2: Néstor no está para hablar de Olimpia. ¿Está Néstor?
1: Mañana tiene que salir, Fede, el análisis arbitral. No sale hoy porque hoy hay fecha todavía.
4: Vamos a ver si reconoce. Sí. Si esto es dentro del área, tiene que estar porque es un penal y es un aplazamiento. Es un aplazo.
1: Y le va a hacer muy bien a Ever Aquino, porque mira que venimos rescatando y destacando que las nuevas reglas se vienen implementando, están haciendo bien. Entonces, que reconozcan los errores.
2: Pero hay nombre y apellido que no. Yo la tarde lo escuché a Fabio el sábado diciendo que
1: lo de Berry López
4: le cuesta acelerar.
2: Le cuesta muchísimo.
0: Y ayer fue
1: algo. Sí. Es muy chistoso su conteo. Porque vos tenés que hacer un conteo de 5 segundos en los laterales. Y él levanta 7 veces el brazo al aire. Son 7 segundos.
0: Y ella pierde tiempo.
1: Y no cobra. No cobra.
2: Con el brazo, sí, mamá.
1: Con el brazo.
2: Más claro. Evidente.
1: Más evidente. Sí. Y no cobra.
4: No, y ayer lo que pasó, lo siguiente. Juan Gabriel Benítez, árbitro, bueno, esto va a ser un partido dinámico, le digo a Ángel. Pero empiezan también los jugadores a no se apuran. Ninguno de los equipos se estaban apurando tanto. No, es que Nacional también jugaba rápido los laterales porque quería atropellarle a Guaraní. No, el tranco lento de los dos equipos. Y Juan Gabriel también dijo, ah, bueno, va a ser así el partido. Ley de ventaja, no cobraba, cobraba la falta. Se cortaba.
0: Lateral un poquito, dos centímetros más atrás.
2: Los jugadores propusieron y Juan Gabriel
4: se encasilló en eso también, en lo que fue el partido. Y lo de Derlis López es increíble. Él no le contaba a cero, por ejemplo. No le hacía el conteo a cero. Para él, naturalmente, cero ya iba a acelerar el juego.
1: En el 0-0.
4: En el 0-0. No, a los dos le tenés que contar. A los dos le tenés que contar. Y otro tema, en defensa de los árbitros. Aquellos jugadores que se caen y esperan ahí. Árbitro, me caigo. Árbitro, levántense. Ya no es más como antes. Tienen que levantarse solo. Esa faltita ya no se cobra más. Y si te golpeó, hermano, bueno, trata de salir como sea de la cancha. Si es que es tan fuerte el golpe, o reponete, porque los árbitros no te van a hacer caso. Ya no hay eso. Uno de ellos fue Zarza. No cayó en eso de que se le golpeó, se le pateó y se quedó en el suelo. Pero fue una jugada donde se dejó estar, ¿verdad? Y después los otros jugadores, que cualquier roce se queda en el suelo, no le van a más venir.
2: Se enojan en los jugadores porque viajan en colectivo a Pedro Juan Caballero. Imagínate.
4: Sí.
2: Ponen emoji de lágrimas.
0: Sí, no.
2: Ponen sus
0: piernas. Eso fue una vergüenza.
2: Una duro vergüenza. Como Tutu Vargas. Y un experimentado como Seba Ferreira.
4: ¿En serio?
2: Claro, eso pusieron el viernes en la tarde.
0: Claro.
2: Pusieron su pierna para arriba del asiento, mirando el sacrificio. Yo decía, mira, qué irán Rogelio Delgado, Jorge Guadalupe, no, aquellos jóvenes jugaban en Olimpia y que a veces tenían hasta Buenos Aires viaje en colectivo, hermano. ¿Qué? Entonces se quejaban porque viajaron a Pedro Juan Caballero.
0: Pero ellos mismos. Colectivo. Ellos ahí mismos, está, Fe.
2: Ahí está el demonio, mira.
0: No, sí, no, la pierna arriba.
4: Vitamina tiene que hacerlo.
2: Seba Ferreira me hace un gol, hermano, ¿sabes qué?
3: Ahí está el motivo por el cual perdió Olimpia.
1: ¿Cuánto ha de costar ese reloj y no puedo aguantar 6 horas de día que siete?
0: Pero fíjate el emoji del colectivo y la cara de decepción. Y abajo, fíjate.
4: Che, Vitamina la gran
0: Vitamina. Está lesionado, te lesiona viajar ahora en colectivo. Aparte, ellos que en su momento también en el sacrificio cuando se estaban formando. Cualquier colectivo, o sea, 56, 27.
4: Y también llevar a los jugadores a las 3 de la mañana.
2: En el mayo no vienen en colectivo todos los partidos a Capital. Claro.
4: Cada 15 días, ¿eh? Sí. Cada 15 días vienen.
2: Una vez un equipo ganó la Copa Paraguay con General Caballero, ¿verdad?
0: Sí, se le salió la rueda. Sí. La rueda, ¿eh?
2: La Copa. Y no, también estaba en la primera y ganó la Copa Paraguay, ¿eh?
0: Sí.
1: Lo del 2 de mayo, ¿verdad? Cuando jugó en Perú, cuando tenía que ir al aeropuerto.
0: Y terminó clasificando.
1: Estuvieron toda la tarde y noche esperando que vengan a arreglar el colectivo.
3: 10 minutos y el presidente.
1: Y se fueron. No, 10 horas habrán sido.
4: Estos jugadores
1: y se fueron a clasificar
4: en Perú. Estos jugadores tienen que irse a las 3 de la mañana al mercado, ¿verdad?
2: Eso lo tiene que hacer. Si lo viera Luis Cubilla, ya sí.
4: Se bajaban todos.
2: Realmente hablamos mucho el jueves, pero ahora con el resultado puesto ya. Tutu Vargas, preocupate, hermano, por ganarte un puesto. Con las condiciones que tenía en Guaraní. Tenía que haber crecido más ya porque en Guaraní la rompía. Y en Olimpia juega un partido, se lesiona. Y Seba Ferreira también. Ese es un poco más de respeto a... Encima que no es que viajaron por falta de rubro, porque no había visibilidad. Estaba nublado. Una falta de respeto es para... Primero la dirigencia. El amigo que me mandan acá a ver un partido a Buenos Aires, me mandan en colectivo y yo me voy, mirá. No, me voy a trabajar, la gente me pese a demanda y me voy a transmitir el partido y vuelvo. Después para los hinchas, hermano, los hinchas cuántas veces toman un colectivo peor, si van a verlos. Ahí había gente que fue de todos lados. La otra había gente de Pidigüí que escuché que se fue a la Fortaleza.
4: Sí.
2: El jugador debe pensar un poco más en el hincha antes de publicar algunas cosas.
4: Tantas historias de sacrificio que hace el hincha para ir a ver a sus ídolos, ¿verdad? O a ver a su equipo.
2: Totalmente, totalmente innecesario. Y habla de una altura que no tienen. Bueno, son mandatarios, son jugadores de fútbol. Y esto se termina rápido, pues. Y si no sabes qué hacer, hermano, está complicado. Bueno, Olimpia, ¿qué está platicando para el jueves? ¿Qué va a traer?
6: Hola,
2: ¿va a jugar Richard Sánchez? ¿Va a crecer un poco en el nivel? ¿Qué posibilidad tiene de jugar Richard Ortiz? A ver, lo otro creo que está mucho más visto ya, ¿verdad? Mucho más claro en cuanto a la línea de cuatro, los extremos. Contanos, Néstor.
6: ¿Cómo está, Federico? El saludo cordial para todos los compañeros, la audiencia de La Roca Ñanduti. Hoy trabajó Olimpia por la mañana. Ahora van saliendo ya los últimos que están aquí dentro de lo que es el Centro de Alto Rendimiento de Villa Olimpia. Y hay que ver qué modificaciones planea Itamina Sánchez para el partido del jueves. Yo te digo que mañana va a ser la práctica clave para definir ya el equipo que va a poner el partido del jueves versus Vasco. Pero yo no creo que haya muchas modificaciones. ¿Y por qué digo esto? Por ejemplo, en la zona de volantes, Olimpia está complicado. ¿Sí? Richard Ortiz va a viajar. Hay chances que viaje, digo bien, no quiero confirmar. Hay chances que viaje. Él sé que va a hacer trabajos específicos, por eso no viajó, por dolencias en la rodilla. Alex Franco ya sabemos. Y sacando estos dos jugadores, solamente, por ejemplo, si nos ponemos a mirar lo que fue el partido pasado y de acuerdo a los... a los jugadores habilitados por Copa Sudamericana, el único volante, aparte de Richard Ortiz, que estaría como alternativa sería Víctor Sebastián Quintana. Me refiero más que nada a los volantes centrales, porque Javier Domínguez no fue inscripto, Pablo Riveros no fue inscripto, así que Sánchez va a jugar. Él salió el día sábado, nada más que por una cuestión de cuidado, precaución, no forzarlo, alrededor del minuto 60. Así que yo no veo muchas modificaciones. Eso sí, no sería, a ver, algo raro y tal vez alocado pensar, por ejemplo, la inclusión de un zaguero central más. Y ahí ver si es que modifica un poco su planteamiento y termina Sánchez.
2: ¿Cuándo jugó él así, Néstor?
6: De entrada, nunca.
2: Y por eso, ¿verdad? ¿Será que...? Juega con 5. El partido con Vasco da Gama, que le fue tan mal, que perdió por goleada. ¿Vos te acordás la defensa?
6: La defensa fue Raúl, Juan Vera, Mateo y Coyote.
2: Raúl, Juan Vera, Mateo y Coyote.
6: El mediocampo fue Alex Franco, Richard Ortiz, Hugo Quintana.
2: ¿Qué diferencia con lo de ahora, no? No va a estar ni uno. Ninguno.
6: Sí. Me acuerdo que el 9 fue Sandoval.
2: Entró Alex Silva, me acuerdo, faltando 15, 20 minutos en aquel partido.
6: Fue un partido donde prácticamente puso un equipo casi alternativo a Vitamina Sánchez, porque en ese entonces creo que el domingo jugaba contra Emiliano, el partido que fue campeonato. El 9, por ejemplo, fue Sandoval, por derecha jugó Lescano y por izquierda jugó Romeo.
4: Sí, porque habíamos hablado en ese momento, debatíamos de si Olimpia tenía que asegurar el campeonato. Y como tenía todavía un trecho para definir la Sudamericana con dos partidos de local, ¿se acuerdan? Las dos últimas fechas, quinta y sexta, Olimpia jugaba de local. Entonces, como que dijimos, bueno, y también quiere asegurar el campeonato, va a jugar con todos los titulares, y ahí lo puso a Sandoval, lo puso a Alex Franco en ese partido.
2: ¿Sí, Emiliano fue el siguiente, ya fue campeón?
6: Sí. Pero sí, Federico, pues yo recuerdo bien.
2: Que tuvimos la madrugada en el Defensores, y ellos tuvieron cancha de Nacional.
4: Exacto.
6: Sí, Federico, pues yo recuerdo bien. Que sábado nosotros, el equipo de la gran jugada que fue, llegó el sábado, domingo fue el partido de campeonato y lunes estuvimos nuevamente viajando para Buenos Aires.
2: Claro, mira vos y...
1: No fue viaje, no. Se jugó acá, sí. Ah, sí, quién? Fue viaje, claro, fue viaje.
2: ¿A dónde?
1: A Barracas. Para Barracas.
6: A Barracas.
1: Sí, tenés razón, Néstor, porque el primero se jugó acá.
4: Y ahí ganó Olimpia y empezó a pensar seriamente en lo que iba a hacer, ser primero, ganarle a Vasco el primer lugar.
2: ¿Y cuántas fechas antes salió campeón Olimpia?
4: Y el campeonato terminó...
6: Le sobró después...
5: Tres antes.
6: San Lorenzo, Recoleta en Capiatá.
2: Ah, mucho.
5: Y cerró en cancha de Luqueño, 12 Luqueño, contra Luqueño. Luqueño. Tres fechas Luqueño, antes.
6: Tres
5: fechas antes, sí.
2: O sea que este equipo, este plantel al menos, sabe reponerse lo anímico de una dura derrota, porque la de Vasco fue dura, después vino acá y salió campeón con Emiliano.
6: Sí.
2: Y de repente
6: esa... Donde comenzó perdiendo.
2: Exactamente, esa fortaleza. ¿Y qué va, Néstor? Este pensamiento de Olimpia Media, de la dirigencia también, ¿verdad?
6: Sí, es en conjunto. Lógicamente, ya escuchamos lo de Vitamina Sánchez. Prácticamente las palabras de Vitamina Sánchez fueron incluidas en el video. Y lógicamente, el filtro antes de publicar es la comisión directiva. Y la comisión directiva dio el aval... O lógicamente autorizó a que se publique esto y ahí ya fue publicado en las redes, donde para mí, por ejemplo, sacando también la jugada de Zarza del gol, luego para mí están acertadas todos los reclamos.
3: Para mí la zarza esa que va por la punta derecha no.
6: Por eso, la única errónea no, en introducir para mí es esa.
3: Y vos ves esa jugada en velocidad real y
0: vos
3: nada.
0: Vos decís dos, la sujeción y la que va por derecha son jugadas distintas.
3: Para mí no.
2: Para mí o sea, no. Para vos toda la de zarza, Karim.
3: Y ¿verdad? No sé cuántos mostraron de zarza.
0: Tres mostraron.
3: No, no.
0: Una correcta y dos incorrectas.
3: No, no, la de zarza, el patadón de Ramírez, sí. Yo hablo de esa de la derecha que él se venía se tira, tirando ya.
0: Se tira.
3: Y hice un toquecito en el muslo que no. Pero vos le mostrás en cámara lenta y parece una patada.
2: Vos, Néstor, que.
3: Pero después sí la mayoría.
2: Acá Ángel Elian tiene. ¿Retuiteó lo de la lluvia?
1: Le dio me gusta.
2: Le dio me gusta y. Le llamé ayer por teléfono y tenía equipo ahí, tenía tipo McDonald's, ¿sí?
3: No.
0: Sí.
6: Antes recuerdo que se pagaba para que eso, mientras vos estabas en la llamada de espera, poder escuchar algo.
2: ¿Te acordás cuando había?
6: Sí. Yo tenía voy a elegir relatos, músicas.
2: Había relatos, sí. ¿Vos tenías, Wilson?
0: Ese era Rick.
1: No, nunca tuve, nunca quise pagar por eso.
2: ¿Cómo se llamaba? Backtones.
0: Rickton, ¿no era?
2: No, Rickton es el sonido que sale afuera. Este era Backtones.
1: Sí, sí, sí.
0: Yo me acuerdo.
2: El que escuchaba, el que te llamaba, sí. Escuchaba.
0: En espera. ¿Vos pagabas?
2: No, no, claro, te llamaba y en vez de sonar, entraba. Yo tenía Ramón, el hey, ho, let's go.
6: ¿Sabes cuál tenía yo, Fede?
2: Ey,
6: Mauro, es él.
2: A la puta, fácil siempre. ¿Y de chiquito qué tenía?
6: Y ahí tenía.
2: Para Marilla, ver, sí,
6: 15 años.
2: No. 15. ¿Y vos, Carlín, no te veo tampoco para ganar servicios, eh? No.
3: No.
2: No, no. ¿Fabio Martín?
4: No, no, no.
2: ¿Algún vallenato?
4: Macana. No, no, no. ¿Alder Alcía ahora sería?
0: No.
4: No queremos no, Alder Alcía. No, no. El que no te llame, por lo menos.
0: Sí. 5.000 costaba, pues yo llegué a pagar en el celular de mi mamá, después me retó para tener Waka Waka.
2: Hijo de puta, no.
0: Waka Waka.
1: Waka Waka.
2: Waka Waka, pagaste 5.000. No, no, no, tampoco.
0: En la época.
2: Elian González.
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2: Bueno, Bruno Pona está en camino a San Pablo. Entraba justamente al aire en la primera hora que tenemos de emisión aquí en La Gran Jugada, junto a Dani Maciel. Mañana están viajando rumbo a Buenos Aires. ¿Cómo está el tiempo? ¿Mucho frío en Buenos Aires?
1: Mucho frío.
4: Sí, veía que mañana entre los 4 grados sí. De mínima.
1: Hoy el amanecer 3 grados.
4: Sí.
1: Qué locura. El amanecer de Buenos Aires, 3 grados.
2: Mañana están viajando para Boca Recoleta. Qué partido histórico. Qué partido histórico, Boca Recoleta mañana. A las 19 horas con Wilson, con Fabio. Y está Nico, ya está aprontando todo para el jueves junto a Néstor Beltrán. Néstor, la otra hablamos del Sao Januario, de sus complicaciones para llegar, a veces para salir. ¿Qué tal el público Olimpia? ¿Va a acompañar seguramente?
6: Estuve averiguando referente a eso. Y a ver, es un estadio antiguo y tengo entendido que la capacidad para los visitantes es un poco más de 1.000 personas. Y uno se imagina que Olimpia va a estar llenando ese sector. Cerca de 1.000 personas. Lógicamente, a ver, solamente la barra organizada, uno se imagina 7, 8 buses. Y luego todos los hinchas que van pagando el tema de los tours para ir por la vía terrestre. Y también Olimpia habilitó la opción del charter para ir directamente en avión con el charter oficial del Club Olimpia. Así que uno imagina 1.200 personas es lo que va a ser la capacidad del sector visitante de la cancha del sábado Januario.
2: Bueno, acá dice Jorge Vallejo, yo tenía muchachos de Backtones de música ligera de Soda. Temazo, gracias Jorge Vallejo. Aquí dice, yo también tenía como tono el gol de Mauro Caballero como Néstor. Acá dice Néstor, metete bajo techo, dice. ¿Cómo está el tiempo afuera ahí de esa zona? Acá está nublado. fresquete. ¿Lluvia, Carlín, porque maneja mucho el...?
3: No, no, no.
2: ¿No, verdad?
3: Lluvia no, 14 grados ahora.
2: 14 grados ahora.
3: 11 en Buenos Aires.
2: 11 en Buenos Aires. Bueno, 14 grados, se siente ahí. Pero está bien la campera inflable ahí, ¿verdad, Néstor?
6: Sí, vos sabés, Fede, que hoy el saquito iba a quedar corto. Hay un viento sur muy importante, nublado, como dice Carlín. No se ve, no hay al menos amenazo, como suele decirse. Amenazo. Pero el viento está...
2: Así se dice. Amenazo.
0: Así se dice.
2: ¿Cómo es que la señora Lincha opina? ¿Cachai, cómo era?
0: Ah, se me
2: olvidaste, no me quedó esa.
0: Espera,
2: para mi nuevo
0: Oshiguasu, dijo, ¿eh?
1: Oshiguasu.
0: Sí, el amenazo dice, se dice.
2: Tuki nos dice 54911. Ahora mismo en Buenos Aires. Tuki Arroyense. Temperatura, la ST de 7. Sensación térmica.
3: Sí, 7.
2: Ahora mismo desde Buenos Aires está escribiendo, gracias. El bajo del ayer de Flema tenía temón en el Bactón. Qué grande, qué buen tema. Acá dice. A ver un poco. Este siempre aquí cuando entra Néstor. Ah, Laguna Grande, Villa Ofelia, ahí está. ¿A dónde está más o menos? Uh-huh. Hablando un poquito. Ah, dice Néstor, escuchaba un poco esta propuesta para el lunes. Néstor es muy cheto para llevarle milanesa de mondongo, seguro ni le gusta. Estamos cerca de la villa. Cerca de la villa, dice. Están.
6: Le esperamos.
2: Escuchate, te espera, ¿eh?
6: Con limoncito. Arroz quesú.
2: No, no.
6: Si por ahí tiene también.
0: Cuchillo, tenedor y...
3: Quiero hacer una consulta.
2: Un flan con crema de postre, que también, sí.
6: Lichita.
3: Porque me pregunta un oyente de nombre Vivareiro de Loma de Zamora, está escuchando el programa.
2: Loma de Zamora, qué grande.
3: Y quiere saber cómo puede hacer para comprar la entrada para ir a Río de Janeiro, Néstor. ¿Se sabe algo de eso?
6: No tenemos información, Carlín, pero vamos a averiguar. Vamos a averiguar con la gente que marca el país.
2: ¿Cómo dice...?
3: Él vive en Loma de Zamora. Sí. Y quiere ir a Río de Janeiro el jueves. Y quiere saber cómo acceder al ticket.
2: Ah, al ticket. Entiendo. Bueno, la milanesa de monongo va para allá, Néstor. ¿Cómo le pinchaba a mi amigo cuando me llamaban y escuchaban el gol de Mauro? Ah, no, pero amigo cerrista seguramente. ¿Qué más, Néstor?
6: Olimpia vuelve a trabajar mañana, por la mañana. El miércoles, ya le digo a Abraham para que vaya viendo... Va a haber conferencia de prensa, va a hablar Vitamina Sánchez previo a lo que va a ser el viaje a Río de Janeiro. Y ese es el panorama. Yo no descarto, no es una información real, concreta, pero no descarto la... A ver, que ingrese un zaguero central más, ya sea Toto Vargas o Juan Vera, agregar un defensor, hacerle una línea de 5. Y con esto, lógicamente, si nos vamos por la escala de rendimientos, el sacrificado sería Fernando Cardoso.
2: Totalmente de acuerdo, pensé en el mismo nombre. Acá, saludo para el amigo Hugo Silvero. Me dice cómo va a estar ese bus con Ruffer, con los cronistas de la O. Va a sumar Nico. Va a estar el viaje de ida ahí. Potente va a estar, Néstor, ¿eh?
6: Un refuerzo importante llevamos.
2: Sí. Veo mucho... Mucho Fernandieri vio por ahí, por el camino, con este tiempo. ¿Eh? Antes teníamos termolares. Antes había termolar, Ángel, de 5 litros. ¿Verdad? Ahora, Fabio.
0: Y en ese iba el power. Claro.
2: Y ahí iba el power. Cuando no sonaba el Fernet, sino era algún vino con coca, por ejemplo. O con alguna gaseosa. De 5 litros era.
0: De eso que llevas al intercolegial Callao.
2: Exactamente. va a estar fuerte esa parte. ¿Cuándo salen ustedes, Néstor?
6: Esta madrugada.
2: Esta madrugada ya.
6: Sí.
2: Y llegan
6: para llegar el miércoles cerca del mediodía.
2: Ah, lindo. Ahí check-in. Y ahí prácticamente
6: a las 14 libre.
2: ¿Sí?
6: A las 14 normalmente la entrada,
2: sí,
6: al hotel.
2: La entrada. Y ahí ya tienen tiempo ya.
1: Una entradita en el programa y después libreta.
2: Claro, después claro, libreta. No, vamos a llamar a Nico para que entre a las 4 con Luchi.
1: Con Luchi y también con la gran cabina, ña Luchi.
2: Claro, claro, obviamente.
1: En todos los programas hay que entrar.
2: Sí. ¿Y el día del partido, a qué hora está dispuesto a su ingreso, Wilson? ¿De Nico?
1: De Nico y sí, tiene que entrar.
2: Está ahí.
1: A las 6. A las 6 de la mañana con AQN.
2: Sí.
1: Bien tempranito.
2: Fíjate el. ¿Cuándo entraba en nuestro horario 4 horas en California? ¿Qué hora entraba
1: a las 2? En California, la primera semana a las 2 de la mañana de
2: por
1: allá.
2: Por eso, por eso.
1: Y después tuvieron consideración y misericordia de mí y empecé a entrar a las 5 de la mañana.
2: ¿Tú pensabas que había pora? Escuchaba una voz.
0: Hola. Sí, hola, sí. Carlos. Saludos, Bradino. Sí.
2: Y una le pasé en boxer atrás, no me di cuenta.
3: A vos te tocaba porque vos estabas cerca del mini estudio.
2: Eso fue en Union City.
3: Yo en Union City, abajo. Voy Dani Maciel.
2: Ustedes estaban arriba.
1: Y Carlino una mañana eufórico estaba. Se bajó de la escalera gritando y yo al aire ahí informando y Carlino.
0: Sí, ¿cómo está? Buen día, los señores.
3: Los perros pasaban en boxer detrás de la cámara.
0: Sí, detrás tranquilo. Pero fíjate el clima en Río. Mañana marca lluvia 90%. Miércoles 18 a 26 la máxima. Y jueves sol radiante 19 a 31 grados.
2: No, espectacular.
0: Jueves sol radiante en Río de Janeiro.
1: Qué linda dupla ahí, ¿eh? En la playa de Copacabana, Néstor y Nico.
0: Quiero ver los tragos. Un recorrido como el de claro. Néstor.
1: Si Néstor solo pudo hacer todo lo que hizo, imagínate ahora con la compañía de Nico.
2: Espectacular, va a estar bueno eso, va a estar bueno. Eso el miércoles queda como tarea, ¿verdad?
1: Sí, señor.
2: Y después el día del partido.
1: Claro.
2: Cuando el día del partido, la otra vez que ahora arrancó el partido, ¿horario más tardío o esta misma hora?
6: También la 19. También la 19, Fede.
2: Bueno, importante. Olimpia, Vasco da Gama. ¿Cómo terminó? Yo tengo la duda, me olvidé. ¿Cómo terminó el partido acá? ¿Ganó Olimpia? ¿Pero cuánto fue? ¿1-0, 2-0, goleada?
4: Empezó ganando Vasco.
6: 3-1.
2: 3-1 le lo dio vuelta.
6: 3-1.
2: Ajá.
6: A uno le Mateo, Sandoval y Seba Ferreira.
3: Perdió 3-0 allá, ganó 3-1 acá.
2: Exacto. Pero como es fase de grupo, terminó ganando el grupo.
3: Claro.
2: Acá dice fiesta en boxer. No, tranquilo, no. Bueno, entonces te jugás. Tenés la percepción que puede ir un central más. Una percepción que es totalmente lógica, ¿eh? Por más que Vitamina nunca haya jugado así, Néstor.
6: Sí, yo me inclino por esa fe, sobre todo más que nada por la carencia de volantes, porque Richard Ortiz no está al 100%. Si estaba al 100%, lo veía jugando, lo veía a él con Cachorro y con Alfaro en el medio campo. Era completamente otra cosa, pero ante la carencia de volantes y a ver lo que fue el partido de ida y lo que es el presente de Vasco da Gama, no lo veo, no lo considero nada descabellado, una línea de 5 y sacrificar a uno de los extremos.
2: Bueno, y Cardoso, qué cosa, ¿no? Juega bien un partido y juega mal 3.
6: Sí, no confirma normalmente,
3: pero este tipo de partido para él puede jugar aguerrido. Y este tipo de partido se juega de esa manera.
2: ¿Te pareció muy bien en Barracas ahora?
3: Claro. Yo creo que va a jugar
2: en cancha de Banfield. Sí.
6: En cancha de Banfield, donde apareció sorpresivamente.
2: Y anduvo bien.
3: Va a jugar seguramente del más con Romero arriba, Romeo, Cardoso, Alfaro, ¿con quién, Néstor?
2: Cachorro.
6: Sánchez juega.
3: Y ello va a ser.
6: Sánchez arranca.
2: No, Néstor piensa que va a entrar un central y que puede salir Fernando Cardoso.
6: Sí, sería
2: desde el principio lo dijo.
6: Sánchez,
3: pero está bien, esa
6: Alfaro,
3: es la información que él tiene,
6: Mas.
3: Pero ¿cómo?
6: Sería Sánchez, Alfaro, del Mas, Romeo y Romero.
4: Romero y Romeo.
2: Claro, sale Cardoso.
4: Claro, porque si no juega Cardoso, cuando vos jugás con carrileros, le das el panorama completo para que Raúl y Matus o Coyote vayan constantemente.
3: Entonces
4: por los
3: quiere
4: costados.
3: Quiere acercarlo a Matus. Confía en Matus. En la habilidad de Matus.
4: Entonces, ¿por qué jugar con? Si no, va a jugar con carrilero, ¿para qué va a jugar con extremo? Entonces, por eso el que va a salir es Cardoso. Para que entonces de esa manera la línea de tres y los dos carrileros vayan constantemente y tengan pasillo. Tengan constantemente pasillo y por el medio del más como enganche por delante de Cachorro y de Alfaro.
3: Un 5-3-2-2.
4: Y sí. Meterlo más cerca de Romeo a Romero. En este caso a Romeo Benítez, ¿verdad? Que juegue cerca de Brian. Más centrado, diría yo. No tan tirado
2: de extremo. Y para no quedar tan abierto como quedó en aquel partido. Perdió 3-0.
4: Exactamente.
2: Donde
4: así es.
2: Ahora muy abierto. Fede, decirle a Néstor que no lleve su camisa y short rojo y azul. Ya le dije. ¿Mm? Un viajero. O si no, le mandamos a... No te voy a decir a dónde te manda, pero... ¿tenés esta ropa dentro de tu inventario que llevaste anteriormente?
6: No. Decía en el TT que posiblemente nada de lo que se llevó en el primer viaje a Río de Janeiro se lleve esta vuelta.
3: Pero eso fue en el TT, apareciste Ernesto con tu camisa.
5: Camisa azul y yo rojo.
3: El TT apareció en la playa, abrigadito. Ahí apareció en el TT con su indumentaria azulgrana.
2: Bueno, no repita nada de eso.
6: Nada.
2: Deli González, creo que ya. Deli González, ¿qué pasa con él? Dice.
6: ¿Jugó? No jugó en reserva. No viajó con el grupo de reserva. Está trabajando de manera normal con los compañeros. Yo no lo pongo en duda en la lista de viajeros.
2: ¿Lo pones o no?
6: En duda.
2: Ah, lo pones
6: en la
2: duda.
6: Lista de viajeros.
2: Qué raro, qué final se está aproximando con Deli, ¿eh?
1: Sí, o sea.
2: Porque viene septiembre y ya estamos cerca del.
1: Claro. Imagínate que en una de las entrevistas que le hacían en el primer semestre, antes de que termine la primera rueda, él decía: de por ahí en la última fecha de esta primera rueda aparezco, si no, ya directamente en la segunda.
2: Sí.
1: Y ahora ya estamos en el segundo semestre.
2: Me acuerdo incluso Wilson cuando se habló con él, era agosto. Y hoy ya es 10 de agosto. Hoy es 10.
1: Hoy es 10.
2: Y Lomo Gonzalo, eso.
4: Al final.
2: La de Bacle.
4: Parecía una fiesta tan linda, ¿verdad? Todo tan.
2: ¿Que moviste la fiesta?
4: No,
2: ¿al arranque?
4: Justo me saltó porque.
2: ¿Estuviste ahí, Fabio? Después.
4: No estuve. Había una página en YouTube que alzó en vivo.
2: ¿En serio?
4: En los momentos del espectáculo, la pirotecnia. A la medianoche, exactamente.
2: ¿Cómo que decía Porfirio Idaña la catombe?
4: Y después había sido. Pues yo digo, mira, ¿cómo están celebrando? Qué lindo todo esto que están viviendo. Y se escuchaba también desde casa, porque ahí Fernando y San Lorenzo. Sí, se escuchó
2: la plaza. ¿Ahora fue en la plaza principal o
4: no? En la plaza, ahí, en la plaza principal.
6: No, en la 1C.
4: En
6: la 1C fue.
5: Volaron
6: en la 1C.
4: En el. Mucho más cerca todavía.
5: En
4: la
5: 1C.
2: Porque detrás de la facultad. Cerro Limpia y detrás fue ese. Una persona.
4: No sabía.
2: Que maneja.
3: Pero ya fue bastante tarde, ¿eh?
5: Ahí alzó San Lorenzo
1: ya.
5: News.
1: O sea, ya era suficiente decir, Carlin, ya.
3: Sí, vos ves la imagen, ella no había gente.
5: Ya iba.
3: Al pie del escenario.
2: Hacia adelante había.
3: Sí, había.
2: Abrieron todo.
3: Pero.
2: Para que ahora los últimos números son. ¿Fue el famoso, Carlin, periodo de desconocimiento?
5: Se desconocen.
2: Los muchachos ya se desconocen.
3: No, pero yo no tenía el dato que está tirando el oyente, que era los famosos barras, loquitos ahí que mezclan todo, ¿verdad?
5: Pero volaron sillas, todo. Ahí
2: también.
5: San Lorenzo News alzó. Fíjate. Ay, pues mira, a uno le quitan la remera y le empiezan a pegar entre varios. Y ahí va uno con un palo.
3: Ustedes no vieron, ya que estamos con estas cosas, ustedes no vieron el. Vieron que en la semana previa había gente que se disfrazaba de fantasma y caminaba por Guarambaré.
5: Sí. Y que era ella de fantasma.
3: Y no vieron cómo una abuela le corrigió a uno de los ¿fantasma? De las chicas de los fantasmas.
2: No, no.
3: Te iba a pasar un poco. Impresionante. Agarró a la abuela cansada de esas que creen en las cosas raras. Si pones con audio, realmente yo no sé cómo habrá terminado esta señorita, ¿verdad?
2: A las 5 tocó el último grupo en San Lorenzo. Quilombo Fede. Soy Volt, trabajé de noche hacia ahí.
3: Tardísimo.
2: Lo otro no dio nomás para resguardarnos. Pero sí, las 5, ¿no? Por eso digo.
3: No, tarde. Lo que pasa es que ahí es suelto, ¿verdad? Si la gente que trabaja en San Lorenzo no trabaja. Pero mucha gente abrió, yo estuve esta mañana por allí y mucha gente abrió. 60-40 abrieron los negocios. La gente del mercado que no tiene la posibilidad de pegarse el lujo de dejar de trabajar, ¿verdad? El que vive del día a día abrió el negocio.
2: Y esto fue justo en el show de Cachiporro, lo que más estaba esperando a la gente.
5: Entró
2: Cachiporro y ahí se armó la
3: debate. Pero después siguió la fiesta, después del.
2: Sí, no, cuando a las 5 el último grupo.
3: Cuando los loquitos terminaron su show. Bueno, cuando vos pidas a Federico, la abuela que le corrigió, favor, al fantasma.
2: La abuela corrigió al fantasma, ¿verdad?
1: Cuidado.
4: Mira, eso es espectacular.
3: Frente a su casa se fue el fantasma y le tiró una olla en la cabeza.
5: Sí, pero si era fantasma, le iba a atravesar.
1: Esto parece.
2: No, Carlin.
1: Parece que.
3: Pero hubiese estado bien, ¿verdad?
2: No.
3: La abuela será.
5: Parece que estaba un poquito.
2: ¿Cómo sería? Sí,
5: un poquito bien comido en otro fantasma. No, era el mismo. No era el mismo.
3: Esto fue en Areguá, ¿verdad?
1: No, Guarambaré inicialmente.
4: En Guarambaré lo que aparecieron estos personajes. Sí,
2: esto fue en el teatro. Parecen actores.
1: Sí,
2: o actrices,
1: sí,
2: en este caso, ¿verdad?
1: Parece una escena del Chavo del Ocho.
2: Sí, estamos con Oscar Say, presidente de San Lorenzo. Presidente, ¿qué tal? Buenas tardes.
8: Buenas tardes, Federico, a todos los que te acompañan y a toda la audiencia.
2: Bueno, más allá de lo futbolístico, que ya sabemos cómo está, le cuesta levantar. El tema preocupado ayer, Wilson, era una imagen que aparecía Sí. Del banco suplente, ¿no?
1: No, una de las zonas de las graderías, nos va a contar bien el presidente, pero recontra peligroso porque el cemento estaba casi caído. Yo me imaginaba nomás como que hay un espacio para que entren criaturas, por ejemplo. Imagínate que ese bloquecito de cemento caiga sobre la cabeza de alguien, sea criatura o no, puede llegar a ser mortal. Entonces la pregunta para el presidente, ¿qué pasó con el estadio, presidente? ¿Por qué está en estas condiciones?
8: Bueno, antes que nada aclarar de que el estadio está en óptimas condiciones. Está habilitado por la APS, también está habilitado por la misma Conmebol. El año pasado, recientemente tuvimos la Copa Libertadores Sub-20, de la Conmebol en nuestra cancha. Vinieron equipos grandes como Flamengo, Palmeiras, nunca hubo ningún inconveniente. Sí tenemos algunos sectores que están inhabilitados por un problema estructural, especialmente detrás del arco, donde no se habilita para el público. Sí se habilitó como un paso, ¿verdad?, para dirigentes para poder acceder al vestuario hasta esa gradería. Y también aclarar, ¿verdad?, de que hubieron algunos destrozos causados por la gente de la visita de ayer, ¿no? Nada más que eso, pero estamos haciendo un informe, hicimos también las correspondientes aclaraciones, estamos revisando todo lo que es la infraestructura nuevamente de nuestro estadio, que consideramos que están en condiciones de recibir cualquier partido de primera división. Lo han hecho sin problema equipos como Nacional, Libertad, Guaraní, mucho más gente que ayer, que lo que hubo ayer, y nunca hubo ningún tipo de queja. Siempre fueron recibidos. Siempre fueron recibidos. Siempre fueron recibidos. Siempre fueron
1: recibidos. Empezó a entrecortarse, presidente.
8: Sobre todo.
1: A ver, presidente, ¿nos escuchás?
8: Sí, le escucho.
1: Ahí sí. Lo que pasa es que en la última parte tu respuesta se entrecortó.
3: No, ¿qué tal, presidente? Entonces, esto que se viralizó es destrozo de la barra luqueño, ¿no es una falencia de la gradería del estadio?
8: Y es lo que me informan. Y también, así como te dije, hay un sector de la parte del Günter Boel que está inhabilitada para el público. Sí se utilizó ayer como un trayecto del paso del vestuario hasta graderías para el staff y para los dirigentes del Sportivo Luqueño, que están habilitadas justamente por una cuestión de seguridad, porque hay problemas estructurales en ese sector.
1: Presidente, pero ¿y quiénes fueron los que filmaron entonces este video? Vos habrás visto, hay un señor que pisa ese sector de la grada, y no sé, no me parece que sea un dirigente, porque vos decís que esa parte solamente se habilitó para que pasen los dirigentes de Luqueño, no los hinchas.
8: Particularmente no he visto el video. Sí me informaron que hubo destrozo de la gente de Luque. También estuvieron los veedores, que van a informar seguramente lo que ha acontecido.
3: No, pero esto no parece, esto parece algo que sí.
1: Estructural.
3: Problema estructural, sí. Realmente, no destrozo.
0: Esto lo publicó el colega Arturo Segovia a las 15:45.
2: Antes del partido.
0: Entonces, a través de ex, antes del partido. Entonces fue antes del partido.
8: Como te dije, nosotros recibimos a Libertad, a Guaraní, a Nacional, a todos los clubes, menos Cerro de Olimpia, por la capacidad del estadio. Nunca hubo ningún problema, nunca hubo ningún inconveniente, ni con las hinchadas, ni con la cuestión de seguridad, ni absolutamente nada. Es la primera vez que estamos recibiendo una queja de este tipo, ¿verdad? También, bueno, como te dije, el año pasado también le recibimos a Flamengo, a Palmeiras, mucho
3: pero
8: más.
3: Pero en esos partidos no iba nadie, presidente. La Conmebol Sub-20 en realidad no iba a tener estos problemas porque no había gente, sí. Familiares, jugadores nomás.
8: Así. Espera, déjame hablar. O ¿me vas a entrevistar o vas a hacer unilateral? El partido de la semana pasada vino Guaraní. Vino con más gente y no hubo ningún problema, ningún inconveniente. Eso les estoy diciendo. Ahora, estamos viendo, pedimos un informe, vamos, profesionales, arquitectos, ingenieros, se van a constituir en nuestra cancha, van a elaborar un informe y se va a pasar a las autoridades que correspondan, ¿verdad? A la APS. Por supuesto que nosotros también estamos interesados en que nuestro estadio brinde la mayor seguridad posible, por si no, seremos responsables de algo de lo que pueda suceder.
3: ¿Y ustedes así no habilitaban ese sector porque sabían que había problemas o por una cuestión?
8: Hay un sector inhabilitado justamente porque tiene problemas estructurales y por eso se reduce la capacidad de personas en nuestra cancha.
1: Presidente, y aún así, aún teniendo ese problema estructural en esa parte específicamente del estadio, ¿la APF les habilitó?
8: Esa, como te digo, esa parte no está habilitada para el público.
1: No, ya sé que no está habilitada, pero yo supongo que la APF para habilitar un estadio tiene que tener en cuenta que todos los sectores estén en condiciones.
8: Y así como te dije, te vuelvo a repetir, nuestro estadio está habilitado por la APF y también por la Conmebol, por eso se desarrollan partidos de tipo en nuestra cancha.
1: Claro, y hay una falencia no solamente de la institución San Lorenzo, sino también de la APF por habilitar un estadio que, más allá de que vos me digas, presidente, que en esa zona específicamente nomás no se puede recibir gente, igual no debería estar habilitado el estadio.
8: Te digo, está habilitado y está en perfectas condiciones. Ahora que quieran agrandar, que un, no sé, que algo esté así, bueno, es cuestión de ustedes, ¿verdad? Pero le digo, está en perfectas condiciones. Vamos a hacer revisar, de acuerdo al video que me contaron también de que anda circulando. Bueno, vamos a ver y vamos a corregir si es que hay alguna falencia.
1: Yo creo realmente que no viste el video, presidente, por eso estás diciendo que estás en perfectas condiciones, porque realmente no... Es muy peligroso esto. Yo creo que hay que asumir responsabilidad, hay que asumir culpa y bueno, decir, vamos a poner esto a punto, no está y no debería estar habilitado y vamos a trabajar para que nadie salga lastimado.
8: ¿Y qué es lo que te acabo de decir?
1: Y me está diciendo que la APF te habilitó, que la Conmebol te habilitó y que por poco no se jugó una final internacional ahí.
8: Te acabo de decir de que vamos, que un equipo de ingenieros y arquitectos del club están revisando y van a ver todas las medidas de seguridad, van a elaborar un informe y se van a hacer las medidas correctivas si hacen falta.
2: Ahí, detrás de uno de los arcos, presidente, no está habilitada la gradería, ¿verdad?
8: Están habilitadas la gradería. En ese sector, sí. Pero, ¿detrás del arco o no?
2: No, por eso digo, detrás del arco no. Este viene a ser la zona acostada de preferencia.
3: Sería el norte, ¿verdad? No, claro. Este sería el norte, ¿verdad?
8: Sí.
0: Presidente, y el tema de los bombos y otras cosas, ¿cómo fue ese tema de la prohibición también que se quejaron los hinchas de Luqueño?
8: Eso está establecido, está reglamentado por la APF.
0: ¿A Guaraní ahí también sí le prohibieron?
8: No.
0: ¿Solo a Luqueño?
8: Hicimos... por
1: observar
8: la seguridad se hizo
1: eso. Nobleza obliga pasa en otros estadios también.
2: Sí.
1: En Cerro, por ejemplo, no pueden meter sus bombos.
3: En Libertad a veces tampoco.
2: También ahora que tiene la nueva cancha. En Libertad. Y bueno, presidente, mire el video porque realmente, por más que esté inhabilitado el sector, es bastante, no sé, hasta para... La propia gente trabaja en el club, entre semanas, está feo el tema porque se pisa un poquito fuerte y ya se, como que se descascara, cae ahí. Entonces, si puedes mirar el video estaría bien, ¿eh?
8: Vamos a ver el video y vamos a hacer un informe de los técnicos y si hace falta alguna corrección, la vamos a hacer y vamos a garantizar siempre la seguridad de la gente.
2: Muchas gracias, Oscar.
8: Gracias a vos, hasta luego.
2: Oscar Saide, el presidente de San Lorenzo.
3: Qué poca otro crítica.
2: Cuando muestra una postura tan extrema, entonces es difícil. Uh-huh. Porque, como dice, me preguntaba o no. Nico, ¿cómo te va, Nico?
9: ¿Qué tal, Fede? Perdón, yo quería interrumpir nomás, pero no quería hacerlo cuando estaba el presidente. Realmente el estadio es una vergüenza. En la zona ayer, cuando nos retirábamos de la cabina, porque esto fue cerca de las cabinas, las varillas que se están viendo, y cuando uno pisa, se mueve toda la estructura. El estadio no está en condiciones realmente. Pero yo creo que el presidente debería... Déjame, Carlino, un ratito, voy a terminar y después puede pisarme. Porque el presidente dice que esto está en perfectas condiciones, pero no está en perfectas condiciones. Y ayer no estaba la gente, no estaba la barra de Luqueño, había familias que estaban ahí. Y vos cuando te subís a la gradería ya se siente que se mueve todo. O sea, no está en perfectas condiciones. Y sale a decir que está en perfectas condiciones. Ellos deberían de hacer... No, mira, que... fíjate esto, Federico. Ahí mira las varillas cómo se ven.
2: Sí, sí.
9: Claro, esto no debería verse.
2: La varilla es la que sostiene. De momento que, no por no hablar del entrevistado, pero no se podía poner porque no. A Carlino le dijo, déjame, cuando le estaba haciendo una puntualización, creo, acertada. El tema Que no has visto el video todavía de tu estadio.
9: Y ya pasaron casi.
3: Que me disculpe.
9: Casi 24 horas.
2: Y por eso, pues entonces no.
3: No
2: hay, era muy especial la entrevista.
3: No hay autocrítica, ¿verdad? Yo decía irónicamente: lo de Deco corre peligro porque se va a jugar en San Lorenzo el mundial.
2: ¿Qué mundial?
3: Si vos le escuchás al presidente de San Lorenzo, se habilitó para Comebol. Comebol, no, sub-20 no había nadie, hermano. Puedes poner como ejemplo.
4: Aquí lo preocupante es que uno se da cuenta, mirando nomás, que esta es una estructura vieja.
3: Claro.
4: ¿Y será que todo el resto del estadio tiene una estructura vieja? Porque creo, tengo entendido que es la zona donde antes había tablones de madera, ¿te acuerdas? Esa cancha.
3: La platea es relativamente nueva. Y la preferencia no tiene esos huecos debajo de las gradas. Es una grada entera, la preferencia. Por eso no tiene ese problema. Pero la gradería norte, la que dice Nico, muy vieja.
9: No, viejísima.
2: Pero está toda inhabilitada y por algo está.
9: Y no es que la gente estaba saltando. La gente estaba sentada ahí porque estaban las familias. Y cuando termina el primer tiempo, ahí están, fíjate.
2: Mira lo que
3: es. Yo le digo al presidente de San Lorenzo que en el Defensor de Chaco murió un policía por una cuestión similar. Y en Luqueño se salvó una persona de milagro. Entonces hay que tomar con mucha seriedad y no enojarse de estas cosas.
4: Claro,
3: porque es que está esperando que muera alguien para actuar.
4: Ya que hablaste de eso, aquella vez también diré, autoridades de la APF se enojaron bastante. ¿Te acordás? Sí, cuando hubo inclusive muertos.
3: Y el policía murió. Mucho,
4: claro. Y ahí,
3: murió, cayó al vacío.
4: Y cuando se habló con las autoridades de la APF, mucha molestia. ¿Vos recordarás ese momento?
9: Todos tienen que asumir su grado de responsabilidad y la gente de inspección de canchas, hoy tempranito, tuvieron que haber estado ya en San Lorenzo y revisar, ver qué pasó acá.
4: Esto vos me mostrás y no, que no me vengan con el tema. No, porque los chancholis no tienen nada que ver. No, acá es seguridad de la gente. Claro. Entonces vos tenés que, inmediatamente, tiene que estar, esta cancha no tiene que estar habilitada ahora mismo. No está habilitada la cancha. Es lo mínimo que se puede hacer hoy.
2: La platea alta, la nueva, y esta es la baja de la época que jugaba Arancho Ibarra en San Lorenzo. No,
4: seguro. Pero
2: lo digo para referenciar un poco, porque antes íbamos mucho a la cancha de San Lorenzo. Así es, Nico, y la... ¿La parte de cabina cómo está?
9: La parte de cabina, sí, todo muy lindo, muy cómodo.
2: Con la entrada no te da mucho garantía. ¿Sí?
9: No. Pero porque te tenés que subir por esta gradería para subir a la cabina.
0: Igual
9: y cuando uno pisa los escalones, esto ya se va moviendo, la estructura.
2: Porque el sector que recuerda a Carlín de la policía, en el Defensor, en ese momento, muchos cronistas se paraban.
9: Sí.
2: Porque es un sector...
3: una especie de explanada, un poco ancho, amplio.
2: Entonces, bueno, eran los muchachos con el walkie, se había bien el partido, ahí preferencia hacia el sector norte, y me acuerdo que estando en tiempo real escuchando, tenía compañeros y todo, porque era la final de las Interligas. Y lo de Luque fue a través de un video también.
9: Claro.
2: Que presentó el padre de un jugador, Ojeda, un exjugador luqueño, el apellido Ojeda.
9: Sí.
2: Presentó el video y hasta ahora la cancha de Luqueño se hizo un examen de verdad y se descubrió que la situación vulnerable era en casi toda la estructura. ¿Te acordás?
9: Sí. Y después en intermedia se habilitó el sector sur, después
2: cierto,
9: la platea.
2: Cierto.
9: Y después un poquito la parte baja de preferencia. Pero con relación a este video nomás, yo no creo que haya habido mala intención como para exponer al club. Yo creo que, claro, una preocupación genuina de las personas que estaban en ese sector.
0: Y aparte fue en la previa del partido, porque el presidente habló sobre destrozos, creo que confundió un poquitito el tema, pero esto lo publica a las 15:45 el colega Arturo Segovia, que seguramente se está preparando para trabajar, ¿verdad?
4: Claro, no.
0: Entonces,
4: por eso te dice, no tiene nada que ver acá el tema de barras y que desmanes, nada. Esto no, esto es, hay que tomar en serio, porque acá expones a la gente que tiene que ir, inclusive con esto ahuyentado, otra vez más gente que quiere ir a la cancha porque vos no le das seguridad, no transmitís pues la seguridad que tenés que transmitir como presidente, ser serio y decir, no, vamos a jugar la próxima fecha, no vamos a jugar de local en nuestra cancha, vamos a hacer todas las revisiones posibles, no sé cómo le llaman eso técnicamente.
2: No es Guaraní jugó local acá.
4: Sí,
0: jugó varios partidos.
3: Y perdió y después de mucho volvió.
0: Sí, después fue a Capiatá, pero...
3: Capiatá y a Arboleda.
0: San Lorenzo y APF.
3: Con Recoleta perdió Guaraní.
0: APF sí. También, gran parte de la torta, porque pasa algo y va a ser su responsabilidad por habilitar esta cancha.
2: APF. Bueno, ahí está. Y la imagen es muy clara, me parece, para todos los que van a una cancha, ya sea mirar un partido inferior, de intermedia, de segunda.
3: No, de reserva, Federico.
2: Te sentás ahí, hermano, y está complicado el tema, ¿eh?
3: Puede ir a la reserva, los familiares, los chicos, y imagínate una tragedia.
2: Bueno, San Lorenzo está mal futbolísticamente. Muy mal. No. Perdió otra vez, parece ya insalvable. ¿Sigue Troadio como técnico? Sigue todavía. ¿Vos tuviste Nico ahí? ¿Gritaste los goles? Te puede matar de nuevo goles en el domingo, ¿no?
0: Grité uno, pero se anuló.
2: Ah, gritate.
0: Sí, el...
4: Un oxide bastante...
0: Dudoso.
4: De tecnología. No, no, de tecnología.
0: Dudoso.
2: ¿Y por eso el televisivo?
4: Sí, el televisivo así, increíble, ¿no?
0: Porque estaba la duda...
4: De vista, no. Pero para ellos, para el trazado que hacen, sí.
0: Estaba la duda de si la pelota entró, yo pensé que era eso. Pero un upside milimétrico de Hugo Benítez cuando partía. Dudoso.
4: No, no tenía que haber sido gol de Hugo Adrián si definía bien. Y acá nuestro amigo.
0: No, jugó un partidazo.
4: No, pero pateó mal. En esa definición no pateó bien.
2: ¿Por qué le defiende él a Hugo Adrián?
4: No, y porque jugó con él.
0: El mejor jugador nacional.
2: Ah, cierto, no, para mejor. Con
1: él, campeón es Intercapilla.
2: Sí, por favor, adelante.
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1: 13:33, el único que tengo que sabe de fútbol es Hugo Benítez, dice Gina Factos. Ahí te vi leyendo, ¿verdad? Siempre Gina está tarde, anoche. El sábado ya le querían expulsar el YouTube de vuelta a Gina Factos, Gino Factos.
2: Siempre está, siempre está.
1: Siempre está, siempre
3: Gina
1: está.
3: Gina con Ángel tiene una relación de amor y odio. Ah. Con Mario Molinas tiene una relación de amor. Sí. Conmigo una relación de odio.
1: Ah, verá. Yo estuve hasta las 7 con Mario Molina y no le pude arrancar su feeling con Gina Falcon.
2: Con Gina, no. En la caja fuerte.
1: Muy, muy, muy seguro.
2: Tenemos videos.
1: Lo tiene muy adentro, muy... ¿Eh? No. Lo tiene, dije.
4: Tiene
1: un adentro. Tiene secreto. Sí. Gino Facto, Gina.
4: Tiene los rumores, hasta bien tarde, ¿eh?
1: Sí, señor. Sí.
2: Hay videos reveladores.
1: De poco hablar, pero armas tomaron.
3: La pasamos bien en el Quincho, Fede. Sí, señor. Gran amigo, siempre.
1: Veamos, Carlín tenía una cena familiar.
5: Sí.
1: Había comentado por eso, preguntó mucha gente porque no estaba Carlín ahí. No hubo nada especial. Un acontecimiento familiar. ¿Cómo es que dice una... ¿Cómo es que tenía...? Ángel tenía una cena de... ¿Cómo era?
2: De cordialidad.
1: De cordialidad.
4: No, sí, pero atendé. El viernes yo le vi a Carlín. ¿No será que agotó ya su permiso el viernes?
5: No, mi hermano estuvo por casa.
1: El viernes
5: estuve,
1: sí,
5: con
1: un
5: excompañero
4: colegio.
1: Suele pasar,
4: algo pasó ahí.
1: Prefiero los excompañeros a los actuales, eso es un error, puede ser bastante complicado, ¿eh? Bastante político, sí.
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1: Bueno, Iván medio famoso también acá, ¿eh? Llamo de Arsenal, Yudoka, Iván.
2: Sí.
1: Yo van a reclamar una deuda, no, tranquilo. No,
2: ayer hubo
1: una barra, Yudoka.
2: Ayer hubo una confesión. No estuvo Nico en el cruce de botellas. ¿Eh? Y Iván confesó que una vez fue a un bar gay con un amigo. Y que fue acosado.
1: Acá me están hablando.
2: Y que fue acosado.
4: Quedó la historia ahí.
2: Y que llevó el chupín ese día.
3: Pero si te vas a un bar gay con un amigo, ¿y por qué después te quejas de que
2: estás acosando? Y lleva tu chupín.
1: No.
3: Provocativo se fue.
2: No, pero en serio.
1: Fue al muere.
5: Se regaló.
1: Obviamente. ¿Qué tenemos, Ángel?
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1: Gran cobertura de la gran jugada Copa Sudamericana, Copa Libertadores, mañana con Wilson, con Fabio, para el partido Recoleta Boca desde la cancha de Huracán. El miércoles ya con Bruno, con Dani Maciel para Palmeiras, Cerro Porteño. El jueves con Bruno, con Néstor Beltrán, con Nico Sosa, para el partido entre Vasco da Gama y Olimpia.
5: Así es.
1: Gracias a la gente que apoya todo esto.
3: ¿Por qué así con mi morochito dulce caramelo toffee?
1: No,
3: Mario Molinas, dice Gina Factos. Esto es corroborable.
1: ¿Cómo
3: lo
1: le llama,
3: ver?
1: ¿Eh?
3: Morochito dulce caramelo toffee.

0: Hasta marca retro tiene.
1: Y si dice que es dulce es porque sí, algo habrá probado.
0: Morochito o dulce, no, pará.
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0: Qué lindo está lo de Bodegón. 13.37, qué lindo está para nada, humeante.
4: Con este clima.
0: Sí, con este clima.
1: Impresionante.
0: Total. Espectacular. Tenemos después el mini resumen de noticias. Vos tenés ya tu info.
2: Tiene grande.
0: Y arranquemos, che, arranquemos porque tenemos también la presentación. ¿En cuánto es lo de Lucho? Ah, no, vamos primero con la. Hoy arranca la programación del ADN Motor.
2: ADN Motor, sí. Qué grande. Con Lucho María Ruiz Díaz.
0: Grande, Lucho.
2: Con Virchu. Una dupla que ya se conoce, o sea, ya trabajaron en esto hace años.
0: Ajá, está bien. Justamente en la inminencia de lo que tiene que ver con el Mundial de Rally, en la segunda fecha histórica que se va a jugar o se va a correr aquí en Encarnación. En el Seiza, ¿qué dice? A ver qué pasa. No, pero ustedes van por Aeroparque, ¿verdad? Creo va el equipo mañana. ¿Aeroparque?
2: Sí.
0: ¿No es ella?
5: Newbury.
2: Acá, ¿cómo la sí, Aeroparque.
0: Newbury. Aeroparque, no, muy bien.
2: Un saludo para Diego Vera, también integrante de ADN Motor. Diego Vera,
0: claro, capo, yo sabía. Mira qué canoso está Lucho, ¿eh? Vení, Lucho. Vamos a hablar un poquito de ADN Motor. Lucho María Ruiz Díaz, como la otra recordaba.
4: Este encuentro.
0: Hemos sido compañeros.
4: ¿Cuántos años tiene? ¿Casi 30?
0: Lucho. En el 98 fuimos compañeros la primera vez. ¿Cómo te van? No, tranquilo, Lucho, tranquilo. Ya nos vamos a ver más seguido seguramente. Bueno, arranca ADN Motor. ¿Qué tal? Primero, bienvenido, Lucho.
6: ¿Qué tal, Fede? Un gusto saludarte. A los muchachos acá, Carlín.
0: Lucho.
6: Wilson y...
0: ¿Cómo andas? Bienvenido.
6: ¿Y pariente?
4: Pariente, siempre parientes.
6: ¿Cuántos años después, che?
0: Contanos. Sí, mucho tiempo. Contanos de... ¿De qué se trata? Sabemos todo, pero ¿qué implica? ¿Cómo van a ir? ¿Cuánto tiempo van a ir? ¿Los días? ¿La gente que está dentro del proyecto?
6: Bueno, es así. Hoy arrancamos justamente a partir de las 21, por motivo del tema del fútbol también. Nuestro horario original es de 20 a 21, los lunes y los miércoles.
0: ¿Lunes y miércoles?
6: Lunes y miércoles. Y los domingos, en algún momento, con la gran jugada también, en cobertura, hacer un resumen de una actividad importante que se tenga el fin de semana, ¿verdad? Este es el equipo con Richo Jaboski y Diego Vera. Yo lo conozco más como Bux Vera. Van a estar con nosotros a partir de hoy.
0: ¿Cómo se la apoda?
6: ¿Eh?
0: ¿Cómo se la apoda?
6: Bux. Bux Vera.
0: Había un jugador que era de apodado, pero todo entero. No. Por el tema mundial de rally.
6: Claro, no. Todos vamos a enfocar, Federico. Sí. Hoy justamente vamos a tener la presencia del CEO del Rally del Paraguay, el señor César Marzal, como invitado, para hablarnos un poquito de todo lo que implica la segunda presencia del Campeonato Mundial de Rally en nuestro país por el Rally del Paraguay. El año que viene se cumplen los 3 años de contrato y, bueno, dicen que vamos a ir por muchos años más, así que veremos qué nos dice hoy César Marzal.
0: Otra nos hablaba, ¿cierto?, que un alto funcionario directivo de lo que es internacionalmente esto calificaba como una de las mejores fechas de todo Rally 2025 a la Encarnación.
6: No fue un alto funcionario.
0: ¿Quién fue?
6: Fue la FIA.
0: La FIA, claro.
6: Le dio la nominación del mejor rally del mundo.
0: Mira, sí, ¿qué tuvo, Lucho? ¿Qué tuvo ahí?
6: El público se portó de maravillas.
0: Sí.
6: No hubo ningún inconveniente de seguridad, como podemos ver en algún momento en otros rallies, lamentablemente, ¿verdad?
0: La otra vi uno, creo que fue en Argentina.
6: En Argentina hubo una situación, lamentablemente, con un piloto paraguayo. En otros países también ocurre.
0: Cierto.
6: En el mismo Europa.
1: ¿Y eso por qué pasa, Lucho? Porque la gente se mete en zonas en donde no tiene que estar.
6: Exacto. La gente se ubica en donde no tiene que estar. Generalmente en los puntos de escape de los autos, cuando hay una curva, se meten en donde el auto puede escapar, justamente. Por eso se llama zona de escape, ¿verdad? Mm-hmm. Entonces, lamentablemente ocurrió con un compatriota en el rally de Argentina por el Coba Sur. Pero en fin, acá se trabajó muy bien. El público también respetó muchísimo. Es por ello que siempre hablo del tema de traer un gran evento en nuestro país, ¿verdad? El público es un gran protagonista, pero si no hay un apoyo del Estado, como en este caso, como lo fue en el Dakar también en su momento, cuando el Dakar pisó ellos, en Paraguay, que donde la seguridad fue extrema, por cierto, porque teníamos un solo tramo acá en Paraguay, que de 70 kilómetros se acortó a 39 kilómetros en la zona de Cordillera Alto, finalmente, por un tema de seguridad. Eran muy quisquillosos los franceses, y también el Campeonato Mundial de Rallys. Por ello es que el público se llevó todos los lauros, pero no hay que menospreciar también el trabajo de la seguridad, ¿verdad? Los dirigentes paraguayos, de quienes han estado trabajando por mucho tiempo antes para traer el rally al Paraguay.
0: ¿Cuánta gente queda involucrada en logística para una fecha como
6: puntualmente
0: esta? La previa, seguramente también mucha.
6: Puntualmente no te puedo decir cuánto, pero sé que, por ejemplo, efectivos de seguridad van a estar en más de 2.000 personas de seguridad. Sí, entre militares, policías y la gente que...
0: De equipo, equipamiento,
6: claro, que se llama los guardarrally, ¿verdad? Que son poco producto del rally paraguayo.
0: A nivel hotelero...
6: ¿Perdón?
0: A nivel hotelero, Encarnación, Posadas, seguramente ahí...
6: Posadas.
0: Seguramente, ¿no?
6: Encarnación está completa ya.
0: Abarrotada.
6: Ya no hay lugar con respecto. Están todas reservadas, incluyendo el hotel principal, el hotel que va a ser el Savoy, por ejemplo, que en su momento, el año pasado, fue el hotel oficial. Ya está totalmente ocupada. Y bueno, esto significa que la expectativa es mayor aún este año, ¿verdad?
0: ¿Cuándo es puntualmente el rally?
6: El rally del Paraguay comienza el 27 de agosto y termina el 30 de agosto. Pero ya desde el lunes de esa semana ya habrá actividad, como el Monday Test, por ejemplo, que son unas prácticas oficiales, no oficiales, perdón, de los pilotos. Se ubica un tramo y se hacen las prácticas no oficiales estos días, no el shakedown que llamamos. Es no oficial, es particular, o sea, vos podés ir con tu auto de carrera y probar en ese tramo, pero es parte ya del cronograma de esa fecha del Mundial, en toda la fecha del Mundial, desde luego.
0: Bueno, te acuerdas de Fabio cuando arrancaba el rally y los jueves ya estábamos los programas.
5: Sí, de
0: todo nivel, me pasaba el 9 de marzo, sí.
5: Lo mejor que nos podía pasar.
0: Jueves, viernes, sábado, volvíamos el domingo. El partido más tardío.
6: ¿Vos te fuiste una vez, Federico?
0: No, yo lo único que es, trabajé con Gaspar Aníbal, me acuerdo, trabajamos largada y ligada. Acá en la Ratrina, más tranquilo.
6: Sí, de Bruno sí me acuerdo.
0: Sí, de rally, sí. Pero Fabio se habrá ido alguna vez también.
5: Sí, varias veces nos vimos, coincidimos, muchos viajes con muchos, aquel 2001.
0: Acá el ideal para, bueno, Galina es ideal para rally también, y Abraham Acosta.
5: Abraham.
0: Le veo en el rally, le veo. A Wilson no, no, ¿por qué sí?
6: ¿Eh?
0: No, tranquilo. ¿A Wilson no?
1: No, yo nunca viajé a un rally, solamente trabajé en producción. No, creo.
6: Este año tiene que ser parque cerrado en el Chaco.
0: No, tranquilo. Sí, Lucho, bueno, y repetido entonces lunes y miércoles.
6: Lunes y miércoles.
0: ¿Y los domingos con algún espacio?
6: Con algún espacio, haciendo un resumen de un evento importante que se haya disputado ese día.
0: Bueno, bienvenido, arrancan hoy esta noche.
6: Sí.
0: Ni bien termina partido. ¿Algo más sobre la programación que quiere decir?
6: Bueno,
0: que
6: consideres... un poco agradecer la confianza de los directivos de la radio, de los diferentes directores también. Y bueno, apuntar a todo lo que es no solamente rally, sino otros eventos. Y sobre todo también impulsar un poco la participación de los pilotos paraguayos en el exterior, que hoy tenemos muchísimos, desde chiquitos en unos autos de fórmula, también de pilotos que van compitiendo en otras categorías, como el Rally Ride, por ejemplo, que tuvimos este fin de semana en la Argentina, buscando un poco participar también en el Dakar, que se nos fue muy lejos, pero hay gente todavía que quiere ir al Dakar y ser parte de ese gran evento.
0: Bueno, gracias, Lucho, bienvenido a todos los éxitos, ¿eh? Para vos y para los compañeros allí.
6: Gracias, Federico, un cordial saludo a todos los muchachos y por supuesto a nuestro director Bruno Pong, que estará de viaje ya, ¿verdad?
0: Está volando.
5: Está en pleno vuelo.
0: Sí, falta un poquito para llegar.
6: Se le aplica la frase.
0: ¿Cómo pasó, Pablo? ¿Eh?
6: Se le aplica la frase.
0: ¿Cuál?
6: Que es Ita loco.
0: Bueno, Lucho María Rubía, entonces, ADN Motor, de hoy a las 21, aquí en la Rock and Pop.
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0: Bueno, vamos al mini resumen de noticias, arrancando por Ángel Elian, que ya tiene seguramente su información de primer nivel.
8: Sí, señor.
0: El punto horario final de esta programación de hoy lunes 10 de agosto. Felicidades a la gente de San Lorenzo. A pesar de lo que pasó, dale, vamos.
8: Vamos, con goles paraguayos. Arrancamos este mini resumen. Ayer apareció Fernando Román en la victoria 2-1 de Defensa y Justicia ante Newell's. El ex Olimpia tuvo un paso efímero, no tan bueno, también estuvo en Nacional. Y la particularidad en el festejo.
0: ¿Cómo me llamó la atención eso, ¿eh?
8: Ahí le pasé a Robert la imagen del festejo de Fernando Román, haciendo alusión a un trabajo de albañilería. Declaró post partido, dijo: me dicen albañil, entonces festejé en homenaje a eso. Lejos de ofenderse, agarró y festejó así Fernando Román, como tirando ahí la mezcla por la pared.
0: ¿Leíste? Vi la nota y me llamó la atención. Dije: sí. ¿Qué jugador este? Pero tenía el bigotito.
8: No, ya, sí, ¿te acordás?
0: Claro, Fernando Román, lateral izquierdo, ¿verdad?
8: Porque está el otro que es central.
5: Nacional y Olimpia aquí, ¿verdad?
8: Este es lateral, está el otro que estuvo en Guaraní y hace poco fue a préstamo a San Lorenzo, creo.
5: Ese es defensor, central.
8: Ese es defensor, este es el lateral, que estuvo en Nacional mucho tiempo y en Olimpia estuvo un corto periodo.
0: ¿Y para quién marcó? Para defensa, ¿eh?
8: Para defensa, que le ganó 2-1 a Newell's.
9: Porque yo soy paraguayo y me dicen albañil, entonces hice como el balde que estaba haciendo por la pared así, entonces por eso hice el festejo ese.
0: Qué loco Fernando Román, que tenía buena zurda, pero en Olimpia...
8: ¿Será otro caso más?
0: Se pesaba la camiseta a full.
8: ¿Será otro caso más de los que de los que nos asientan acá y van a Argentina? ¿Y
0: y quién te dice, verdad? Pues la defensa está en un momento malo, comparando con otros equipos. Fabio Martín.
5: Vamos con la intermedia, porque se está cumpliendo la fecha 18 y tenemos ya resultados parciales. Y atención con esto que voy a contar, porque el gran golpe lo dio Santaní. El equipo que dirige Julio Irrazábal le ganó de visitante 4-2 al puntero.
0: ¿Vos sabés por el tiempo estaba 3-0?
5: Sí, un buen equipo.
0: Nos habían informado cuando estábamos haciendo el turno tarde aquí, cuando terminó el primer tiempo de aquel partido.
5: Buen equipo. Benjamín Acebal ganó su partido, que era el tercero. Ganó 2-1 al 3 de noviembre. Justamente lo que estaban hablando hace rato, lo que contaba Wilson Cachucarro, dirigiendo el 3 de noviembre, perdió todos sus partidos en la intermedia. Y hoy juega General Caballero de Mallorquín. Necesita ganar el equipo de General Caballero para volver a recuperar el segundo lugar, Federico, porque ahora mismo, 12 de junio, tiene 37, es el primero. Segundo, Benjamín Acebal, 35. Tercero, Santaní con 33, al igual que General Caballero de Mallorquín, que también tiene 33. Si gana el equipo rojo de Carendú, va a ir a 36 y volverá a ser el segundo en la intermedia, fecha 18. Después de esto van a quedar 12 fechas más para conocer a los dos que van a ascender a la categoría principal.
0: Bueno, Boca espera por Recoleta, lista de convocados en Boca. Está el campeón del mundo, ahora subcampeón Paredes. Está Casíbar, está Ángel Romero también. Está Palacio, el chileno que su papá tuvo un problema muy... grande, qué poco rédito le dio Palacio a Boca, ¿eh?
3: Sí.
0: Por el Colo.
3: Yo me acuerdo que Rogelio lo criticó, pero supe más de él.
8: Un pariente
0: no,
8: suyo.
0: No, ¿su papá?
8: Sí, no, pero un pariente suyo, creo que primo, fue detenido hace poco por incautación de drogas en un auto.
0: Su papá en la semana.
5: Y que el auto es de él, aparentemente.
8: Que era de su propiedad.
5: El auto es de su propiedad.
0: Bueno, y también tuvo mucha noche, más noche de Benedetto, por ejemplo. pero dicen rompió toda la noche en Buenos Aires. El Colo-Colo está, como decíamos, Ángel Romero, concentrado, que viene entrando en los segundos tiempos. Lamentablemente todavía no está.
8: Valencia.
0: No, y Adam, que no se puede recuperar la dolencia. Valencia llegó hace muy poco, por eso no está tampoco dentro del plan para el partido de mañana entre Boca en cancha Huracán y Recoleta. ¿Vos qué tenés, Carlin?
3: El fin de semana se habló mucho en la prensa europea de un posible traspaso de Ronald Araújo al Liverpool a préstamo.
0: Cierto.
3: Hoy firmó su contrato, se espera que en horas más el Liverpool anuncie oficialmente a través de sus redes sociales la firma de contrato a préstamo por parte del Barcelona para el conjunto inglés por una temporada.
0: Por fin. ¿Una temporada?
3: Sí, señor, de junio a junio.
8: Por fin.
0: Bueno.
3: De ahora, de agosto a junio.
0: Está bien, está bien. Araújo, contigo, Wilson.
1: Lo mencionaste, Federico, lo invocaste y hay noticia con relación a Darío Benedetto.
0: No me digas.
1: Cuenta un colega de nombre Rama Porchetti que Darío Benedetto inició una demanda en contra de Newell's de Rosario. Reclama $463,000.
0: ¿De qué billete, hombre? Porque acá también demanda.
1: Sí.
0: Después de acá se fue, acá también demandó. Para hablar bien.
3: Ficha para demandar, para ser el amigo últimamente. Ficha, no juega nunca y demanda.
0: Tipo, ellos se casan para hacer decisiones bien, sí.
3: Es buena estrategia, ¿eh?
0: Newell's no jugó casi nunca, demandó. Le toca a Barcelona, creo que Barcelona fue donde más jugó.
1: Sí, donde volvió a convertir después de dos años.
0: Bueno, Darío.
3: Y Valera, tipo Federico, porque él firma un contrato, no juega nunca. Evidentemente te quieren rajar, te rescinden, no te pagan a tiempo, demanda y gana más plata real. Sin jugar, mientras vos estabas pileteando.
0: ¿Acá cuánto era Carlin, te acuerdas? Porque 400
3: y algo. Y él firmó por un año y duró seis meses.
0: Sí.
3: Rescindió, reclamó 150 mil, ¿verdad?
5: Por ahí aproximadamente.
0: No, $700,000 en dos equipos.
3: Tranquilito.
0: En un año.
3: Tranquilo.
0: Estamos con suero detenido, ¿sí?
3: ¿Eh?
0: El suero detenido, no, de. Tenía tres camionetas a nombre del jugador. Caso Maldonado, suero. El chileno. Es. El chileno. Estamos con Abraham Acosta,
8: okay.
0: El judoka.
5: ¿Estaba preparado para ese?
0: No, ¿qué estaba haciendo ahora? Estabas. Ah, un poquito de maquillaje se puso. ¿Está bien?
8: ¿Eh? Una base,
0: ¿cómo
8: una
0: te
8: base.
0: Va, Abraham? ¿Cómo estás?
10: Hola, Fede. Saludo para vos, para todos los compañeros, por supuesto, a la audiencia.
0: Bueno, ¿qué tenemos para el arranque de semana?
10: Soldado caído en Belo Horizonte.
0: Epa.
10: Luciano Lucho Rodríguez fue presentado como nuevo futbolista de Cruzeiro. En medio de la presentación, él quiso cerrar ese un festejo, ¿verdad? Con un beso con su novia que lo acompañó. Sí. Pero lastimosamente, la novia no aceptó el beso. No. Tenemos el video.
8: ¡Oh, qué feo!
0: No.
8: A ver.
0: No.
8: A ver.
1: No.
8: No.
1: No se dio cuenta.
0: Pero amiga, ¿cómo fue a ser presentado con tu novia? Tampoco.
8: ¿Verdad?
0: No,
1: es un momento y se tuvo muy que rascar la cabeza para disimular.
5: Pero se notaba que la chica estaba incómoda. Estaba medio incómoda, por eso se va rápido otra vez.
8: Un momento muy del jugador.
0: Prueba acá un técnico, le hizo salir a su plantel.
8: Sí.
0: ¿De verdad?
8: Sí.
0: El día se comprometió dentro de la cancha.
8: El Quelito.
0: ¿El Quelito?
8: Sí, señor.
0: Yo salí con una. Me contó un jugador que estuvo que dice que no podían creer adentro del vestuario cuando le dijeron: salgan. Perdieron 6-0. No, terrible. No, terrible.
3: Y descendieron ese año. Descendieron,
0: ese, mal. Descendieron ese año. Sí.
3: Y bueno, encima ya no estaba con la señora ahora.
0: Ah, no, esa ya no, esa ya no sabía.
8: No, pero eso es un dato innecesario.
3: No con la señora.
8: Eso es un dato.
3: No es nada de malo.
0: Todo la malo. Gran San Paoli recaudó más de 20 millones, sí. San Paoli, sí. En rescisión.
3: Claro.
0: Por todos lados de que salió de Argentina. ¿Vos sabías eso, Rivarola, lo que contó? Lo último de Carlín. ¿Eh? Qué bárbaro, qué partido mal habido ese, bro. Perdió 6-0 los jugadores.
8: Mala vibra.
5: CR7
8: descendió y terminó.
5: CR7.
0: El Laura me lo notaba ahí.
5: El tercer integrante del equipo de la noche, de los domingos. Sí, muy activo.
0: Puse la cantidad de cosas que leí acá, que no leo más porque la otra se sintió tocado.
5: Ah, mirá, en serio.
0: Con razón, porque uno de los compañeros dijo en el TT que le dicen: el lobo come vieja.
8: No me abuela.
5: Y ayer tiró una
0: frase. Sí,
5: ayer tiró una frase poco feliz para
8: decir
5: para ahí. Porque dijo que no hay nada para hacer ahí.
8: Es una ciudad fantasma, dijo por su propia ciudad.
0: Sí,
8: imagínate que
0: bueno.
8: Pero yo no,
0: por lo menos sincero, no como otro.
8: No, aguante misión, aguante y está.
0: Bueno,
8: aguante y está.
0: No, amigos. ¿A qué hora hay el fútbol?
1: Hoy. A las 18 volvemos, desde la huerta.
0: Lindo partido, che.
8: Cinco cambios para Libertad.
1: Libertad Trinidense.
8: Está para jugar de central Néstor Jiménez. De vuelta otra vez. Y...
5: Ah, entonces no va a jugar.
0: Freire lesionado. No, gustó el primer partido, después ya se borró.
3: Segundo ganó, ahí va el Aura y el tercero ya.
5: Y contra Guaraní, cuando pidió el cambio. Se volvió loco a Edo. Sí. Cuando pidió el cambio contra Guaraní, se volvió loco a Edo. Ya, claro. Ya entendió que iba a perder al jugador mucho tiempo, parece.
8: Sí.
0: Sí, señor.
8: Mucha gente analizó. Ayer estábamos pasando el video de la previa, el video de Fabio en la farra. Vamos. El momento en el que estuvo pensativo. Tipo el meme ese cuando, te pones a pensar en la juntada, ya quiero estar en mi casa, quiero salir.
3: ¡Epa!
8: Ahí está, mirando la nada, pensando.
5: Estaba pensando lejos.
8: Con un vallenato de fondo. ¿En qué estaba pensando?
0: Los caminos de la vida.
3: No, vallenato no suena en ese lugar.
5: Pero no había música cuando eso...
8: Sí, había.
0: Había.
5: No había. Lo que le digo, vallenato, lo que no había. No.
8: Un vallenato le sienta bien a este video.
3: Parece actor de esos videoclips, ¿verdad? En blanco y negro. El videoclip.
1: El despechado recientemente.
3: El videoclip, el actor de videoclip. Tírale ese a los dos, el binomio de oro te llevan.
8: Va a sentir lo que la vida.
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0: ¿Cómo están? Muy buenas tardes, bienvenidos, bienvenidas a En el Horno por Ñanduti, a través de todas sus multiplataformas y Canal 17 de Tigo también está con nosotros, retransmitiendo justamente esta programación, Canal 19 de Claro y Canal 23 de Flow. 15 grados marca el termómetro, finalmente se vino el fresco, para algunos frío, el día de hoy que había anunciado la Dirección de Meteorología y Hidrología en una temperatura que se va a mantener así en los próximos días, pero estaremos atentos a cómo se va a comportar no solamente el termómetro, sino también las precipitaciones que estarán anunciadas para el día de mañana en gran parte del país. Así que estamos también tras esa información. Ahí tenemos lunes 10. Hoy va a estar todo el día nublado. Absolutamente todo el día. Mañana ya tendríamos las primeras precipitaciones. El día miércoles, cielo parcialmente nublado. Y el jueves, precipitaciones con ocasionales tormentas eléctricas. Hoy estuve hablando con Jorge Sánchez, de la Dirección de Meteorología y Hidrología en la Rock and Pop esta mañana, y hablábamos sobre este fenómeno del Niño, que nos dijo él, en el que ya estamos adentro. O sea, esto que estamos viviendo ya es el Niño, y probablemente en las próximas semanas se lleguen las primeras precipitaciones de que se van a presentar de una, no de una forma muy prolongada, pero sí una intensidad muy fuerte cada vez que llueva, pero esto va a ser probablemente después del 15, después del 20 de agosto, así que estaremos muy atentos también a eso. Gracias por la sintonía, por estar ahí, por participar a través de las redes sociales. También estamos con nuestro perfil en Instagram, que es En el Horno Ñanduti, así que ahí también nos pueden seguir, pueden likear, pueden compartir, y aprovechamos también este espacio para darle un fuerte abrazo a Sandra, nuestra productora, que hoy no nos acompaña, y a Álvaro Martín Mora, que se está recuperando de su garganta y esa disfonía que lo trajo mal gran parte de la semana pasada. Así que gracias por estar ahí, pero el equipo evidentemente al pie del cañón, como siempre, para llevarles toda la información. Juan Pablo Fernández, ¿cómo estás?
1: ¿Qué tal, Diego? ¿Cómo estás? También a Natalia, a los compañeros, a la audiencia. Estamos arrancando la semana también aquí en El Horno con muchas noticias y definitivamente en el plano judicial, y que seguramente vamos a hablar en algún momento, va a ser esta situación que se dio el día de hoy con el inicio del juicio a Hernán Rivas. Bueno, juicio contra el ex senador Hernán Rivas inicia y llaman a los primeros testigos ante una idea de que posiblemente esto se iba a posponer, se iba a tirar para más adelante, pero no, inició el juicio y esta mañana de lunes comenzó esta instancia en el ámbito de la justicia en contra del ex senador Hernán Rivas, acusado por supuestamente presentar un certificado y un título falso como abogado, con el que logró asumir hasta la presidencia del jurado de enjuiciamiento de magistrado. Como recordamos todos, la fiscalía ya presentó a sus primeros testigos, que fueron los directivos de la Universidad Sudamericana. Tanto la fiscalía como la defensa presentaron sus incidentes iniciales. Los fiscales Patricia Sánchez, Luz Guerrero y Cristian Benítez solicitaron la inclusión de testigos, entre ellos del abogado Federico Campos López Moreira, como ex asesor parlamentario, el senador colorado Mario Varela y del ex presidente del jurado de enjuiciamiento de magistrados, el doctor Oscar Pacielo. La abogada defensora, en este caso Alba Saracho, se opuso a la inclusión de estas pruebas, argumentando que son extemporáneas y que los testigos tienen opiniones prejuiciosas construidas sobre Hernán Rivas. Y finalmente el tribunal rechazó parcialmente el pedido, admitiendo solo la denuncia de Campos López Moreira del 16 de abril del 2026, no así los testimonios. Se rechazó también el pedido de incluir un informe de la fiscal Teresa Sosa, donde exponía sobre irregularidades en títulos de carreras, y una nota sobre amenazas recibidas por la fiscala Patricia Sánchez. Sí se admitió como testigo a José Duarte Penayo, presidente de la Agencia Nacional de Evaluación y Acreditación de la Educación Superior, ANEAES, quien hablaría de las acreditaciones de carrera en forma general. Y por último, la defensora, por su parte, solicitó incluir documentos personales, certificado de matrimonio, actas de nacimiento de sus hijos y un oficio sobre la renuncia del ex senador. Luego se dio inicio formal al juicio con la lectura de auto de apertura a juicio. Y lo último, sobre este caso, que seguramente la compañera Noelia González nos va a dar más detalles, es que justamente el decano de la Facultad de Derecho, el doctor Oscar Rodríguez Kennedy, dijo que él nunca lo vio a Hernán Rivas.
0: No cuentes más nada, porque si no, después no podemos hablar de nada más. Gracias, Juan Pablo. Natalia Sosa Jovellanos, ¿cómo estás?
2: Hola, Diego, Juan Pablo, televidentes, oyentes y viewers de Ñandutí. Buen inicio de semana. Esta es la semanita segunda de agosto, previa al Día del Niño, así que preparen también ese espíritu infantil que a veces lo resguardamos, lo ocultamos en la adultez. Informar un poco lo que ocurrió en esta fecha número 4 que todavía no termina. En realidad se disputa el último encuentro hoy de Sportivo Trinidense versus Libertad. Pero los dos grandes se quedaron sin puntos nuevamente en esta fecha, tanto Cerro como Olimpia. De 4 partidos, solo 3. En cualquier examen, si haces 3 puntos de 12, estás aplazado, Diego Jansen. Así que Cerro Porteño y Olimpia aplazados en estos primeros 4 encuentros del torneo Clausura 2026. Por otra parte, hoy cierra este encuentro y bueno, también ya arrancamos Copa Libertadores y Sudamericana esta semana. Tenemos un equipo de la gran jugada que se va a Buenos Aires, Fabio Martín y Wilson González, para cubrirle el encuentro de Boca Juniors versus Recoleta. Lamentablemente no se va a jugar en la Bombonera. El miércoles, Palmeiras versus Cerro Porteño. Ahí va a estar Bruno Pont y Dani Maciel también para hacer toda la cobertura, también a través de la gran jugada por las distintas plataformas y por nuestros medios en Ñandutí, la Rock and Pop. Y el jueves, Vasco da Gama recibe al Olimpia, donde también va a estar Bruno Pont con Néstor Beltrán y Nico Sosa. Gran equipo de la gran jugada para acompañar la fiesta del fútbol internacional. Ojalá que sea positivo para los equipos paraguayos, que es lo que esperamos. Digo, si no traemos los 3 puntos en casa, por lo menos nos traigan 1, caballeros, con 1 punto, pero no vengan en 0. Y si se juega, que el resultado no sea con un, Dios mío, un saldo enorme de goles. Y si va a haber goles, que sean a favor. Eso nada más.
0: 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Rodolfo, ¿cómo estás? Buenas tardes.
3: Sí, buenas tardes, Diego. Buenas tardes, Nati, Juan Pablo, a todo el equipo, la audiencia, por supuesto, Ñandutí TV, Ñandutí AM y todas las plataformas. Novedades en Cámara de Senadores. Hoy, tras la reunión de la mesa directiva, conversamos con el líder de la bancada de Honor Colorado, el senador Natalicio Chase. ¿Por qué? Porque el propio titular del Congreso, Basilio Núñez, anunciaba hoy que estará planteando al titular de la ANR, Horacio Cartes, encabezar la lista para el Senado en el 2028. Esto es algo nuevo, atendiendo que en principio ellos mismos hablaban de solicitarle que se vuelva a candidatar para la presidencia de la Junta de Gobierno, la ANR. Esto que ya también había confirmado la semana pasada el propio Latorre, tras una reunión con Cartes, que finalmente Cartes aceptó esto. Pero lo nuevo es que Basilio Núñez planteó esta intención, esta idea, a sus colegas de la bancada, y esto confirma Natalicio Chase la posibilidad o el planteamiento a Horacio Cartes de encabezar la lista al Senado en el 2028. Esto decía Natalicio Chase en la entrevista.
4: ¿Apropiado? Yo creo que dentro del movimiento Honor Colorado no hay nadie que pueda oponerse a que el líder de nuestro movimiento sea candidato, y por lo menos en una actitud de reconocimiento moral se vuelva a, o sea, esa injusticia que se cometió cuando no se le dejó jurar en su momento. Y yo creo que vamos a acompañar seguramente esa propuesta del senador Basilio.
5: ¿Va a ser algo de bache nada más a ustedes como bloque le podrían pedir?
4: No, hablamos en bancada, fue una idea del senador Basilio Núñez, pero yo creo que eso se haría en bancada seguramente.
6: Esto se va a llevar seguramente el reinicio del estudio del proyecto que establece, en este caso, reglamenta la senadoría vitalicia, senador.
4: Yo creo que es más una cuestión meramente de reconocimiento que tenga el objeto de que el líder de nuestro movimiento ocupe una banca en el Senado.
6: En principio él no estaría, o sea, él no estaba interesado, es lo que se dijo hasta hace poco, que él no estaba en el interés de él venir al Senado.
4: Vamos a esperar a ver cuál es su análisis.
5: Pero, ¿y bien entonces por la reglamentación de la senaduría vitalicia para lograr su eventual candidatura?
4: No vamos por ninguna reglamentación todavía, esta es una propuesta muy nueva que se tuvo la idea el fin de semana y bueno, Basilio Núñez es el de la idea y vamos a acompañar.
5: ¿Por qué quieren que vuelva al Senado? ¿Por qué quieren que él esté en el Senado, Cartes? ¿Cuál es su relevancia aquí? ¿Qué podría cambiar?
4: Y dígame un hombre de más relevancia en el Paraguay que él. Si usted me da ese nombre, yo le reconozco que no vale la pena que esté aquí.
5: ¿Y la presidencia de la ANR? Porque él también dijeron que él se iba a...
4: No son incompatibles ambos cargos. De todas formas, no son incompatibles.
5: ¿Puede ser senador y a la vez
4: presidente de la ANR? Puede ser senador y presidente del partido.
3: Entonces, lo que respondió Natalicio Chase, líder de la bancada de Honor Colorado, sobre esta intención que Basilio Núñez manifestó a sus colegas de bancada en Cámara Alta de plantear a Horacio Cartes la posibilidad de encabezar la lista al Senado en el 2028. Decía el propio Chase, sería una reivindicación también para Cartes, atendiendo que en su momento no le permitieron jurar como senador electo en el pasado. Lo mismo ocurrió ya en dos ocasiones con el expresidente Nicanor Duarte Frutos. De hecho, coincidieron en aquella también oportunidad en la misma situación Cartes y Nicanor. Finalmente, el Congreso de aquel entonces, en una mayoría, no le permitió o no le permitieron jurar y ocupar su banca como senadores electos. Y hay que ver qué ocurre a partir de esta intención y cuándo oficialmente realiza la propuesta Basilio Núñez a Horacio Cartes, compañeros.
0: Rolfi, y de ser así, ¿quién sería el candidato para pugnar por la presidencia del Partido Colorado? Por Honor Colorado.
3: Creo que, así como menciona Chase en la última parte, podría ser presidente del partido nuevamente electo Horacio Cartes y con la chance también de ser senador electo en el 2028.
0: Okay.
3: No hay incompatibilidad en ese sentido.
0: De poderes. Bueno, perfecto. Gracias, Rolfi. Muy amable.
3: Hasta luego.
0: Abrazo grande. Gracias, Rolfi. Ahí tomando un poco de frío. No le preguntábamos si tenía frío, pero
2: hace frío.
0: Me la había cruzado un rato. Hace frío.
2: Este es el famoso, no quiero decir, pero sí. Y ya sabes lo que sigue, ¿verdad?
0: Sí, así, ese mismo. Sí. Ese mismo.
2: Hoy bueno. Así se siente, compañeros. Qué pucha, el frío se vino a instalar de nuevo. Me parecía que se despedía.
1: Hay que aprovechar la última partecita del invierno ya.
2: ¿A vos te parece que hay que aprovechar?
1: Hay que aprovechar.
2: Yo digo no. Que se despida bien y que ya no venga más. Pero
0: claro,
2: bueno,
0: claro. Lo mejor de agosto es que el mes que viene es septiembre y ya empieza la primavera. Eso es lo mejor que tiene agosto.
1: Entonces festeja para la primavera.
0: ¿Eh? No,
2: sí,
0: no
2: sé. Antes se festejaba. Festeja.
1: ¿Se festeja todavía?
2: ¿Por qué ustedes no festejan, chicos?
1: No, pregunto, porque antes había fiesta de la primavera. No,
0: ay. Pasa
2: ay,
0: que
2: Juan Pablo, que vos ya estés lejos de las fiestas.
0: Definitivamente.
2: Está lejos de las fiestas, Juan Pablo, ¿verdad?
0: Así es. 19 minutos de las 2 de la tarde. Lo que planteaba Rolfi es muy interesante. Esto de alguna manera mueve el tablero político también y pone otros intereses del expresidente Horacio Cartes sobre la mesa. Hay que ver también esto, sobre todo Juanpi, que es el hombre que maneja las cuestiones legales en esta mesa, si realmente se puede hacer esto, ¿verdad? Yo entiendo que sí, por eso se está planteando también. Y saber un poco cómo cae esto dentro del Partido Colorado, Juan Pablo.
1: Hay que ver qué pasa, porque de vuelta puede generarse un debate como ya se dio en su momento, donde se había presentado y al final no pudo jurar tanto él como el ex presidente Nicanor Duarte Frutos, que se fue ese día, recuerdan ustedes, y después al final se tuvo que levantar y no juró como miembro del Congreso. Pero va a ser un debate que van a tratar de instalar de vuelta los miembros de su movimiento, como ya lo han adelantado con esto que acabamos de escuchar, el justamente presidente de esta facción del Congreso, de Honor Colorado, el señor Natalicio Chase, y en la persona también del actual presidente del Congreso, Basilio Núñez. Pero veremos qué es lo que pasa. Al final yo creo que la última palabra lo va a tener el presidente de la Junta de Gobierno, si es que lo va a querer hacer o no. Ahora están todos muy metidos en lo que es el tema municipal.
0: Sí, igual, ya vamos con Arnaldo. Nadie se va a animar a plantar esta semilla, a depositar esta bomba social si es que Horacio Cartes no está de acuerdo. Nadie se va a animar a hablar de él, de una posible candidatura o de sus futuros pasos políticos si él no está al tanto de que esto se va a hacer, porque el tirón de oreja podría llegar a ser terrible. Entonces, me imagino que esto también es parte de una estrategia para ver qué tanto impacta en el mundo social y político y empezar a hacer los movimientos en consecuencia, ¿verdad? Así que, bueno, un poquito por ahí viene la cuestión. 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
7: ¿Cómo te va, Diego? Saludos a Natalia, a Juan Pablo, a los compañeros de la audiencia. Bien, bien, bien. Disfrutando bueno. Este viento sur. Que bastante fresco, ¿no? Como decían ustedes, el último grito ya del invierno 2026. Pero
0: ¿te gusta el frío, Arnaldo?
7: Vamos a sacarle jugo, como se dice.
2: ¿Se disfruta?
0: No sé, le pregunto a Arnaldo. Me si encanta. Lo disfruta, yo no lo disfruto.
7: Me encanta, sí, sí.
0: Teniendo
7: no, lo que pasa es que seguramente los que no son team invierno tienen capacidad para aguantar el calor paraguayo.
0: Sí, muy fuerte. Claramente.
2: Yo aguanto el calor
7: 40,
2: paraguayo.
7: 41, 42
2: totalmente,
7: grados.
2: Totalmente.
0: Bueno, así es. Al que le gusta el calor tiene que aguantarse 40 grados. Y al que le gusta el frío se tiene que aguantar 0 grados.
2: Claro.
0: Porque a todos les gustan los 22 grados.
2: Claro, no me venga con que sos team invierno, pero no querés tanto frío. Claro, si sos team verano, te banca el calor.
0: Así es.
2: Yo feliz con el verano porque ni sudo.
0: Ahí está, qué gusto. Bueno, vos estás abrigado, Arnaldo, así que
7: yo
0: bueno,
7: tanto bien. Disfruto del invierno.
0: ¿Sí?
7: Decía, yo tanto disfruto del invierno que en agua fría me baño.
2: ¡No! Me pego
7: una ducha fría todos los días.
0: Ah, bueno, pero eso lo haces por salud probablemente, ¿verdad? Porque dicen que hace muy bien ducharse con agua fría.
2: Sí, pero en invierno no es necesario.
0: Sí, siempre.
7: Claro.
2: Y a la mañana matecito, café,
7: cocidito.
2: Reacciona
7: al corazón, bombea mucho más rápido.
0: Así mismo, Arnaldo, la tenés clarísima. Por eso estás tan joven. Sos joven, pero se te ve más joven de lo que sos, Arnaldo. Ahí está el secreto, Gerard. Y bueno, Arnaldo, ¿qué hay de novedades?
7: Te agradezco.
0: No, por favor.
7: Te agradezco.
0: Por favor. ¿Qué novedades
7: bueno,
0: hay?
7: Bueno, lo sucedido el sábado al caer la tarde prácticamente, cerca de las 18:30 aproximadamente, en la ciudad de Tabay y departamento de Cazapá, este ataque tipo sicariato, aparentemente entre bandas delincuenciales, ¿no? Realmente no sabemos qué pasó ahí. Ese tema logramos hablar esta mañana con el diputado Santiago Benítez, representante colorado del departamento de Amambay, y nos decía que en su análisis este tipo de hechos en la actualidad ya no se ataca, ya no se combate con trabajos analógicos, sino con tecnología. Hay que usar la inteligencia, hay que trabajar mucho en inteligencia, decía el diputado colorado Santiago Benítez. Parte de la nota captada esta mañana con el parlamentario colorado.
8: Esto, cuando comienzan a atacar Pedro Juan, Capitán Vado, o sea, las fronteras, estos narcos se diseminan en todas partes, ¿verdad? Se comienzan a correr otros sectores donde puedan estar trabajando más libremente, trabajar, entre comillas, para ellos, ¿verdad? Entonces, van a Tabaí, van a muchos otros lugares, ahora están en todas partes, en todo el Paraguay, preocupante. Aquí ya no solamente se debe trabajar contra el crimen organizado solamente en las fronteras, hay que extender a todo el Paraguay.
7: ¿Se puede decir que hay zonas liberadas en Paraguay?
8: No, tanto así no, pero sí zonas donde se extendieron y que se están ubicando, tal vez tengan esa libertad de actuar, cierto, pero una vez que se localice a estos elementos, seguramente ya la fuerza de seguridad, hablamos de la SENAD, hablamos de la Policía Nacional, su división de antinarcotráfico, entonces deberán localizar y también reprender.
9: ¿Cómo se combate esto, diputado? Porque está complicada la situación.
8: Y trabajo de inteligencia, no podés atacar el crimen organizado solamente con buscando localizar así de manera analógica como se hacía antes. Ahora toda la tecnología se debe tratar de implementar. Hablamos de una investigación exhaustiva, trabajo de inteligencia y que pueda ser localizada a estas personas y aprendidas, por supuesto.
10: ¿Cómo califica la gestión del ministro del Interior hasta el momento, diputado?
8: Bueno, de algunos puntos que suceden, no se puede descalificar un ministro. Tenemos que globalizar y bueno, juntar todos los datos. En ese sentido, podemos hablar de que se está haciendo el trabajo. Lógico, surgen esporádicamente casos como estos que lo hacen tambalear, pero a la hora de analizar la situación del Ministerio del Interior principalmente, esto no define una mala actuación ministerial, sino que lo incentiva o lo debe poner en alerta para tratar de reprender.
10: Diputado, cambiando de tema.
7: Bien, ahí está parte de lo que declaraba el análisis, en este caso, del diputado por el Amambay del Partido Colorado, Santiago Benítez. Lo que decía él, a priori, es tecnología y sumarle trabajo de inteligencia, Diego, compañeros, audiencia.
0: Bien, perfecto. Agradecido, Hernando, muy amable.
7: Hasta luego.
0: Hasta luego, nos vemos. 27 minutos de las 2 de la tarde. Lamentablemente nuestra compañera Noelia está en movimiento, tiene poca batería, no nos va a poder atender, pero ella estuvo siguiendo muy de cerca el caso hoy de Hernán Rivas, que finalmente ha comenzado. Y este título universitario, aparentemente y presuntamente con contenido falso, que ha tenido el día de hoy muchas aristas y ha sido convocada mucha gente. Creo que entre alumnos o compañeros de Rivas y profesores son 60 personas las que están siendo citadas. Pero creo que uno de los más importantes fue el decano de la universidad. Hablamos de Oscar Rodríguez Kennedy, que como bien decías vos en el comienzo, Juan Pablo, un poco adelantando la crónica que vamos a desglosar ahora, él sabía de la existencia de Rivas solamente cuando firmó el título. Hay unas cuestiones complicadas y difíciles de comprender en este análisis, que la verdad que no es tan complejo, porque Oscar Rodríguez Kennedy dice: yo firmé el título de Rivas en mi vehículo.
2: En el auto, sí.
0: Y no fue el único, fueron varios. ¿Cómo te vas a recordar que justo el de Hernán Rivas vos también firmaste, no? Hay cuestiones ahí que evidentemente la justicia va a tener que seguir avanzando, y hay cuestiones que no se pueden hasta el momento dilucidar. Por ejemplo, no hay compañeros que hablen de la existencia de Hernán Rivas. El mismo Oscar Rodríguez Kennedy no recordaba haber visto en las aulas a Hernán Rivas. Evidentemente ahora se va tras saber si las calificaciones que figuran en los documentos de la universidad realmente son reales. Y yo les digo que es una cuestión básica. Entiendo que la justicia va por un camino y es lógico, es normal, es natural. Hay que investigar, hay que preguntar, hay que llamar a testigos. Pero yo como periodista, no como abogado, sentaría a Hernán Rivas y le haría tres preguntas sobre derecho. ¿Qué es el derecho? ¿Qué es la Constitución Nacional? Mirá qué pregunta de manual basiquísimo le preguntaría. Y ven un poco ahí sus respuestas. Y ahí nos vamos a dar cuenta que más allá del título y de que quizás hasta hizo la carrera, es un hombre que tiene un nulo conocimiento del derecho. Acá ya nos vamos a preguntar finalmente y nos interpelaremos un poco en el fondo. Acá somos los tres docentes, Natalia, Juan Pablo, yo también. Si realmente lo que importa es el título o lo que importa es el conocimiento. Si vos con un título en mano pero sin saber absolutamente nada, es válido y es honesto salir a ejercer esa profesión. Pero eso será seguramente una discusión a futuro. Lo cierto es que supuestamente, y de hecho se va desglosando el día de hoy, el decano de la Universidad Sudamericana, hablamos de Oscar Rodríguez Kennedy, que durante su periodo, y siempre se utiliza la palabra supuestamente, cursó allí sus estudios de derecho, y él no solamente le firmó el título, sino también que firmó su certificado de estudio, avalando todas las notas que figuran. Que yo no sé si ustedes tuvieron acceso como para ver las calificaciones de Hernán Rivas, pero también sería un dato a tener en cuenta, porque a lo mejor sí fue a la facultad, pero fue un alumno de mediocre para abajo, y por eso cuando uno le pregunta algo sobre derecho, sus respuestas son tan endebles, ¿no? Quizás no fue un buen alumno. Tener un título universitario no te hace un buen profesional o conocer la teoría de tu ciencia. En este sentido, reconoció por primera vez a Rivas recién en el año 2020. Recordemos que esta carrera se cerró en la Universidad Sudamericana, y esto fue, repito, en el 2020, cuando visitó la oficina del Tribunal de Apelaciones. Específicamente estuvo en la cuarta sala. Y ahí le comentó que estaba teniendo problemas tramitando el título universitario ante el CONES, porque la carrera se había cerrado y él tenía su título universitario, lo que de alguna manera no permitía que fluyeran todos los papeles y que el trámite fuera lo menos burocrático posible. En un momento que estábamos pandemia saliendo, era un momento muy difícil para hacer trámites. Rodríguez Kennedy, ¿qué hace? Él admite

0: Sí, juro, juro decir la verdad, toda la verdad y nada más que la verdad. Sabiendo que tiene agravantes el mentir en un juicio. Y él dice, yo firmé. Y acá yo rompo una lanza por Kennedy, ¿eh? Porque bueno, tenés que andar controlando las notas de todos los alumnos. Para claro. Eso hay diferentes departamentos en la universidad que van filtrando y te van diciendo, mire señor, esto
1: estos
0: es correcto.
1: Papeles tenés que firmar, fueron corroborados. Claro, acá cada profesor dio el ok, estas son las alumnas, las notas de los alumnos, tal cual.
0: Entonces él dice que firmó el certificado, que firmó también el título universitario, para que de alguna manera esto empiece su trámite y pueda ser validado ante las entidades que corresponden. Dijo también, y esto es un dato importante, porque para acceder a un título de estas características vos necesitas hacer una tesis. Y dijo desconocer también sobre qué se trató la tesina que debió haber presentado obligadamente Rivas para obtener su título. Y yo creo en algún momento, no sé si ustedes recuerdan, que se mostró la tesis de Rivas.
1: La tapa, ¿verdad?
0: Sí, ¿te acordás vos también, verdad? Que era un título así larguísimo, complicado. Pero hay una tesis dando vuelta. Después hay que ver si la defendió, cómo la defendió, quién estaba en la mesa examinadora, cuánto le pusieron, fue virtual, fue presencial, fue individual, fue con un compañero. Digo, todavía hay muchas preguntas que responder.
2: Hay que decir que en realidad en estas universidades privadas también el último trabajo de grado es en ese formato, trabajo final de grado, TFM, sí. TFI. Le suelen denominar. Entonces hay que ver si en ese planteamiento que estás diciendo Diego y Natalia existe ese trabajo final de grado para recibirse de abogado.
0: Claro, yo estuve en mesa examinadora de tesis en universidades privadas también, por eso puede ser o tesis o trabajo final.
1: Claro.
0: O así se le llama técnicamente a la tesis.
1: Yo creo también. Que sí, siempre es técnicamente okay. Tesis.
0: Porque también comentó, y este es un dato importante, que en el año 2016, junto con el entonces rector de la Universidad Sudamericana, Euclides Acevedo, que también firmó el certificado, se verificó que numerosas filiales de esta universidad no reunían los requisitos mínimos de la carrera, en infraestructura, en cantidad de alumnos, en calidad de docentes, inclusive lo que tiene que ver con los recursos humanos o colaboradores dentro de los diferentes edificios, tener una secretaria, limpiadores, etcétera, etcétera. Y que esto de alguna manera habría dificultado que se puedan haber llevado adelante diferentes carreras, pero vamos específicamente a la de Derecho, en ese lapso, que es el mismo lapso en el que Rivas iba a la universidad. Entonces acá la otra pregunta es saber si la universidad estaba en funcionamiento o la universidad no estaba en funcionamiento. Es todo muy gris, les quiero decir, es todo muy oscuro, estuvo muy complicado. Parece nomás una situación simple que hay que responder 3 o 4 preguntas, pero cuando uno va a las respuestas y a los casos que se están presentando, como lo dice el mismo Euclides Acevedo, porque no nos olvidemos que creo que Rivas no estudió inclusive en la sede central. Él estuvo en una filial, ¿verdad? Creo que no era de Luque o de...
2: También en una ahí se trabajó.
0: Estuvo en una filial él. Donde, según dice el mismo Clías Acevedo, probablemente no se cumplían todos los requisitos. Hablamos del año 2016. La Fiscalía también lo convoca a Clías Acevedo para que declare como testigo en el marco de este juicio. Y acá es donde evidentemente empiezan todas estas cuestiones de saber, porque les voy a decir la verdad, uno puede estar muy apurado en la vida, pero no sé, desconozco, quizás se pueda dar, pero a mí nunca me ha pasado en casi 20 años de docencia que tengan que firmar un documento importante de la facultad de mi vehículo. Ni me imagino un título universitario o un certificado de estudios, ¿verdad? Y yo estoy lejos de ser una autoridad universitaria. Soy un simple profesor, pero jamás se me presentó la oportunidad o la posibilidad de tener que firmar documentos importantes en mi aula. Entonces digo, esto también un poco pone sobre la mesa no el desconocimiento profundo de los datos que figuran en el certificado de estudios y en el título, sino también la falta de confianza hacia tu gente. Acá tenemos, inclusive en esta radio, está Neri Peña, que fue el ex decano de una universidad privada, y perdón que lo cite y que me atreva a hablar con él, pero yo trabajé bajo su tutela, su jefatura, lo que fuere, y él tenía sus personas de confianza. Tenía su mano derecha, tenía su mano izquierda,

0: izquierda y tenía sus piernas también. Tenía mucha gente, o sea, gente a su alrededor que si le decía, decano, firma esto, él sabía que lo que estaba firmando era legal, era correcto y e iba a seguir ese trámite por el camino de la verdad. Ahora, que vos digas, hoy yo no sé ni qué estaba firmando, yo no sé si el certificado es real, yo no sé si las notas corresponden realmente a la preparación académica de Rivas, deja entrever también cómo se manejaba internamente la universidad. Y esto lo corre por mi cuenta, pero era medio despensa. Porque vos no podés firmar un certificado y decir, mira, yo no sé si esto es real. A mí me lo trajo esa chica o me lo trajo mi secretaria y me dijo que firmara nomás. O sea, cuando vos sos autoridad, tenés que tener mínimos documentos que te permitan cotejar que lo que estás firmando es realmente lo que están dentro de los documentos universitarios. Entonces, no me extraña que la carrera se haya cerrado. No sé si esta universidad continúa en el mercado, trabajando, prestando servicios, pero la verdad lo que se está mostrando es que el lugar no tenía efectivamente muchos métodos de control para saber si una persona realmente estaba formada. Y esto ha sacado al mercado una persona como Hernán Rivas, que ha llegado a ser el presidente del jurado de enjuiciamientos de magistrados sin saber hacer un escrito. También reconociendo que alguna vez un colega le preguntó que defina el derecho o alguna cuestión básica y él no supo responder. Entonces digo, esto es grave, es gravísimo, y no solamente por el caso Hernán Rivas, sino por todos los Hernán Rivas que probablemente estén en el mercado ofreciendo un servicio o cobrando un plus por tener su título universitario sin haber pasado por las aulas o sin tener el conocimiento mínimo. Claro que se va a tener que demostrar lo de Rivas. Uno medio que se está adelantando en esta película. ¿Es correcto o no es correcto? Pero así como están las cosas, la verdad que no hay muchos elementos para decir que la defensa de Rivas es tan vehemente que vos no dudás que él pasó por las aulas. Vos no dudás que el tipo es abogado. No, mentira. Todos ponemos en tela de juicio su preparación académica y la aplicación de la teoría del derecho a sus propias actividades y trabajos. Entonces digo, la situación está muy complicada. En este primer día, ¿verdad? ¿Esto cuánto va a durar, Juan Pablo?
1: Y vamos a ver cuánto. Ahora se van a generar justamente las idas y vueltas. Se van a escuchar los pedidos de las pruebas que van a presentar cada una de las partes. Y puede llevar un tiempo, puede llevar un tiempito. Vamos a ver si hasta fin de año, porque tenemos 4 meses por delante más o menos de trabajo. Pero sería interesante que antes de que termine este año se tenga una sentencia para generar un precedente importante sobre esta cuestión.
2: Hay que ver si la carrera de derecho es la que sigue abierta, porque tengo entendido que pese a este caso, la universidad sigue abierta, sigue activa, sigue operando legalmente, porque bueno, hay obviamente le avala un registro de la CONES. Tengo entendido que, no sé si la carrera de derecho es la que sigue abierta, pero por la información que estoy recabando acá en las distintas fuentes, pese a esta situación, sigo operando. Veo acá una página web también, así que no sé si sería la misma universidad sudamericana, me imagino, porque de Paraguay. Así es, sigue vigente por lo menos por ahora, no sé si en la carrera de derecho.
0: Entiendo que nuestra compañera Noelia González estuvo hoy, o al menos tiene materiales hechos que estuvimos compartiendo y están en las redes sociales de Ñandutí. Y entiendo que inclusive hoy en Tiran Bombas también se emitió parte de ese material. Y podemos pasar, Leti, tenemos, ¿verdad?, para pasar al aire. ¿Se puede? Ahora está en línea, Noelia González. Ah, bueno. Hola, Noelia, ¿cómo estás? Buenas tardes, gusto en saludarte.
3: Hola, Diego, ¿cómo estás? Un saludo también para Nati, para Juan Pablo.
0: Creí que te habíamos perdido.
3: No, yo sí te estaba diciendo, acá me están escribiendo todo como Estuve trabajando desde temprano, utilizando mi teléfono celular, me quedé sin batería, estaba haciendo los materiales que hoy vas a compartir un poquito más tarde. Entonces te pido mil disculpas porque no te pude atender.
0: No hay batería que aguante. No hay batería que aguante. Sí, te entiendo.
3: Te pido mil disculpas, Diego. Tranqui. Y la próxima voy a tratar de tener una batería extra.
0: No, jamás. No.
2: Una portátil,
0: ¿por qué
2: ¿verdad?
0: No te un dejo de ironía? No. Pero yo, como te estabas trasladando dando y no tenías batería, ya uno creía que el caso estaba perdido, porque a veces es difícil. Bueno, a mí no me carga muy bien la batería de mi vehículo, pero es una cuestión personal. ¿Qué tal? ¿Cómo viste el caso el día de hoy, Noelia?
3: No, y con relación a lo que estaban comentando, Diego, lo que te puedo sumar también es, son declaraciones realmente sumamente importantes las que se dieron en este juicio oral y público en el primer día. Cuando muchos también estaban diciendo, a ver, y estábamos todos expectantes de si se iba a hacer o no el juicio oral y público, no se presentó ningún tipo de recusación, tampoco algo que sea como para dilatar el inicio del juicio. Declararon, como estaban mencionando, el ex rector, el ex decano también, ambos coincidieron en que firmaron el título del ex senador colorado Hernán Rivas. Pero, ¿sabes qué mencionan con relación a decir, bueno, yo no tengo acá ningún tipo de responsabilidad? Lo que ellos dicen es de que cuando se les acerca el documento, o sea, todo el tipo de títulos para que puedan firmar, digamos, es ya con un informe previo de la dirección académica. Esto dijo el ex decano Oscar Rodríguez Kennedy y también el ex rector Euclides Acevedo. Sin embargo, hay que decir que para mí hay situaciones que llaman poderosamente la atención de cómo se fue dando justamente también este título a Hernán Rivas. Le puedo sumar ahí ya lo que dijo también Enrique Baqueta, que fue expresidente del jurado juiciamiento de magistrado en el 2020. Él fue el último en declarar hoy ante el Tribunal de Sentencia. Y dijo que Hernán Rivas, cuando asume ante el CIEM, no tenía matrícula, ya que siendo miembro del jurado de enjuiciamiento de magistrados, es decir, él prácticamente asume ahí ante el jurado como representante de la Cámara Baja sin tener matrícula de abogado, que le toma el juramento la ex ministra de la máxima instancia judicial, ya fallecida también, Gladys Vareiro, y después recién él accede a su matrícula. Imagínense, él estuvo ya en ese año como representante de la Cámara Baja y no tenía matrícula. Mencionó también de que en ese momento y cuando se da el juramento, porque hay que decir acá de que Hernán Rivas ingresa al jurado de juiciamiento de magistrado en reemplazo del exdiputado ya fallecido también, Romero Roa. Y en ese momento y tras ese juramento ya de Hernán Rivas, empieza a correr y hay información de que él no era abogado. Situación que le llamó la atención a Baqueta y dice que le llama al ya fallecido doctor José Casañas Levy y le dice el doctor que todo indica de que no es abogado. Y a partir de ahí, eso y por la confianza y por lo que información que venía manejando ya el doctor José Casañas Levy, él se atreve a presentar una nota, y dijo con fecha incluso, el 4 de septiembre del 2020 a la Cámara de Diputados pidiendo el cambio de Hernán Rivas, y que claramente no se le hizo caso, ¿verdad? Y que eso tuvo incluso un costo político muy alto. También dijo de que Hernán Rivas nunca ejerció la profesión y cuando él también era presidente del Colegio de Abogados, el doctor Baqueta, dice que nunca nadie se acercó a decir, bueno, fulanito es mi compañero, yo compartí con él, no tiene, digamos, tampoco ahí pasillo por el Palacio de Justicia. O sea, todas esas situaciones que llamaban poderosamente la atención y decía, en ese momento para mí tuvo un costo político muy alto, pero hoy me doy cuenta y estoy realmente convencido de que hice lo mejor, porque hoy estoy ahí, o sea, estoy sentado frente al tribunal de sentencia y contándole que, lo que pasó justamente con Hernán Rivas. Hoy terminó por el primer día de este juicio y sinceramente con estas declaraciones uno dice, pero espera, si la facultad o la universidad o las filiales se cerraron en el 2015, ¿cómo es posible que Hernán Rivas posteriormente después pueda obtener su título de abogado? ¿Dónde terminó la carrera? Otra cuestión también, el tema de la tesina. Nadie sabe, nadie dijo que yo estuve en la mesa de Hernán Rivas, yo vi la tesina de Hernán Rivas. O sea, son realmente más dudas que certezas de si efectivamente, como dice luego la fiscalía, ese título es falso, pero es lo que hoy también ya se está sumando a partir de estas declaraciones y cómo se va a ir desarrollando, porque el juicio continúa este jueves a las 8 de la mañana con la declaración de vuelta de otros tres testigos, Diego, Nati y Juan Pablo.
0: Ahora, Noelia, si hacemos una línea de tiempo, lo único que tenemos como certeza es que él tiene su título. Después nadie recuerda cuándo entró, cuándo fue a clases, cuándo rindió, cuándo expuso, cuándo presentó un trabajo práctico. Nadie sabe absolutamente nada. Parece que hay una especie de agujero negro del tiempo y aparece después Rivas con un título universitario.
3: Exactamente. Y el ex decano Oscar Rodríguez Kennedy, por ejemplo, dijo que él no vio el certificado de estudios ni tampoco el tema de Hernán Rivas con relación a la presentación de su tesina. Y ahí lo que ellos argumentan es lo siguiente. Esa no es la responsabilidad del decano ni tampoco del rector, porque todo eso depende directamente de la parte académica. Por lo tanto, cuando se nos presentan ciertos títulos, entonces nosotros lo que hacemos es firmar, ¿verdad? Y toda esa información ya previamente tuvo que ser aprobada y corroborada por otras direcciones. Es lo que ellos argumentan. Otra cuestión que a mí me llamó poderosamente la atención y que yo no recuerde esa situación, es lo que dijo el doctor Oscar Rodríguez Kennedy, que él firma el título de Hernán Rivas en su vehículo, porque había una cuestión de medida cautelar de urgencia que ellos estaban tramitando, entonces se da la situación y entonces él firma dentro de su vehículo. No sé cómo él se acuerda que es de Hernán Rivas, si eso no lo conoce también a Hernán Rivas, otra situación que a mí me llama también la atención. Y que en un momento dado, y eso estaba comentando Diego, que tiene que ver con que él no tenía un trato con Hernán Rivas, pero que cuando él era miembro de la Cámara de Apelaciones, cuarta sala, en un momento dado se cruza con Hernán Rivas y es como que le hace ahí como una, no un reclamo, pero sí le pregunta si qué está pasando con su título. Él le dice que esa es una cuestión que tiene que ver ya con el CONES, porque él ya firmó y no le estaba saliendo. O sea, esas cuestiones que también llaman de repente la atención o llaman la atención.
2: No es. Sí. Y para sumar con respecto a la tesis, porque preguntaba Diego, acá habíamos visto incluso una tapa de la tesina de Hernán Rivas y en su momento era sobre la reelección presidencial que él había expuesto y dijo que era así, pero la universidad dijo que era sobre robo agravado. Tiempo después la universidad dijo que hubo un error, ¿se acuerdan? Explicó que fue un error, que era de otro alumno, que casualmente coincidían con las notas en las tesis. Y por eso se dio el error y confirmó que sí, efectivamente, era el título que había dicho Hernán, pero hasta el nombre de la tesina fue un error. Incluso ese dato que mencionás, que él sigue figurando en el portal de la Corte Suprema de Justicia como abogado, pero con matrícula no habilitada, como dijiste vos, ¿verdad? Con respecto a su posición como abogado, pero no figura con matrícula, entonces tampoco podría estar en el jurado de enjuiciamiento.
3: No, y de hecho que la Corte Suprema de Justicia, a partir también de toda esta investigación y todo, él había suspendido la matrícula a Hernán Rivas y sigue de esa forma con una matrícula suspendida a la resulta de lo que se pueda resolver también en este juicio oral y público. Hoy por hoy, te puedo decir y podemos decir por la presunción de inocencia es Hernán Rivas sigue siendo abogado.
0: Claro.
3: En este juicio oral y público, y por supuesto con las pruebas y con todo lo que sostiene la fiscalía, ellos están y aseguran de que él no es abogado. Él está en los dos hechos punibles, que es la producción y también el uso del documento público de contenido falso. Y por supuesto que la defensa también sostiene lo contrario. Entonces, a partir de estas declaraciones, y me parece que se va a poner cada vez más interesante este juicio, porque a ver si se presentan los compañeros de Hernán Rivas también a declarar. Ese es otro punto, y veremos si este jueves no se da esa situación. Pero hoy al menos ya se presentaron los ex directivos de esta universidad. O sea, son realmente cuestiones que llaman la atención, y sobre todo también de que ambos reconocieron que eran sus firmas, firmaron este título de Hernán Rivas.
0: Entendemos, realmente es una situación. ¿Hernán Rivas cuándo va a declarar?
3: Y la defensa dice, o sea, hoy le preguntaron justamente, porque él podía ya declarar al inicio o puede hacerlo en cualquier momento. Y la abogada de su abogada es Alma Saracho, dijo que ellos van a esperar un poquito más, todavía no es una decisión tomada, y que también no se descarta el hecho de que él se abstenga nada más a declarar, pero de momento es una situación que está ahí, todavía no es sí ni tampoco es no, ¿verdad? Vamos a ver cómo se va desarrollando el juicio. Una estrategia también de la defensa.
1: Noelia, Juan Pablo, simplemente para mencionar el hecho de que también han existido situaciones al inicio de querían incluir cosas, el jurado excluyó los mismos, para recapitular nomás eso.
3: Sí. Así es, Juan Pablo. Al inicio de este juicio oral y público también, la fiscalía presentó, digamos, incidentes de inclusión probatoria, sería. Entre ellas, la declaración del abogado López Moreira, también las declaraciones del senador Mario Varela. Lo que tiene que ver con la declaración también del exministro del jurado juiciamiento de magistrado, es miembro, digo, Oscar Pacielo, algunos informes sobre la nueva denuncia que está investigando la fiscal Teresa Sosa con este nuevo equipo también, lo que tiene que ver con esta red que se dedican justamente a estar con los títulos falsos, y otras cuestiones que la fiscalía había solicitado. Pero concretamente el tribunal de sentencia excluye el testimonio del abogado Federico Campos López Moreira, de Oscar Pacielo, del senador Mario Varela, y también se excluye este informe de la fiscal Teresa Sosa. Lo que sí incluyen es una denuncia que fue realizada en su momento también por el abogado Federico Campos López Moreira, el testimonio de José Duarte Pelayo, que es el actual presidente de la ANEAES, la denuncia de amenaza que realizó la fiscal Patricia Sánchez y un pedido de informe que se va a remitir a la Cámara de Senadores respecto a la renuncia, para tener específicamente el día que presenta su renuncia y cuando esto se aprueba, de Hernán Rivas Allende en la Cámara Alta. Son las cuestiones que finalmente se incluyen dentro de este juicio oral y público. Prácticamente el día de hoy se llevó adelante como casi 4 horas y media más o menos entre la presentación de los incidentes y también la declaración de los 3 testigos.
0: Gracias, Noelia. Te escuchamos hoy a las 4 de la tarde en la Gran Cabina con Carlos Báez y todo el equipo.
3: Nos vemos. Gracias, Diego.
0: A vos, gracias, gracias, Noelia González. Antes de ir a la pausa, 4:04 p.m, tenemos que hablar de un sismo en Colombia con al menos 69 personas que murieron en distintos lugares del oeste de este país. tras el fuerte terremoto que sacudió aproximadamente a las 9 de la mañana, hora de nuestro país. Según el balance de gobernadores y alcaldes regionales, en la región cafetera de Risaralda, cuya capital es Pereira, se registraron 40 muertos y es por ahora la zona más afectada. El Valle del Cauca, cuya capital es Cali, tiene 27 fallecidos y Manizales está reportando 2 muertos. Este sismo es casi de la misma magnitud que se produjo en Venezuela, de 7,4 puntos en la escala de Richter a las 7:34 de la mañana, hora local. Esto fue hoy día lunes, ¿sí? Y según el Servicio Geológico Colombiano y el de Estados Unidos, el epicentro fue cerca de San José de Palmar, en Chocó. Este es al oeste de Colombia, una región pobre en la que por el momento no hay reportes de víctimas, ¿sí? Hay que decir que además de las víctimas en Pereira, hay muchas personas lesionadas, otras atrapadas en medio de los escombros y la situación es crítica, según dijo justamente el alcalde Mauricio Salazar.
2: Diego, o sea que más allá de este caso que estás presentando ahora, tanto me gustaría hablar con ustedes sobre la situación de Hernán Rivas, de cómo arranca esto, esta exposición, porque dijiste voy al inicio, solamente háganle 2 preguntas, ¿verdad? ¿Qué es el derecho? ¿Qué es la Constitución Nacional? Y claramente esas 2 preguntas, yo te puedo asegurar, tal vez se prepara para responder eso, pero sí sabemos que esto ocurre cuando él se equivoca al leer un texto. ¿Te acordás cómo comenzó esto?
0: Sí.
2: Acá hay un error político grave, en donde además exponen a Hernán Rivas en esta situación, ¿verdad? Porque era una persona que no era idónea para ese cargo. Y me parece que desde ahí, vos como docente, Juan Pablo también como abogado, estaría bueno volver al fondo, al inicio de esto. ¿Cómo arranca esto? ¿Qué pasa? ¿Siempre se le ubican a las personas porque hay unos tratos políticos por debajo y no prima la idoneidad? Eso es lo que ocurre en los puestos políticos, de importancia además, porque no hablamos de un puesto normal. Hablamos el que tiene que estar controlando y velando a juicio. Es el juez mayor, digamos, el que tiene que preservar todos esos documentos, avalar. ¿Y cómo vos vas a estar tranquilo que una persona que no pueda siquiera interpretar un texto va a poder avalar de forma correcta? Esto es mucho más grave de lo que estamos viendo.
0: Y digo, que Hernán Rivas sea el primero de otros tantos, porque si él dice que tiene compañeros, significa que esos compañeros también tienen títulos de dudosa procedencia o de dudosa legalidad. Entonces, a Hernán Rivas, como un efecto dominó, probablemente también tengan que declarar otras personas que están en su misma situación de haber recibido el título universitario una vez cerrada la carrera en la Universidad Sudamericana. Esto realmente expone y pone a muchas personas sobre la mesa, no sé si muchas, pero cuanto menos creo que él había citado 6 o 7 compañeros que van a tener también que explicar, porque aparte entiendo que dio nombres, cómo obtuvieron su título universitario y saber si el nivel académico es el mismo que el de Rivas o efectivamente es superior y saben de qué están hablando.
1: Yo espero que definitivamente este caso llegue hasta el final, principalmente para dejar un buen precedente y que la osadía del ignorante, que la osadía del desfachatado, que la osadía de la persona que intenta justamente traspasar todos los límites legales para ocupar lugares pueda generar un precedente y todas esas personas que tienen ese espíritu puedan encontrarse con una gran pared de lo que les puede pasar cuando se termine este caso que empezó hoy oficialmente en torno a Hernán Rivas.
2: Es un insulto a la inteligencia del país, es también una falta de respeto para aquellos que se esfuerzan por estudiar y compiten por cargos y a veces no lo logran y vuelven a intentar año tras año. Pero por sobre todo también es ya una parte degradante de la política. ¿Cómo pueden permitir eso? ¿Cómo pueden exponerse tantos? Si estás ahí, elegí a los mejores. Si llegaste ahí, elegí el que está más capacitado. Da la oportunidad a aquel, aunque sea de tu partido. Yo, si querés, elegí a gente de tu partido. Y esto hablo de cualquier color, ¿eh? No voy a decir solo de un partido. No importa de qué partido sea, pero elegí al mejor de tu partido. Que deje en alto a tu partido. Que defienda con coherencia, con valores. Eso es lo que necesitamos. Yo vuelvo a decir, y digo porque acá tenemos 2 personas súper profesionales, justamente un docente que ya ha hecho ya estuviste presente en varias tesituras calificando y sabes lo estricto que es, lo mismo Juan Pablo como abogado. No, yo creo que acá tenemos que ser un poco más duros y fijos en esto, porque hablamos de un título de abogado presuntamente falso, por ahora presuntamente, pero por eso llegamos a esta instancia de juicio oral.
1: Y prepárense, porque no vamos a escuchar una sola nota de voz del señor Rivas en este juicio.
0: ¿Por qué?
1: No va a hablar.
0: Ah, no va a hablar directamente.
1: Acuérdense.
0: ¿Ya te confirmaron eso?
1: Acuérdense. No. Estoy nomás suponiendo, porque cualquier cosa que diga puede embarrar la situación. Entonces,
2: claro.
1: Así como la abogada esta mañana, Noelia se fue y quiso hablar y ella dijo, vamos a hablar solamente en juicio. Nada de declaraciones fuera del juicio, todo dentro del juicio.
2: Estrategia de abogado, sabemos eso. Y me parece que es lo que conviene. Dijo muy bien la abogada. Le dijo, mejor nomás guardar silencio. Nosotros hablamos por vos y si vamos a emitir una opinión que sea dentro del juicio. Está bien, son estrategias.
0: 16 grados, acaba de cambiar justamente el termómetro a 16. Subió un grado la temperatura, pero la verdad que eso no cambia nada. Sigue estando fresco el ambiente sobre nuestra ciudad capital. Y por supuesto, con un cielo nublado que va a permanecer así. Inclusive casi, podría decir hasta mañana va a estar así. Después mañana va a salir levemente el sol y después se volverá a nublar con algunas precipitaciones de moderada intensidad. 2 minutos de las 3 de la tarde, hacemos la primera pausa, ya venimos con más En el Horno, aquí en Ñanduti.

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0: 10 minutos de las 3 de la tarde, vemos el puente de la amistad cargadito, cargado el puente de la amistad, hay mucho tráfico de Ciudad del Este a Foz, de Foz a Ciudad del Este, así que bueno, lindo, aquellos que piensan ir tengan paciencia, porque como es normal, en realidad no está ni tan trabado, está bien, fluye el tráfico, no hay problema, ¿ok?
1: No hay problema.
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0: Atención, porque usuarios del aeropuerto Silvio Pettirossi, que está en refacción, en remodelación, están cuestionando el lento alcance de los trabajos tanto en el estacionamiento como en la explanada de la estación aérea. Evidentemente la DINAC reconoce que está habiendo muchos contratiempos, pero alegan que la empresa adjudicada está todavía dentro del plazo de entrega, justamente de las remodelaciones que se están haciendo. Rubén Aguilar, director de aeropuertos de la DINAC, está en línea. Rubén, buenas tardes, ¿cómo estás?
3: Muy buenas tardes para ti, para toda tu audiencia, y estamos a las órdenes.
0: Gracias por atendernos, por hablar, por dar testimonio de algo que preocupa y mucho a la gente, que más que preocuparle, incomoda a la gente que está viajando, que es por las fotografías que estamos viendo, algunos lugares que están como vallados, donde se prohíbe estacionarse, está de alguna manera frenando el acceso peatonal, y hay como muchos escombros, ¿no? Que en un aeropuerto genera demasiada incomodidad. ¿Qué se le responde a la gente, Rubén?
3: Bueno, efectivamente, nosotros estamos en este momento en una remodelación total de lo que es la plataforma, y eso incluye lo que es la parte de la explanada. Creo que ya es de conocimiento público la mejora que estamos incluyendo en el tema del del estacionamiento, donde hemos refaccionado todo, hemos hecho un asfalto nuevo, hemos pintado, hemos puesto calzos para mantener dentro de un margen de seguridad de la vereda. Y en ese, dentro de ese paquete, tenemos la remodelación de la explanada, ¿verdad? Que tiene que llevar un techo. Y bueno, esa es la parte donde se está demorando un poquito. Y creo que esta semana estaría culminando ellos, justamente la parte de la mampostería, todo lo que se refiere a vereda. Y creemos que de aquí a poco ya vamos a tener, de hecho lo hemos publicado nosotros a través de la página web, la molestia que vamos a ocasionar a los pasajeros, ¿verdad?, durante la refacción. Y bueno, estamos en eso.
0: Claro. Director, es muy importante, pero entiendo que lo que se aduce también fueron los problemas climáticos que de alguna manera hicieron que se extendiera el plazo de estas obras. Y lamentablemente hay que decir que para mañana se anuncian precipitaciones, para pasado mañana también, inclusive el fin de semana. O sea, ¿esto va a seguir de alguna forma dificultando el avance de la obra?
3: Así mismo es. Eso también están teniendo en cuenta, y estamos teniendo en cuenta de por qué la demora. Pero dentro del plazo, nosotros tenemos ese tiempo, vamos a decirle, de entrega de la obra. Y ellos nos están comprometiendo que nos van a entregar para este fin de semana, prácticamente ya van a terminar. Y bueno, ya vamos también a dejar en condiciones para que los pasajeros puedan salir y entrar sin problema en la parte de la explanada y abordar de ese lugar los vehículos que vienen a buscar. Es un poco incómodo también para nosotros, porque todo ahora los vehículos entran y salen por donde desembarcan los pasajeros, y eso hace que también hay una, vamos a decirle, un flujo de tráfico que no es lo ideal, ¿verdad?
0: Ajá. ¿Es cierto que están también dentro de los plazos, que no están trabajando sábado y domingo por cómo van los avances? Y saber si esta cuestión climática que se viene esta semana y que probablemente siga frenando el avance, va a hacer que se recapitule esa posibilidad y que sí trabajen sábado y domingo.
3: No, de hecho sí estamos hablando con con la empresa contratista, a fin de que ellos también puedan acelerar un poquito, porque a nosotros es incómodo también verle a los pasajeros que tengan que estar sorteando algunos obstáculos o buscar un lugar donde bajar el equipaje o alzar el equipaje en algún vehículo. Por lo tanto, estamos insistiendo con ellos. Y bueno, la última conversación que tuvimos en la semana pasada nos prometió que esta semana iba a completar.
0: ¿Cuáles son las mejoras que se están haciendo, director, para que la gente ya vaya sabiendo qué buenas nuevas trae el aeropuerto?
3: Bueno, hemos hecho varias refacciones en cuanto a iluminaciones, en cuanto a espacio físico. No sé si usted se acuerda lo que era antes la parte del embarque, ¿verdad?
0: Sí.
3: Esa parte hemos hecho un lugar para que los pasajeros puedan tener un asiento, ¿verdad? Y bueno, es un lugar espectacular. Y aparte de eso, estamos mejorando todo lo que es baño, todo lo que es estacionamiento. Así como le dije, estacionamiento se hizo todo lo que es la parte de pintura, asfalto, los topes, las veredas. Y en este compromiso también de esta empresa hay un pedido de una adenda que tenemos que hacer un techado para que los pasajeros puedan resguardarse de la lluvia o del sol para abordar sus vehículos.
0: Pero se está haciendo una ampliación también, ¿verdad? ¿Esto es cierto? ¿Se está ampliando más allá de las refacciones al edificio que ya estaba?
3: ¿Cómo?
0: Sí, se está ampliando el aeropuerto también más allá de las refacciones que se están haciendo.
3: Tenemos varios proyectos de ir ampliando el sector sur, y como te digo, eso también va a llevar una incomodidad, vamos a decirle, a todos los pasajeros que están desembarcando. Entonces, de hecho, siempre hemos publicado nosotros nuestras actuaciones para la opinión pública, a fin de entender un poco la política del aeropuerto, porque es imposible cerrar un aeropuerto y hacer la refacción. Entonces, siempre lo estamos haciendo molestándole un poco a los pasajeros porque no tenemos otra.
2: Va a ser muy importante, director, porque se vienen grandes eventos ahora, el tema del rally y otros temas más en la agenda. ¿Están coordinando eso, me imagino, con la Secretaría de Turismo, con algunos otros entes?
3: No, de hecho tenemos varios eventos nosotros. Nosotros tenemos varios eventos en puerta. Hay un evento muy importante también que es un simulacro, una práctica de comando sur, ¿verdad? De todos los comandos de todos los países también está llegando para hacer unas prácticas, seguramente lo van a hacer público eso también. Y bueno, como le digo, son varios eventos que estamos teniendo, aparte de la gente que tiene que van a llegar por vuelos comerciales para participar en el rally. El aeropuerto Encarnación también estamos afrontando, vamos a decirle, todas las medidas, le estamos tirando toda la artillería en ese lugar también para que podamos dejar el aeropuerto en condiciones y recibirle a la gente.
0: Director, fuiste muy amable, muchas gracias por tu tiempo.
3: Gracias a usted y cuando guste.
0: Gracias, Rubén Aguilar, director de la DINAC, hablando justamente sobre las reformas en el aeropuerto Silvio Pettirossi. Entiendo que vos fuiste la última que viajaste.
1: Sí, yo a mí me tocó la parte linda. Pero sí, conozco esa parte fea y digamos que notas mucho la diferencia. Entiendo que no se pueda cerrar. Me parece que hay muchísimas cosas por hacer. Vos sabés que los lugares más lindos en el aeropuerto se recontra usan. Los cafés que están lindos, esa zona. Entonces la gente aprovecha, va temprano, de repente se quedan con sus familiares ahí haciendo tiempo, comiendo algo rico.
0: Igual es caro de comer ahí.
1: Claro, pero igual la gente lo hace.
0: Ok.
1: Porque si vos tenés un buen servicio ahora, imagínate que te cueste caro y que no sepas si te va a caer el techo, sí, ¿no? ¿Entendés?
2: Claro, me decía acá justamente un oyente, dice, no hacía falta cerrar, dice, todo el acceso. Podrían haber trabajado en 30 o 50% y luego el otro 50% restante, ¿verdad? Al pedo cerrar todas las planadas y encima la salida sola se hacía un lado nomás.
0: Y bueno, ahí está. Entiendo que ellos sabrán por qué lo hacen. Yo no fui por ahí, pero entiendo que molesten mucho. Pero está por terminar esto. Según nos estaban comentando, probablemente en una semana, 10 días, ya esté todo terminado. Si es que el tiempo acompaña y el tiempo no va a acompañar. Y hablando del tiempo, del factor climático, hoy hablábamos en la Rock and Pop esta mañana con la gente de meteorología con respecto al Niño, porque hubo una reunión, la última reunión importante con respecto a este fenómeno del Niño, que a lo mejor como es una cuestión climática no le hacemos mucho caso, nos parece hasta superficial, pero desde el Ministerio de Educación y Ciencias hubo una reunión muy importante hoy a nivel de Ministerio y de Estado para saber cuáles van a ser los planes de contingencia cuando el Niño finalmente, porque dentro del fenómeno del Niño ya estamos. Ahora, ¿cuándo el Niño se va a manifestar con sus fuertes tormentas? Y probablemente en 10, 15, 20 días. Pronóstico, no se sabe. Pero muy probable para mediados, fines de agosto, empiecen a venir las fuertes tormentas que no se van a prolongar en el tiempo, pero sí su intensidad va a ser muy grande y va a traer inundaciones, cuanto menos. Y se está armando este plan de contingencia y preparándose porque hay una amenaza con que se inunden 25 escuelas de cumplirse el pronóstico de este fenómeno que está amenazando al país y del cual se está hablando a nivel Estado, a nivel gobierno, hace cuanto menos 4 o 5 meses. Secretaría de Emergencia Nacional, Ministerio de Educación y Ciencias, Ministerio de Salud, ¿ok? Todos viendo qué van a hacer cuando finalmente este fenómeno llegue. De hecho, estábamos hablando de un terremoto hoy en Colombia, lugar donde no es normal que esto suceda. Hablamos de una especie de mini tornado en el sur de Brasil, lugar donde tampoco es normal que esto suceda. Hay una cuestión climática dando vueltas que está alterando algunos patrones y que llevan adelante comportamientos que habitualmente no se dan. Nos comentaban desde la Dirección de Meteorología, por eso ojalá que podamos hablar con alguien también, que esto es cíclico. Esto se da cada cierto tiempo. Pasó ya mirando hacia atrás 4 veces desde la década del 90 hasta este 2026, pasó en 4 oportunidades con diferentes intensidades. Pero lo cierto es que esta vuelta, porque yo nunca había escuchado anteriormente que tantos ministerios estén abocados a contener lo que podría ser este fenómeno climático de excesivas tormentas y de intensidad muy fuerte? ¿Y por qué esta vez sí? ¿Y por qué anteriormente no? Y si bien decía la gente de meteorología que esto es un pronóstico y que efectivamente puede cambiar, hay altísimas probabilidades que terminando el mes de agosto hasta principios de octubre tengamos muchas precipitaciones, crecidas, que la tierra no da abasto para absorber toda el agua y tengamos inundaciones. No quiero ser apocalíptico, no quiero ser extremista, no quiero ser catastrófico. No lo dice Diego Jansen, que de cuestiones climáticas se entiende poco o nada. Esto lo dicen los expertos. Yo soy el administrador de esa información y solamente se las llevo. Esto dicen los que saben. Estamos dentro de un fenómeno del Niño que si bien se da cada cierto tiempo, esta vez aparentemente sería de un impacto mucho más fuerte. Ahora, también me gustaría saber qué se piensa hacer, porque vos te podés reunir con el Ministerio de Educación y Ciencias, pueden reunir en una mesa de diálogo qué vamos a hacer, pero yo quiero saber qué se resuelve hacer desde el Ministerio si se inundan 24 escuelas. Se vuelve a la virtualidad y no se me ocurre otra salida, ¿verdad? Pasarán a otra institución que no se inunde, ¿qué? No sé. Pero también necesitamos, más allá de ese título, reunidos en el Ministerio de Educación y Ciencias, porque el fenómeno del Niño podría inundar 25 escuelas, llevar un poco de tranquilidad sabiendo cuál es la decisión que se tomó. Lo mismo con la Secretaría de Emergencia Nacional. Nos estamos quedando mucho con los títulos terroríficos, porque hay mucha gente que esto se lo toma realmente a pecho y le hace mal, y no nos cuentan cómo termina la historia o cuál es el plan que se está llevando adelante para que esto no nos termine de impactar y atravesar como sociedad de una manera complicada, dura, difícil.
1: Pero a los fenómenos atmosféricos son cosas que no podés controlar.
0: No.
1: Solo podés prevenir y podés precautelar un poquito la seguridad. De hecho, que en algunos países hay edificaciones antisísmicas que se les hace de alguna manera para que cuando entre algún temblor no se derrumben, pero hay otros países que claramente no están capacitados y bueno, chicos, nosotros, si hablamos de Paraguay, nosotros no podemos con un raudal. Imagínate si nos tuviera que tocar un terremoto, un temblor, no sé, un viento huracanado de alta o gran dimensión. Realmente es difícil y tenemos que prepararnos y ver qué medidas tomar, porque estos fenómenos climáticos son consecuencias también de algunas acciones, ¿no?
2: Totalmente, sí, no estamos cuidando el planeta y al no cuidar el planeta esto se está dando no solamente acá, sino en muchas partes del mundo y generando estragos totalmente en la población, en todo lo que es también la estructura física de las ciudades, porque se llevan casas, se llevan techos, intensifican los raudales, los baches y todo lo que eso implica, pero la vida es el bien más importante que tenemos y eso hay que cuidar, y hay que cuidar de manera interinstitucional, o sea, hay que construir una mesa técnica que empiece a trabajar también lo que se va a venir y prevenir, o sea, antes de que pasen las cosas, tratar de tomar, como decía Diego, las acciones necesarias por parte del Ministerio de Educación, por parte de la Secretaría Nacional, por parte de los efectivos, no solamente de la policía, sino también de los militares, que en muchos de los casos también están en zona y ellos pueden ayudar fuertemente en desplazamiento de gente, organización de gente, todo lo que eso también conlleve en el trabajo que se debe y se necesita hacer de manera urgente para lo que se viene. Porque tenemos precedentes. Solíamos hablar antes con Alejandro Busó, que es un especialista justamente en prevención, y no queremos hacer el trabajo de prevención. Mm. Y ese también es una característica muy paraguaya. El después nomás, no vamos a hacer más tarde. Mm. Ahí en el último momento nomás vamos a solucionar. Y no tenemos el ejercicio de prevención como tenemos que hacer.
1: ¿Qué pasa con las temporadas de verano, compañeros? Que sabemos que se vienen oleadas de calor extremo y todavía no tenemos capacidad para apagar incendios. Que muchas veces nuestros incendios forestales pedimos ayuda afuera para que traigan estos aviones hidrantes para que nos ayuden a combatir con el fuego. Pero ¿saben qué? Yo siempre me pregunto, y por eso cuando hacemos entrevistas a los candidatos a intendentes es... Vieron que Asunción crece y crece para arriba. Mm. ¿Ustedes saben cuántos camiones de bomberos tienen escaleras para llegar ahí arriba y apagar un incendio en un edificio?
0: Ninguno.
1: ¡Ninguno! ¿Entendés sí. que vos vas a estar en un edificio súper alto, 20. Churro, divino, sí. se incendia y no hay cómo llegar ahí? El más chuchi, el más caro. O sea, nosotros hoy nomás no tenemos ese caos, pero si mañana ocurre, ¿quién te apaga ese fuego?
0: No te quise arruinar la noticia, tiré ninguno porque me pareció.
1: Pero es así, ninguno. Bueno, ninguno.
0: Estamos con Juan Gamarra, meteorólogo de turno. Juan, ¿cómo estás? Buenas tardes.
4: Muy buenas tardes para usted y para toda la audiencia.
0: Juan, estábamos hablando acá con algo que pasó de ser un simple boletín meteorológico, que es el efecto del Niño, y teníamos entendido que una de las últimas reuniones y articulaciones del gobierno fue con el Ministerio de Educación y Ciencias, donde aparentemente este fenómeno podría inundar 25 escuelas. Repito, sin ser apocalípticos, sin ser irresponsables ni catastróficos, pero sí realistas. ¿Cómo se viene este fenómeno? ¿Cómo lo estás viendo vos en el mapa meteorológico?
4: Bueno, hay que entender primeramente que este fenómeno es una cuestión ya, digamos, climática que ya estuvo arrancando desde el mes de abril con este fenómeno, ¿verdad? Esto justamente se mide de acuerdo a la temperatura, en realidad una anomalía que se está dando. Y técnicamente es conocido como Eno, ¿verdad? Voy a partir primeramente de lo que es la definición del mismo.
1: Enos, ¿verdad?
4: Enos, exactamente.

0: abril ya estamos en una intensidad muy fuerte, presenta una anomalía muy fuerte ya, entonces está una temperatura de más de 2 grados ya, entonces eso repercute, digamos, a nivel mundial. Y para lo que es nuestra región, todo lo que sería Paraguay, todo lo que es el norte argentino, también su parte del sur de Brasil, su impacto se estaría dando, digamos, en el periodo de transición de lo que es primavera y entrando un poco al verano. ¿Qué quiere decir su impacto? Que tiene su impacto directo en los acumulados de lluvia, ¿verdad? Sabemos que la temporada de lluvia acá en esta región comienza ya lo que es septiembre, octubre, entonces teniendo en cuenta que el fenómeno del Niño está presente con una intensidad muy fuerte y esto se estaría acentuando más ya hacia el verano, entonces vamos a tener condiciones de lluvia por encima de lo normal, ¿verdad? Entonces esa es la previsión que tenemos durante los próximos meses aquí en lo que sería nuestra región.
1: Pero entonces cambió, ¿no va a ser a fines de agosto como se había dicho en un primer momento?
0: Y de hecho que se está dando, ¿verdad? Esta condición lo que trae justamente es dos cosas, ¿verdad? Mucho aporte de humedad hacia nuestra región y por otro lado, aumento de temperatura, ¿verdad? Son dos variables que se tienen en cuenta y de hecho que se dan lluvias, ¿verdad? En estos momentos tenemos una condición de mucha nubosidad, ¿verdad? Entonces eso trae consigo algunas lluvias, ya como mencioné se está dando y se estaría acentuando más durante los próximos meses, especialmente primavera y verano, ¿verdad? Esas son las estaciones más importantes donde este fenómeno se estaría acentuando sobre nuestra región y particularmente lo que es Paraguay, ¿verdad?
1: Vos sabés, Juan, que de hecho te llamamos, uno tiene varias décadas ya dedicándose al periodismo y nunca había escuchado la articulación de políticas meteorológicas, si cabe el tiempo, el tema, por cuestiones del tiempo. O sea, nunca había escuchado que el gobierno se había juntado con el Ministerio de Educación y Ciencias por el fenómeno del Niño, con Secretaría de Emergencia Nacional por este mismo efecto y con otros ministerios. Es la primera vez que escucho. Pero después hablo con ustedes y ustedes nos hacen bajar tres cambios. Dicen, no, tranquilícense, esto no se va a abrir la tierra, no es que va a caer agua que nos va a llegar hasta el cuello, pero por otro lado, el gobierno está tomando recaudos que otros años no había tomado.
0: Claro. Bueno, de hecho que particularmente acá en nuestra región, estos tipos de fenómenos, independientemente a que no esté presente el Niño, digamos, los fenómenos meteorológicos hoy en día son muy intenso en el caso de que se presente. Por ejemplo, en épocas de verano, inclusive primavera, y entrando al verano, tenemos fenómenos meteorológicos, en este caso, por ejemplo, tormentas que son severas y que generan, mejor dicho, inundaciones repentinas. Eso se da ya hace muchos años. Entonces, yo particularmente pienso que los municipios, debe empezar de los municipios esto, ¿verdad? Tener en cuenta estos tipos de fenómenos, independientemente a que esté o no presente el fenómeno del Niño.
1: Bueno, estamos atentos entonces, pero sí. Como hoy hablé con tu compañero Jorge Sánchez, nos vuelve a bajar a tierra hasta que salga el próximo comunicado del gobierno diciendo, no sé, que se reunieron con la NASA porque se nos va a abrir el país al medio. No sé, pero vos decís, no hay que preocuparse entonces.
0: De hecho que hay que tener en cuenta, ¿verdad? Hay que tener en cuenta, como mencioné, en estos meses las lluvias son, digamos, baja su intensidad, ¿verdad? Climatológicamente hablando, pero como mencioné, la temporada de lluvia comienza aquí en Paraguay, primavera, entrando un poco ya al verano, entonces teniendo en cuenta el fenómeno del Niño que está en una intensidad muy fuerte, eso se podría acentuar, digamos, en primavera-verano, donde podríamos tener acumulados de lluvias que estén por encima de lo normal. Eso es lo que se proyecta durante los próximos meses hacia final de año.
1: Bueno, según tu tablero meteorológico, ¿cuándo va a llover, Juan?
0: Bueno, a corto plazo, el día de mañana tenemos pronóstico de algunas lluvias, pero van a ser de manera muy dispersa. De hecho, que ahora tenemos un cielo mayormente nublado, un cielo cubierto, y ya hacia final de esta jornada podríamos tener algunas lluvias muy leves.

0: y eso estaría, digamos, extendiendo el día de mañana. Vemos que el miércoles vamos a presentar un mejoramiento a nivel país, sube un poco la temperatura el miércoles, y de vuelta a lo que sería el día jueves con probabilidad de lluvias y tormentas eléctricas. O sea, el día más inestable se estaría dando el día jueves en gran parte del país, principalmente lo que es centro, sur y este de la región oriental, así como también el Bajo Chaco.
1: Bien. Juan Gamarra, muchas gracias.
0: Dale cuando usted lo
1: haga. Ahí está Juan Gamarra de la Dirección de Meteorología y Hidrología. Estoy viendo algunos videos de Colombia donde la gente, bueno, ya una vez pasado el temblor, 7,4 en la escala de Richter, la gente va caminando y de repente se cae un balcón. Ahí está, ese es el video. La gente va caminando y se cae un balcón, pero así se cae de la nada. Entonces dicen, tengan cuidado, no vayan por la vereda, no bordeen las construcciones, edificios, casas y demás, porque todo está muy endeble y se puede venir abajo. Las imágenes que estamos viendo hablan de una situación realmente tristísima y muy peligrosa en Colombia, en el oeste de Colombia, donde tuvieron un fuerte sismo y evidentemente esto está trayendo consecuencias. Esa caída del balcón es una locura. Le contamos a la gente que está a través de la 1020 en amplitud modulada y que no nos pueden ver, que hay gente caminando por la calle y literalmente se cae un balcón entero. Sí, sí, sí. Así, y se rompe contra la vereda con el peligro de que alguien haya estado abajo, ¿verdad? Una locura. Esto es lo que se está viviendo en este momento en Colombia. Y se hablaba también que esto que arrancó en Venezuela bajó hacia Colombia, termine bajando hacia Chile y produzca tsunamis. Así que también hay alerta de tsunami en Chile.
2: Y hay que tener en cuenta que cuando el sismo, o sea, para el sismo, el movimiento, el temblor, pero después de eso igual las edificaciones totalmente, no se quedan totalmente firmes.
1: Claro.
2: Y es por eso que incluso horas después, o si alguien de repente dice, bueno, ya paró todo, me subo, entro. No, ahora vos tenés que corroborar todas las edificaciones de forma arquitectónica, cómo están, algunas quedaron inclinadas o no, si hay un desbarajuste, si se abrió el suelo. Es un peligro, ¿dónde te quedás? ¿Dónde te hospedás?
1: Impresionante. Esto es lo que está pasando. Una colega de Colombia quedó en atendernos y está haciendo sus informes correspondientes, así que espero que en el próximo bloque nos pueda atender y darnos un reporte de lo que se está viviendo en este momento. Y estamos viendo imágenes terribles, Rami.
2: Terrible.
1: Terrible. Cómo se cae todo, la gente corriendo. Parece, mira, parece una película.
2: De terror,
1: parece,
2: ¿verdad?
1: Una película de Hollywood. Parece una película.
2: Estas de huracanes, de terremotos. Sí.
1: Impresionante. 40 minutos de las 3 de la tarde, última pausa, ya regresamos.

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0: 46 minutos de las 3 de la tarde, arroba en el horno Nanduti. Ahí también nos pueden seguir, ahí nos deben seguir en Instagram y por supuesto acceder a todo el contenido exclusivo que está clipeado y armado especialmente para que tengas el resumen de mayor calidad de este espacio. Santi Sosa Jovellanos, hubo deportes, hubo expulsión de Gil. ¿Cómo es la historia?
1: Ah, no, lo de Gil fue en el clásico San Lorenzo Huracán. Bueno, por lo visto que hubo un dime y diretes con un jugador que es el novio de Morena Beltrán, el jugador de Huracán, de la periodista. Y bueno, hubo un cabezazo, un empujón, no hubo control mental, entonces se fue expulsado a eso de los 63 minutos en el segundo tiempo. Estaban perdiendo 2-0, bueno, el partido terminó así y le dejó a su equipo, a San Lorenzo, con uno menos y sin el arquero, ¿verdad? Que podía haber estado más complicado. Pero bueno, no, no sucedió así, él sí se comió la expulsión. Por otra parte, el fútbol paraguayo, ¿cómo estás? Me dirá. Bueno.
0: Sí. Olvídate.
1: Olvídate, ¿verdad? Sí. Arrancamos con el partido del viernes, en donde Rubio Ñu Recoleta. Rubio Ñu perdió 1-3 ante el Deportivo Recoleta, que viene puntuando bien. Después tenemos el Sportivo Ameliano, que ganó por la mínima, por 1-0 a Cerro Porteño. Fue histórico, ¿eh? La primera vez que el Sportivo Ameliano le gana a Cerro Porteño. Un Cerro Porteño pobre. Lastimosamente el Pirata falló también un penal. Después tenés el partido ya más tarde de Olimpia. 2 de mayo ganó a Olimpia también por la mínima. Olimpia que sí jugó para mí, por lo menos comparando con Cerro, mucho mejor. Sí, en ese partido no le salieron las cosas. Para mí tuvo mejor primer tiempo que el segundo. Y bueno, algunas que otras polémicas desde lo arbitral expuestas por el árbitro y por los hinchas también. Pero bueno, ahí vamos a ver qué sucede. Claro. Es que uno dice con esta nueva regla seguir haciendo jugar para que los jugadores ya no finjan caídas ni golpes. A veces pueden haber errores donde dejan pasar por alto las jugadas de falta. San Lorenzo también perdió ante el Sportivo Luqueño 2-0. Guaraní Nacional terminó en empate 0-0 y hoy tenemos Libertad versus Sportivo Trinidense a las 18:30, este último encuentro, para ver si Sportivo Trinidense se queda en la punta. Si logra empatar, Libertad podría también acercarse, subirte un poquito más, pero Libertad solo ganando empataría al Sportivo Trinidense.
0: Bien.
1: Y el Triqui se quedaría en el mismo lugar.
0: No te quiero meter en nombrete porque no lo hablamos con anterioridad, pero volviendo a Gil, entiendo que hay un equipo extranjero, pero extranjero de Europa, quiero decir, porque está jugando afuera, que está interesado en Gil, en Orlando.
1: Sí. Justamente eso es lo que se está pidiendo, ¿verdad? Que se cierre lo antes posible, porque el libro pase pues sigue abierto, pero ahora empiezan a ocurrir ya algunas situaciones de fútbol y después de esta expulsión, de eso no hablaron. Sí, también salió cerca lo de Juventus, lo de Torino, lo de Manchester, el Lille de Francia negocia formalmente ya su fichaje, mientras que lo de Olympiacos de Grecia presentó también una oferta formal que fue rechazada por San Lorenzo. Vamos a ver qué pasa en los últimos minutos. Varios clubes extranjeros, como vos decís, tras su gran desempeño en la Copa del Mundo 2026, están con el interés de ficharlo al arquero paraguayo Orlando Gil, que tuvo realmente una actuación extraordinaria en el Mundial, hay que decirlo, y hoy es actualmente jugador de San Lorenzo Almagro. Lo que pasa es que San Lorenzo Almagro también puso sus condiciones firmes, quieren que paguen la rescisión porque necesita la platuqui. Lille de Francia, que avanzó con negociaciones formales, presentó una propuesta que el club argentino consideró insuficiente. Olympiacos de Grecia fue el primer club en enviar también una oferta formal, la cual fue rechazada por estar por debajo de las pretensiones económicas. El entorno reportó un seguimiento de interés económico cercano a 8 millones de dólares con respecto a Manchester United. Nada corroborado. También hablaban de sondeos con la Juventus y Torino de Italia, cerca de una situación deportiva en el mercado europeo. Vamos a ver, pero por ahora no hay nada así concreto, firme. Estos son los intereses con respecto a Orlando y lo que sí piden es que, por favor, que no corra el tiempo, que no se quede sin esa oportunidad de salir. A San Lorenzo de Almagro le conviene porque también necesita inyección económica y bueno, Orlando Gil, que está en un momento de su carrera donde tiene que despegar. Para el arquero es mucho más difícil.
0: Mucho más difícil. Y la fiebre del Mundial que está a flor de piel todavía, ¿verdad? Juan Pablo, lo último por ahí que tenemos.
2: Mañana va a haber en la Cámara de Diputados un tema muy importante que van a estar tratando, Diego, Natalia y a la audiencia, el régimen de la jubilación VIP. ¿Recuerdan eso que quedó postergado? ¿Qué iba a pasar? Que esto, bueno, mañana van a tratar El martes en la Cámara de Diputados se deben analizar las modificaciones de la ley de jubilación parlamentaria VIP ante la sanción ficta del proyecto que mantiene privilegios para los legisladores frente al ciudadano común. Y en mayo, recuerden, el mes de mayo, el Senado aprobó con modificaciones el proyecto de ley que establece un nuevo régimen para el Fondo de Jubilaciones de los Miembros del Poder Legislativo, introduciendo cambios respecto al texto aprobado previamente por la Cámara de Diputados. La versión mantiene el régimen especial de jubilación parlamentaria, pero modifica varios de los beneficios previstos inicialmente y eleva algunas exigencias para acceder al retiro. En cuanto a la jubilación extraordinaria, el proyecto aprobado por diputados establecía que los parlamentarios podían acceder a este beneficio desde los 55 años de edad, siempre que contaran con 120, digo bien el número, 120 meses de aporte, mientras que el texto sancionado por el Senado eleva la edad mínima a 60 años, manteniendo los 120 meses de aporte. En cambio, la jubilación ordinaria conserva los mismos requisitos en ambas versiones, 60 años de edad y 180 meses de aporte. También se mantiene el porcentaje de haber jubilatorio ordinario fijado en 80% del promedio de las dietas y gastos de representación correspondiente a los últimos 180 meses de aporte. Para la jubilación extraordinaria, el porcentaje continúa siendo de 60% sobre el promedio de los últimos 120 meses. Bueno, tema que va a dar que hablar. Veremos qué pasa mañana. Ojalá que sea beneficioso para la ciudadanía y no para mantener los privilegios en la clase política y en este caso de los parlamentarios.
0: Muy bien, vamos antes del cierre a la cotización de monedas.
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0: El dólar americano, si bien está estable, está a 5.860 guaraníes en la compra, 6.060 guaraníes a la venta.
2: El real, 1.100 guaraníes en la compra, 1.200 guaraníes en la venta.
0: El peso argentino, 3 guaraníes a la compra, 6 guaraníes a la venta.
2: El euro, 6.800 guaraníes en la compra, 7.250 guaraníes en la venta.
0: Perdón, el peso chileno, 5 guaraníes a la compra, 10 guaraníes a la venta.
2: Peso uruguayo, 130 en la compra, 230 en la venta.
0: Y el peso colombiano, que también sigue estable, como todas las monedas, 1,5 guaraníes en la compra, 3,5 guaraníes en la venta. Hablando de Colombia, ya ascienden a 70 la cantidad de muertos por el terremoto. Dios. Esto que ya está siendo declarado como desastre nacional en Colombia. Así que seguiremos informando en los diferentes servicios informativos de Ñanduti, por supuesto, hasta llegar a Ñanduti Noticias allá por las 6 de la tarde, donde por supuesto daremos más detalles.
2: Y seguramente en el siguiente programa ya con Carlos y todo el equipo van a estar mostrando el comunicado, el primero creo ya, porque el sábado fue la asunción, ¿verdad? Viernes.
0: Exacto,
2: sábado,
0: sí.
2: Del presidente Abelardo de la Spriella y sacó un comunicado de prensa. Presidente Abelardo de la Spriella lidera desde Bogotá la atención a la emergencia en las regiones afectadas por terremoto en Colombia.
0: Muy bien, nos vamos, pásenla muy bien. El día de mañana regresará Álvaro Martín Mora. Han sido muy amables por su sintonía y por su participación. Ya se llega la gran cabina con Carlos Báez y todo el equipo, así que no se muevan de Ñanduti. Será hasta mañana.

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0: 4 de la tarde con 7 minutos en la República del Paraguay. Buenas tardes, bienvenidos a la Gran Cabina. Tarde fresca en Asunción, en el área metropolitana, prácticamente en todo el territorio. Nos permitimos acompañarles como todas las tardes, de lunes a viernes hasta casi las 18. 15 grados temperatura en la capital del país, en el área metropolitana. Esta va a ser la característica de toda esta semana, de acuerdo al pronóstico extendido del tiempo. Se sintió fresco ayer, aunque de repente hubo un poco de lluvia, hubo un poco de sol en la jornada del domingo. Para hoy, repito, la máxima 18 grados. Fresco, cielo mayormente nublado, vientos moderados del sur. Y fíjense qué fresco se va a sentir mañana. Solo 11 grados es la temperatura mínima estimada para mañana. Y la máxima también 17, pero se habla de lluvias dispersas. Para el miércoles 14 la mínima, 25 la máxima. Para el jueves 15 la mínima, 20 la máxima. Se anuncian lluvias con ocasionales tormentas eléctricas. Y para el viernes 13 la mínima, 19 la máxima, lluvias dispersas. Viernes 14 de agosto, el sábado, es feriado, día de Nuestra Señora de la Asunción. Buenas tardes, bienvenidos una vez más a la Gran Cabina. Hola Hugo Rubín, ¿cómo le va? ¿Cómo anda? Buenas tardes.
1: ¿Qué tal, Carlos? Muy buenas tardes para vos, para Sebastián, para todos los compañeros de la producción de Puesta al Aire. También muy buenas tardes para la audiencia y la teleaudiencia.
0: Sebastián Villarejo, ¿cómo le va? ¿Cómo está? Buenas tardes.
2: Hola, Carlos. Hola Hugo, un fuerte abrazo. Saludo a la audiencia. Contento de arrancar esta semana con la Gran Cabina.
0: Bueno, quiero arrancar, Hugo y Sebastián, con Colombia. No hace mucho Venezuela fue afectada por un fenómeno como un terremoto. Hoy se habla en el mundo de Colombia. Un terremoto 7.4 sacudió Colombia, deja graves daños y de acuerdo a un reporte que tenemos, que me parece que es el último, están hablando de algo así como, hasta ahora por lo menos, de 111 personas fallecidas.
1: Tremendo. Y lo que son las cosas, ¿verdad? Porque mencionaste lo de Venezuela. Tengo entendido que estaba escuchando que no es una zona que se caracterice por la parte sísmica. Estamos hablando del norte de Sudamérica, ya frente a lo que es el Caribe, el otro lado del Pacífico. Acaba de asumir el presidente de la Espriela. Y todo lo que ahora representa este desastre natural, donde rápidamente, por supuesto, todos los países mostrando su solidaridad y todavía esperando a saber qué resultados se dan, el tema de los desaparecidos, porque siempre también ese es un punto cuando ocurre este tipo de cosas, están los datos preliminares y después empieza a verse la cantidad de gente que no aparece, las esperanzas de recuperar y todos pendientes de qué es lo que va a pasar y cómo se puede ayudar.
0: Sí, qué terrible. A pocos días nada más de la asunción del nuevo presidente de la República de Colombia, en donde estuve leyendo y escuchando que no participó, en el acto digo, el presidente saliente, Gustavo Petro, cuando asume en ese espacio de transición, digo.
2: De esperárselo de Petro, porque tuvo una actitud negativa desde el comienzo con la victoria de Abelardo de la Espriella. Y mejor que no aparezca más ese señor en ningún acto público, ya se puede ir a su casa tranquilamente y que desaparezca en la escena pública, tanto nacional, colombiana e internacional, porque realmente creo que le hizo daño, incluso al margen de que estuvieran las antípodas ideológicas, ese señor le hizo daño también a su propia supuesta ideología, porque realmente fue un mal representante con todos los excesos y las cuestiones en las cuales estuvo involucrado. Recordaremos Petro, que tuvo escándalo donde su mismo... Creo que era su ex canciller el que habló de cuestiones de sus problemas con las drogas y demás, que fue tan un escándalo. Ahora, saliendo de eso, un desafío para de la Espriella, una evidentemente, esto finalmente es una crisis, lo del terremoto, es un problema que hay que involucrarse. De alguna manera, más allá, que no suene mal lo que voy a decir, pero las grandes ciudades sintieron fuerte, pero no se vieron afectadas de una manera agresiva en términos de derrumbes ni demás, que son lo que pues, terminan evidentemente ocasionando muerte. Entiendo que ni Bogotá, ni Medellín, ni Cali estuvieron se sintió fuertemente, pero no hubo afectación. Y que el epicentro es, no sé exactamente dónde geográficamente, che, se llama San José del Palmar o algo así, y parece que cerca de Pereira. Justamente todavía no me dio el tiempo de mirar un poco bien en términos geográficos dónde fue el epicentro. pero yo creo
1: en
2: también...
1: Chocó, la... veo que dice.
2: Sí, tío. Algo así. Yo creo que la cifra de muertos va a seguir subiendo, evidentemente, porque en este tipo de cosas cuesta definir de manera rápida a esa cantidad. Es lo mismo que pasó en Venezuela. Y bueno, en términos de Paraguay, leí las declaraciones de nuestro embajador Vallardi diciendo que no hay ni un paraguayo aparentemente entre las víctimas.
0: Sí, habló el presidente colombiano. Tenemos ahí si podemos compartir, por favor, a continuación.
3: Por estar aquí, será una corta declaración sobre los hechos, no sin antes decirles que desde el gobierno lamentamos profundamente la tragedia que hoy azota nuestra patria. Le pedimos a Dios que proteja a Colombia, que nos dé la fortaleza para enfrentar este desafío, y estamos absolutamente convencidos en que unidos como sociedad y como gobierno podremos sacar adelante a nuestro país en este momento tan duro. Y como les digo, de entrada encomiendo nuestro país al Señor Jesucristo para que nos ayude a salir de esta tragedia, y por parte del gobierno toda la disposición, todo el compromiso, la solidaridad con las víctimas y la obligación insoslayable de asistirlas, de estar ahí, de ayudar a cada uno de los departamentos y municipios afectados para sacar adelante a esos entes territoriales que hoy lamentablemente han sido afectados por esta tragedia natural. Este es un gobierno que responde de manera inmediata, es un gobierno que está comprometido con la gente, es un gobierno que nunca va a dejar solo a los ciudadanos, porque vamos a honrar la voluntad popular de la mayoría que escogió un gobierno responsable que estará ahí siempre que el pueblo colombiano lo requiera. Se dio inicio al puesto de mando unificado para coordinar la respuesta del gobierno nacional frente a esta emergencia que atraviesa el país. Ese PMU principal va a estar ubicado aquí, en la sede de la unidad, en la ciudad de Bogotá. También tenemos un PMU en la ciudad de Armenia, otro en la ciudad de Quibdó y otro en la ciudad de Cali. Toda la información que salen de esos puestos de mando unificado llegan al puesto de mando unificado central, que es aquí en la unidad, y aquí se procesa la información tal cual como lo hemos hecho y como lo voy a comentar con ustedes para informarles cuál es el reporte de esa información que ha llegado ya a este puesto de mando unificado central que está en la sede de la Unidad Nacional de Riesgo. En el marco del Comité Nacional que acabamos de realizar hace una hora, ese Comité Nacional para el Manejo de Desastres y Consejo Nacional para la Gestión de Riesgo de Desastres, se acordó declarar la correspondiente situación de emergencia que será suscrita en el transcurso del día. Nos reunimos todos los ministros y los funcionarios de la unidad y de otras instancias para aprobar esa declaratoria de emergencia que nos servirá para atender de la manera que corresponde este desastre natural. Asimismo, se conformaron equipos de trabajo, cada uno encabezado por un ministro y por el señor vicepresidente, que se desplazarán a los distintos departamentos afectados. Y bajo esa dirección del señor vicepresidente y los señores ministros, se va a ejecutar todo el trabajo con las distintas instancias públicas. Allí, por supuesto, también se incluye a la Fuerza Pública y a la Policía Nacional. Yo voy a estar al frente de la respuesta nacional y haré presencia en todos los territorios. Todos los ministros, el señor vicepresidente y el puesto de mando unificado me reportan directamente a mí y directamente voy a liderar la emergencia como corresponde. El vicepresidente y la Cancillería también van a liderar la coordinación de la cooperación internacional y la articulación que puede recibirse de otros países y de otros organismos internacionales. Debo decir que todos nuestros aliados alrededor del mundo han manifestado su intención de ayudar con lo que se requiera. Por su parte, la primera dama y la señora esposa del señor vicepresidente estarán al frente de la coordinación de la ayuda ciudadana y empresarial, articulando la solidaridad de los colombianos con las necesidades de las familias afectadas. Este es un mensaje claro para esas familias. No los vamos a dejar solos. Están en nuestro corazón y les vamos a tender la mano con toda decisión. El Gobierno Nacional mantiene desplegadas todas sus capacidades para proteger la vida, atender a las comunidades afectadas y llevar ayuda a cada territorio que se necesite. He dado una orden perentoria como jefe de Estado y jefe de gobierno. Lo primero es el rescate de las personas que se encuentran bajo los escombros. Esa es la prioridad, rescatar a las personas que todavía están bajo escombros. Se hace un llamado a las entidades y a las autoridades del Estado para que todos los reportes oficiales de afectaciones sean canalizados a través de la crisis, de la sala de crisis nacional, que es el puesto de mando unificado que hemos determinado esté aquí en la sede principal de la unidad. Y entonces procedo a darles el reporte, que es el último reporte de las 12.
0: Bueno, el último reporte del mediodía de la siesta hablaba de 111 fallecidos y una gran destrucción en al menos 5 departamentos de Colombia. Videos que podemos compartir con ustedes a través de Ñandutí muestran la fuerza de los temblores que sacudieron Colombia. Estos videos están en todas las redes sociales, en todas las plataformas de nuestro grupo periodístico. Un sismo de magnitud, reiteramos, 7.4 se registró este lunes a las 7:34, decía Sebastián, en San José del Palmar. Decía que hay otro lugar que se llama Chocó.
1: Esa es la parte principal que está en la frontera con Panamá, ese departamento.
0: Y fue sentido en gran parte de Colombia, además de Panamá, Ecuador y Venezuela. El movimiento fue seguido por varias réplicas y dejó reportes de daños en distintas zonas. Al menos 71 personas fallecieron y cientos resultaron heridas, según reportes preliminares. También se aguardará la consolidación oficial de los datos sobre personas desaparecidas y afectaciones a nivel nacional, como decía el presidente recientemente asumido. Ante la emergencia, de la Espriella suspendió su agenda y se dirigió a Bogotá para liderar desde el puesto de mando unificado la respuesta del gobierno a las zonas afectadas. Los colombianos no están solos, afirmó el mandatario, quien aseguró que toda la capacidad del gobierno estará concentrada en atender la emergencia y acompañar a las familias afectadas. Esto es Colombia, hoy. 111 fallecidos y 87 heridos tras terremoto en esa parte del continente.
2: Mira que, bueno, en mi carácter de persona creyente, mira que Paraguay, qué privilegio de Dios o de suerte, como cada uno lo quiera interpretar, que nuestro país no está sometido a muchas de estas cuestiones naturales, por decir así, terremotos, cuestiones también como huracanes. Bueno, no tenemos costa al mar, que también en realidad es algo negativo, ¿verdad? No tener mar. Pero todas estas cuestiones, por suerte, toquemos madera y un poco agradecido a Dios, no tenemos estas situaciones que realmente son muy, muy duras y que han pasado con varios países.
1: Es cierto, ¿eh? Que, bueno, debo decir, no es con ninguna intención de tener humor en una situación así, pero ya que no tenemos ni mar, ni montaña, ni tenemos petróleo, por lo menos no tenemos desastres naturales.
2: Claro, pues no tenemos mar, no tenemos montaña, no tenemos petróleo.
1: Y
2: tenemos nuestros políticos, así que tenemos muchas catástrofes.
1: Tenemos varios terremotos.
2: Tenemos varias catástrofes.
0: Bueno, a propósito, busca un poco lo que a las 3 de la tarde más o menos... los que forman parte de Diego de Honor Colorado siempre buscan un motivo para estar en el ruido.
2: Bien inteligentemente.
0: Pues vos generalmente vas a escuchar ocasionalmente alguna que otra noticia o se repite la misma correlación a otros movimientos o a otros partidos.
1: Hoy apareció el tema Cartes, senador.
2: Apareció.
1: Apareció. Y hay una fotografía que se publicó a las 3:02 de esta tarde, subió esta fotografía en las redes sociales el presidente del Congreso, Basilio Núñez. Y dice, compartimos una agradable reunión con el presidente de la ANR, Horacio Cartes. Está el presidente Cartes, está Basilio Núñez, en Soroca es.
4: Sí.
1: Está Sergio Godoy, al otro lado de Cartes, Antonio Chace. Barrios y Natalicio Chace. Mm. Pero, ¿qué agrega Sebastián y Hugo Basilio Núñez? Recibió una interesante respuesta a una petición.
2: Epa, bien irónico.
1: Toda la mañana, es cierto que ustedes quieren que sea él y sí, nosotros queremos que sea. Se va al mediodía o a la siesta a la casa de Horacio Cartes y Basilio Núñez escribe y publica esto. Además recibió una interesante respuesta a una petición. ¿Cuál es la petición? Que él sea candidato a senador, ¿verdad? Y si sí. Es interesante respuesta...
2: Pero presumimos hoy aceptó, Bachi. Yo sé que es eso, pero no, lo que quiero más decir es porque sabemos o hubo ya algún... Yo sé que declaró tan chase y cosas así sobre ese tema.
1: Pero y ellos hablaron de eso, pero acá te quedó pues la falta de... O faltó, queda la respuesta de Cartes. Y él dice ahí recibió una interesante respuesta a una petición. Por ejemplo.
2: Yo creo que Cartes evaluará, porque yo creo
1: pero,
2: que
1: pero acaso,
2: quedó.
1: Pero hoy no está, no puede.
2: Sí puede.
1: Es como Nicanor no pudo.
2: A ver... Quiero dar mi posición
1: Cartes
2: porque
1: tampoco pudo.
2: Yo no estoy de acuerdo en que Horacio Cartes pueda ser senador ni Nicanor Artefruto, yo jurídicamente. Ahora, en el 2018, Horacio Cartes se candidata al Senado y consiguió una respuesta positiva de la Corte Suprema de Justicia y el Tribunal de Justicia Electoral. Es decir, los órganos constitucionales le dijeron que sí puede ser senador. El Senado en ese momento por mayoría, incluso mayoría del partido al que pertenezco, tomaron la decisión de no permitirle jurar, que ya termina siendo una decisión política, ¿verdad? Ahora, Horacio Cartes, si se candidata, evidentemente va a volver a ser impugnada su candidatura y esa impugnación va a ir tanto a la justicia electoral y posiblemente a la Corte Suprema de Justicia. Porque, no, porque ya es una nueva candidatura, no es que ya le sirve lo que pasó antes. Si la Corte y la Justicia Electoral resuelven que sí puede ser candidato, ya va a depender simplemente una cuestión de que sea convocado a jurar, cosa que no lo hizo Fernando Lugo, porque era el presidente del Congreso para ese primer llamado, porque fue el presidente del Congreso en el quinto año. ¿Qué ocurre en este momento? Nada nos hace pensar que el Partido Colorado o el cartismo pueda perder la presidencia del Congreso. Es más, entiendo que Basilio Núñez ya postergó, no sé cómo se dice, prolongó su mandato por los 5 años. Si no estoy equivocado, pasó eso el año pasado. Creo que se modificó el reglamento y ya dura hasta el final del mandato. Entonces, salvo una sorpresa que veo muy improbable, porque la mayoría es demasiado fuerte, no una mayoría de 23. Ellos tienen una mayoría de... casi 30 luego, que el presidente del Congreso que convoque a los nuevos senadores no sea cartista. Lo lógico que sea Basilio Núñez. Para explicarle a la gente, a nuestra querida audiencia, los senadores y diputados asumimos el 30 de junio. Asumimos incluso antes que el presidente de la República. El presidente de la República electo asume el 15 de agosto. Por 2 meses, todo junio, todo julio y la mitad de agosto, hay un nuevo Congreso con el anterior presidente de la República. Es decir, diputados y senadores electos en abril del 2028 van a estar 2 meses siendo diputados y senadores con Santiago Peña todavía. Entonces, ¿qué ocurre? Ese presidente del Congreso, el que es electo en ese para el último periodo, el que es electo ahora en el 27, que ya está Basilio Núñez, es el que ese 30 de junio, después de ese primer día, los que asumen eligen un nuevo presidente del Congreso. Me estoy explicando, en la primera sesión, que se llama sesión preparatoria, todos los que asumimos votamos nuestro nuevo presidente. Pero el juramento se da con el presidente previo, nuestro juramento. Digo nuestro porque no me tocó estar, ¿verdad? Por lo tanto, ¿qué ocurrió en el 2018? Fernando Lugo era el presidente del Senado en el año 2017 hasta el 30 de junio del 2018. Y Fernando Lugo no convocó a Horacio Cartes ni a Nicanor Artefruto para su juramento. O no los dejó convocar, porque vinieron, no vinieron, hubo todo un tema. Entonces asumieron otros 45. Y el momento que ya hay 45 asumidos, no sé, tenés una mayoría para que algo pase. Entonces ahí no pudieron asumir. Pero ambos tenían la resolución de la Corte Suprema de Justicia y acuerdo y sentencia, y el Tribunal de Justicia Electoral aprobando su juramento. Por eso nomás cierro, gracias Carlos, que me extendí en el uso para que la gente pueda comprender. Si Horacio Cartes quiere candidatarse, nada me hace suponer que la Justicia Electoral y la Corte Suprema cambien de parecer. O sea, no tengo ni un elemento que me diga que pueden llegar a cambiar de parecer sobre la candidatura o no de Horacio Cartes al Senado, o de Nicanor Artefruto, o de un expresidente. Hay muchos. Federico Franco, cualquiera, porque puede ser. Y no cambia el parecer de la Corte ni de la Justicia. La Corte es lo importante, porque lo que saca la Justicia Electoral puede apelarse a una inconstitucionalidad. Yo creo que el presidente del Senado en ese momento va a permitir su juramento.
1: A mí me parece una aberración jurídica que un expresidente pueda ser senador, porque claramente dice la Constitución que serán senadores vitalicios, y lo que pasa es que, como el otro día hablábamos fuera del aire con Sebastián, para mí el derecho no es una ciencia, a pesar de que yo soy abogado y todo lo que me dediqué, y del momento que se usan ciertas terminologías, no es una ciencia. Y es más, se cometió el error ya cuando se le permitió a Fernando Lugo ser senador, porque Fernando Lugo fue presidente de la República. Y con la historia del juicio político se buscó una vuelta como para que él pueda ser senador, y se le permitió ser senador y fue presidente del Congreso Nacional. Y estuvo a un paso de ser reelecto, que no es la misma cosa porque no es una reelección, pero la historia es que en el Paraguay no hay reelección. Entonces, obviamente, si alguien llega a ser senador, que ya fue presidente de la República, y en algún momento dado, siendo senador, por alguna cuestión hay una doble acefalía, puede terminar siendo presidente de la República de vuelta. Eso no permite la Constitución, y la Constitución claramente habla de que no hay reelección. Por eso desde un principio yo estuve en contra de buscar la reelección mediante la enmienda, y en este caso permitir que un expresidente sea senador activo con todo lo que eso implica, por más que es una redundancia decir esto, a mí me parece que es una aberración jurídica que se le permita a alguien, como ya se les permitió en su momento. En este caso, yo no sé qué puede llegar a ocurrir, yo no sé si realmente tienen la intención, o como vos bien dijiste al comienzo, Carlos, es simplemente para hacer ruido, para empezar a mover, para distraer o buscar. A mí no me parece bien. Yo creo que no debería buscarse, no debería intentarse, porque si es así, evidentemente todos los que ya fueron presidentes, estamos hablando de Franco, de Mario Abdo, de Nicanor, y todos los que ostentaron la presidencia en algún momento puedan intentarlo de vuelta. A mí no me parece bien, es una manera de flexibilizar demasiado lo que la Constitución claramente dice que no se puede.
2: Yo estoy en la línea de Hugo interpretativamente. Es más, para decir nomás, yo firmé de puño y letra la impugnación de Horacio Cartes, que perdió. O sea, porque Patria Quería en su momento la impugnó en el año 2018. Yo creo que por sobre todo lo Horacio es una estrategia para controlar la tropa de Honor Colorado, porque realmente ellos van a tener un problema para su armado de listas y para definir los primeros lugares entre los gobernadores, los grandes senadores y los diputados que quieren entrar. Más allá de que haya desbloqueo, va a haber un problema en el armado de listas. Y lo que pasa es que si hay una lista liderada por Horacio Cartes, no tiene mucha lógica hacer lista A y lista B, me estoy explicando, ¿verdad? Es como que ellos si abren la lista, bueno, si hay una lista que lidera Invento, Beto Velar, y otra lista lidera César Sosa y se candidatan los gobernadores, por tirar dos nombres cualquiera, puede ser la puja de los congresistas contra los senadores. Ahora, si en una de estas listas Horacio Cartes es el número uno de la lista, esa es la lista. Para más, es una lista que en la interna va a tener al candidato al presidente de la ANR. Entonces, esta es una estrategia del movimiento Honor Colorado, yo creo por sobre todo para agrupar la tropa y que nadie se vaya así nomás a otra a otra lista. Y por sobre todo, una lista encabezada por Horacio Cartes es una lista que va a ganarle lejos a la disidencia. Es una realidad. En cualquier medición, al margen de lo que podamos considerar Horacio Cartes, yo tengo posiciones asumidas y las digo acá en la prensa, pero Horacio Cartes mide bien y mide alto. Es una realidad. Así como en su momento tampoco me gustó.

0: se argumentaba que ya no dice, ya no tiene esa función, porque los expresidentes de la Constitución dice será senador vitalicio. Es como un imperativo y uno no puede desligarse de lo que dice la Constitución. Yo no dudo de que si esta situación se da, no me sorprendería para nada que un Federico Franco quiera volver al Senado, es una persona joven. No me sorprendería, lógicamente, si Horacio se candidata. Y cuidado con qué buscaría hacer Santiago Peña.
1: Yo quiero agregar a eso, Carlos, que a mí me parece mal en la Constitución, pero coincido también varias veces, como lo dijo Sebastián, de que no podemos hacer una reforma constitucional, porque primero que vamos a tener cualquier basofia cerebral en la nueva constituyente, y en eso le permite al poder constituyente disolver, de declarar imperio, monarquía, todo lo que eso se permite. Pero uno de los muchos errores de la Constitución es este impedimento, porque yo creo que le haría bien a nuestro país tener líderes como el propio Mario Abdo. Yo creo que le haría muy bien a nuestra democracia que la Constitución haya tenido esa posibilidad de que un expresidente sea senador, porque no me parece bien que un líder político no pueda estar en el Senado, que es por lejos el poder, dentro del poder legislativo, es para mí mucho más poderoso que la Cámara de Diputados. Yo quiero aclarar eso. A mí me parecería muy bien que la Constitución permita que un expresidente sea senador con todas las letras, porque estaría fantástico que le tengamos a todos ellos los que estén interesados en el Senado, pero lastimosamente no permite, y si la Constitución dice que no se puede, pues así tiene que ser, porque si va a abrir la puerta a encontrarle pedacitos, pues entonces se va a encontrar otra vez la vuelta para buscar una reelección vía enmienda.
2: Bueno, otro tema de esta jornada tiene que ver con Hernán Rivas. Comenzó el juicio oral a quien fuera diputado nacional, a quien fuera senador nacional y a quien fuera en algún momento también presidente del jurado de enjuiciamiento de magistrados. Hoy comenzó, en un principio aparecieron algunas que otras cuestiones que tienen que ver con alguna posibilidad de que esto pueda postergarse, pero no, se miró, se admitieron testigos, y acá aparecieron hoy como testigos Enrique Baqueta, Óscar Rodríguez Kennedy y Euclides Acevedo. Y testimoniaron. Estas son imágenes donde se ve a cada uno de ellos. ¿Baqueta en qué carácter?
1: Él era el presidente del jurado de enjuiciamiento de magistrados.
0: Baqueta era presidente del jurado y uno de los primeros que denunció la situación de Hernán David Rivas.
2: Que él comunicó incluso a la Cámara de Diputados.
0: Sí, él comunicó. Baqueta fue uno de los primeros que avisó de este tema. Realmente Enrique Baqueta en ese momento se portó de manera institucional, hay que decirlo.
2: Convocan a 60 ex compañeros de Rivas.
1: Juntaron 60.
2: Juicio por presunto título falso, convocan a 60 ex compañeros de Hernán Rivas. Los ex compañeros y profesores de Hernán Rivas están ofrecidos como pruebas. Y vamos a ir analizando la pertinencia de cada uno. Están convocados, creo que 60 compañeros, dijo la fiscal Patricia Sánchez.
1: Porque al comienzo no se encontraba ni siquiera.
2: ¿Pero para qué se demoraron tanto? ¿Por qué no fueron antes?
0: Para recordar nomás, Baqueta mandó una nota a la Cámara de Diputados como presidente del jurado de enjuiciamiento. Me tocó estar en ese momento en la Cámara pidiendo él la sustitución de Hernán David Rivas, y en su nota explicando que él mismo tenía un título, no recuerdo exactamente, porque yo creo que era justamente que ya decía que tenía un título falso o un supuesto título falso o lo que sea. Pero Enrique Baqueta ya tomó esa posición como presidente del jurado y envió a la Cámara de Diputados en su momento. Ahora, estos compañeros me sorprenden, porque en 3 años no apareció ninguno, no sé de dónde aparecieron hoy los 60. Hay que averiguar si los 60, cuál es la situación de su título también.
2: Acá dice que el ex decano de la Universidad Sudamericana dijo, nunca lo vi ni en fotografía. El ex decano Óscar Rodríguez Kennedy aseguró que solo vio una vez a Hernán Rivas en aquella ocasión en la cual el ex senador le había reclamado la firma del título, a lo que él respondió que ya había firmado y el resto de sus gestiones las debía ver por su cuenta. Nunca lo vi ni en fotografía, afirmó sobre Rivas.

0: Oscar Rodríguez, ¿quién es? Pero, perdón, supongo que alguna vez le reclamó, no sé si cómo le reclamó
1: A
0: por
1: ver,
0: mensaje.
1: que el decano te vea o no te vea es anecdótico. Lo que el decano, ¿por qué? Porque el decano es uno y vos podés estar en la facultad y nunca hablaste con el decano. Pero la pregunta de Rodríguez Kennedy es por qué firmó, qué se controló, qué no se controló y cómo salieron estos títulos de la Sudamericana sin el debido control y auditoría de los mismos.
2: Yo lo que dije alguna vez y lastimosamente también tengo que repetir, porque no es mi intención defenderle a nadie, pero cuando uno está en un cargo importante como decano o como rector, uno ya presupone que hay todos los filtros necesarios y no va, es mi opinión, ¿eh? Uno no puede ponerse, insisto que es mi opinión, a uno mismo a investigar cada uno de las cosas que te traen. Uno tiene los secretarios, para algo se delega el trabajo, entonces uno está en su oficina, él dijo que firmó en el auto, me parece, pero si uno está en su oficina, en un lugar, incluso en una empresa privada, te traen los documentos, te traen cosas y vos firmás porque estás suponiendo que ya te hicieron todos los filtros necesarios. Y no te vas a imaginar que te van a traer una persona que firmes algo de una persona que nunca estudió. Es la visión que yo tengo. Yo no sé si ellos usaron ese argumento o no. Pero a mí me ha pasado en ciertas ocasiones que cuando era, por ejemplo, porque nunca realmente fui directivo de nada así, me ha tocado firmar cheques. Pero bueno, me traen y yo ya presupongo que siguió todos los puntos necesarios y cuando era diputado me pasó más de una vez que yo ya suponía, y así me entraron goles, de que ya filtraron todo lo que tenía que haber y entonces vos firmás y crees que ya está todo bien. Entonces en una institución como esta, donde hay muchos estudiantes, yo puedo suponer que el rector y el decano firmaron documentos que le trajeron pensando en la buena fe de la gente que trabaja para ellos o que está dentro del escalafón. Lo estoy diciendo sin saber lo que ellos declararon.
0: Euclides Acevedo confirma que la firma en el título de Hernán Rivas es suya, tras el testimonio del ex decano Oscar Rodríguez Kennedy, quien reconoció haber firmado el título del ex senador Hernán Rivas en su propio vehículo. La fiscal Patricia Sánchez mostró el mismo documento al ex rector de la Universidad Sudamericana, Euclides Acevedo. Acevedo confirmó ante el tribunal que la firma que figura en el título también es suya. Aclaró que se desempeñó como rector de la Facultad de Medicina en las sedes de Pedro Juan Caballero y Salto del Guairá, no de derecho, carreras cuyas filiales ya habían sido cerradas en ese momento. ¿Se entiende? Dice, aclaró que se desempeñó como rector de la Facultad de Medicina en Pedro Juan Caballero y Salto del Guairá, no de derecho, carreras cuyas filiales ya habían sido cerradas en ese momento. Pero firmó el título de.
1: Y es muy raro, pues la Sudamericana tuvo su proceso. Ahora, yo presumo que el o la fiscal, no recuerdo acusador, hay muchas cosas muy claras en lo de Hernán Rivas, que si él vivía en. Él es de Itapúa, de. No, ay, no me sale su
0: María
1: ciudad ahora.
0: Auxiliadora.
1: De Mari, no, Mauricio Laura no es Juana Fará.
0: Sí, es lo mismo, Tomás Romero Pereira.
1: Son del mismo
0: La
1: distrito ambos.
0: misma cosa, sí.
1: Ah, bueno, él vivía en Itapúa y cómo se iba a estudiar Pedro Juan Caballero y volvía al mismo tiempo porque tenía un cargo de trabajo en esa época, trabajaba en un lugar y es para Lucas. O sea, hay cosas que nos cierran y demasiado evidentes en este caso. Yo coincido con Hugo. ¿En qué sentido? Yo te digo, hasta ya me voy de lado a lado como mi estilo. Yo eso hablo hasta de la municipalidad, cuando de repente se le quiere culpar al intendente de un plano aprobado. No, no, no, no puede el intendente saber lo que pasa con un plano aprobado y hay procesos que tiene que tomarse. Ahora, la gran pregunta que presumo tienen que responder Euclides, pues principalmente Oscar Rodríguez Kennedy. Pues Euclides como rector, yo creo que si tu decano firma ya, más todavía son los procesos. ¿De qué procesos institucionales existían en la universidad para comprobar que el título que vos estás firmando cumplía todos los pasos pertinentes? Porque acá estamos viendo no un título, aparentemente lo que se descubre no es un título que arremetió con este problema, sino que estamos viendo una mafia de títulos. Pues recordemos que Hernán Rivas hizo la supuesta carrera antes de ser diputado. Y las dudas que existen, en realidad, y tenemos una denuncia del ministro de Educación al respecto, también presentada ante la fiscalía, de que había una mafia de títulos. Y finalmente, la facultad, está lastimosamente en el Paraguay, Lógicamente, cuando termina siendo simplemente una institución que te otorga la papelería suficiente para ejercer algún cargo, no hay forma luego que nadie te conozca o vos te enteres de algo, porque no hay clases, no hay nada que estudiar, no hay nada que aprender. Es un sistema de papelería. Incluso yo creo que las facultades que, entre comillas, funcionan muchas, son un sistema de papelería. Irte a tomar algún que otro examen para tener los papeles suficientes para colgar algo en tu pared. Realmente el aprendizaje terciario en Paraguay está limitadísimo y es más propio de algunas excepciones. En algunas facultades, no digo ni siquiera universidades, en algunas facultades de algunas universidades realmente se ve un nivel terciario adecuado en nuestro país. Y el derecho, por sobre todo, como yo suelo decir, tiene el privilegio de que un poder del Estado depende del derecho. Todo un poder del Estado depende de quien sigue derecho. Por lo tanto, quienes asumen cargo administrativo en facultades de derecho y regalan notas y generan este tipo de mafia, tienen que tener las penas más graves posibles, no solamente Hernán Rivas, sino quienes participaron de estos procesos. Porque finalmente están metiendo la posibilidad de destruir un poder del Estado, tanto el judicial o el órgano de otro poder, Ministerio Público, porque solo los abogados pueden llegar ahí. Por eso hoy tenemos, como yo decía, más de 150 facultades de derecho a la fecha, hoy en nuestro país.
0: Ahora, ¿qué es lo que hizo Enrique Baqueta? ¿Él le comunicó a alguien que...?
1: Enrique Baqueta era presidente del jurado de enjuiciamiento de magistrados y cuando se arma el escándalo de Hernán Rivas, él manda una nota a la Cámara de Diputados solicitando al presidente de la Cámara de Diputados, que era Pedro Aliana en ese momento, que sustituya a Hernán David Rivas. No me acuerdo exactamente el tenor de la nota. Vos sabés, puede ser que encuentre, Carlos, en mi mail o en algo.
0: Y creo que alguna vez nosotros incluso mostramos y
2: sí,
0: hablamos
2: mostramos,
0: de eso.
2: Sí, mostramos acá.
0: Sí.
1: Porque no me acuerdo el tenor de la nota. Pero sí me acuerdo que pedía la sustitución ya de Ángel. De Ángel, leí nomás otra cosa. La sustitución de Hernán David Rivas.
0: Sí. Esa podemos compartir.
1: O sea, Baqueta tomó una posición rápida en ese momento. Recordemos, sí, también que Hernán Rivas entra, como siempre digo, en base a una maniobra, y acá voy a decir con nombre y apellido y criticando, una maniobra nuevamente con el PLRA. El PLRA se prestó para esto. Es el problema que tenemos cuando la oposición quiere construir una alternativa. El Partido Liberal Radical Auténtico le dio la mayoría a Honor Colorado para que Hernán Rivas sea jurado de enjuiciamiento. ¿Por qué esto? Porque el miembro del jurado de enjuiciamiento era Ramón Romero Roa, que en paz descanse, y Eusebio Alvarenga. Y por una pelea liberal, porque Eusebio Alvarenga no cumplió el acuerdo político privado de renunciar a la mitad del mandato para que asuma Rodrigo Blanco, los liberales se aliaron con Honor Colorado y le sacan a Ramón Romero Roa, a Eusebio Alvarenga, y se nombran nuevos miembros que fueron Hernán Rivas y Rodrigo Blanco. Entonces lo que vemos que todo esto que pasó por Hernán Rivas, todo esto que ocurre, también tuvo la anuencia en un momento dado de una importante, no pequeña, importante mayoría del Partido Liberal Radical Auténtico. No solo el llanismo, no solamente de ese grupo que siempre le indicaban, no, efrainistas de primera hora también votaron, porque tenían su acuerdo. Entonces, como siempre digo, cuando se ve solamente lo que tenés de frente y no ves todo lo que puede ocurrir con tus decisiones políticas, si bien el responsable mayor de lo de Hernán Rivas, en segundo lugar, Honor Colorado como movimiento político es responsable de esta afrenta a la Constitución y es responsable de del vergonzoso envío de Hernán Rivas al jurado de enjuiciamiento. Y sumemos con Honor Colorado, también le envió a Orlando Arévalos, pero en ambos casos con el colaboracionismo del Partido Liberal.
0: Acá está la nota que estabas mencionando y que ya alguna vez habíamos compartido. Miren que esto tiene fecha 4 de septiembre del 2020.
1: Sí.
0: Estamos a 2 semanas de que se cumplan... ¿cuántos?
2: 6 años.
1: Es que imagínate que ayer Hernán Rivas fue electo por la Cámara de Diputados. Él luego fue al Senado y fue reelecto por el Senado.
0: Acá dice, el presidente del jurado de enjuiciamiento de magistrados, quien suscribe a título personal, se dirige a vuestra excelencia a efecto de solicitar la designación de otro representante de dicha Cámara Legislativa ante este órgano constitucional como miembro titular, en sustitución del actual diputado nacional Hernán David Rivas, por las consideraciones que se exponen a continuación. que conforme las diversas publicaciones emitidas por los distintos diarios de circulación nacional, se puede deducir que existe la sospecha razonable acerca de la ilegalidad del título de abogado que le fuera otorgado al diputado nacional Hernán David Rivas. Esto a partir de informaciones públicas emitidas tanto por el Consejo Nacional de Educación Superior y el Ministerio de Educación y Ciencias. Al respecto, tenemos que el 2 de septiembre del 2020, el diario ABC Color publicó lo siguiente. La rama del derecho en la Universidad Sudamericana, donde el diputado Rivas dice haber estudiado, no solamente no existe para el CONES, sino que además recién después del escándalo, el 1 de julio, se pidió la habilitación de la misma. Su apertura está pendiente de tratamiento. La información sobre todo el proceso fue posible conocerla usando el derecho al acceso a la información pública, realizada por nuestro diario Alcones, que confirmó que la carrera de derecho C.D. Luque no fue, ¿qué dice ahí?
2: Catastrada
0: por la institución, conforme lo indica la resolución CONES número 166/2015. Y dice el máximo órgano regidor universitario apunta al, y ya está la firma Enrique Baqueta. Septiembre del 2020. En consecuencia se confirma que él fue uno de los primeros.
1: Él fue uno de los primeros cuando denunciamos esto en la Cámara de Diputados.
0: ¿Y por qué no? Incluso yo creo que él habló con Casañas Levy también.
1: Sí.
0: Para confirmar las dudas que tenían. ¿Pero por qué no se le hizo caso a Baqueta?
1: Y porque en la Cámara de Diputados había mayoría y la presencia de Hernán Rivas iba de la mano con la de Rodrigo Blanco. Y es más, creo algo que puedo estar equivocado, ¿eh? Pero creo que no había más abogados en la bancada de Honor Colorados. Hernán Rivas en realidad gana ese cargo de rebote porque el Guaú era abogado. Porque Derlis Maidana, que es abogado, ya estaba en la Comisión de Asuntos Constitucionales en Diputados, que es una comisión muy importante y manejaba evidentemente todos los expedientes y demás. Y como sabemos, la Comisión de Asuntos Constitucionales es la comisión que después del presidente y los dos vicepresidentes es quien puede liderar una sesión. Entonces, en ese sentido, si no estoy equivocado en la bancada de Honor Colorado de ese momento, no había otro abogado. Creo que Rocío Abed puede ser que sea abogada, pero tenía en ese momento otra función. Y recordemos, Rocío Abed, como es Zacarías, implicaba también meterle al jurado de enjuiciamiento al grupo Zacarías. O sea, había una situación particular. Entonces, ahí termina entrando Hernán Rivas con el colaboracionismo liberal. Y por eso, porque en ese momento varios hicimos mucho ruido, varios en la Cámara de Diputados. Ramón Romero Roa incluso inició una acción judicial, igual Eusebio Alvarenga. Pero bueno, quedó esto en el oparei porque realmente, a ver, hay que ser claro. Y acá soy políticamente directo, así como hace poco estuve hablando muy bien de ponderando. Si Honor Colorado algo destruyó, es el Poder Judicial. O sea, Honor Colorado no supo comprender la importancia de la institucionalidad del Poder Judicial en términos políticos, en términos republicanos. Porque realmente, y lo dio claro porque es ese movimiento político el que lo metió a Hernán Rivas, el que lo metió a González Daer, el que lo metió a Orlando Arevalo, o sea, una realidad. Provinieron de ese, y teniendo personas en ese movimiento. O sea, ese movimiento lo tenía Sergio Godoy en el Senado, siendo abogado, en un momento dado. En Diputados había gente interesante en Honor Colorado también. Lastimosamente tomaron la justicia con otro espíritu. Y eso se denota hoy en día de sobremanera. Y también vale la pena decirlo, entre los pocos aciertos que tuvo Mario Abdo Benítez, es que Mario Abdo Benítez, cuando se eligieron los ministros de la Corte Suprema, dentro de lo que fueron las ternas presentadas, se eligió al mejor de cada terna. Hay que decirlo. Dentro de las ternas que participaron, tanto Alberto Martínez, Ramírez Candia, Jiménez, porque varios ministros se eligieron. Bueno, ahora no me sale Santander en su momento. Diesel estaba con Santander en la misma terna. Santander entró después nomás. Carolina Llanes, cuando entró en la terna, en el momento en que fueron electos. Hoy con el diario El Lunes podemos juzgar a varios de ellos. Pero en el momento que fueron electos, en esas ternas, eran los mejores candidatos.
0: Enrique Baqueta, ¿cómo le va, Enrique? Buenas tardes.
3: Hola, Carlos. Saludo para vos, para Hugo y para todos los que te acompañan.
0: Estábamos escuchando a Sebastián Villarejo con Hugo y estábamos hablando de vos, Enrique Baqueta, porque nadie hizo caso a esta nota que, o alguien hizo caso a esta nota que enviaste el 4 de septiembre del 2020.
3: No, casi nadie, nadie no me hizo caso en ese momento realmente, porque Hernán Rivas no era un objetivo mediático en aquel momento. Increíblemente nadie no me hizo caso. Es más, yo envié la nota y recibí una contestación. Creo que recibí una contestación porque te digo, creo porque no recuerdo tener, pero mis asistentes me habían dicho que se contestó, este sea lo resuelto por la cámara en tal fecha, o sea que es lo mismo que y punto, ¿entendés?
0: Estaba fijándome y los compañeros están acá presentando un trabajo donde dice el pleno de la Cámara de Diputados, mediante una moción del diputado Hugo Ramírez, designó al legislador Hernán Rivas como nuevo representante de la Cámara Baja ante el Jurado de Enjuiciamiento de Magistrados en reemplazo del diputado Ramón Romero. Y ante esa designación es que vos hablás del tema, le envías esta nota en tu carácter de presidente, Enrique.
3: Sí, en mi carácter de presidente. Eso ocurrió en julio. En julio es cuando se le elige, se cambia la presidencia en la Cámara de Diputados. Ahí hay una especie de cambio, o sea, se le cambia a Ramón Romero, cosa que no podía hacer porque antes la elección era por 5 años, no es como es ahora. Cuando vos estabas designado era por 5 años, ahora es por 3 y tenés una reelección. En ambas cámaras creo que es igual. Entonces, ahí le quitan a Ramón y le designan a Hernán Rivas. Nosotros, cuando llega una nota institucional, tenemos que respetarla, porque la Cámara de Diputados le cambia su representante, es una cuestión interna, y yo le tomo juramento, o sea, le tomo con mis compañeros de jurado a Hernán Rivas, y ahí empiezan a surgir una cantidad de situaciones, primero en la prensa. Y lo que más me llamó la atención es que el CONES no aceptaba, nunca le catastró, no aceptaba la Universidad de Derecho de la Sudamericana y nunca catastró, se dice catastró, creo que es el tema de la Universidad de Derecho en Luque y ni a sus filiales. Entonces, por eso que había problemas en las validaciones de esos títulos. Ahí a mí se me prende la lamparita, como vendría a decir, o sea, pero este no es abogado, entonces. Y le llamo yo a Casaña, le dije que era mi asesor también, en el sentido de que él vino al Senado ya en el 2014, yo le convoqué a él, le invité para que venga a ser parte de la reforma penal en el 2014, él estuvo mucho tiempo conmigo. Y después, cuando hay un cambio de gobierno, cuando sale Carter, entra Marito, Marito lo designa a Peta como ministro de Educación y ahí le lleva, Peta le lleva a Casañas Levis como miembro de anticorrupción del Ministerio de Educación. Uh-huh. Y cuando surgen esas publicaciones, yo le llamo a José y le pregunto a José. Y José me dice categóricamente, en base a todas las investigaciones que yo estoy haciendo, este tipo no es abogado. Categóricamente me dijo. Y eso es lo que a mí me motivó a hacer la nota, con mucha sinceridad, porque no te puede basar solamente por la cuestión de prensa, porque de golpe te puede gustar, no te puede gustar, pero una palabra tan autorizada como la de José, para mí por lo menos, para mí me resultó suficiente para poder hacer la nota que hice, que sabía que iba a tener un costo político, vos sabés cómo es ese tema, los costos. Enojo acá, para más estábamos en la época de la Concordia, para todas las cuestiones de Concordia, y había toda una cantidad de situaciones políticas que estaban viviendo de amistad entre los movimientos. Entonces yo fui prácticamente el ogro ahí en toda esta cuestión.
0: ¿Y tuvo costos?
3: Sí, siempre en la parte política hay costos, siempre. ¿Sí?
0: Y fíjate que fue diputado, fue senador, que no hay ningún problema, ¿verdad? No hace falta tener un título de abogado para ello, ¿verdad? pero llegó a estar al frente de este jurado de enjuiciamiento de magistrados que siempre decimos, fue tan feo, tan difícil, tan complicado, tan criticado el jurado. Llegaste vos, Enrique, y más o menos ahí empezó a encaminar y después.
3: Todo lo que pudimos, ¿verdad? Pero realmente es muy complicado. Pero esto de Hernán realmente es peligroso porque y es terrible. ¿Por qué te voy a decir? El jurado es una institución en la cual vos le juzgás a miembros del tribunal, le juzgás a jueces, a fiscales, a defensores. Imagínate vos, Carlos, este muchacho le destituyó a magistrado.
0: Sí.
3: También con su voto se le salvó a barbaridades, a lo mejor. Entonces, yo quiero nomás decirte de que es demasiado grave si él realmente, porque hoy yo solamente puedo presumir y estoy convencido para mi interior de que él no es abogado. Estoy convencido. Porque hoy también me entero de que él en un semestre rindió toda la materia en un día, desde un semestre. O sea, cosas increíbles. O sea, que solamente de una investigación van a surgir, y yo creo que vamos a enterarnos a ciencia cierta hoy con todo lo que se está produciendo dentro del juicio oral y público. Pero te voy a decir algo. Tener la osadía de agarrar y someterse a consideración de un pleno. Le engañó a todos sus compañeros, ya le engaña luego del momento que dice que él es abogado y no es, primero. Se le designa por una cuestión de bancada, se va y el daño institucional que le causa al jurado, que ya viene desprestigiado de hace mucho tiempo, es terrible. Y otra vez se da el tupé de poder votar para destituir un magistrado. Imagínate vos, que se está defendiendo, entonces... Eso es gravísimo. Imagínate vos cuántos años uno tiene que muchas veces someterse a estudios, después carrera judicial, tiene que someterse a una cantidad de situaciones. Vos sos güey y vos te viene un tipo que no es abogado y te echa. ¿Qué tal? Entonces es gravísimo. O sea, una cosa espeluznante realmente es si él no es abogado. Y además te voy a decir lo peor de todo. Llega al Senado, se le vuelve a designar, y lo peor de todo es que la ley del jurado de enjuiciamiento habla de que puede haber cambio de autoridades en febrero. O sea, en febrero de cada año se somete, hay una nueva elección. Y no hay reelección. No hay reelección en ese periodo para el presidente. En este caso, él asume de vuelta el jurado en julio. ¿Y quién estaba en posición de asumir la presidencia? Porque también Rodrigo Blanco, que era el presidente, ya no fue más designado, es diputado, pero ya no fue más designado por la Cámara. Mm. Entonces vienen los nuevos miembros, y el que tenía que haber asumido la presidencia de la Cámara, del jurado de enjuiciamiento, naturalmente, porque él era vicepresidente vicepresidente segundo, era Oscar Paciello. ¿Qué pasó ahí? Nadie sabe. ¿Por qué Oscar Paciello no asume la presidencia hasta febrero? Nadie sabe. ¿Por qué Kronawetter, que era representante del Ejecutivo en la época de Marito, él, a sabiendas de todas estas cuestiones, porque él es del gremio, y Oscar también es del gremio, los dos le proponen a Hernán Rivas para que él sea el presidente. ¿Qué tal?
0: Sí. ¿Eh? Cierto, entonces, sí, así mismo, eso fue.
3: Entonces, ¿dónde estamos? ¿Entendés lo que te quiero decir? Así nomás. Entonces, esa es la cuestión. Por eso que es delicado cuando vos tomás decisiones como la que yo tomé. Son cuestiones delicadas porque el establishment no te perdona. ¿Entendés lo que te digo? Así nomás. Y Oscar y Kronawetter a mí me sorprendieron, porque Oscar tenía que ser presidente del jurado de enjuiciamiento de magistrados. Y él no aceptó. Y quedó ahí como vicepresidente, le saltaron institucionalmente y asumió uno que presumiblemente no es abogado.
2: Enrique, aparte de saludarte con un abrazo, una de las cosas que siempre me ronda en la mente es que este señor, me refiero casi con ironía a Rivas, que él decidió sacarle a varios magistrados. Y ahí cuando digo magistrados voy a incluir, a pesar de que no lo son, pero bueno, de su merced le destituyó a jueces, se le destituyó a fiscales y probablemente a defensores. En algunos casos se le destituyó injustamente por una factura política. Pero también están los que pudieron haber sido destituidos con razón y que merecían haber sido destituidos. Y ahora, si es que se demuestra la falsedad del título de Rivas, van a querer volver o van a querer buscar una nulidad los que fueron destituidos bien y los que fueron destituidos mal. O sea que por igual los que se merecían y no se merecían pueden tratar de buscar una nulidad por la nulidad del título de Rivas.
3: Pero por supuesto, Hugo, por supuesto. Imagínate vos que vos seas magistrado o fiscal y te destituyan. Y el voto de Rivas era el voto decisivo. Era el quinto voto, porque en el jurado vos sabés que son 5 votos los que tienen que haber uniformes para que pueda tomar, para que valga la resolución. Imagínate vos que ese voto sea trascendental. Terrible. O sea, ¿cuántos jueces van a pedir su vuelta o cuántas personas? O sea, muchas cuestiones que se resuelven en el día a día del jurado van a ser cuestionadas. Lo lógico, eso es la ruida de falso. Pero seguro, eso, o sea, no hay ninguna duda.
2: Quiero agregar una cosa más, Enrique. Vos llegaste, porque es cierto que yo conozco muchos abogados que se recibieron y que estudiaron, y yo digo, ¿cómo esta persona que es, este tipo que es un semi-analfabeto consiguió su título? Y consiguió, no como Rivas, que ni siquiera pasó por las aulas aparentemente, pero vos trataste con él, ¿cómo era su desempeño, su manera de hablar, su manera de ver? Porque hay grabaciones donde tenía una persona al lado que le iba diciendo casi palabra por palabra porque aparentemente no podía ni leer bien.
3: Y era, lo que pasa que en el jurado, el que lleva el procedimiento es el presidente en el día a día, el que gira, el que firma las providencias, las cuestiones de mero trámite. Esas son cuestiones procedimentales. Que si vos no sabes, te quedas en manos de tu secretario y compañía, ¿verdad? Que es lo que yo creo que le habrá pasado cuando él fue presidente. Porque vos sos el que tenés que dar instrucciones. Se hace de esta manera, se resuelve de esta manera, se gira a tal lugar, se hace tal cosa, que sea preopinante tal persona. O sea, todo ese tipo de cosas es trabajo prácticamente del presidente del jurado de juzgamiento de magistrado. El miembro se reúne en gabinete con su equipo, sus asesores, se hace la investigación, se hace todo el estudio y se toma una decisión en todas las cuestiones. Generalmente, casi nunca, él era preopinante. Él siempre se adhería a un voto o a otro voto. Esa es la cuestión. Muy pocas veces él fue preopinante, y cuando fue preopinante, él leía, ¿verdad? O sea, nunca yo le escuché explicar una resolución, que es otra cosa, ¿verdad? Generalmente, él leía. O sea, él realmente, hoy con más conocimiento te voy a decir algo. Él, cuando se presenta en la Cámara de Diputados para ser designado, él tenía su certificado de la facultad nomás. No estaba ni validado todavía el título de él en el Ministerio de Educación. Después de que él asume en el jurado, recién fue validado. Y yo creo que fue validado en una situación muy, muy complicada, porque nosotros en la Cámara de Senadores, se va a acordar, Sebastián,
1: sí,
3: le interpelamos a PETA.
1: Así mismo fue.
3: Y con más razón voy a hablar con propiedad en este tema porque está Sebastián ahí. nosotros conseguimos que a PETA se le, ¿cómo es? El voto de censura contra PETA. Y si ustedes se acuerdan, Carlos, sí. Hugo, Sebastián, todo el periodo el equipo cartista estuvo en contra de PETA. Le odiaban a PETA.
0: Sí.
3: O, sorpresa, con los votos del cartismo, los votos de la disidencia, que en aquel momento era oficialismo, y también, a lo mejor, hasta ustedes mismos, Sebastián, se dejó sin efecto el voto de censura contra PETA. O, sorpresa, posteriormente, creo que, ahí surge la validación de ese tema. Y posteriormente, él jura y se le da la matrícula, que fue la doctora Módica. Y después te voy a decir más. Otra cosa que hace a la cuestión. Cazañas Levis renuncia. Yo no sé cómo terminó su relación con PETA, pero sé que no fueron buenas. No fue bueno el final entre José y PETA, y vuelve a ser mi asistente y mi asesor principal en el Senado, tanto en la Comisión de Legislación, tanto en la Comisión de Asuntos Constitucionales y también en la revisión del anexo C, que yo fui presidente. En toda esa institución, en todas esas comisiones estuvo conmigo José. Y él tenía muy clara la película, porque él sí investigó. Él sí sabía lo del CONES, que el CONES nunca aceptó. ¿Y cómo, si el CONES nunca aceptó ese título, entonces va a ser abogado primero? No sé si me explico.
0: Sí, categórico. Ahora, estamos mirando el certificado de estudios de Hernán David Rivas. No fue un mal alumno, según sus calificaciones. Dos, por ejemplo, no tiene, pero tiene... uno, dos, tres tienen algunos semestres. Pero después tiene cinco, cuatro, cuatro, cuatro, tres, tres, cuatro, cuatro, cinco, tres, cuatro, cuatro. Pero más allá de las notas, de todo, yo a veces quiero, Enrique, si no sos, no sos. ¿Cómo vos te metés de que vos sos lo que no sos? ¿A quién le estás engañando
3: vos? Yo te decía algo. Yo le conozco a abogados que hoy están en los juicios orales, que son buenísimos y tienen a lo mejor promedio de hora, y eran compañeros míos de facultad, que apenas salvaban porque tenían que laburar y tenían que hacer una cantidad de cosas, pero que son unos monstruos los tipos, ¿verdad? O sea, eso no dice nada si sos abogado, ¿entendés?
0: Claro.
3: Lo que yo, si sos, la pero nota pues yo... es como, para adherirme a lo que vos estás diciendo, sí. La nota no es fundamental.
1: Por sobre todo si la nota es de una facultad malísima, porque lo que pasa también acá es que si vos tenés estudiado un folleto para tener buena nota,
0: claro,
1: tenés cualquier nota.
0: Pero yo por eso digo, más allá de la nota, Enrique, Sebastián, Hugo, en la mente de la persona, del ser humano, si vos no sos, no sos. ¿Cómo este joven, esta persona, este muchacho, este señor, no sé cómo llamarle, se convenció de que él es abogado?
1: Pero cuando sos corrupto, pues ya sos corrupto, si ya robaron toda la municipalidad también ahí en esa ciudad. Ahora, lo que sí yo quiero recordar nomás, validar lo que está diciendo acá Enrique, porque esa es una cuestión que es importante que la audiencia sepa. El 9 de junio del 2020 se vota en la Cámara de Diputados el voto de censura a Eduardo PETA. Nuestro argumento de varios era, en realidad, porque ahí hay un tema de interpretación, que no, ¿cómo vamos a votar en diputados la censura si la interpelación fue en el Senado? Él no vino a diputados. Perdemos esa votación. Y luego se vota la censura de Eduardo PETA y se rechaza el voto de censura acompañado por Honor Colorado. Nosotros, yo en ese momento incluso dije, Eduardo PETA puede ser honesto, pero su gestión es mala, y acá lo que estamos votando es sobre su gestión. Pero ¿por qué no me quiero señalar esto? El 9 de junio se rechaza el voto de censura a Eduardo PETA. El registro en el Ministerio de Educación y Culto del título de Hernán Rivas es de ese mismo día. 9 de junio del 2020.
3: Hola, ¿qué tal? ¿Cómo están? Bueno, entonces, nada más ni nada menos, estoy enterándome de que mi presunción es correcta.
1: ¿De la misma fecha?
3: Claro, ¿entendés? O sea, es correcta. Presunción correcta.
0: Sí, y para cerrar, agradeciendo la gentileza de compartir con nosotros, Enrique. Mucha gente o alguna gente está escribiendo acá, por ejemplo, que todo lo que firmó Rivas es nulo de nulidad absoluta. ¿Bien o mal?
1: Anulable, no nulo de nulidad absoluta.
0: Anulable.
1: Yo creo que puede ser una discusión jurídica.
3: Pero arguible de falso. Redacción de nulidad. Así.
0: ¿Política partidaria ya no, Enrique?
3: No estoy metido. Realmente estoy más en el mundo privado ahora. Estoy muy contento de haber recuperado mi libertad. Es muy importante para mí. No, realmente no estoy metido en política hoy.
1: ¿No buscas candidatura para esta elección?
3: No. Ni una candidatura. Ni para uno, ni al contrario, le aliento a todos. No quiero saber más nada de la política. Estoy muy tranquilo ahora.
0: Qué increíble, ¿eh?
3: Sí. La verdad que sí. Estoy contento con la decisión que tomé. Y no extraño para nada, sinceramente les digo. No extraño para absolutamente nada. Al contrario, ahora sí que estoy mejor porque hablo con todos sin ningún tipo de problema. Antes sí tenía esto, lo otro, todo era un problema. Entonces, hoy día ya no tengo ese tipo de problema. Puedo hablar con cualquiera y sin problema.
0: Enrique, te damos un abrazo, con mucho aprecio, con mucho respeto siempre.
3: Ya, gracias, Carlos. Saludos a todos. Huguito, un abrazo. A Sebastián también. Y que estén bien.
0: Adiós. Hasta luego. Enrique Baqueta, profesional abogado. Quiero contarle antes de la pausa, tiene que ver con un informe de la Contraloría General de la República, Gobernación del Alto Paraguay. Detectan supuestos malos manejos de Arturo Méndez por casi 7.000 millones de guaraníes. Un informe técnico de la Contraloría General de la República salpica a la administración de Arturo Méndez ante la falta de respaldos sobre el uso de combustible, la transferencia o las transferencias a organizaciones no gubernamentales y la ejecución de obras con recursos públicos. La Contraloría General de la República emitió un lapidario informe técnico sobre la ejecución presupuestaria de ingresos y gastos de la Gobernación de Alto Paraguay correspondiente a los ejercicios 2023 y 2024. El documento revela presuntas irregularidades que en conjunto se acercan a los 7.000 millones de guaraníes y abarcan distintos rubros de la administración departamental. 5:15 de esta tarde, más fácil, más rápido y más cerca de todo lo que te gusta. 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
0: Quiero ir a un decreto. Hay un decreto que me llama la atención. ¿Dónde está? Acá está. A la pucha. Espera un ratito. Primero voy a ir por el decreto y después voy a contarles algo.
1: ¿Paso de cuándo el decreto?
0: Ahora.
1: Ahora.
0: Ahorita.
1: Inicia.
0: Espérame un ratito, no me escriban a todo.
1: Ahí. ¿Pasa qué pasa, Carlos?
0: Ahí está. Ahí, Leti, compartí por favor este decreto. Tiene fecha 6 de agosto. Hoy es el 10.
2: 10.
0: El presidente de la ANDE.
1: Actual.
0: Actual. El designado en vez de Félix Sosa. Es miembro de la ANDE. Es miembro de Itaipú.
1: Creo que sí.
0: O sea, Félix Sosa era director de Itaipú.
1: Es miembro del consejo.
0: ¿Del consejo? ¿Sí?
1: Sí, entiendo que sí. Googlearía para confirmar, pero sí.
0: Pero acá hay un decreto que dice por el cual se nomina al señor Miguel Ángel Báez Reyes como miembro del Consejo de Administración de Itaipú Binacional.
1: Sí, entiendo que el presidente de la ANDE suele estar ahí.
0: Bueno, pero fíjate, ¿en reemplazo de quién?
1: Epa, mostrame. Hay que decir.
0: ¿Y no ves? Pues poné la otra parte del decreto, por favor.
1: Ahí está. Mira. ¿Y va a continuar Sosa?
0: Y
1: ese es un tema interesante. Vamos a poner un consejo de Itaipú. Porque está Fernández Valdovinos. Carlos, ahora mismo es Carlos Fernández Valdovinos. Javier Jiménez, Claudia Centurión y después me dice ese completo. Ah, no está completo acá lo que estoy buscando. ¿Qué es Sasha? Espera, que vamos a encontrar rápidamente. El consejo, 12 consejeros, 6 brasileros y 6 paraguayos. Eso es lo que quiero encontrar.
0: ¿Por qué no en vez del presidente de la ANDE?
2: Uno hubiera imaginado que era uno por otro, claro, que era el paquete completo, digamos.
1: Me figura Carlos Fernández, Claudia Centurión, Roberto Moreno Rodríguez, Javier Jiménez, Miguel Bay y Félix Sosa. Continúa Félix Sosa.
0: Félix Sosa continúa como miembro del directorio y le quitan a Ernesto Héctor Federico Richard Becker.
1: Esto ya en la página. Ah, y Rubén Ramírez Lescano como representante del Ministerio de Relaciones. Pero consejeros, Miguel Bay, Carlos Fernández Valdovinos, Claudia Centurión, Roberto Moreno Rodríguez, Javier Jiménez y Félix Sosa. Se mantiene Félix Sosa en Itaipú.
0: Dejó de ser presidente de la ANDE y pasa a Itaipú.
1: Pero queda como consejero.
0: Sí, y para que Báez Reyes sea consejero de Itaipú, se sí. Le dan las gracias al señor Héctor Ernesto Federico Richard Becker. Y les voy a contar algo más. Tras cambiar al titular de la ANDE, el presidente de la República, Santiago Peña, dio 30 días para la instalación de la mesa energética. De una mesa energética. Esto fue criticado anoche por Carlos Mateo Valmelli, que decía, a esta altura van a instalar una mesa energética. El gobierno se está yendo en menos de 2 años. Pero, ¿a quién le invitaron a esta mesa energética?
1: No sé, contamos pues. Contanos.
0: Deducción.
1: Me asusta. No sé qué decirte con este gobierno. Me puede sorprender. A Héctor Richard.
0: No.
2: Porque todo apunta a las electrointensivas de esa empresa que no se le
1: dio. No, esa mesa va a estar Félix Sosa seguro.
0: Señor Fulano, buenas tardes. Le saluda Fulano de Muruvillaroga, de la Presidencia de la República. Por indicación del señor Presidente de la República, tenemos el agrado de invitarle a participar de la primera sesión de la mesa eléctrica. Jueves 13 de agosto, de 10 a 12, Salón Tirica de Muruvillaroga. En la ocasión se abordará el funcionamiento de la mesa del subsector eléctrico y se desarrollará un amplio debate sobre la nueva institucionalidad del sector eléctrico al 2050. Agradecemos confirmar su asistencia en la brevedad. Atentamente, hay una persona que se identifica y la invitación está para un profesional.
2: ¿Puede ser el ingeniero Ferreira?
0: Muy bien, Hugo.
2: Muy bien. Esa es una buena señal, entonces, porque uno pues se va a imaginar que no van a querer que tenerle a una persona tan crítica como él.
0: Y yo creo que está hecha la convocatoria.
1: Yo puse nomás para ser malo acá en el IA. ¿Cuántas mesas energéticas ya fueron convocadas por el gobierno paraguayo en los últimos 10 años? Y cada año por ahí hay una mesa energética. Hubo una de CARTE para la política energética. Santi Peña también, cuando asumió en octubre del 2023, hizo una mesa sectorial. Marito hizo otra mesa. Ojalá esta mesa, si va a estar para más alguien como el ingeniero Ferreira, que es nuestro colega acá, este. Che, está, la gran cabina está compleja. ¿A dónde nos vamos, Hugo y yo, Carlos? Ponete a la pila. Estamos al pedo nosotros acá hace 2 años. Yo sí me antiguo acá. Estamos a algún lado. Me gusta una embajada así en un lugar así. Bueno, pues. Frete se nos fue a IPS, ahora Pedro Ferreira, mesa energética.
0: ¿Y se iba Frete a IPS, dijiste?
1: Sí.
0: ¿Y Coda se reúne con la torre?
1: Y Coda se reúne con la torre. Ahora el tema es si la prueba de su proyecto de ley se reunió nomás después, pues, se queda en el paraíso su proyecto de ley. Necesario proyecto de ley para los médicos. Necesario proyecto de ley para proteger a los
0: acá
1: médicos.
0: Acá pregunta él si él sigue en la gran cabina nomás. Sí. ¿Y el doctor?
1: Está escuchando el doctor Coda, claro. Pero que atienda a su paciente en vez de escucharnos a nosotros.
0: Esperando un ratito.
1: Doctor Coda, está atento a tu paciente. ¿Qué haces escuchándonos a nosotros hasta ahora? Qué bárbaro. Tiene que estar atento a los amigos de sus pacientes, ya que le está revisando.
0: No, pero ¿Pedro Ferreira atiende o no atiende? O sea, digo, ¿va a aceptar o no va a aceptar? Esa es otra pregunta.
1: Y le llamaba hoy o mañana, la precisa en la mañana.
0: Si seguimos así, se va a ir toda Doña Noticia acá, Blanca. No.
1: Seguimos firmes en la oposición. Sí, estuvo interesante Carlos Mateo ayer. Me pareció sólido en muchas de sus...
0: ¿Carlos Mateo?
1: Sí,
0: me pareció... O sea, que muy interesante
1: Carlos Mateo. Le noté muy sólido. Quiero ser sincero, yo no... Es que no lo veo. Él puede ser un gran candidato presidencial. Pero creo que está... Ya es tarde para un posicionamiento suyo, teniéndolo ya a Prieto, a Ricardo Estigarribia o a otros muy involucrados. Salvo que lo que siempre dije acá en la mesa, que el PLRA de repente diga, todos lo apoyamos a Mateo o todos lo apoyamos a Ricardo para enfrentarlo a Prieto, ahí es absolutamente distinto un candidato del PLRA que venga con toda la fuerza. Ahora sí, en su análisis político me pareció muy... Muy, muy sólido Mateo, muy lúcido y muy, muy claro hacia dónde ir. Realmente muy, muy bien.
0: A nosotros creo que nos va a tocar cualquier cosa y así nos llaman.
2: Si hay una mesa de degustación de costilla,
0: de comida,
2: por
0: de
2: ejemplo.
0: Comida, de pulpo.
2: De pulpo, de moluscos, ahí estoy yo.
1: Mi papá siempre decía en chiste que quería el cargo ese que le inventó el trono, era Gramón Berres.
0: Ministro sin... Ah, no, ese era... El
1: tipo visitador de embajada, algo así, más o menos
0: era. Era uno que era ministro sin cartera.
2: Embajador itinerante.
1: Embajador itinerante, sí. Algo así. Era tipo, te va a todos los países y mirá, ¿y qué es lo que pasa?
0: Juan Ramón Chávez era ministro sin cartera, ¿verdad?
2: Sí, cierto.
0: O el arquitecto Tomás Romero Pereira.
2: A mí que era Juan Ramón Chávez.
0: ¿Sí?
1: Eso ya los... Ustedes los menos jóvenes se van a acordar. Yo no llego a ese nivel.
2: Tal cosa y ahí te quedaste.
1: No llego a ese nivel de información histórica.
0: 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Claro que el ingeniero Ferreira va a hacer lo que él decida. Pero, ¿qué le dicen ustedes? ¿Qué le decís, Hugo, al ingeniero si te pide un consejo? ¿Me invitaron? ¿Qué hago?
2: Yo le diría que acepte. No, así como si hubiera sido lo del doctor Frete, yo hasta ahora hubiera preferido que no esté. Lo digo con todo el aprecio que le tengo, pero quiero dejar de lado ese gesto de patriotismo que hizo el doctor Frete. Yo, en el caso del ingeniero Ferreira, le haría un bien al país que él esté ahí presente.
1: Que acepte, y que, indudable.
2: Y que golpee la mesa así como lo hace acá. Y yo creo que le va a ser un paso más de patriotismo de su parte si acepta.
1: Que acepte, indudablemente, porque yo creo que Pedro Ferreira tiene la capacidad para no irse a validar cosas que él esté en desacuerdo. Va a dejar constante, tiene toda la experiencia suficiente. Y estas mesas son para eso, para que hayan todas las voces, incluidas las voces disonantes. O sea, se necesita, no solo él, hay muchos otros. Pedro también puede equivocarse en algunas cosas, pero por eso tiene que ir gente de alto nivel y que tengan discusiones necesaria para nuestro país, porque este tema energético es un tema. Y se vienen grandes discusiones, porque sobre la base energética está este tema del Parque Médanos del Chaco, que ya está tomando posición también Santiago Peña, pero que no está siendo muy claro el proyecto de ley que se presentó, que hay una coalición por los bosques. O sea, hay muchas cuestiones que van a ir sucediendo ahora. Y por sobre todo, lo que se dice mucho es que Itaipú finalmente lo que va a pasar es que va a bajar la tarifa y Paraguay va a tener que comprar todo. Y eso no es poca cosa, porque si esto ocurre, en primer lugar, si no tenés dónde llevar la energía, la ANDE tiene que estar pagando algo que no va a usar. Peligroso. Y segundo, si se acaba el tema de royalty y Fonacide, hay que ver qué pasa con el levantamiento político de todos los intendentes del Paraguay, que lo único que hacen es depender de las dádivas de Itaipú, porque salvo, no sé, diría que el 10% de las intendencias, el otro 90% depende absolutamente de esas dádivas de la binacional, porque no fueron capaces de crear municipios reales, porque en realidad también el Congreso se pasó creando municipios solamente por cuestiones políticas. Cualquier cosa, y lo digo así sin problema alguno, de repente cualquier cosa es un municipio en Paraguay. Esa es una reflexión que tenemos que tener realmente, cuál va a ser la distribución territorial de nuestro país, porque creamos estructuras politiqueras simplemente por populismo, para ese manejo de dinero y para otro tipo de construcción. Y realmente, si hay una política pública que Itaipú sostuvo en democracia, es la política municipal paraguaya. Porque prácticamente, como digo, el 90% de los municipios le saca rollo al tío Fonacide y está en quiebra. Absolutamente en quiebra. No recaudan nada en impuesto inmobiliario, nada. Y la desesperación de los municipios, esta es una alerta para el sector privado que está escuchando, y el sector privado laburante, porque no hablo acá de Asunción, las grandes empresas ni nada. Lo que va a pasar, los municipios no van a saber qué hacer y van a empezar a extender su zona urbana mucho más de lo normal. Van a poner a cualquier industria como zona urbana, van a poner a estancias o establecimientos de producción. Pues estancias suena otra vez a la mega estancia. No. Establecimiento de producción de productores paraguayos que tengan 20, 30 hectáreas o 15, 20 hectáreas, lo van a poner como zona urbana. Prepárense, porque van a entrar en quiebra los municipios si esto no se soluciona.
0: Bueno, ojo, el presidente le invita a Pedro Ferreira para una reunión, para una mesa, donde van a hablar del tema energético, ¿verdad? No, es que le designa para...
1: Claro, una invitación, ¿no? A una mesa.
0: Una invitación, más que quede claro nomás, porque de
1: claro,
0: repente...
1: Claro, y cualquier invitación uno puede decir que no. Ojalá el ingeniero Ferreira se vaya, porque es necesario para nuestro país.
0: Sí, pero a las 10 dice la reunión, y el ingeniero Ferreira a las 10 menos 5 está acá, no va a llegar en 5 minutos.
1: A las 10, Luis Arroba, y dejalen a salir 9 y media. Yo sé que vos sos duro con todos nosotros con el tema de las ausencias y la presencia y los horarios, pero yo creo que le podés dar un permiso a Pedro Ferreira.
0: ¿Cómo diría alguien? ¿Qué cara dura?
1: Se viene una semana 5 de 5, te quiero decir.
0: ¿Eh? ¿Vos estás así? Bueno, casi dije algo.
1: Impresionante. Que... 1 de 5 ya. Vamos, es de 5 de 5. Semana que viene estamos complicados. Avisado hace rato.
0: Hacemos la pausa, por favor.
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0: Bueno, vamos camino a las 6 de esta tarde, a las 18 de este lunes. Ingeniero Pedro Ferreira, ¿cómo le va? ¿Cómo anda? Buenas tardes.
1: Pero muy buenas tardes. ¿Qué tal a toda la audiencia, a la teleaudiencia de Ñandutilla, a ustedes en particular?
0: Bueno, ingeniero, acá estamos en asamblea permanente ya.
1: Y usted, hay que hacer una encuesta con la audiencia de Ñandutí. Sí, ¿qué es lo que vamos a hacer el jueves?
2: Demasiado, sí. Estamos hablando de vos, así que mejor que hable vos ya.
0: No, acá yo le pedí una opinión muy seria y muy responsable a Hugo Rubín y a Sebastián Villarejo, independientemente de lo que vos decidas, por supuesto, ingeniero, y los dos coinciden en que tenés que participar.
2: ¿A qué la duda?
1: Está bien, pero vamos a hacer una encuestita.
0: Sí,
1: mañana.
0: Sí. No, estos son apenas dos votos, ingeniero. Con dos votos no se gana una elección.
1: No es una cuestión de votos. Yo realmente, a mí lo que... primero agradezco siempre que a uno se le dé una participación, pero no me gusta que a veces se arman comisiones, te llaman para ciertas cosas y es para decir que se está haciendo algo nomás. Y no te dan información de primera línea, nada por el estilo, como para que uno tenga un buen diagnóstico y pueda colaborar. Pero vamos a ir trabajando. Tenemos mañana a la mañana para consultar con nuestra audiencia. La audiencia.
0: Sí, cierto.
1: Y ver un poco llevar algún tipo de requerimiento. Lo primero que yo quiero saber es qué es, porque habla ahí del plan de la nueva organización del sector. ¿Cuál es la nueva organización? ¿Verdad? Me imagino que van a repartirnos algún proyecto de ley, algo. Me imagino que nos van a repartir datos estadísticos. En realidad no nos tienen que dar a nosotros, tienen que subir en la web nomás. Todos los datos estadísticos habido y por haber, y después veremos, ¿verdad? A mí me gustaría saber, por ejemplo, si es que cómo están las negociaciones sobre el anexo C o sobre cómo va a ser el acuerdo operativo con Itaipú, porque de eso depende un poco la suerte del ANDE en el 2027, y no hay datos, nadie sabe, nadie cuenta nada. Bueno, uh-huh. Vamos a estar un poco...
0: Pero, repasemos esto, de que llegó la invitación, llegó, está confirmado.
1: No sé, a mí me llegó un WhatsApp.
0: Bueno, no, pero... por vía WhatsApp fue el tema.
1: Sí, así ese WhatsApp que te compartí, recibí. Ajá. Esta tarde y entré, al comienzo no miré, pero entré en la página web donde estaba, había una descripción de qué es lo que se iba a hacer, muy somera, miré la invitación y les envié a usted un poco para que estén enterados. Y entre hoy y mañana me voy a poner un poco más al tanto de en qué podríamos colaborar de manera de primero tener más datos y ver qué podemos hacer con nuestro país, qué hay respecto a la contratación de Itaipú, qué hay respecto al avance de obras, porque para ver el corto plazo y de acuerdo a eso levantar la cabeza y mirar el mediano y el largo plazo.
0: Claro, bueno, está confirmada la invitación, o sea, vía WhatsApp se le invita, es para el jueves a las 10 de la mañana. Nosotros acá ya discutimos el horario porque el programa termina a 10 menos 5 más o menos. Y vamos a ver si Claudia, Noelia y Juan Pablo y Wilson deciden darte permiso antes, ingeniero.
1: Y sí, eso es lo que, por eso yo primero cuando te compartí dije, pues no tengo permiso, le puse a usted, no. Este fue mi horario laboral, es que todito estamos esperando ahí que alguien nos llame.
0: Sí, señor. Sí, señor. Bueno, Pedro, ¿y te fijaste en el decreto que le nombra al nuevo presidente de la ANDE?
1: Sí, al final queda en el Consejo de Itaipú, nuevamente. Esto ya ocurrió en alguna ocasión, en un caso anterior, y el que sale es Héctor Richard.
0: Exacto. Le cambian a Héctor Richard y no, o sea que nosotros pensamos que era el cambio por el de la ANDE, por Félix Sosa.
1: O sea que exactamente, que el nuevo presidente de la ANDE iba a entrar en vez de Félix Sosa. En vez de entrar en vez de Félix Sosa, entra en vez de Héctor Richard. Mm-hmm. Eso también yo no he visto en ningún otro medio ese documento.
0: Sí, no, yo también. Yo le decía a Carlos, compañero, que me estaba enterando de esto. Bueno, mañana entonces empezamos a hablar de este tema con mayor propiedad para a ver qué hacemos con la... Perdón, ¿qué haces con la invitación del presidente de la República? Nosotros somos un equipo, pues, Pedro.
1: Dale, está bien. Vamos a pensar. Yo tengo, lo primero que quiero es información. Porque si es para la foto nomás, realmente sería una pérdida de tiempo para todos y sería un contrasentido para la ciudadanía. Demasiado humo para poco fuego.
0: Sí, señor. Sí, señor. Un abrazo, querido Pedro.
1: Dale, un abrazo.
0: Adiós,
1: grande.
0: Adiós, hasta luego. Confirmando lo que le estábamos contando un poco más temprano. El jueves hubo un acto de Camilo Pérez en el puerto, ¿recuerdan? Y el sábado uno de Soledad Núñez.
2: En proyectada ahí en 21, proyectada, 21.
0: Exacto. Y empezó, estuve viendo que la gente empezó a hablar de la cantidad de gente que tenía un acto y el otro acto. Y hay diferencia, no hay diferencia. Se nota esa diferencia. Si podemos poner a pleno para mirar un poquitito esto. Acá se fue toda la estructura del Partido Colorado en este encuentro, y el de la oposición también fue el sábado de Sole, ¿verdad?
2: Sí, pero yo creo que no, yo creo que, a ver, voy a decir algo raro, Camilo no tuvo la cantidad de gente que suele tener el Partido Colorado y tampoco Soledad, o sea, yo creo que ambos no apelaron tampoco a la cantidad de gente. Quiero creer que Camilo no apeló a la cantidad de gente porque tampoco no es que hizo lo que pudiera hacer el Partido Colorado con toda la fuerza que tiene, y Soledad yo creo que no pretendió tampoco... Esto, yo creo que ambos candidatos demostraron que tienen fuerza, que tienen gente y que se viene una competencia muy fuerte.
3: Lo que yo vi también es que es como que están haciendo una prueba de lo que puede llegar a ser, porque efectivamente yo creo que cuando fue sobre todo lo de Camilo, quiero mencionar más, que lo que más acá estábamos especulando era sobre la presencia o no de Mario Abdo, la presencia de Vince, y lo que fue más o menos como una especie de obviedad, de prueba de fuerza, de calentamiento, por decir de alguna manera, porque yo lo de Soledad sabía, pero me pasó un poco más desapercibido, y no lo estoy diciendo para desmerecer, porque... es evidente el poder adquisitivo que tiene el Partido Colorado para hacer reuniones fuertes, pero si uno va a tomar desde un punto de vista de que ya cuando fue el lanzamiento de las candidaturas, creo que fue 26 de julio, donde faltaron muchos senadores, faltaron muchos legisladores, ya fue un poco bajo. Digamos que baja la convocatoria. En este caso no fue tampoco tan grande. Y en el caso de lo que decía de la oposición, siempre se maneja con un poco menos porque no tienen, no quiero acusar directamente, pero no tienen pues los recursos del Estado y no tienen todo ese bagaje económico para hacer un despliegue tan fuerte. Pero eso no quiere decir que no se pueda ganar, porque ya se sabe que en muchas ocasiones ya... En Asunción por lo menos ganó la oposición. Eso no quiere decir que no haya sido algo demasiado ostentoso lo del sábado que represente ninguna cosa negativa en cuanto a la fuerza electoral.
0: Esta mañana nosotros hablábamos del tema, no sé si es el término, efervescencia. Hay, no hay, y que la
2: no
0: gente...
2: Hay.
0: No, ¿qué significa eso? Si no hay efervescencia, por ejemplo, ¿qué significa? Que a la gente no le importa quién...
2: Estamos a tiempo todavía, septiembre el mes de la efervescencia.
0: O sea, que 15 días más.
2: Y sí, yo creo que el mes antes de las elecciones arranca. Y si nos acordamos también la época de Nenecho, Nakayama o todas las elecciones, el último mes, el fuerte, las internas le generaron a Camilo una efervescencia que lo posicionó, porque tuvo una sólida interna contra Arnaldo. Pero yo creo que la polarización entre Soledad y Camilo va a arrancar ahora en septiembre. Ahora como que están mucho en visitas a gremios, se están yendo a todos los gremios a visitar. Vimos lo de la nota con crítica a la UIP de parte de partido de oposición. Sé que Camilo mañana está en la Cámara Nacional de Comercio y Servicio y Soledad va a estar 15 días después, creo que estuvo en el Club Ejecutivo, hablando de algunos gremios en este tiempo. Y yo creo que cuando empiece también la propaganda en medios masivos o los debates, por decir, por sobre todo, que hasta ahora no hubo, yo creo que va a ir ganando efervescencia. Pero hoy no hay, o sea, espero que gane efervescencia, porque si no hay efervescencia, lo más probable es la victoria de Camilo. O sea, que lo digo yo incluso aunque no me guste. O sea, Soledad depende de una efervescencia.
3: Pero en ese caso que aquella vez yo le había preguntado cuando fue lo de la UIP, ¿quién fue el que pidió la reunión? Si fue la UIP la que le convocó o si pidió Camilo. Yo lo que sé y que tengo información así de primera es que Camilo Pérez está, si se hace una reunión del gremio de panaderos, él pide y está presente. Se hace una reunión del gremio de empanaderos, del gremio de cocteleros, de lo que sea, él está y está presente y golpea las puertas y se va. Y sin embargo, no es que se quede a invitar a esperar a que se le invite. Eso es lo que yo no sé si se está dando del todo del parte del sector de la oposición, de golpear puertas y pedir ser escuchado e invitado.
2: O sea, no tengo esa información. Sí sé que estos gremios grandes, como clubes que... Los gremios, digamos, de segundo piso en Paraguay, lo que fue la UIP, lo que es la Cámara Nacional de Comercio y Servicios, el club ejecutivo que tiene otro perfil, sé que sí, estos gremios son los que organizaron estos paneles con los candidatos. Por eso sé, la Cámara de Comercio es ahora. Creo que ya fue el club ejecutivo, fue con uno de ellos, que es lo tradicional, Capadei, creo que ya se juntó con los dos, que es la desarrolladora inmobiliaria, o sea que tiene mucha incidencia en Asunción. O sea, esta visita a gremio se da, sí, Camilo se nota que se está moviendo mucho, y yo creo que también Soledad, pero coincido con Carlos, la efervescencia aún no está apareciendo. Ahí yo creo que la campaña de Soledad poco tiene que poner un poco más picante en la campaña, porque al Partido Colorado, nos dio en Asunción, al Partido Colorado siempre le conviene la baja efervescencia, porque la efervescencia es la que eventualmente puede despertar a gente que no suele votar a que vote, o generalmente puede despertar a quien aspira a un cambio de alternancia. La estructura tiene mayor peso con menos efervescencia. Así que creo que hay que ver el camino de que empiece un poco a ser un poco más picante la campaña.
0: Bueno, acá el amigo Amado desde el Alto Paraná envía sugerencias. Costilla a... Mira lo que hace.
2: A ver.
0: No es costilla, costeleta.
2: ¿Costeleta?
0: Costeleta al disco.
2: No veo bien, de vaca.
0: Vaca, sí, vaca, costeleta. Y también propone tilapia al disco. Miren lo que nosotros, mientras Frente al Presidente de IPS, Ferreira está en la mesa energética del país.
3: O de hoy, lunes.
0: Sí, hoy.
2: Amado se llama.
0: Amado.
2: Le mete, sí, grasa de cerdo, aceite. Con grasa de cerdo es mejor, me parece.
0: Se recomienda la grasa de cerdo. Acá el doctor Frente, a propósito de Isaías, varias veces recomendó que usemos grasa de cerdo.
2: Y es más sabrosa cuando cocina.
0: Y es más saludable también.
3: Dice, para el pescado incluso.
0: Sí. Todo, para todo.
2: Vos sabés que sí. Para el pescado yo probé más rica también. Lo que no... Vos sabés que costeleta es barata. Y no le caché todavía cómo hay que cocinar para no se seque la de cerdo.
0: La de cerdo.
2: Esa en los supermercados es barata, la costeletita de cerdo.
0: Mañana vamos a hablar hablando de cerdo. Hoy hablábamos con el vicepresidente de la asociación. Están muy preocupados por el contrabando de cerdo.
2: Qué peligroso un cerdo contrabandeado. Ese tiene muchas enfermedades.
0: Y claro, acá nosotros tenemos toda la garantía. Hoy, por ejemplo, yo le preguntaba si...
2: ¿Contrabando de cerdo? O sea, sí. Tanto estamos empezando a por trata, igual que falta cerdo.
0: Esa es la conclusión que posiblemente se acerque a lo que está sucediendo.
3: A Filipinas también se está mandando.
0: Se está enviando.
2: Creo, claro, como nunca antes, la exportación de cerdo también, en términos porcentuales, es la que más creció. Entonces hay un problema de... Ahora, lo interesante del cerdo es que es algo, para el pequeño productor, es un producto viable. Si es que se sigue generando el mercado, sí, y la ganancia, ¿verdad?
0: Pero yo iba a decir nomás que antes teníamos mucho miedo de la triquinosis. Uh-huh. Y decían que tenés que cocinar bien. Hoy me decía el señor Bento que... El cerdo, puedes comer jugoso, la carne de cerdo puede ser jugosa también.
2: Para mí.
3: ¿Acá también?
0: Sí, ya, porque estamos libres ya de ese tema.
2: Para mí fue una sorpresa. A mí me tocó vivir un año en España por una maestría que hice. Y mi papá y mi mamá siempre era el cerdo bien cocinado, claro, blanco. Si está rosado, no puedes comer. Eso era como algo que yo de chico aprendí. Y me fui a España y el cerdo se comía tipo no solo la carne de vaca de repente.
0: Así mismo.
2: Y me era súper raro.
0: Bueno, el pronóstico del tiempo, por favor, para las próximas horas, para los próximos días.
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0: Casi frío para mañana martes. Solo 11, ¿eh? Yo trabajo de memoria, güey.
2: De memoria y con proyección, ¿sabes lo que va a pasar en el clima también?
0: ¿Y cuánto cotiza el dólar? Se me mezcla todo, no sé si hay 5.800
3: grados.
0: ¿Esto ocurre en otro, en otra parte del mundo?
3: En las mejores familias.
0: Bueno, lo lamento por las mejores familias. Bueno, no sé dónde estoy. ¿Qué quieren que haga? ¿Que el tiempo o cotización?
2: Se ríe mucho Juan Pablo Fernández allá afuera. Yo creo que puede...
0: Y él se fue poco, a tocar. Él seguro que tocó el botón ahí.
2: Algo,
0: y
2: a propósito
0: Evelyn,
2: eso. Evelyn,
0: ¿sabes qué? No sé qué.
2: Juan Pablo te quiere dejar en evidencia.
0: Está... ¿Para qué usted ha estado en...
2: A propósito hizo
0: Juan. Me equivoco
2: Juan
0: todo por... Hernán Rivas, ¿es o no es abogado el tema?
3: A lo mejor Hernán Rivas es el que está manejando.
0: Posiblemente está en los... ¡Ah! Sacamos un ratito el tema del pronóstico, ya que estamos.
2: Mira, ah, oye, decidí,
0: se confirma. ¿Por qué se dice Universidad de Garage?
2: ¿Por qué se dice Universidad de Garage?
0: ¿Qué dijo Rodríguez Kennedy? ¿Dónde firmó el...?
2: En su auto.
0: En el estacionamiento.
2: Brillante.
0: Qué joda.
2: En su garage.
0: Pronóstico del tiempo para mañana miércoles, para mañana martes, perdón. 11 la mínima. Frío para mañana, 17 la máxima. Lluvia dispersa. Para el miércoles, 14 la mínima, 25 la máxima. Para el jueves, 15 la mínima, 20 la máxima. Lluvia dispersa con ocasionales tormentas eléctricas. Para el viernes, lluvias dispersas, 13 la mínima, 19 la máxima. Para el sábado, 15 grados la mínima, 25 la máxima. Pronóstico extendido del tiempo. A continuación, Hugo Rubín les cuenta cómo cotiza el dólar norteamericano, cómo cotizan otras monedas extranjeras.
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3: El dólar en la compra 5.860, la venta 6.060, real 1.100 compra, 1.200 venta. Peso argentino 3 a la compra, 6 en la venta. Euro 6.800 compra, 7.250 venta. Peso chileno 5 en la compra, 10 a la venta. Peso uruguayo 130 compra, 230 venta. Peso colombiano 1,5 en la compra y 3,5 guaraníes en la venta.
0: Bueno, en un ratito Diego Jansen presenta noticias del plano local e internacional. Hay fútbol también hoy, juegan Trinidense Libertad, Libertad Trinidense. Se completa esta fecha del clausura. Mañana a las 19 juega Recoleta frente a Boca. El miércoles juega Cerro Porteño frente al Palmeiras, también a las 19. Y el jueves Olimpia frente a Vasco da Gama, también a las 19. Todo, por supuesto, con cobertura de la gran jugada. A las 19 en primera instancia, Juan Pablo Fernández, Perla Silguero, Noelia González. El tema, el sistema penal juvenil, desafíos del fuero especializado, penal adolescente. Dice neurodivergencia, madurez psicosocial, Liz Paola Mongelós, jueza penal de adolescencia, invitada hoy en primera instancia. Y a las 20, ¿quién viene en todas las voces? Con Quique, con Claudia, con Quique Gamarra, con Claudia Aguilera, Mauricio Bejarano, viceministro de Minas y Energía. Minas y Energía, desafíos de un sector repotenciado. En Voz y Voto a las 21 habla un candidato a concejal colorado, el Arqui Sotomayor, con Diego Jansen. Y a las 23, como todas las noches, un resumen policial de hechos más importantes de las últimas horas, con el querido y apreciado Raúl Hogarín. Con esto nos vamos, Hugo, Sebastián.
2: Excelente.
0: Muchísimas gracias.
3: Hasta mañana.
2: Nos vemos mañana. Un abrazo.
0: Sigan en Ñanduti.
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0: Son las 6 de la tarde con 2 minutos en toda la República del Paraguay. 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Estamos arrancando la cobertura del fútbol. Continuidad de la cuarta fecha y cierre justamente de esta cuarta jornada del Campeonato Clausura 2026. A partir de las 18:30 en la Huerta. Juega Libertad, juega Trinidense, cobertura, transmisión de la gran jugada del mejor equipo deportivo del país. Relatos de Wilson González, comentarios de Fabio Martín, el móvil Amarok V6 de Iván Bogado. Justamente nos vamos hasta la Huerta con Wilson González, con todos los compañeros, para la transmisión del fútbol. El Guma ante Trinidense, el Triqui, que quiere recuperar la punta del campeonato. Wilson González, Fabio Martín, buenas tardes.
1: Hola, hola, ¿qué tal, Nico? ¿Cómo estás? Un saludo para vos, para todos los compañeros, para la gran audiencia de la Rock and Pop Ñandutí, que estamos en la Huerta para lo que va a ser el partido que va a cerrar esta fecha número 4 del torneo clausura del fútbol paraguayo. Un gran encuentro que se nos viene, en donde el conjunto de Libertad buscará retomar la senda de la victoria después de lo que había sido ese gran arranque con dos victorias consecutivas. En la fecha pasada cayó frente a Guaraní en lo que ya se considera el clásico moderno, así que buscará revertir esa situación, encaminarse nuevamente y estar en los puestos de arriba dentro de este segundo torneo del año. Por su parte, Trinidense, el único equipo que ha hecho la totalidad de puntos en este incipiente todavía torneo clausura, ha ganado sus tres partidos y va en busca del cuarto. Cuando vemos a los equipos dentro del terreno de juego en este cotejo que va a arrancar exactamente a las 18:30 aquí en Tuyucuá, desde el lado derecho de la cabina de la Rock and Pop Ñandutí, aquí en el estadio Gumarelo, vemos al conjunto local realizando algunos movimientos con pelota, elongaciones, algunos estiramientos, y por el otro lado el equipo visitante, el equipo de Santísima Trinidad, el equipo que todavía se puede considerar una sorpresa, más allá de que en los últimos años viene haciendo buenas gestiones, inclusive participando en torneos internacionales, el equipo dirigido técnicamente por José Arrúa. Los equipos están confirmados, ya los damos a conocer, ya saludamos a todos los compañeros trabajando acá en la cabina con la asistencia técnica de David Sassi, de Juan Carlos Mercado, y evidentemente en los comentarios, como siempre, a mi lado, Fabio Martín. Bienvenido a la cobertura del fútbol. Buenas tardes, Fabio.
2: Buenas tardes, Wilson. El gusto de compartir contigo, con todos los compañeros, con nuestra gran audiencia. Sí, ¿qué tiene que hacer Trinidense para que se lo tome como cosa seria en lo que es este campeonato clausura? Y ganar de vuelta va a significar mirarlo con otros ojos. Le ganó, quiere decir que le ganó a Cerro de visitante en La Olla, que fue sumando otros puntos para tener esta perfección en cuanto a rendimientos y resultados, y pasar por esto de Libertad, que viene de perder ante Guaraní. A Edo, que ha encontrado esta adversidad en el partido anterior, después de un arranque también, para lo que significó Libertad ganarle a Olimpia, ganar aquí en su estadio a Recoleta, después la frenada. Así que esperemos que sea un lindo partido. Ya no quiero hablar de esto, porque ayer decía también Nacional Guaraní, qué lindo lo que se viene, un bodrio. Feo partido ayer, 0-0, lamentable. Entonces, ojalá que esto pueda crecer en cuanto a las expectativas que también tengo con respecto a este espectáculo aquí en la Huerta.
1: Apretón de manos para todas las personas que se van conectando con nosotros a través de YouTube de La Roca. Evidentemente también estamos a través del Facebook, fanpage de Bruno Pom, reporte de sintonía, a través del WhatsApp de La Roca and Pop, el 0984-955-000. Estamos en la aplicación de La Roca, en la aplicación de Ñandutí también, casi 100 personas conectadas en estos momentos. Hay que darle like a la transmisión en vivo. Quiero llegar a 20 en los próximos segundos, en los próximos segundos, ni siquiera minutos. Les digo, Francisco Velázquez nos escribe, Fernando Segovia también está por ahí, Jorge Martínez, el CM de La Roca también, ya venimos. Dale like, dale me gusta. Abrazo grande para todas las personas que se van conectando. Vamos a ver qué participación de la audiencia tenemos en este gran partido que se nos viene para cerrar esta fecha número 4 del torneo clausura del fútbol paraguayo. Iván Bogado, móvil Amaro V6, bienvenido a la cobertura del fútbol. ¿Cómo estás, Iván? Buenas tardes.
3: Buenas tardes, Wilson. ¿Cómo te va? El saludo para vos, para Fabio, para los compañeros, por supuesto, para toda la audiencia de la Rock and Pop, el grupo Ñandutí, a través de la 1020 AM y de la 95.5. Trabajos precompetitivos en estos momentos dentro del campo de juego. El plantel de Libertad lo está haciendo, lo hace también el plantel del Sportivo Trinidense. A pocos minutos del inicio del partido, cuando quieras, repasamos el onceno confirmado de Libertad, y está plenamente confirmado el Sportivo Trinidense.
1: Vamos con el equipo titular de Libertad, del equipo local, dirigido técnicamente únicamente por el León Guaraní, por Nelson Aedo Valdés, con ese ritmo que te caracteriza, Iván Bogado. ¿Cómo arranca Libertad? ¿Cómo arranca el equipo local?
4: Camiseta 12 en el pórtico para Rodrigo Morínigo. Sector defensivo, camiseta 2, Alan Benítez. 3, Robert Rojas. 4, Néstor Jiménez. Camiseta 17, capitán de equipo, Matías Espinosa. En el medio sector, dorsal 9 para Iván Franco. 6, Álvaro Campuzano. 8, Federico El Pachi Carrizo. 11, Elvio Vera. Y en el sector ofensivo, camiseta 7 para Enzo Mansur. Acompañando el 26, Iván Ramírez, el onceno de Libertad.
1: Muy bien, ya me contás cómo arranca también el equipo de Trinidense, dirigido técnicamente por José Rúa. Abría la transmisión en coordinación Nico Sosa. Estamos en control de controles con el querido CR7, Cristian Rivarola. Ya me van a contar quién está en zona de switcher, pero el que está para los relatos comerciales, para la venta comercial, para la locución comercial, el querido Lucho Megadet Paredes. Bienvenido a la cobertura del fútbol. Luis Paredes, ¿cómo estás? Buenas tardes.
5: Buenas tardes, Wilson. Saludo para vos, a todos los compañeros y a la gran audiencia de La Gran Jugada. 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
1: Nico, te quiero pedir un gran favor, ¿sí?
0: Sí, cómo no, cómo no,
1: señor. La gente pues no sabe por qué le decimos Megadeth Paredes a Lucho. Y eso es culpa tuya. Entonces quiero darte una tarea, si me permitís, Nico.
0: Por supuesto, usted me puede dar todas las tareas que quiere, no, señor.
1: ¿Podemos buscar la imagen,
0: claro,
1: de esa música que siempre Federico Arias pone en el Quincho del Rock cuando vamos a compartir una noche de asado, una noche de tragos? Y hay un personaje de una canción que es igualito a Lucho Paredes. Entonces, si podemos buscar esa imagen y la proyectamos a través de YouTube para que la gente vea, y de esa forma van a saber por qué le decimos Megadeth a Lucho.
0: Sí, señor. Buscamos y ponemos al aire.
1: Wilson, muchísimas gracias. ¿Sí, Lucho?
5: Lo bueno es que ya me cambiaron, porque anteriormente era agrupación Marilyn. En algún momento me estaban diciendo Nico y compañía.
1: Ah, sí, bueno. Es mucho mejor Megadeth. Sí, seguro que mejor, sí. ¿Cómo arranca el equipo de Trinidense? ¿Cómo arranca el equipo que buscará ser el único puntero después de esta fecha número 4, como arranca el equipo de José Rúa, en la voz de Iván Bogado?
4: En el pórtico, camiseta 1 para Matías Dufour. Sector defensivo, 24, Fabricio Baruja. 40, Agustín da Silveira. 23, César Benítez. 14, Sergio Mendoza. En el medio sector, camiseta 8, capitán de equipo, Luis Eladio de la Cruz. 5, Nelson Gauto. 21, para Gustavo Viera. 22, Junior Gamarra. Camiseta 29 para Tomás Rayer, acompañando al 20, Clementino González. Está plenamente confirmado Trinidense.
1: Y a partir de las 18:30 aquí en la huerta se van a enfrentar Libertad ante el conjunto de Santísima Trinidad del cuadro de Trinidense. Cuando vemos a los árbitros también dentro del terreno de juego, realizando el calentamiento precompetitivo, a la cabeza de Derris Benítez, estará asistido por Roberto Cañete y Juan Mendoza. Como cuarto árbitro, Giancarlo Juliadosa. El hombre del VAR, Fernando López. Y como ABAR estará Eduardo Cardoso.
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1: Hoy Fabio Martín aquí en la huerta de Asunción, mañana si Dios permite en Buenos Aires, en el Tomás Adolfo Ducó, cancha de Huracán, para lo que va a ser la transmisión del partido entre Recoleta y el conjunto de Boca Juniors. Las cosas del fútbol y de la vida, Fabio Martín.
2: Muy bueno todo esto, para seguir con una racha importante. El Mundial ya te deja un parámetro importante de fortuna, de ser uno de los elegidos, ¿verdad? Como todos los compañeros también. Yajá dice también, David, que se quiere anotar de vuelta para otro viaje. Claro, fuimos unos privilegiados. Gracias al grupo Ñandutí, gracias al trabajo del equipo de todo de toda la gran jugada de los muchachos. Estuvimos en los Estados Unidos y ahora prolongamos esto a la Argentina. Y a seguir con más viajes, Wilson. Eso es lo que queremos.
1: Así será, y de esta forma también las marcas que se siguen sumando, que van apoyando a todas las transmisiones internacionales de la gran jugada. 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Abrazo grande para el señor Andrés Mota, con Royal Viajes. Vamos a estar emprendiendo viaje mañana rumbo a Buenos Aires, a la capital argentina. 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El apretón de manos también para todas las empresas que se van sumando a este gran trabajo del mejor equipo deportivo del país, de la gran jugada. Mi querido Nico.
0: Sí, señor, así mismo, Wilson González. 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Estaremos mañana con el Canario, acompañando a Recoleta. El miércoles acompañando a Cerro Porteño. El jueves con Olimpia, la gran jugada en todas las canchas, mi querido Wilson.
1: ¿Vas a llevar tu pincel, mi querido Nico?
0: Sí, señor. Tres pinceles ya tenemos.
1: Regadío automático encendido aquí en la huerta, 18:30 para Libertad ante Trinidense.
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1: A ver, Nico, poneme un poco la foto, por favor, en el YouTube. La gente se puede conectar ahora y van a ver a este personaje. Me vas a decir también cómo se llama la música, por favor, mi querido Nico. No es una música de Megadeth, obviamente, pero sí hacen una especie de parodia. Me escribe acá también en el YouTube, Dimensión Oscura. Wilson Capo dice, nos escribe también, estoy viendo Jesús María. Tome su like, mi querido Wilson. Dimensión Blanca también, Jorge Serafini, Sadi Camila. Hola, Ayuma dice, bueno, un abrazo grande. Mira, mi querido Fabio Martín, ahí está, en el YouTube de La Roca. Igualito es a Lucho Paredes, un poquito más gordo nomás. Lucho un poquito más gordo.
2: No, pobrecito, no, pero... Pero está mejor, ¿cierto? Lo que dijo también él. Zafó de... ¿Cómo es, Mario?
1: Poneme a pleno un ratito, por favor. ¿Quién está como Sucher, Nico?
0: Estamos con el compañero Oscar Marecos.
1: Oscar Marecos, abrazo grande también para Oscar. Mirá lo que es.
2: Saludos, Oscar.
1: Es igual, mirá la barbita, Fabio.
2: Hola, pucha. Qué noche. La del sábado, ¿no? Lo que pasamos también, ¿verdad? Con todo el equipo.
1: ¿Vos hasta qué hora te quedaste, Fabio?
2: Yo me quedé hasta las 4.
1: Ah, y yo media hora más tarde ya también emprendí viaje rumbo a casa.
2: Creo que prácticamente salimos todos juntos. Una bandada así hicimos y salimos. ¿Verdad?
1: Pero la verdad no te vi tan bien, Fabio. Ya estabas vos tambaleando de acá para allá.
2: No,
1: tipo bien, cangrejo, dos pasos para adelante, no, tres bien, para atrás.
2: Bien estaba, bien, ¿no? O sea, obviamente dentro de la alegría, ¿verdad? Estaba bien todavía, sí. Pero ya era momento de descansar. Sí, ya pasó la noche, ya mucho tiempo.
1: Ya la pasamos bien, ya contamos anécdotas, chistes, nos reímos con los muchachos, así que
0: ahí está el video, Fabio.
1: Excelente todo lo que vivimos el sábado en el Quincho del Rock. Y esta música que no sonó, pero que por tu cara, Fabio Martín, es como que uno ya tenía esta música en la mente. ¿Pero qué estaba pensando vos, Fabio Martín?
2: No recuerdo, que no sé si estaba ya...
1: En el YouTube está tu cara ahora.
2: No sé qué estaba analizando, no sé.
0: Estaba ese sentido con la vida. ¿Cómo es?
2: El famoso que le dicen taciturno, ¿verdad? Ahí estaba pensativo, lejos, no sé. No sé dónde estaba de viaje, no sé en qué planeta estaba ahora.
1: ¿Cómo es, Lucho?
0: Va, ese sentido con la vida, estaba pensando en el momento.
1: ¿Cierto? Pero vos estás bien sentimentalmente, Fabio.
2: No, súper bien. Tranquilo.
1: Feliz de la vida.
2: Sí,
1: no bien, tiene nada que ver con una decepción amorosa, nada.
2: No, nada que ver, tranquilo. Muy bien estaba. Pues yo te digo, no sé en qué estaba pensando. Me fui todito, como se dice.
0: Ahora que te veo bien, Fabio, ¿en qué momento fue eso? ¿Qué pasó con Fabio?
2: Usted también, Nico, estaba...
6: Si me dicen el horario, por lo menos me dicen, no, y fue alrededor de las 3, puede ser que esté sabiendo qué pasó.
0: No, yo no sé ni cómo llegué a mi casa realmente.
1: No, ¿cómo que no sabes si yo te llevé, Nico?
0: ¿Vos me llevaste, Wilson?
1: Yo te llevé, impresionante.
2: Y ahí está bien.
1: Pero yo estaba bien, ¿eh?
2: Y tiene razón, Nico, si no se acuerda de eso, quiere decir que, bueno, vos le haces acordar ahora que vos le llevaste.
1: Yo estaba impecable, Nico, te cuento, así que asumí la responsabilidad de llevarte, Wilson, sano y salvo a tu casa. Por su amor. Así que vi que te bajaste. Sí. Cuando abrí, ¿viste que están esos muchachos que le sacan a las señoritas de su casa? Y después cuando le devuelven a la casa, se bajan del auto y ellos ya emprenden viaje. No esperan que la señorita entre a su casa primero. Entonces yo correctamente me quedé, le miré a Nico, abrió su portón, entró dentro de su patio y ahí recién yo me fui. Parecía mi novia, Nico, así como no, le cuidé.
6: Pero de eso se trata la amistad, de que tenés que cuidar hasta el último detalle de tu compañero que llegó un poco golpeadito, ¿verdad? Está bien. Y viceversa, o sea, haríamos lo mismo, ¿verdad? Esto es recíproco.
7: Era hoy noche por de mí, permitido, mañana, esto, Fabio.
6: Más que nunca, hoy por mí, mañana por ti, ¿sí?
7: Era noche de permitidos, digo.
6: Claro.
7: Para los compañeros.
1: Pero me contaron que hubo molestias también entre los compañeros, alguna rencilla por algún que otro compañero que se fue un poquito temprano para otro lado. Pero hay que dejar que la gente tome sus propias decisiones, ¿verdad?
0: Si Wilson. Es
1: que querían estar en otro lugar y bueno, está. Está, o sea, si querían ir a bailar con mariposas, está bien, ¿verdad? Uno puede ir a cazar lo que les da.
6: Sí, claro, porque estaba muy, hasta si se quiere, desesperado, estaba por irse ya. Este amigo en común, ¿verdad?
1: Uno que usaba chupín principalmente.
6: No, o sea, que es atrevido este que usa chupinarro y ayer alguien le tiró ahí, que, bueno, yo dije, ¿verdad? Que él estaba también preparado para el viaje.
1: Ah,
6: si había
1: ¿sí?
6: un lugar, él estaba preparado para un viaje.
1: Claro, el bulto él lo tenía ahí.
6: Claro, y después, no sé cómo llegó un mensaje y agarra y dice, Fabio el que tiene que decir. Yo tengo que definir si él está preparado con las maletas bien puestas ya.
1: Ah, pero ¿y qué? ¿Vos sos experto en bultos?
6: No, no sé, y por eso me extrañó. Un atrevido lo que es nuestro Iván.
1: Pero ¿sabes qué es lo más particular, Fabio? Que vos te podés ir a una tienda de ropas y te compras adrede, porque te gusta el estilo, un pantalón chupín. Pero claro, en el caso de Iván Bogado, en realidad, él está gordo. Y su vaquero, su jean, que antes le quedaba bien, ahora le queda como si fuese chupín. Porque está grande, gordo.
6: ¿Y no será que él se pone eso para que le digan, por ejemplo, a las chicas que tiene buena nalga? Por ejemplo, ¿verdad?
1: Tal vez esa sea la intención, pero realmente son los hombres los que le dicen. Ninguna mujer le dice nada.
6: Y más todavía con lo que confesó anoche.
1: ¿Qué cosa?
6: Y anoche confesó que estuvo en un bar... ¿cómo que le dicen los chicos? Random.
1: Un bar gay, decilo, Fabio, no, así no, dijo.
6: Bueno, y al último confesó, ¿verdad?
7: Un par de confesiones tiró ayer.
6: No, ayer, no, y ahí Lucho es testigo de todo lo que... Es como que empezó a destaparse.
1: Se dejó, un poquito más y ya salía del closet, pero bueno. A ver, Iván Bogado, móvil, Amor WC, ¿qué tenés por tu sector?
8: Gracias, Wilson. Debajo de tu cabina... En el sector izquierdo, si te paras, hay una señorita muy atractiva.
1: Estoy parado, Iván, solamente que no se nota, ¿eh?
8: No, me voy a acercar a la señorita a ver si quiere hablar con nosotros. Seguramente es la esposa de algún futbolista. Hola, señorita, ¿cómo estás? Estamos en vivo para la Rock and Pop, Grupo Año Tutti. Bueno, expectativa para verla a Trinidense, me imagino.
9: Sí, obvio. Ojalá que podamos mantenernos en la punta y nada, que sea un lindo partido.
8: ¿Sos la esposa de algún jugador o la novia?
9: La novia.
8: ¿La novia de?
9: Tomás Rayer.
8: ¿De Rayer?
9: Sí.
8: ¿Que va a arrancar de titular?
9: Va a arrancar.
8: ¿Le seguís en todos los partidos?
9: Casi siempre, cuando puedo siempre estoy ahí para apoyarle.
8: Bueno, hace mucho que son novios, arrancaron hace poco.
9: Sí, hace un tiempito ya.
8: ¿Y qué tal se porta?
9: Súper bien.
8: ¿De momento?
9: Sí, de momento, súper bien. Muy bueno.
8: ¿Es muy bueno?
9: Sí.
8: Y bueno, le seguís en todos los partidos, me imagino, cada vez que te da el tiempo.
9: Sí, así mismo es.
8: Y bueno, hablamos un poquito de este equipo de Trinidense, está puntero, Rayer está jugando, está teniendo minutos, me imagino que estás muy feliz por él también.
9: Sí, así mismo es, está pasando por un buen momento, y nada, esperemos que sigan así y que lo mejor siempre para Trinidense y para él.
8: ¿Estás estudiando, estás trabajando?
9: Estoy estudiando.
8: ¿Qué estudias?
9: Medicina.
8: Ah, medicina. ¿En qué facultad?
9: En la UMAX.
8: Ah, genial. ¿Sos de la zona de Mariano Roca Alonso?
9: No, en realidad no, pero estoy por ahí. Concepcionera.
8: ¿Sos concepcionera? ¿Y viniste a vivir a Asunción hace mucho, hace poco?
9: Sí, me mudé para estudiar.
8: ¿Y cómo le conociste a Tomás? Te escribió por Instagram.
9: Una historia larga.
8: ¿Tiró el mensajito por Instagram?
9: Sí, pero coincidencia, mucha coincidencia.
8: Gracias, señorita.
9: Dale.
8: Ahí está, la novia de Tomás Rayer.
1: Pero esa ya no parecía una entrevista periodística, Iván. Me muy interesado ya vos en la señorita. Si te dijo que tenía novio. ¿Eh? Y encima cambió toda la voz. Hola, señorita, ¿cómo estás? ¿Qué pasa, Iván?
6: Me hizo recordar a Eleuterio.
1: ¿Eh?
6: Sí, Eleuterio así le saluda. Acababa de matarle a un tipo. Y le va a entrevistar la colega y... no sé si recuerdan esa historia del guardia de seguridad.
1: Sí. Sí, me acuerdo.
6: Y bueno, y él le saluda como si nada. ¿Qué tal? Buenas tardes, señorita, ¿cómo estás? Sí,
7: Hola, ¿qué tal? ¿Cómo estás?
10: Me hace recordar a un colega.
1: No, espectacular esa entrevista. Eleuterio, un bobo, él le decía al tipo porque no, pero, se metió con su novia.
6: No, pero imagínate, acabas de matar o vas a decir, bueno, no quiero hablar, no, o te, sí. te quedas.
11: ¿Qué tal?
6: Callado,
11: ¿cómo estás? Imagina.
6: Hola, ¿qué tal, señorita? Buenas tardes, ¿cómo
1: como
6: estás?
1: Si fuese que, no sé, le mató un uriguazú para su, claro. su guiso, su caldo.
10: Tenemos.
1: Qué increíble.
11: ¿Qué tal? ¿Cómo estás? Muy bien.
1: Ahí está, ese es Eleuterio. Abrazo grande para todas las personas que se siguen conectando con nosotros a través de YouTube. Hay que darle like cuando arranque el partido, si nos permiten. Tenemos que tener 50 me gustas en el YouTube de la Rock and Pop. Veo que papá de Tommy Gol nos escribe. Resquín también está por ahí. La querida Sadie Camila, Francisco Rotela, Sergio, Ángel Colmán, Marcos Lugo. Bueno, mucha gente, a darle like. Willy Vallejo también está por ahí. Carlos Duarte, apretón de manos también para Manuel Jiménez. Manuel Jiménez, abrazo. Jorge Serafini. Bueno, muchísima gente que nos va a escribir. A darle me gusta, a darle like. Estamos en la previa del fútbol.
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1: Este Iván, dice uno. Iván el carpintero, dice otro. Niembo Picholo Guau, dice también en el YouTube una persona con relación a Iván Bogado. Impresionante. Libertad que arranca con Rodrigo Morín en portería. En la zona defensiva, Alan Benítez, Robert Rojas, Néstor Jiménez y Matías Espinosa.
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1: En la mitad de la cancha, Álvaro Campuzano, Federico Pachi Carrizo, Agustín Mansur, dejando más adelantados por derecha a Elvio Vera, por izquierda a Iván Franco y como punta de lanza el ex guaraní Iván Ramírez.
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1: A 6 minutos del arranque del fútbol aquí en la huerta, Matías Dufour será el portero titular de Trinidense. Por la zona derecha, Fabricio Baruja. Por la zona izquierda, Sergio Mendoza. Los centrales serán César Benítez y Agustín da Silveira.
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1: En la mitad de la cancha, Nelson Gauto, Gustavo Viera, Luis de la Cruz, Tomás Rayer, arriba Junior Gamarra, en compañía de Clementino González.
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1: Árbitro principal de este partido, Derry Benítez, el hombre del VAR será Fernando López, recordando que en la fecha pasada, Libertad cayó 2-1 frente al conjunto de Guaraní, mientras que Trinidense viene de golear 3-0 a San Lorenzo.
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1: Que me disculpe, Fabio Martín, la gente de Trinidense, ojalá no sea así, pero hay sobrados casos y sobrada experiencia también de equipos que se los puede considerar chicos, ¿verdad? Que es cierto, vienen realizando un trabajo serio, pero que en la segunda rueda, por una cuestión física y de tener justeza en el plantel, se van cayendo. Por eso nomás yo creo que más allá de ganarle hoy a Libertad, no sé, no lo apuntaría a Trinidense como un candidato directo al título.
6: Lo que pasa es que si había una cuestión en deuda para la gente de Trinidense, era que te hacía grandes partidos contra Cerro, Olimpia, Libertad. De los tres, de los seis duelos en el ida y vuelta, hasta inclusive ganaba 3, empataba 2 y perdía 1 solo. ¿Pero qué pasaba? Enfrentaba rivales como, por ejemplo, San Lorenzo, perdía, empataba. Rivales como Ameliano, perdía, empataba. Pero ahora el arranque es bueno. Contra Cerro, después la segunda fecha, ahí me va a recordar Nico, la tercera con San Lorenzo.
1: A Luqueño le ganó la segunda.
6: La segunda Luqueño, exactamente. En el choque de Auriazules volvió a ganar y en la última la que cumplió, y bien. Yo estaba mirando el partido del segundo tiempo, 1-0. La cantidad de situaciones de gol que desperdició Trinidense. Parecía que iba a lamentarse, pues. Pero se le abrió el arco para hacer el segundo. a ser el tercero. Y la gran pérdida para este equipo es Bruno Valdés. Inexplicable. Estando 3-0 el partido, él se hace expulsar. Una roja directa, una patada tremenda metió.
0: Tres fechas le dieron, ¿eh?
6: Sí, le dieron tres fechas. Quisieron reconsideración, pero él se hubiera tranquilizado. Es una pérdida importante que va a tener hoy Trinidense. A ver cómo lo puede suplir en este caso Benítez César, que va a jugar de central.
1: Los equipos al terreno de juego. Indumentaria tradicional para Libertad. Vestido de albinegro. Capitán en el equipo local, Matías Espinosa. Indumentaria tradicional también para el conjunto de Trinidense. En realidad, vestido totalmente de amarillo. El capitán en el conjunto visitante, el Beto de la Cruz.
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1: El abrazo grande para todas las personas del Facebook, fanpage de Bruno Pont. También reporte de sintonía a través del 0984-955-000. Poco público aquí en la huerta para un partido que promete mucho desde lo futbolístico. En el terreno de juego, a ver si llegamos a los 60 likes. Estamos a 4 me gusta de tener 60 antes de que arranque el partido. A 2 minutos del inicio del juego aquí en la huerta. 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
6: Ya lo decía Wilson, el público que no apareció para este partido, y bueno, y hay que decir que dejó secuelas la derrota ante Guaraní para la gente de Libertad, aparte del día, el horario. Pero de igual forma solemos tener mejor marco cuando Libertad juega de local en casa en cualquier día. Y hoy realmente hay una escasez importante, puede ser el clima, pero repito, en lo anímico golpeó también al hincha de Libertad perder contra Guaraní, cómo se dio el partido, porque había entusiasmado las dos primeras fechas para el equipo repollero. Y ahora se presenta con este examen nuevamente en donde empieza a perder jugadores importantes Nelson Aedo. El caso de Freire, Nico Freire en la saga central, que le daba el juego limpio desde la salida. Se lesionó, problema muscular contra Guaraní y hoy ya no aparece en el equipo. Lo reemplaza en este caso Néstor Jiménez para jugar de central junto a Robert Rojas. A la derecha Alan Benítez, una de las armas importantes que tiene este equipo. Claro, está la capacidad de Matías Espinosa por el otro lado, Morinho en el arco. Y en el medio también, algunos retoques que va haciendo el entrenador, porque hoy aparece de titular Iván Franco. Aparece el Biovera también para que tenga otra oportunidad para ser ese hombre desequilibrante, a ver si está preparado para el desafío que se llama ser titular en Libertad. Por eso fue cedido tantas veces ya en otras instituciones. La presencia de Campuzano para liderar ese medio, con Pachi, con Mansur, arriba otra vez hoy titular Iván Ramírez en el equipo de Libertad, enfrente a Trinidense. Una maquinita, realmente hay que decir una maquinita por cómo juega, cómo propone los partidos. Algunos encuentros en la apertura y en otros torneos los ha perdido por lagunas futbolísticas que ha tenido. Hoy por hoy, pleno de puntos en este clausura, 9-9, rival difícil que va a tener Libertad y con armas también muy importantes. Clementino liderando arriba, los extremos para dañar, para lastimar, estamos hablando de Junior Gamarra y Tomás Rayer por los costados, un medio campo con mucho oficio, con Gustavo Viera, con De la Cruz, laterales. Principalmente vamos a ver a uno, cómo se mueve, Baruja. Creo que es ex Olimpia, o al menos a préstamo, que quiero creer, en Trinidense, que lateral derecho, a la izquierda Mendoza, como siempre. La saga central, lo que decíamos, una resta importante, sensible. Bruno Valdés no va a poder liderar esa zona. Hoy van a comandar ese trabajo César Benítez, toda su experiencia junto al uruguayo Agustín da Silveira en el arco Dufour. Así se presenta Trinidense para buscar otros tres puntos para que ya empiecen a creer en este equipo que puede ser campeón.
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1: Movió el local, se proyectan los primeros segundos de esta película llamada Libertad Trinidense Torneo Clausura.
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1: Que CR7 haga su magia aquí en la huerta. La pelota por la derecha tiene Campuzano, retrocediendo para Benítez, jugando para el Pachi, de primera descargando para Campuzano, pone el cuerpo, cae al suelo, pide falta, sí, dice el árbitro, infracción para Libertad de la mitad de la cancha. Son los primeros segundos del partido en la huerta.
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1: El viernes Recoleta derrotó 3-1 al conjunto de Rubio Ñu. La pelota por la izquierda tiene el conjunto liberteño, saliendo con Espino Espinosa. El balón para el Pachi Carrizo. La toca al medio. Tiene el conjunto liberteño con el futbolista Vera. Vera que toca más atrás. La pelota para Benítez. Tiene ahora Jiménez. Jiménez para Rojas. Filtra bien para Franco. Franco que va con el esférico jugando para Campuzano. Apertura por la derecha. Se exige. Llega bien. Y va con todo Alan Benítez. Filtra la pelota. Atención. Está Mansur. A ver si le pega Vera. El bloqueo oportuno de Da Silveira. Revienta con pierna derecha.
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1: Pachi que cede para Mansur. Avanza con la pelota. Ahora Campuzano. Levanta la cabeza. Apertura por diestra. Ataca por estribor el conjunto gomarelo. Tiene Benítez. Retrocede un poquito el tres cuartos de cancha para Franco. Franco que rebobina las acciones. Tocando para Rojas. Mira con quién acompañarse. Ya se enajena de la pelota. La tiene Jiménez. Avanza Néstor. Filtrando para Mansur. Devolución ahora de Vera para Jiménez. Apertura sobre la izquierda. O por lo menos era lo que intuía que iba a pasar, pero no pasó. El balón al medio seguramente va a venir. Y así lo hace. Jiménez que toca para Rojas. Rojas con Campuzano. Interioriza para el Pachi. Pachi que filtra. Permea bien y va con todo. Franco, Franco para Benítez. Centro a media altura. Cabecera del área. Cae Mansur. Piden falta. Queda sentido Mansur. El árbitro dice que no pasó nada, Fabio Martín.
6: No pasó nada. Me gusta la vara alta con la que se miden los partidos. No cobrar faltitas, algún roce. No pasó nada con Mansur, que quiso impresionar al árbitro.
1: 250 personas conectadas en el YouTube de La Roca. Tenemos 62 likes. Hay que llegar a 70 en los próximos segundos. La pelota viene manejando Libertad en propio terreno con Jiménez. Retrocede un poquito. Va saliendo el Guma.
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1: Mañana Recoleta. Pasado mañana Cerro Porteño. El jueves Olimpia. Los paraguayos participando en los torneos internacionales de la Conmebol. Y el equipo de la gran jugada, el mejor equipo deportivo del país, acompañando internacionalmente a los equipos que representan a nuestro país. Por la zona derecha quiere salir reventando Benítez. El bloqueo en Espinosa. La pelota por un costado lateral. Onofre para la visita.
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1: Ya me cuenta Nico qué temperatura tenemos en Buenos Aires. Mañana con Fabio Martín estaremos para la transmisión del fútbol Recoleta ante Boca en cancha de Huracán.

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1: Rayer que va por la derecha, viene el centro. Y el arquero Morínigo despeja la pelota, no quiere complicaciones. Dentro del área gana bien Trinidense, dispara al arco. Afuera, Junior Gamarra sorprendió a Benítez dentro del área. Le camoteó la pelota, le pegó sin fuerza a Fabio Martín.
2: Qué peligroso lo que hizo Alan Benítez. Aguantó, se confió que iba a ganar en el cuerpo a cuerpo, pero le terminó ganando Junior Gamarra para que saque un remate repentino hacia el propio palo del arquero Mourinho, que no le salió bien.
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1: Baruja que conecta con Rayer. La devolución para Baruja. Se mete con todos a Roja. El puntín por línea final. Hay tiro de esquina, córner, dice el árbitro. Cuando Da Silveira se iba con todo. Cual si fuera un puntero por derecha, Fabio Martín.
2: Sí, apareció. Es que al ser muy ordenado Trinidense, uno se puede soltar. Quedó un poco más Baruja. Va a ser lateral para Trinidense.
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1: Hay una acusación muy fuerte en contra de Fabio Martín en el YouTube de la Rock and Pop. Gina Factos que nos cuenta algo que pasó anoche. Ya les digo, arriba la pelota, ya marcamos el tiempo de juego. Golpe cabeza de Clementino. La peinaba Clementino, saca la defensa de Libertad. Arriba quiere Iván Ramírez, pone el cuerpo. Ataca Mansur, falta. Le cometen falta Iván Ramírez en la mitad de la cancha. Tiro libre para algún. ¿Qué hora tenés, Lucho? Marcamos el tiempo de juego.
0: 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Tiempo de juego, 5 minutos. Primera etapa, el marcador. 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
1: Que por ahora, pero solamente por ahora, están igualando 0-0 Libertad y Trinidense. Atacando sobre diestra el conjunto local. La tiene Benítez, Benítez que toca con el Pachi. Devolución de primera para Benítez. Reinicia el juego con Rubén Rojas.
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1: Roba Gamarra por la izquierda, adelantando para Alberto. Devolución para Gamarra, tocando en la mitad de la cancha para Alberto, se duerme, le puntean pero estaba en el rebote para ganar Gauto, también se duerme, va Iván Franco, entrega mal, partido impreciso en la mitad de la cancha, Clementino que descarga de primera para Alberto, tocando para Junior Gamarra, el hombre de Olimpia que juega para Clementino, para quien regala la pelota en la mitad de la cancha, avanza con todo ahora Ramírez, se lleva la pelota Ramírez, va con todo el Guaraní, el cambio de frente que no llega a destino, pero aparece Matías Espinosa de cabeza con el Pachi, este que retrocede con Jiménez.
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1: Dice Gina Factos en el YouTube de La Roca que ayer le preguntaron a Iván Bogado si su bulto era bulto Mené o si era solamente bulto Rey. Y dijo Fabio Martín lo que sabe.
2: Y eso es lo que te conté en la previa. Yo no sé por qué me nombró a mí Iván.
1: Y por algo será.
2: Yo creo que estaba molesto porque ese sábado a la noche le cuento a la audiencia. Yo le dije, porque quería eso, pues. Yo le estaba diciendo a los muchachos, mira, usa chupín, porque él quiere que se le diga qué linda nalga tenés, Iván. Y yo le dije eso, y me parece que no le gustó a Iván.
1: Ah, porque no, eras vos el objetivo, por eso.
2: No, claro, no, pero y, bueno, después de lo que contó, medio quedó ahí.
1: Y va Libertad del centro malo de Espinosa. Menos mal porque la jugada arrancó con una mano del Pachi que el árbitro no cobró. Se quejó la gente de Trinidense. Arriba el esférico, la alto gana. Clementino, no estaba ningún compañero. Recoge Benítez.
0: 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Nico.
5: Wilson, en este preciso momento en Buenos Aires, 9 grados la temperatura. Aquí en Asunción tenemos 13.
1: Nico, vos sabés que yo no tengo mucha ropa para frío. La gente me está viendo ahora con una camperita así tipo Michelin. Y probablemente, Fabio, mañana me ven así también allá en Buenos Aires.
2: Y está bien, quizás como accesorio habría que llevar una gorra, ¿verdad?
1: Sí,
2: por
1: sí.
2: Por si acaso, ¿verdad? Pero no sé. Ahí en la cancha no creo que tengamos tanto frío, después al salir sí.
1: Depende, si nos toca pupitre, ¿sabes qué? Cuando va Libertad de cabeza, la baja Benítez, dispara al arco de Ramírez. Offside. Posición adelantada, dice en línea número 2 Fabio Martín.
2: Ahora no te descuides de Iván, porque seguro ya también se juramentó contra vos. Porque
1: ¿también?
2: Vos le trataste de gordo.
1: Ah.
2: Yo por lo menos le hice un halago, ya que eso es lo que cuando uno se pone un chupín, ¿para qué se pone? Porque él considera que le queda bien, ¿verdad? Yo no me voy a poner ni cagando.
1: O sea que el contraataque de Iván.

0: cuidado es tratarle a uno de que le mira a los hombres, ¿verdad?
1: Claro, por eso. Y cuando le dijo, justamente fue Gina la que le dijo si era, cómo era, todo paquete. ¿No?
0: Bulto meme.
1: Bulto meme.
0: O bulto reí.
1: Y él agarró y dijo, oye, Martínez, ¿qué sabe? Bueno, vos estás enojado conmigo y ahora se enojó contigo seguramente.
0: 0-0 el partido en la huerta.
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0: Gina Factos ya te trata ahora, Pablo Martín, de el veedor de bultos. Impresionante. La pelota por un costado tiene Alan Benítez. Hay saque lateral Onofre. Se va a reanudar el fútbol. Tiene Alan Benítez sobre el costado derecho. La pelota para el Guma.
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0: Pierde Clementino, retrocediendo el esférico para Jiménez, tocando por la izquierda para Espinosa. Viene solicitando Campuzano, viene la pelota para él. En el círculo central tiene el Pachi Carrizo. De primera se la rebota Campuzano, marcamos el tiempo de juego.
2: Ñandu Tirro, Campo Papio, el tiempo de juego, 10 minutos. Primera etapa, el marcador Energy. Combustible de calidad al precio que usted indica. Wilson.
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0: Acá en el YouTube dice Alexander Agustín, la gran LGTBada. No, así no, muchachos. Fútbol en pausa. Hay un hombre sentido en el conjunto del Triqui. Partido empatado 0-0. Seguimos esperando por el gol aquí en la huerta. ¿Quién está caído, Iván Bogado?
4: Es Gustavo Viera. Ojo, creo que es el posterior Wilson. Y rápidamente José Arrúa lo llama a calentar a Luis Abreu, que está realizando trabajos precompetitivos.
5: Wilson, atención a esta información que lo publica el colega Hernán Castillo. Suspendido el partido Santa Fe River en Colombia. Esto a raíz del terremoto que se tuvo en esa parte de Colombia, en Bogotá, en otras localidades. Ya la Conmebol va a anunciar la reprogramación, pero el plantel millonario, el plantel de River, ya suspendió el viaje. Esto estaba previsto para el miércoles a las 21:30, pero a raíz de esta situación que está atravesando Colombia, que ya suma más de 1.000 muertos, se suspende el partido entre River y Santa Fe.
0: Perdón, Nico, ¿más de 1.000 muertos?
5: Sí, señor, hoy ya los portales de Colombia informaban que se tiene más de 1.000 muertos a raíz de esto.
0: ¡Qué locura! Estamos hablando de un terremoto, si no estoy transcordado, de 7.1 de magnitud, que realmente azotó muchas ciudades de Colombia y en parte también a Bogotá, a la capital. Manizales, por ejemplo, una de las ciudades que fue más afectada por este sismo, Fabio Martín.
1: Claro, sí, porque estamos hablando de lo que llaman, los que entienden de esto, el sistema de placas, que justamente es para que en ese territorio donde hay altura, de por medio, cordilleras, o orillando lugares de cordilleras, se sienta más el sismo que se dio en Colombia, y que, como ya hablaba, de esa escala 7.1 es importante. Y veía momentos de zozobra, desesperada estaba la gente de Colombia en ese momento cuando se daba el terremoto.
0: Cuando va a Libertad, centro de Benítez, muy pasado, de derecha a izquierda, de cabeza, viene bajando la pelota Rayer, el compañero que revienta cualquier parte. Viene ganando entonces Libertad en la mitad de la cancha con el Pachi Carrizo, jugando para Jiménez, que devuelve para el Pachi, transporta, traslada, maneja los hilos en el ataque de Libertad, abriendo la cancha por siniestra para que la tenga Espinosa. Viene pidiendo el esférico ahora Mansur para Espinosa, de vuelta el Pachi Carrizo, más atrás la tiene Jiménez, arma el ataque el conjunto de Libertad Pergeña. Campuzano ahora adelantando para Franco, a ver si le pega, cabecera del área, a ver si le pega, va con todo, se mete al área, gran jugada de Franco, el centro al segundo palo, rechaza Baruja, no estaba nadie, Fabio Martí.
1: De a poco está forzando más Libertad, está encontrando la posibilidad de abrir la cancha, aparece más atrevido ahora Iván Franco para acelerar por ese costado derecho.
0: Está con 10 hombres por ahora, Trinidense, fuera del terreno de juego. Viera había sido asistido, está pidiendo permiso para volver a ingresar. Cuando ataca Libertad, quiere aprovechar esto, viene el centro de Mansur, segundo palo y nadie para atropellar. Mirá cómo se vuelve loco en su área técnica Nelson Aldo, Fabio Martín.
1: Sí, porque era una buena oportunidad y también estaba poniéndose muy nervioso José Arrúa, porque resulta ser que no se cobró nada, tuvo que salir Viera a dejar con 10 a su equipo, porque eso es lo que pasa cuando un jugador pide asistencia y no hubo falta de por medio. Entonces le complica todo a un equipo que estaba bien ordenado y Libertad casi aprovechó ese momento.
0: A ver, Nico, si podemos actualizar lo que está pasando en Colombia.
5: Sí.
0: Hay muchos damnificados, sí. Damnificados más de 1000. Y hay que actualizar la cantidad también de fallecidos, ¿verdad, Nico?
5: Hay un error de un portal de El Espectador, justamente de Colombia, que da 1000 muertos, pero ahora entra Infobae y a otro portal que dice más de 111 muertos. Si la cifra de afectados es 1500, entonces hay un error de la página El Espectador. Aclaro y corrijo también, porque estaba leyendo El Espectador, pero entré a otros portales y dicen más de 111 muertos y sin 1500 afectados, más de 89 viviendas, es lo que reporta. Así que aclaro, pero es un error que está El Espectador de Colombia publicando con relación a los muertos. Pero corregimos con referencia a otros portales, más de 111.
0: De todas maneras, una tragedia natural que realmente va a enlutar, no solamente a Colombia, sino también a los países vecinos y, por qué no decir, a todo el mundo. Una lástima realmente. Y el partido en cuanto a los futbolísticos entre River y Santa Fe, y de ahí va a salir el rival de Olimpia, si es que clasifica a la siguiente instancia de la Copa Sudamericana, ya está postergado. Vamos a estar esperando entonces la comunicación de la Conmebol, el comunicado oficial de cuándo y dónde se va a jugar este partido, que, insisto, la Conmebol ya anunció, mi querido Nico, va a anunciar, porque esta es una información periodística de Hernán Castillo, que el partido se pospone, ¿verdad, Nico?
5: Exactamente, y menciona Hernán Castillo que ya suspendió el vuelo, el plantel millonario rumbo a Colombia, y ya la Conmebol seguramente en minutos más sacará el comunicado oficial.
0: ¿Qué hora tenés, Lucho? Marcamos el tiempo de juego.
2: El tiempo de juego, 15 minutos. Primera etapa, el marcador Energy, combustible de calidad al precio justo, indica Wilson.
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0: 400 personas conectadas en el YouTube de La Roca. Cuando ataca Trinidad, se quiere el primero. En el rebote va Viera, le pega al arco. Junior Gamarra con la pierna menos hábil en la puerta del área grande. El disparo por encima del travesaño, 0-0 el fútbol, Fabio Martín.
1: Buena posibilidad para Trinidad. Otra vez Gamarra, el que probó en esta ocasión su segunda situación de gol con un disparo desde media distancia para tratar de sorprender a Morínigo. No llega mucho trinidense, pero patea al arco, cosa que no lo está haciendo en Libertad.
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0: Trinidense, la pelota por la punta zurda. Clementino que ataca, dentro del área está el Beto. El freno del Beto, el pase atrás, ¿para quién? Era buena la acción, qué mal pase del Beto. Le regaló el esférico al Pachi Carrizo, Fabio Martín.
1: Increíble, porque De la Cruz tenía un buen panorama y no estaba siendo apurado por nadie. Levantó la cabeza y le entregó directamente la pelota a Mansur.
0: Y viene la réplica, contesta ahora Libertad con Elvio Vera por la izquierda. El pase para Espinosa, viene el centro, está el primero. Le pega o no Benítez, el pase para Mansur, tiró gol. ¡Gol! ¡Gol! De Libertad. Ramírez, Iván Ramírez recibió el pase en la entrada del área grande. Tremendo sablazo con pierna derecha, volea, realmente fortísimo disparo. El arquero Dufour llega a tocar ese balón, pero tanta fuerza llevó el esférico que aún así se metió dentro de su pórtico. Y aquí en la huerta, el conjunto local con su Kaiser, con Ramírez, con el hombre que viene de la toldería, abre el marcador, pasa arriba aquí en la huerta en su casa y frente a su público alcanza la cantidad de puntos de Trinidense. Y Libertad quiere reencauzarse, Libertad que quiere retomar la senda de la victoria después de lo que fue el tropezón en la fecha pasada en el Clásico Moderno frente a Guaraní, en este caso dándole una cachetada a Trinidense, que venía como el mejor equipo del torneo clausura. El tanto de Iván Ramírez, y aquí en Tuyucuá, Libertad derrota 1-0 Trinidense.

0: Bobbiando Team.
1: Fabio Martín.
2: Y se fue aceitando el equipo de Libertad de mitad de cancha para arriba para generar situaciones importantes. Y hay que decir que soltó a los laterales en esta jugada para que llegue el gol. Porque Espinosa apoyó en ese costado izquierdo a Vera para que venga al centro, al segundo palo. El que baja es el otro lateral, Alan Benítez, pone la pelota atrás con mucho criterio para que el que venga con panorama pueda definir. Y ese era Iván Ramírez, que saca el remate. Parecía que podía llegar Dufour a ese balón. César Benítez mete la pierna, desvía la trayectoria de la pelota para que vaya para arriba. Y en realidad esa trayectoria hace que el balón choque con el techo del arco ya adentro para que sea gol de Ramírez. Pateó al arco, se desvió levemente en Benítez, pero es gol del Kaiser de Guaraní a Libertad para que empiece a ganar en su huerta el equipo de Nelson Aedo.
1: El primero del partido, el gol de Libertad.
3: A los 17 minutos, primera etapa Wilson.
4: Es el gol número 60 del campeonato clausura 2026. Un décimo en liga de Iván Ramírez. El primer tanto con la camiseta de Libertad.
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1: 400 personas conectadas en el YouTube de La Roca. 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Cuando el árbitro se mete en el camino de Iván Franco. La pelota que rebota en Derris Benítez y habrá reposición para Trinidense. ¿Pero por qué para Trinidense si la pelota era de Franco, Fabio?
2: Y seguro recuperó la pelota Franco porque molestó a un hombre de Trinidense y tuvo que intervenir el árbitro con toque de la pelota, no hay otra explicación.
1: Y va Vera que la pone a correr sobre el costado izquierdo, se mete Mansur, no llega, si lo hace Da Silveira, rebobina con el arquero Dufour que revienta la pelota con pierna derecha.
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1: El sábado Emiliano derrotó 1-0 a Cerro Porteño, por su parte 2 de mayo 1-0 también, pero a Olimpia, Pedro Juan Caballero, la pelota de Elvio Vera, recorte, cae al suelo, pide falta, no pasa nada, dice el árbitro, recupera de buena forma Baruja y va, tocando para Raya para Baruja, Baruja la devolución al medio, anticipa de buena forma, interrumpe la conexión Jiménez que revienta con la zurda.
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1: La pelota por la mitad de la cancha, viene el Beto de la Cruz, tocando por la izquierda ahora para Junior Gamarra, se equivoca en el cambio de frente, orientaba sobre el costado derecho, aparece la marca de Espinosa, tocando para el Pache, devolución para Espinosa, Rayer anticipa, roba, gana, Virla viene el esférico, bueno para Baruja, Baruja para el Beto, Beto se la rebota a Baruja, por la derecha dentro de su terreno, tiene el triqui.
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1: Si te gusta este resultado, poneme aplausos en el chat de YouTube y te leo con nombre y apellido. Si te gusta esta victoria de Libertad 1-0 sobre el Triqui, poneme aplausos en el chat de YouTube de La Roca. Cuando va saliendo Rojas, adelantando para Benítez, verticalmente para Franco, la marca de parte de Mendoza, balón por un costado lateral, o no se le corresponde al Guma.
4: Liderando en el YouTube de La Gran Jugada en Vivo, más de 400 personas, sigan dejando el pulgar arriba, el dedito gordo para esta dupla que mañana viaja a Argentina para acompañar a Recoleta contra Boca, 19 horas en el Tomás Duco.
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1: Carlitox Rec en el YouTube ya deja sus aplausos. La pelota para la izquierda tiene Espinosa. Espinosa que juega con pierna derecha ahora para la salida. Iniciando todo con Robert Rojas. Adelantando por diestra para Benítez. De primera descargando para Franco. Cae al suelo. Falta. Falta de Mendoza y se queja José Arrúa, Fabio.
2: Sí, porque entiende que no hubo falta en acción. Es un leve toque en realidad de la jugada. Para que se frene el partido en estos momentos. Quiere que se juegue José Arrúa por eso, pero la falta existió del hombre de Trinidense.
1: Iván Verón y Fernando Olmedo también con los aplausos en el YouTube.
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1: Y va el Guma por el segundo. Apertura por la izquierda de de Campuzano. El balón para Mansur. Espera compañía, bailotea. Gana al fondo, va a sacar el centro. Baruja le pone el físico, le roba el esférico. Revienta la pelota, se desvía Mansur. Balón por un costado lateral. Onofre para la visita.
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1: Yo admito que me digan payaso porque ya lo asumí. Pero acá ya están llenos más allá, Fabio Martín. Iván Verón me dice Wilson payaso gay. Mucho ya, ¿verdad?
2: No, ya con uno basta, muchachos, ya. Y aparte es original lo que ya le se instaló, ¿verdad? Y listo, eso no va, ¿verdad?
1: En el círculo central tiene la pelota el Guma con Robert Rojas. Viene solicitando a Jiménez, el esférico para él. Adelantando diagonalmente, pegado a la raya, ya recepciona. Y la tiene Libertad con Espinosa, tocando el medio. Interioriza para Campuzano, adelantando la pelota para Iván Franco. Se mete al medio, espera compañía de zurda para Vera. Está el segundo, va Vera por arriba. Y el arquero Dufour no le agarró de lleno a la pelota. Intento de sombrerito que quedó corto, Fabio Martín.
2: Al final fue una mala decisión, es cierto. Tenía todo para ejecutar, el toque sutil por encima del arquero, pero se equivocó. Vera, displicente a la hora de rematar, se quedó con el balón Dufour cuando tenía el segundo. Estaba todo para que Libertad pueda ampliar el marcador.
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1: José Paredes, Cristian Manuel González, Arsenio Ramírez, Oscar Giovanni Bernal, todos poniendo los aplausos en el YouTube. La pelota arriba, quiere Rayer, de cabeza despeja Jiménez. Sobre costado izquierdo le queda el esférico, ahora Espinosa, reventándose en la mitad de la cancha. De pecho la baja Gauto, Gauto que toca para De la Cruz, levanta la cabeza, también la pelota dentro del área, quiere Clementino. No llega el esférico, recupera en la primera línea Libertad, que ahora tenés Lucho Paredes, marcamos el tiempo de juego.
3: Ñandu Tirro Campo Móvil, el tiempo de juego, 25 minutos. Primera etapa, el marcador Energy, combustible de calidad al precio justo, indica Wilson.
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1: Pulsamos F5, actualizamos el marcador con el tanto de Iván Ramírez. Libertad aquí en Tuyucuá, derrota 1-0 trinidense.
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1: Y va Vera, se mete al medio, tocando para Campuzano, perdón Lucho. Va Campuzano que pone el físico, cubre bien la pelota, tocando para el Pachi. Va a venir la apertura por la derecha, no, permea bien para Ramírez de primera con Vera de cabeza. En profundidad para nadie. Sale Dufour, se queda con el esférico.
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4: Wilson, en Brasil van a aplicar las nuevas reglas de la IFAB y cubrirse la boca durante una conversación mientras se discute con un oponente será motivo de expulsión, digo bien, en Brasil. Hoy se reunieron, hoy aprobaron y ya entra a regir las nuevas reglas de la IFAB, las que se implementaron en el Mundial.
1: Si no estoy equivocado, Nico, creo que Brasil es el único país en el cual se va a implementar la ley Vinicius, porque sí. Todos los demás países implementaron las nuevas normas, esto de agilizar el fútbol, pero sin, evidentemente, también tener en cuenta o sin implementar esta ley de taparse la boca que represente en una controversia una expulsión para el jugador que lo haga. Y bueno, evidentemente esto tiene que ver con el racismo imperante en Brasil, porque ellos reclaman mucho de que todos son racistas con ellos, pero dentro del propio país brasileño, dentro de Brasil, ellos son los más racistas que existen, Fabio.
2: Claro, por eso, esto marca una tendencia muy importante. ¿Por qué lo aplican? Porque ahí lo son, entonces habría que aplicar eso cuando en toda Sudamérica no lo hacen. En España tampoco van a aplicar. La ley Vinicius así como tal no, sino que va a ser amarilla. Taparse la boca.
1: Cuando va Campuzano, la pelota dentro del área para Vera. Mira, el taco está, Iván Franco le pega. El desvío en el camino. Gran jugada de Libertad. ¿Cómo está jugando? Es una maquinita el Guma. Iba con todo con Ramírez. Ramírez por la izquierda. Acá el solo falta. Falta, falta, falta. Hay un amonestado. Da Silveira, tarjeta amarilla. Sentido Mansur, tiro libre para el Guma, Fabio Martín.
2: Y empezó a acelerar de otra manera. Ganó confianza el equipo local para tener este tipo de situaciones. Qué jugada de Elvio Vera que se soltó para un taco. Y la definición de Franco. Sacó Dufour una posibilidad de gol para el equipo de Libertad que cada vez crece en su juego, está ganando poco lo de Trinidense hasta ahora en cuanto a posibilidades de gol. No parece ser un equipo que está perdiendo. Hasta ahora no salió de su molde el equipo visitante.
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1: Hay tiro libre, hay tiro libre para el Guma. Ya tomó carrera el Pachi Carrizo. Recuerda un partido con Cerro frente a Trinidense, tirando la pelota contra el palo, casi marcando. A ver si se viene el segundo. Va el Pachi, no. De zurda le va a pegar Espinosa. Sale de la zona de ejecución el Pachi. Va Espinosa de zurda. ¡Al arquero! El arquero Dufour persiste el peligro. Balón contra el área de cabeza. Ganaba Jiménez. Rechaza la primera línea de Trinidense. Tremendo disparo, tremendo tiro libre de Espinosa, Fabio Martín.
2: Y al patear un zurdo, la comba que hace la pelota no le favoreció tanto a Espinosa, porque hace la comba para adentro, para que favorezca la llegada del arquero, no para afuera. Gran remate encima de la barrera. Pasó limpiamente la pelota para que vaya al ángulo. Gran tapada de Dufour.
1: Opino Fabio Martín, lo presentó
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1: Sobre costado derecho tiene la pelota Rayer, adelantando para Viera. De primera se la rebota Rayer, levantando el esférico para Viera, a ver si llega. No, de cabeza sí lo hace Espinosa. La tiene ahora Vera, Vera que toca al medio, jugando para Campuzano, devolución para Vera.
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1: Ya me cuenta Iván Bogado las bajas que tiene Trinidense, Fabio, porque este parece un equipo desconocido, no es el Trinidense que vimos en las primeras tres fechas.
2: Claro, aquí falta su goleador, Abreu, ¿verdad? Que le puede dar ese juego que le está faltando al equipo. Poquito de Rayer en todo este primer tiempo. Gamarra es el que pateó al arco, pero tampoco salió como un jugador importante en desequilibrio. Está muy solo Clementino peleando las pelotas. Siempre perdió los duelos individuales hoy el delantero de Trinidad.
1: Y lo de Bruno Valdés también, le hace mucha falta en la saga, Fabio.
2: Claro, no hay un hombre el que pueda tener la voz cantante ahí liderando atrás. En este caso Bruno Valdés, que se perdió el partido por una expulsión ya sobre el final, cuando ya Trinidense tenía liquidado el partido contra San Lorenzo.
1: ¿Qué hora tenés, Lucho? Marcamos el tiempo de juego.
3: Ñanduti, Rocampo, Papi, el tiempo de juego ahora, 31 minutos. Primera etapa, el marcador Energy, combustible de calidad al precio justo, indica Wilson.
0: Que el fútbol no pare, no pare, que el fútbol no pare.
1: 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Que Libertad aquí en la Huerta derrota por 1-0 el conjunto del Triqui. El tanto de Iván Ramírez. Ya me cuenta Nico la tabla de posiciones con este resultado parcial. Aunque queda un mundo todavía para disputarse en este juego. Aquí en Tuyucuá, la pelota de Campuzano jugando al medio, tocando para el Pachi Carrizo, totalmente retrocedido. Presión del Beto de la Cruz, pero sale limpiamente Libertad. Por la izquierda tiene Espinosa, adelantando con un puntín para Vera. Corre Vera, a ver si llega. Reclaman que se fue la pelota y sí, se fue por un costado, dice el árbitro también. Hay saque de manos lateral. Onofre para el Triqui.
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1: Franco para Libertad. La pelota con Mansur, toca para Ramírez. Rechaza la defensa. En el rebote aparece Jiménez, le anticipa Clementino. O a Jiménez le queda alta la pelota. Recupera Rayer, entonces jugando para Clementino para Rayer. Rayer, el cambio de frente para que vaya el Beto. Le pasa para atrás Junior Gamarra, dos hombres en la marca. Va a perder el Beto, va el capitán del Triqui, cae al suelo también Campuzano, le escamotea, tocando al medio para el Pachi, jugando limpiamente por la derecha, va saliendo con Benítez, solicita al Pachi, ya la tiene el número 8.
4: Con este resultado parcial, Libertad segundo lugar con 9 puntos, al igual que Trinidense, lidera el Gallo Norteño, 2 de mayo con 10.
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1: Acá en el YouTube la gente está preguntando si Bruno Pont ya está en San Paulo. Yo supongo que sí, ¿eh? Sí. Ya me cuenta Nico, en la mitad de la cancha falta en contra de Vera, hay tiro libre que le corresponde al local.
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1: Fanpage, Bruno Pomne en el Facebook, también con la transmisión del fútbol. Por la derecha tiene Benítez al medio, se equivoca. Regala para que vaya Gauto, espera compañero, levanta la cabeza, lo pone a correr para Gamarra, a ver si le gana la carrera Benítez. No, porque Benítez también es un velocista, le pone el cuerpo. Balón por un costado lateral, Onofre le corresponde al Guma.
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1: Ayer Luqueño derrotó por 2-0 a San Lorenzo. Por su parte, Nacional y Guaraní igualaron sin goles. El primer 0-0 dentro de este torneo clausura. Roba bien el Pachi, el pase en profundidad y corre con todo Elvio Vera. Va el señor de la noche, se quiere meter contra el área. Está el segundo, va Elvio Vera. Elvio se frena, a ver si le pega y dispara. El arquero Dufour en su poste. El disparo de Vera, Fabio Martí.
2: En contra metió Libertad. Y sobre todo cuando tiene especialistas para la pelota al vacío. Pachi y un pase precioso para que aparezca Vera. Remate al arco. Y Dufour le da todavía vida a su equipo, a sus compañeros. O si no, esto ya estaba con un marcador un poco más amplio a favor del local.
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1: ¿Viste quién se reportó en el grupo de la gran jugada, mi querido Nico?
4: Sí, señor, vi quién se reportó. Ya está disfrutando en Brasil. Y cierto, pedí like, mi querido Wilson.
1: Ya pido, porque les voy a mostrar lo que está comiendo Bruno en estos momentos. Cuando ataca trinidense, la pelota de Rayer. En la cabecera del área tiene el Beto. Revolución para Rayer. Anticipa de buena forma Espinosa. Va tocando para Jiménez. Rechaza, pelea Mansur. No puede ante la marca de Benítez. Va con todo Gauto ahora. La pelota por la derecha quiere trinidense. En la marca Campuzano pone el físico. Reclama falta, sí. Falta, dice el árbitro. Los tiraron de la camiseta Campuzano. Tiro libre en salida para el Guma.
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1: De hecho, Nico, que está en un lugar muy sofisticado, Bruno, sí. Y es un video el que manda como reporte, así que vamos a poner un objetivo en cantidad de likes para mostrar esto a través de YouTube. Tenemos 103 en estos momentos. Cuando lleguemos a 130, vamos a mostrar lo que está comiendo Bruno. Realmente algo suculento, impresionante. Qué buena vida, ¿eh? Ya Bruno pone el equipo de la gran jugada en San Paulo para lo que va a ser la transmisión del fútbol el miércoles. Cerro Porteño visita Palmeiras. ¿Qué hora tenés, Lucho? Marcamos el tiempo de juego.
3: Ñandu Tirro tampoco vio el tiempo de juego. 35 minutos. Primera etapa, el marcador. 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
1: Se nos está empañando acá la cabina, Fabio Martín. Esto ya parece el Titanic, ¿te acordás lo que hizo Rose cuando estaba? Bueno, ya te cuento. Bueno, va Trinidense para el empate, golpe de cabeza de Clementino. El arquero Morínigo. Gran pase para Clementino dentro del área y responde de mejor manera el portero Morínigo y va otra vez. Va nuevamente Trinidense para Mendoza. La pelota no llega. Fabio Martín.
2: La pelota metió Viera para encontrarlo totalmente solo a Clementino, que metió el cabezazo donde podía lastimar a Morínigo para que no llegue con los brazos, pero llegó con el pie. Justo pudo meter ese pie ahí el arquero de Libertad para desviar la trayectoria del balón. Tenía destino de red, estaba el empate trinidense.
1: ¿Te acordás, Nico, de esa escena del Titanic de la película?
4: Sí, me acuerdo. Usted se acuerda bien también, te suele pasar, ¿verdad?
1: Sí, señor. Lo que pasa es que yo era jovencito, era puberto y bueno, sí. Me estaba descubriendo. Sí, entonces, señor. Con una escena de esa, ¿sabes, Nico, en qué terminó la situación? Pero sí. No hace falta ahondar en detalles, ¿te parece?
4: Imagino que compraste un juguito.
1: Y papel higiénico. La pelota arriba. Golpe de cabeza de parte de Clementino. La peinada para Gamarra, que no llega. Así lo hace el portero Morínigo.
3: Desde 2005 trabajamos para ofrecerte siempre lo mejor. Gracias por elegirnos y ser parte de esta historia. El cacique sí te conviene, Nico.
4: Casi 500 personas conectadas en el YouTube de La Gran Jugada en Vivo. A seguir dejando el pulgar arriba. Saludos para Marcos Lugo, para A. Cristaldo, para Francisco Rotela. Otro oyente rápidamente se reportó al WhatsApp. Juguito con pajita, dice.
1: La pelota por la derecha, avanza Alan Benítez pegado a la raya, tiene sobre costado derecho para el Guma, jugando al medio para Mansur, de primera descargando y limpiando bien para Vera, avanza Vera, cabecera del área, espera por la izquierda, Espinosa, falta de parte de Gauto, lo tocaron a Vera desde atrás, tiro libre, hay un tiro libre peligroso, le corresponde al local.
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1: Un saludo para el querido oyente Robert Ortiz. Me envía acá un spray para que no se empañen los vidrios. Pero bueno, lo que pasa es que estamos acá en casa ajena. No puedo utilizar el spray. Vamos a tener que acomodarnos como podamos, porque hay tiro libre. Hay un tiro libre peligroso que le corresponde al Guma. Atención, que ya tomó la pelota Agustín Mansur. Va a tomar carrera. Posteriormente se va a adelantar y le va a pegar directamente al arco. Puede estar el segundo. A ver si se viene un golazo. A ver si prueba el arco o manda el centro. Está bien abierto por la izquierda Vera. Va a venir el centro. Llovido. Está Rojas. Le pega Rojas. Y el arquero que la saca el córner. Se invalida la acción offside de Rojas, Fabio Martín.
2: Y en pelota quieta buscó otra vez libertad, una alternativa, moviendo las piezas el equipo de Nelson Aedo. Pelota para habilitarlo a Rojas, que entró muy temprano y quedó colgado. Estaba en posición adelantada al defensor, que se desprendía de su marca para poder llegar a conectar ese balón.
1: Nos escribe también Paulo Galloso a través del Instagram, @Wilson11G. Está también por ahí el querido amigo Enrique Cáceres Gómez. Todos escribieron a través del Instagram, @Wilson11G. ¿Vos cómo estás en Instagram, Fabio Martín?
2: Fabio Martín 3181.
1: Y estás siempre con esa tesitura de no responder a los que te escriben, de hacerte el yeyapó.
2: Siempre, siempre respondo. No, sin ningún problema.
1: Hay saque de manos, lateral o no, pero por la punta zurda que le corresponde al Triqui. Vamos a ver si encuentra la posibilidad del empate. Viene el centro de Mendoza, de cabeza. Gana en las alturas Campuzano. En el rebote aparece el arquero Morínigo. Se queda con el esférico.
4: En el 0984-955-000 apareció la señora de las frases. Atención a lo que pone. Para ganar cualquier batalla, debes pelear como si ya estuvieras muerto. Pone nuestra amiga de las frases.
1: Mira vos, ya ahondamos. Cuando va Trinidad, se le pega al Beto. Golazo. ¡Gol! ¡Gol! ¡Gol! De Trinidense. Pero qué golazo. El Beto de la Cruz. Se acomodó, sacó el disparo colocado, la pelota al ángulo superior izquierdo de Morínigo. Con qué facilidad, con qué elegancia, con qué categoría, el capitán de Triqui, el capitán del equipo de Santísima Trinidad, con una definición santificada también, cuando se toma con un compañero, el festejo es con todo, el empate en el partido, tremendo disparo, tremenda colocada del Beto de la Cruz, sorprendente. Viendo a todos aquí en la huerta, lo empata el Triqui, lo empata y lo quiere ganar para seguir con puntaje perfecto en el arranque del torneo clausura. El Triqui quiere seguir siendo puntero de este segundo torneo del año y su capitán, el Beto de la Cruz, con un golazo pone el empate y aquí en la huerta Libertad y Trinidense igualan 1-1.

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2: ¡Qué señor gol! ¿Cómo le pega la pelota de la Cruz recibiendo a unos 20 metros del arco de Morínigo? Y mete ese bombazo, en realidad fue una caricia, porque pone esa pelota en ese sector donde no va a llegar nunca Morínigo, con la cara interna de ese pie derecho, por supuesto. ¡Qué capacidad tiene de la Cruz para pegarle de esa manera! El pescado de Libertad, dejarlo solo a un jugador que tiene esa posibilidad de hacerlo, no fue un remate violento, sí colocado al ángulo. No llegó Morínigo, que se fue, pero le dio más espectacularidad a la forma en que vuela el arquero Gumarelo. Golazo haciendo poco trinidense, recurriendo a su capitán que sale al rescate. Primero Dufour fue el que le dijo a sus compañeros, estoy yo para que no haya un segundo gol de Libertad. Y después la recuperación plena del equipo de Trinidense para empatar el partido.
1: ¡El empate del Triqui!
3: A los 40 minutos. Primera etapa, Wilson.
4: Gol 61 del torneo Clausura 2026. Primero en este campeonato de Luis de la Cruz. Su sexto tanto en liga con la camiseta del Triqui.
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5: Ahí, Nico, estoy haciendo un video. Voy a pasarlo al grupo para proyectar de cómo está la cabina en estos momentos acá en la huerta. Te juro que es la primera vez, Fabio, que veo los vidrios tan empañados.
2: Y sí, la temperatura que también hace de las suyas en esta jornada, porque siempre hizo calor, ¿verdad? Y no había necesidad de... Esto es temperatura corporal. ¿En serio?
5: ¿Vos estás calentito, Fabio Martín?
2: No.
5: ¿No sos vos?
2: No.
5: ¿Soy yo?
2: Sí.
5: Ah, impresionante.
2: Pero es una cuestión técnica, una cuestión en donde vos estás relatando y por supuesto todo eso genera esta situación con, repito, el frío que tenemos hoy.
5: Nico, avísame cuando esto esté en el YouTube, por favor. Bueno. Y que la gente se conecte para ver, porque realmente es impresionante. ¿Será que no es porque está cerrada acá la puerta, Fabio Martín?
2: Y también.
5: ¿Y el aire?
2: Eso, ese detalle no me di cuenta, voy a abrir.
5: Vamos a abrir un poquito. Avísame, Nico, cuando esto esté en el YouTube, ¿sí?
4: Bueno, Jack.
5: Impresionante, o sea que acá Fabio Martínez Rose. Y bueno, la pelota para la derecha tiene el Guma, adelantando el Pachi Carrizo para Alan Benítez, de primera descargando para Rojas, la toca al medio, interioriza para Campuzano, el cambio de frente, orienta la pelota para la izquierda, quiere por ese sector Espinosa, anticipo de Baruja de cabeza por un costado, reposición Manuel para el Guma.
4: Ahí estamos viendo, Wilson, empañada totalmente la cabina de la Roca Iñanduti.
5: ¿Y viste lo que hice ahí con las manos?
4: Sí, sí, señor.
5: Como Rose en la película Rose, el Titanic. Impresionante.
4: Vos sos Rose.
2: ¿Viste? ¿No? ¿Estás viendo, Iván?
6: Sí, me toca ver, pero lo particular es que solamente la cabina de ustedes es la que está empañada.
5: ¿Perdón? ¿Ninguna otra cabina, Iván?
6: No. Desde afuera se nota solamente el de la Rock and Pop.
5: Yo tengo las manos arriba, mirá. Mirá, las manos arriba.
6: Te estoy viendo, Wilson.
5: No estoy haciendo absolutamente nada extraño acá en la cabina. Fabio, mostrá tus manos.
2: No, está todo bien. Nos están filmando. Está todo bien.
5: Sí, señor. En público no. La pelota por la derecha. Gran cambio de frente para Alan Benítez. Tocando para Franco de primera. Intentaba la devolución. En la marca estaba Alberto de la Cruz. Sacando de zurda. Corta bien Iván Franco. En el rebote está Robert Rojas. Tocando para el Pachi Carrizo. Va transportando el Pachi. La juega lateralizada para Mansur. Avanza Mansur. Mansur intentaba un pase filtrado. Quería permear para Alan Benítez. No puede. En el rebote aparece Campuzano para robar. Iba con todo Campuzano, en el confín del terreno viene el centro por bajo. Mendoza de zurda refuta para el Triqui.
3: 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Y el tiempo de juego cumplido, 45 minutos. Primera etapa, el marcador Energy. 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
5: Acá Juan Carlos Mercado, nuestro compañero de la parte técnica, como siempre, siempre tiene una solución. Vino acá con una servilleta y ya nos está desempañando el vidrio acá en la cabina de la Rock and Pop Ñanduti. Muchísimas gracias para el querido Juan Carlos Mercado, siempre él muy predispuesto para ayudar en todas las transmisiones y que salga todo óptimo y que estemos nosotros tranquilos y cómodos con el trabajo. Muchas gracias al querido Juanqui Mercado. La pelota por un costado, 1-1 el fútbol aquí en la huerta, cerca del final del primer tiempo. Dos minutos más, dice el árbitro. 45 tenemos. Hasta los 47 vamos. El gol para Libertad, Iván Ramírez. El golazo para el empate de Trinidense, el capitán, el Beto de la Cruz. Y avanza Vera. Vera que bailotea, se mete al medio, manda al centro para el Guma. No llega Franco. Refuta la defensa. Desde abajo va saliendo Benítez.
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5: Más de 500 personas conectadas en el YouTube de La Roca. Cuando va Vera, viene el centro, golpe de cabeza. ¡Afuera! ¡Afuera el cabezazo de Espinosa! ¿Qué hacía Espinosa como un centro delantero dentro del área? Colocó la pelota, pero por poco afuera, Fabio Martín.
7: Es que tuvo la posibilidad con la pelota quieta, Libertad, y había quedado ahí conviviendo en el área rival Matías Espinosa. La jugada por izquierda de Elvio Vera, que mete el centro al segundo palo, y Espinosa solo cabecea, busca la dirección lejana para el arquero, pero le salió muy desviado ese cabezazo. Estaba al segundo de Libertad.
5: Opinó Fabio Martín, lo presentó
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5: Final, final del primer tiempo aquí en La Huerta. En un lindo y entretenido partido están igualando 1-1 Libertad y Trinidense.
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4: Móvil, Amarok V6, Héctor Iván Bogado, adelante.
6: Gracias, Nico. Me voy a mover aquí mientras los futbolistas de Libertad se van retirando. Los de Trinidense se quedan en el círculo central para charlar entre ellos. Me voy a acercar aquí a un aficionado del Club Libertad, que está con su remera oficial del club también en el sector preferencial. Caballero, ¿cómo le va? Estamos en vivo para la Rock and Pop, Grupo Ñanduti. Bueno, lindo primer tiempo de Libertad. Te estaba jugando muy bien y de la galera sacó ese gol Trinidense.
8: Sí, la verdad que estaba jugando muy bien. No supimos aprovechar la oportunidad que tuvimos con Elvio, pero yo creo que en el segundo tiempo revertimos.
6: ¿Sorprende este nivel de Libertad, teniendo en cuenta que se reforzó poco en el Sonado Valdés, haciendo sus primeras armas aquí en el fútbol paraguayo como técnico?
8: Yo creo que la actitud, sobre todo, cambio. Y el fútbol pues es contagio, actitud, y sobre todo el estado físico se nota que está no como otras etapas anteriores.
6: Pese a ese tropezón frente a Guaraní, la fecha pasada da la sensación que Libertad va a pelear para ser campeón este torneo.
8: Yo creo que vamos a ser campeón, por cómo estamos jugando creo que no va a dar. Los otros están estancados también. Lo físico va a jugar mucho este resto de campeonato. Como es corto, o sea que fechas cortas y todo eso, yo creo que llegamos.
6: ¿Estás conforme con los nombres que llegaron a Libertad? ¿Te gustaría ver algún nombre más?
8: Un 9 más.
6: ¿Un delantero más?
8: Un delantero más.
6: ¿Algún nombre que te guste?
8: Y la verdad, por aquí no me llega uno, pero sería uno que, o sea, que el que llega tiene que ser alguien con gol.
6: Un extranjero.
8: Y paraguayo con mucho gol no tenemos acá, si no, no diga lo de estar. O sea, prácticamente tiene que ser extranjero, nos quedamos con eso.
6: Gracias, caballero.
8: Dale, muchas gracias.
6: Ahí está el aficionado de Libertad, Nico. Te voy a completar la banca de expectativa del conjunto Gumarelo, que la conforma Víctor Rojas, Gilberto Flores, Gustavo Aguilar, Joaquín Bogarín, Alexis Fretes, Lucas Sanabria, Rodrigo Villalba, Amin Molinas, Marcelo Fernández, Thiago Fernández, Cristian Martínez, Steven Villalba. Los suplentes en el Deportivo Trinidense: Víctor Zamudio, Armando Ruiz Díaz, David Villalba, Oscar Chiquito Jiménez, Nicolás Maná, Luis Abreu, Jorge Marcelino, Joel Román, Alan Cano, Brian Leguizamón, Alan Tobías Morínigo y Diego González, los que están en la expectativa del conjunto trinidense.
4: Muchísimas gracias, Iván Bogado en el móvil, Amarok V6, en este compromiso que por ahora está empatado 1-1. Abrió el marcador Iván Ramírez para Libertad, con un verdadero golazo lo empató Luis de la Cruz para Trinidense, en el partido que está dando cierre a esta fecha número 4, a esta cuarta fecha del campeonato clausura 2026. Hay que mencionar que esta semana tenemos copas internacionales, Copa Sudamericana, mañana a las 19 horas. En el Estadio de Huracán, en el Tomás Ducó, juega Recoleta, visita a Boca Juniors. El conjunto canario, cobertura, transmisión en directo. desde Buenos Aires, de la gran jugada, el mejor equipo deportivo del país. Con los relatos de Wilson, los comentarios de Fabio, esta misma dupla. Hoy en Asunción, mañana en Buenos Aires, para la cobertura del fútbol. En directo, la gran jugada, acompañando a los equipos paraguayos. El miércoles estamos en São Paulo, Brasil, acompañando al Ciclón, acompañando a Cerro Porteño. Cerro que visita Palmeiras a las 19 horas en el Allianz Parque. Allí será este partido. Hoy ya tiene un nombre comercial, pero el Allianz Parque en cancha de Palmeiras. El jueves acompañando Olimpia, acompañando al Decano, que va a estar visitando al Vasco da Gama en el Estadio San Januario. A las 19 horas también, Copa Sudamericana, Copa Libertadores, con la gran jugada, con el mejor equipo deportivo del país.
0: Se va la copera para los grandes. Bruno Pont, el relator de la mayoría, y la gran jugada acompañan a Olimpia y Cerro en Brasil. Este miércoles, Palmeiras Cerro Porteño en el Nubank Arena de São Paulo. El jueves, Vasco Olimpia desde el São Januário de Río de Janeiro. De Federico Arias y Carlín Correa. 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
4: Mañana reiteramos Copa Sudamericana Recoleta, Boca Juniors. Nos vamos con la gran jugada, nos vamos con Royal Viajes, las salas de la Albirroja, acompañando a Recoleta, el Canario, los equipos paraguayos. Mañana cobertura en directo desde Buenos Aires a través de la 95.5, a través de la 1020 AM, Rock and Pop Grupo Ñandutí. Por supuesto, estamos en todas las canchas, allí acompañando a los equipos paraguayos. Vamos a reiterar esta información. Ya la Confederación Sudamericana de Fútbol expresa su más profunda solidaridad con el pueblo colombiano ante el devastador terremoto que afectó el país el día de hoy. Acompañamos con profundo pesar a las familias de las personas fallecidas y heridas, así como a todas aquellas que han resultado afectadas por esta tragedia. En estos momentos tan difíciles, la Conmebol hace llegar el afecto y cercanía a toda Colombia y especialmente a la gran familia del fútbol colombiano. En atención a esta situación excepcional y para preservar la seguridad de todos y el respeto por las víctimas, quedan suspendidos temporalmente los partidos. Partido número 130, Deportes Tolima de Colombia versus Independiente del Valle de Ecuador. Partido número 133, Independiente Santa Fe de Colombia versus River de Argentina. Reiterando solidaridad y nuestro acompañamiento en este difícil momento. Más información sobre la reprogramación de estos partidos será remitida próximamente, dice el comunicado oficial de la Conmebol. Se suspenden entonces, reiteramos, los partidos Deportes Tolima de Colombia versus Independiente del Valle de Ecuador y el compromiso entre Independiente Santa Fe de Colombia y River de Argentina. Esto a raíz de la situación que atraviesa Colombia, el terremoto que afectó el día de hoy al país colombiano. Así que se suspenden los partidos y la reprogramación. La Conmebol va a informar, va a oficializar en los próximos días, en las próximas horas.
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4: Entre tiempo en la huerta, Iván Ramírez para Libertad, Luis de la Cruz para Trinidense. Empate a un gol en el cierre de la cuarta fecha del campeonato clausura. Vamos a escuchar el comentario entre tiempo. Impresionante la música ahí en el cancha de Libertad. 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
7: Vimos un buen primer tiempo, con características distintas en los equipos. Hoy vimos a un Trinidense que no tuvo mucho tiempo la pelota, que mostró ciertas falencias defensivas, que aprovechó Libertad ya en un momento en donde el partido se estaba volcando totalmente a favor del equipo Gumarelo, desde el trabajo de sus laterales, empujando al equipo, de lo que podía darle Pachi y Mansur en esa creación que busca constantemente Libertad, en el que insiste. Y más allá de alguna equivocación, ellos perseveran en esa intención de jugar, de abrir la cancha. Entró bien hoy en el equipo titular Vera, Elvio, porque había que verlo cómo reaccionaba ante la posibilidad de ser titular en Libertad. Y lo hizo bien, fue de los más importantes en cuanto a buscar desequilibrio por el costado izquierdo. Franco también se sumó bien a los ataques. Y Libertad golpeó primero en una jugada donde trabajó por izquierda el juego, justamente entre Vera y Espinosa, para que venga al centro del segundo palo. Llegó el otro lateral, Alan Benítez, pase atrás para que Iván Ramírez, el 9, el delantero del equipo, saque ese remate que ya prácticamente debajo del arco mete la pierna César Benítez para desviar la trayectoria del balón, pero al techo del arco. La definición es de Iván Ramírez, que definía los 17 minutos para que Libertad se ponga en ventaja. En un partido en el que no tuvo que trabajar tanto, no tuvo que forzar mucho a la defensa de Trinidense para poder abrir el marcador. Recordamos ese momento, el gol de Iván Ramírez, así lo relataba Wilson González.
10: El pase para Espinosa, viene el centro, está el primero, le pega o no Benítez, el pase para Mansur, tiró gol. ¡Gol! Iván Ramírez recibió el pase en la entrada del área grande. Tremendo sablazo con pierna derecha. Volea, realmente fortísimo disparo. El arquero Dufour llega a tocar ese balón, pero tanta fuerza llevó el esférico que aún así se metió dentro de su pórtico. Y aquí en la huerta, el conjunto local con su Kaiser, con Ramírez, con el hombre que viene de la toldería, abre el marcador. Pasa arriba aquí en la huerta en su casa y frente a su público alcanza la cantidad de puntos de Trinidense. Y Libertad quiere reencauzarse. Libertad que quiere retomar la senda de la victoria después de lo que fue el tropezón en la fecha pasada en el Clásico Moderno frente a Guaraní. En este caso, dándole una cachetada a Trinidense, que venía como el mejor equipo del torneo clausura. El tanto de Iván Ramírez, y aquí en Tuyujuá, Libertad derrota 1-0 Trinidense.

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1: Y a Trinidense le costó reaccionar. No tuvo mucho tiempo, como decíamos, el balón. No fue un equipo muy creativo. Trató de salir rápido. Pero en realidad estuvo el problema en el acomodo del equipo en cancha. Siempre con un bloque bajo, producto de que el rival también. Claro está que era superior, que tuvo sus chances para aumentar el marcador. En una, Iván Franco remató al arco, sacó muy bien el arquero Dufour. Y en la otra, un pase muy bueno de Pachi a profundidad para que gane el Biovera y saque un remate esquinado que otra vez Dufour tuvo que desviar la trayectoria del balón. Y de esa manera fue como un contagio para sus propios compañeros en decirles, si nos hacen el segundo gol, no tenemos muchas chances en el partido. Y no dejó que eso ocurriera a Dufour. Y hasta que llegó la jugada en el minuto 40. Golazo del Beto de la Cruz para que llegue el empate en una presión alta de Trinidense en campo adversario. Le quedó al capitán, que no tuvo oposición para sacar ese remate limpio al ángulo. Imposible para Morínigo. Recordamos este hermoso gol de Trinidense en el relato de Wilson González.
2: Cuando va Trinidense le pega al Beto, golazo. ¡Gol! Cruz se acomodó, sacó el disparo colocado, la pelota al ángulo superior izquierdo de Morínigo. Con qué facilidad, con qué elegancia, con qué categoría, el capitán de Triqui, el capitán del equipo de Santísima Trinidad, con una definición santificada también. Cuando se toma con un compañero, el festejo es con todo. El empate en el partido, tremendo disparo, tremenda colocada del Beto de la Cruz, sorprendiendo a todos aquí en la huerta. Lo empata el Triqui, lo empata y lo quiere ganar para seguir con puntaje perfecto en el arranque del torneo clausura. El Triqui quiere seguir siendo puntero de este segundo torneo del año, y su capitán, el Beto de la Cruz, con un golazo pone el empate. Y aquí en la huerta, Libertad y Trinidense igualan 1-1.

0: Cambó,
1: así empató el partido trinidense, un gol distinto a lo que estaba haciendo, porque realmente no era un equipo que sorprendía con alguna jugada interesante, pero estaba a tiro el empate porque Dufour tuvo tapadas muy buenas para que no amplíe el marcador el equipo de Libertad, que fue superior, pero que no lo reflejó justamente en el arco rival. Por eso fue el pecado que tuvo el equipo de Nelson Haedo, mantener la mínima diferencia nada más, y le empató trinidense. A ver cómo propone el partido el equipo local, el anfitrión, en este segundo tiempo.
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2: Va a arrancar el segundo tiempo. Ya estamos con el cambio en el conjunto visitante. Autorizó el árbitro, movió el equipo de Santísima Trinidad. Se proyectan los segundos 45 minutos de esta película llamada Libertad 1, Trinidense 1.
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2: Iván Bogado, ¿cambios en el partido?
4: En Libertad, sin variantes, un cambio. En el Sportivo Trinidense quedó en vestuarios Junior Gamarra. Ingresó con la camiseta 31, Alan Tobías Morínigo.
2: Muy bien, Dufour que va jugando con las manos, tocando de buena forma para Gustavo Viera. Transporta a Viera por la derecha, adelantando verticalmente para Rayer. Pone el cuerpo, intenta el taco, gran jugada. Le pasa entre las piernas a Espinosa. Va la pelota sobre la derecha, quiere Viera. Rechaza la defensa, en el rebote por lo alto, viene ganando Baruja. Baruja para Gauto, Gauto con De la Cruz, se duerme, se anticipa Franco, queda sentido el esférico que le queda ahora a Campuzano. Campuzano para el Pachi Carrizo, juega sobre el costado derecho, retrocede con Rojas.
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2: Cuando va a Vera gana bien, la posición va a Vera dentro del área, el pase por bajo. Y Benítez, Benítez que rechaza, se pasó Mansur Fabio Martín.
1: Se pasó Mansur.

0: Franco para que vaya por la derecha. Rojas queda por atrás el camino. La pelota también le viene sacando, pero rápidamente se impone otra vez Campuzano. Va rebobinando todo con Jiménez. Jiménez para el Pache Carrizo. Va a meter el pase filtrado por arriba para Espinosa. Dentro del área está el segundo. Va Mansur, el puntil está Ramírez. Y el rebote para Da Silveira. Revienta el central de Triqui, Fabio Martín.
1: Metió la mano también Dufour. Hay que decir que el arquero estuvo rápido para poder resolver la situación. Decidido para salir a cortar también. Fue beneficiado por Da Silveira, que estaba también alerta a lo que pasaba.
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0: Franco que toca para Espinosa, el capitán de primera, descargando para el Pachi. La mete contra el área, va Benítez. No quiere complicaciones Tobías Morínigo, recientemente ingresado. La saca el córner a Postala.
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0: Agustín Mansur para levantar la pelota. Con pelota parada quiere el segundo en el encuentro. Libertad otra vez quiere pasar arriba. Llama la atención el árbitro de Derrick Benítez a Campuzano. Se mete en la zona del arquero. Viene el centro de Mansur, segundo palo. Para nadie. Muy pasado el envío. Viene recuperando Da Silveira.
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0: Lo que está comiendo Bruno Pont en San Paulo, una cosa de locos. Si llegamos a 150 likes, ponemos los videos en el YouTube de La Roca. Realmente la está pasando muy bien Bruno Pont, quien se está preparando para relatar el partido el miércoles en el Luban Parque, el estadio de Palmeiras. A Cerro Porteño acompañamos el miércoles en San Paulo. Acompañamos a Olimpia el jueves en Río de Janeiro contra Vasco. Octavos de Copa Libertadores y Sudamericana respectivamente. A esa que lateral Onofre le corresponde al conjunto Gumarelo. Va a levantar la pelota por la izquierda Espinosa. Jugando para Vera, de cabeza no puede. El Pachi Carrizo sí, queda sentido Vera. Prosigue el fútbol, se la lleva Mansur. Aparece para reventar la baruja. Pausa en el fútbol, sentido Vera.
3: Esto hoy publicaba el colega Germán García Groba, que el Lille de Francia realizó una oferta formal para comprar al arquero paraguayo Orlando Gil. El club, el paraguayo, realizaron, tuvieron una reunión virtual y dio el ok para avanzar en la operación. La propuesta está en manos de la directiva del club San Lorenzo.
0: Bueno, ojalá que se le pueda dar el paso al fútbol francés, a Orlando Gil, en esta transferencia que se está dilatando por demás. Recordando que ayer fue expulsado por un cabezazo en el clásico contra Huracán. En el minuto 63 vio la roja directa por agresión. Nuestro compatriota dejando con 10 a su equipo, lastimosamente. Una mala imagen, por lo menos en ese sentido. Pero después, desde lo futbolístico, el gran mundial que realizó Gil le va a valer muy seguramente una transferencia al fútbol europeo.
2: Ñandu Tirro con Popovi, el tiempo de juego, ahora 6 minutos, segunda etapa, el marcador Energy, combustible de calidad al precio que usted indica. Wilson.
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0: Este YouTube de la Rock and Pop ya es cualquier cosa, Fabio Martín. Vos sabés que acá Virginio pregunta, ¿alguna soltera por ahí, hey? Esto ya parece esos programas, ¿te acuerdas de antes de televisión? Donde enviaban sus números, quiero conocer, claro, mujeres, chat TV, el amor y compañía.
1: De todo, ya los muchachos entienden que es una especie de bazar, no sé qué cosa más, ¿verdad? Para todos, ¿verdad? Para que puedan nutrirse de alguna información importante.
0: Y acá el usuario que haces muerto ya me ofrece. Wilson está soltero, dice, para Virginio. No, así no. La pelota para la derecha, saque de manos, le corresponde al Triqui. Jugando para Rayer, se equivoca Rayer. También vieran el error. La pelota en la mitad de la cancha para Mansur. Mansur que limpia bien con el Pachi Carrizo. Le pasa por atrás Vera y va el esférico para Vera. Avanza Vera a toda velocidad. Él pasa al medio para Ramírez. Anticipa de buena forma Benítez. Va saliendo limpiamente ahora para el Triqui.
3: Chat TV, hola. Soy superdotado, ponían los perros.
0: ¿Te acordás? Vos eras uno de esos, Nico. Impresionante. En la salida tiene el Guma. Rápidamente recobrando, reconquistando la posición de la pelota. Pisa el volante Campuzano. Viene pidiendo el Pachi Carrizo. El esférico para él. Levanta la cabeza. Pergeña, planea, mira qué hacer. Le pasa por la izquierda Espinosa. Prefiere más al medio. Ahora con Vera. Vera.

0: Avienta el fútbol por arriba, por la derecha se mete Benítez, de cabeza despeja Morínigo, en el rebote aparece ahora el Beto, jugando para Morínigo, levanta Morínigo, le van a robar a Morínigo, así pasa, tiene Benítez, Alan que toca para Iván Franco, Franco para Benítez, la tiene Campuzano ahora, tres cuartos de cancha, territorio adversario, retrocede un poquito para Rojas, y este de primera descargando para Jiménez.
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0: En la superficie del círculo central la tiene Néstor Jiménez, tocando diagonalmente para Vera, Vera que la juega cortita por abajo para Espinosa, ahora nuevamente la presencia de Jiménez, tocando con el compañero en la saga Rojas, Robert que abre la cancha, la tiene Benítez, devolución para Rojas, solicita Mansur, la tiene Mansur, pide por arriba a Vera, el pase para Ramírez de primera mal, regala para Morínigo, regala para el Triqui.
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1: 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Nico,
2: saludos. Wilson, para el oyente César Soto desde Ciudad del Este, escuchando a través de Radio Itapirú 96.1 en frecuencia modulada, la gran jugada.
0: Abrazo grande para la gran cadena nacional de deportes, todas las emisoras que toman nuestra señal. Sobre el costado izquierdo tiene Libertad con Espinosa, el capitán que retrocede para Jiménez, totalmente replegado trinidense, y va al ataque en busca del segundo el cuadro gumarelo. Apertura de Rojas para Benítez, de primera con el Pachi, transporta, levanta la cabeza, se posiciona Mansur, fue pisando el esférico el Pachi, adelantando verticalmente para Benítez, Benítez para Mansur, el pase que venía para Franco, aparece la marca de Viera, recupera el Pachi Carrizo para Libertad.
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0: En la mitad de la cancha, de cabeza, la baja Jiménez para Campuzano. Se exige y gana. Puntín por la derecha para el Pachi. Se mete al medio nuevamente, de zurda, levanta, se mete Espinosa dentro del área. No llega. Sí lo hace el arquero Dufour. ¿Qué hora tenés, Lucho Paredes? Marcamos el tiempo de juego.
1: Ñandu Tirro Campo Pavio, el tiempo de juego, 10 minutos. Segunda etapa, el marcador Energy, combustible de calidad al precio justo indica. Wilson.
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0: Acá mi tocayo en el chat de YouTube se está pasando ya, Nico. Wilson Sánchez, algún pasivo pregunta, mejor si es Iván Bogado.
5: Sí, se pasó.
0: Hay que respetarle al compañero, ¿verdad, Nico?
5: Sí, pero si él quiere.
6: Ah, bueno, pero si el tanteo es libre, ¿verdad?
0: Totalmente. Hablando de tantear, va tanteando Libertad con Vera. Viene el centro. Saca de cabeza Mendoza. En el rebote aparece Rayer. Cae, solo falta. Falta de Elvio Vera, dice el árbitro. Hay tiro libre desde abajo. Tiro libre para el Triqui.
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0: No, acá en el chat de YouTube ya es una fauna y flora. Menos mal, Nico, que no se permite todavía enviar fotos.
5: No.
0: Imagínate si eso se permitiera.
5: No, no, no. Nos vamos todos, ¿eh?
0: Se no, fueron nos todos van a ya. Cerrar el YouTube al 2x3.
5: No, por favor.
0: Esto no va a durar ni 5 minutos. Wilson, hagamos la de Rose y de paso veo tu... No. Rubén Ramírez, por favor.
5: No, por
0: se
5: favor.
0: Vuelven locos los muchachos. Arriba la pelota. Vuela por cielo de Tuyucuá. De parte Lupa. Del arquero Dufour. De espaldas al arco. Pelea Clementino. Peina bien. Está o no el segundo. Se va metiendo Morínigo. Le quedó alta la pelota. No la pudo bajar dentro del área, Fabio.
6: Tiene definido Trinidense cómo va a jugar el partido. Con pelotas largas. Con la posibilidad de tener espacios. Con Morínigo a la izquierda. Con su aceleración. Con el mismo Rayer por el otro lado. Y Libertad está teniendo muchos excesos en toques de balón. Pero no profundiza. No puede tener peso ahora Libertad en este segundo tiempo.
0: La gente, yo les recomiendo que no se metan al chat de YouTube. Cuando va Clementino, se mete al área Clementino. Picó largo Clementino. Saca Jiménez. por el costado izquierdo tiene Espinosa, hace rebotar la pelota en Rayer, balón por un costado lateral, Onofre le corresponde al Guma, en salida la pelota para el conjunto local, 1-1 el fútbol.
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0: Y Nico, estamos a 2 me gustas de mostrar lo que se está morfando Bruno Pont en San Paulo. ¿Qué? En una churrasquería de alto vuelo, de alto nivel, Nico, ¿eh?
5: Totalmente, solamente como el señor Pont puede.
0: Y seguramente que vos también por Río de Janeiro, cuando estés ahí con Néstor Beltrán, por supuesto que sí. La pelota por la mitad de la cancha, quiere Ramírez, cae al suelo, reclamaba una falta de Benítez, no pasa nada, dice el árbitro. Se va recomponiendo Ramírez, iba al ataque ahora trinidense, la tiene el conjunto amarillo con Viera. Viera que retrocede para Baruja, el hombre que le pertenece a Olimpia va con todo. Levanta Baruja para Clementino, de cabeza la baja, está el gol o no, se mete Morini, gol. Y de cabeza Jiménez anticipa Fabio Martín.
6: Hay dudas en la defensa de Libertad, no lo está aprovechando por el momento trinidense, que repito, está encontrando la posibilidad de asistir a Clementino, que baja pelotas. Está activo Morínigo desde su ingreso en este segundo tiempo.
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0: Abrazo grande para el ingeniero Iván Martí, como siempre también en la sintonía. Sobre costado derecho tiene Rayer. Lo complica el Beto de la Cruz, anticipa Campuzano. Le reclama falta el árbitro, no pasa nada. Desde abajo rechaza Da Silveira. El balón sobre mitad de campo. Anticipa y se la lleva Jiménez. Espera bien pegado a la raya Espinosa. Prefiere tocar al medio Campuzano para Franco. Franco intrascendente en el partido, gira, toca para atrás, la tiene el Pachi Carrizo, cortita, rasante ahora para Campuzano, lateraliza bien para Espinosa, de primera descarga para atrás, la tiene Jiménez.
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0: Juan Mansur, Mansur le pega el bloqueo de Benítez, llevaba mucha potencia ese disparo, Fabio.
6: Sí, la posibilidad de que Mansur le pueda pegar al arco, qué libertad, van pasando los minutos y tiene que probar otras alternativas, no solamente los toques, abrir la cancha. Si hay una posibilidad de pelota de larga distancia, lo tiene que hacer también. Hay que ir buscando diferentes alternativas.
0: Cantado el cambio de Iván Franco, Fabio. Mira, ahora vuelve a entregar mal una pelota.
6: Cantado, pero ¿en qué momento? Está tardando Nelson Aedo para los cambios.
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0: De pecho la baja Franco para nadie. Quería encontrar la presencia de Campuzano. Mirá cómo le reta Fabio, Vení más para acá, ayudale, dice. Claro. Campuzano le mandó a la China a Iván Franco.
6: En eso también hay que decir que el Vera ya está muy flojo también. Elvio Vera ya no trasciende como en el primer tiempo. Y ojo que ha ganado partidos desde la banca. El técnico de Trinidense, José Arrua, le ganó a Holland, por ejemplo, así. Y si no se apura Nelson Aedo, puede, se le puede venir la noche en esta jornada.
0: ¿Qué hora tenés, Lucho? Marcamos el tiempo de juego.
1: Ñanduti Rocampopo vio el tiempo de juego. 15 minutos, segunda etapa. El marcador Energy, combustible de calidad al precio justo, indica Wilson.
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0: Que va el Pache, a ver, amaga pegarle. Toca para Campuzano, este no se va a animar a pegarle. El recorte de Campuzano, lo tocan abajo. Lo tocan abajo, lo tiran al suelo. Hay falta para Libertad, frontal al arco. Un tiro libre para el Pachi Carrizo. Va a buscar el Pachi Carrizo directamente el arco de Trinidense aquí en la huerta, 1-1.
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0: Iván Bogado, móvil Amaro V6, los cambios en el Triqui.
7: Es así, el segundo cambio en el Sportivo Triniense, se retiró Nelson Gauto, le cedió su puesto a Jorge Marcelino, camiseta 16 para él. El tercer cambio ingresa con la camiseta 11, Luis Abreu, se retira Luis de la Cruz.
0: A ver, este tiro libre para Libertad. Tiro libre peligrosísimo. En el primer tiempo le pegó a Espinosa de zurda, sacó Dufour. Cambio Libertad. Iván.
7: Se retira Iván Franco, le cede su puesto al 24. Rodrigo Villalba, el primer cambio Libertad.
0: Sí, señor. Ya decíamos que era un cambio cantado, el de Iván Franco. Hay tiro libre. Hay tiro libre que le corresponde al Guma. Cuidado con esta pelota parada. Buscará directamente el arco de Dufour. Si es de zurda, Espinosa el capitán. Si es con pierna derecha, el Pachi Carrizo. Me parece que irá el Pachi, ¿eh? Me parece que era el Pachi, aunque le tiene ganas también Espinosa. Vamos a ver si es el zurdo, si es el diestro. La autoriza el árbitro. Quiere otro gol en el partido Libertad. Nuevamente quiere pasar arriba. Ya autorizó el árbitro del partido. Va Espinosa. Va Espinosa de zurda. Le pega al arquero. A las manos del arquero Dufour, Fabio Martín.
6: No fue muy esquinado, no fue al ángulo tampoco el remate, muy al medio. Por eso se quedó con la pelota Dufour. Volvió a pegarle Espinosa. Se moría de ganas también Pachi, pero entendía que el pateador oficial es Espinosa, al menos desde ese sector.
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0: 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Se escapa por un costado. Hay lateral que le corresponde a la visita. 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
0: La pelota por la mitad de la cancha, de cabeza, viene ganando en las alturas. Clementino jugando para Rayer. Aparece primeramente Espinosa. Complementa luego en la marca Jiménez. Sobre costado izquierdo tiene Vera. Vera que adelanta para Mansur. En el rebote aparece Ramírez. Se mete al área. Va Ramírez. Ramírez que pone el cuerpo con fin del terreno. Va Ramírez. Pelea. En el rebote le queda a Viera. Viera que sale para Baruja. Levanta a Baruja. A ver si gana en las alturas Clementino. Lo hace Espinosa. De cabeza para el Pachi. Balón afuera. Saque lateral. Onofre para la visita.
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0: Nico, llegamos a 160 likes y ponemos en el YouTube lo que está comiendo Bruno Pont en Sao Paulo. ¿Te parece, Nico?
2: Sí, señor, me parece bien. 5 pulgares más y llegamos a la mitad.
0: Más de 500 personas conectadas en el YouTube de La Roca en estos momentos. El balón de Campuzano. Se exige, toca, piden una falta. No pasa nada, sentido. Abreu, cuando va otra vez Campuzano. Ahora le cobran, lo tiran al suelo. Lo chocaban y va con todo Villalba. Villalba que tiene combustible. Va Villalba, Villalba al medio, a ver si le pega. Tocando para el Pachi. Devolución para Villalba. Pero anticipa de buena forma para cortar, para restar Da Silveira. Toca con Rayer. Le queda atrás el esférico. Recupera entonces Jiménez. Jiménez para Villalba. Enganche, le roba. A Abreu le queda la pelota a Gustavo Viera.
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0: ¿Qué está pasando en el partido? Comenta, opina Fabio Martín. 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
6: Se repite y se repite Libertad en lo mismo. Ya no inquieta el arco rival. Se para de una manera firme Trinidense atrás y empieza a manejar la pelota también. Hay jugadores que ya no están respondiendo. Libertad, Pachi ya me parece que tiene que ser cambiado. Vera también muy poco en lo que va del partido y Ramírez intentando la individual.
0: ¿Qué hora tenés, Lucho? Marcamos el tiempo de juego.
1: Niando Tirro tampoco vio el tiempo de juego. 20 minutos. Segunda etapa, el marcador Energy, combustible de calidad al precio que usted indica. Wilson.
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0: Le miré a Fabio para hacerle una seña de que lo que está jugando Campuzano realmente es fantástico. Pero roba Abreu, va para Trinidense. Va Abreu, juega al medio. Atención, quiere Clementino. En el rebote aparece Marcelino. Marcelino que levanta por la izquierda. Limpia bien para morir y offside. Posición adelantada. Ninguna duda por parte de línea. Se invalida la acción. Hay pelota para el Guma. Partido empatado 1-1. Muy bien lo de Campuzano, Fabio.
6: Bien Campuzano, sí, pero ya necesita otro tipo de compañeros también para la generación de fútbol. Lo que te decía, Pachi ya muy reiterativo en lo suyo, intentando cosas imposibles. Aquella jugada que recibió en tres cuartos de cancha, quiso filtrar entre tres hombres de Trinidense una pelota. Ya esto le está costando a Libertad, le cuesta el partido.
0: Espérame que va el Pachi, el pase en profundidad por arriba, se mete Espinosa. Aparece para restar Da Silveira, revienta Da Silveira, la baja bien Clementino, va Jorge Marcelino, no llega. Si lo hace Jiménez, rebobina con el arquero Dufour.
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0: En la ciudad maravillosa. Y hablando de maravillosa, gran jugada de Abreu. Toca Abreu para Marcelino. Mal. Mal el pase de Marcelino. Le regala al arquero Morínigo.
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0: Amonestado Baruja Fabio Martín por reiteración de falta, le indica el árbitro.
6: No, el que pidió la amonestación fue Vera. No lo iba a amonestar Derli Benítez, pero como le insistió al jugador, ¿y qué dice Derli Benítez? Por reiteración de falta le saca la amarilla. No, Baruja no hizo muchas faltas. No era para amarilla la jugada. Esas son las cosas que tienen nuestros árbitros, sobre todo en los segundos tiempos. Empiezan a flojear con el tema de la vara. Empiezan a bajar.
0: Va Villalba, toca para Campuzano, jugando ahora, conectado con el Pachi, para Campuzano nuevamente, tocando para Mansur, amaga el pase largo, prefiere corta, ahora con Robert Rojas, por la derecha está Alan Benítez, le pasa para atrás Rojas, prefiere al medio con Mansur, Mansur para Villalba de pecho, impulsa el esférico, no llega al área, rechaza la primera línea del Triqui, muy replegado, muy retrasado, el conjunto de Trinidense, con las líneas muy abajo, falta, le cometen falta a Mansur, hay falta de Mendoza, tiro libre para local.
2: Estamos llegando a las 600 personas en el YouTube de La Gran Jugada en Vivo. 163 pulgares tenemos, Wilson, y hay que cumplir. Vamos a poner lo que está saboreando, disfrutando Bruno Pon, ya en Brasil, en São Paulo, presto para la transmisión del partido entre Palmeiras y Cerro. Mira, fíjate, Wilson,
0: un manjar, cuando va a Libertad con el Pachi, le pega el Pachi, el desvío al córner, tiro de esquina, córner apostada, impresionante lo que está comiendo Bruno Pont, qué bien la está pasando en São Paulo, a pleno, después me describís qué corte es, Nico, por favor. Hay tiro de esquina, córner apostada, le va a pegar el Biovera, va a venir la Rosca contra el área, quiere el segundo Libertad, lo quiere ganar con esta pelota parada, viene el envío, segundo palo de cabeza Clementino, no sale el arquero, pelea Mendoza, impulsa la pelota fuera del área, falta, lo embisten, lo tiran al suelo, se empujan, empujones entre Mansur da Silveira. Hay tiro libre, le corresponde a la visita y no se anima a amonestarlo a Mansur. Mirá que tiene la amarilla en la mano Fabio Martín. Amagó mostrársela a Mansur, pero no se animó Fabio.
6: Hasta ahora no, vamos a ver qué hace el árbitro del partido. Sí, ahora sí amonesta. Lo amonesta Mansur por esta escaramuza que se armó en esta jugada, donde da Silveira va con todo. No tiene problema para ir con determinación a la dividida. Ahora sí parece que vienen más cambios en Libertad.
1: 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Ñandu Tirro Campo Papi, el tiempo de juego 25 minutos. Segunda etapa, el marcador Energy, combustible de calidad al precio justo, indica Wilson.
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0: Cambios en Libertad, Iván Bogado, móvil, Amaro G6.
7: Se retiraron Enzo Mansur justamente e Iván Ramírez. Ingresó con la camiseta 14 Alexis Frete y camiseta 28 para Marcelo Fernández. El segundo y el tercer cambio en Libertad.
0: 1-1 el partido. Cuando va el Pachi Carrizo, orienta el fútbol por la izquierda. Se le escapa Alexis. Una pelota fácil, se le escapa. Y bueno, habrá que excusarlo diciendo que está frío, recientemente ingresado, Fabio.
6: Bueno, pero lo que siempre vemos en nuestro fútbol, el déficit de manejar una pelota, que es el elemento que todos los días utilizan y practican con él. Entonces, bueno, en realidad es una deficiencia técnica, porque hay que bajar esa pelota.
0: Cerca del final del partido elegiremos a la figura, Bristol.
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0: ¡Epa! Se viene chiquito, Se viene chiquito Jiménez en Trinidense. Y algo podría llegar a pasar. Sobre costado derecho, ataca Libertad por estribor, tiene Benítez. Retrocede con Rojas, la coloca al medio para Jiménez, adelantando diagonalmente con el Pachi. Más arriba para Fletes, es para allá, para el otro lado Fletes. Va hacia su arco, frente, centró mal, la pelota interiorizada, tiene Campuzano, va Campuzano, amaga el pase por la izquierda, prefiere cortita para Fretes, Fretes que distribuye, va jugando para Vera, Vera tirado por derecha, espera Campuzano, la pelota que va a venir para el Pachi, va en tres cuartos de cancha, va, transporta al Pachi, espera Espinosa, el centro de Espinosa, se desvía en el camino, le vuelve a quedar a Espinosa con derecha al área, a las manos del arquero Dufour.
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0: Probamos el poder de convocatoria y convencimiento de Fabio Martín. Quiero cerrar con 200 likes atrás, mi Fabio, 200 likes.
6: Vamos la tropa, arriba, pulgar arriba, dale. Estamos aquí en el segundo tiempo, Libertad no puede hacer el segundo gol. Trinidense de contra puede dañar, puede lastimar. Sigan el partido, sigan amigos del chat y el pulgar arriba.
0: Hay que darle like, hay que darle me gusta. La pelota en callejón interno tiene el Pachi Carrizo jugando para Villalba. Ataca Libertad sobre la izquierda ahora Villalba. Va Alexis, Alexis Fretes se equivoca. En el rebote otra vez Fretes. Fretes para Rodrigo Villalba. Toca al medio para ver, a ver si le pega. Escapa de la marca, le va a pegar. No se anima, desenfunda o no le pega. ¡Afuera! ¡Afuera el disparo! ¡Disparo con colocación! Pero le faltó efectividad. ¡Disparo del señor de la noche de Vera, Fabio Martín!
6: Y es lo que pasa cuando ya tenés desde el centro de la frontal la posibilidad de patear al arco. Y dudás, te metés demasiado a la derecha y cruzó el remate. Y también en el exceso cruzó ese disparo que pasa todo el arco de Dufour para una buena posibilidad de Libertad intentando otro tipo de juego. En este caso del Vera.
0: Cambios en Trinidense, Iván Bogado.
7: Sí, ingresó con la camiseta 9 Oscar Chiquito Jiménez y camiseta 10 para Nicolás Maná. Se retiraron Fabricio Baruja y Clementino González. El segundo y el tercer cambio en Trinidense.
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0: Vera, cabecera del área, la deja para Campuzano, otorga balón para Benítez, la juegan ahora para el Pachi, a ver si le pega, de zurda para arriba, chilena, golazo, gol, no vale, y qué pena me da, tremenda chilena de Marcelo Fernández, era un golazo para irse del estadio, posición adelantada, Fabio Martín.
6: Y es el desgaste del partido, aquí hay que decir que Pachi se dio cuenta enseguida que estaba adelantado su compañero, pero igual, le puso el pase ahí enfrente para que Fernández defina con gran categoría, pero él también sabía que estaba muy adelantado, muy visible lo que pasó en esta jugada.
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0: Ahí saque lateral Onofre, le corresponde al conjunto del Triqui. Toma la pelota Rayer, la levanta para Chiquito, por arriba no puede. Ganando Espinosa, en la mitad de la cancha Viera que toca para Jorge Marcelino, se equivoca. Recupera Libertad y va con el Pachi. Levanta al Pachi por la derecha, va el señor de la noche Vera para Campuzano, a ver si le pega. No se anima Campuzano, era para pegarle de sobrepique Fabio Martín.
6: Es que quiere insistir con esto, Libertad, de llegar prácticamente al arco de Dufour tocando la pelota. Muchas veces, repito, no es el mejor recurso, no se apura todavía Libertad y ya va pasando el tiempo, está bien plantado atrás Trinidense, va a terminar con Rayer de lateral porque se fue Baruja, así juega en el medio con Abreu, con Chiquito, con Maná, con Morínigo, también lo quiere ganar José Arrúa desde un estilo de juego diferente al del local.
0: ¿Qué hora tenés, Lucho? Marcamos el tiempo de juego.
1: Tirro Campo Papi, el tiempo de juego ahora 31 minutos, segunda etapa, el marcador Energy, combustible de calidad al precio justo, indica Wilson.
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0: Que va Libertad para ganarlo, la tiene el Pache de Silveira, pone el cuerpo, recupera con Espinosa para Vera para Campuzano, levanta Campuzano, el Pache dentro del área, pone el vértice, juega para Espinosa, que le pegue Espinosa, no puede, lo atropella Chiquito, no hay falta, dice el árbitro, va para recobrar entonces Fretes que toca para Campuzano, 1-1 el fútbol, tiene Jiménez para Fretes de zurda, tocando para Rojas, metido en patio vecino, adelantando diagonalmente mete por la derecha, tiene Villalba, se la rebota Rojas, espera compañía, levanta Rojas, rechaza Benítez para el triqui.
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0: Campuzano
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0: Campuzano para Fernández, pisa Fernández, va Fernández, gran jugada, le pega. Bloqueo en el camino, la recoge ahora Villalba, manda el centro, sale el arquero, queda corto, está o no, Vera, cayó Vera dentro del área, nadie para empujarla, Fabio Martín.
6: No, se arrojó arriesgándose también Rayer en esa jugada porque le pudo tocar, creo que lo tocó levemente a Vera, pero no es para penal la jugada, de todas maneras con mucho riesgo sacó esa pelota Rayer, la oportunidad de libertad con el centro de Villalba.
0: Sailan el poder de convocatoria, Fabio Martín.
6: ¿En serio?
0: No. 200 queríamos, 185 nomás tenemos.
6: No, ¿qué está pasando? Dale la tropa. Dale, adelante. Más pulgares arriba.
0: A darle like.
6: Rápido, en un minuto ya quiero ver esto explotar.
0: La va tiene 200. Maná. Va Maná tocando para Jorge Marcelino. Retrocede con Rayer. Sale limpiamente Trinidense con Viera. Pisa la pelota. Distribuye para Marcelino. La mete para Chiquito y falta. Hay falta. Hay falta de Jiménez y amarilla, Pablo Martín.
6: Sí, es amarilla esa jugada porque va directo para cortar. Y era una jugada donde iba a tener espacio Chiquito. Jiménez y la amonestación en esta salida que buscaba con una pelota larga el equipo visitante.
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0: La pelota por la mitad de la cancha no puede Vera, sí puede Mendoza. Le eleva el balón Mendoza por arriba, pelea, Abreu gana, toca al medio para Chiquito, gana Chiquito, por corpulento, por alto, jugando bien por la izquierda, avanza Morínigo, va a sacar el centro, espera compañía, bailotea Morínigo, pegado a la raya, está muy solo, va Morínigo entre dos hombres, quiere una de lujo, pierde la pelota, por la derecha gana Villalba, cerca del banderín defiende, poniendo el físico, tocando bien para Rojas, revienta Rojas, no llega a Vera, si lo hace finalmente de cabeza, no estaba ningún compañero, recoge Benítez.
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0: Morínigo, el centro a media altura. Rechaza Benítez en el rebote Mendoza. La va a colocar al área, viene el centro. Chiquito, golpe de cabeza. El arquero. El arquero Morínigo, solito Chiquito, no le pudo dar dirección al cabezazo, Fabio Martín.
6: Qué buen centro de Mendoza, que apareció por izquierda, libertando marca. Y se tiene que decidir Trinidense, está para hacer daño, porque el centro fue directo a la cabeza. Chiquito también no tenía marca alguna, pero cabeceó al medio. Le entregó la pelota a Morínigo cuando tenía todas las chances.
1: 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Ñandu Tirro Campo Papi, el tiempo de juego, 35 minutos. Segunda etapa, el marcador Energy. 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
0: 1-1 el partido aquí en la huerta. Están igualando a Libertad de Trinidense. Cuando va Villalba, más cerca del segundo, el conjunto del Triqui. Golpe de cabeza de Chiquito, el balón a las manos del portero. Pero ahora va el Guma, que lo quiere ganar también jugando en casa, de local, frente a su público. Tiene Villalba por diestra, se va metiendo al medio. De zurda cambia de frente, la va tocando para Jiménez. Bien pegado a la raya está Espinosa. Va a venir el esférico para él, no. Filtra bien, pone el cuerpo Fretes. Gana Fretes con fin del terreno, centro. A la las manos del arquero Dufour. Esperaba Fernández en el segundo palo. La pelota que no llega.
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0: Ya me cuenta Nico cómo está la tabla de posiciones con este empate parcial. Vamos a ver, algún gol más seguro vamos a tener. Y va a ver a que levanta para Benítez. De cabeza repele Mendoza. En el rebote aparece Villalba. Se la lleva Villalba. Villalba transporta, falta. Falta, falta de Morínigo al costado del área grande. Por la derecha hay un tiro libre muy favorable para el Guma. Tiro libre para Libertad.
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0: Amonestado Chiquito, que le dice al árbitro, esta cobrás y la de allá no me cobraste.
6: No, ahí exageró Chiquito, no era falta tampoco. Aquella jugada, la que fue visible fue la de Jiménez agarrándolo, eso se cobró, pero después la siguiente no era una sujeción, quiso cobrar también la falta Chiquito, salió la contra de Libertad y forzó este tiro libre de Rodrigo Villalba con su velocidad.
0: Cerca del final del partido elegiremos a la figura Bristol.
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0: Le pega Fretes y tiene que buscar el arco, tiene que buscar el segundo palo de Dufour. Autoriza el árbitro, va a Fretes el centro. ¿Qué hace Fretes, mamita querida? Cuando los jóvenes van a tener convicción, van a tener personalidad. Mira lo que hace, un centro llovido afuera que le pega al arco, Fabio.
6: Hace rato con pelota en movimiento le regaló la pelota a Dufour en ese centro que tiró muy cerrado. Y ahora pasó todo el arco. Increíble, Libertad ni siquiera pelota parada puede aprovechar para este tipo de circunstancias.
0: Por eso no hay nada que decirle a Julio Enciso, Fabio. Él tenía 15 años, 16, 17, 18, 19. Siempre tuvo personalidad, nunca le importó fallar, intentar que le reten los compañeros. Tenía personalidad, sigue teniendo. Claro. Necesitamos jóvenes así.
6: Y estos jugadores no aprovechan sus oportunidades. Mira que Fretes hace rato que podía haber sido una linda realidad de Libertad, pero hasta ahora sigue siendo un jugador que tiene muchos altibajos.
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2: 10 puntos para Trinidense, 2 de mayo también con 10. Libertad, tercero con 7. Con este resultado parcial.
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0: Roba Abreu. Abreu que no se anima para adelante. Retrocede con Morínigo. Morínigo para Abreu. La marca de Campuzano. Va Morínigo en el rebote. Morínigo quería llevarse el esférico, pero no pudo ante Campuzano. Excelso lo de Campuzano en este partido. Saque de arco, rápidamente va tocando Morínigo para Jiménez. Jiménez en la salida, jugando por la izquierda para Villalba. Le pasa por atrás a Espinosa, va a venir el esférico para él. Ya la tiene Espinosa, el capitán que pisa patio vecino. Juega verticalmente para Fretes, no llega. Si lo hace Rayer, va recobrando la posesión del esférico para el Triqui.
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0: Le queda a Villalba la baja con el pectoral. Se quiere meter al área. La marca de Baná desde atrás le roba. Jorge Marcelino que pierde. Estaba para anticiparle y escamotearle. El Pachi Carrizo jugando para Fretes. Fretes para el Pachi. Va el Pachi. Pachi filtra. Tiene Villalba. Villalba para Fretes. Puntín de parte de Rayer. Jugando por la derecha para Maná. Va a perder Maná y pierde. Y va a Libertad nuevamente. Tres cuartos de cancha. Callejón interno. La tiene Villalba. Transporta Villalba. Conduce Villalba. Retrocede para Roja. Marcamos el tiempo de juego.
1: Ñanduti, Roca en Popa, vio el tiempo de juego. 40 minutos. Segunda etapa. El marcador Energy. Combustible de calidad al precio justo indica. Wilson.
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0: 1-1 el fútbol. Están igualando Libertad y Trinidense. Quedan pocos minutos para el final del encuentro. Casi 700 personas conectadas en el YouTube de La Roca. Tenemos 215 likes. Hay que llegar a 220. Y va el Guma. La pelota de Rojas para Vera. El enganche de Vera. No se anima a sacar el centro. Devolución para Rojas. Totalmente metido en patio vecino. Rojas que juega para Villalba. Villalba que toca para Benítez. Benítez de primera descargando para Rojas. Toca y toca Libertad. La pelota a la mitad de la cancha. En la superficie del círculo central aparece Campuzano, adelantando para el Pachi. Va el Pachi, el recorte se mete al medio, toca bien, combina con Villalba, va el Pachi, Pachi para Campuzano, Campuzano para Pachi, gran jugada, hasta el gol le pega. El arquero Dufour, qué jugada de Libertad, zurdazo de Espinosa solito, gran respuesta de Dufour. Fabio Marte,
6: la mejor jugada de Libertad en todo el partido, y se da en la parte final del encuentro para que sucesivos toques terminen en Espinosa para que defina frente a Dufour, que con el rostro sacó la pelota. Qué tapada del arquero de Trinidense para evitar el segundo del Bumarelo.
0: Cambio Libertad, Iván Bogado.
7: Se retiró Elvio Vera, ingresó con la camiseta 9 Gustavo Aguilar.
0: Hay tiro de esquina, corre, viene el centro del Pachi, la peinada de Fernández, está el gol o no. Chiquito, le queda Benítez, golazo. ¡Gol! ¡Gol! ¡Gol! ¡De Libertad! ¡Alan! ¡Alan! ¡Alan Benítez! ¡Qué golazo de Alan! ¡Cómo uno sueña calzarla! Cuando está en la escuela de fútbol, en las divisiones menores, en primera división, es el golazo del pibe, el sueño del pibe, la calzó de aire. Alan Benítez, tras el rebote, dentro del área, de arriba, una parábola para meterse dentro del arco del Triqui. Quedó parado Dufour ante esta genialidad de Alan Benítez. Es el segundo del Guma. ¡Qué golazo de Benítez! Quedó atrás el tanto del Beto. Este es un golazo con mayor jerarquía. Es un golazo que todos sueñan con convertir. ¡Qué bien la calzó! ¡Qué bien la metió en el arco rival Alan Benítez! Para darle la victoria de local al Guma, para que caiga el invicto de Trinidense. Y aquí en la huerta se saca la camiseta para festejar, se gana la amarilla. Pero qué importa, dice Alan Benítez, que marcó un verdadero golazo. Y con ese tanto, Libertad derrota 2-1 a Trinidense.

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1: Fabio Martí.
2: Qué golazo se mandó Alan Benítez. Tremenda definición para volcar el partido a favor del Gumarelo. Todo cuesta arriba, se estaba poniendo difícil, se acababa el encuentro. Tiro de esquina desde el costado derecho, el centro del Pachi para que un hombre de Libertad cabecee en ese primer palo. Después Chiquito que desvía levemente la trayectoria del balón para sacarla de ese sector, pero no es suficiente. Alan Benítez en posición de hombre de rebote, saca un remate estupendo, fantástico, para marcar este gol al ángulo. Dufour que sacó todas las pelotas, en esta no pudo hacer nada. Tremenda definición del lateral derecho, Alan Max Benítez. Y el gol de Libertad para tumbar el invicto de Triniense, para que se vaya también en ese furgón de arriba. Está entre los primeros, Libertad primero o segundo, como quieran. Pero ahí está el Gumarelo con esta gran definición de Benítez.
1: ¡El gol de Libertad!
3: A los 42 minutos, segunda etapa, Wilson.
4: Es el gol número 62 del torneo Clausura 2026. Primero en este campeonato de Alan Benítez. Es su sexto tanto en liga con la camiseta de Libertad.
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4: Si estás contento con este gol de Alan Benítez, dale like a la transmisión en vivo. Deja tus aplausos en el chat de YouTube. Te saludo con nombre, con apellido. ¿Qué hora tenés, Lucho Paredes? Marcamos el tiempo de juego.
3: Ñandu Tirro con Popovi, el tiempo de juego cumplido. 45 minutos. Segunda etapa, el marcador Energy. 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Wilson.
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4: Pulsamos F5, actualizamos el marcador con el golazo de Alan Max Benítez. Libertad derrota 2-1 Trinidense y va el tri que le pega al arco. Chiquito que se metía, también Abreu, el balón a las manos del arquero. 6 minutos más, dice el árbitro, vamos hasta los 96 en la huerta.
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4: Oscar Giovanni Bernal, aplausos en el chat de YouTube, saludos para él. ¿Quién salió a un costado? ¿Está con 10 Libertad y Bambogado?
5: Está con 10 porque tiene una molestia. Matías Espinosa se terminó golpeando la zona de la rodilla. Está muy sentido y ojo con Espinosa, que así como están las cosas, no va a volver, Wilson.
4: Epa, va a terminar el partido con 10 Libertad. Va a terminar el partido con 10 Libertad que lo gana. Y va a ir Trinidense en busca del empate. Por la izquierda quiere Fretes. Regala un lateral. Hay saque de mano que le corresponde. ¿A quién se queja? Maná.
6: Hubo mano de Maná.
4: Hay mano. Hay mano y tiro libre para el Guma. Tiro libre para la izquierda, para Libertad.
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4: Fernández para el Guma. Se direcciona hacia la zona del banderín. Gana un lateral. Hace rebotar el esférico en Rayer. Más allá de que se quejen los jugadores del Triqui, hay un saque lateral para el Guma. Nico Sosa, con ¿cómo está la tabla de posiciones con esta victoria de Libertad? ¿Cómo está el torneo Clausura, Nico?
7: Con esta victoria del cuadro Gumarelo, Libertad se ubica en el segundo lugar con 9. El líder 2 de mayo con 10. Trinidense tercero también con 9.
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4: Para que veas lo mal que ingresó Fretes, le cobraron los 5 segundos en el lateral, Fabio.
6: Yo creo que fue de licencia técnica. A mí me parece que eso es lo que le terminan cobrando. Pues rápido sacó, pero se equivocó.
4: Arriba la pelota de Dufour, pelea Chiquito, peina bien, le queda a Abreu, Abreu impulsa el esférico, no llega para Morínigo, rechaza la primera línea, a ver si la puede bajar Fernández, lo hace, pero la pelota ya se fue por línea de costado, reposición Manuel para el Triqui.
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4: Casi 700 personas conectadas en el YouTube de La Roca, hay que darle like, se va al partido, quedan algunos minutos y ataca Libertad, el balón de Fernández, la tiene Marcelo. Marcelo para Aguilar. Aguilar cerca del círculo central. Retrocede un poquito. Pone pausa. Pone calma al fútbol. La juega para Frente. Frente para Jiménez.
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4: Pedro Britos. Aplausos también a través de YouTube. Abrazo grande para todos. El balón largo que no va a llegar. Intentaba Jorge Marcelino. No llega la pelota. Sí lo hace el arquero Morínigo. Se queda con el esférico. Va a salir el Guma.
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4: 93 y medio, hasta los 96 vamos. Se está por terminar el partido aquí en la huerta. El balón en la mitad de la cancha. Tiene Abreu. Abreu que levanta para Chiquito. Corre Chiquito, a ver, no corre nadie. Fabio Martín, Libertad cerca de ganar el partido ante Trinidense.
6: Qué victoria va a meter el equipo de Nelson Aedo, sin jugar bien, pero de esos partidos que pueden marcar un rumbo diferente a partir de ahora, que pueden resultar para el envión anímico y proyectar lo que se viene para el crecimiento del equipo. Un trinidense que lo embarulló, que lo enredó a Libertad, pero el golazo de Alan Benítez paga de otra manera para esta victoria de Libertad, para tumbar a Trinidense, para ir acomodándose en el grupo del pelotón de arriba.
4: Jesús dice en el chat de YouTube, el mejor equipo deportivo del país, deja sus aplausos también. Se va a terminar el fútbol, canta, celebra el público gumarelo aquí en la huerta. Le está ganando por 2-1 a Trinidense. Está tumbando el invicto del Triqui.
7: Wilson para colaborar con el compañero Iván Bogado. Muy sentido, con lágrimas, Matías Espinosa en la banca del cuadro gumarelo.
4: Muy bien, gracias Nico. Cuando va Dufour, esta será la última del partido. Otorga balón para Viera. Va a levantar Viera. Levanta la pelota. Va al segundo palo. Pelea Chiquito. Peina Chiquito. Cae al suelo. Piden falta. Piden falta. No pasa nada, dice el árbitro. Y sale la contra con Fretes. Frete que la pone a correr. Gana Rayer por velocidad. Y a continuación Fabio Martín elige la figura, Bristol.
6: Y como te decía, el gol de Alan Max Benítez es otra historia. Golazo. Tremendo el disparo para el 2-1. Y la figura es el hombre de Libertad.
4: Alan Benítez, la figura, Bristol.
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4: Trinidense, pelota dentro del área. Chiquito la baja. En el rebote está Viera. Viera para Chiquito por el cuerpo. Falta. No cobra el árbitro. Va con todo. Ahora Abreu se quiere meter al área. ¿Cómo no cobró esa falta Fabio Martín?
6: Y entendió que había ley de ventaja, pero era un tiro libre ahí frente al arco. La mala fama de Chiquito hace que los árbitros también tengan estas cosas. Era falta sobre Chiquito.
4: Va Morínigo, la mete contra el área. Está Abreu. Abreu que pelea. Se le va al esférico por línea final. ¿Cómo se van a quejar los de Trinidense? Me parece que era falta. Se va al partido. Se va al partido. Se va al partido en la huerta, Fabio Martín.
6: Sí, técnicamente no se pueden quejar porque dio ley de ventaja. Siguió teniendo un jugador de Trinidense que se equivocó en lo que hizo.
4: Final del partido aquí en la huerta. Lo acaba de ganar Libertad con los goles de Ramírez y el golazo de Alan Max Benítez. Libertad tumbó el invicto de Trinidense. Se quejan los jugadores del Triqui, se acercan al árbitro Derry Benítez. Final del encuentro, Libertad derrotó 2-1 a Trinidense.
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4: La gran jugada, otra vez ganando en streaming. Muchas gracias a todos por el acompañamiento en el YouTube. Y bueno, que descansen en paz. ¡Epa! Expulsado. Expulsado Chiquito, ¿eh? Expulsado Chiquito Benítez. Chiquito Jiménez, digo. Le dijo de todo al árbitro del partido. Expulsado Chiquito Fabio Martín.
6: Sí, porque fue a quejarse por la falta que no cobró. Pero entiendo que no lo hizo porque agarró otro hombre. Pero si es que el árbitro entendió que no fue falta, es una locura. Eso fue falta clarísima. Anticipa, gana ese territorio, esa zona, ese lugar gana Chiquito. Y ahí termina tocándole el hombre de Libertad. Después recibe a Abreu la pelota. Pero podía haber cobrado tranquilamente el tiro libre. Iba a ser un tiro libre muy peligroso a favor de Trinidense. Iba a ser lo último del partido.
4: Iván Bogado, móvil, Amaro G6.
5: Gracias, Wilson. Me voy a acercar aquí a los aficionados del Sportivo del Libertad. Digo bien. Caballero, bueno, finalmente se terminó, ¿no?, dando la victoria con un tremendo gol de Alan Benítez.
9: Sí, por suerte pudimos convertir el gol y ganar. La verdad que fue un gol espectacular.
5: Qué bien está jugando Libertad.
9: Y estamos de a poco. Vamos a ver fecha a fecha mejorando. Ahora con las lesiones que tenemos, vamos a ver cómo remontamos.
5: Una pena lo de Matías Espinosa, porque parece grave, terminó llorando justamente, no pudo continuar en el partido. Y hay que ver justamente cuál es el diagnóstico de Matías y se termina reforzando más Libertad.
9: Y vamos a ver por la izquierda, yo creo que tenemos unas cuantas más variantes entre Alexis y... Vamos a ver cómo va.
5: Bueno, peleando nuevamente Libertad del torneo clausura, dale sensación como que Libertad es gran candidato a quedarse con ese torneo, no solamente por la forma en que juega, sino porque ya le ganó Olimpia, le goleó a Recoleta, cayó frente a Guaraní, pero vuelve a reponerse ante un equipo muy difícil como Trinidense.
9: Trinidense, yo creo que, bueno, el equipo paraguayo que hace más años está manteniendo el cuerpo técnico y se nota. La verdad que Trinidense le va a dar pelea a muchos, le va a sacar punto a muchos, a los grandes y todo. Y Libertad está de menos a más. Vamos a ver cómo termina el clausura.
5: Gracias, caballero.
9: Dale, mi padre, gracias.
5: Ahí está el aficionado de Libertad aquí en el sector preferencial, la gente del Gumba que está esperando para salir del estadio.
4: A ver, seguimos por tu sector y vamos, Gabo.
5: Perfecto, Wilson, me voy a mover aquí, están los aficionados de Libertad, las caras de felicidad, este caballero, por ejemplo, que va con una sonrisa aquí por el sector provincial. Caballero, me imagino la felicidad, la tranquilidad, qué bien está jugando Libertad.
10: Cada día está jugando mejor, creo que el equipo completo se está encontrando a sí mismo, es una cohesión total. Le felicito a nuestro técnico que vino a imponer pues ahora ya podemos jugar internacionalmente con la manera que estamos jugando. Sin ningún inconveniente.
5: Y uno decía con la llegada de Nelson Aedo Valdés, una incógnita, hay que ver qué pasa con Libertad, porque reforzó poco, pero cambió totalmente la cara de Libertad.
10: No, totalmente, desde el momento que escuchamos que sería él, ya nos quedamos tranquilos y que tendría que venir a imponer el fútbol europeo acá en Libertad.
5: El fútbol europeo de Libertad.
10: Sí, señor, así mismo es.
5: Bueno, hoy agarrando ya los primeros puestos en la tabla del clausura, gran candidato Libertad, hay que decirlo, porque no levantan cabeza los grandes, pero Libertad siempre da la cara en algún que otro torneo.
10: Por supuesto, y alguna vez tendría que haber sido, ¿verdad? Porque la esperanza nunca ha terminado, pero la forma que jugaron estos últimos tiempos, ¿verdad? Nos quedamos un poquito, ¿verdad? Pero era como para retroceder un poquitito, como para saltar 4 metros y 4 temporadas más.
5: Era dar un paso atrás para dar 20 hacia adelante.
10: Totalmente, de acuerdo.
5: Se va muy contento usted.
10: Totalmente, contentísimo. Contentísimo de ser liberteño y de tener 70 años de ser socio de este hermoso club.
5: Gracias, caballero.
10: Igualmente, chao, chao.
5: Ahí está el aficionado de Libertad en el sector preferencial, mi querido Wilson.
4: Bien, excelente, Iván Bogado. Atentos también a las palabras de los aficionados de Trinidense, quienes seguramente se van a ir calientes acá del Estadio La Huerta, principalmente por lo que aconteció en la última jugada con Chiquito Jiménez, algo que para mí, por lo menos, era para cobrar falta. Ya lo va a decir Fabio Martín, nos lo va a ratificar porque algún adelanto también hacía de su comentario final. Muchísimas gracias a las más de 1,000 personas que se conectaron solamente en el streaming de la Rock and Pop de Ñanutí. Estamos hablando de YouTube y también del Facebook, fanpage de Bruno Pon, otra vez liderando en el streaming el mejor equipo deportivo del país, La Gran Jugada. Comentario final de Fabio Martín, victoria de Libertad por 2-1 sobre el conjunto de Trinidense, sin invicto el Triqui, venía de 3 victorias consecutivas, cayó acá frente al equipo del León Guaraní, Nelson Aedo Valdés. Libertad se reencausa, Libertad que otra vez vuelve a ganar tras lo que fue su derrota en la fecha pasada contra Guaraní. Libertad derrotó 2-1 a Trinidense, comentario final de Fabio Martín en una presentación de
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2: Tremendo disparo, un gran gol de Alan Benítez para que sea victoria del equipo de Libertad. Para eso que decía Wilson, reacomodarse en la tabla, estar en una posición muy buena porque está ahí. Es cierto que el campeonato aún está en sus primeros pasos, pero hay que ganar este tipo de partidos complejos, difíciles. Trinidense fue un equipo de menos a más que creció en el segundo tiempo, que quizás pecó en esos momentos en que tenía la pelota y buscó la posibilidad del gol, de no tener una decisión concreta a la hora de ir y entender que podía lastimarlo a Libertad. En eso no tuvo la capacidad de detectar los momentos buenos el equipo de José Arruga. Y Libertad, con los cambios que forzó el partido, para mí no jugó bien Libertad. Es cierto, tiene mucho más oficio muchas veces en cuanto a jerarquía, jugadores de mayor calidad,
6: pero esperando justamente eso, me parece que el equipo arrancó bien esos primeros 15 hasta el gol, hasta los 17 cuando hace el gol Iván Ramírez, moviendo muy bien la pelota. Después se quedó, golazo de De la Cruz para el 1-1 parcial. El segundo tiempo estaba para cualquiera. Y un trinidense que, repito, si aceleraba de otra manera, si no equivocaba mucho en los caminos, podía tener la posibilidad de hacer un segundo gol que sorprenda a Libertad. Pero el partido estaba ahí, rondando la posibilidad de un segundo tanto, pelota quieta, córner, no despejó bien Chiquito, dejó la pelota prácticamente otra vez en el área, y ahí le pega así como venía, de aire, de primera, como todos quieren pegar a la pelota cuando viene una pelota de esa forma, y sobre todo hacer lo que hizo Alan, no pegarle a las graderías, que esa pelota vaya a la casa del vecino, una cosa de esa, sino que pegarle al ángulo, que esa pelota vaya dibujando esa parábola que hizo para que termine ahí, donde no pudo llegar Dufour. De gran trabajo en el partido de hoy, si no fuera por el gol de Alan Benítez, la figura era Dufour, el hombre de Trinidense. Ganó Libertad, esto puede ser un bálsamo, puede significar muchas cosas para el equipo de Nelson Haedo, para que vaya liberando ciertas tensiones también, jugadores que no están bien. Y ojo, atención Iván Bogado, porque nos pasaba justamente las imágenes CR7, cómo se retiraba de la cancha Matías Espinosa. Mucho hierro en la zona de la rodilla. Ojalá no sea algo grave, pero es como que se le cae encima al jugador trinidense, y también él, al poner el pie de apoyo, la pierna derecha, no la zurda, la derecha, es como que se le queda. Y ahí se puede dar, ojalá que sea solamente quizás un esguince de rodilla, pero la verdad que es fuerte la imagen, cómo se retira llorando, en este caso Matías Espinosa, después de dejar con 10 a su equipo, pero producto de una falta, o no falta, de una lesión. En este caso que lo dejó fuera los últimos 6 minutos de adición que otorgó el árbitro del partido. La última jugada, sí, era tiro libre. Me parece que también fueron un poco inocentes los de Trinidense, porque una vez que caía Chiquito no debía intervenir en la jugada, sino que pedir la falta lo iba a cobrar Derlis Benítez, y a partir de ahí habría que ver quién le podía pegar. Iba a ser la última jugada del partido, quizás terminaba en la nada, quizás terminaba en un golazo. Uno nunca puede entender lo que pueda pasar en ese tipo de jugadas, no va a poder saber, pero era una jugada para cobrarlo, era tiro libre, era falta, la falta existió contra Chiquito Jiménez. Pero es que también, dentro de lo que estaba dándose en el partido, ahí pues entra el tema de, ahí entra la situación de jugar, dejar jugar, entender si hay falta, no hay falta. Era un tiro libre. Cambiar un tiro libre a esas alturas del partido, ahí frente al arco de Morínigo, realmente, ¿quién no quiere eso? ¿Quién renuncia a un tiro libre en ese momento del partido que iba a ser la última jugada a favor de Trinidense? Por eso las protestas, por eso Chiquito se fue de Boca y terminó expulsado, con roja directa, porque hubo una grosería. Por eso, porque él ya estaba amonestado, pero no le mostró la segunda amarilla al árbitro del partido. Fue roja directa para el hombre de Trinidense, que así se va a perder quizás 2 partidos para lo que se viene a continuación para él. Bueno, Iván, estamos atentos a José Arrúa. No sé si pudiste lograr algo más con respecto a alguna información de la lesión de Matías Espinosa, Iván.
11: Sí, estábamos hablando justamente aquí con los colegas, mi querido Fabio, y todos tuvimos la impresión de que terminó doblándose la rodilla para afuera. O sea, es una lesión bastante grave, lo vimos llorar también justamente a Matías Espinosa mientras se retiraba, no podía caminar y es preocupante. Vamos a hacer la consulta correspondiente a ver qué finalmente tiene el futbolista de Libertad o cuál es el resultado preliminar de esta lesión, cuando lo estamos esperando a José Arrúa también.
6: Bueno, perfecto. A ver. ¿Estuvo cerca Cartes ahí, Iván? ¿Qué pudiste captar con él?
11: Sí. Estuvo saliendo aquí por el sector de la sala de prensa y se acercó a nosotros a preguntarnos dónde estaba el corazón. Le indicábamos nosotros justamente y el expresidente de la República nos mostraba su corazón artificial y le terminé tocando.

0: Ustedes, Horacio Cartes, ¿cuáles fueron sus palabras exactamente? ¿Y cómo fue para que le toques el corazón? Él te dijo, tocame, que y tiene un corazón artificial. ¿Cómo fue eso, Iván? Por favor, más detalles.
1: Sí, hay una puertita aquí en la sala de prensa del Club Libertad y venía descendiendo él de esa puerta con Rubén Dittore, el presidente de Libertad, ¿verdad? Se acerca él, felicitaciones muchachos, justamente aquí los cronistas que estamos presentes. Cuando está José Arrúa, mi querido Wilson, si querés completo después, está el entrenador del conjunto de Libertad, del Triniense, digo bien, va a arrancar la conferencia de prensa.
2: Bueno, perfecto, después ampliamos lo de Cartes entonces y esa situación, me imagino que con alegría se retiraba por ese sector saludando a los muchachos porque ganó Libertad. Que ha cambiado todo el ánimo de todos. Vamos hasta José Arrúa.
3: Conferencia de prensa del profesor José Arrúa, técnico del Sportivo Triniense.
4: Buenas tardes, profe Giselle Ortiz, para Tigo Sports. Bueno, obviamente este no era el resultado esperado. ¿Por dónde crees, profe, que pasa esta derrota, teniendo en cuenta también la propuesta de Trinidense, incluso con cambios más ofensivos en la segunda parte del partido?
5: Bueno, buenas noches. Bueno, la verdad que yo creo que fue un partido duro, donde los jugadores dejaron todo, de por ahí no estuvimos igual en la mejor versión a la hora de tener la pelota o acertar los pases. En el primer tiempo tuvimos mucho desgaste detrás de la pelota, donde Libertad encontraba los espacios, generaron ocasiones de gol y bueno, después en el segundo tiempo yo creo que optamos por un bloque más bajo donde controlamos mejor de por ahí en el transcurso del partido. Tuvimos pequeñas ocasiones que nos faltó decidir mejor, porque sabíamos que iba a ser un partido así, sabemos lo que es Libertad. Pero bueno, yo creo que dejamos todo, ¿verdad? No tengo nada que reclamarle a los jugadores y así como cuando ganamos, hoy vamos a absorber esta derrota. Y desde mañana ya arrancamos nuevamente para lo que va a ser el partido del sábado.
6: Buenas noches, profesor. Aquí en el fondo Rubén Sosa para Universo 970. Llamó mucho la atención la presencia de Tomás Raye como lateral por derecha esta noche. ¿Cuál fue la indicación para con él para cumplir esa función, teniendo en cuenta que estaba David Villalba, por ejemplo, en el banco, como para cubrir ese sector?
5: No, creímos que, bueno, Tommy ya jugó de lateral muchas veces con nosotros, ¿verdad? Amistosos, no desconoce el puesto. Y queríamos tener a alguien con oxígeno también para salir, ¿verdad? Porque si por ahí metíamos David, Tommy ya estaba un poco desgastado, ¿verdad? Entonces también con la amarilla de Baru, que en principio pensamos, bueno, cambiar puesto por puesto, pero cuando le sacó la amarilla a Baru, cambiamos Baru por Nico, ¿verdad? Entonces tratamos de poder sostener y también poder tener esos jugadores ofensivos que nos puedan generar, ¿verdad? Pero igual yo creo que Tommy hizo bien ahí de lateral, o sea, no el segundo tiempo especialmente creo que se controló mejor, ¿verdad? En el primer tiempo por ahí hubieron más espacios donde Libertad encontraba esos espacios y bueno, sabíamos que los laterales lastimaban mucho, ¿verdad? Con los pases de Pache a espalda. Tratamos de bloquear eso, pero bueno, al final casi ya viene el gol de Libertad lastimosamente.
7: Profesor Germán Tilden para Fútbol a lo Grande, Radio Monumental. Vimos hoy la inclusión de Gamarra como abierto por izquierda en lugar de Tobias Mourinho. ¿Qué considera usted que le dio de diferente él en su ingreso como titular a comparación de Mourinho, a quien luego usted después introdujo en el segundo tiempo? Y otra consulta, si es que usted tiene alguna opinión sobre el arbitraje, lo vimos muy activo protestando al cuarto árbitro, sus jugadores también, por ejemplo, Chiquito Jiménez se fue expulsado ya posterior al pitazo final. ¿Tiene alguna opinión sobre eso?
5: Bueno, lo de Junior en principio también es por el reglamento, ¿verdad? Que tenemos que sumar los minutos de por ahí, por no tener tanto la pelota, como él es más ofensivo, le costó bastante, ¿verdad? Correr detrás de la pelota, intentó, pero no fue gravitante en lo que normalmente él nos puede dar, ¿verdad? Y lo de Mori también optamos por él porque Mori tuvo un golpe en la semana, no entrenó casi 3 días, después estuvo con un cuadro gripal y entonces optamos por darle ese descanso a Mori, pero sí para tenerla en el banco, ¿verdad? Que bueno, Mori sabemos lo que nos da y a veces tenemos que tocar el equipo por el reglamento y los minutos también que tenemos que sumar. Y lo del refre, bueno, yo creo que Libertad ganó bien primero, ¿verdad? Creo que jugó un partido bastante correcto. Nosotros también con nuestra arma intentamos, pero lo del refre yo creo que más bien ahí como estábamos hablando en el banco, Chiquito nos comentó cómo le trató el refre. Y bueno, yo creo que hace un tiempo ya dije, ¿verdad?, que los referees por ahí hay algunos que no...

0: no saben manejar o no saben conversar, ¿verdad? Porque siempre son desafiantes. Eso es algo para mejorar, ¿verdad? Porque sí, estamos todos a mil. Esa es la verdad, a veces también nosotros podemos desubicarnos, pero especialmente esto, este refre que arbitró y Julia Dosa también, de por ahí en la forma de que te hablan, en una forma que el cuarto está para hablar con nosotros, ¿verdad? Pero muchas veces no nos hacen caso o nos tratan mal también, ¿verdad? Esa es la realidad. Que es lo que comentó Chiquito, ¿verdad? Que le dijo que ya está todo duro, que no sé qué cosa, que es algo que no, yo no puedo afirmar, pero si es cierto, deja mucho que desear, ¿verdad? Que es algo que tenemos que mejorar en la educación de los refres, ¿verdad? Para siempre rescato el partido de Sudamericana que perdimos con Olimpia, que nos hablaba bastante bien el refre, donde vos, cuando alguien te habla bien, vos no vas a reaccionar de esa forma, ¿verdad? O por lo menos vas a asumir si es que cometes ese error de pasar esa línea. Y algo para mejorar el tema de cómo se expresan los refres ante los jugadores y con nosotros mismos, ¿verdad? Y lo mismo nosotros, ¿verdad?
1: Profe, ¿qué tal? Buenas noches, Radio Primera de Marzo, Deportes Total, estamos en vivo. ¿Qué puede corregir del partido de hoy, profe? ¿Qué cree que usted le faltó al equipo?
0: No, yo creo que siempre hay cosas por corregir, hasta cuando ganamos, ¿verdad? Yo creo que hoy de por ahí no hicimos bien las presiones, especialmente en el primer tiempo, donde generábamos el espacio, donde por ahí, bueno, los que venían jugando ya lo estaban entendiendo bastante bien, y por las características, los jugadores también, ¿verdad? Porque Junior por ahí más ofensivo y Mori es un jugador que te ayuda bastante en ese equilibrio del medio, ¿verdad? De por ahí, bueno, en lo que vi hoy que normalmente teníamos era en la precisión de los pases, ¿verdad? Por ahí un Marcelino hoy no entró tan certero, ¿verdad? Porque tuvo ocasiones donde normalmente es la virtud de él, ¿verdad? Lo mismo de Abreu, ¿verdad? Pero yo creo que se hizo un desgaste sin pelota donde el equipo sintió después, ¿verdad? Porque cuando recuperábamos la pelota de por ahí se veía un trinidense que no ocupaba los espacios, que no atacaba línea, que es lo que tenemos que mejorar otra vez, ¿verdad? Volver a lo que veníamos haciendo y levantarnos lo antes posible, ¿verdad? Sabemos que así como cuando ganamos no nos creíamos lo mejor y ahora que perdimos, bueno, olvidarnos de esto lo más rápido posible y corregir y tratar de ganar el sábado de local ante Nacional.
2: Profe, acá Tony Rodríguez de la tribu Super Deport. Preguntarte primero lo de la salida de Luis de la Cruz. Si él te pidió cambio porque estaba jugando bien hasta ese momento, no sé por qué ha sido ese cambio. Y segundo, la otra pregunta, hablaste de que el segundo tiempo más o menos más cauteloso fue tu planteamiento para tratar de cortar los circuitos que tenía Libertad en el arranque de la segunda parte. ¿Finalmente considera que es justo este resultado o se merecieron un poco más?
0: No, yo creo que es justo, ¿verdad? Libertad hizo los goles, Libertad tuvo muchas ocasiones donde Mati también salvó varias ocasiones. Sí, de por ahí, por la forma que ya se dio el segundo tiempo, faltaba poco, podíamos llevar ese un punto, ¿verdad? Que iba a ser muy importante, ¿verdad? No perder y bueno, seguir en la punta y mantener esa distancia con Libertad. Y lo de Beto y Gauto, bueno, son por los desgastes, ¿verdad? Queríamos refrescar un poco en el primer tiempo, corrimos muchísimo detrás de la pelota. Casi a los 30, por ahí empezamos nosotros del primer tiempo a acertar cuando vino el gol, ¿verdad? Pero hicieron un desgaste muy grande, ¿verdad? Y uno muchas veces busca refrescar, veníamos haciendo luego eso, ¿verdad? Casi a los 60, 70 minutos más o menos tratar de refrescar el medio y más hoy porque, como te voy a decir en el primer tiempo, yo creo que se hizo mucho desgaste detrás de la pelota, ¿verdad? Que un equipo cuando corre detrás de la pelota, es lo que pasó hoy de por ahí cuando recuperan, nos costó un poquitito acertar o estar con aire o posicionarnos un poquito más alto. Y bueno, tratamos de darle ese aire fresco y bueno, a veces ingresan de una forma, otras no, ¿verdad? Por el cansancio del equipo en sí también, ¿verdad? Porque no es fácil ingresar de la forma que estábamos en el partido porque estábamos más bajo, como decís, y necesitábamos ese cambio de ritmo para adelante, ocupar un poquito de espacio porque así como Libertad se posicionaba muy alto, generaba también mucho espacio, ¿verdad? Entonces, son momentos del partido que bueno, uno busca refrescar.
3: Profe, ¿cómo le va? Estamos en vivo para la Rock and Pop, Grupo Ñanduti. Te quiero consultar por esos primeros 25 minutos, profe, donde parecía mareado el equipo, no te gustaba algo, indicabas algo a la banca de expectativa, como que algo no te terminaba de cerrar, querías corregir y termina cayendo el gol de Libertad.
0: No, y bueno, veíamos que por ahí la Libertad estaba rompiendo nuestras presiones entre líneas, ¿verdad? Con Mansur y eso a espalda de nuestro volante. veníamos trabajando de una forma donde por ahí el extremo tenía que cerrar el medio, y por características mismo por ahí le costó un poquito más a Junior, ¿verdad? Que ese lado Libertad nos encontraban los espacios, porque nos decidíamos si Sergio agarraba a Alan o Franco, ¿verdad? Que en un momento dado los dos para afuera y recibió Franco adentro, ¿verdad? Entonces queríamos corregir eso. Y a veces como circunstancia del partido, por ahí es lo que dijimos en el segundo tiempo, era tratar de bajar un poco más la línea donde Libertad no encuentra en ese espacio entre líneas. Yo creo que salió bien. Libertad por ahí en el segundo tiempo no tuvo esos espacios, esa circulación, sí tuvo un poquito más la tenencia, y por ahí nosotros no faltó ese desdoble, ¿verdad? Que normalmente uno cuando encuentra esos espacios tiene, ¿verdad? Entonces yo creo que por ahí estuvo el partido. Casi en el segundo tiempo tuvo uno, ¿verdad? Que tapó Mati en una pared donde no cortamos. El otro que fue Usai, ¿verdad? Que terminaron anulando el gol. Pero después de eso yo creo que en el primer tiempo Libertad por ahí tuvo más ocasiones o nos generó más a nosotros, o nos agarró más mal parado, ¿verdad? Entonces buscamos eso, bueno, a veces sale, otras no, rescatar el esfuerzo del plantel y ahora a levantarnos lo antes posible.
4: Profe, acá Tiago Báez para LVP Sport. ¿Esta derrota preocupa pensando en la pelea de arriba o simplemente es un tropiezo?
0: No, un tropiezo. La verdad que bueno, queríamos seguir en la punta, por eso dije hace rato que un empate por ahí, por la forma que se dio el partido, iba a ser un punto de oro para nosotros. Íbamos a sostener la diferencia con Libertad, íbamos a estar puntero con 2 de mayo, y son esos partidos por ahí que no siempre vas a ser protagonista, no siempre vas a jugar bien, pero tenés que sacar los resultados, ¿verdad? Lastimosamente se nos escapó al final, eso sí es doloroso. Pero bueno, ahora ya desde mañana tratar de levantarnos, trabajar ya, así como hablé con los jugadores recién, hicieron un gran esfuerzo. Ahora nos queda absorber esta noche la derrota y ya desde mañana pensar en lo que va a ser el partido del sábado.
5: Profe, aquí Oscar Jara para Vibra Positiva. Buenas noches, profe. Preguntarte por cómo afrontar los partidos que se vienen con los equipos de mitad de tabla para arriba que uno ve en la previa, como fue el caso del día de hoy, justamente de qué hacer con el plantel justamente para afrontar este tipo de desafíos que hoy lastimosamente no se dio para su equipo.
0: No, y trabajar de la misma forma. Nosotros tratamos de potenciar y corregir lo que tengamos que corregir, ¿verdad? De por ahí hoy no estuvimos en la mejor versión, ¿verdad? Pero es normal, ellos son seres humanos, el rival también juega, ¿verdad? Nosotros tenemos que tratar de preocuparnos en volver lo antes posible a la victoria, pero no desesperarnos por la derrota. Venimos haciendo bien las cosas, venimos trabajando bien, corregir esos pequeños detalles y bueno, contra Nacional tratar ya de ganar nuevamente. Nosotros tenemos que preocuparnos en lo que por ahí hoy cometimos errores, corregir eso y lo antes posible que Trinidense vuelva a la victoria para poder posicionarse de arriba y no despegarse mucho de lo que están arriba.
3: Bien, así finaliza la conferencia de prensa de José Arrúa, director técnico del Sportivo Trinidense. Mi querido Fabio, se va retirando la estratega del Sportivo Trinidense aquí en sala de prensa.
6: Sí, ya vamos a ir cerrando también, Iván, porque tenemos que entregar la programación. Contanos otra vez, bueno, Cartes está alegre, feliz por el triunfo, le saludó y bueno, se dio ahí eso que les preguntó con respecto al corazón.
3: Sí, vamos a terminar de contar esa historia justamente. Estaba saliendo aquí de la zona de la sala de prensa el expresidente de la República, saludando a todos los colegas, saludaban los colegas también, respetuosamente, felicitaciones, decía el expresidente, y luego hacía una pequeña broma diciendo, cuando no me bombea el corazón, este actúa. Y mostraba su marcapasos justamente, a lo que un colega se sorprende y le mete la mano yo en el pecho para tocar y se siente el marcapasos. Entonces tuvimos ese pequeño momento jocoso con Horacio Cartes.
6: Bueno, perfecto, Iván. Ahora sí, cerramos tu trabajo.
3: Un abrazo, Fabio.
6: Hasta la próxima. Ahí está entonces Iván Bogado con la conferencia de José Arrúa, lo que ha dejado este partido. Victoria de Libertad. Junto al trabajo de todos los compañeros, con David Isasi, con Juan Carlos Mercado, cerramos aquí desde la huerta. Victoria del equipo local. Libertad le ganó y tumbó el invicto de Trinidense hasta el momento en este torneo clausura. 2-1 ganó el Gumarelo. Cerramos. Gracias por acompañarnos. Se viene el resumen final con Nico Sosa, con todo el trabajo de los compañeros CR7 en los controles de la gran jugada.
7: Buen trabajo, cobertura en directo desde el Estadio de la Huerta. Victoria de Libertad ante Trinidense por el marcador de 2-1 con goles de Iván Ramírez y Alan Benítez. El gol del Trinidense lo hizo Luis de la Cruz en el cierre de esta fecha número 4 del Campeonato Clausura 2026.

para ir repasando cómo está la tabla de posiciones, cómo está la clasificación final al cierre de esta jornada, de esta cuarta fecha. El líder es Sportivo 2 de Mayo con 10 puntos. 3 partidos ganados, 1 partido empatado tiene el Gallo Norteño. Se ubica en lo más alto con 10 unidades el conjunto de Pedro Juan Caballero. Libertad en el segundo lugar con 9 puntos. Trinidense también está con 9 puntos, pero ya perdió el invicto el conjunto de Santísima Trinidad. Guaraní Recoleta suman 7, Sportivo Ameliano, Sportivo Luqueño con 6, 5 puntos para Nacional, Olimpia Cerro Porteño con 3, San Lorenzo Rubio Ñu 1 punto. En lo que respecta al acumulativo, Olimpia con 52, Nacional 44, Trinidense Cerro Porteño con 41, Libertad con su triunfo suma 40 en el acumulativo, 39 para Sportivo Ameliano, Guaraní con 36, Recoleta con 35, 2 de Mayo con 32, Sportivo Luqueño 26, Rubio Ñu 24, San Lorenzo con 16. Recordando que estos dos últimos mencionados están en la zona roja del descenso. Para cerrar nuestra cobertura, para cerrar nuestro trabajo, vamos a mencionar la próxima fecha del campeonato clausura. Estamos hablando de la quinta, que se va a poner en marcha el día viernes 18:30 en el estadio Ricardo Gregor. Recoleta estará jugando contra Sportivo 2 de Mayo. Sábado a las 4 de la tarde en el Luis Alfonso Yagni de Villaliza, Guaraní contra Rubio Ñu. Sábado 18:30 en el Martín Torres, Trinidense contra Nacional. El domingo vamos a tener 3 partidos, 1 por la mañana y 2 por la tarde. Prepárate, mi querido Cristian Rivarola. Domingo a las 10 de la mañana en la olla azulgrana, Cerro Porteño jugará contra Sportivo San Lorenzo. Hay que mencionar que por la tarde a las 4 estarán jugando Luqueño Libertad en Itagua, y en el Defensores del Chaco domingo a las 18:30 Olimpia ante el Sportivo Ameliano, y así se estará disputando la quinta fecha. Hablemos de la Copa y está Pulpo. ¿Todo bien, Pulpo? ¿Qué tal el frío? Hoy sale Alf, ¿no? Hoy sale Alf, sí, señor. Con este frío, ahí le tenemos a Alf. Sale Alf, sí, señor. Hay que mencionar que esta semana tenemos Copa, tanto Sudamericana, Copa Libertadores. Mañana estamos acompañando a Recoleta, el canario que visita a Boca Juniors en el estadio de Huracán, en el Tomás Ducó, a las 19 horas, con cobertura, transmisión de La Gran Jugada, con Wilson González, con Fabio Martín, que parten por la mañana rumbo a Buenos Aires para acompañar para acompañar a Recoleta. Estaremos ahí, gracias a los amigos de Royal Viajes, en las salas de la Albirroja, para acompañar también al conjunto de Recoleta. El miércoles, Copa Libertadores, juega Cerro Porteño ante Palmeiras en el Allianz Parque, también a las 19 horas, correspondiente a los octavos de final, partido de ida de la Copa Libertadores. Y el jueves con Olimpia, acompañamos a Olimpia, acompañamos al decano en la Copa Sudamericana ante el Vasco da Gama en el Sao Januario. Todos los equipos paraguayos jugando la Copa Sudamericana, tanto Recoleta y Olimpia, y Cerro Porteño que juega la Copa Libertadores. Estaremos, por supuesto, en directo desde Buenos Aires mañana, el miércoles y el jueves desde Brasil, Sao Paulo y Río de Janeiro, respectivamente. Nos vamos, señores. Hasta aquí la cobertura del fútbol, pero no se muevan de la 95.5, no se muevan de la Rock and Pop, porque empiezan a rugir las máquinas. 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
éxito total para los compañeros que en 5 minutos inician la programación. 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Cristian Rivarola en la puesta al aire junto a Oscar, junto a Pulpo, junto a todos los compañeros está Víctor. ¿Usted estuvo por acá, Víctor? Víctor, ¿no se fue usted a la...? Ah, claro, usted el fin de semana estuvo viajando. Así que bueno, la parte técnica ahí está entonces. ¡Nos vamos! Gracias por acompañarnos. No se muevan, ya llega ADN Motor.

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1: Gente, con verificaciones de la Agencia Internacional, ¿qué es lo que creo que va a lograr este gran acuerdo que se llevó en los Estados Unidos? Quizás acelerar los tiempos. El hecho de tener el acompañamiento de formación de nuestros recursos humanos, acompañamiento tecnológico, la posibilidad de tener provisión de los materiales nucleares por parte de ellos, va a ser realmente para nuestro país este acuerdo muy fundamental. Y esos 15 años podría haberse modificado en un plazo de tiempo. Entonces, pero yo digo de manera responsable, que es lo que nos aconsejaron desde esa entidad máxima, decir siempre un periodo más o menos de 15 años, que es lo que nos llevaría. Pero sí, el país mira a la utilización y una premisa absoluta de todos sus recursos naturales. Ahí está el sol, ahí está el viento, ahí están las biomasas, ahí están los biogases que hoy no se utilizan todavía, ahí está la posibilidad del gas natural, ahí están los pequeños ríos, ahí están los grandes ríos, ahí está la nuclear, que tenemos esa cantidad de uranio de recurso probado acá, 8 millones de libras que están hoy en Casapanyutí, y eso puede tener una industrialización, una utilización en mercado interno y en el exterior. Entonces estamos ante la posibilidad real de, en un mediano plazo, introduciendo ciertas tecnologías nuevas como la nuclear, pero antes tenemos esas que se pueden instalar, como bien lo dijo Quique, con un panel solar, y cada casa lo puede hacer. El ejemplo más cercano y más tangible que tenemos solar fotovoltaica en los techos es Brasil. Hoy lo estamos haciendo en el viceministerio con Itaipú. El viceministerio va a ser la primera institución pública que va a tener solar fotovoltaica full todo el tiempo con baterías y que va a estar nutrida. ¿Qué queremos poner? Es poner ejemplos, números, es queremos replicar en algún momento, no en este gobierno quizás, el modelo, los techos públicos solares que a un país como Chile, por ejemplo, le ha salido muy bien. Uh-huh. Entonces, entre generar deudas grandes que tienen hoy algunas instituciones públicas con la propia Administración Nacional de Electricidad, tener la posibilidad de generar, verter a la red un fin de semana donde no hay funcionarios y tener la posibilidad de no sobrecargar al sistema interconectado nacional.
2: ¿Te imaginas llamar al viceministro de Minas y Energía? Pásenme con el viceministro, por favor. No puedo, señor. ¿Y por qué? Porque hace 3 días que no sale el sol. ¿Cómo quieres?
1: No. Totalmente. Totalmente. Tenemos la gran ventaja de tener batería tan linda como la hídrica. Ese mix es el que nosotros tenemos, una maravilla, y también por eso queremos el gas natural. Son 3 nomás las fuentes de energía firme que hay. Siempre digo, la alternativa es la que es. Y nosotros no le podemos ir al sol ni al viento más de lo que es. Entonces, siempre hay que tener la energía firme, y eso también hay que ser consciente. Es por eso se busca gas natural, es por eso se busca la hídrica y es por eso se busca la nuclear.
2: Viceministro, muchísimas gracias por tan ilustrativa participación.
1: No, por favor, gracias a ustedes por esta invitación. Muy, muy contento realmente de estar en el programa de ustedes. Las veces que ustedes me inviten aquí a estar, porque yo muy contento de contar lo que venimos trabajando.
2: Muchísimas gracias. Señoras y señores, este fin de semana una ballena de la criptoinversión murió misteriosamente en Paraguay. El señor se llamaba Harry Ye, era un chino norteamericano, chino canadiense, según algunas fuentes. Manejaba valores de inversiones en portfolios criptos por un valor aproximado de $2,000 millones. Hay un pesado silencio alrededor de su deceso, poca información policial, poca vibración en los medios de comunicación, al punto de que algunos hablan de que hay un operativo silenciador y hay un manto de misterio.